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1: Horas 4 minutos en la República Argentina. Asoma por allá en el horizonte República Folclore, pero esta república está llena también de festivales y estamos presentes en cada uno de ellos. El señor Alejandro Bustos nos saluda y pide pista desde la provincia de Catamarca. Fiesta Nacional Internacional del Poncho. Ale, ¿qué está sucediendo hasta ahora? Buenas noches.
2: ¿Qué tal, Agustín? ¿Cómo te va? Buenas noches. Buenas noches a todo el país. Estamos nosotros en San Fernando del Valle de Catamarca, rodeado de cerros, pero también de una multitud. Tal vez la noche más convocante desde lo artístico. Lo que no me cabe dudas es que la noche es la más emotiva y el responsable de lo que se está viviendo ante más de 15.000 personas en el Estadio del Bicentenario es este señor, Abel Pintos.

0: emoción de Abel Pintos, la distancia y el tiempo tampoco saben de lo que estamos viviendo, porque la calidad de sonido y lo que estamos llevando desde San Fernando del Valle de Catamarca lo hacen vivir como si usted estuviera sentado acá, parado en la platea, cantando junto a este público. Escuchá.
1: Impresionante.
2: Es como si estuviéramos ahí, Ale. Es como si estuviéramos ahí realmente. Las posibilidades que nos brinda esta radio. Y esta noche, transmisión, seguimos en la fiesta del Poncho.
0: Claro que sí, pasaron los Herrera bien temprano, haciendo bailar a todo el mundo a puro cuarteto. Y el cierre será con la LBC y la Euge Quevedo. Nosotros 21:30, arrancamos esta gran transmisión. Es cuarta noche, no me caben dudas, Agustín, y doy fe, porque estoy y en el lugar, como está acostumbrado Cadena 3, el festival más convocante del invierno en la República Argentina.
2: Es Alejandro Bustos. Cadena 3 está presente en la fiesta nacional e internacional del Poncho en la provincia de Catamarca. Un orgullo, una felicidad, y está presente también, como lo escuchábamos recién, en los Estados Unidos. En este momento, volando hacia la República Argentina, nuestro compañero Chema Forte, quien antes de culminar su travesía en Estados Unidos y antes de regresar a España, me corrijo, nos dejó este saludo con algunas de las voces del Mundial. Chema, te escuchamos.
3: Hola, Agustín. Muy buenas noches a todos. Bueno, buenas noches, Carlos Bochauriet, ¿cómo estás?
4: Bien, Chema, querido, la alegría de verte. Fue una felicidad saber que estabas por acá. Y bueno, bien, bien, más allá de la tristeza de la derrota, mirar el vaso siempre medio lleno es mi costumbre, así que saber que tuvimos la final de la Copa del Mundo otra vez es una gran alegría, ¿no?
3: Sí, la verdad que las cosas pequeñas van cayendo en una papelera. Y las cosas grandes son las que siempre van a quedar en el corazón.
4: Tal cual, esto es así. Esta selección nos dio tantas alegrías. Yo estuve en el Maracaná, donde Cadena 3 fue la única radio que estuvo presente. ¿Sabía eso? No. Plena pandemia, Argentina jugaba la final de la Copa América frente a Brasil, nada más y nada menos, pero Brasil con todas las grandes figuras, Neymar incluido, contra Argentina, y Messi no había levantado nunca un trofeo con la selección argentina mayor. Y ese día lo levantó en el Maracaná, el gran Maracaná, su que hizo esta selección. A partir de ahí ganó todo. Ganó las dos Copas América, ganó la Copa del Mundo, ganó la finalísima. Y llegó a la final de la otra Copa del Mundo. O sea, esta generación dorada, como yo le digo, es absolutamente extraordinaria. Ahora, si vos solamente la vas a festejar cuando gana, estás equivocado. Pero además estos chicos ganaron casi todo. Y ahora vos te pones en el lugar de Uruguay, que se fue en primera ronda, te pones en el lugar de Brasil, de Alemania, de Francia, que eran los grandes favoritos, y se fue
3: de Italia, que no ha llegado,
4: de Italia, que ni siquiera participó de la Copa del Mundo. Y bueno, voy a decir, estuvimos ayer en el último partido y fue maravilloso.
3: Nosotros vamos a seguir amando a Argentina, y por eso este programa se va a seguir llamando como se llama,
4: pero siempre no va a haber para un argentino un mejor país para vivir, para habitar, más allá de todos los conflictos que todos sabemos de memoria. Yo a los 64 años, imagínate si habré visto y pasado crisis y conflictos y demás, pero bueno, es el lugar de uno, donde uno se siente identificado, donde se retracta, el paisaje donde uno se retracta, y esto es absolutamente imprescindible, ¿no?
3: Bocha, que pases unos buenos días aquí en Nueva York, o donde vayas a estar, que no tenemos por qué contarlo.
4: Sí, feliz, porque viene mi señora y nos vamos a encontrar. Esto es lo que tiene esta profesión, que vos muchas veces sos un ausente de la familia. No solamente así mundiales, estoy hablando del día a día, no estás nunca el fin de semana, que es el día de la reunión, que es el día del cumpleaños, que es el día del casamiento, el día de la madre, el día del padre, no estás nunca. Entonces, cada tanto y cuando está la posibilidad, esas reuniones son maravillosas.
3: Enhorabuena por el trabajo, ha sido un esfuerzo tremendo y hemos disfrutado mucho con tus relatos.
4: Gracias, Chema, querido, saludo para todos.
3: Bueno, y vamos a poner el punto final, Agustín, con Juan Vallejo, que ha sido...
4: Antes de nada, lo que es este chico Vallejo, Mateo Ferrer y todo, es extraordinario. Miles de vuelos, miles de hoteles, miles de kilómetros, miles, todo en miles. Juancito Vallejo, Mateo Ferrer y toda la producción y todo lo que tiene que ver con el ensamble de semejante cantidad de gente trabajando en los Estados Unidos, y se lo digo delante de él porque se lo dije personalmente y se lo vuelvo a decir, lo quiero decir al aire, es extraordinario, porque y siempre habrá algo que corregir. No hubo casi nada que corregir y realmente estamos muy felices con todo lo que hizo.
1: Era la pregunta.
4: Bueno, era la pregunta. ¿Cuántos vuelos, cuántos kilómetros se han hecho en esta Copa?
5: Bueno, antes que nada, gracias al Bocha. Son muy lindas sus palabras, la verdad, que llegar al final y que te reconozcan el laburo que hemos hecho con Mateo. Mateo es un animal en el buen sentido. Nada, te reconforta. La verdad que te pone la piel de gallina, porque sabe que todo el esfuerzo vale la pena. Después de llegar a una final con todo lo que eso significa, el resultado, no jugamos, no, eso no importa, es deportivo. Sí importa, queremos ganar, obviamente, ¿no? Pero digo, en cuanto a ponerle fin a este trabajo y ponerle fin también a esta era dorada que dijo y me mencionó el Bocha, todo tiene sentido, el esfuerzo. A ver. Kilómetros, para que nos demos una idea, hemos hecho, de Kansas a Dallas hay 800, de Kansas a Auburn en los amistosos hay 1100, de Auburn a College Station 1200, son incontables.
1: De Atlanta a Nueva York 1300.
5: 1300, bueno, por tierra, por aire, por donde te puedas imaginar, más de 70 vuelos, logística de hoteles, logística de vehículos para que todos lleguen a tiempo. Nada, es un trabajo que no se ve, pero la verdad que se nota en la coordinación de que todo ha salido como quisimos, y respaldado por las personas que salen al aire muy seguido, como el Bocha, como Giglioni, Clamberti, bueno, Nico May, para...
2: Vamos a intentar recuperar esa comunicación en cualquier momento. 21 horas 14 minutos en la República Argentina. Mientras tanto, antes de volver para ahí, lo anticipábamos, Vero, podemos saludar a algunos oyentes que están en El Mensajero disfrutando particularmente de la música esta noche.
6: Claro que sí, Edgardo, como siempre, que nos saluda desde Verabebú a todo el programa. Vanessa, muy emocionada, dice: qué hermosa la versión de No Me Arrepiento. La verdad, Agustín, sí, es una versión preciosa. Viviana también saluda desde Santa Fe y dice: hermoso, hermoso, Abel, gracias por tanto. Saludos para todo el equipo. Mensajes que llegan a través del mensajero de la radio, allí los estamos leyendo.
2: Está en línea, porque lo habíamos anticipado en la primera hora, el doctor Enrique Orshansky. Porque anoche, imagínate, Vero, si los grandes estamos tristes, golpeados, desilusionados, ¿cómo estarán los chicos? Chicos y chicas que, los que tienen 10, 11, 12 años, desde que tienen conciencia, solo saben que la selección gana todo lo que se le pone enfrente. Y de repente, doctor Enrique Orshansky, hay un montón de chicos que quizás anoche se enfrentaron por primera vez con una desilusión, con una tristeza. ¿Qué hacemos con los chicos y la derrota, con los chicos y perder? Buenas noches.
7: Buenas noches, Agustín. Buenas noches, Vero.
6: Hola, buenas noches.
7: Y es verdad, la derrota futbolística nos pegó fuerte, nos generó tristeza entre los adultos. Y una infinidad de chicos, como vos decías, Agus, vivieron con mucha angustia, por un lado el final del sueño mundialista, pero para otros fue la primera gran frustración deportiva de sus vidas. Es una generación que llega a los casi 11 años, está acostumbrada a que todo vaya bien. Antes o después salimos campeones. Entonces, lo primero que hay que hacer es separar las palabras. Una frustración y una decepción son cosas valiosas en la vida de las personas. Una frustración no es un fracaso. Hay una gran diferencia entre una y otra. Una frustración es haberlo intentado, haber dado mucho, haber dado todo, como dicen los jugadores, y no se dio el resultado que esperábamos. Entonces la tristeza es esperable. Hay mucha gente muy bien intencionada que inmediatamente dijo: no pasa nada, es solo un partido, no te pongas así, ya va a haber otro mundial, no es para tanto. Creo, desde mi punto de vista, que al contrario, es para tanto y es para más. La tristeza tiene que correr, tiene que manifestarse. Es una emoción que debería ser acompañada de otra forma, de otro consuelo. Sí, ponete triste porque realmente valió la pena. Valió la pena y valió la alegría. Valieron las dos.
6: Doctor.
7: Sí, claro.
6: Me parece que es tan importante esto que usted, por eso lo quiero detener, es tan importante marcar esa diferencia entre la frustración y el fracaso, porque pienso cuántas veces también se nos ha tildado, se nos ha acusado de derrotistas. No es lo mismo entender y procesar un hecho que nos frustra, porque indudablemente el deseo y las ganas y todo estaba puesto en la expectativa de la victoria, que dejarnos llevar o ahogar por la tristeza.
7: Es tan preciso lo que estás diciendo. Además lo decís tan bien. Cómo me gusta tu voz en la radio.
6: Bueno, gracias.
7: Te escucho personalmente y es un honor compartir estos minutos con ustedes, con los dos. Cuando los chicos se ponen tristes, lo primero que necesitan es saber de que esa emoción es genuina, que no hay que amortiguarla. No es lo mismo que se golpeó la cabeza, tiene un chichón y le ponemos algo frío para que sienta menos dolor. Ese dolor de frustración, de que se intentó y no se pudo, de que él esperaba esto y pasó aquello, es algo que los tiene que transitar, y eso es una escuela de vida, no solamente para todos sus vínculos, para el futuro, para aprobar una materia, para reprobar una materia, para intentar un trabajo los adolescentes, para intentar un emprendimiento, una iniciativa. Y si puede salir bien, y puede salir más o menos bien, o puede salir mal. Pero esa es la vida. La vida no es ganar siempre, porque en el ganar siempre uno no aprende nada.
2: Doctor, uno piensa a veces con los chicos en hacer un gran esfuerzo para cuidarlos, para que no estén tristes, para que no sufran la derrota, para que no se enfrenten a la frustración. Los queremos contentos, uno entiende que como un instinto natural y hasta se diría saludable, queremos verlos bien. ¿De qué sirve que los chicos en una temprana edad, en este caso gracias al deporte, conozcan lo que es este sentimiento de que algo no sale como queremos?
7: Ay, Agustín, cómo me gustan tus preguntas. ¿Sabes por qué? Porque vos estás enunciando el fundamento por el cual a nosotros, a una generación, le llamamos generación de cristal. Porque los queremos tanto, porque los queremos cuidar tanto, que no tropiecen, que no haya ninguna piedra en su camino, que no haya ningún obstáculo, cuidado con las espinas, que nunca se lastimen ni sientan dolor. Y la verdad es que la vida son piedras, dolor, raspones, arañazos. Por suerte la mayoría tolerables, tranquilos. No estoy hablando de grandes tragedias, por supuesto. Pero esta generación de cristal está como acostumbrada a que la cuidemos demasiado y no permitamos eso, que cuando están tristes, validemos la tristeza. Más adelante ya va a haber tiempo de saber ¿qué aprendimos en esa experiencia? ¿Cómo seguimos adelante? Pero primero que lloren, primero que sientan en el cuerpo que la vida es un poquito de alegría, un poquito de tristeza, algunos días más o menos parejos, más o menos aburridos, más o menos monótonos, algunos días son espléndidos. Y esa es la vida. Y la felicidad es un vientito fresco que nos golpea en la cara muy de vez en cuando.
6: Doctor, como adultos, el consejo, ¿acompañar?
7: Acompañar siempre dando espacio a la tristeza, mostrándole tristeza. No hay frase que consuele más en cualquier circunstancia de la vida de un niño que es: yo siento lo mismo, a mí me pasó igual. Que un adulto le digas a este niño: no sos el único que te está pasando, a mí me pasó lo mismo que a vos. Esto es muy fuerte a veces en la adolescencia, cuando los grandes cambios físicos, hormonales, emocionales, hacen dudar y hacen tambalear, ¿no? Son turbulencias vitales. Y ponerle una mano en el hombro y decirle: yo sentí lo mismo que vos, a mí me pasó igual, y te entiendo, y lloremos juntos, y después vemos qué hacemos con esta experiencia. Ojalá, yo ruego, los chicos y las chicas se pongan tristes por derrotas deportivas, porque esto ha sido un 1-0, pero el 1-0 no define la campaña de Argentina. Y la enseñanza está en el tropiezo. Si le sacamos todas las piedras al camino, el camino deja de ser un camino y los chicos no aprenden nada.
2: Es la palabra del doctor Enrique Orschansky, quien cada lunes se acerca a Amamos Argentina y en su segmento Una Sola Salud nos ayuda y nos honra con su presencia y con sus conceptos. Doctor, abrazo grande y ojalá, como decías vos, lo estaba pensando, ojalá que las tristezas de los chicos sigan siendo deportivas. Únicamente lo máximo que se pueda, que de ahí se aprende y van a poder seguir creciendo. Abrazo grande y muy buenas noches.
7: Abrazo para los dos. Un abrazo fuerte a todos los que están conectados.

0: León Gieco, La Amistad, esta canción que hicieron junto a Gustavo Santaolalla, porque nos recuerdan los oyentes, Vero, ¿qué día es hoy?
1: Claro, hola equipo, gracias por el buen programa, feliz día del amigo, abrazo, mandan Raúl y Valeria de la Francia.
0: Feliz día a todos los amigos de la radio, amamos Argentina. ¿Y sabías, Vero, de dónde surge el día del amigo?
1: Vos sabés que no tengo algo preciso, me parece haber escuchado que tiene alguna relación con la llegada del hombre a la luna, ¿puede ser?
0: Tiene que ver con eso, pero tiene que ver también, como no podía ser de otra forma, con un argentino. Está en línea Sabrina Glenadel, ella es la presidenta del Rotary Club de Lomas Este de Buenos Aires. Sabrina, ¿cómo es esto de que el Día del Amigo fue idea de un argentino y que mucho tiene que ver con los Club Rotary? Buenas noches.
2: ¿Qué tal? Buenas noches, ¿cómo están? Y el doctor Febrano, siendo rotario, tenía una idea, un anhelo, que era el de unir a la comunidad, unir a la humanidad, y venía él con esta idea, vieron cómo son los pensamientos, y cómo era él también en su manera de ser, venía como hilvanando esta idea de por qué no convocar a la humanidad toda en un día en donde vaya mucho más allá de las culturas, de la nacionalidad y de todo eso que a veces pone límites a la cercanía de la gente. Y bueno, en ese sentido, encontró el día ideal cuando el hombre pisó la luna, ese 20 de julio, en 1969. ¿Por qué? Porque dijo, esto le pertenece a toda la humanidad, más allá de la nacionalidad, más allá de la cultura, y alrededor de ese día fue construyendo esta idea de generar que el 20 de julio sea el Día del Amigo. Y a través de eso escribió cartas. Rotary es una organización mundial que tiene una red interna, obviamente, que funcionamos entre clubes rotarios, y aprovechando esta red de clubes rotarios alrededor del mundo, escribió más de 1000 cartas presentando esta idea a un montón de clubes, a un montón de países, a un montón de culturas diferentes, con la idea de unir a la humanidad en un día, en el Día del Amigo.
0: Sabrina, perdón, vale reiterarlo porque lo decimos así nomás, y es increíble. Estamos hablando de Enrique Ernesto Febraro, un odontólogo de Lomas de Zamora, con formación en psicología, historia, filosofía, que inspirado por la llegada del hombre a la luna envía más de 1000 cartas proponiendo que adoptemos el 20 de julio como el Día del Amigo. Cartas porque hablamos de otra época y hablamos también del alcance de los clubes rotarios en el mundo.
2: Claro, y hay que ponerlo en contexto, ¿no? ¿Qué significaba el tiempo y el trabajo que demandaba ponerse en contacto con más de 1000 clubes rotarios en esa época? Ustedes tengan presente, había que escribir las cartas, había que mandarlas, el costo, los tiempos, las demoras, el ida y vuelta, ¿no? ¿Cuánto tiempo en ida y vuelta? Hoy estamos acostumbrados a estar al otro lado del mundo en un WhatsApp, en un mail. Y sin embargo, todo ese trabajo con este objetivo que es el de vincular a la humanidad a través del Día del Amigo.
0: Sabemos, Sabrina, gracias primero que nada por estos minutos, que bueno, después Lomas de Zamora fue nombrada como la capital provincial de la amistad en Buenos Aires. Sabemos lo que hace el Rotary Club Lomas Este, como todos los Rotary Club en Argentina y en el mundo, que es intentar ayudar a la comunidad, pero nos podés ayudar vos como presidenta de la asociación a validar esto que decíamos, que para muchos será un descubrimiento, que el Día del Amigo fue idea o fue un impulso de un argentino.
2: Total y completamente así. Un poco calculo también por esta cuestión tan cultural que tenemos los argentinos de ser amigo del otro, ¿no? De verlo, de vincularme, de fijarme cómo está. Y calculo que un poco de eso también en él estaría reflejado. El doctor Febraro tenía la idea de que un pueblo de amigos era una nación imbatible, cómo atravesar esas diferencias y ser amigo del otro y ser más cercano al otro y entenderte con el otro, hace que esto sea imbatible, esto sea difícil de superar.
0: Y esa es también una de las razones por las cuales amamos Argentina, que es el nombre de este programa que ha tenido esta noche al aire a Sabrina Glenadel, la presidenta del Rotary Club de Lomas Este. Sabrina, gracias por estos minutos y felicitaciones por el trabajo que hacen.
2: Muchísimas gracias, buenas noches.
0: Abrazo grande para Sabrina, abrazo grande para todos los amigos de la radio a lo largo y a lo ancho del país que nos saludan por el mensajero, Vero.
1: Claro que sí, a Nancy, que nos estaba preguntando cómo hacer para tener la charla con el doctor, en la web la podés buscar.
0: Vero Masloop, desde los estudios de Cadena 3 en Rosario, abrazo grande y nos encontramos la próxima.
1: Un abrazo grandote, Agus.
0: Abrazo grande también a todo el equipo de Cadena 3 Argentina que hace posible este programa y esta radio. Quédense, arrancan las 100 noches festivaleras, nos vamos a Catamarca con Ale Bustos a la fiesta del Poncho. Nosotros despedimos.

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1: ¿Cómo les va? Muy, pero muy buenas noches. La Cadena 3 Argentina por cuarta jornada, cuarta noche en la fiesta nacional e internacional del Poncho. Desde San Fernando del Valle de Catamarca, estamos en el Estadio Bicentenario, viviendo la noche más convocante de la edición 2026 que tiene este gran festival. El más convocante en el invierno de la República Argentina. Y uno de los responsables de ser la noche más convocante y la más emotiva es el señor que está cantando en el escenario y se llama Abel Pinto.

0: Isabel Pinto.
1: Muchas gracias, muy buenas noches, que sean muy felices. Los amo.
0: Estamos en vivo, la cadena 3 Argentina, transmitiendo desde San Fernando del Valle de Catamarca. 21:36. Una multitud, la noche más convocante de esta fiesta del Poncho 2026. A puro cuarteto, Abel Pintos comienza a despedirse y nosotros lo acompañamos. Ya empezamos a contarle todo lo que se vive en esta fiesta, pero quédate, Abel.

0: Abel Pintos. Abel Pintos cumpliendo una actuación memorable, inolvidable para los asistentes esta noche. Que me falte todo, cantaba Abel. Si hay algo que no falta acá es la emoción.
1: Ahí estamos.
0: Y la posibilidad de disfrutar de lo que es nada más y nada menos que la noche más convocante de esta edición 2026. En un espacio abierto, en el Estadio del Bicentenario, la gente que corea el nombre de Abel Pintos. Ha tocado Abel 1 hora 40 minutos. Ha estado cantando, comenzó pasadita las 20. A ver si habrá posibilidades de algún temita más. Me parece que sí. Vuelven los músicos. Abel se ha colocado una campera de cuero. Está fresquita la noche. Ha bajado notablemente la temperatura. Hoy por la tarde aquí en San Fernando del Valle de Catamarca todo el mundo andaba en remera manga corta porque tuvimos 18 o 20 grados con una sensación térmica un poco más. Aparecen autoridades del gobierno provincial haciéndole entrega del tradicional poncho que se le ha entregado a los artistas en esta edición. Un poncho, lo destacábamos en la noche de ayer, es un poncho que tiene los colores de la bandera argentina. La verdad, una obra de arte, literal. Se viralizó en algún momento, lo tuvo uno de los jugadores de la selección argentina, de la selección actual. Si no me pasaron mal el dato, fue Lisandro Martínez el que viralizó este poncho que le hicieron llegar desde Catamarca, obviamente elaborado aquí en Catamarca. Ya lo tiene Abel Pintos colocado al poncho. Es un poncho que va en degradé de color azul y se va volviendo celeste hasta que llega a la altura de los hombros, y en el pecho es totalmente blanco con un sol hermoso bordado en el pecho. A ver qué dice.
2: Los amo de todo corazón. Gracias.

Estamos en vivo, Abel Pintos, 21:46, es el artista que amagó con irse, pero el público lo sigue pidiendo y él sigue cantando. 100 noches festivaleras desde la fiesta del Poncho.

0: La ovación del público es para los músicos de Abel Pintos, que dan un paso al frente, todos vestidos de negro. Abel Pintos se hace hacia atrás. Ahora vuelve al pie del escenario. Aplaude, saluda a sus músicos, se abrazan y harán el protocolar saludo y la reverencia al público de Catamarca, que les ha regalado una noche inolvidable a Abel Pintos y a sus músicos. Despedida, el público satisfecho, algunos de pie agradeciéndole al artista. Casi dos horas de show, Abel Pintos se despide de esta noche, la más convocante en lo que es un espacio abierto, por cierto. Recordemos que el predio ferial de Catamarca, que alberga al Festival del Poncho, tiene un pabellón cerrado, un espacio cerrado, techado, donde también se presentan artistas, que es el escenario mayor, y un patio, un escenario, el patio, donde también allí se han convocado cantidades importantes de público. Pero la verdad, lo que estamos viendo en esta noche nos supera en cuanto a la cantidad de personas paraditas una al lado de la otra, cabecitas una al lado de la otra, colmando el campo. Recuerden que esto es un estadio de fútbol que hace muchos años que no se utiliza como tal, pero que sí se realizan algunos recitales. Estuvo el año pasado Airbag en este lugar, estuvo Carlitos Lamona Jiménez en la edición anterior del Festival del Poncho, en la 2025, también con una multitud. La verdad que impactante la imagen que deja esta noche, fresquita, aquí en San Fernando del Valle de Catamarca. Es la cuarta jornada, la cuarta noche de la Fiesta Nacional e Internacional del Poncho. En San Fernando del Valle de Catamarca tenemos 14 grados, el cielo parcialmente nublado, según lo que indican a esta hora los datos del tiempo. La humedad es del 73%, no hay viento en superficie, pero está claro que la noche está fresca. Vemos a la gente con camperas, con gorros, con abrigos. Estamos en un espacio, como les decíamos, abierto, al aire libre. Después de Abel Pintos se espera y se comienza a armar lo que será la presentación de la Euge Quevedo y la LBC, que cerrarán esta cuarta jornada en el Festival Nacional e Internacional del Poncho desde San Fernando del Valle de Catamarca. Estamos en la edición número 55. Jorge Ogas nos pone al aire de manera impecable y lo voy a sumar a nuestro compañero, colega de Radio Valle Viejo, aquí de Catamarca, porque a propósito del Poncho, Claudito Saavedra, bienvenido a la transmisión de Cadena 3. Maravillado por el Poncho, y el Poncho tiene una historia, algo adelantaba, se hizo viral cuando me decías que el hacedor del Poncho fue el que se lo hizo llegar a los jugadores de la selección. ¿Cómo te va? Buenas noches.
1: ¿Qué tal? Buenas noches a vos y a toda la Cadena 3. La verdad que sí, impresionante la cantidad de público, estamos impresionados en esto. Y bueno, con el tema del Poncho, sí, el Poncho fue hecho en la ciudad de Belén, Catamarca, aproximadamente a 300 kilómetros acá de la capital, por el señor Ramón Baigorria, que le hizo llegar al jugador de la selección, Lisandro Martínez. Así que, bueno, ahí es donde se hizo viral. Además, los chicos de la cantada hicieron un video con ese poncho. Y bueno, es como que desde ahí tuvo éxito.
0: Esto fue hace algunos años, no fue ahora para el Mundial.
1: No fue para aproximadamente 2-3 años más o menos que se hizo este poncho, y bueno, tuvo éxito.
0: La verdad que ha sido impactante también, en aquel momento se viralizó y hoy desde la organización, en este caso el gobierno de Catamarca, decide entregárselo a los artistas como un símbolo de su paso por esta edición del Poncho. Ahí está entonces la historia. Bueno, estamos ante, ¿qué dicen desde el gobierno? Estamos ante la más convocante de noches de lo que va de esta edición.
1: Sí, recién estaba consultando a la policía, ya me van a dar el dato preciso ahí justamente con el jefe de policía, la cantidad de público, pero bueno, estábamos acá hablando entre nosotros, 25.000 personas, otros dicen 40.000, así que bueno, ya me van a pasar ese dato y lo vamos a estar compartiendo aquí con la gente de Cadena 3.
0: Bueno, muy bien, muchas gracias. Se llama Claudio Saavedra, es colega trabaja en Radio Valle Viejo aquí en Catamarca y nos está asistiendo y acompañando permanentemente para que nosotros podamos estar ofreciéndole esta calidad de sonido, también lo que vamos trabajando con los colegas en cuanto a las redes, las imágenes que compartiremos seguro para que ustedes puedan dimensionar también y observar y apreciar lo que se está viviendo a esta hora en San Fernando del Valle de Catamarca. Voy a Córdoba, saludo primero a Gloria Tomás y a Gustavo Vinderola para consultarle cómo está Córdoba Capital en esta noche. ¿Cómo les va? Buenas noches.
2: Hola, buenas noches Alejandro, buenas noches allí a los compañeros que están trabajando. Bueno, una jornada bastante fría hemos tenido, muy nublado, esperando prácticamente la lluvia, así lo indica el Servicio Meteorológico. Hoy la máxima fue de 15 grados, la mínima 10. A esta hora la temperatura en Córdoba Capital es de 13 grados, 67% la humedad, viento del sudeste a 8 kilómetros por hora, cubierto, como te decía, el cielo, la visibilidad de 10 kilómetros, y para mañana martes está pronosticada en la madrugada, mañana, tarde y noche, lluvias y chaparrones con viento del sector sur durante toda la jornada, de allí que descienda aún más la temperatura. Se espera una mínima de 8 grados, la máxima para mañana 15.
3: Hola Alejandro, aquí estamos nosotros disfrutando del recital de Abel Pintos en un lunes tan especial, donde no estamos acostumbrados a escuchar un festival en esta época del año, así que aprovechamos para saludar a todos los queridos oyentes de Cadena 3 Argentina, los que siguen hace tantos años la noche de la radio, porque hoy con todo el equipo estamos recordando 6 años que llegamos aquí con nuestro turno noche. Así que en este Día del Amigo queremos saludarlos a todos desde aquí, desde la radio.
0: Feliz cumpleaños entonces, feliz cumpleaños para Turno Noche, para ustedes como hacedores de este espacio de la Cadena 3 Argentina, que hoy nos asomamos con las 100 noches festivaleras. Precisamente, bueno, no estamos muy acostumbrados, pero tiene que ser la Cadena 3 Argentina, la radio más federal, la que le cuente a todo el país de lo que se está viviendo aquí en Catamarca. Lo charlábamos el viernes también, Gustavo, has tenido oportunidad de estar en esta fiesta y es realmente impactante, una fiesta que sigue creciendo, que no para, que no se detiene, porque a lo que es el predio ferial, que tiene varias hectáreas, le agrega más escenarios. Este año sumó un tercer escenario en el espacio cultural, un escenario de dimensiones realmente impactantes, o sea, son 3 grandes escenarios, sumado a los que hay también en algunos pabellones que son más pequeños y donde pasan músicos locales, pero claro, un predio gigante, y ahora en un estadio para este Poncho Sunset, así lo denominaron esta jornada que comenzó pasadita a las 5:30 de la tarde aproximadamente, y que ha tenido los Herrera, Puro Cuarteto, ahora Abel Pintos, y el cierre será con la LBC y la banda de Carlitos, pero y Euge Quevedo, digo, puede el país, y lo podemos contar y lo podemos mostrar, quedarse tranquilo que cuando le ponen el título del festival más convocante de invierno, está muy bien puesto, uno podría decirlo. Gustavo, te ha tocado en algunas oportunidades venir, vivirlo y sí, bueno, ver cómo ha ido creciendo, ¿no?
3: Y ser uno de los pocos festivales, de no ser el único que tenemos a esta altura del año, por eso sí, de allí el éxito y la convocatoria, tanto para ver en el escenario principal como en el resto de los escenarios, pero también lo que siempre me ha llamado la atención, la cantidad de gente que recorre el lugar de los artesanos, ver cómo trabajan allí cientos y cientos de artesanos que llegan desde distintos puntos de la provincia de Catamarca y otras provincias también. Realmente es un paseo bellísimo que tiene que ver con lo cultural, con lo artístico, con lo turístico. Es un verdadero acontecimiento el que se vive allí en la provincia de Catamarca con esta fiesta nacional e internacional del Poncho, y con números de espectáculos que son de primerísimo nivel, Alejandro.
0: Han logrado una mixtura que me parece se ha vuelto ya para muchísimo público un clásico, y que seguro va a sumar mucho más cuando en esta jornada han entrado de vacaciones entre otras provincias, la provincia provincia de Buenos Aires, y no caben dudas, porque hemos cruzado y hemos charlado con gente que viene, sobre todo, además de Catamarca, de la provincia, de diferentes regiones, que viene desde Tucumán, que ha venido de Santiago del Estero, algunos que vienen de La Rioja, otros que vienen de Salta, pero me parece que va a sumar mucho más público y se espera un segundo fin de semana que no me cabe duda que va a ser multitudinario. Hoy hablábamos con la ministra de Turismo, que es Dayana Roldán, después vamos a compartir el testimonio, y nos decía 1.834 expositores, solo expositores, o sea, en expositores se concentran también emprendedores y artesanos, 1.834. Habría que buscar en el resto del país si hay una feria que sea tan convocante en cuanto a la cantidad de expositores, ¿no? Obviamente que la esencia pasa por el poncho, ¿no? Nada más y nada menos que el poncho de Vicuña, que es el más reconocido a nivel mundial, pero después la elaboración de ponchos con tela de oveja, con lana, perdón, de oveja, con lana de llama, que también son realmente llamativos, y bueno, las técnicas sobre todo, que son ancestrales con las que se realizan este tipo de ponchos, bufandas, hay de todo un poco para disfrutar y para conocer y para llevarse. Voy a Rosario, Chiqui Abecasis, aprovecho y le pregunto también cómo está Rosario, cómo estás, buenas noches, Chiqui.
4: Ale, querido, ¿cómo te va? Buenas noches para vos, para Gustavo, para Gloria, para todo el equipo y para todos los oyentes de la Gran Cadena Federal. Rosario, hoy tuvimos un día frío con una llovizna permanente, todo el día con una llovizna, viste, no se anima a llover, pero está amenazando. Desde el cielo te dice, no salgas sin paraguas, yo sé lo que te digo, pero lo llevamos en la mano y tenemos que volvernos con el paraguas porque no hay tanta lluvia. En este momento 12 grados la temperatura y la humedad prácticamente toda, ¿no? Con el 95%, y no vendría mal con esta temperatura un lindo poncho puesto.
0: Claro,
4: ¿eh? Buen ponchito, que creo que es un abrigo que los argentinos, no todos somos conscientes de lo importante que es tener un buen poncho como parte del vestuario de uno. En el placar tiene que haber un buen poncho, o llevarlo en el auto cuando te bajaste, lo pones, porque es un abrigo maravilloso y te deja libre, muchas veces libre de tanta ropa y campera, ¿no?
0: Claro, uno que se pone como cebolla, viste, que se va poniendo una remera o una camiseta, arriba un buzo, arriba una campera. Bueno, yo te puedo asegurar que con estos ponchos, por lo menos los de tela, los de lana de vicuña, los de lana de llama, de oveja, te podés poner tranquilamente una camiseta arriba el poncho. De hecho, la lana de la vicuña es reconocida precisamente por su calidad y por el abrigo que brinda, ¿no? Además de lo que perdura en el tiempo. Algo que hacen referencia a todos los productores acá es el hecho de los artesanos, es el hecho de que todos tenemos por ahí en el placar de algún abuelo, de un papá, de un bisabuelo que ha quedado una bufanda, un chal o un poncho de vicuña. Esto perdura en el tiempo y la verdad que la tela permanece impecable, permanece de una manera que no se va degradando con el tiempo, por más que uno lo tenga guardado, ¿no? Es realmente admirado en el mundo y muy bien cotizado, por cierto, por lo menos. Sí. En el exterior, y de hecho cuando vienen figuras internacionales acá, cuando se buscan regalos protocolares, lo comentábamos los otros días, entre otros regalos protocolares, el poncho de lana de vicuña es entregado a grandes figuras, entre ellos la última que recibió un poncho de estas características fue Michelle Obama, cuando vino a la Argentina, la esposa del expresidente de los Estados Unidos, ¿no?
4: Sí, realmente es maravilloso, pero viste que solamente en algunos lugares de nuestro país, en el norte sobre todo, se usa el poncho, uno ve que la gente va, y no somos de optar, tenemos que bregar para que en todo el país se use el poncho, ¿eh? Porque creo que nos identifica mucho, y es una prenda muy, pero muy, muy, muy, muy, muy cómoda. Bueno, mi primo dijo, uy, ya me compró un poncho, un talle más chico, me aprieta. No, el problema es la panza de mi primo, ¿no? O sea, no era el poncho. ¿Qué decís vos?
0: Total, pero vos es que lo bueno del poncho es que uno puede disimular.
4: Obvio.
0: Este tipo de cuestiones. Vos te pones el poncho y es como desde el cuello hasta los pies estás completamente tapado. tapado, abrigado, es una solución en todo sentido.
4: Sí, está se ha dicho, dice, hay que ver qué trae bajo el poncho, ¿eh? No se sabe qué
0: claro,
4: viene abajo.
0: Totalmente. Claro. Cuidado con lo que trae bajo el poncho. Bueno, estamos nosotros aquí, Chiqui, Gustavo, Gloria, compartiendo esta jornada, acompañándolos. Nos vamos a ir a las noticias, a la hora 22, aprovechamos y hacemos noticias en la cadena 3 Argentina y volvemos. Estamos en la fiesta nacional internacional del poncho por la cadena 3 Argentina.
3: Noticias ahora con Alberto Rosselli, Gloria Tomás y Federico Borello en el deporte.
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2: Buenos Aires. El Ministerio de Justicia de la Nación iniciará el concurso para cubrir la vacante del juez Martín Irurzún en la Cámara Federal.
6: El Poder Ejecutivo Nacional consideró que la plaza judicial se generó de manera automática debido a que Irurzún cumplió 75 años sin que se haya planteado un nuevo acuerdo en el Senado.
2: Córdoba.
6: La Dirección General de Defensa del Consumidor y Lealtad Comercial de la provincia multó a bancos y billeteras virtuales por incumplimiento de medidas de seguridad.
2: Las sanciones fueron impuestas luego de comprobarse que las entidades no brindaron información adecuada a los usuarios ni garantizaron los estándares de seguridad exigidos para operaciones realizadas por medios electrónicos.
6: Internacionales.
2: El Comando Central del Ejército Estadounidense anunció el lanzamiento de una nueva ronda de ataques contra Irán, la décima noche consecutiva de bombardeos.
6: Según el portavoz principal del Pentágono, John Pornell, los ataques están diseñados para degradar aún más las capacidades militares iraníes utilizadas para atacar el transporte marítimo comercial en el Estrecho de Hormuz.
5: Deportes.
7: Cuti Romero publicó un sentido mensaje en sus redes sociales tras la derrota de la selección argentina en la final del Mundial. Dice el Cuti Romero: duele muchísimo porque nadie quería seguir escribiendo esta hermosa historia más que nosotros. Soñábamos con llevar otra vez la Copa a casa y no se dio. Toca levantarse, volver a empezar, trabajar más, creer más y prepararnos para que esta camiseta vuelva a estar donde nosotros mismos la pusimos estos últimos años, en lo más alto. Porque las finales no se regalan, se ganan llegando a ellas. Gracias por estar, gracias por creer, parte del emotivo mensaje que escribió Cristian el Cuti Romero en sus redes sociales.
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8: Max Verstappen ya tiene nuevo ingeniero de pista. El equipo Red Bull ha decidido que Tom Hart, quien estaba a un paso de abandonar la escudería para unirse a Williams, sea el nuevo ingeniero de pista de Max Verstappen de cara a la temporada 2027. Tengamos en cuenta que Jean-Piero Lambiase, el histórico ingeniero de pista del neerlandés, decidió dejar el equipo Red Bull luego de esta temporada para mudarse a las filas de McLaren. De esta manera, Red Bull intenta que Verstappen tenga un poco más clarificado su futuro dentro de la escudería de las bebidas energéticas.
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1: En conversación con la organización me decían que, bueno, se agotaron, 18.000 entradas fueron las que se vendieron, y bueno, me dicen que fue más convocante este festival cuando estuvo La Mona, 16.000 personas hubo, y actualmente estamos viendo acá, 18.000 personas son las que están en el Estadio Bicentenario.
0: Bueno, vamos a completar la data con respecto al poncho, ¿no? Que precisamente tenías más información y datos importantes.
1: Exactamente, el poncho se realizó en el 2010 por el Bicentenario. Y bueno, hay una información ahí que pasamos, que bueno, hecho en Belén, en el 2010.
0: 2010, y acá el dato que también me pasabas, es Rúa Chaki, es el nombre que le dio vida a este emprendimiento familiar, Ramón Baigorria, como bien decías, y Graciela Carrasco, nacidos en Belén, cuyos tatarabuelos también se dedicaban al mismo rubro. En aquel entonces el pueblo, todos estaban involucrados en la explotación de lana y sobre todo en la confección de ponchos. En el 2010, por medio de emprendedores de nuestra tierra, fueron convocados para el festejo del Bicentenario de la Patria, que se realizó en la Plaza de Mayo, y se les ocurrió hacer ese diseño, el diseño que tiene el poncho, ¿no?, de la bandera argentina. Dentro de la colección de ponchos que presentamos, se nos ocurrió la creación del Poncho Bandera, ese es el nombre, Poncho Bandera, para homenajear a dicho acontecimiento, lo cual tuvo mucha aceptación, según comentaban estos artesanos. Así que bueno, aprovechamos y los saludamos también si nos están escuchando, 22.9 en Catamarca, y también como siempre en La Rioja, te decían, Claudio, amigo que te estaba escuchando.
1: Bueno, un saludo a Manuel Gómez, quien es de Catamarca, pero está en La Rioja, escuchando en 104.1, Cadena 3 La Rioja.
0: Bueno, muy bien, el saludo para los amigos que se van sumando. Hemos cruzado durante estos días a muchísima gente que está viviendo acá en Catamarca, pero que recuerda su paso por la universidad. su época de estudiante y de allí tienen la posibilidad de seguir escuchando la cadena 3 Argentina, recordando obviamente a Mario Pereira, al queridísimo Ronnie Vargas, y aquellas épocas en que eran estudiantes, obviamente en algunos casos hablamos de 20, 25, 30 años atrás, de gente que fue a Córdoba a estudiar, se preparó y después hacia diferentes puntos de la Argentina. Hoy estamos acá en Catamarca, pero esto también nos ha pasado en otras provincias. Se está preparando todo acá porque va a haber, contamos, hay una pausa importante, porque va a haber un sorteo de un auto, y la condición para poder participar del sorteo es estar presente. Tenés que estar presente físicamente acá para poder ganarte el auto, que los números de que participan del sorteo, que con el ticket de la entrada era...
1: Exacto, sí, con el ticket de entrada, y bueno, ahí la firma Fiat puso un auto para este sorteo. Es costumbre de todos los años en el poncho de esta gente, de esta firma de Fiat.
0: Muy bien, es Claudio Saavedra, colega de Radio Valle Viejo, que está asistiéndonos durante esta presencia de la cadena 3 Argentina para transmitir el Festival del Poncho. Vamos a escucharlo a Abel Pintos, que obviamente se retiró muy emocionado, muy contento, pero antes de subir al escenario, de haber cantado casi dos horas, de haber disfrutado de un gran show, charlaba con nosotros y contaba sobre lo que significa la llegada del folclore. Hablamos un poco de República Folclore, que se viene en noviembre, 21 y 22 de noviembre, y a su vez también hablamos de lo que había planteado Soledad anoche cuando estuvo aquí en Catamarca, que Soledad decía que se está viviendo una nueva revolución en el folclore. Es como una época que ya se vivió en los 60 en un principio, en los 90 con lo que se denominó el folclore joven, que hoy son los artistas que van cumpliendo 30, 40 años, el caso del Chaqueño Palavecino, Soledad Pastorutti, Los Tequis, Abel Pinto, Luciano Pereira, que se fueron sumando luego, pero que son ciclos. A ver cómo lo planteaba y qué opinaba al respecto Abel Pintos.
16: Coincido con Sole. Creo que tiene una lógica, es una cuestión de generaciones. Hay una cuestión casi física, ¿no? De una vuelta que es inexorable. Nosotros teníamos 14, 15, 16 años cuando nos tocó nuestro momento. Había sucedido eso mismo hacía 20 o 30 años atrás, es decir, y tiene que ver con esto, con una cuestión generacional. Mis hijos hoy escuchan folclore, entonces lo reciben de parte mía y de Mora con el mismo respeto y con la misma intención, porque reciben la música que ellos mismos van recibiendo desde otros lugares donde suenan otras músicas. Entonces empiezan a aparecer músicos más jóvenes que, independientemente del género que hayan elegido, no pueden evitar su respeto hacia esa música que es muy identitaria. Entonces siempre está en casa. Y de alguna u otra manera yo siempre dije que crecer se crece desde las raíces, ¿viste? Entonces, sin importar qué camino nos tomemos en la vida, las raíces en algún momento cobran un valor muy importante, que es justamente cuando nos damos cuenta de lo importante que es tenerlas. Entonces lo que sí sucede también en determinada cantidad de años es que lo que en ese momento sean los medios, en los 90 medios de comunicación tradicionales, hoy medios de todo tipo, que ya no sé ni cómo llamarlos, ponen su foco en que está pasando algo en nuevas generaciones. Por otra parte, con respecto al Festival de Buenos Aires, es curioso que Buenos Aires no haya tenido, de manera sostenida, sí ha tenido festivales de folclore, ha habido gestos e intentos, y no sé a qué se debe que no hayan perdurado en el tiempo.
0: Hasta allí lo que decía Abel Pintos en referencia a esta cuestión del momento que está viviendo el folclore argentino, particularmente, de hecho, como siempre, la posibilidad de que a través de la radio federal, como es Cadena 3 Argentina, se conozca en todo el país y llegue a Buenos Aires también, particularmente lo que ya se viene viviendo desde hace algunos años y que a partir de las 100 noches festivaleras también, y la Cadena 3 a lo largo de toda su historia ha tenido oportunidad de transmitirlo. Esto no comienza ahora. El inolvidable equipo liderado por Luis Yunes de festivales se han contado y han vivido ellos en carne propia lo que fue la época nada más y nada menos que de aquel folclore joven en la década del 90, ¿no? Y hoy aparentemente vuelve con diferentes referentes, con otras herramientas, porque en aquella época, en los 90, no existían las redes sociales y sí existían los medios masivos de comunicación. Entonces la gente se enteraba escuchando lo que pasaba la radio o tenía que ir a comprar el CD en aquel momento, ¿no? Y la promoción era extremadamente necesaria en los medios masivos de comunicación. Hoy existen las redes y bueno, es como un poco más democrático, un poco más democrático el tema del acceso al gran público de los temas musicales y todo lo demás. Pero hoy los chicos, hay una camada muy joven que está descubriendo lo que es el folclore a partir de canciones viejas y a partir de temas nuevos, que de una movida también que vienen encabezando el propio Milo J, Casu, en cuanto a la renovación, ¿no? Campedrinos después, hay varias figuras que van surgiendo, Lázaro Caballero con todo lo que es la música que llega nada más y nada menos que de Formosa, toda la Chacarera del Monte, Cristian Herrera, el Indio Lucio Rojas, que se encargó de plantar muy bien bandera en ese sentido. Bueno, vamos a ir con los números de la quiniela, ¿le parece, señora Gloria Tomás? Así lo repasamos, a ver quiénes han sido los afortunados que se estarán frotando las manos a esta hora de acuerdo a lo que usted vaya a contar.
2: Bueno, vamos a ir con los números de la quiniela de Córdoba, y en este caso es el sorteo, ya le digo, nocturno. Los cinco primeros premios: en primer lugar, 2.272, segundo, 7.628, tercero, 0.844, cuarto premio, 1.041, y quinto, 2.227. Reiteramos, quiniela de Córdoba, sorteo nocturno, primer premio, para el 2272. Se le digo, el 72 en la quiniela, el significado, digo, del número, es la sorpresa.
0: Bueno, muy bien, esperemos que hayan sido muchos los favorecidos, los que apostaron y se llevaron algún dinerito extra, que no viene nada mal a esta altura del mes. De hecho, aquí en Catamarca también, mañana, el gobernador ha dispuesto de un bono de 100.000 pesos, ¿no? Que se va a distribuir entre los empleados públicos y municipales, empleados públicos de la provincia y municipales, como un refuerzo también para la época de receso, ¿no? Esto es lo que se ha dispuesto desde el gobierno, y también esperan con ansias la llegada de turistas, sobre todo que están entrando en vacaciones. Gustavo, me imagino que la gente también va dejando los mensajes, los oyentes de turno noche, que los deben estar saludando hoy en el día de su cumpleaños número 6.
2: Así es. Bueno, buenas noches para todo el equipo. Bueno, no sé, acá una oyente ha estado tratando de investigar, porque preguntaba qué estaba sucediendo en Chile. Y por lo que estaba viendo, ha habido un problema por las lluvias, hasta un alud incluso. Esto es en la zona de Coquimbo. Vamos a tratar de ampliar luego.
0: Bien.
2: Bueno, feliz día, dice equipo, gracias, dice buen programa, feliz día también del amigo, abrazo Raúl y Valeria de la Francia.
3: Bien, tremendo artista como Abel Pintos, increíble que Pimpinela y la princesita no les permitieron transmitir, dice Walter. Bueno, pero es una cuestión de los artistas que explicaste muy bien, Alejandro, esto fue el viernes, si no me equivoco.
0: El viernes con Pimpinela y anoche con Karina, la princesita. artista. Yo digo, el artista tiene todo su derecho a tomar la decisión que le parezca conveniente, y claro, después habrá algunos que criticarán y otros que estarán de acuerdo. Lo que sí notamos nosotros, y lo marcamos, como me parece la crítica siempre también es constructiva, por lo menos desde este lado lo que proponemos nosotros, es que esto debería comunicarse con antelación, sobre todo para los medios que transmitimos en vivo y para todo el país, para no promocionar que vamos a estar transmitiendo un artista que después la gente no lo escucha, que lo espera en la casa o que dice, uy, qué bueno, voy a poder escuchar el show de tal o cual artista, y nos damos con que una hora antes en un grupo de prensa avisan de que no se va a poder transmitir porque no brindan el audio o no brindan el video. Es una cuestión que me parece que está bueno dejarlo ya aclarado, pensando también que el fin de semana que viene va a estar Casu, pero con Casu, no, por lo menos lo que tengo recuerdo del último verano, tanto en Jesús María como en Cosquín, no hubo problema, se pudo transmitir completo el show. Fito Páez es una incógnita. En Villa María...
2: No quiso.
0: Me parece que en Villa María, me parece que
2: es más,
0: en Villa María
2: se fue sin saludar, lo estaban esperando los medios para que diera algún tipo de declaración.
0: Sí, eso lo recuerdo.
2: Tampoco, sí, me parece que fue esa noche, que tampoco
0: permitió. Sí, fue esa misma noche,
3: Y Alejandro,
2: no fue, estaba pensando en el Carnaval de los Tequis.
0: No, fue en Villa María.
2: Villa María.
0: Fue en el Festival de Peñas de Villa María de este año. De este año fue.
3: Y el Festival del Poncho, a diferencia de otros años, que comenzaba el viernes y en forma ininterrumpida iba hasta el segundo domingo, ahora tiene una interrupción durante la semana con una noche excepcional como es hoy lunes, y después vuelve viernes, sábado y domingo, ¿verdad?
0: Sí, en cuanto al espectáculo en el escenario mayor, pero en el patio continúa el espectáculo toda la semana, en el escenario abierto. Ya tengo la programación y ahí la comparto de lo que va a haber en el escenario del patio, que es el escenario abierto. Como veníamos contando, para quienes no conocen, el predio ferial, el acceso es libre y gratuito prácticamente el 85% del predio, incluyendo el escenario del patio. Lo único que hay que pagar es si uno quiere presenciar el espectáculo nocturno, los que suelen ser en varios casos los artistas principales, ¿no? Pero en líneas generales el espectáculo es totalmente gratuito. Mira, mañana, a ver, hoy estuvo, a ver, hoy no, bueno, hoy se hizo acá en el estadio. Mañana martes 21, Cruzando el Charco. El miércoles 22, Juan Fuentes y Orellana Luca. El jueves 23, Candu Domínguez y Jay Sony. El viernes 24, el dúo Coplanacu y Celevera y Los Pampas. El sábado 25, La Conga. Y el domingo 26, El Chaqueño Palavecino. Todos estos artistas actúan únicamente y con entrada libre y gratuita en el escenario del patio. Así que imagínate lo que puede llegar a ser el próximo fin de semana, ¿no? Va a ser tremendo. Después, en el escenario principal, obviamente, el viernes que viene se retoma la programación en el escenario mayor, que es el escenario techado, con Valen Vargas y Casu. El sábado 25, Lázaro Caballero y Jorge Rojas. Y el domingo 26, el cierre con Vilma Palma de Vampiros y Fito Páez. Esa es la programación para lo que resta, para quienes quieran venir, para quienes quieran disfrutar. El predio se abre a partir de las 14 horas, el público ya tiene acceso, como decíamos, el acceso es libre y gratuito. Hay un parque gastronómico gigante, usted puede encontrar de todo tipo de comidas, de lo que quiera, desde un chivito, un tamal, una empanada, una costilla con un choricito, con una morcillita. Si quiere comer locro, también puede comer locro. La comida es muy, muy variada.
2: Catamarqueña quiero.
0: Empanadas catamarqueñas riquísimas, les recomiendo.
2: El pastel, algunos dicen de papa o de carne, ese también es un plato típico en Catamarca.
0: Sí, se pide muchísimo. Y dulces, que capaz a usted, Gloria, le guste un poco más.
2: Con cachote, sí, me gusta.
0: Acá hoy estuvimos a la tarde recorriendo, hay dos pabellones que tienen todos productos regionales. Hoy estuvimos recorriendo y conociendo de lo que se elabora en Belén, por ejemplo, que es de todo tipo de dulces, cayote, dulce de membrillo, el membrillo que viene en pan, sí, le dicen, de membrillo, exquisito. ¿Sabe cuál es la particularidad? Sin conservantes. es
2: claro.
0: Natural, elaborado por las propias manos de quienes lo venden aquí, cosechado, hay dulce de higo, hay dulce de
2: cayote. Con nueces, que también tiene mucho Belén. Toda esa
0: las
2: zona.
0: Nueces confitadas, señora, las nueces confitadas, claro, le doy el dato, por ejemplo, una docena de nueces confitadas, 15 mil pesos.
2: No, está bien.
0: Le viene, sí, voy a llevar Martín Rodríguez, quédese tranquilo, le mando un saludo grande a Martín Rodríguez, nos está poniendo al aire, sí. Diego Uberman en la producción, impecable, como siempre, gracias a Alberto Rosselli también en el servicio informativo. Nueces confitadas, 15 mil pesos las 12, en una cajita, viene una presentación muy bonita.
2: Sí, sí.
0: El medio kilo de nueces solas, 10 mil pesos. 10 mil pesos.
2: Sí, es barato, y además.
0: Sí, olivo, muy accesible.
2: Aceitunas también. Son muy aceitunas, buenos los que hay, aceite de oliva.
0: Y hay algún vinito también, sí, de la zona de Pomán, de toda la zona de montaña, de altura de 900 metros para arriba. Vides muy, muy buenas. Le mando un saludo a la gente de la bodega Michango. Después vamos a ver en redes las notas que hacíamos, que elaboran vinos. Hay muchas bodegas, hay muchos expositores. Y no me quería, me estaba olvidando de un productor también, ya les vamos a compartir la nota también que elabora las capias de harina de maíz blanco. Con dulce de leche artesanal. No sabe qué exquisitez, qué exquisitez. La capia me aporta Jorge, que además de ser operador también es productor, impecable. Jorge, la capia es un alfajor artesanal, dice, tradicional, típico de Catamarca, también en Salta y en Jujuy. Las tapas se elaboran con harina de maíz, es un maíz andino y se rellenan con dulce de leche casero. Exactamente, se cocina en hornos de barro, son exquisitos. Hoy estuvimos visitando un puesto en la zona de Santa María, de ahí lo elaboran. Esta familia lo elabora de Santa María y los trae directamente acá. La verdad que se piden y muchísimos, y son muy, muy vendidos, muy demandados.
17: Ale. Sí. Sí, aclaremos que Diego, estamos hablando de un tipo de capias diferentes a las capias que son originarias de aquí de Córdoba, de Belville, porque si no se nos van a tirar al cuello los belvillenses para decir que las capias son de ellos.
0: No,
17: maíz.
0: Claro, este es una harina de maíz blanco que particularmente es muy de sembrada y cosechada en la zona más de montaña, andina. Entonces por eso tiene un sabor especial. No, pero yo nunca dije que era los inventores de las capias, no, simplemente digo que acá el relleno o con lo que se elaboran esas capias, al ser con este maíz blanco andino, tiene un sabor muy especial y lo hace muy rico combinado con el dulce de leche, así como si fuera un alfajor. Son muy, muy ricos, recomendables. Si vienen en la zona de Santa María, si no vienen a la capital, en Santa María, allí se elaboran, hay varios productores en ese lugar. No, bueno, hay mucho por descubrir, porque la feria, como les decía, es realmente gigante. Tienen más de 1830 expositores y hay una zona gastronómica y de productos regionales que vale la pena visitar para quienes quieran venir a Catamarca. Bueno, hacemos una pausa más, porque estamos atrasaditos con la tanda. Ya vuelvo con el Chiqui Abecassis también a Rosario. Ya seguimos, aquí se hace el sorteo del auto y otros premios más. Continúa la ceremonia en el escenario. Estamos, les recordamos, en el Estadio del Bicentenario, frente al predio ferial, pero esta noche la fiesta del poncho se trasladó hasta aquí con una multitud, casi 20 mil personas.
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7: 22:37 minutos en la República Argentina. Se ha terminado el sorteo, ya se entregó el automóvil. El cartón es el 5.532.000, el que se ha llevado el premio. Ya apareció el dueño, ya le entregaron la llave del auto. Todo listo. Sí, muy contento. Imagínate venirte a un recital o a un festival y te vas en auto. ¿Quién diría, no? Bueno, es parte de lo que se hace, nos contaba Claudio Saavedra, que es parte de lo que se hace habitualmente cuando se realiza esto aquí en el Estadio del Bicentenario en San Fernando del Valle de Catamarca. A propósito de Claudio Saavedra, le deja saludos Gustavo Vinderola, que lo recuerda cuando estuvo por acá. Le quiero mandar un saludo, no solo, además de Claudio, a la familia Saavedra, porque trabaja Jorge y Alfredo, que son dos hermanos de Claudio, que está aquí acompañándonos, y que también trabajan en la Marrupeña, que se hace ahí, está en el predio ferial, y que dicho sea de paso se come muy, pero muy bien, damos fe, hemos probado unos tamales y unas empanadas muy, muy ricas, y un chivito también. Bueno, hace 4 días algo teníamos que aprovechar y comer. ¿O no, Chiqui Abecasis? ¿Qué le parece? Siempre. Chivito está bien, ¿no?
8: Ay, papá, ¿por qué uno? Che, qué lindo. Y bueno, habría que ver, a ver qué tal está el chivito, Eso habría que verlo. Sí.
7: A propósito de chivito.
8: Claro. Vos sabés que debe haber mucha gente hoy, nada, quizás allí, mucha gente festejando el Día del Amigo, porque bueno, como todos sabemos, Hoy es el Día del Amigo, algunos se sientan a comer, algunos irán como un chivito, algunos unas pastas y demás, pero bueno, el amigo es algo muy importante, es hermano que uno elige en la vida, que el hermano que nunca se enoja. Uno puede, qué sé yo, un amigo dice, che, ¿qué hora es? Las 12. Uy, qué tarde, me hubiera preguntado antes, ¿viste? Uno se hace ese tipo de chistes con los amigos.
7: Sí, no, es que se puede. Tengo un amigo que dice, el amigo verdadero es el que se puede bulinear también, ¿viste? Que
8: claro.
7: Cualquier tipo, ese es el verdadero amigo, el que...
8: Exactamente, el otro día un amigo mío... Le dice bajar la ventanilla, muy, muy cabezón el loco, le hago bajar la ventanilla del auto, ¿viste? Me dice, ¿qué pasa? Le digo, no, quería saber si era de aumento la ventanilla. Y no se enoja. El otro me da bastante morochón. Y venía con la ventanilla baja, me dice, chao, le digo, polarizaste el vidrio. ¿Viste? Y él no se enoja.
7: Esos son amigos.
8: Hay un grupo de... Recién me llegó un comentario de unos amigos míos que están festejando.

0: restaurante, que un grupo de amigos, en el momento de pagar, le dijeron al mozo, dice, ¿aceptan tarjeta? Dice, sí. Bueno, a fin de año te mandamos uno. Se fueron todos sin pagar.
1: Bueno, aprovechamos y mandamos un gran saludo, un abrazo también a los oyentes que se transforman sí. a lo largo del paso del tiempo. Obvio, en amigos.
0: Son
1: en
0: amigos, son hermanos también, claro que sí.
1: Que acompañamos en los momentos difíciles, en los momentos alegres, pero siempre la radio allí, así que vaya el gran saludo y el festejo para los amigos que nos sintonizan a lo largo y a lo ancho del país, claro, y ahora sí. también en el mundo, ¿eh? ¿Qué le parece, Gustavo? Todavía. ¿Usted probó, Gustavo, los tamales acá cuando vino a Catamarca o no? Finderola estaba que... por ahí, ¿no?
0: No, pero me engancho yo con esa. Vos sabés que yo al final, cuando me di cuenta que el tamal sí. era una comida tradicional, dije, bueno, dame una, porque siempre me decía, ¿y esto qué? Tamal, me dijeron. Bueno, yo entonces me compraba un chori.
2: Claro,
0: y pues, ¿y esto qué? Tamal. Bueno, dame una hamburguesa.
1: Bueno, yo le voy a contestar con una frase.
0: Qué sincero, ¿no?
1: Con una frase muy de este tiempo que ha hecho sí. conocida a un famoso conductor de la televisión actual. Es que está mal, sí. está mal, pero no tan mal.
0: Claro.
1: En este caso.
0: Claro.
1: Si usted viene a comer acá a Catamarca, claro. está mal, claro. pero no tan sí. mal. Así que venga, coma, siéntese, sí. disfrute, sí, pídalo.
0: Sí. Bueno, pero pídalo. Viste que el que no sabe es como el que no ve, Ale. ¿Viste cómo es esto? Sí, cuando uno va sí. aprendiendo las distintas cosas tradicionales que hay, qué sé yo, por ejemplo, yo yendo a muchos festivales que he ido, he aprendido sí. muchas cosas, por mi profesión, haciendo humor y demás. Y bueno, el único que rechacé fue que yo quería ir como principal, pero me querían llevar a la fiesta de la empanada, ¿viste? Pero me querían llevar de relleno. Y yo dije, no, voy.
3: Ale, y no te olvides del postre, no te olvides de lo dulce, no te sí. olvides de las nueces confitadas.
1: Ahí va. No, por eso le decía recién, claro. nueces confitadas, le daba hasta el precio y todo ahí, en la cajita de 12, se venden por unidad también, no pregunte cuánto te cobran por unidad.
3: Las 12 me reitero.
1: Pero las 12, 15 mil pesos. Vienen en una cajita muy presentada, muy lindo para quedar bien.
2: Y cada una es 1.500 pesos.
4: Son riquísimas, son.
1: Sí, sí.
3: Y el único lugar, creo que de la Argentina, donde se consigue
2: en Catamarca.
3: Es allí en Catamarca.
2: En toda Catamarca, ¿no?
3: En toda Catamarca.
2: Sí, sí, sí.
1: Bueno, aprovecho y le mando un saludo, porque si no, el que no va a comer esta noche es nuestro técnico operador, Jorge Ogas, porque Patricia, su mujer, es la que le está mandando también data de acá de Catamarca, nos está escuchando acá en 92.9. Yo recién dije
0: que
1: Jorge era el productor, y en realidad es la señora la que le manda los datos, los mensajes por WhatsApp, nos está escuchando, y cuando yo dije que era el productor, dice, bueno, listo.
5: ¿Qué onda? ¿Qué vamos a hacer esta noche?
6: No vas a ningún lado.
1: No es así, no, tampoco es así.
2: Está trabajando,
1: no,
2: el hombre, señor.
1: Está trabajando, ha colocado antena, ha preparado todo, porque nosotros, le cuento a la gente, nosotros estamos en las cabinas, es como una transmisión, es una cancha de fútbol, esto es un estadio, y nosotros estamos en las cabinas de transmisión. El escenario se armó en el campo, pegado a una de las tribunas, y la gente está literal en toda la cancha de juego, y hay una de las plateas que da frente al escenario, que es la que se utiliza y que hay muchísima gente. Pero nosotros estamos bien arriba, digamos, observándolo desde un segundo, tercer piso, digamos, a lo que es el espectáculo que se ve en el campo aquí esta noche, en la noche.
2: Mucha gente.
1: Sí, no. Yo insisto, la noche más convocante.
2: Sí,
1: para mí es la noche más convocante. 20.000 personas. De cualquier manera, quiere decir que en el escenario del patio ha habido 15.000 seguro el sábado. Ayer no tanto, pero el sábado sí hubo mucha gente. El viernes en la jornada inaugural también hubo bastante gente. Pero la verdad que hoy es algo. Lo que fue Abel, estaba totalmente cubierto el campus, pero totalmente cubierto. Una cabecita al lado de la otra. Y la platea queda frente y está en un 75, casi 80%, así que la verdad que un movimiento muy, pero muy, muy interesante. Bueno, voy a aprovechar para pedir si tenemos allí la posibilidad de compartir material a propósito de lo que estuvimos haciendo y que en los próximos días van a ver en las redes con intendentes, con algunos secretarios de turismo, porque obviamente sí. uno de los pabellones es de las provincias y de los municipios. Hay un pabellón que es de las provincias y de los municipios, y allí están todas las regiones de Catamarca con sus diferentes paisajes, bien lo dice la zamba, paisajes de Catamarca con distintos tonos de verde, y también hay provincias vecinas, Salta, Jujuy, y le digo más, países vecinos, porque por ejemplo está la provincia de Copiapó de Chile. También tiene un stand aquí en lo que es precisamente la feria aquí en Catamarca. Vamos a escuchar lo que nos contaba Eduardo Córdoba, que es el intendente de Andalgalá, una muy bonita localidad que tiene un stand que ofrece no solamente gastronomía, sino la posibilidad de recorrer. Hay muchas zonas donde se practica mucho trekking aquí, producto de los cerros y de las montañas también, y que es muy cotizada en cuanto a lo que es turismo, sobre todo también internacional, que está llegando y descubriendo esos lugares. Escuchemos lo que nos decía el intendente de Andalgalá.
5: Contento porque estamos en el festival o en la fiesta más grande que tiene el país en esta época del año acá en nuestra provincia, y donde, bueno, Andalgalá, ese pueblo tan bello y hermoso que tiene el oeste, la perla del oeste catamarqueño, hoy estamos acá presentes en el Salón de Artesanías, perdón, el Salón de Turismo, mostrando, dando a conocer qué es lo que tenemos, ¿no? Andalgalá es muy conocido por algo que es muy exclusivo de nuestro lugar, que es la piedra rococrosita, que nos representa, que es la Rosa del Inca, que es la piedra nacional, y que mucha gente de talentosa profesión trabaja con sus manos y genera un valor y una economía en nuestra ciudad, y donde además también venimos a promocionar nuestros lugares, ¿no? Tenemos paisajes divinos, hoy tenemos una maqueta a escala para poder enseñar quizás la cumbre nevada más alta de la provincia de Catamarca, en la región centro, y bueno, y ahí todo lo que nos caracteriza, ¿no? La producción agropecuaria, la pequeña minería a escala, los paisajes, la gastronomía, los dulces, en fin.
6: ¿Qué tipo de elaboración se da con la piedra, que es de producto por excelencia exclusivo?
5: Bueno, ahí Andalgalá cuenta con muchísimos artesanos, orfebres que trabajan esta piedra, que le dan el valor agregado a la piedra, que es muy única y exclusiva de Andalgalá y de la provincia de Catamarca. La rococrosita es muy conocida en el mundo, y la mano de nuestros artesanos generan un valor agregado que por supuesto permiten generar una economía para nuestro lugar, ¿no?
6: El turismo de aventura, imagino que es una opción muy clásica.
5: Bueno, Catamarca ha crecido muchísimo, la marca Catamarca se ha instalado en el país, hace 6 años que se viene trabajando entre todos los catamarqueños reforzando esta marca, y bueno, Andalgalá no se ha quedado atrás. Yo creo que hay una sana competencia por cada uno de los departamentos que conforman esta hermosa provincia de trabajar en sus promociones, ¿no? Y poder integrar un circuito turístico que no solamente se quede acá en el Valle Central de la provincia, sino que también lo mire al oeste en una posibilidad de visita también que tiene nuestra provincia.
6: Visitas guiadas, imagino que llevan a hacer desde trekking, minería, recorrer ríos.
5: Hay muchísima actividad, hemos generado disciplinas que tienen que ver con el trekking, que tienen que ver con el ciclismo. Hace poco hemos estado llevando adelante una de las fechas del Campeonato Nacional de Mountain Bike en nuestra ciudad. El trekking, bueno, el paisajismo, la fotografía, hoteles que están inmersos en montaña. Por ejemplo, el Refugio del Minero es un hotel que pertenece a una familia tradicional, que tiene que ver con la artesanía de la rococrosita, que es un lugar muy lindo para conocer. Y bueno, nuestra ciudad, que tiene una impronta colonial, una impronta de pueblo tranquilo, donde se respira armonía, tranquilidad, y donde se pueden comer cosas ricas también.
6: Muchísimas gracias.
5: Gracias a ustedes.
1: Bueno, muy bien, estábamos escuchando allí al intendente de Andalgalá contándonos estos detalles, Eduardo Córdoba. La piedra rococrosita es conocida en el mundo como la Rosa del Inca, y es muy cotizada, y según también nos aportan aquí los catamarqueños, Patricia Burgos, también le mandamos un beso, que nos aporta estos datos, de las pocas minas que hay para, o la única minas que hay para retirar este tipo de piedras, para obtener este tipo de piedras, es aquí en la zona de Andalgalá. Son minas que están ubicadas a más de 3.000 metros sobre el nivel del mar. Y el nombre de rococrosita viene del griego y tiene que ver con precisamente eso, la rosa del Inca, por el color de la piedra. piedra, ¿no? Que es un color, es una gema muy cotizada, piedra nacional, y es de color rosa, ¿no? Así que, entre otras cualidades, así, esto es al oeste catamarqueño. De hecho, Andalgalá se conoce aquí, entre los catamarqueños, como la perla del oeste. La perla del oeste catamarqueño. Así que, bueno, el saludo para la gente que nos está escuchando probablemente también allí. Hay muchas regiones, muy linda la región oeste, la región este, la región centro, tienen un mundo por descubrir también para quienes vengan a Catamarca a disfrutar, particularmente en esta época del año. 22 con casi 50 minutos, me parece que de un momento a otro se va a venir la Euge Quevedo y la LBC. Nosotros nos vamos a ir asomando por momentos para compartir, para llevarle a la audiencia lo que vaya aconteciendo en una jornada particular, hoy, la del lunes, una jornada donde habitualmente, habiendo espectáculo nocturno, no termina tan tarde, no termina ya en la madrugada del otro día, sino que se prevé, en realidad estaba previsto que subiera a actuar pasadita la hora 22, la Euge Quevedo y la LBC. Son 22:50, por lo que probablemente el espectáculo termine cerca de la 1 de la mañana. La idea era que subiera a las 22 para terminar a la medianoche, ¿eh? Pero bueno, aprovechamos nosotros de aquí, Gloria, no sé si tenemos algo más allí para compartir con la audiencia.
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1: Nosotros desde el Estadio del Bicentenario, inaugurado allá por el año 2010, un estadio que se utilizó en muchas oportunidades para partidos de fútbol, vinieron a jugar Boca, River, posteriormente por deficiencias estructurales en una de las tribunas se dejó de utilizar y a partir de allí se ha venido utilizando para diferentes eventos que tienen que ver con recitales de grupos artísticos, de grupos de rock, cuarteteros, y bueno, en esta edición se lo utilizó para hacer la jornada del lunes, completa, directamente. Todo se trasladó aquí, todo lo que es pago, digamos, ¿no? Porque la gente puede acceder, como veníamos comentando, gratuitamente a la zona, a lo que es la zona del predio ferial. Bueno, Luis Alberto Valdés, oriundo del Alto, de 47 años, es ganador del auto. Luis Alberto Valdés llevó el automóvil que Fiat había puesto a disposición aquí, había llevado adelante con un sorteo, que el sorteo la gente participaba adquiriendo el ticket que se agotaron, dicho sea de paso. Recordemos lo que nos contaba nuestro compañero Claudio Saavedra, los tickets se agotaron completamente. Bueno, terminamos la recorrida y después nos vamos a ir a las noticias. Terminamos la recorrida, la primera recorrida que vamos haciendo por diferentes lugares de Catamarca. Estuvimos en el oeste, estuvimos en Andalgalá. Ahora les propongo visitar El Rodeo, que tiene cualidades muy bonitas, pero que sea Gabriela Coll, la secretaria de Turismo, quien nos brinde algunos detalles. A ver lo que nos contaba Gabriela para quienes quieran visitar El Rodeo en la provincia de Catamarca.
18: El Rodeo es una villa turística que está solamente a 40 minutos de la capital. Tiene, digamos, la particularidad de un microclima en donde la temperatura varía en 6 grados menos que lo que es la capital. Entonces los veranos son muy amenos, muy lindos. Es más, no se usa aire acondicionado. A la noche dormís tapado. Es muy lindo. Es la parte verde de Catamarca. Es un paraíso entre montañas, donde podés ir a disfrutar de la naturaleza, del trekking, de desconectar, de ir a tomar mate, a ver el río, así que bueno, los invitamos a todos al Rodeo.
19: ¿Cómo es la historia de la Virgen? Contame, la Virgen más grande, tengo entendido, que tienen allí.
18: Sí, ahí tenemos un atractivo que es la Virgen más grande del mundo, a donde, bueno, un privado llamado Walter D'Agostini, en el cerro, bueno, puso la infraestructura de la Virgen, mide más de 52 metros, y bueno, ya hace 2 años que está abierta, de jueves a domingos, ahora tiene nuevos horarios, se llama Camino de la Fe, el producto turístico que tienen ellos, realmente es algo increíble que no pueden perderse.
19: Bueno, pero aparte de disfrutar el turismo religioso, veo el río de Ambato, veo diferentes lugares también para pasarlo en familia, disfrutar de gastronomía, entiendo que también.
18: Totalmente, tenemos todo lo que son regionales en nuestro restaurante.
19: Bueno, por ejemplo,
18: bueno, tenemos locro, humita, empanadas, tamales, y bueno, la parte dulce, que nosotros tenemos la particularidad en Ambato, que tenemos todo lo que es membrillos, nueces confitadas, todo con nuez, tenemos la ruta de la nuez, y bueno, también, como te decía, en el río, a la vera del río, tenemos muchos ríos, entonces pueden transitar con niños, son ríos bajos, con piedra, entonces son aguas cristalinas, y bueno, muy lindo para disfrutar con la familia.
19: La gente que quiera hospedarse, lo puede hacer en hoteles, como en algunos camping, ¿cómo tienen el tema hospedaje?
18: Tenemos una hostería que, bueno, tiene, digamos, un nivel como un hotel 3 estrellas, más o menos, y bueno, y de ahí todo lo que la gente más pide en lo que es la zona son tipología de cabañas, así que tenemos mucho lo que es cabañas en esa zona, y también con parques grandes, con mucho verde, mucha naturaleza, las aves, escuchás cantar apenas te despertás, la verdad es muy lindo.
19: Muchísimas gracias.
18: Gracias a ustedes.
1: Muy bien, ahí está la posibilidad de conocer esta villa turística que es El Rodeo, que está a pocos kilómetros de aquí, 40 minutos, lo que contaba Gabriela Coll, para hacer la ruta de la nuez, interesante, para probar. A usted, Gloria, que le gustan las nueces confitadas, Diego Uberman, sí, que estaba, claro, pidiendo ahí,
2: con gusto.
1: Cuando vengan para Catamarca, pasen por El Rodeo. pasen por el Rodeo y sí, hacen la ruta de la nuez, de paso visitan esa estructura de la Virgen del Valle, que es una...
2: Claro, que es nueva, relativamente sí, nueva. ¿Cuántos años tiene?
20: Un par de años.
1: Rosel, no, ya todo. Nuestra productora Patricia Burgos se debe estar preocupando, catamarqueña ella, en pasarnos la data de cuántos años hace que está la Virgen allí en el Rodeo, pero además se come muy bien, tiene muy lindo...
2: Es muy linda Catamarca. Es muy lindo. Yo he estado en la puna catamarqueña, sí, parando en lo que sería Fiambalá, Tinogasta.
1: Bueno, ahí tiene las dunas de Fiambalá, tiene termas ahí en esa zona.
2: Claro. Después estaban las dunas del Saujil, el ojo del Piscis, el campo de Piedra Pómez, estuvimos en Belén, en Londres.
1: Claro, la zona de Piedra Pómez. La zona de Piedra Pome, el campo, todo ese sector, Gustavo, vos también lo debes conocer, en moto, me imagino.
20: En moto, en Antofagasta de la Sierra, que está más allá de allí, claro.
2: El paso de San Francisco, llegan todos y pasan a Chile.
1: Claro, totalmente. Sí, sí, la verdad que, insisto, una provincia para descubrirla, ¿eh? Sí, no se puede hacer todo de una sola vez, pero uno puede venir a la capital y de ahí hace las primeras localidades que están muy cerquitas.
2: Caminos muy buenos, tranquilos, lugares seguros, la verdad que es para disfrutar en familia, ir y quedarse por lo menos una semana.
1: Y hay un paraje muy cerquita de allí, del campo de Piedra Pome y Antofagasta de la Sierra, que se llama el paraje de Botijuela. Es un sector muy aislado que está muy cerquita del salar de Antofalla, donde vive una sola persona, un solo hombre, que se llama Simón, y que esas tierras pertenecían a su familia, y que ha quedado viviendo solo con una fuente termal y algunos animales que el hombre va criando, y que permiten que los turistas lleguen hasta ese sector donde él vive, pero que es la nada mismo.
2: Y debe nevar ahí en el invierno.
1: Pero es un lugar increíble, claro, donde está a 4.200 metros de altura, es el paraje Botijuela, que si la gente está escuchando y algún día tiene la posibilidad de llegar a ese lugar, mire, va a quedar maravillado, que tiene la vista del salar de Antofalla completo, pero está este hombre años hace que vive en ese lugar totalmente solo, un hombre de poco más de 65 años que está allí instalado en el... Y es una persona muy famosa en el paraje de Botijuela en Catamarca. Bueno, si hay algo que ofrece Catamarca es tal cual, sus paisajes, sus colores y la diversidad también de climas a partir de lo que son los cordones andinos. Hablábamos de la Sierra de Ambato, de la Cuesta del Portezuelo. Cuando uno va bajando por la Cuesta del Portezuelo ya va presagiando lo que le va a ofrecer esta provincia en diferentes rincones. Le decía recién que iba a tener la información y Patricia no me falla. La Virgen del Valle del Rodeo del departamento de Ambato fue inaugurada el 2 de septiembre del 2024. No, va a cumplir dos años. Es como parte del proyecto turístico y religioso Camino de la Fe. La obra se construyó en el 2015, 7 años de trabajo efectivo, y tiene 52 metros de altura, como si nos contaba la secretaria de turismo. Bueno, nos asomamos nosotros porque en el escenario la LBC comienza, aparece el queso, aparece la Euge Quevedo. Nosotros vamos a las noticias y después volvemos ya con el cuarteto aquí en la gran fiesta del Poncho.
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1: Buenos Aires.
2: El costo de los servicios públicos en el área metropolitana subió un 4,6% en julio y se lleva el 15% del salario.
1: Este avance en el indicador se fundamenta en un mayor nivel de consumo de energía eléctrica y gas natural por estacionalidad, junto con ajustes en otros cuadros tarifarios, con la única excepción del servicio de provisión de agua.
2: Córdoba.
1: La municipalidad de la capital informó que desde mañana se realizarán cortes en 2 importantes calles por trabajos de mantenimiento.
2: En calle David Luque se establecerá un corte total entre Irbarbals y Rincón por un plazo de 20 días debido a obras en la red cloacal.
1: En tanto, en calle Celso Barrios, entre Bernardo O'Higgins y Carlos Paz, se realizará por un plazo de 14 días por arreglos de aguas cordobesas.
2: Internacional.
3: Francia acusó a Irán de intimidar y retener a dos diplomáticos de su embajada en Teherán.
2: El ministro de Relaciones Exteriores francés, Jean-Noël Barrot, denunció que los funcionarios fueron retenidos sin motivo durante varias horas, interrogados y, en el caso de uno de ellos, maltratado.
21: Deportes.
4: Luego del Mundial se mueve el mercado de directores técnicos a nivel de selecciones. Rudy García dejó de ser el entrenador de Bélgica luego de alcanzar los cuartos de final, donde perdió con España. En Italia le ofrecieron el cargo a Pep Guardiola, quien dejó el Manchester City hace solo un mes, recordando también que Roberto Martínez se fue de Portugal y en su lugar ya asumió Jorge Jesús.
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0: Jorge Quevedo y la EBC. Está cantando El Queso, Tu Misterioso Alguien, el tema de Miranda. Arrancó con toda la fiesta ante una multitud, la noche más convocante hasta ahora de lo que va de esta fiesta nacional e internacional del poncho. 23:20, estamos en vivo por la cadena 3 Argentina, transmitiendo esta cuarta noche de la fiesta del poncho desde el Estadio del Bicentenario. Hacemos una pausa y luego volvemos en las 100 noches festivaleras.
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1: Con 24 minutos en la República Argentina, volvemos, estamos en el Estadio del Bicentenario, estamos en San Fernando del Valle de Catamarca, aquí compartiendo la cuarta noche correspondiente a esta 55ª edición de la Fiesta Nacional e Internacional del Poncho. Ha vuelto la Euge Quevedo a cantar al escenario aquí ante una multitud.

0: Muy bien, allí está la Euge Quevedo La Muela, bailando, ofreciendo su mambo junto al queso, la banda de Carlitos y la Euge Quevedo en una noche fría, ya 13 grados y la sensación térmica apenas si supera los 11, aquí en el Estadio del Bicentenario. Estamos en vivo por la Cadena 3 Argentina, una verdadera multitud, localidades agotadas, el cartelito se colocó, 18.000 entradas se habían puesto a la venta, se vendieron todas. La gente vino a disfrutar en un grupo y en un número muy importante por la tarde. Esto empezó pasadita a las 17:30 con los Herrera, que también la rompieron y anduvieron muy bien los chicos. Después llegó Abel Pintos, que cantó casi 2 horas, y ahora el cierre lo está llevando adelante la LBC y la Euge Quevedo ante un escenario imponente que se ha preparado sobre el campo, de espalda a una de las plateas. El público está ubicado en todo lo que es el sector de campo de juego, y la platea, la otra platea de este estadio, es un estadio de fútbol, da frente al escenario, y allí todavía permanece por lo menos un 50% ocupada de público, que es muy abrigado, por cierto, con campera, con bufanda, con ponchos, infaltable en esta, la fiesta que homenajea precisamente a los artesanos que elaboran este producto tan, tan deseado, tan cotizado, tan anhelado por muchos aquí en Catamarca. Están tratando de moverse un poco para pasar el frío, ¿no? Estamos en vivo nosotros desde una de las cabinas de este Estadio del Bicentenario, acompañándolos como siempre con toda la actualidad, con lo que va pasando, y particularmente en estas 100 noches festivaleras, con información también y con notas. Hemos recorrido parte de esta provincia con referentes, con intendentes, con secretarios de turismo, y hemos tenido también esta noche la posibilidad de dialogar con Dayana Roldán. Dayana Roldán es la ministra de Turismo, Cultura y Deportes del gobierno de la provincia de Catamarca, y nos ha hablado precisamente de cómo se trabaja para esta fiesta, de cómo se prepara y de la cantidad de gente que reciben, cómo año tras año se va preparando con un objetivo de que cada vez se haga más popular y obviamente más grande, más de 1830 expositores en el predio ferial de Catamarca. Pero vamos a escucharla a Dayana Roldán, lo que nos contaba hace un rato nada más, mientras disfrutábamos del espectáculo aquí, charlábamos, y para los micrófonos de Cadena 3 decía:
1: la verdad, nosotros después de finalizar una fiesta empezamos a pensarla en diciembre. Somos un ministerio, lo cual hace que demande muy poco tiempo de organización, porque tenemos actividades los 365 días del año. Esta fiesta en particular es 100% realizada por el Estado de la provincia, no hay una comisión paralela, entonces bueno, demanda mucho esfuerzo. Si bien es cierto, estos últimos años hemos tenido un poco de participación del sector privado, pero no deja de ser una fiesta que se ha tomado como una política de Estado.
2: Una política de Estado que tiene que ver con apoyar y acompañar a los emprendedores, a los productores, a los artesanos, que es la parte fundamental para que la fiesta mantenga la esencia, ¿no?
1: Sí, bueno, esta fiesta ha cumplido este año 55 años, pero la verdad es que fue evolucionando de una manera espectacular. En su principio los artesanos eran los protagonistas, ¿no? Hoy creo que es un todo, que es la música, que es la danza, que son los emprendedores, y por sobre todo, lo que a mí me gusta decir, que esta fiesta se ha convertido en un producto turístico consolidado, lo cual hace que nos permita en esta fecha nosotros poder contar con un aliciente para el sector privado por sobre todas las cosas.
2: Y acompañando al público con la posibilidad a través de Banco Nación de darle cuotas, de darle descuentos, digo, para que se mantenga la rueda del consumo también, ¿no?
1: Por supuesto, nosotros tenemos un trabajo estrecho con el banco durante todo el año, el gobierno en sí, y bueno, y no deja de acompañar y ser uno de los principales auspiciantes, digo, en cada edición. Así que la verdad es que eso es muy bueno también. Las entradas que nosotros manejamos con el descuento del 30% no se equiparan al resto de las fiestas populares en el país. Y en ese sentido yo creo que esta fiesta se ha consolidado y ha evolucionado un montón, y que al contrario de lo que muchos piensan, es importante sostener las fiestas populares, que sea política de Estado en cada gobierno, entendiendo que genera trabajo, ¿no? Y que ese trabajo genuino es lo que hoy hace falta, digamos.
2: Y el mix que le da la calidad artística. Los artistas de primer nivel hacen una combinación perfecta para que la presencia sea masiva.

0: paso que los catamarqueños tenemos, ¿no?
1: La satisfacción es esto que estamos viendo, ¿no? Digo, después del arduo trabajo, esta es la satisfacción, ¿no?
0: Sí, la cantidad de personas que hay disfrutando del Día del Amigo, celebrando en Catamarca, que el clima nos haya acompañado. Así que nada, la verdad estamos muy felices. Muchas gracias a ustedes por acompañarnos, por haberse llegado y esperamos que vuelvan.
2: Muy bien, hasta allí lo que decía entonces Dayana Roldán, la ministra de Turismo, Cultura y Deportes. Dos detalles, dos datos, los comparto Gustavo y Gloria con ustedes. Estaba pronosticado lluvia viernes, sábado y domingo aquí en Catamarca, en San Fernando del Valle. Había, en el caso del domingo, 90% de probabilidad de lluvia. No cayó una gota. No llovió absolutamente nada. Es más, el viernes a la noche tuvimos 18 grados a la noche, hasta la medianoche de 17, 18 grados. La gente andaba de manga corta, parecía una noche primaveral.
3: Claro, linda temperatura.
2: Sí, eso ha acompañado el tiempo. Hoy también, está frío hoy, está obviamente 13 grados, bajó notablemente la temperatura, pero al aire libre la gente abrigada viene y disfruta. Y el otro dato que también está bueno y que marca un poco también la realidad de que, bueno, la situación está complicada, pero con el Banco Nación, aquí hay un gran porcentaje de la población que tiene la tarjeta de Banco Nación, se les ofrece un 30% de descuento y además hasta 6 cuotas se puede pagar. Entonces, la familia que puede venir a comer, que a lo mejor puede pagar una entrada para ver algún show o algún espectáculo en el escenario mayor, tiene la posibilidad de tener, si paga con esa tarjeta, un 30% de descuento y después pagarlo en 6 cuotas. Me parece que eso dinamiza. Es algo que utilizan mucho, Gustavo, en los festivales, ¿no? El tema de la posibilidad de la financiación con los bancos, ¿no? Totalmente, claro. Es así, es importante tener en cuenta ese dato, Gloria, ¿no? En el caso tuyo también.
3: Sí, claro que sí, porque viste, en las vacaciones, si además es un grupo familiar, el que sale, hay que agregarle a la entrada, por ejemplo, al predio, la comida, algunos paseos, ya que hemos dicho de tantas cosas que se pueden visitar en Catamarca. Bueno, si tenés una financiación, es mucho más fácil, lo vas pagando en cuotas, se amortiza de otro modo y
2: claro.
3: Dar pequeños gustos, podríamos decir,
2: lo que
3: con
2: pasa
3: los
2: es
3: chicos,
2: que,
3: ¿viste?
2: Además, para poder solventar este tipo de espectáculos, obviamente que hace falta una parte aquí, por lo menos en Catamarca, una parte importante o gran parte lo pone el Estado, pero han tenido algo de financiación de privados y facilitar la posibilidad de que la gente pueda acceder pagándolo en cuotas, porque si vos te imaginas que si bien las entradas son relativamente accesibles, populares, 30, 40 mil pesos las más baratas, llegan a 120 mil pesos, por ejemplo, para la noche de Fito Páez en un Pullman, en un sector que tiene living, que tiene sillones, muy cómodo, pero, por ejemplo, esa noche la entrada general vale 90 mil pesos. Entonces,
3: sí.
2: Si vienen dos adultos y dos menores, se te hace un número pagar una entrada, y si después tenés que comer, tenés que salir con 500 mil pesos en el bolsillo.
3: Claro, y dormir, claro.
2: Entonces, bueno, la posibilidad de financiarlo es una de las chances que la gente valora muchísimo, y de hecho, bueno, lo ratifica la convocatoria que estamos observando aquí esta noche, con el cartelito de entradas agotadas, localidades agotadas, que tiene este evento con la LBC y Euge Quevedo, que están cerrando ahora. Se les acaba de entregar el poncho. A ver, nos asomamos un ratito al escenario, a ver qué dice Queso.
4: No, sentado ahí, no se para ninguno.
5: Está toda la tribuna, pues no se ve, está parado.
4: Yo conté 48 hasta allá, la tribuna. ¿Qué? No puedo ver porque...
6: falta la
4: ¿Hay gente en la tribuna ya o no?
6: Falta la platea.
4: Ahí está.
2: Bueno, muy bien, sigue el espectáculo aquí. Nosotros vamos a hacer una pausa. Le han regalado un poncho a cada uno, así que con el poncho, luciendo el poncho, el baile acá continúa. La fiesta sigue, porque están a puro cuarteto en la fiesta del poncho en Catamarca. Hacemos una pausa y volvemos ya para el tramo final de estas 100 noches festivaleras.
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0: selección de hitazos bailados de manera apasionada por el público catamarqueño y todo el público del norte. Y me parece que queda uno más, una más. Bueno, no, vamos nosotros saludando a nuestros compañeros Gloria Tomás allí, me imagino con frío en Córdoba también.
1: Sí, una noche fría, con una temperatura baja. Mañana va a estar más frío aún a esta hora. 10 grados tenemos de temperatura, 67% la humedad, cielo cubierto porque se viene la lluvia. Según indica el Servicio Meteorológico, para mañana, en la madrugada, mañana, tarde y noche, habría chaparrones, viento del sector sur, de allí el descenso de la temperatura. Se espera para mañana una mínima de 8 grados, la máxima de 15.
0: Muy bien, excelente, gracias Gloria Tomás. Gustavo Vinterola, volver despacito también, ¿no? Imagino, veía algunos avisos de policía caminera también con alguna niebla en algunos sectores, ¿no?
2: Así lo vamos a hacer con mucha precaución y vamos a seguir disfrutando de la parte final de cordobeses allí en el escenario mayor de Catamarca.
1: Qué lindo mañana. El poncho.
2: Gracias.
1: Qué lindo el poncho, digo.
0: Bueno, no sé si poncho, me comprometo con las nueces confitadas.
2: No.
0: Ah, lo he visto, vio qué lindo.
1: Sí. Como un degradé, no es el mismo que tuvo Abel Pintos.
2: Si te encargan un poncho de vicuña, decirle que primero te transfieran el dinero.
1: Sí, no,
2: después,
1: no
2: digas, después yo te lo llevo y después me das el dinero. No,
0: te cuento algo. El primer día estuve de recorrida, cortito. El más barato, digo, a ver, que quiero aclararlo primero. Llevo un proceso de 8 a 10 meses. De 8 a 10 meses. Milado.
2: Es costoso, no caro. Costoso porque tiene su trabajo, claro.
0: Tal cual. El valor, lo que cuesta, vale. Pero el más barato, 5 millones de pesos. El más barato.
2: Gloria, ¿de qué color lo querés vos?
1: Ah,
2: yo te lo iba a regalar.
1: Bueno, regálame.
2: Pero bueno, ahora no sé.
1: No, está bien.
2: 5 millones.
1: Sorprendente.
0: Yo pensé, yo pensé en empeñar en dejar el vehículo y me iba a tener que volver el colectivo. Y sí,
1: ahora eso es para toda la vida,
0: pero
1: algo
0: con un
1: liviano que te calienta, como si tuvieras una
0: por eso aclaré que lo que cuesta vale.
1: Claro,
0: lo que cuesta vale,
1: no,
0: porque
1: es que
0: se compran ese
1: caro
0: poncho.
1: No.
0: Y ese poncho lo va a usar su hijo y lo va a usar probablemente su nieto. Así de simple.
1: Sí, eso
0: pero
1: no
0: bueno,
1: es policía, nada.
0: No, es tremendo. Así que bueno, gracias chicos, les mando un abrazo grande, buena noche.
1: Cariño, seguimos escuchando. Chau.
0: Gracias, chau. Ahí está Turno Noche, que ha cumplido 6 años y que lo va a seguir celebrando durante toda la semana. Nosotros nos asomamos un ratito más al escenario, tramo final de esta transmisión de las 100 noches festivaleras desde la Fiesta Nacional e Internacional del Poncho.

0: vamos nosotros, señoras y señores, nos vamos de a poquito, nos vamos despidiendo. Aquí el baile va a continuar por un rato más, porque el espectáculo va a terminar temprano. Estaba programado así, la idea era arrancar con el atardecer, como comenzó esta fiesta, la noche más convocante que ha tenido hasta hoy, cuarta jornada de la Fiesta Nacional e Internacional del Poncho, en esta oportunidad en el Estadio del Bicentenario. Gracias Martín Rodríguez, como siempre allí en la puesta, gracias Diego Uberman en la producción, impecable, Alberto
1: Rosselli. Muchas gracias, muy amable, usted es muy cordial.
0: Es un placer tenerlo como siempre a mis espaldas, querido Martín Rodríguez. Bueno, Diego Uberman en la producción, como siempre también de manera espectacular, Alberto Rosselli con las noticias, Gloria Tomás, Gustavo Vinderola y Chiqui Abecassis en el turno noche. Nosotros hoy nos metimos en el turno noche para llevarles lo que se ha vivido en esta jornada aquí. Gracias Jorge Ogas, impecable como siempre, como han sido cada una de estas noches desde el viernes, acompañándolos en la puesta técnica para que suene de manera espectacular y ustedes se sientan como si estuvieran en la platea de cada uno de los artistas que ha pasado por esta, la Fiesta del Poncho, que continúa con espectáculos durante la tarde, toda la semana, y el viernes se retoman con grandes artistas. Viene Casu, viene Fito Páez, entre otros. Estará Lázaro Caballero, estará el chaqueño Palavecino el domingo. Bueno, un montón, una grilla espectacular. Se quedan como siempre con Susana Bontempo y con Walter Guti Gutiérrez. Se viene Noche y Día. Alejandro Bustos los saluda. Gracias. 100 noches festivaleras desde San Fernando del Valle de Catamarca. La Fiesta Nacional e Internacional del Poncho, el festival más convocante de invierno en la República Argentina. ¡Chau!

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camino del folclore allá por 1994, cuando no Salta, cuando no Cuna de Cantores, y a partir de la unión de experimentados músicos que venían de agrupaciones históricas como los de Salta, como el dúo salteño, como los Nocheros, lograron conformar Cuatro Voces y así se llamaron los Cuatro de Salta. Se destaca su refinada armonización, las Cuatro Voces mantienen vivas las raíces de nuestro folclore tradicional y un estilo propio y, por supuesto, para disfrutar. El proyecto nació con figuras de gran trayectoria, como Patricio Jiménez, como Mariano Vaca, como Enrique Chichí Ibarra y Enrique El Pala Aguilera, y rápidamente se consolidaron en el cancionero popular argentino. Debutaron con gran éxito en Cosquín en 1996, y a lo largo de los años, como ocurre prácticamente siempre, el conjunto sufrió diversas reestructuraciones por la salida de alguno de sus miembros, el ingreso de otros. En definitiva, el estandarte, el baluarte, el que aglutinó y sigue aglutinando a toda esta formación, es el Pala Aguilera, que está al frente de la formación y que conserva la propiedad intelectual del nombre Los Cuatro de Salta. Así que vamos a disfrutarlos, como siempre, hace falta algo bien potente para levantar la persiana del martes.

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0: encargados de arrancar el programa para nosotros y para darle la bienvenida en el Día del Amigo, post Día del Amigo, al señor Walter Guti Gutiérrez. Gutiérrez, ¿trajo un regalito del Día del Amigo? Ya me vino saludando así muy simpáticamente, eso significa que se olvidó el regalo. No me diga que no trajo un regalito, Gutiérrez. Yo traje ayer, pero usted no
1: trajimos, estaba. Trajimos.
0: Ah, bueno, muy bien. Ya me imagino que debe ser esas cosas dietéticas, ¿o no?
1: Una galletita sin sal.
0: Ay, Dios mío. Bueno, muchas gracias, Gutiérrez. ¿Cómo le va? ¿Bien? ¿Ha descansado?
1: Ay, hemos descansado.
0: Todas las emociones juntas el fin de semana. Descansado, emocionado, nervioso.
1: Sí, no estoy difónico,
0: sí, no
1: así
0: estamos
1: que estoy
0: de
1: bien.
0: Mucho humor, pero hay que disimular. ¿Qué va a hacer? Hay que disimularlo. Pero ya ahora, cuenta regresiva para usted. No me diga que una persona que está por cumplir tan pocos años ya tiene que empezar a prepararse.
1: 4 o 5.
0: Ni se le notan, ¿qué quiere que le diga? Ni se le notan, Gutiérrez. Y que no se le note, por favor. Porque ya cuando se nota es cuando ya comienza, qué sé yo, a ponerse duro.
1: Lo que pasa es que es la dieta de la luna.
0: Es la dieta de la luna. Eso hace que la sensibilidad esté a flor de piel. No, pero ¿sabe qué pasa, Gutiérrez? Que cuando uno ya se acerca al día de su cumpleaños, también los planetas comienzan a alinearse. O sea, va a empezar su tiempo. Aparte de ser la gente de Leo, ¿no? De Leo es, de Leo.
1: Sí, de Leo.
0: Empiezan todo, por eso lo han dicho todos los astrólogos que han venido acá a este programa. Viene el tiempo de su cumpleaños, entonces sus planetas están alineados. Puede pedir, desear, soñar.
1: Tendría que traerlo todo, a Ramirito.
0: Todo lo que quiera. Lo voy a traer a Ramiro, sí, en algún momento lo vamos a invitar de nuevo a Ramiro. Por estos días no, porque estoy muy desilusionada con todos los que tiran las cartas, hacen tarot, mentalismo, numerología, la borra del café. No estoy sumamente peleada con esa gente, no quiero saber nada con los que hacen predicciones. Después se me pasa, ¿vio? Después ya me olvido de todo. No, pero aparte viene el primero de agosto, el día de la caña con ruda, el día en el que tenemos que empezar a cuidarnos. No lo escucho. No. ¿Cómo que ya se la tomó la...? No haga eso. No tome la caña con ruda antes de tiempo. No va a causar efecto, el efecto tan necesario. Ya falta poquito, mire, cuenta regresiva. 21 de julio, el 25 es su cumpleaños y ahí nomás pegadito como para poder pasar un año más, se toma la caña con ruda. Tiene que ir por fuera y por dentro. Sí, por fuera y por dentro, como dice, y por... Exactamente. Bueno, bienvenido. Gutiérrez sabe que tiene que trabajar ahora, ¿no? Sí. Ah, ¿va a ser el día del operador también o ya fue? Ah, ya pasó. Me confunde con la fecha de su cumpleaños, por eso... 24 de agosto. ¿Y qué? Ay, qué... El 24, él quiere que le regalen dos veces para el día del operador y su cumpleaños ahí pegadito, pero coincide en la fecha.
1: Claro, ya me debe el regalo el día del padre, usted. El regalo el día del operador.
0: Pero yo le traje cosas, no diga que no.
1: Claro, bueno, pero ese era...
0: Sí.
1: Ah, usted era para todo eso.
0: Claro, ese para
1: uno por
0: todo
1: cada
0: el
1: uno.
0: Año, ese para todo el año, tiene que durar todo el año, Gutiérrez. La gente ya está conectadísima, más que conectada con nosotros, acompañándonos en otra fría madrugada. 10 grados la temperatura en la ciudad de Córdoba. ¿Lo sintió usted, Guti?
1: Sí, lo sentí,
0: ¿no?
1: Hoy
0: se
1: sí.
0: Siente el día. 48% la humedad, bajito. No, perdón, 48% no. La humedad, 87%. La probabilidad de precipitaciones se ubica en 48%. O sea que está nublado, muy nublado, pero todavía no llovizna. O sí, estaba lloviznando. En algunos sectores sí, me dicen. En algunos sectores llovizna. 10 grados nada más. Vamos a tener esa máxima pronosticada para hoy como máxima. Máxima 11 grados, poquito va a ser quizás uno de los días en que comience otra vez el frío del invierno a apretar, así que hay que abrigarse, hay que cuidarse mucho. Graciela Liendo, escuchándonos, buen día Su, todavía levantada esperando a mi hijo, abrazo, bendiciones. Héctor Romero, contento por escuchar a los cuatro de Salta, desde Arroyito, Córdoba, amigos que nos sintonizan a través del canal de YouTube. Allí se conectan por el chat y suman, ¿no? También lo hace Carmen Su, que comienzo con los cuatro de Salta, el Antigal, bellísima versión.

tremenda voz, la del Pala, es así, es así. Y Clarita Rosales, qué hermoso que cantan estos salteños. Te acompaño hasta que el sueño me atrape, que no es temprano. Clarita, que vive en Argüello. No se deje atrapar, Clarita, usted no se deje atrapar. Y en el Facebook, donde nos habitualmente nos conectamos, les puse, bueno, ya nosotros estuvimos ayer, Walter no, pero estuvimos con Lucas ayer haciendo la madrugada cuando terminó el Festival de la Fiesta del Poncho, donde está nuestro compañero. Empezamos con noche y día, tardón, pero empezamos. Así que poco y nada hablamos del Día del Amigo, que quedó prácticamente obnubilado. Quedó allá al último, ya nadie hizo reservas, nadie averiguó si se compraba el asado, si se reunían en la confitería, dónde, como en otros años se sabe hacer con mucha importancia el Día del Amigo. Así que es la oportunidad ideal esta madrugada para que entre todos escuchemos historias. Por eso les pido que me cuenten si tienen muchos o pocos amigos, si los amigos que tienen son de toda la vida, si son recientes. Los leo a todos, absolutamente, como lo hago ahora con Rosa Ortiz, que fue una de las que comentó, escuchándote como cada noche. Yo tengo contacto con algunas compañeras de la primaria. Hace 36 años conocí a un grupo de madres en el jardín de infantes de nuestros hijos. Aún nos vemos y cuando podemos nos juntamos. Nuestros hijos ya son padres y nosotras abuelas, pero la amistad perdura. Somos 7 amigas. Una vive en España, es la que siempre está al pendiente de las que estamos aquí. Feliz Día del Amigo para todos. Qué lindo testimonio el de Rosa Ortiz, que nos cuente sobre esa amistad que dura mucho tiempo y que comienza con la infancia de los peques, ¿no? Eso está muy bueno. Bueno, así como ella nos cuenta la historia, cuénteme usted las suyas. Hasta las 5 de la mañana tenemos recontratiempo de hablar de todo.

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0: Antes, Aldo Monjes, olvídame muchacha. El que no nos olvida es Edgardo Lorenzini, desde Vera Bebú, Santa Fe, con su amor Roxana, escuchando el programa, y quiere dedicarle un tema por los Guairas. Sergio Luján nos deja su mensajito grabado, lo escuchamos.
1: Hola Susi, ¿cómo está? Buenas noches, Susi.
0: ¿Cómo vamos?
1: Un saludo para vos y para el Guti, creo que está esta noche.
0: Así
1: espero
0: es.
1: Espero el Guti, bueno, vamos a ver. Bueno, eso sí, acá estoy nuevamente escuchándote, te digo nuevamente, porque tuve una semanita de vacaciones, así que tomé un poco de descanso, ya volvimos al trabajo, y escuchando como siempre, la mejor radio, el mejor programa, Noche y Día, con la Susana Bontempo, como siempre.
0: Muy bien, qué buena costumbre.
1: Bueno,
0: eso
1: sí, espero que haya pasado un hermoso día del amigo,
0: sí.
1: Te mando un saludo también por eso, porque hacerlo a lo lejos, te consideraron una amiga más. A vos y el Guti, a Luquitas y a todos los chicos que saben estar con vos en la noche.
0: Bueno,
1: bueno,
0: Susi,
1: te voy a pedir un temita de Gary, puede ser, del número francés, se puede llegar a hacer.
0: ¿Cómo no?
1: Y te mando un abrazo muy fuerte para vos y todos los chicos ahí en la radio.
0: Gracias, Susi. Abrazo, gracias. Gracias a todos los que están llamando, conectándose, como Olga Tioni, que nos está escuchando en Villa María. O Javier Jiménez, que está cumpliendo años también, el amigo que siempre está conectado con sus camioncitos de Oña, siempre escuchando hasta las 5 de la mañana. Feliz cumpleaños, Javier, que lo pases súper bien, que tengas un gran, gran año. ¿Qué más? Dicen por acá la turquita Betty Buffe, saludos, Walter, linda noche. Personalmente yo pasé un día estupendo, saludando y contestando saludos. Muy reconfortante, abrazo para todos, a seguir celebrando la amistad. Y también Hugo Mario Paratore, desde Mendoza, yo tuve dos grandes amigos, que fueron como mis hermanos de la vida, Hugo y José. Se fueron ya, con ellos disfrutamos mucho. La vida nos volverá a juntar. Espero que usted y Walter hayan pasado un lindo día del amigo. Desde Mendoza, saludos Hacha Liero, Hugo Mario Paratore. Y Norma San Martino, su Iguti, gran día del amigo para ustedes dos. El mío, un día agradable, con muchos saludos vía WhatsApp, por las redes. Mis amigos no son muchos, pero son los que siempre están en el momento preciso. Compañeras del secundario y nuevos amigos también, que en el transcurso de la vida nos va dejando como regalo del tiempo. La amistad se conserva, se protege cada día, siempre los ingredientes necesarios, tolerancia, ¿no? Comprensión y lealtad. Normi desde Villa María, que nos manda un abrazo para Tuito, este equipo de la de Noche y Día, esta, sí, Patuito. Mauro Aguilera pide un tema, él es el presidente del Club 333. Mauro Aguilera pide un tema como una puñalada del Dami, desde Río Cuarto. Y también Luis Piedras, buen día, tú no sabes, amiga, por los Altamirano, desde Villanueva nos pide esa canción. Norberto Caligaris, feliz día, amigos radiales, gracias por la compañía, desde San Vicente, provincia de Santa Fe. Y Tommy, soy Diego de Brickman, un buen martes, el 24 es mi cumple. Oh, muy cerquita suyo. Ya empezó el Leo, ¿no? Hoy. Ah, recién el 23 empieza. Ah, entonces todavía no. Todavía es de cáncer el amigo Tommy también. Es de cáncer todavía. Buen martes, dice para. Hola, te escucho desde La Rioja todas las noches. Placer de programa. Me gustaría Monteros por el Chango Nieto. Y hermoso Aldo Monje, se lo dedico a mi hermano Luis y a su señora Cristina, de parte de Graciela Liendo, que acaba de escuchar al maestro Aldo Monjes. 0:54 minutos.

Bellísimas e inolvidables voces, Ramona Galarza primero, luego Mercedes cantando El Olvidado y ustedes cumpliendo junto a nosotros la primera horita de programa. Eso marcó el top recién, marcándonos que ya vienen las noticias en instantes nada más. Dice Rosita Ríos desde Mendoza, ustedes son muy buenos amigos en las buenas y en las malas. Ah, sí, bueno, eso es importante, sumamente importante. Rolando Montesino desde La Sirena, Neuquén Capital, saludos para todo el equipo. Gladys Sánchez, nuestra promoción 68, siempre nos reunimos, Gladys de las Peñas nos cuenta eso. Rosa dice, qué hermosos los temas, yo amigos no se fueron, ahora tengo mi marido y mis hijos, hermosa y bendita amistad. Buen día siempre, gracias por todo. Noemí Reynoso desde Buenos Aires. Gladys Sánchez, feliz día del amigo, nosotros somos de la promoción 68, ahora completa el mensaje. Recibidas de docentes en el Colegio José Manuel Estrada de Obispo Trejo y mes y medio, casi mes por medio, todavía nos juntamos a compartir un almuerzo. Qué bueno eso. Claro, porque no es necesario que llegue solamente el 20 de julio para juntarse con los amigos, ¿no? Si bien es cierto que la amistad no significa que uno está permanentemente todo el tiempo viéndose, pero es bueno esa costumbre de tanto en tanto juntarse, los que tienen la suerte de tener, conservar esas amistades de tiempos de antes, de la infancia, de la primaria, de la adolescencia, en fin, de las distintas etapas de la vida, poder conservar esas amistades y de tanto en tanto juntarse para hacerle honor a esos días, ¿no? Esther Marinao desde Mendoza, su por el día del amigo, te cuento, tengo mi mejor amiga desde hace 17 años, a mi ex consuegra, ya que mi hija estuvo de novia con su hijo y ellos se separaron, pero nosotras nunca dejamos de juntarnos, siempre nos consideramos amigas y parte de nuestras familias. Mira vos, esa es una situación difícil de llevar adelante, ¿eh? Es un desafío a la amistad bastante fuerte, me alegro mucho que la hayan podido conservar. Bendecida madrugada de martes, que tengan un lindo día, nos desea Rolando. Sabrina, hola, soy Guti, hermosa la apertura, con los cuatro de Salta, feliz día del amigo para ustedes y toda la tribu de la madrugada. Que tengan una hermosa y bendecida jornada siempre. Aquí me quedo, como siempre, desde Argüello. Gracias, Sabrina. Excelente comienzo musical, felicitaciones. Feliz día del amigo, besos, Miguel, gracias. Y Mercedes Godoy, hermoso comienzo del programa, feliz día del amigo para ustedes y pido un tema por Sandro, nuestro ídolo más grande. Sigo como siempre escuchando desde barrio Santa Cecilia, nos cuenta Mercedes. Después sigo, porque la música está ahí al toque cada madrugada.

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1: La víctima tenía 27 años, el femicida 42. Una vecina contó que la pareja vivía sumida en un ambiente de violencia diaria. El trágico episodio se desencadenó en las últimas horas de ayer, provocando una profunda consternación entre los vecinos de la zona. Tras cometer el ataque, el autor escapó a pie y comenzó a deambular por la calle Independencia, llamando la atención de los pobladores del sector por su actitud y su aspecto. Un testigo clave del hecho relató el estremecedor momento en que se cruzó con él. Nadie podía creer lo que pasó. Era una chica buena, el agresor pasó por mi casa, me dijo que tenía sangre. Parece que la mujer la apuñaló y se fue, detalló conmocionado el vecino. La alerta inmediata a las fuerzas de seguridad permitió desplegar un operativo cerrojo en las inmediaciones. Según pudo saber Cadena 3, el detenido fue identificado como Maximiliano Ezequiel Baudraco, de 42 años, quien en 2025 había sido condenado por la Cámara en lo Criminal y Correccional de Cruz del Eje a 2 años y 6 meses de prisión condicional. Santa Fe, el gobernador Puyaro va a Casa Rosada a firmar traspaso de obras viales en rutas nacionales. El gobernador santafesino sellará el esperado convenio para que el Estado provincial asuma el control de rutas necesitadas con urgente mantenimiento. Van a participar Diego Santilli y Karina Milei. Sin Messi, la selección argentina llegó a Ezeiza. El plantel saludó a los hinchas desde el micro. El equipo regresó desde Nueva York en un vuelo de Aerolíneas Argentinas. El capitán y Rodrigo De Paul, entre otros, no vinieron al país. Hubo recepción protocolar y luego una emotiva caravana rumbo al predio de la AFA. Estados Unidos establece un arancel del 50% a productos canadienses por disputas comerciales. La administración de Donald Trump impone un arancel a bienes canadienses, argumentando discriminación hacia autos y productos lácteos de Estados Unidos, lo que podría agravar la inflación y las relaciones bilaterales. La emotiva reflexión de Julián Álvarez, vamos a levantarnos, aprender y seguir, el delantero albiceleste compartió en redes sociales un mensaje hacia el pueblo argentino luego de la dura derrota ante España por 1-0. La Araña, quien no tuvo su mejor desempeño en la Copa del Mundo llevada a cabo en Estados Unidos, Canadá y México, reflexionó a través de su cuenta oficial de Instagram. Agradecimiento eterno a todos los argentinos por estar siempre alentando, apoyando y creyendo hasta el final. Todos soñábamos con llevar la Copa a casa, pero más allá del resultado, lo que vivimos y sentimos durante estos 50 días no lo vamos a olvidar nunca, comenzó al pie de la publicación, junto a un carrusel de imágenes suyas durante el encuentro frente a españoles. Porque ganar es hermoso, pero representar esta bandera con entrega, compromiso y corazón es lo que nos define. Vamos a levantarnos, aprender y a seguir, porque pase lo que pase, somos así, no entendemos la vida de otra manera. Siempre para adelante, luchando por lo nuestro, por nuestra bandera y soñando con dejar a la Argentina en lo más alto. Temperatura en la ciudad 10 grados, la humedad 87%, el viento del sector sudeste a 3 kilómetros por hora, llovizna intermitente.
0: 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Seguimos en Noche y Día.
2: Bueno, muchas gracias. Buenas noches a todos. señores casados, solteros, divorciados y otros que vienen a rebuscarse a veces. ¿No? Estamos en un teatro, gracias a Dios está lleno. Qué lindo es trabajar así. No le hago la publicidad al teatro porque ya tiene mucha, ya es un teatro céntrico de una gran ciudad. He venido ya varias veces. Una vez debuté y después volví al año. Cada cosa, porque estaba hablando de los zapatos que son caros, sí, porque la otra vez vi un par de zapatos, 51 palos, un par de zapatos. Pero yo le digo, ¿de qué son? ¿De pestaña de mosquito? Eso. ¿Son de párpado de jején? ¿De qué serán estos? En esas vidrieras finas. ¡Qué barbaridad! La otra día un negro robando zapatos en una zapatería. ¿Lo sabían a ese? ¿No, no? Ni lo van a saber tampoco, pues ni me acuerdo siquiera. Estaba robando zapatos en una zapatería, mire la mala suerte, le dan la cana. Se lo llevó la policía a la comisaría. Lo tuvieron ahí un rato largo, después el comisario dice a una gente, tráigamelo para acá. Y lo trajo. Estaba en negro serio ahí. Y le dice, comisario, ¿no tiene vergüenza? 20 años en vez de estar trabajando honradamente, robando zapatos. ¿No se acordó de su madre en ese momento? Le dice, negro, sí, pero no había número, mi comisario. Uno de los cuentos más aplaudidos que fue en esa época, que después salió la revista Hortensia y que se publicó mucho eso. Este es un borracho que entra al boliche, pero tan gracioso y tan cortito, ¿no? Y le dice al bolichero, dígame, maestro, ¿tiene caña? Y el bolichero le dice, sí, señor. Bueno, haceme un barrilete, guas. No es nuevo, pero es lindo, ¿no? No es nuevo, pero es lindo. Ah, pero este usted no lo sabe. En ese enero que llega chupado a la casa y en esta mano traía un sutién. Y en esta mano una combinación. Acá tenía en las partes de las rodillas atado unas ligas. Cuando llegó a la casa le dice la mujer, sinvergüenza, torrante, mugriento, le dijo. Y dice, Nero, sonamos, empezaron los anónimos, dice. Ay, Dios mío. Hasta yo me río porque son tan pavos los cuentos y son tan... Y el borracho que quería abrir la puerta con un supositorio, ese es genial, ¿eh? Es viejo, pero es lindo. Y un señor le dice, señor, ¿cómo abrir la puerta con un supositorio? Y entonces, ¿dónde me metí la llave? ¿Qué le pareció ese? Es increíble. Y el otro borracho, es genial esos cuentos cortos. Hay un borracho que quería tocar el timbre en la casa y no podía, y le ponía el dedo y le erraba, ¿sabes? Le pegaba a la pared, le pegaba a la puerta, al palo de la luz, y no podía tocar el timbre. Un señor muy bien le dice, señor, perdón, usted, yo veo que está muy avanzado de la bebida. Si quiere le toco el timbre. Y le dice, Nero, bueno, hágame el favor. El señor, muy educado, le va y le toca el timbre. ¿Sabe lo que le dijo Nero al último? ¡Rajemos, guaso! Esos son chistes cordobeses y los hacen en la calle, sí, señor. Mire, una, esta la escuché las otra vez en una peña folclórica, una relación así cordobesa. Y dice, ayer pasé por tu casa y me tiraste con un corpiño. Mañana voy a pasar de nuevo, así me tiré lo de adentro. ¿Qué tal esa? Esa se merece un aplauso. También. Muy bien. Bueno, por fin sacaron las manos de los bolsillos de la... No, porque hay algunos que van al teatro y no te sacan la mano de los bolsillos. Si va con la novia, menos. Están prendidos ahí, la están cogoteando con el otro brazo. Y se hacen los piolas, dice, qué bien, le dice la chica, qué bien, viste, qué bueno, qué. Sí, buenísimo, dice, pero están ahí los desgraciados. La mano ahí duro, no la dejan tranquila. Muy bien. Este ya más un cuento de campo, ¿no? Esto es el Tata que viene de su trabajo, de la chacra, del arao, a andar todo el día, rigorazo la siesta, y viene y se acuesta. Y el changuito, el hijo, de lejos le grita, ¡Tata! Esos gritos de campo por ese eco que se escucha del silencio del monte. Y el viejito no escuchaba, muy poco escuchaba nada este hombre. Otra vez volvió a gritar el chiquito, al rato le contestó el viejito, Era todos los gritos, en el campo no hay teléfono, ¿eh? No, ahí no van a encontrar cadena, teléfono público, ahí no.
3: ¡Qué mi hijo!
2: Le dijo a través el viejito. Y le dice el hijito de nuevo.
3: Decime, tata, ¿te gusta la caña quemada?
2: Y el tata le dice...
3: ¡Sí, mi hijo, tráeme una copita! ¡No, tata, te quiero avisar que se te está quemando la chacra!
2: Ahora, esto ya es más de origen de santiagueño que Santiago del Estero. Ustedes saben que es un lugar hermoso, que ustedes lo deben conocer. Hay que ir a conocer sus lugares. Ahora, para ir a Santiago hay subterráneo, viejo. De Buenos Aires, Sute, hasta allá, hasta Córdoba. Y ahí sé que dicen chancho. Y dicen chancho hasta Loreto. Y de Loreto hay un subterráneo que es por las cuevas de las Vizcachas abajo. No, en serio. Y de ahí, para llegar a la ciudad, ahí que dicen Sulqui. Y le decía, mire, estos dos santiagueños, esa gente provinciana que viene a trabajar acá a la capital, y estos dos santiagueños muy amigos, decidieron venirse, porque siempre vienen con miedo un poco allá, no a ver qué pasa. Y claro, llegaron y con mucha suerte y encontraron trabajo en un circo. Y los pusieron para cuidar los animales. Una noche, se acuestan a dormir los santiagueños, y al otro día se levanta uno tempranito, porque ya le come tempranito a los animales. No le digo, va a ver los animales y ve el elefante que estaba muerto. Y se largó a llorar el santiagueño, como lloraba, ensució sábanas de lágrimas. Se limpiaba hasta con las medias las lágrimas. ¿Cómo lloraba este desgraciado? Y el otro, después que se levantó, va y lo mira llorando. Le dice, ¿qué te pasa, Chango, que andas llorando? ¿Por qué lloras así tan desconsoladamente? Pero no ve, hermano, escúchame, se ha muerto el elefante. Escúchame, amigo, se muere el tigre, se muere el elefante, se muere una persona y se acabó. ¿Qué? ¿Por qué tienes que llorar tanto? No, es que yo soy el que lo tengo que enterrar, dice.
4: Este ya es el paisano que viene a la capi, ¿no? Y él apenas entra a la capi, se baja del tren y entra a mirar la ciudad y entra a mirar las calles y los líos y de auto y el lío de acá, cómo se saludan los porteños, cómo se pelean. Correte allá, tu romperón, ¿no viste? Con el checo. Escucha, gacho. Pero raja, no, tómatela que te reviento, gacho. Escucha, chapa la nami y tómate la gacho.
2: Y escuchaba todo el paisano, pero el paisano mirando toda la forma de vivir en Buenos Aires. Y venía con una misión él para él, darse un gusto en la vida, y se fue a comprar un reloj. Y entró a una relojería. Y entra el paisano y dice, ¡buenos días, señor! Paisanito, de bombacha, bataraza y alpargata. Buenos días, señor, ¿qué deseaba?
4: Perdone, señor, dígame, ¿me podría vender un reloj?
2: ¿Cómo no, señor? ¿Le gustaría uno sumergible?
4: ¡Ja! ¡Mire qué buena idea! Así sea a la hora que me ahogo. Me había salido bueno, fíjese, ¿no? Muchas gracias, señor, por la idea.
2: Y ahora esto es otro, ¿no? Esto en el campo también estaba el corral lleno de ovejas. El corral lleno de ovejas. Y el peón andaba seleccionando las ovejas ahí adentro, ¿no? Y llegó el dueño de la estancia. Y el dueño de la estancia le dice al peón, ¡oiga, amigo! ¡Agárreme ese ruludo! Ruludo, siendo el cordero, ¿no? Y le dice el paisano, dígame, amigo, ¿y lo es para comerlo? No, si va a ser para peinarlo, dice. Ahora fíjese lo que es esto. Este también es muy lindo. Resulta que pasaba un paisano a caballo. De esos caballos viejos. ¿Han visto esos caballos viejos que están llenos de pulga, no? Que lo llevaba ensillado el paisano. Y en vez en cuando el caballo... Allá no te piden permiso, ¿no? Y cuando pasaba este paisano a caballo por el pueblo, había otro paisano que recién se había levantado y estaba en la puerta del rancho parado. Para saludarlo, le dice... ¡Adiós, don Zoilo! ¡Qué linda mañanita, ¿no? Y le dice don Zoilo... ¡Sí, me la tejí yo!
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0: Esto es lo que les gusta a nuestra tribu maravillosa de las madrugadas, ¿eh? Los locos. ¿No le sale las castañuelas? No, aquí. Para mí que usted es más del abanico que de las castañuelas, Gutiérrez. Para mí que usted usa más el abanico. Bueno, los nombradores del alba con esa selección de chacareras para ir levantando también la segundita en noche y día. El humor llegaba con Ismael Echeverría, el Tehuelche. Una 30 minutos transitando la madrugada ya de pleno a pleno, pleno, pleno con ustedes, acompañándonos. Norberto dice, ay, Su, me olvidé de pedir si en algún momento me pueden pasar Orlando Veracruz con el tema Liborio. No sé bien cómo se llama así, Liborio. Usted puso Ligo y es Libo con B larga, Liborio. Desde San Vicente, provincia de Santa Fe. Roberto Arrascaeta, buenas madrugadas para todos, que hayan pasado un excelente día del amigo. Abrazo desde Río Gallegos. Si pueden, un tema de las voces de Orán, La Chicharra Cantora. Tamara, Su, desde Trelew, Chubut, escuchándote como todas las noches. Saludos de Clarita y Tamara. Aquí hace mucho frío hoy. Pedimos un tema de nocheros. Hay que ir levantando, calentando el ambiente, Gutiérrez. Téngalo en cuenta ese, ¿no? Giselle Suárez también, Su, como cada noche presente desde Comodoro Rivadavia, Chubut. Inmensas gracias por tu grata compañía. A ustedes. Acá tengo saluditos que han enviado. Buenas noches, Susana. Feliz Día del Amigo. Quiero enviar un gran saludo a todos mis amigos y amigas. Hoy festejé al mediodía y a la noche. Estoy muy agradecido a mis amistades que me han acompañado en buenos y malos momentos. Desde Villa Concepción del Tío, la perla del este cordobés, David Mercado González, que ha estado de celebración en celebración. Don David, me parece muy bien, me alegro muchísimo. Hay gente que lo ha disfrutado en el alma. Usted ni siquiera me ha invitado a una merienda, podría haber invitado una meriendita.
1: Estuve esperando el domingo para ver el partido.
0: No, usted sabe.
1: Al final que hubo cambio de planes.
0: Claro, hubo cambio de planes.
1: No hice choripán.
0: Sí.
1: Hice unas mollejitas, unos chinchulines.
0: No me diga eso. Bueno.
1: Hice unos choricitos, así, pero para la picada.
0: Voy a poder ir tranquilamente.
1: Morcillita y todas esas cosas. Salchichita.
0: No me dice nada, ¿no? Para el cumpleaños no me dice nada. Nada, se hace lo sota nomás. Gracias por la música, gracias por la poesía, dice Roberto Mega desde Entre Ríos. El amigo querido Adrián Úbeda desde Mendoza. Susi, feliz día del amigo para vos, para el Guti. Te mando un abrazo enorme. Adrián, te extrañamos en las madrugadas. Pero ha cambiado de vida. Adrián es un hombre nuevo, Gutiérrez. Ya no se desvela. No, ya sé. No sé si habrá salido mejor o peor que el de antes, pero no, porque ahora tiene otro sistema de trabajo, otro horario en el trabajo. Ariel Urbino nos deja mensajito desde Buenos Aires. Ariel, te escuchamos.
2: Hola, Chubuti.
0: ¿Cómo estamos?
2: ¿Cómo están? Buenas noches, bendiciones.
0: Gracias.
2: Buen programa. Puede ser un tema de Hermética, el Pato Strum murió hoy.
0: Bueno, muy bien, gracias por llamarnos. Hola amiga, feliz día del amigo, te escucho todas las noches cuando estoy en casa y de guardia. Jonathan Godoy, bombero voluntario de Tras la Sierra, te pido un tema de Tamara Castro, Monte Quemado. Noemí Reynoso, hermosa la música, Su, para vos, para el Guti, para el Lucas, para todos, feliz día del amigo. Amigos de la noche, nos dice Noemí Reynoso. Y que ella quisiera, y no sé qué, porque se le cortó el mensaje. Hilda Sesma, presente, Su y Guti, fría noche. ¿Quién es la persona que falleció de los fronterizos? Me pregunta desde Cruz Alta. Era Alberto Obando, pertenecía a la formación actual de los fronterizos. Estaba en una actuación el sábado por la noche en Tucumán y lamentablemente, bueno, sufrió un infarto. Él es la persona que falleció, y también, como les conté ayer en la madrugada, el querido cantor cordobés Néstor Pueblo Celis también nos dejó, ¿no? Y también nos dejó su obra maravillosa. Le contaba yo a la audiencia ayer y muchos no estaban ayer escuchando el programa, hoy sí, les contaba de que esos cantores peñeros, ¿viste? Esos cantores al estilo del Chacho Peralta, de Víctor Suárez, esa gente que le pone vida y ritmo a las presentaciones, que son, ¿viste? Vos cuando buscás un cantor para una peña, y bueno, buscás un cantor así que se las banque, que traiga un buen repertorio, y él había armado una hermosa banda, que la tenía. Y bueno, lamentablemente nos dejó ayer. Pero bueno, nos dejó también su recuerdo, ¿no es cierto? El recuerdo Néstor Pueblo Cero.

0: Recordando la última formación de Fronterizos, en donde estaba este amigo Alberto Bando, que se fue, que se nos fue, y Néstor Celis también, primero con el Duraznero, una 40 desde Juan Carlos Galati, siempre escucho tomando un cafecito en casa, gracias por la valiosa compañía, los saludo desde Sáenz Peña, provincia de Buenos Aires, pero muchas gracias. Buena madrugada, querida amiga Susan, Mario Serapio, le mando un abrazo, gracias a Mario Barrio Nuevo, querido DJ, que nos ha saludado también más temprano. Cristian Jonovich, Susi, ¿cómo estás? Buenas noches, principalmente feliz Día del Amigo para vos, para Walter Gutiérrez, gracias por compartir su tiempo con todos nosotros, fieles oyentes, que Dios les bendiga, saludos al personal de la hermosa Sintonía Cadena 3, y si pueden, un tema de Los Prisioneros, Tren al Sur, Cristian desde Pichanal, Salta. Graciela Poggiani, Susi, ya estamos todos normales, dice, solo se habla del fútbol, como siempre, escuchando la buena música, acá con llovizna y humedad, abrazo grande desde Casilda, Santa Fe. Y sí, me parece que vamos a hablar de fútbol por un tiempo más y después, ahora ya tenemos que empezar a ocuparnos de Belgrano, de Talleres, de River, de Boca, de Instituto, ¿no es cierto, Guti? De Racing. Ya dije, de Boquita. Dos mundialistas vienen a River, ¿sabía, no? ¿Sabía? Ah, bueno. Daniel Picón, en su equipo, la verdad que gracias a mi profesión y a Dios puedo disfrutar de mis amigos, amistades, compañeros, y después de 44 años con muchos no me veo, pero sigue ese saludo diario. Ya pasó, pero podrían poner amigos los de Alberdi o amigo de Daniel Toro. Ignacio Perucia, feliz noche y día para todos, para los amigos. En mi caso no tengo amigos muchos, son pocos los verdaderos, pero esos pocos son de toda la vida. Tengo muchos conocidos o compañeros de salidas o juntadas. Saludos para todos desde Laguna Larga, Córdoba, Ignacio Perucia. Rodolfo Romero, me encanta escuchar Cadena 3 cuando estaba Anita Castro, dice. Bueno, pero qué lástima, ahora no está. Ramón Rodolfo Ferreira, la pasé muy bien con mis amigos, asado y fernet, y ahora espero noche y día, quiero a los Tucu para terminar con todo desde Catamarca. Betty Farías, te cuento, yo tengo amigos, no todo comparto, dice, mis sentimientos, porque a medida que pasa el tiempo te das cuenta que hay que seleccionar, el verdadero amigo es el que se da cuando los otros se van, el que se queda cuando los otros se van, y yo me quedo con los que están hoy conmigo, vos sos uno de ellos, que tengo gracias por estar desde Pilar, Santa Fe. Hoy qué suerte que estamos entre los elegidos por Betty Farías, porque si estuviéramos con los de Rodolfo Romero, no estaríamos, Gutiérrez.
1: No soy. Rodolfo
0: Romero dice, chao. Ay, qué lindo eso, ¿qué es?
2: Que quiere volver.
0: Ya sé. Me está diciendo que tenemos que saludar de forma muy especial. Yo creo que debe ser el artista en Noche y Día que más...
3: Al maestro.
0: Que más hemos difundido y seguimos difundiendo, ¿no? Pero no por un capricho, sino porque todos los días alguien te lo pide, te lo solicita, y hoy está cumpliendo años. El 21 de julio de 1945 nace Reinaldo Daniel Altamirano, nace en La Consulta, provincia de Mendoza, el querido músico, cantor, compositor. Junto a sus hermanos Mario y Julio, armó el trío Los Altamirano, logrando la consagración en Cosquín 1969. Luego integró las filas de Los de Siempre, junto a Coco Martos y Julio Sáenz. Y en 1978, a partir de ese momento, comienza su carrera como solista, lanzando su material discográfico que tituló Serenata del Amor Callado. Fue el primer material como solista en editar el querido Daniel Altamirano, que hoy está cumpliendo años.
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que yo nací del amor. Así dice la gente. Pero yo vi morder la angustia con los besos. 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He buscado el amor como a nadie en el mundo. Y el amor no llegó. O pasó sin notarlo. Y entre celos, rencor y pasiones violentas, se dejaba morir sin llamar a mi pecho. No fue amor la inconsciencia de los primeros tiempos, ni los hijos que se usan. Por salvar un naufragio, no fue amor ni lo es. Fue la grieta, el eclipse del amor que pasó y...

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1: Ay, pero cómo cuesta, cada vez cuesta más elegir una canción, porque todas son hermosas, entonces ¿cuál ponemos? Y acá con Walter, si viene la serenata del amor, se lo ponemos siempre. Dulce Dolor siempre sale, Los Amantes de Córdoba siempre está, Dios a la Una siempre está, El Viaje de Maradona siempre está. Bueno, y entre los que pocas veces, o no tantas, para ser más correctos en lo que decimos, no tantas veces, bueno, estaba este, Pero Yo Aún Te Amo, y antes era Rosa y Canela, que sabemos que les gusta mucho, mucho, mucho a todos, ¿eh? Quien más, quien menos tuvo una Rosa en su vida que le preparó el arroz con leche, como él cuenta en su historia tan personal. Se lo vamos a dedicar a Cris Camaño, que en San Clemente del Tuyú, ella es una seguidora fanática, fanática del querido Daniel Altamirano. También Lidia, en Neuchâtel, Suiza, le encanta Daniel Altamirano, el gran maestro. Así que bueno, para ellas también y para todos, seguidores y admiradores de la obra maravillosa de este querido cantor. Deseo que hayan tenido y pasado un muy feliz día del amigo. Pido si pueden un tema de Los Tabaleros. Y gracias, abrazo gigante, Mario Serapio de Santa Fe. Soy Walter, feliz día del amigo, un temita de María Elena, mi serenata. Saludos, Juan José de Guaymallén, Mendoza. Feliz cumple al maestro Daniel Altamirano, de Horacio y Clara, desde Maipú, Mendoza. Lidia Rosa Goicochea, Susi querida, muy buenas noches, como siempre te digo. Te mando un gran abrazo y cariño, Lidia, desde Villa Libertador, siempre escuchándote. Soy Guti, que hayan pasado un buen día del amigo. Yo pido una tonadita para su audiencia. Y el Valle de Tras la Sierra, Néstor de Mina Clavero, que está más frío. Ay, que casi leo lo que puse. Más frío, ya tenemos una nueva. Más frío que su. El maestro, porfa, cantor, gracias por recordar en su cumpleaños, dice Lidia Canizaro, desde Buenos Aires. Carmen quiere escuchar Lágrimas Azules, así que ya le vamos a dedicar. Nos alegra mucho que se sienta mejor, Carmen. Lucía Alfaro, feliz día de la amistad. Más vale pocos amigos y buenos, desde Mendoza. Alejandro Ibaceta, noche fresca en el llano, mucha nieve en la cordillera. Aquí en Mendoza, disfrutar del invierno. A todos los que nos gusta jugar en la nieve. Me gustaría tema de Ricardo Cocciante, Sinceridad. Sinceridad. Oh, ya qué hora es. Elsa López, sanjuanina, estuve casi 20 años en Córdoba. Tengo varios amigos. Volví a mi provincia, amigos quedaron allá, los llevo siempre en mi corazón. Seguimos en contacto, aunque no nos vemos mucho, los quiero mucho. Bueno, y Mauro, que sigue esperando la hora 3:33, claro, es que él es el presidente, pues no puede descuidar las 3:33, Gutiérrez. Usted sabe que antes de que nos vayamos al tango y todo que viene ahora, quiero recordar que un día como hoy, 21 de julio de 1975, se produce un debut artístico que luego iba a marcar las generaciones de ellos y las actuales generaciones, porque hubo legado, hubo derivados de ese trío que comenzó allá. ¿De dónde más va a ser? Dicen que en Salta usted levanta una piedra y aparece un cantor, pero en Tucumán usted hace así, corre la sombra de un árbol y también aparece un cantor. Son menos que Salta, pero son buenos, son muy buenos. Eso pasó con este querido trío que debuta un día como hoy en el barrio de La Recoleta, en Buenos Aires, una formación original de esta agrupación de origen tucumano, integrada por Pedro Alberto Favini, José Pepe, Antonio Ragone y Norberto Alfredo Gurbich, más conocido como el Paz Martínez. Todos ellos empezaban a transitar un camino musical que derivó en grandes cosas. Trío San Javier.

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1: El papá era calabrés y amante del tango, y ella debutó cuando tenía apenas 6 años, cantando en el Teatro Roma de Avellaneda, acompañada por su hermano Tini en la guitarra. Sus padres los impulsaron mucho a ella y a su hermano. Su hermano es profesor de música y compositor, y se lleva muy bien además con teclados, con el bajo. Tiene una madrina artística, tuvo una madrina artística, llamada Jovita Luna. Llegó a la televisión en el programa que conducía Laura Escalada, llamado El Bochinche. Luego vinieron Buscando la Voz Tanguera, Grandes Valores del Tango. Actuó en el programa conducido por Leonel Godoy, que se transmitía por ATC, La Noche con Amigos. Grabó su primer disco con el músico Omar Valente, con quien trabajó en un local tanguero llamado Sabor a Tango. Trabajó en la casa de Carlos Gardel, contribuyó en su organización, grabó un compacto con Virginia Luque, con Roberto Rufino, con Hugo Marcel. Ella estaba a la altura de todos ellos. Su nombre es Patricia Bell.

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1: Sigue la semana. El frío se afianza en Córdoba durante la tercera semana de julio. El lunes el ambiente fue fresco, el cielo parcialmente nublado y dieron paso a un martes que se va a convertir en el más frío de la semana. Luego de un lunes que se presentó con una máxima de 15 grados, el pronóstico anticipa una nueva baja en las temperaturas para las próximas horas. El martes mostrará un cielo completamente cubierto, inestabilidad y registros bajos durante todo el día. Para el segundo día de la semana, una mínima de 7 y una máxima de apenas 12 grados. El ambiente se mantendrá húmedo con chances de precipitaciones en un contexto plenamente invernal para la provincia. Las condiciones climáticas no muestran demasiados cambios para el miércoles, ya que las probabilidades de lluvias persisten. El día central de la semana también se caracterizará por ser muy frío, con una mínima de 8 grados y una máxima de 13 grados. Recién hacia el jueves comienza a retirarse de manera gradual la inestabilidad, aunque la nubosidad continúa presente durante parte de la jornada. Un leve repunte en las marcas térmicas se espera para el día viernes, cuando la máxima alcanzaría los 17 grados, de acuerdo con el pronóstico. Violencia en Rosario. Juicio a un jefe narco que aterrorizó barrio Ludueña. La fiscalía pide 46 años. El fiscal Pablo Soca imputa a Jonathan a una batería de delitos que incluyen asociación ilícita agravada por la participación de menores, extorsiones consumadas y abusos de armas, entre otros delitos. Loma Hermosa, un cabo de la Policía Federal fue asesinado durante un violento robo. Un efectivo fue abatido por motochorros, el ataque captado por las cámaras de seguridad y el policía no pudo defenderse del asalto. Tragedia en Ohio, 5 ahogados al intentar rescatar a un nadador en problemas. Un grupo de personas se lanzó al río Scioto en Powell, Ohio, para ayudar a un nadador en apuros. Resultado con la muerte de 5 individuos. Las autoridades están investigando el trágico incidente. Mensaje de Enzo Fernández tras la final ante España. Hay algo más grande que un resultado. El mediocampista argentino, protagonista de la final del Mundial, durante el partido recibió una tarjeta roja por una falta contra Paul Cubarsí, lo que llevó a su expulsión, y un día después de la derrota en Nueva Jersey, el jugador decidió pronunciarse a través de las redes sociales con un mensaje significativo. Cuando pasa el tiempo, entendés que hay algo mucho más grande que un resultado. Así se refirió que a lo largo de los años, el grupo representó a Argentina de la mejor manera y enseñó que competir no solo implica ganar, sino también dar todo por la camiseta y nunca rendirse. Continuó expresando su orgullo por formar parte de un equipo que siempre dio la cara y también que compitió permanentemente durante todas las defensas que tuvieron que hacer de la bandera nacional. La temperatura en la ciudad de Córdoba, 9 grados, 89% la humedad, viento sudeste a 5 kilómetros por hora, cielo nublado.
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3: Está nublado, pero vamos
1: vamos a hacer brillar una estrella cumpleañera en esta madrugada. Él es un gran músico, un gran compositor y un gran cantante italiano. Su nombre es Francesco, pero usted lo conoce como Franco, su apellido Simone.

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cumpliendo años Don Franco Simone y nosotros disfrutando de su voz, su estilo, sus canciones, tan pedidas siempre, ¿no? Pero que no siempre podemos escuchar, porque a veces se torna difícil. Mientras nosotros escuchábamos la estrella más brillante en la madrugada, María Gutiérrez nos escribe: Su y Walter, feliz día, amigos, siempre me acompañan en noches difíciles que tuve que pasar. Gracias por estar siempre. Los quiero, María Gutiérrez. Otros mensajitos de otros oyentes. Francisco: Su, me olvidé de los tangos. Mi amigo de la vida fue Alberto Morán, con Pasional. Mi padrino de casamiento en 1971, Miguel Montero, Cucucita, Guriza, Dani Toscano desde Tandil, abrazo, que además saluda, y también cuando podamos, Pilchas Gauchas, versión original por La Sole, o Cosas que pasan por José Larralde, todos esos pedidos.

0: Esto nos deja para próximos programas, porque hoy el folclore es solamente las dos primeras horas, ¿eh? Bueno, Patricia dice, gracias, Suque, temazo. Me acuerdo, mi adolescencia, que escuchaba a Béjar Tapia. Ah, claro, el programa Románticos, ¿no? Es, me imagino, del peruano Béjar Tapia. Y ahí seguramente Franco Simone era un clásico de clásicos. Te escucho siempre, la segunda vez que te escribo. Gracias por todo, gracias Patri por escuchar, gracias a ti. Hola Su, saludos a todos. Paula de las Perdices, paso a dejar un saludo especial para Edgar, el amor de mi vida, que los está escuchando, siempre a tu lado, amor, si se puede, tema de Campedrinos, las zambas románticas. Pepe Contreras, que está solito, me lo han dejado solo al Pepe Gutiérrez, está cholo, está más solo que la una, con la compañía de ustedes, solito, dice, hermoso día para vos, para el gran Guti, y te pido el tema del Toro Quevedo, Leña Seca, o el Turco Julio, Amar es algo más, dedicado para ustedes. Gracias, su querida, los abrazo, abrazo enorme para vos y para el Guti. Gracias, Pepe. Gloria Troncoso, escuchando el programa, qué hermosos los temas. Yo tengo pocos amigos, algunas amigas de la infancia, otros del secundario. Que sea un bendecido martes para todos. Y Norita Britos, feliz día del amigo para todos, en especial para Lili Baigorria, amigas de toda la vida, y Claudia, dedicarles un tema de Ana Gabriel, desde Laguna Larga, cariños para todo el equipo. Y la amiga Hilda Rieta, desde Villa María, que nos saluda a todos, dice que ella tiene amigas buenas, que son varias, nos saludamos. Hoy no, porque estoy en camita con mucha tos. De Canción de las Simples Cosas, Carlos Torres Vila, le hubiese... Bueno, Carlos Torres Vila salió, no ese tema, ¿no? Y justamente ese temita no. Rosa Gijena, hola Su, hola Guti, ya a punto de escucharlos y disfrutar con ustedes de una noche más. La vida me regaló amigos muy, muy queridos, de esos que están y acarician el corazón. Unos son de la infancia, otros de estudios, del trabajo, de la vida. Encontré un texto muy lindo de la amistad que te comparto. Celebremos, se llama. Celebremos ir al chino antes que cierre, porque los mates siguen en cena. Celebremos que alguien te haga sentir como en casa. Las palabras de aliento, las anécdotas. Celebremos la vida con amigos, que es mejor. Los audios larguísimos también. Las confesiones y las charlas subidas de tono con unas copitas de más. Celebremos sentir amor por los hijos como si fueran tu sangre, encariñarse hasta con su familia. Celebremos pasarla increíble, prometer seguir haciendo planes más seguido, aunque cueste mucho organizar. Celebremos la amistad en tiempo y distancia, que pasen días, meses, años, y encontrarse con amigos y que siga igual de bien. Celebremos compartir la vida, celebremos los distintos tipos de amistad, pero con las mismas bases y condiciones. Amor del bueno, nos dice Rosa Gijena con ese texto que comparte con la tribu de Noche y Día.
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0: Pérez en Noche y Día, pendientes de complacer, como Roberto Carlos, Un gato en la oscuridad. Ve con él, José Vélez, que siempre, siempre, siempre lo están solicitando, lo están pidiendo. Bueno, hoy mi rey bello, dice Caro, el hermoso regalo por el Día del Amigo. Gracias por esa bellísima y eterna canción. No te lo dije antes, pero ya saben que ustedes son amigos de verdad.
1: Y tenemos un regalito para Carmen.
0: Ah, ahora.
1: Ella cuando me pueda llegar se lo voy a llevar a la casa.
0: Tiene un regalito, ¿sí?
1: Sí, tenemos un regalito ahí.
0: Muy bien.
1: Parte de la familia del establo.
0: La familia del establo para Carmen, muy bien. Por el Día del Amigo, supongo, ¿no es cierto?
1: Claro, claro, por el Día del Amigo.
0: Muy bien. El hermoso programa. Puede ser el tema Celos, Toro Quevedo, lo pide Gustavo de San Pablo. Temita el supermercado de Mon Laferte. ¿Supermercado de Mon Laferte? Se habrá puesto mal, ¿no? Gracias. Saludos, cuanto antes mejor, gracias que me duermo. Bueno, gracias por pasar las canciones de mi ídolo Franco Simone. Feliz cumple en su día, Adriana Garelo. Hay otro caballero que está cumpliendo años, que cuenta la historia que los papás, sobre todo sus padres, le decían: tenés que estudiar, tenés que componer música, tenés que hacer las cosas originales, no tenés que copiar a nadie. Esas palabras de los papás parece que entraron en la cabeza de un joven llamado Lito Nevia, quien después, desde que tiene uso de razón, encontró en la música su lugar de pertenencia. Con el paso del tiempo constituyó uno de los momentos especiales del cancionero popular argentino. Mucho por recordar. Félix Francisco Nevia Corbacho nació el 21 de julio de 1948 en Rosario. Sus papás, bohemios, creció rodeado de arte y de música. Su madre, Marta Denis, era poetisa y pianista, y su padre, el nombre artístico que tenía, Félix Ocampo, introdujo el bolero en la Argentina. Y así lo contaba él en una charla que mantuvo con el historiador Felipe Piña. Fue el primer cantor melódico que hubo acá, contaba del papá a él. Y ¿qué se puede decir? Su madre concertista de piano, y él un capo total, ¿no? En la música, el recuerdo permanente de sus canciones es prácticamente atemporal, si uno quiere hablar de nueva ola, o si uno quiere hablar del rock, o del nacimiento de aquella tendencia y aquel movimiento que llevó no solamente a él, sino a varios rosarinos a destacarse en el mundo de la música. Está cumpliendo años y lo vamos a escuchar a Lito Nevia.

0: Lito Nevia por dos. Acá me recuerda a una amiga Gutiérrez que es Lito Nevia, el cantante preferido de Alberto Fernández. ¿Se acuerda usted? ¿Cantaba? Sí. Gustavo Bermúdez no canta, ¿no es cierto? No, pero es para ponerlo en un cuadrito, en la mesita de luz. Marcelo Bielsa, mejor no lo pongamos en ningún lado, que se transformó en un meme en este mundial. ¿Sabe qué le voy a dejar encargado para el momento internacional? Le voy a contar dos hechos importantes. La banda de rock Guns N' Roses lanzaba un álbum llamado Appetite for Destruction en 1987. Un día como hoy, una locura, como siempre, como todos, ¿no? Y también hubo una histórica presentación del músico inglés Roger Waters en Berlín, celebrando la reunificación de Alemania, en donde casi 300.000 personas presenciaron un espectáculo de rock representando en el lugar que ocupaba el muro de Berlín. Ocurrió en 1990, un día como hoy. Así que ahí ya le hago más fácil el viaje. Más fácil. ¿Sabe que aunque nos podemos ir de esta hora? Porque estoy encontrando acá también, que acá me tira data, nuestro amigo Leguizamón, que un día como hoy volvió a la música, porque se tuvo que retirar, había sido diagnosticado con leucemia, y un día como hoy lo recuperamos, y tiene una historia, un trasfondo de ayuda, de empatía, José Carreras, pero lo vamos a hacer después. Pero una amiga suya está cumpliendo años, usted que siempre dice, ay, deje, yo me voy a despedir con voces femeninas, y los otros días se despidió con ella, sí, con María Blázquez, la mexicana, la Fey, con ella, con Azúcar Amargo. ¿Se acuerda cuando le dábamos más a Azúcar Amargo de Fey?
1: Había un operador que le gustaba.
0: Sí, había un operador que ya no está hace mucho con nosotros acá, trabajando, está vivo, ¿no? Pero trabajando, que estaba enamorado de Fey. ¡Oh! Y le daba Azúcar Amargo. Y al otro día, Azúcar Amargo. ¿Y qué va a poner ahora? Azúcar Amargo.
1: Bueno, ¿quién no se va a enamorar con muy bonito?
0: Sí, yo entiendo, ¿verdad? En ese tiempo, cuando apareció, mucho más. Pero bueno, es lindo porque las voces están ahí presentes en la memoria, en el recuerdo de todo. ¡Feliz cumpleaños para Fey!

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1: Salió a un vecino para robarle durante la final del Mundial. El violento asalto tipo comando ocurrió en la zona rural cercana a Capilla de los Remedios. Cuatro delincuentes encapuchados rompieron la puerta a escopetazos e hirieron al dueño de casa. El ataque se produjo minutos antes del inicio de la final del Mundial, aprovechando la distracción general en la provincia. El propietario del inmueble resultó herido con perdigones en la espalda y en una pierna al resistir el ingreso de los asaltantes. El hecho se desencadenó alrededor de las 15:30, cuando cuatro delincuentes encapuchados, con ropa táctica negra, llegaron al domicilio a bordo de un automóvil. Los sospechosos intentaron engañar a los moradores al grito de tener una supuesta orden de allanamiento policial y exigir que les abrieran la puerta. Ante la negativa de la familia, los atacantes comenzaron a patear el ingreso y al no poder derribarlo, efectuaron disparos de escopeta y armas 9 milímetros hacia el interior. La víctima y principal testigo del episodio, Antonio Guijarro, relató la dramática secuencia en la que salvó su vida y la de sus allegados. Me calzaron la puerta, le pegaron 3 o 4 patadas. Cuando los tipos ven que no pueden abrir, hacen 2 disparos de escopeta. Dentro del inmueble se encontraban 6 adultos, 4 menores de edad al momento de la balacera. Para repeler el asalto y lograr que los delincuentes se dispersaran, el dueño de casa utilizó un arma de fuego propia para efectuar disparos disuasivos al aire. Tras el intercambio, los agresores abortaron el robo y escaparon en el mismo vehículo en el que habían llegado, el cual terminó volcando en una curva cercana al lugar del hecho. Demoras en la autopista Rosario-Buenos Aires, horas después del vuelco de un camión. El siniestro ocurrió durante la mañana y obligó a cortar totalmente la circulación en sentido hacia Rosario. Según informaron desde el lugar, el camión quedó al borde del puente y su conductor logró evitar caer al vacío. Rodrigo De Paul y un duro mensaje tras el Mundial. Hoy veo cuánta gente esperaba esta caída. Tras la derrota de la selección, Rodrigo De Paul también fue uno de los primeros en expresarse a través de las redes sociales, publicando un mensaje acompañado de imágenes del torneo. En su posteo, De Paul declaró: "Hoy miro cuánta gente esperaba esta caída", instalando durante toda la Copa del Mundo conspiraciones infundadas para calmar el dolor de otro por no poder vivir lo que los argentinos estábamos viviendo. Con dureza afirmó: "Nuestras sonrisas molestan, porque nuestras maneras les jode, pero eso no hizo más que reafirmar que la pasión y el amor por nuestra camiseta puede con todo". También dedicó unas palabras al desenlace del partido, expresando: "El dolor más grande es porque no pudimos llevar otra vez la Copa del Mundo a nuestro país, porque si hay alguien que merecía volver a vivir esa sensación, eran ustedes". Finalmente, De Paul concluyó su mensaje con un sentimiento de orgullo: "Me dolerá mucho tiempo, pero hoy más que nunca estoy orgulloso de ser argentino". El mediocampista, recordemos, jugó como titular en 6 de los 7 partidos disputados y acumuló casi 500 minutos en el campo de juego. Inundaciones en Afganistán, al menos 20 fallecidos, más de 100 desaparecidos. Y también, por último, la finalísima podría jugarse en noviembre. El partido entre los finalistas del último Mundial, que está pendiente desde marzo pasado, podría disputarse a fines de este año y debería ser en Qatar. Según se informó, la Conmebol y la UEFA mantienen conversaciones para reprogramar el encuentro y estarían cerca de alcanzar un acuerdo. Si finalmente se concreta, el equipo dirigido por Lionel Scaloni tendría una rápida oportunidad de volver a medirse con España, buscar revancha tras la derrota sufrida en la final mundialista. Hasta el momento, ni la Conmebol ni la UEFA anunciaron oficialmente la realización del partido, por lo que la disputa de la finalísima continúa siendo una posibilidad que dependerá de un acuerdo entre ambas confederaciones. Temperatura en la ciudad de Córdoba, datos que corresponden a la hora 3-9 grados, 90% la humedad, con viento sudeste a 3 kilómetros por hora y llovizna intermitente.
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0: 333.
1: Es la cábala, aunque hayan pasado dos minutitos más, es la cábala. Lo que pasa es que estábamos reenganchados, enganchadísimos, con la música en la sangre, con la voz de Sandrito Gómez, enganchadísimos con el Turco Julio, enganchadísimos con el Toro Quevedo, y ustedes disfrutando porque pidieron esas canciones para el despabilate, así que nosotros estábamos ahí entretenidos con todo eso. Espero que ustedes también del otro lado, ¿eh? Oh, el presidente del 333 nos va a poner, nos va a multar ahora, nos va a cobrar peaje.
2: Nos va a sacar una roja.
1: Claro, ¿ves? Acá veo ya, abro el mensajero y Lidia desde Buenos Aires dice, su 333. Claro, es que no puede faltar. Esa es la cábala de los que andamos en la madrugada, para que nos ayude a avanzar, porque sabemos que es la hora crítica, la hora en que necesitamos tomarnos un cafecito, un té, un rico mate, las galletitas que nunca aparecieron, un budincito también que prometieron y nunca llegó. En fin, todas esas cosas del post Día del Amigo.
2: Leonardo, palo de paso.
1: Leonardo Bravo envía saludos. Gracias, Leo.

Dice, un día de sol maravilloso ayer en La Rioja, lo pasé hermoso con mi madrina, que era amiga de mis padres. Beatriz nos cuenta desde La Rioja. Hola, Su, te escucho siempre. Qué recuerdos lindos me trajeron los temas de Franco Simone, mi adolescencia. Hoy tengo 65, me siguen gustando todas esas canciones. Gracias, Patri, de Alta Córdoba, te escucho siempre, gracias. Ay, Beatriz me pregunta si el señor, si Marcelo Santos va a estar en el Festival del Tango. ¿Usted va a transmitir Bendecido Martes? Sí, voy a estar ahí en el tango, en el Festival del Tango, el viernes y el sábado en La Falda. Pero no lo he visto en la cartelera, pero puede aparecer. Marcelo, el año pasado, en la última edición, escribió una canción para el Festival del Tango, así que no sería raro que esté cantando ese tema. No lo he alcanzado a divisar en la cartelera. Va a estar Ariel Ardín, Nahuel Penice, Maggie Cushen, van a estar nobles cantores de tango. Y bueno, va a ser un lindo encuentro. Sue y Walter nos saludan desde Villa María Tere Vaca. Bendecida noche, buenísimo programa. Puede ser tema Luz de Luna por Gary, pide César, vigilador en Nueva Córdoba. Sue, recién me despierto, ¿me decís cómo estar el tiempo? Tengo que salir a las 5. Vaya buscando una campera, chacho. Vaya buscando la bufanda, los guantes, el pasamontaña. Vaya buscando todo eso porque va a estar frío, dicen los especialistas, que en Córdoba hoy va a ser el día más frío de la semana, así que no va a aumentar mucho. Y Julio Salvini dice, hola amigos, con todo respeto y cuidado, no creo que el futbolista se refería a todo lo que dijo, estoy seguro que se refería a algo más reciente, algo que sucedió antes de la final, y algo más importante que un resultado es la familia o la vida propia. Algo pasó con ese partido, nadie me va a sacar eso de la cabeza, Julio de Valle Hermoso. Ya dice, se dicen tantas cosas, se leen tantas cosas, se escuchan tantas cosas. No quiero entrar en ese tema. 3:39 minutos, sigamos despabilándonos.

Lunagar y tema solicitado por ustedes, Sebastián Antes, Las Mentiras de la Reina. Coco Fernández dice, estoy. Muy bien, Coquito, muy bien. Ya me andaba extrañando, digo, no, este casillero está vacío. Falta el Coco, ¿qué pasó? Lubina Castellino desde Mendoza, su equipo tribu, bendecida noche y día. Pasamos un día genial con amigas de la infancia. Trajeron a sus hijas, nietas, una tarde de mujeres y de bingo, con bellos regalitos. ¡Oh, qué lindo jugar al bingo! Claro, recién se van, ya que vivimos a 2 y 3 cuadras, una amistad de la vida, a las que se suman otras de la vida también, de la secundaria, de la facu, del feix, de la salud, donde trabajo. A la tribu doy gracias a la vida de haber caminado con tanta gente incondicional en mi vida. Por algo llevo un nombre que en hebreo significa amiga, la íntima amiga de la Virgen María. Gracias, Su, por tu amistad, la gran familia de Noche y Día. Los quiero, Lubina, alcalde, desde Mendoza. Abrazo, abrazo. Gabriel Colazo, Su, Noche y Día. Gracias por acompañar a los noctámbulos. Edith Budini, desde Santa Fe. La verdad que conocidos, amigos me sobran dedos de la mano. Ahora 3 y nos vamos a encontrar el sábado. Estoy muy feliz por la amiga que recuperé, que es muy especial para mí. Nueva, la que considero eres tú, Su, la virtual y verdadera, que solo escucho y conozco por fotos. Pero existe un sentimiento de amistad profundo. Quisiera escuchar otras vidas, Carlos Rivera, o en internacionales One Moment and Time, por Whitney Houston. Te quiero mucho, bendiciones. Qué bueno, Edith, muchas gracias. Anita Jiménez, hola Su, hola Guti, no tengo muchos amigos. Uno de ellas, en febrero cumplimos 50 años de amistad. Nos conocimos de chicas, con idas y vueltas, pero siempre ahí para lo que haga falta. Desde Jardín del Sur nos saluda Anita. Y también Anastasia Flores, espero que hayan pasado un bello Día del Amigo. 33, uy, no puede faltar esa cábala. Acabo de escuchar a don José Larralde, quien cada tanto llama a otra radio para dialogar. Un grande el señor ese, pero como quería sintonizar Cadena 3, me demoré un poco. Saludos, gente linda. Bueno, Anastasia, te mando un abrazo fuerte. Graciela Jansen Harms, desde Herzogenaurach, Alemania. Soy Guti, como siempre, en vuestra compañía, el programa buenísimo. Tengo amigos de toda la vida con los cuales seguimos comunicados a la distancia y tenemos mucha alegría cuando voy a Argentina y nos encontramos también. Aquí hice grandes amigos. ¿Qué sería la vida sin ellos? Abrazo a la distancia, bendiciones. Graciela, que se baila todo en el despabilate. Así que bueno, nosotros estamos ahí atentos. Feliz Día del Amigo para todos. Alicia Iribarne nos saluda y nosotros retribuimos todo.

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1: Querida yo, solo tú sabes lo que te ha costado llegar hasta aquí. Nadie conoce las noches en las que lloraste en silencio para que nadie notara tu tristeza. Nadie vio las veces que sonreíste con el corazón cansado, mientras por dentro solo pedías un poco de paz. Solo tú sabes cuántas batallas libraste sin hacer ruido. ¿Cuántas decepciones guardaste para no preocupar a quienes amas? ¿Cuántas veces pensaste en rendirte y aún así encontraste fuerzas para levantarte una vez más? Por eso, sigue adelante. No permitas que el qué dirán tenga más poder que tus sueños. Las personas siempre tendrán una opinión sobre tu vida, aunque nunca hayan caminado con tus zapatos ni sentido el peso que has llevado sobre los hombros. ¿Acaso estuvieron contigo cuando el dolor te quitaba el sueño? ¿Estuvieron cuando tus lágrimas fueron tu única compañía? Entonces, ¿por qué dejar que decidan cómo debes vivir? Aprendiste que no puedes agradar a todo el mundo, y también aprendiste que perderte a ti misma por complacer a los demás tiene un precio demasiado alto. Sigue caminando, con la frente en alto, que hablen si quieren. Tú continúa construyendo la vida que tanto te ha costado levantar.

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0: 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Y cuando llegue el día en que mis ojos se apaguen despacio, no llores por la ausencia de mi cuerpo. Búscame en la lluvia. Estaré escondida en cada gota que bese tu ventana. Búscame en el viento. Seré la caricia invisible que apartará tu tristeza. Búscame en las flores. Habrá un pétalo mío abrazando tu memoria, porque el amor verdadero no aprende a morirse, solo cambia de lugar para seguir amando. Y si alguna vez la vida te preguntara quién fui, no respondas mi nombre. Dile solamente que fui esa mujer que convirtió un instante en infinito, que te amó hasta dejar su corazón temblando entre tus manos, y que aún después de la muerte seguirá buscándote en cada amanecer que el mundo sea capaz de encender, porque amarte fue la única manera que encontró mi alma de parecerse a la eternidad.
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0: internacionales marcando la parte final ya de nuestro programa. Les dijimos temprano y les anunciábamos el por qué Guns N' Roses, por qué Roger Waters, y le agregamos un Phil Collins que nunca viene mal. Y tanto es así que por acá nos dicen felicitaciones, qué temazos internacionales, genial. Edgardo, Nico Mores de Laguna Larga, su Guti, fresquita madrugada con un poco de niebla y mucha humedad. Gracias, Daniel, su Guti, maravilloso comienzo de programa con los cuatro de Salta. Aldo Monjes, y a esta hora la música pum para arriba, gracias por estar. Buen martes para todos, cariños, el Bencho de Pozo del Molle, que corrobora que está desde el punto cero de noche y día, Buen día, arrancando la madrugada y el día, Pipi, el panadero de Alicia. ¿Qué temas, por Dios? No me dejan dormir. Gracias por acompañarnos desde Mar del Plata. Te saludo, Dolores. Dolly nos está saludando también desde Mar del Plata. ¡Qué hermoso! Soy Walter, Gary, Pelusa. No, genial el despabilate hoy. Buen día, te escucho desde San Nicolás de los Arroyos, provincia de Buenos Aires. Lindo programa. Saludos a Santiago de San Lorenzo. Y Santiago retribuye el mensaje y deja grabado un mensajito, a ver qué dice Santiago.
1: Hola, Sumo, buena madrugada, acá habla Santiago de San Lorenzo, Santa Fe.
0: Muy bien.
1: Muy buena la música, como siempre, al Guti Gutiérrez. Acá estamos en Flelu Beltrán para llevar a la gente al puerto.
0: Qué bueno.
1: Madrugada fresquita, está medio como chispeando, como decían antes.
0: Sí.
1: Bueno, saludo a mis primos en Catamarca, allá en la Candelaria. Abrazo grande para todos.
0: Gracias, Santi. Abrazo para vos. Buen día, hermosa la música aquí. Ya salí desde Mendoza en el camión. Voy rumbo a Tucumán, Pablo Casadei. Hola, Sui Guti. Buena noche y día desde Tijuana, México. Envío un saludo y fuerte abrazo. Saludos para todos mis amigos de Mendoza. Yo de vacaciones, nos cuenta Osvaldo Hoyos en México. Bueno, mándale saludo a todos los mexicanos. María Cristina Perrone, desde...

Las varillas, estoy escuchando desde el comienzo, muy bueno todo, el folclore, la música, todo buenísimo. Feliz día para ustedes. Aquí en Las Varillas, mucha neblina, no se ve nada y está muy frío en este momento. En mi celular marca 8 grados de temperatura y dice que va a llover, por ahora todavía no. Beso, los quiero, María Cristina. Y también Walter Martínez, temazo de Gary, lo practico hasta 4 veces. Hasta conseguir el tono de voz deseado, dice. ¿Lo practicó, será, o lo practica él? Lo contó él una vez. Ah, ahora sí. Hoy canta cualquiera y se llena de plata, dice Walter Martínez. Pero antes, claro, ¿no? Antes había que ensayar, ¿no es cierto, Guti? Y grabar una y varias veces hasta que salía bien. Ahora te apretás un botoncito y te ponen la voz de José Carreras y, bueno, y te arman la música. Desde San Francisco te escucho, Norma Cubertino. Felicitaciones como siempre, hermoso programa, hermoso bloque en el Despabilate, Sabrina. Carmen dice que espera que la sorpresa y también se reemocionó escuchando a Franco Simone, que era una cosa hermosa que nos regaló Italia. Y como le dijo una vez Ronnie, hubo miles de chicos en esa época a quienes sus mamis le pusieron Franco. Hasta el nombre es bello, muy dulce, Francho, Francesco, Franco. Bueno, nosotros ya tenemos que dar vuelta a la página final del programa. Tenemos que apurarnos un poquito. Se viene un breve repaso de lo que ocurre en las primeras horas del programa. Quiero recomendarle esta voz, la voz de Paola Gudiño, cantante folclórica. Contrataciones 35 25 61 07 99. Paola Gudiño.

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2: ¿Qué tarde se ha hecho, Gutiérrez? 4:56, ya viene Primera Plana. Sandra Molina, gracias. Oscar Granado de Santa Fe, gracias. Vanina Torres de Tancacha, gracias. Nuestro compañero y amigo desde el norte cordobés, Ruli Juárez, nos manda un desafío, nos manda su desayuno en fotografía, obviamente. Una tostada de pan casero, una rodaja de pan casero, Guti, con manteca casera y miel del monte. No, es imperdonable lo que él hace a esta hora. Buena jornada, Ruli, también para vos. Nosotros comenzamos a despedirnos. Es un solo tema para el final, que lo elige el señor Walter Gutiérrez.

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0: Buen día, señoras y señores. ¿Cómo están? Bienvenidos. 5:05. Todo 5 acá, Susana. 5:05, solían decir los muchachos del taxi.
1: O sea que está todo bien.
0: Todo bien. Está espectacular la mañana. Está lindo el día. Hemos llegado al 21 de julio. ¿Qué sería este? El primer mes del invierno.
1: Sí, y el día supuestamente más frío de la semana.
0: Pero está espectacular la hoy. Mañana. No está tan frío. Sí, no está tan frío.
1: 9 grados, Luis, a esta hora.
0: Por eso digo, para un 9 grados, entre 9 y 10 ya está bárbara la
1: y
0: mañana.
1: Y va a estar en 11 nada más la máxima, sí. Pronosticada para esta jornada de martes, 11 grados, 9 la actual, 92% la humedad, mucha neblina también en las calles y rutas. El viento del sector sudeste a 5 kilómetros por hora y hay llovizna débil e intermitente durante la madrugada. No sé, en este momento
0: no,
1: ustedes vienen.
0: No. Pero parece que en Capital no lo vio. No están mejor los autos.
1: Como una...
0: Sí, humedad, me parece humedad, que humedad. Eso sí. Pero, claro, uno dice está la mañana, no está tan fría porque seguramente después, ayer se puso muy fría la mañana, pero ya cuando comienza a salir el sol, como suele ocurrir habitualmente, sí. Que baja mucho la temperatura. Santa Fe tiene 11 grados 3, con un cielo cubierto, viento del oeste a 12 kilómetros, máxima 16, también con tiempo inestable. Van a continuar con lluvias en la provincia de Santa Fe, si uno mira lo que ocurre en la capital. Rosario está con neblina, con un cielo cubierto, con 11 grados, también con llovinas y chaparrones durante todo el día. Y sigue lloviendo en Buenos Aires. Ariel, ¿cómo estás? Buen día.
2: ¿Cómo estás, Luis? Buen día, buen martes para todos. Sí, está con esta sensación de efecto Sprite que tiene esta garúa densa, persistente, que tenemos desde ayer y que, bueno, está todavía presente en el ambiente a esta hora en la ciudad de Buenos Aires. 10 grados 6 décimas, cubierto con llovizna, es lo que marca el servicio meteorológico y lo que acabamos de describir. La humedad, obviamente, muy alta, 94%. La presión 1008.6 hectopascales. El viento en tanto sopla desde el sur a 12 kilómetros horarios. Visibilidad reducida, atención, 8 kilómetros, nada más, justamente por este efecto de la lluvia y el efecto spray que genera la llovizna, que se va a mantener durante la madrugada y la mañana, según marca el servicio meteorológico. Luego, tiempo nublado hacia la tarde y la noche. La máxima, bueno, muy similar a la de ayer, 14 grados nada más.
0: La foto principal en los diarios hoy es para el regreso. El día anterior fue la final, hoy es el regreso, el paso del colectivo con los fanáticos, el descapotable, a pesar de que inicialmente cuando llega la selección argentina, pasada las 18, se suben a un colectivo cerrado.
1: Cerrado.
0: Porque sí. Estaba lloviendo.
1: Sí, sí.
0: Y después en algún momento alguien dijo, no, vamos que hay muchísima gente, y se subieron al colectivo descapotable con frío y un enorme operativo, una multitud. Festejó el paso de Scaloni de los 15 subcampeones por Ezeiza. Hoy estaría llegando Lionel Messi directamente a Rosario al ritmo de muchachos con alfombra roja. Estaba el regimiento de granaderos a caballo. De esta manera recibieron a la selección argentina y el agradecimiento de la gente a Scaloni también. Un saludo desde el micro descapotable. Y como decíamos, esperando el regreso de Messi para las próximas horas. Milei confirmó que no habrá celebración oficial, ya vamos a escuchar al presidente. Dijo frente a la tristeza que les causó no ganar, ellos decidieron definitivamente no celebrarlo. Pero bueno, ayer regresaron desde Nueva York directamente al predio del AFA. Protocolo de recepción. Messi y De Paul se quedaron en Miami y el resto de los que no vinieron se fueron hacia Europa. Ya vamos a estar ampliando toda esta información. Vamos a hablar del turismo y el inicio de las vacaciones en Buenos Aires. Hay títulos políticos, económicos, pero como todavía queda esa sensación de lo que ha ocurrido con el Mundial, todavía las noticias están girando en torno a lo que ha dejado este torneo. Ya va a estar Adrián Craniolini contándonos en un ratito lo que ha pasado con la celebración en España, con millones de españoles. Y ha habido muchas definiciones de los jugadores de la selección. Ya se sabe que va a haber finalísima, con España, en Qatar, en noviembre. Lo contaban ayer nuestros compañeros desde los Estados Unidos, los que todavía no han regresado de los envíos de Cadena 3. Y Marcelo Lamberti, nuestro compañero desde Rosario, que tiene buena información de la selección y llegada con Lionel Scaloni. Ayer a la noche se atrevía a anticipar que Scaloni ya no es más técnico de la selección argentina. Por tres motivos que no quiso él, obviamente, contarlos al aire mientras no lo haga el propio técnico. Efectivamente, ya no es por una cuestión económica, ya no es por una cuestión de no haber ganado la Copa, sino hay otras cuestiones que debe entender algo hacia adentro, quizás la relación con el propio Chiquitapia. Ni siquiera Marcelo hacía referencia a una declaración en caliente. O algo, viste, que se largó a llorar, no pudo contener ese emoción. Lo aparto de eso. Porque eso te puede ocurrir y a los tres días, tranquilo, en tu casa, lo conversas. Claro. Y podés cambiar de opinión. Él entiende que había otras cuestiones que él debe conocer y que dijo, por respeto a Scaloni, no las voy a dar a conocer públicamente. Así que bueno, será quizás un título en los próximos días. Messi todavía no ha dado ningún indicio de cuál va a ser su futuro. Decías, Lucía, que se está anticipando en Rosario, ya repasamos la capital de Rosario, que están planteando.
3: Buen día, Luis. Buen día para todo el equipo y para la audiencia. Vamos a estar repasando también mucha información de aquí de Córdoba, pero anoche nos comunicamos con nuestros compañeros en Rosario, con los productores, porque están armando el operativo. Llega Messi a primera hora de la mañana hoy a Rosario.
0: ¿Por qué no vino con el plantel?
3: Primero se especulaba que iba a quedarse en Miami, como decías vos recién, pero aparentemente se tomó un vuelo privado desde Miami, desde Nueva York a Miami, de allí su avión personal, avión privado, hacia Rosario para pasar tiempo con su familia.
0: Debe ser por eso, para tener el avión que lo lleve de regreso.
3: Bueno, información importante en Córdoba, Luis, información de policía caminera a esta hora, y niebla en distintas rutas que atraviesan la provincia de Córdoba, lo anticipaba Susana, hay como esa garuita, esa cosa que no te deja ver cómodamente. Vamos a ver cómo está Avenida Circunvalación en minutos nada más, pero autopista Córdoba-Rosario está ahora con niebla, la Nacional 8 igual, la 35, la Nacional 7 con niebla, en distintos tramos están pidiendo circular con precaución, y hay un informe del Observatorio Hidrometeorológico de la provincia de Córdoba por justamente la presencia de nieblas, neblinas, bancos de niebla, llovinas y lluvias en distintos tramos del interior de la provincia de Córdoba, así que hay que ir con mucho, mucho cuidado.
0: Vacaciones de invierno con estadías más cortas y con escapadas. Los operadores coinciden en que, si bien hay cifras alentadoras, mucha gente hizo sus planes en función del Mundial. Y dicen que eso, que ya se había hecho sentir el fin de semana largo, el 9 de julio, se repitió el fin de semana pasado. Las reservas en la costa solo llegan al 25%. Patagonia y el noroeste argentino, Mendoza y Córdoba son los destinos más elegidos. Tenemos datos de Córdoba,
3: sí,
0: Lucía.
3: Tenemos datos en las primeras dos semanas y se espera, se prepara Córdoba para transitar las dos semanas de otras provincias que han salido de vacaciones en la jornada de ayer. En el acumulado de estas dos primeras semanas en Córdoba ya superamos los 370.000 turistas. Entre el 13 y el 19 de julio la provincia recibió algo más de 170.000 turistas y generó un impacto económico de más de 53.000 millones de pesos. Algunos números: Villa Carlos Paz, 80% de ocupación. Villa General Belgrano, entre 75 y 80. La Cumbrecita, con registros de hasta 90%. Fue uno de los lugares más visitados en estas vacaciones de invierno. Y ahora hablábamos ayer con la intendente, que va a salir en un rato en Radio Informe 3. Están por encima del 60% ahora, con la llegada de los nuevos turistas que han salido ayer. En total, en lo que va estas dos primeras semanas, 116.000 millones de pesos el impacto económico. Los 53.000 millones que te mencionaba recién son de la última semana. Vamos a escuchar, si te parece, brevemente lo que decía el presidente de la Agencia Córdoba Turismo, Darío Capitani.
4: Las vacaciones de invierno mantienen un importante movimiento turístico en Córdoba. Ya con el acumulado de dos semanas, más de 378.000 turistas han visitado la provincia, un impacto económico superior a los 116.000 millones de pesos. Habla a las claras de un posicionamiento concreto de nuestra Córdoba. Los números que venimos registrando son positivos y muestran que Córdoba continúa siendo una de las provincias más elegidas para disfrutar las vacaciones de invierno. Esta diversidad de experiencias que ofrece cada región de Córdoba es uno de los principales diferenciales que ofrecemos. Ahora comienza una semana clave, importante para la actividad turística, como es la llegada de los visitantes provenientes de provincia de Buenos Aires, de Ciudad Autónoma de Buenos Aires. Tenemos allí muy buenas expectativas y seguimos trabajando para fortalecer cada destino turístico junto al sector privado, junto a cada municipio y comuna, para brindar así la mejor experiencia a quienes nos eligen.
3: Bueno, mucha expectativa por el arranque de esta nueva semana de vacaciones.
0: El diario La Capital de Mar del Plata titula Vacaciones de Invierno, esperan que el buen tiempo dé impulso al turismo y la expectativa está puesta en el próximo fin de semana. Y también aquí está remarcando que hay apenas un 25% de ocupación hotelera. Ya con Mundial finalizado, entienden de que esto puede cambiar. En Santa Fe, ¿cuál ha sido el balance?
2: Bueno, un balance también muy positivo, de acuerdo a las cifras que dio a conocer el Observatorio Turístico Provincial. Durante las dos semanas que duró el receso escolar invernal, que coincidió con el de Córdoba, registraron, según este observatorio, la llegada de más de 151.000 visitantes, con un gasto promedio diario de 148.600 pesos por turista, lo cual dejó un impacto en las arcas provinciales superior a los 25.000 millones de pesos, sobre todo, bueno, impulsados por más de 150 actividades culturales que había distribuidas en 30 localidades de la provincia.
0: Muy complicado todo con la nevada en la alta montaña, ¿no? Mendoza, se habla de 3 semanas, ya lo va a contar Facundo Di María, del cierre de paso internacional. Ha habido gente, Ariel, que mendocinos me contaban que viajaron al Mundial.
2: Sí.
0: Que lo hicieron vía Chile, viste que estaba todo muy complicado para poder viajar.
2: Para conseguir.
0: Claro, se fueron a Chile, dejaron el auto en el aeropuerto.
1: ¿Y ahora qué?
0: No, están en la Argentina, están en Mendoza, pero hay que viajar a Chile a buscar el auto. Y se habla de 3 semanas, hay miles de camiones varados. Bueno, hoy el diario Los Andes hace un análisis del costo logístico y todo lo que significa tener un paso internacional tanto tiempo cerrado. En Catamarca están también hablando, haciendo referencia al rescate de mineros que han quedado varados, está todo blanco, hay una acumulación enorme de nieve, bueno, todo esto es lo que está ocurriendo en la alta montaña.
2: Bueno, también en Neuquén, Luis, las fuertes nevadas obligaron a las autoridades a rescatar a 12 vehículos que habían quedado varados en la ruta 13, camino a Villa Pegüeña. La policía y vialidad fueron los que asistieron a estos conductores, que fueron sorprendidos a la altura de Primeros Pinos por esta nevada, habían quedado atrapados allí y tuvieron que ser socorridos, rescatados. Y en Santa Cruz, para esta semana...
0: Hay mucha nieve en Santa Cruz,
2: ruta... Se anticipa el evento frío más intenso del año, con abundantes nevadas. Es la Administración General de Vialidad Provincial emitió este mediodía, en medio de ayer, en realidad, un informe meteorológico que advierte sobre la llegada del fenómeno invernal más severo del año, un sistema que va a afectar a gran parte del territorio provincial con heladas intensas, nieve acumulada y un marcado descenso de las marcas térmicas.
0: Ha habido accidentes, estoy repasando el diario Nuevo Día, el despeje de la nieve, están tirando sal, había nevado mucho en los últimos días allí en toda la provincia de Santa Cruz. Estaba mirando, Susana, la tapa del diario Lancasti, enorme la cantidad de convocatoria que ha tenido a la fiesta del Poncho.
1: Más de 1.800 expositores, contaba nuestro compañero Alejandro Bustos, en la fiesta, que ya dejó de ser una pequeña muestra para convertirse en una gran exposición de todo el NOA, y también artísticamente, ¿no? Sumando mucho. Claro.
0: Ayer estuvo artistas. Abel Pintos para el Día del Amigo.
1: Exactamente, sí, Abel. La banda de Carlitos.
0: El Estadio Bicentenario, colmado de público, hasta la foto aérea del estadio allí en Catamarca. Un espectáculo que se extendió hasta la medianoche. Si vas a salir en las calles de Córdoba, algunos cortes.
3: Sí, cortes importantes, cortes totales en dos importantes calles aquí en Córdoba, David Luque y Celso Barrios, desde hoy martes 21 de julio. En el caso de calle David Luque, la interrupción va entre Ibarbals y Rincón por obras de red cloacal, informaron desde la municipalidad. 20 días. Va a estar cortada esa calle tan importante de aquí, de la ciudad de Córdoba. Hay desvío de autos particulares. La otra intervención es en calle Celso Barrios, entre Bernardo Higgins y Carlos Paz, por pedido de la empresa Aguas Cordobesas. En este caso, el plazo estimado de trabajo son 14 días. Están pidiendo también desvíos por distintas calles. Está todo el detalle en cadena3.com, pero lo cierto es que arranca un nuevo día con algunos cortes en calles importantes en la ciudad de Córdoba.
0: Vamos a abrir las vías de comunicación entre fuegos artificiales y una multitud. Ya la selección llegó a la Argentina. El dolor es muy grande. Este es el sentido posteo que ha hecho Messi en las redes sociales. Subrayó el valor del recorrido del equipo a lo largo de 8 partidos. Dijo, va a costar cerrar esta herida, pero también dijo, me quedo con todo lo bueno. con los partidos que dimos vuelta, que dejamos todo y que quedarán para siempre en la memoria con el apoyo de un país entero que junto con el trabajo y el esfuerzo de este grupo nos llevó a volver a estar una vez más entre los mejores del mundo. Una vez más logramos unirnos como país, estar todos juntos, compartiendo el inmenso orgullo de ser argentino. Y además felicitó a España por el título. Hubo otras declaraciones de los futbolistas.
1: Y comenzaron después a los otros, después de su publicación, los demás también fueron entregando... Enzo Fernández,
0: De Paul, por ejemplo.
1: De Paul, la araña también.
0: Claro, De Paul dijo: nuestras sonrisas molestan. Criticó a quienes esperaban la caída de la selección. Instalaron en conspiraciones infundadas. Claro, sobre todo por los rivales que decían: la FIFA ya le daba a dar el título a Messi, los árbitros dirigen a la Argentina, está todo comprado. Julián Álvarez dijo: vamos a levantarnos, a aprender a seguir porque es lo que somos. Somos así. Pase lo que pase, nos volveremos a levantar. Cuti Romero, el cordobés, se disculpó por la derrota, prometió revancha, dijo: jugamos por ustedes, las finales no se regalan, y le pidió perdón a los hinchas. Y la FIFA, Susana, que ahora va a investigar el incidente entre los jugadores argentinos y los españoles al final del partido entre Argentina y España.
1: Claro.
0: Hubo golpes, empujones, cruz. Hay un golpe, Ariel, no sé si viste, de Ayala
2: un cortito a Dani Olmo.
0: Sí, en el mentón a Dani Olmo.
2: Sí, le dio, pero...
0: Aparentemente un insulto racista. En Brasil estaría preso Dani Olmo, por ejemplo.
2: Claro, veremos si la FIFA es tan enérgica con los cuando los insultos son de sudamericanos hacia otros lugares. Como ahora en este caso, veremos si con los europeos también actúan de la misma manera, porque no deja de ser un insulto racista.
0: Totalmente. Hizo referencia a los monos.
1: Sí, creo que, aparte, creo que todas las reacciones violentas, no es que las justifico, pero las reacciones violentas que tuvieron los jugadores fue en respuesta a...
0: Sí, el primero que empieza todo esto es Molina, que no jugó un buen mundial, la verdad, pero lo olvido. Le mete un golpe a Rodri cuando sale a festejar. Y ahí se vuelve Rodri y dice: ¿por qué me pegas una piña en el estómago? Bueno, y ahí es cuando empieza todo los empujones. Y bueno, después habrá que ver qué decisión toma la FIFA. Estado de catástrofe en Chile, por el duro temporal. Ya vamos a estar repasando entre los títulos internacionales lo que está marcando la tercera de Chile, porque hay personas fallecidas, porque claro, han tenido toda la lluvia en 3 días de la que tienen en el año. Con realmente datos devastadores. Bueno, hubo un terremoto, un sismo en Perú.
1: También
0: en Perú. Distinto a lo de Venezuela. Hemos dejado de mirar lo de Venezuela, pero están casi en 6.000 las víctimas fatales.
1: Sí.
0: Ya también vamos a repasar un ratito todo ello. Me dice Lucía: ¿estás a dieta? No.
1: ¿No?
0: No.
3: ¿No sos senador tampoco?
0: Con C. Soy senador con C.
3: Ariel debe tener esta información, pero a partir de agosto sube mucho el sueldo de los senadores en el Congreso.
2: Sí, las dietas.
0: ¿Por qué será dieta?
2: Sí.
0: ¿Por qué le dirán dieta?
2: Porque se conforma por varios ítems.
0: ¿Por 10?
2: Claro, más o menos, sí.
0: ¿Diesta?
2: Exactamente. Bueno, 12 millones de pesos en bruto es lo que van a percibir a partir... ustedes recuerdan que en 2024, en aquella escandalosa sesión donde algunos senadores casi con vergüenza levantaban por lo bajo la mano para aprobar lo que ahora los beneficia, que es el enganche con la paritaria de los trabajadores parlamentarios, APL, el gremio que los nuclea, cerró una nueva tanda parlamentaria de 3 meses, con lo cual se ven beneficiados los senadores, que van a recibir un incremento del 6,7% para junio, julio y agosto, con lo cual decíamos la dieta en bruto va a ser de 11.900.000 pesos. Una pequeña aclaración.
0: Sí,
2: el
0: tema es que no trabajan, porque vos me decís, mira, son tipos que están generando una cantidad de leyes y reformas que nos van a cambiar la vida, que te van a cambiar la vida, que vamos a tener un país distinto, diferente. Decís, bueno, la verdad, es como un CEO de una compañía.
1: Claro.
0: La hace ganar mucho dinero, crecer, generar puestos de trabajo, que exporten.
2: No, esto es la casta.
0: Por eso digo.
2: Esto es la casta que venían a terminar.
0: No, ¿cuánto han trabajado en los últimos 2 años? No te cuento el año que viene electoral.
1: Claro.
0: Elecciones en todas las provincias desdobladas, elecciones a presidente.
1: Pero ¿cómo la terminamos, Ariel?
2: Déjame cerrarte con dos comentarios. Primero, que los libertarios, el bloque de senadores libertarios, ya anticipó ayer mediante comunicado que va a donar este aumento de sueldo, como lo viene haciendo en las últimas veces, a entidades benéficas o a las que ya han sido designadas por el Senado justamente a tal efecto. Y la otra que me causó, digamos, para mí adentro, un poco de sonrisa y desconfianza, porque cuando lo consulté ayer a un senador por esta situación, me dice, no sabía nada.
3: Mira.
2: No sabía nada que me habían aumentado el sueldo. Debe ser el único caso.
0: Es automático, no hay paritaria. Es decir, no se siente un senador, sino que les llega de arriba.
2: Claro, a ellos les llega por la paritaria de los trabajadores parlamentarios. No discuten ellos, no tienen una representación que discuta el incremento.
0: ¿Qué es ese billete que tenés ahí? Lucía, abre la billetera, Lucía, y me dice, mira lo que es esto.
3: Dice Made in China.
0: Qué lindo billetito, pero es más...
3: Más blandito,
0: tiene otra característica, otra textura.
2: ¿Es del estanciero?
0: No. En serio. Los billetes de 20.000 con el rostro de Alberti.
2: De Xi Jinping.
0: Sí, son de China. Pero es un país raro este, ¿no?
3: No, porque le imprimimos a Nigeria, pero...
0: Por eso digo, es raro, le imprimimos billetes a Nigeria... Y nosotros importamos billetes de China. Hay dos cosas. O son más baratos estos chinos, o que no se aviven los nigerianos.
1: Le van a encargar a ellos.
0: Claro.
2: Pero ¿para qué gastar plata pagándole a China si les podemos imprimir acá?
0: Por eso digo, capaz que sean más baratos. O de mejor calidad, o menor calidad, y bueno, gastamos menos. Ay. Los nigerianos dicen, queremos el billete del bicampeón. No, del subcampeón. Somos raros. Bueno, ya vamos a profundizar por qué hemos hecho esto, de importar billetes y exportamos. Bueno, la balanza comercial se mantiene, afortunadamente, Ariel, positiva. Quizás hemos comprado menos billetes que los que hemos vendido.
2: Sí, es una muy buena noticia la que, bueno, se dio a conocer ayer y que tiene que ver con la balanza comercial, esta diferencia entre exportaciones e importaciones, que le dejó un saldo, bueno, importante.
0: Mira, en el semestre, 14.000 millones de dólares. En junio, 2.200 millones. Se habla del mejor primer semestre desde el 2009. Ya ampliamos esta información en el ámbito económico. Hay un hecho policial grave en Córdoba.
3: Sí, otro femicidio aquí en Córdoba. Un hombre que mató a su pareja en Santa María de Punilla. Título principal, conmoción en toda la zona y en toda la provincia. El agresor tenía antecedentes de violencia de género. Tenía hasta una condena por hechos de violencia familiar y de género. Fue cobertura de Tomás Villagra durante toda la continuidad informativa en la jornada de ayer. Este hombre de 40 años quedó detenido. La mujer tenía 20. Era mamá de tres niñitas pequeñas. Es el sexto, como les decía, femicidio en lo que va de este año en Córdoba. Maximiliano Baurdraco se llama el femicida. Empuñó un cuchillo, le asestó una puñalada en el abdomen a la mujer, que murió a los pocos minutos en la vereda de su casa. Baurdraco había sido condenado en octubre de 2025 a 2 años y 2 meses de prisión condicional por un hecho de violencia de género, por amenazas de muerte en contra de la madre de esta víctima, de Rocío, de 27 años. En la mañana de ayer, esta mujer, la mamá de Rocío, logró escaparse por una ventana de esta vivienda para evitar que la furia del yerno se desahogara contra ella. Se escapó. Rocío y Baudraco no solo eran pareja, femicida y víctima, eran primos hermanos. Y una de las imágenes que más impacto causó en la jornada de ayer eran las dos mamás, hermanas entre sí, madres del víctima y victimario, en la puerta de la casa donde se desató este tremendo crimen. Rocío era mamá de tres nenas, de 8, 6 y 2 añitos. La menor, de 2 añitos, era hija también de Baudraco, según contaron familiares a nuestro compañero Tomás Villagra. Sexto femicidio en lo que va en la provincia de Córdoba en lo que va del año.
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0: días para todos, muy buenos días, muy buen martes. Bienvenidos a Primera Plana, Cadena 3 Rosarios, es martes 21 de julio. Son las 5:40 de la mañana y estamos acompañándolos para comenzar el día bien pero bien informados. Mi nombre es Milagros Cañete y junto a Diego Siam en los controles les vamos a hacer compañía hasta las 6 de la mañana haciéndole el aguante a nuestra queridísima Vero Masloop, que está disfrutando de sus merecidísimas vacaciones. Tenemos media hora con información para arrancar bien la jornada y comenzamos, como siempre, mirando el clima, mirando el tiempo, porque en Rosario a esta hora la temperatura es de 9 grados 8 décimas con una sensación térmica de 7 grados 7 décimas. El cielo permanece cubierto con neblina en una mañana bien, como lo decíamos ayer, invernal. La humedad es muy alta, 98%. El viento sopla desde el sur a 15 kilómetros en la hora y la visibilidad alcanza unos 7 kilómetros, por lo que entonces se recomienda circular con precaución, especialmente en las rutas y accesos a la ciudad. Para hoy, pispeando el Servicio Meteorológico Nacional, anticipa una jornada inestable. Durante la mañana podrían registrarse lloviznas y por la tarde chaparrones y hacia la noche ya lluvias aisladas. La temperatura va a ir a una máxima de 15 grados, así que va a ser un martes fresco, húmedo, y la recomendación entonces es salir con paraguas en mano. Y ya pispeando, veo cómo sigue la semana. Mañana miércoles vamos a volver a tener una máxima de 15 grados. El jueves ya llegará a 16 y el viernes comenzará, allá el viernes, cerca del fin de semana, un leve ascenso de la temperatura con 19 grados, mientras ya que el domingo volvería al tiempo más templado con una máxima prevista de 22 grados. En cuanto al tránsito, la recomendación es tener precaución en la autopista Rosario-Santa Fe, kilómetro 52, altura Maciel, el sentido a Rosario, por presencia de humo por un basural encendido, circular con precaución, en tanto la circulación normal en los principales accesos a Rosario, aunque como siempre recomendamos conducir con precaución por el pavimento mojado, por supuesto. Y si tenés información de tránsito y lo que quieras contarnos, cómo arrancó tu día, tu martes, escribinos al mensajero de Cadena 3. Pero la noticia de esta mañana, sin dudas, se va a producir en la ciudad de Rosario y la Argentina también, en el Aeropuerto Internacional Islas Malvinas, porque Lionel Messi, ya estoy viendo el vuelo, llega hoy a Rosario, está apenas entrando a la provincia de Santa Fe después de la gran final del Mundial. El capitán argentino eligió un recorrido distinto al del resto de del plantel, viajó primero a Miami y desde allí emprendió un vuelo privado junto a su familia con destino directo a la ciudad de Rosario. Y estamos siguiendo el vuelo en vivo de Lionel Messi rumbo a Rosario, pero en Cadena 3 seguimos el minuto a minuto y tenemos a nuestro compañero Julián Malagliano apostado en el aeropuerto de Fisherton, donde imagino que ya comienza a crecer la expectativa. Julián, muy buenos días.
1: ¿Qué tal? Muy buenos días, Milagros. Así estamos en el aeropuerto Islas Malvinas de Rosario. No estamos viendo el vuelo, estamos viendo directamente la pista, porque aquí la expectativa es máxima para que llegue el capitán de la selección argentina. Hay medios de todo el país esperando que arribe Lionel Andrés Messi junto a su familia. También hay unos 20 hinchas apostados con camisetas de la selección argentina, con camisetas de Newell's, esperando que llegue Lionel Messi y que pueda estar acá en su ciudad nuevamente para descansar luego de lo que fue la Copa del Mundo. Por lo que vemos, en unos 39 minutos, para ser exactos, estaría aquí bajando la pista del aeropuerto que tenemos en nuestra ciudad. No se espera que venga con nadie.

0: más, pero no hay tantas precisiones, así que estamos a la expectativa de lo que sucederá. Si querés, vamos a intentar conversar con algunos
1: hinchas, ¿no?,
0: que están aquí.
1: Dale.
0: Estamos en vivo en Cadena 3, esperando que venga Lionel Messi.
2: Ah, sí, sí, estamos esperando hace como desde la una, más o menos. Sí.
0: ¿No te molestó el horario? ¿No te importó el sueño?
2: Y un poco, la verdad tengo un poquito de sueño, pero nada, lo esperamos a ver cómo llega.
0: ¿Cómo viste el Mundial?
2: El Mundial, y bastante estresada estuve todo el Mundial, bastante, y más el último partido.
0: ¿Alguna vez pudiste verlo en vivo a Messi?
2: No, nunca. No, lamentablemente no.
0: ¿Y qué te generaría poder verlo?
2: No, una felicidad tremenda. No sé, espero algún día, si todavía no se retira, poder verlo.
0: Las palabras de unos hinchas mientras seguimos caminando aquí por las pistas. Vemos ya que está la flamante manga del aeropuerto en la pista, pero no va a bajar por ahí Lionel Messi, seguramente lo haga directamente en la pista. Falta poquito para que venga el capitán de la selección argentina. Acá vemos un muchacho con la camiseta de Newell. Wow. Lionel Messi viene, te vemos con la camiseta. ¿Tiene el número de él?
3: No, la de Núñez.
0: ¿Y vos esperás que el sábado, cuando juegue Newell's en la cancha, en el Coloso,
1: wow,
0: Lionel Messi está presente?
3: Ojalá, un sueño para todo.
0: ¿Y también verlo con la camiseta?
3: Sí, no, olvídate, un sueño para todo.
0: ¿Nunca se termina esa ilusión?
3: No se tiene que ir a esa ilusión, olvídate.
0: Hasta ahí la palabra también de un hincha de Newell's aquí presente, esperando a Lionel Messi.
1: Juli.
0: Hay muchas expectativas.
1: Sí. Pregunto por si hay algún operativo ahí que ves en cuanto a operativo de seguridad, de tránsito. No sé si me estás escuchando, Juli.
0: Sí, escucha, Mili. Hay un operativo montado en la entrada, pero está todo bastante tranquilo. Estamos con Pío Drobeta, quien es uno de los directores del aeropuerto. Pío, ¿cómo se espera esta llegada del hijo pródigo de la ciudad?
4: ¿Qué tal? Muy buenos días. Bueno, la verdad, con mucho respeto y teniendo en consideración que viene la leyenda, que viene Leo, la verdad que para nosotros es un placer que poder recibirlo como siempre en este aeropuerto, y con un sistema de seguridad que obviamente manteniendo las reservas y un poco la distancia que hay que tener, ¿no?
0: ¿Siempre se revoluciona un poco el aeropuerto cuando llega él?
4: Sí, cuando llega Leo siempre hay muchos fanáticos, hay mucha gente que despierta, que él ha despertado en mucha gente sentimientos de amor, sentimientos de argentinidad, y bueno, y eso se ve reflejado no solamente acá en el aeropuerto, sino en toda la ciudad, en toda la provincia, en todo el país, ¿no?
0: Bueno, muchas gracias, Pío. Gracias a usted. Tengo la palabra de Pío Drobeta, uno de los directores del aeropuerto, quien nos explica lo que es para esta terminal local la llegada del hijo pródigo, como decíamos, Lionel Messi.
1: Julián, estoy viendo el vuelo en vivo, N142QS, está tocando ya la provincia de Santa Fe, hora estimada 6:22, como lo decías vos hace minutos. Entonces, nos quedamos atentos, cualquier movimiento en el aeropuerto, cualquier novedad sobre la llegada del capitán argentino, volvemos inmediatamente con vos, porque sin duda es la noticia de esta mañana en Rosario. Llega Lionel Messi después de disputar la Copa del Mundo. Gracias, Julián.
0: Seguimos en contacto.

0: Milagro, muy buena madrugada, acá habla Santiago de San Lorenzo, queriendo escucharte. Bueno, ayer estuve de Franco, así que no pude pasar el pronóstico de la ruta, pero bueno. Saluda a la dos Mirta, Adrián de la Rosa, a Silvio, al cordobés, a Manu. Vamos con el parte de ruta A012, ruta A012 y ruta 11, que está el puente, tránsito normal. Altura o acceso sur, tránsito normal. Ahora vamos por la autopista San Lorenzo, Puerto y Timbúes, tránsito normal, las dos manos. Acá nos vamos para Aldao, buscar a la gente para ir al puerto de Timbúes. Bueno, está lloviznando un poquitito acá en la región, Milagro. Abrazo grande para todo.
1: Bien, ahí pasaba la palabra de nuestro amigo Santiago Antonio. Santiago Antonio, estoy viendo el vuelo de Messi, N142QS, ya tocó la provincia de Santa Fe, estimado. El horario para la llegada a la ciudad de Rosario, 6:23, vamos a tener al capitán de la selección argentina pisando suelo rosarino. Y vamos a hablar también, además del regreso de la selección, del día clave en Santa Fe en cuanto a paritarias. Pasamos a la información provincial, porque este martes vuelven a reunirse el gobierno de Santa Fe y los gremios docentes y estatales. Será el segundo encuentro de la negociación salarial para este segundo semestre. La semana pasada las partes pasaron a un cuarto intermedio sin que el Ejecutivo presentara una oferta económica. Hoy ya existe la expectativa por conocer finalmente la propuesta. Los sindicatos reclaman una recomposición salarial, mecanismo de actualización frente a la inflación y la continuidad de distintas mesas técnicas para discutir condiciones laborales. El gobierno sostiene que trabaja en una oferta y espera avanzar durante la jornada de hoy. Será sin dudas uno de los temas políticos más importantes del día. Además, Santa Fe pide que la SUBE llegue a toda la provincia. Otro de los reclamos que mantiene el gobierno provincial apunta al transporte. Santa Fe volvió a pedirle a Nación que el sistema SUBE se extienda a todas las empresas del transporte interurbano. Actualmente, uno de cada cuatro pasajeros todavía viaja en servicios donde existe la tarjeta SUBE, y eso significa entonces que miles de personas no pueden acceder a esta tarifa social federal y terminan pagando el boleto completo. Así es, información de servicio para tener en cuenta en la provincia de Santa Fe. Nos vamos al mensajero de Cadena 3.
2: Hola, buen día, Mili. Buen día, mi cielo. Bueno, acá escuchando que llega el hijo pródigo, nuestro rosarino más famoso. Bueno, escuchándote, bueno, le mando un beso a Santiago, a Adriana, a mi tocaya, y un beso grande para vos y Dieguito Cian, y a Carlos. Te sigo escuchando.
1: Atención, porque Mirta, si lo querés saber, o vos, Dieguito, Lionel Andrés Messi está pasando en este momento por encima de Tostado. Así que ya lo tenemos en la provincia de Santa Fe, como dice Mirta, nuestro hijo pródigo. Y volviendo a la noticia de rutas, hablando de rutas, ¿no? En la provincia, mañana miércoles, el gobernador Maximiliano Puyaro va a viajar a Casa Rosada para firmar un convenio con el gobierno nacional. El acuerdo va a permitir que Santa Fe se haga cargo del mantenimiento y de las obras de distintos corredores nacionales. El primero será la ruta nacional AO12, estratégica, por supuesto, para el gran movimiento de carga del Gran Rosario y el complejo agroexportador, y la provincia entonces busca intervenir de manera directa en caminos que desde hace años presentan un importante deterioro. Y hablando justamente de corredores estratégicos, ayer lo contábamos aquí en Cadena 3 Rosario, desde esta semana el peaje del puente Rosario Víctora quintuplica su valor. Quienes, para un automóvil, por ejemplo, la tarifa va a pasar de poco más de 1,000 pesos a 5,061 pesos con telepase. Quienes no tengan el sistema deberán pagar ya 10,122 pesos por cada cruce. Ayer, en Siempre Juntos Rosario, la vocera de Obrin, Verónica Grassi, explicó los motivos de este fuerte incremento. ¿La escuchamos?
3: Bueno, estos valores se van a poner en vigencia durante esta semana. Uh-huh. Todavía faltan algunas cuestiones administrativas entre Vialidad y la empresa. Son meramente administrativas, pero la aprobación de las obras, uh-huh, de la certificación de las obras realizadas y el cuadro tarifario ya está en vigencia, ya, uh-huh, ya está, digamos, aprobado. Uh-huh. En estos días vamos a estar informando la fecha exacta en la que se ponga en vigencia.
4: Uh-huh. ¿El aumento que se quintuplica se debe a alguna demora en hacerlo antes, a la renovación, uh-huh, de la traza? ¿Cómo se puede explicar?
3: Sí, digamos, esta actualización es de un 380% en realidad, uh-huh, con respecto a la tarifa anterior, y tiene que ver un poco con que desde el 2014 la tarifa de este corredor no se ha actualizado de manera correspondiente, sí, ¿no? Se han hecho algunos pequeños retoques, digo, ajustes, pero nunca se ha aumentado desde ese año hasta ahora. Uh-huh. Esta actualización corresponde a un contrato de concesión firmado, sí, por la empresa con Vialidad Nacional, uh-huh, en donde se establecía que una vez finalizadas las obras de puesta en valor, uh-huh, de la traza, quiere decir darle seguridad a la, sí, traza, una vez que eso finalizara, la empresa estaba habilitada a esta nueva a esta actualización tarifaria. Uh-huh. Y así se ha hecho. Las obras, como te comentaba, están ya certificadas, están realizadas, uh-huh, más allá de tiempo y forma, sino que se ha anticipado. Algunas obras estaban previstas, de acuerdo al contrato de concesión, hacerlas en un año, o algunas año y medio, uh-huh, y bueno, en estos seis meses fue bastante intenso, sí, porque desde el 6 de enero estamos, sí, fue bastante intensa, uh-huh, intensa la intervención en la ruta, bueno, en muchos sectores, y bueno, se llega a esta primera etapa de obras para puesta en valor, se llegan en estos días. Uh-huh. Así que bueno, estamos a la espera un poco de finalizar el trámite administrativo con Vialidad para que entre en vigencia el cuadro tarifario nuevo. El tránsito es bastante estable desde, uh-huh, hace unos años, desde la anterior concesión, antes, sí, digamos, de la finalización del contrato de la antigua concesionaria. Uh-huh. El tránsito prácticamente estamos hablando de un promedio de 6.500 vehículos diarios, uh-huh, que pasan por la conexión. No ha habido en los últimos años, de acuerdo a los registros, grandes variaciones con respecto a ese número. Y hoy estamos también en el orden de ese número, 6.500, uh-huh, vehículos. Bien.

0: Y estamos siguiendo en vivo el vuelo de Lionel Messi rumbo a Rosario. Ya se encuentra en la provincia de Santa Fe. Hora arribada 6:24 y tenemos a nuestro compañero Julián Maragliano apostado allí en el aeropuerto de Fisherton, donde ya comienza a crecer la expectativa por la llegada de Lionel Messi. ¿Cómo está, Juli? ¿Qué más?
1: Seguimos aquí en el aeropuerto, mirando la pista, esperando que llegue Lionel Andrés Messi. Está llegando ahora un vuelo comercial en la pista, es lo único que podemos ver por estos minutos, pero la expectativa es cada vez más alta, cada vez falta menos para que Messi esté en su ciudad nuevamente para su descanso y luego incorporarse al Inter de Miami. Estamos con algunos dos hinchas. ¿Hay expectativas de ver a Messi?
2: Sí, obvio.
1: ¿Alguna vez lo viste de cerca?
2: No, la primera vez va a ser.
1: ¿Y un poco te da la ilusión esa cosita?
2: Sí, no, tengo nervios. Ya de hoy temprano que me levanté. Con la ilusión de verlo.
1: ¿A qué hora viniste?
2: A las 3:30 ya estábamos acá.
0: Wow.
1: ¿Viniste con tu familia? ¿Con qué
2: vinimos? Con amigos vinimos, con un grupo de amigos.
1: ¿Y después del Mundial te queda decirle ese gracias? ¿Cómo te sentiste?
2: Sí, ¿cómo que no? Tenemos que estar agradecidos con todo lo que hicieron.
1: Los hinchas que vienen también a darle sus gracias a Lionel Messi. Acá vemos otro hincha. ¿Cómo esperás que esté Messi? ¿Tenés expectativa de verlo?
3: Sí, obvio, uno está acá porque tiene la expectativa de verlo, seguro.
1: ¿Hace cuánto viniste?
3: Y hace a las 5, que se calculaba que llegaba entre las 5 y las 7, así que a las 5 estábamos firmes acá en el aeropuerto.
1: Te vemos con toda la familia, hicieron carteles. Ah, estás solo, bueno, pero igualmente.
3: Sí, no, pero obviamente. Me levanté, preparé el mate y me vine al aeropuerto.
1: ¿Una vez lo viste de cerca?
3: Sí, pero en la cancha solamente.
1: Bueno, hasta ahí la palabra de los hinchas, que están todos ilusionados.
0: Juli,
1: de muchos, sí.
0: Gente que madrugó entonces, desde la 1 escuchábamos hace un rato, ahora a las 5 de la mañana, toda la expectativa puesta entonces en Messi.
1: Sí, lo que dice mucha gente es que nunca tuvo la oportunidad de poder verlo en vivo, y un poco está la ilusión de ver este ídolo que tanto vieron en fotos, en la tele, en los partidos, que se emocionaron, que vivieron con él. La expectativa de poder verlo, aunque sea unos segundos, aunque sea unos minutos, poder verlo aquí en vivo cuando baje el aeropuerto de Islas Malvinas.
0: Qué bueno, qué bueno. Nos vamos a quedar atentos entonces, Juli. Cualquier movimiento nos avisás, cualquier novedad sobre la llegada del capitán argentino, que está previsto 6:24. En este momento el vuelo NU42QS de Lionel Messi está pasando por Las Palmeras. Ahí está, en Santa Fe. Ahí lo estoy revisando, rechequeando. Y ya tenemos... Mira, ahora se estiró un poquito, Juli. Te digo... para que actualices a la gente, 6:41 el horario de llegada del vuelo.
1: Perfecto.
0: Le tenés que dar las malas noticias a la gente unos 20 minutitos a seguir esperando. Juli, te agradecemos.
1: Seguimos en contacto, Mili.
0: Y directamente desde el aeropuerto Islas Malvinas en Fisherton nos vamos a la ciudad de Funes, al country donde Lionel Messi tiene su vivienda, porque allí está trabajando nuestro compañero Nicolás Bricio. Nico, muy buenos días para vos.
4: Mili, buen día. Sí, estamos por Galindo, enfrente de la entrada del Country Kentucky, donde se espera que, como bien mencionaban, más o menos en 40-45 minutos llegue Leo Messi. Aquí la expectativa es diferente que la del aeropuerto, por supuesto, porque está la duda. ¿Va a venir Messi para acá y va a entrar por esta puerta? El antecedente de 2022 habla de que en esa oportunidad Messi entró en el helicóptero. Por supuesto que el panorama es diferente. Acá prácticamente todavía no hay gente. Son 5 o 6 autos donde están todos refugiados ante el frío. Una leve llovizna que hay en la ciudad de Funes. La gente se mantiene en sus autos esperando. Imagino que siguiendo el vuelo como lo venimos haciendo nosotros para ver... En cuanto llega Leo, algunas familias, algunas personas que se van acercando muy de a poco, se va armando el panorama acá.
0: Nico, te pregunto si hay algún operativo de seguridad que estés viendo, previsto también para los ingresos al barrio privado allí en Funes.
4: No, a esta hora no hay ningún tipo de operativo, no hay policía directamente. Lo único que vimos es que se acercó un guardia privado de seguridad, que a los que estaban estacionados en las dársenas frente al barrio le pidieron que cruce en el auto hacia la banquina de enfrente.
0: Bien.
4: Nada más, eso fue lo único que vimos, no hay policía en el sector, lo cual también puede ser un indicio de que el ingreso de Messi no sea por vía terrestre.
0: Bien, perfecto, Nico, seguimos trabajando desde el lugar porque hay un gran operativo en la zona, llega Lionel Messi, nuestro capitán, y hablando de capitán, también llegó el final de Primera Plana porque llegó Hernán Funes para hacer Radio Informe 3 con todo su equipazo. Nos vamos con una temperatura de 9 grados 8 décimas en la ciudad de Rosario a salir con paraguas para esta mañana, y nosotros nos reencontramos mañana junto a Diego Cian para hacerle el aguante a nuestra queridísima Vero Masloop, que está en sus merecidísimas vacaciones. Buen martes.

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0: ¿Cómo les va? Muy buena mañana, buen martes para todos. Hoy es 21 de julio del 2026, son las 6 de la mañana, 7 minutos. Llueve en Rosario, llovizna en realidad en Rosario y en toda la región. Están muy húmedas las calles, las rutas y autopistas. Estaba además muy cerrada la noche, pero así estamos comenzando el día. La verdad que mucho frío no hace. Ayer decía Agustín D'Adamio que debió haber sido el lunes más lunes de la historia. Por lo vacío, por lo gris, por lo lluvioso. Bueno, hoy es un martes igual. Estamos aquí siguiendo ya con los subcampeones del mundo en suelo argentino. Y en minutos está previsto que aterrice en Rosario Lionel Andrés Messi, el capitán de la selección argentina, que vuelve al país después de esta gesta, justamente en el Mundial de los Estados Unidos, Canadá y México. Ya estamos con ellos porque estamos con los móviles. Los vienen escuchando desde primera plana en todo lo que es el operativo desplegado, no solamente en Rosario, sino también en Funes. Lo quiero saludar a Agustín D'Adamio. Ya estoy con Sergio en Buenos Aires, con Gonza Calvigioni, con un gran equipo que tenemos en la calle muy temprano. ¿Cómo estás, Agustín? Buen día.
1: Buen día, Hernán. Buen día, buen día, buen día para todos. Lindo despliegue para esta mañana de mucha... es como que garúa, ¿viste? Llovizna un poquito, garúa, no termina de llover, 9 grados 8 en Rosario, 98% de humedad, viento sur a 15 kilómetros por hora. Esto nos indica que la temperatura va a permanecer baja y atentos, a esta hora es un dato a la mañana, visibilidad a 7 kilómetros. Está reducida la visibilidad, es inminente. Lo que suele hacer la Agencia Provincial de Seguridad Vial hasta ahora es emitir una alerta por visibilidad reducida y también por la humedad en las trazas. Es el mismo escenario que ayer, Hernán. Vamos a una máxima de 15 grados hoy. Mañana, el jueves, también mínimas bajas. Y lo que plantea el Servicio Meteorológico Nacional es posibilidad de lluvia para esta mañana.
0: Es lo que tenemos por delante. La verdad es que no hay niebla, pero hay nubes muy bajas. Eso hace que la noche sea muy, pero muy cerrada. ¿Cómo estás, Gonza? Buen día.
2: Hernán, Agus, ¿cómo va? Muy buen martes para todos. Esta llovizna moja más, la que dice Agustín. Así que bueno, con mucha información, comenzaron a llegar los subcampeones del mundo. Mucha gente lo fue a recibir a Seiza, sin ningún tipo de problemas. La parte de la selección ya está en nuestro país y bueno, esperamos a Lionel Messi.
0: Hay gente que a las 3 de la mañana estaba esperando por Messi. Ya se los contamos. ¿Cómo estás en Buenos Aires, Sergio? Buen día.
3: Abrazo, Hernán, a los oyentes, a todo el equipo. Muy bien, aquí también, garúa finito, ese es el concepto técnico, como en el tango. Es cierto, como dice Gonza, moja más de lo que uno supone, así que a pesar de todo hay que salir con piloto o con paraguas para evitar mojaduras, porque cuando, ojo, hay un poquito de viento y cuando se combina el agua con el viento, la verdad que está más fresco de lo que uno supone. Una normalización parcial de la Argentina postmundial, de a poquito los mecanismos más tradicionales se están poniendo en funcionamiento. Ayer un montón de gente que fue a recibir a la selección, caras largas, hay que decirlo, no había ánimo, tuvo que retroceder el presidente en esta idea de declarar asueto, quedó mal parado el gobierno una vez más. Después ampliamos a Hernán, pero bueno, política y fútbol una vez más entrelazados en conflictos de todo tipo. Una negociación con Chiqui Tapia llena de problemas por parte de la Casa Rosada y, ojo, la agenda judicial de Chiqui, que después de este traspié en el Mundial luce diferente a lo que él suponía. Cuidado con eso.
0: Sí, totalmente. Un Chiqui Tapia que se mostró muy desafiante a lo largo de todo lo que fue el Mundial, especialmente después de algunas victorias, donde se hizo el gracioso con aquello del Secanucas. Y ayer, cuando aterriza el avión y se mete en un hangar en Ezeiza, aparece ya con la noche caída en la Argentina, bueno, con saco, con lentes. Parecieran, obviamente, Sergio, espasmos de un hombre que sabe que tiene el horizonte judicial allí, pero que evidentemente tiene también los puentes suficientes para intentar evitar lo que todos sabemos que puede pasar, que es un procesamiento en la Argentina y más aún en los Estados Unidos. Agustín, de Rutas y Autopistas ya dimos la primera entonces información y estamos en un momento con mucho más.
1: Exactamente, Hernán, atentos porque si está lloviendo en la región, que es lo que está pasando efectivamente con esta garúa finito, decía Sergio, atentos con las banquinas y las calzadas resbaladizas y principalmente lo que marcabas, nubes bajas, baja visibilidad hasta ahora.
0: 30 segundos en cada uno de los puntos, estaban recién en primera plana, ahora en Radio Informe 3, Julián Maragliano, estás en el Aeropuerto Internacional Las Malvinas. ¿Cómo estás, Julián? Buen día.
4: Muy buenos días, Hernán. Estamos en el primer piso del Aeropuerto Internacional Islas Malvinas, mirando a la pista y esperando a Lionel Messi. Se espera que en unos 20 minutos esté bajando en la pista del aeropuerto local. Mucha gente haciendo la vigilia para poder ver al capitán del seleccionado argentino. Y estuviste vivo. Vos decías de las 3 de la mañana. Estuvimos hablando con una chica que está desde la 1 de la mañana esperando a Lionel Messi en el aeropuerto. Así que mucha expectativa por aquí.
0: Bueno, en 20 minutos puede aterrizar entonces el capitán de la selección. Hay público, más allá de medios de comunicación, público común. Vemos algunos medios nacionales también. Julián, ya regreso con vos. Estamos en Funes. Nico Brillo, donde espera instalarse el capitán de la selección. Buen día, Nico. ¿Cómo te va?
5: Buen día, Hernán. Así es, estamos frente al barrio privado Kentucky en Funes, donde de a poquito va llegando la gente. Hace media hora llegué yo y estaba prácticamente solo. Ahora de a poco va tomando color, esperando por la llegada de Leo Messi. Habrá unas 20 personas que se van acomodando y se va armando el operativo, que es de seguridad privada del barrio Kentucky, por ahora sin presencia policial, con mucha expectativa. Te digo, en 15 minutos esto se llena.
0: En un momento estamos con vos, Nico, un fuerte abrazo, ya nos reencontramos. 6 de la mañana, 13 minutos, nos vamos a meter rápidamente, Sergio, con las claves del día, comenzando entonces este 21 de julio del 2026. Sergio, volamos con vos, todo tuyo esta hora.
3: Arrancamos con la economía, Hernán. El primer trimestre del año registró un récord importantísimo en términos de exportaciones, en términos de superávit comercial, que registró un incremento muy significativo de casi 25% respecto al año pasado. Llegó a los 14.000 millones de dólares, con exportaciones de casi 50.000 millones de dólares. Casi el doble de lo que tuvimos en el mismo registro el año pasado. Impresionante. Tanto la soja como derivados del petróleo es la nueva estrella en las exportaciones argentinas, y todavía, bueno, no se sumó la minería en toda su magnitud, con lo cual para el año próximo se espera también un aporte significativo del rubro minero. Esto cambia el panorama en el sector externo para la Argentina, genera indudablemente alivio, teniendo en cuenta que, otro dato importante que se conoció ayer, más de la mitad de la deuda externa argentina, Hernán, es con organismos internacionales. ¿Qué tiene esto de bueno? Siempre lo puedes refinanciar. Es decir, no es una deuda exigible que te pueda generar un cuello de botella y producir, bueno, un estrés en el mercado. Así que, la verdad que desde ese punto de vista, el panorama argentino, tanto por la economía real como por el lado de la estrategia de financiamiento que este gobierno ha acelerado, tenemos un panorama realmente bastante optimista. En la política, hay que decirlo, bueno, el gobierno está de a poquito poniéndose en marcha con la mesa política, juntándose para coordinar esfuerzos, pero dos datos aquí para tener en cuenta. Por un lado, una negociación con la CGT que en la práctica lo que hace es retroceder respecto al espíritu de la reforma laboral. Hay que decirlo a esta altura, pasados 6 meses de la reforma laboral, algo muy superficial, que no tuvo impacto alguno en el mercado de trabajo en la Argentina. Es decir, ninguna empresa tomó un solo trabajador por los nuevos incentivos que genera la reforma laboral. Lo cierto es que los sindicatos que estaban, la CGT, que estaba amenazando a plegarse a movilizaciones, se hablaba de un paro, paralelamente negoció con el gobierno, gracias sobre todo a los oficios del jefe de gabinete, Diego Santilli, y de ese modo, bueno, recupera ese 2% y pico de cuota sindical que estaba ahí amenazada en la ley. Ahí hubo una reglamentación, un cambio en la reglamentación de la ley, y gracias a eso la CGT se lleva un montón de plata. Así que eso de la casta, olvídense. La reforma laboral queda aún más acotada que antes. Y lo último, en un contexto en el cual efectivamente los festejos de la selección no era lo que esperaba el gobierno, hubo ahí alguna frustración, ya había, esto no se hace, la cuarta estrella, ya en alguna remera.
0: Sí. El diseño estaba, Sergio, ya se filtró en algunos sitios internacionales, ¿no? Así esto es. Que preparan las marcas previamente.
3: Bueno, no se hace eso. La Casa Rosada, que buscaba un festejo capitalizándolo políticamente, esto no ocurrió. Lo cierto es que en el frente judicial distintas fuentes aseguran que lo de Chiqui Tapia, que ya está procesado, andar en la causa, te acordás, por parte de una denuncia de ARCA, por aportes de la AFA que no se hicieron, aportes sociales. Aquí la gran pregunta es tiene que ver con la jurisdicción de finalmente qué juez va a tener la causa del predio de Pilar, y sobre todo, y esto es clave, hasta qué punto la provincia de Buenos Aires le puede asegurar a Chiqui Tapia la impunidad que él tanto buscó, con la mudanza del AFA justamente a Pilar y, bueno, con claro. La capacidad que tiene la provincia de evitar que la IGJ se meta en las cuentas de la AFA. Veremos ese capítulo, pero claramente para Chiqui se abre otro panorama muy diferente al que muchos estaban esperando, sobre todo teniendo en cuenta el contacto con las causas de lavado de dinero y de acceso a los dólares, a los escasos dólares durante el gobierno de Alberto Fernández. Así que cuidado con ese frente que se puede complicar y rápido, Hernán.
0: Ya estamos con eso. En 6 minutos está Messi en Rosario. Estoy viendo en el radar un avión, es un Bombardier Global 6000, es un vuelo privado que salió de Fort Lauderdale anoche. Es creo que en 6 minutos, Julián Maragliano, en este momento el avión está entre Maciel y San Lorenzo. Son aproximadamente 6-7 minutos hasta Rosario, no mucho más. Está por llegar, Julián, no sé, vos estás allí en el lugar, en el aeropuerto internacional de las Malvinas. El avión se está aproximando a San Lorenzo en este momento, está pasando por Oliveros puntualmente.
4: Hernán, ¿me escuchás? Estamos aquí todavía, ya la expectativa es todavía más alta porque ya se corrió la voz de que el minuto se estará Lionel Messi. Todos miramos a la pista, cada vez hay más gente esperando por el capitán de la selección argentina.
0: Bueno, veo gente en las imágenes que has recogido, camisetas de Newell's, camisetas de Central. Hay un fervor inigualable por el capitán de la selección, más allá de los colores aquí en Rosario.
4: Sí, hay mucha gente con las dos camisetas, sobre todo de Newell's, hablando con los hinchas. Decían que tiene la ilusión de que esté presente el sábado cuando Newell's a las 17 horas juegue en el Coloso del Parque ante Talleres, el primer partido del torneo clausura. Están aquí esperándolo con sus camisetas del equipo del Parque.
0: Sí, bueno, el avión está en Villa La Rivera, Gonza. ¿No se suma a la pretemporada de Inter Miami todavía, Messi?
2: No.
0: ¿Es pretemporada o temporada? No lo sé realmente. Creo que tiene un compromiso dentro de poco, pero sí, tiene sus vacaciones. No se fue de vacaciones, Messi.
2: No se fue de vacaciones y todos sabemos lo que significa para Messi venir a nuestra ciudad, así que hay mucha expectativa en el aeropuerto.
0: Bueno, aterriza en minutos, Messi. Julián, no te vayas, 30 segundos y estamos con vos, ¿te parece?
4: Sí, seguimos acá, Hernán.
0: A ver, en este momento está llegando a Timbúes el avión. Tiene que girar, Timbúes, la zona de Puerto San Martín, cruza San Lorenzo y está ahí nomás, ¿no? De meterse hacia la zona del aeropuerto internacional Islas Malvinas. Me animo a decir que en este momento ya está comenzando a perfilarse para cruzar el río Paraná. Este avión privado que trae no solamente a Lionel Messi, sino a toda su familia, ya está entonces haciendo la avanzada final rumbo al aeropuerto. Hoy en la provincia de Santa Fe va a ser clave que a las 8 de la mañana es la paritaria estatal y a la 1:30 la paritaria docente. Aquí me parece que va a haber dos semblantes diferentes. El gobierno de la provincia tiene una muy buena relación con los gremios de los empleados públicos de la administración central, con ATE y UPCN, y es conocido y más conflictivo lo que pasa en particular con los docentes. Hoy va a haber una oferta salarial sobre la mesa y es muy probable que los números muestren a los salarios docentes en la Argentina quizás entre los más competitivos, más allá del semblante de que se pueda ver después. Vamos a estar obviamente con este tema. Hay una reunión muy puntual en Misiones de la que va a participar el secretario de Protección Civil de la provincia, Marcos Escajadillo, una reunión federal de emergencias por el Niño. Ustedes saben que hay una preocupación en todo el territorio, pero especialmente en el interior de la Argentina y de los gobernadores por lo que pueda pasar con el impacto de las lluvias, Agustín, especialmente en la época del mes de septiembre que tenemos los Juegos Suramericanos aquí en Rosario.
1: Sí, el impacto a nivel local lo tenés ahí, o sea, se va corriendo el pronóstico, es julio, agosto, septiembre con el epicentro principalmente de lo que es lluvias abundantes, mucha lluvia en cortos periodos de tiempo.
0: Bueno, el avión de Messi está en este momento arriba de Puerto General San Martín. En minutos aterriza, Julián, ya estamos con vos. Confirmado para mañana en Casa Rosada, Diego Santilli va a recibir junto a Karina Milei a Maximiliano Pujaro, el gobernador de la provincia de Santa Fe. Esto lo confirmó el gobierno nacional anoche. A ver, después de 3 años de reclamos, de vaivenes, se espera una definición clave, que es el traspaso de obras viales. En principio, una de las expectativas es que se concrete la cesión de la Nación a la provincia de Santa Fe de la A012. Una ruta que está muy deteriorada hace mucho tiempo, una ruta que ha quedado chica, una ruta que es clave para la producción y para llegar a los puertos. Una vía clave, insistimos, para el ingreso, pero especialmente para la salida de la producción argentina, bueno, que ha perdido inversión, que ha perdido atención, que ha perdido plan, que ha perdido obras y que lógicamente o naturalmente entonces va a ser celebrado por Santa Fe como un logro, como una buena noticia, porque el gobierno nacional no la trataba, no la trabajaba, no enviaba fondos, tampoco sabemos si la va a hacer con recursos o si la vamos a pagar una vez más, como a tantas obras hoy, o como a la inmensa mayoría, todos los santafesinos. Esto pareciera ser un hecho. Después vamos si quieren a la discusión política de quién paga y quién cobra impuestos. Es otra historia. Ya estamos con eso. Julián, paso por vos. Paso por vos. Está rumbeando y barlucea. Me parece que es cuestión de 2 minutos, 3 minutos de que el avión con Lionel Messi aterrice finalmente en Fisherton.
4: Es inminente la llegada, cada vez más cerca de lo que es el ventanal que tiene el primer piso del aeropuerto, todos queriendo inclusive pasarlo, pero obviamente sabemos que no se pueden, así que están todos con la expectativa de ver al ídolo y muchos que solo lo vieron en la televisión.
0: Sí. Bueno, y acaba de despegar el avión que va de Buenos Aires a Córdoba y que pasa por Rosario. Ese también es una de las novedades en el aeropuerto a esta hora del día. Faltan 2 minutos y aterriza Messi. Agustín, ¿qué más tenemos en Rosario?
1: Bueno, Hernán, para ir marcando lo que decíamos, en rutas y autopistas, alerta por una visibilidad que es algo escasa por las condiciones del clima, principalmente en un ratito, quizá con algo de niebla, es lo que va marcando el Servicio Meteorológico Nacional. A nivel local, ya ha comenzado en la ciudad lo que es la saga de festejos por el Día del Amigo, bares y restaurantes lo ven con expectativa. Yo consultaba ayer algunas fuentes del sector gastronómico y planteaban algo que tiene de lógica mucho, ¿no? Esto de, bueno, cayó el Día del Amigo el día lunes, lo más probable es que sea un festejo de carácter fraccionado, se calcula un ticket promedio de 20-25 mil pesos y es justamente una de las fechas que la gastronomía espera para ver si puede levantar un poco. Hay algunos sectores, Hernán, que han traccionado en materia económica, por ejemplo, aquellos que están en el comercio, emprendimientos. Ayer una especialista en economía familiar, te lo decía Lucas Correa, hay sectores que han reportado ventas en incremento de hasta 30%, es decir, que el Mundial, más allá de la emoción, del fútbol y demás, también tiene su impacto económico. Y dos temas más, uno de carácter solidario, se recolectaron en Rosario 850 kilos de ropa, una cuestión organizada por la municipalidad, la gente ha llevado ropa, calzado a la Dirección General de Residuos y se ha recuperado mucho de lo que va a ser donado. Y por último, atentos porque conexión Alto Delta, que es el concesionario que tiene a cargo el peaje Rosario-Victoria, tiene como fecha de incremento tarifario
0: hoy,
1: el día de hoy.
0: Hoy, tarifazo.
1: Es se quintuplica.
0: Un verdadero tarifazo de este consorcio de empresas encabezado por la constructora rosarina Obring, que intentan explicar desde el primer bacheo que hicieron, bueno, el peaje que han dispuesto está muy por encima de lo que había sido el pliego de licitación.
1: Sí, ellos lo que argumenta Hernán, y esto es para seguirlo con lupa, ¿qué es lo que dicen? Que el puente Zárate Rosario, el puente Zárate Brazo Largo y otras concesiones más han tenido también incrementos de estas características. En este caso, la categoría 2, que es la máxima referencia, autos y motos pagaban 1.043, van a pasar a pagar 5.060 pesos.
0: Llega Messi, Julián Maragliano, es cuestión de segundos, no sé cómo lo están viviendo allí los hinchas que han estado toda la madrugada esperando al capitán de la selección argentina, falta 1 minuto y va a aterrizar finalmente allí en el aeropuerto de Islas Malvinas.
4: Hernán, no vemos todavía el avión, pero sí vemos movimiento en la pista, lo que denota que ya en cuestión de instantes estará aterrizando el capitán de la selección argentina.
0: Sí, me quedo con vos. ¿Qué dicen los hinchas? ¿Cuánta gente hay? ¿Qué es lo que estás observando? ¿Qué edades tienen?
4: Te diría que hay unas 35, 40 personas, sobre todo chicos de entre 15 y unos 22 años, con mucha expectativa. Los que nos decían varios es que nunca pudieron verlo en la cancha, pudiendo compartir un momento con Lionel Messi, y tiene la ilusión y un poco los nervios de poder verlo en persona, aunque sea a esta distancia, desde lo que es la plataforma del aeropuerto por primera vez en su vida.
0: A ver qué dicen, si querés hablar con alguno de ellos. Veo camisetas de Newell's y de Central por igual. Es difícil que se crucen con el astro de la selección. Lo van a ver a distancia, Julián.
4: Sí, lo van a ver a distancia. Vamos a hablar con alguno de los hinchas. Disculpa, estamos en vivo en Cadena 3. ¿Qué expectativas hay para poder ver a Lionel Messi?
6: La verdad que sentimos mucha emoción, mucha alegría. Y bueno, tenemos muchas ansias para que llegue. Y decirle que es lo mejor, es lo mejor.
4: Lo vemos con todos los chicos. Ellos insistieron para venir, hicieron los cartelitos.
6: Sí, anoche hicieron los carteles. Y la verdad que no han dormido por las ganas de venir que tenían.
4: A mí, sí.
6: Ella no va a ir a la escuela. Pero bueno, vamos a ver.
4: Amigo, muchas ganas de ver a Messi por primera vez.
6: Sí.
4: ¿Ahora vez estuviste con él?
6: No me quiero hablar. ¿No?
0: Está por aterrizar,
4: ¿eh? Un nenito que nos hacía señas, pero nos animaba a hablar y expresaba sus nervios por poder ver a Lionel Messi.
0: Totalmente. Bueno, Julián, lo que se percibe es que hay gente que se ha animado a pasar toda la noche, despiertos para ver este instante que es el que está llegando el capitán de la selección a la Argentina. Me animo a decirte que en este momento está bajando en el aeropuerto internacional. Yo no sé si ves el avión allí desde la plataforma y desde todos esos lugares. Es un avión privado, es conocido que viene con su familia, que viene desde Miami, ha despegado anoche desde Fort Lauderdale. Bueno, y los radares muestran ya el avión sobre el aeropuerto. No sé si efectivamente llegó, cuál es la reacción de la gente por allí, si se puede observar, no, porque a lo mejor aterrizó, no se ve desde la plataforma.
4: No lo podemos observar, por lo que no podemos dar claridad si ya aterrizó. Lo único que vemos en la pista es un avión de la empresa reconocida, empresa chilena, LATAM. Es lo único que podemos observar actualmente en la pista del aeropuerto. No hay indicios de otra aeronave. Vemos una camioneta del aeropuerto pasando. Son los indicios que nos dan pistas de que efectivamente en cualquier momento estará aterrizando. Ya lo hizo el capitán de la selección en un sector más lejano.
0: El radar ya lo muestra en el aeropuerto a este avión que venía desde Miami, que es un avión privado. No es el habitual, me parece, de Messi. No sé si es otro, es un avión marca Bombardier 6000. Bueno, Gonza, la expectativa es que tenga algunos días de descanso. Él tiene contrato con Inter Miami hasta 2028.
2: Hasta el 2028 la gente de News se ilusiona que pueda llegar al menos a jugar aquí un par de meses. Por eso hay expectativa y ver qué hace Lionel Messi en su futuro. Por ahora no hablo de retiro en la selección nacional, después vamos a estar con el posteo, pero da la sensación que Messi va a seguir jugando en la selección nacional un par de partidos.
0: Que se vaya no lo dijo, está la Copa América 2028 que Estados Unidos está peleando como propia además.
2: Y la finalísima.
0: Y la finalísima, ¿cuándo
2: es? En noviembre en Qatar, parece ser que está todo estipulado, obviamente por las marcas, patrocinantes, es decir que España y Argentina se volverían a ver las caras en Qatar en noviembre.
0: Julián, ¿cuáles son las novedades allí en el aeropuerto?
4: Todo sigue igual, todavía no podemos ver al capitán de la selección argentina, no se le observa desde nuestra posición.
0: Paso por Funes, Nico Bricio, ¿cuál es el semblante en ese lugar donde se espera que se instale para los próximos días?
5: Hernán, de a poquito aquí va llegando la gente. El operativo implica solo un móvil de la policía. La expectativa, por supuesto, muchos todavía resguardándose en sus autos, escuchando la radio, sabiendo que todavía Messi no aterrizó. El frío se siente y mucho. Acá, por lo menos, la llovizna ya ha cesado, pero la expectativa es tranquila aquí, el ambiente es de espera sabiendo que todavía hay unos minutos hasta que llegue Lionel.
0: Me gustaría escuchar cómo los granaderos recibieron ayer a Lionel Scaloni, al general Otamendi, que fue el primero de bajar de los jugadores y quizás uno de los máximos referentes de este equipo. Este fue el homenaje de los granaderos a la selección, tocando muchachos anoche.

0: pasaba en el hangar de Ezeiza. El homenaje entonces a la selección. Muy lejos de eso está llegando Messi en la madrugada de Rosario, una noche muy cerrada. Julián, el avión se está instalando sobre una de las plataformas. No sé si lo llegabas a observar ahora.
1: Sí, no podemos, podemos observar unos puntitos porque está muy alejado. Atrás de la manga, de la flamante manga del aeropuerto, está llegando Lionel Messi. No llegamos a poder observarlo con claridad, pero sí podemos dar la precisión de que está en estos momentos caminando por la pista del aeropuerto el capitán de la selección argentina.
0: Bien, Messi entonces que ha llegado a Rosario, Gonza, Agustín, para instalarse los próximos días. Hay un descanso entonces en esta carrera para que continúa, para continuar, digo, en el fútbol de los Estados Unidos el próximo tiempo.
2: Exactamente, bueno, continuará en la MLS. Yo reitero, el sueño del hincha de Newell's es verlo aquí en Rosario en octubre para febrero, vestir la camiseta de Newell's al menos unos meses. Quien puso en duda su continuidad en la selección nacional es el Dibu Martínez.
0: Sí.
2: La verdad dijo que queda reflexionar muchas cosas y ver cómo si se sigue hacia adelante. Y si es momento de dar un paso al costado.
0: Ahora, Sergio, el Dibu Martínez también había dicho que salía campeón del mundo, se retiraba de la selección. Yo no sé si lo había dicho en serio, si era una propuesta, una cuestión de cábala, salvo que tenga ganas ya de dejar un poco su carrera internacional. No sé qué edad tiene el Dibu Martínez, que ha llegado a la cima quizás más centrado en años, ¿no? Superando ampliamente los 30.
3: Así es. Después hay que, bueno, es demasiado temprano para eso, ¿no? Pero hay que indagar un poquitito en las internas del vestuario, en la relación con los dirigentes, porque ahí hay una vieja guardia y una nueva guardia. Y Dibu pertenece, digamos, a la nueva guardia. Así que no sé si eso tiene algo que ver o no con esta decisión de dar un paso al costado.
0: Totalmente. Le quiero preguntar a Julián si la gente puede ver a Messi o no, los que están desde la 1 a 2 de la mañana en el aeropuerto esperando, aunque sea verlo, no sé, a 100, 200, 300 metros. ¿Cuál es la situación, Julián, si podés hablar con ellos?
1: Sí, está posicionado detrás de la manga el avión de Lionel Messi. No podemos saberlo con claridad. Un poco sí, la ilusión de poder verlo, capitán.
4: Terrible, no, nunca lo pude conocer, pero a ver si lo puedo ver al menos de lejos.
1: ¿Y desde qué horario estás acá?
4: No, llegué hace a las 5:30, por ahí habré llegado. Dejé el auto afuera y entré caminando.
1: ¿Lo esperaba de antes?
4: Sí, obvio, siempre.
1: Y hasta...
0: Sí. Que lo quieren ver, ¿no? A Messi, ahí te perdimos, Julián, vos sabés, no sé si es una cuestión de conexión o de qué. Algo lejos, se bajó el volumen, me parece, o se desconectó el micrófono de lo que es el dispositivo para comunicarnos. Julián, ya probamos con vos. Nico, por ahora sin movimiento allí en Funes, a donde se espera que se instale.
5: Hernán, está claro, hay un móvil de la policía y de a poco se va armando el movimiento, empiezan a aparecer más guardias de la seguridad privada del barrio. Son 6 los que lo están esperando ahora en la puerta. A mí la sensación que me da, Hernán, es que el que apostó por venir acá tiene más chances de ver de cerca a Leo, porque al ser poca gente la que está y al ser poco el operativo, si Messi tiene las ganas y si Messi baja la ventanilla y se acerca, los que están acá lo van a poder ver seguro, porque van a estar a 1 o 2 metros nada más de Lionel.
0: Sí, bueno, Messi, que es el subcapitán de la selección subcampeona del mundo, de la selección que jugó 3 de las últimas 4 finales del mundo, y esto es lo que genera. Hay gente en Rosario que pasó la noche despierta, hay chicos, adolescentes, Agustín, que están dispuestos a faltar al colegio para verlo. Messi, las últimas veces que vino a la ciudad, no dispuso de custodia policial, no la pidió, no la necesitó, se ha movido en su propio auto desde el aeropuerto hasta el barrio. Las últimas veces, digo,
6: incluso
0: hubo una sola vez que fue en helicóptero, que fue cuando salió campeón del mundo y venía de 48 horas desde Qatar a Buenos Aires, ¿se acuerdan? Fue una cuestión
6: también de recorriendo en el colectivo.
2: Como que la espuma fue bajando, la gente no fue acercándose tanto, por eso tranquilamente puede venir a jugar a Newell's.
0: Sí.
2: No puede venir a jugar a Newell's, puede venir a jugar.
0: Yo digo,
2: a Newell's.
0: No digo que tiene una vida normal, es Messi, pero se mueve en su auto cuando viene a la ciudad. Las últimas veces no ha pedido ningún tipo de privilegio ni de custodia especial.
6: O sea, o mismo el operativo, uno dice, va a llegar al aeropuerto, uno esperaría mayor cantidad de policía, o en el barrio privado donde vive su familia. Ahora, ¿cuántas cosas pasarán por esa cabeza, no? Porque nosotros lo vemos y fue hace 48 horas nada más que terminó la final.
0: Con esto estamos. Julián, ¿algo más desde el aeropuerto? El avión está en la pista, Messi está ya bajando, probablemente se traslade en un auto, en un vehículo hacia Funes. Estamos cerrando con vos y volvemos en un momento.
7: Sí, Hernán, también lo que vemos es la imagen de varios carry-ons. La gente bajó del avión que aterrizó hace unos momentos en el aeropuerto y se vinieron aquí al primer piso a intentar ver a Lionel Messi. Tarea que te digo que es muy difícil porque, como te decimos, aterrizó detrás de la manga del aeropuerto. Vemos algunos movimientos de los vehículos que mueven el equipaje de las aeronaves, pero es lo único que podemos ver desde ahora.
0: Julián, te propongo volver en un momento. Un fuerte abrazo. Nos vamos a la ciudad de Santa Fe.
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0: Con Mati Arrieta, temprano. ¿Cómo estás, Mati? Buen día.
9: ¿Qué tal, Hernán? Buen día. Buen día a todo el equipo. Una mañana fresca en Santa Fe, tirando fría, 10 grados de temperatura hasta ahora, con tiempo inestable en la capital provincial. Y sumándonos a esto que es todavía la fiebre postmundialista y lo que, bueno, la figura de la que están hablando en la mañana de hoy, Lionel Messi. Acá también tenemos noticias sobre el capitán de la selección argentina, porque una concejala de La Libertad Avanza, Ana Cantiani, ha propuesto ponerle su nombre a un tramo de la costanera, en este caso de la costanera este, el paseo que se extendió de lo que era el dibujo original de la costanera este, y que hoy es uno de los lugares más visitados, sobre todo porque tiene paradores, porque es un lugar lindo como para ir con la familia, es bastante, bastante lindo, a las orillas de la laguna Setúbal. El tema, Ran, es que ya tiene nombre ese tramo de la costanera.
0: Sí, y me parece que tiene que ver con la política, ¿no?
9: ¿O yo estoy perdido? No, no está ningún, no está perdido. La concejala de La Libertad Avanza propone sacarle el nombre de Avenida Néstor Kirchner y ponerle el de Lionel Messi. La edil de La Libertad Avanza explica que ha detectado que cuando se le puso el nombre de Néstor Kirchner no pasó por todos los trámites correspondientes en el Consejo Municipal, comisiones de calles, etcétera, etcétera, etcétera, que no se cumplió con todos los requisitos, y por lo tanto, al detectar, según ella, de que ese paseo Néstor Kirchner no cumplimentó con todos los requisitos para ser nombrado de tal manera, hay que renombrarlo y propone que sea el de Lionel Messi. Así lo decía la edil libertaria Ana Cantiani.
10: Manifestaban la disconformidad hace unos 3 o 4 meses respecto al nombre asignado en esa parte de la costanera que hoy se llama Néstor Kirchner. Empezamos a investigar y detectamos una irregularidad en el proceso de asignación de ese nombre. No respondió a la propia normativa del Consejo, entonces dijimos, bueno, es una oportunidad para poder eliminar ese nombre y proponer un nuevo nombre. Y cuando pensamos en lo que representaba el espacio realmente, tuvimos algunas dudas y todos llegamos a la conclusión de que quien representa los valores de ese espacio, que es un espacio para compartir con los chicos, fue creado justamente para compartir en familia, y quien realmente representa esos valores, no solo futbolísticamente, sino a nivel humano, que es lo que nosotros estamos marcando, es Lionel Messi. Así que nos pareció una muy buena oportunidad para cambiar el nombre en este momento, para Avenida Lionel Messi, y ha tenido una repercusión fantástica con la gente.
9: Bueno, hasta ahí la palabra de la concejala de La Libertad Avanza, Ana Cantón.

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3: Una noche cerrada en Rosario, llovizna y mucho más este 21 de julio. Quiero saludar a los primeros oyentes de este Radio Informe 3. En 30 segundos estoy en la calle, ¿donde? ¿En el aeropuerto o en Funes? Vamos al aeropuerto. Julián, 30 segundos con vos, ¿estás ahí? Ya estoy con eso. Buen día.
4: Hola Hernán y a todos, buen día. Yo no sé para qué se reúnen para discutir el salario. Se la pasan haciendo gasto, tomando café. Primero un día no hacen nada, el otro no sé qué, para dar el 1%, porque más del 1, el 1.5% no van a dar. Para eso hacen tanto gasto y se reúnen, qué gana de gastar. Total, ellos siguen cobrando fortuna.
3: Gracias, Estelita. Buen día.
5: Hola, ¿qué Marcito, más?
3: Hola.
5: Buen día.
3: Hola, Marcito. Taxista.
5: Mirá, yo acabo de salir del aeropuerto, te llevé un viaje allá. Antes de entrar al aeropuerto, apenas pasás el shopping, ya está la policía ahí, y al pasajero que yo llevaba le pidieron el pasaje de vuelo.
3: Claro.
5: Le tuvo que mostrar el pasaje. Y la gente está ahí nomás, está entre el shopping y el aeropuerto, está a 200 metros del aeropuerto. No lo van a poder ver jamás,
3: ¿sabes? No, no.
5: Encima el día está todo con mucha neblina, llovizna. No es que están en el aeropuerto la gente, están ahí a 200 metros del aeropuerto.
3: Gracias, Omar. Los que entraron temprano pueden estar adentro de lo que es la terminal del aeropuerto. Lo que pasa es que, claro, no se ven los movimientos puntuales desde el sector de la pista, donde no solamente aterrizó, sino se acomodó el avión privado. Buen día. ¿Cómo
6: Hola,
3: les va?
6: Buen día, gente, qué pesado que son. Déjenlo tranquilo, Messi. Viene a descansar, Rosario. Tienen gente hasta adentro del baño de la casa.
3: Che, abrazo.
6: Tranquilo.
3: Abrazo, Ramiro. De nuestra parte, solo movimientos públicos en lugares públicos, punto. Después se terminó, es la llegada del capitán, subcampeón del mundo.
7: Era obvio que iba a pasar.
3: A la Argentina.
7: ¿Cómo no va a ir a esperar?
3: Gracias, Ramiro, por escucharlo por Cadena 3. Está todos los medios. Nosotros estamos ahí, efectivamente.
7: Y la gente está de más. Porque
8: yo creo que también quizás era conveniente que aterrice como siempre aterriza, en la pista, y que la vea la gente, aunque sea. A veces quieren ser más papistas que el Papa y taparlo a Messi. Messi, yo creo que no pide eso. Ayer en Buenos Aires bajaron todos, lo vieron todos, la gente contenta. Pero un poquito a Messi para el que fuera al aeropuerto. Estuvo de las 3 de la mañana, era lo que correspondía.
3: Lo quieren saludar, lo saludó, listo. Messi se va a descansar, la gente también. Baja un poquito la adrenalina. Es verdad también, hay que entender que está atravesando un contexto personal que reveló él desde el primer partido en el Mundial, muy muy particular. Le quiero mandar un saludo al Picotón de General Lagos. Saludos a Cristian, que tiene como

0: Objetivo que Messi y María estén presentes en la apertura o en el cierre de los Juegos del Sur. Yo creo que no va a ser posible por la fecha.
1: No.
0: Salvo que coincida con la fecha FIFA donde vienen a jugar a Buenos Aires, ¿no?
1: Puede ser, pero no lo veo. No lo veo. Ojalá que sea así, amigo. Ojalá.
0: Sí. 7:45 de la mañana. Algunos títulos económicos los trae Agustín Tadami hasta ahora. ¿Qué más tenemos, Agustín, esta mañana?
2: Bueno, Hernán, algo repasaba Sergio acerca de las proyecciones de exportaciones argentinas y hay un dato que realmente muy prometedor. La Bolsa de Comercio va trazando algunos posibles escenarios para este año y se espera que los niveles de exportaciones de 2026 estén por encima de los 57.000 millones de dólares. Esto es principalmente traccionado por el agro, 35 millones de dólares o un poquito más, una proyección que se había recortado un poco, seguido por lo que es materia energética, principalmente materia de hidrocarburos y petróleo, y en tercer lugar la minería, que es el que quizá puede llegar a tener un tramo de desarrollo más importante también en los próximos años. El resto, el agro, lógicamente ya tiene su base consolidada, y hasta incluso hay que tener en cuenta el impacto climático que pueda llegar a tener el Niño para darle lugar a esto. Además, Hernán, tema paritaria, la última que se cerró, la de los trabajadores del sector de la telefonía, estamos hablando de un 6,7% aumento que les otorgaron en el mes de julio sobre las escalas salariales de mayo. Vos tenés que hablar ahí de un básico que está en 1.200.000 pesos y de ahí en adelante, según categorías y demás. Lo que plantea el gremio en este caso de estos sectores que afectan a trabajadores de Claro, Movistar y Telecom es que hay una recomposición julio 2025, junio 2026. Es para seguirlo de cerca, Hernán, todo lo que es paritaria, ir viendo los porcentajes que se van manejando principalmente, más allá que sea la rama gremial que representa uno o no, ir viendo por dónde va el panorama.
0: ¿Cuál es el salario mínimo más o menos en ese sector?
2: En este es 1.200.000. No hay un salario de referencia en el sector privado que esté por debajo del 1.000.000 de pesos. Vos, por ejemplo, tenés metalúrgico, está 1.037.000. El salario básico es una referencia solamente para tener... ni siquiera te da la posibilidad de ver cuál es el salario del sector. Es un básico, es una referencia, es una unidad estadística. Después se cobra más, hay horas extras, hay premios, hay antigüedad y demás, con lo cual allí los números cambian.
0: Gracias, Agustín, ya la seguimos, son las 7:45. Papel en mano, una vez más, este es Ramiro Porchetti junto a nosotros, empezando este martes 21 de julio. Ya vuelvo al aeropuerto, ya vuelvo a Funes. ¿Cómo estás, Ramiro? Buen día.
3: Buen día, ¿qué tal, Hernán? ¿Cómo
0: Muy
3: estás?
0: Bien.
3: Bueno, a ver, venimos hablando, lo contábamos la semana pasada, con respecto a la seguridad en la provincia de Santa Fe, después de esta salida de la alerta internacional y sobre todo para el turismo desde Estados Unidos y para Rosario. Vos sabés, Hernán, que en los próximos días, desde mañana y hasta el viernes, va a haber un paso más, si se quiere, en esta relación y en esta vinculación del gobierno de Maximiliano Puyaro con un organismo internacional vinculado a la seguridad. Estoy hablando de 1DC, que es una de las entidades más importantes de las Naciones Unidas. Se llama la Oficina contra la Droga y el Delito, es la traducción justamente al castellano, y juntos van a organizar, y va a haber aquí en la ciudad, una suerte de seminario vinculado a los presos de alto perfil, un poco para mostrar cuál es el trabajo en la provincia vinculado a esto. Recordemos que, por ejemplo, estamos a algunos meses nada más de que se inaugure la cárcel justamente para este tipo de presos. Estamos hablando del infierno, así lo llamó el gobierno provincial.
0: La llamada cárcel del infierno, que está al lado de la actual cárcel de Piñero, está avanzando a pasos agigantados y tiende a observarse como un modelo en el resto de América respecto de lo que van a ser las condiciones de seguridad, especialmente de los llamados presos de alto perfil.
3: Bueno, van a venir a Santa Fe enviados de 10 provincias de la Argentina: Buenos Aires, Chaco, Tierra del Fuego, Mendoza, Córdoba, San Juan, Catamarca, algunas de ellas, para justamente poder ver qué es lo que se está haciendo en Santa Fe en este sentido, en esta actividad coorganizada, insisto, entre el gobierno y 1DC, esta institución con sede en Washington, con la que, insistimos, la provincia viene trabajando. Fue una de las claves para poder destrabar o bajar esta alerta de seguridad que contábamos la semana pasada, Hernán.
0: Bien, entonces estos tres días vienen de 8 o 10 provincias a observar las cuestiones carcelarias. Mucho de lo que se puede contar y mucho de lo que no se cuenta. que tiene que ver con la tecnología y con anticiparse al delito. Algo que los fiscales están reconociendo hoy, los fiscales que investigaron balaceras, extorsiones, asesinatos organizados desde la cárcel en los últimos 6, 7, 8 años, están marcando que hoy son fiscales independientes, son fiscales que no le den a ningún gobierno, son fiscales que van a permanecer, sea cual fuera el color del gobierno que esté hoy y el que venga. Ramiro, lo que está marcando es que bajó notoriamente el impacto de los teléfonos celulares activos en las cárceles. Ya hoy, con estas condiciones, con los programas. Y se viene para mayo del año 2027, entonces, la llamada Cárcel del Infierno. Esa es la fecha estipulada, la inauguración el quinto mes del año próximo. En la previa de las elecciones generales.
3: Así es. Sí, evidentemente vamos a ver en los próximos meses, tal como ocurre, bueno, hay una saga de inauguraciones. Ya vamos a tener un primer hito, lo decías vos bien recién, con los Juegos Sudamericanos ya en septiembre, en muy poquitos días, y de allí en adelante varias cuestiones más.
0: Bueno, veremos qué nos deja y qué podemos desarrollar y aprender de estos modelos carcelarios en la Argentina.
3: Lo último, Hernán, y en materia política también lo venimos hablando. La Libertad Avanza y Unidos para Cambiar Santa Fe. ¿Hay chances de una posible alianza pensando en el 2027? Bueno, lo decíamos ahí. Entre los socios de la Libertad Avanza, uno de ellos es el Partido Unite de José Bonacci, que un poco lo está impulsando. Me parece que ahí las conversaciones están fluyendo más hacia una posible estrategia nacional que lo que ocurre propiamente en Santa Fe. ¿Por qué digo esto? Yo no sé si Romina Díez, que es la presidenta del partido, va a estar de acuerdo con esto. Ahora bien, ¿es de Romina Díez la decisión de ir a una alianza entre la Libertad Avanza y Unidos, o pasa directamente por Karina Milei?
0: A nivel nacional, probablemente, claro, pase por Karina Milei. Algunos aventuran que no está tan lejana la posibilidad de un acuerdo más cercano a Rosario. No tanto a la provincia de Santa Fe, pero quizás un acuerdo más cercano en la ciudad de Rosario, de un frente único y un frente común.
3: Es que en Rosario es el lugar en donde se ve un contrincante claro. Un elector como Monteverde, que ya estuvo cerca, ¿sí? Casi 4 años en las elecciones del 2023, estuvo muy cerca de ganarla Pablo Hapkin. Bueno, si hoy la Libertad Avanza tiene un flujo mayor de votos, claro, ese escenario de tercios hace que pueda ir para un lado o para el otro con un margen muy chiquito.
0: Hapkin le gana en 2023 a Monteverde en casi lo que fue, los hechos, un balotaje, sí, era uno contra el otro. Y ahora sí, el electorado va a estar partido en tres. El año próximo, si sean estas condiciones. Ya la seguimos, Ramiro, ¿te parece? No. Antes del campo quiero pasar por Funes, a la salida del Aeropuerto Internacional Islas Malvinas. Lionel Messi tiene previsto instalarse ahí. Nico Bricio, ¿cuál es el semblante, cuál es el panorama en el lugar?
4: Hernán, la expectativa acaba creciendo ya 2 veces. Dicho sanamente, nos comimos el amague. Primero pasó una camioneta, que hay que decirlo, uno no imaginaba que Messi venga en una Traffic que ya tenía unos años, pero la gente se acercó, no era nomás. Después paró un auto que podría haber sido, pasó también, no era la expectativa acá, por lo que nos avise Julián Maragliano, ¿no? De cuando Messi se encamina hacia acá, ya la gente toda abajo en sus autos esperando en la puerta del barrio.
0: Sí, lo concreto es que ha hecho, bueno, movimientos, Gonza, quizás por los lugares periféricos del aeropuerto, ¿no? Estaba preparado un portón lateral, está preparada una salida quizás no tan vistosa, veremos, a lo mejor ya está camino allí, con perfil bajo, en vehículos particulares. Julián, ¿ya se fue Messi del aeropuerto o todavía no?
5: Vimos recién pasar, Hernán, una combi blanca, donde presuntamente se va a subir Lionel Messi junto a su familia. No lo vimos retirarse aquí por la puerta lateral donde estamos apostados ahora. Así que estamos a la espera de si se retirará por acá el capitán de la selección argentina, lo va a hacer por alguna vía alternativa.
0: Bien, Julián, abrazo, ya volvemos con vos. Nico, también lo hacemos, ¿te parece en un momento?
4: Dale.
0: Dale, ya volvemos. Nos vamos al campo, a la rural, la cobertura especial en Palermo de todo el equipo del campo hoy.
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0: Hola Fede, ¿cómo estás? Buen martes, buena mañana.
7: Hola Hernán, hola Campo de la Ciudad, ¿cómo andas? Buena mañana para vos y para todos. Y bueno, en este contexto, desde la Expo de Palermo, obviamente que el Mundial se vivió de forma muy, muy intensa, como en todo el país. pero también sobre todo a la hora de los paralelismos, ¿no?, entre el fútbol y el campo. Y en ese sentido hubo un panel sobre ganadería en donde estuvo disertando el canciller de Argentina, Pablo Quirno. Remarcó que la fuerza agroindustrial argentina puede convertirse en una de las principales fuentes de prosperidad nacional y al mismo tiempo un instrumento de influencia internacional. Escucha.
8: Fuerza agroindustrial argentina puede convertirse en una de las principales fuentes de prosperidad nacional y al mismo tiempo en un instrumento de influencia internacional. Nuestro desafío consiste en ampliar su escala, multiplicar su alcance y proyectar todo lo que la Argentina sabe hacer. La seguridad alimentaria construye influencia y tenemos todo para ejercerla con responsabilidad. La Argentina llega a esta conversación con prestigio internacional, capacidades difíciles de replicar y atributos que adquieren un valor decisivo a nivel global. Cuenta con productores que dominan ambientes diversos, empresas capaces de integrar ciencia y logística, técnicos reconocidos en todo el planeta y cadenas de recursos naturales en alimentos de calidad. Esa combinación explica por qué, desde hace décadas, nuestra agroindustria está presente, de manera directa o indirecta, en las mesas de todos los continentes.
7: Bueno, Pablo Quirno, canciller de Argentina, haciendo paralelismo también en lo que fue su charla sobre el campo y el deporte en la Argentina y en el mundo. Se disparó la soja ayer en Chicago, Hernán, fundamentalmente sostenidos por el clima seco en Estados Unidos, la escalada en Medio Oriente, fuertes subas para la oleaginosa, que en Rosario también tuvo una tendencia positiva de hasta 5.000 pesos, alcanzando los 500.000 redonditos por tonelada. Trigo $200, maíz 185 con entrega hasta el 25 de julio, y arrancó la actividad semanal en el mercado agroganadero de Cañuelas con un ingreso de 5.856 vacunos que ya se están comercializando. Y por acá entonces la info de campo para arrancar la jornada, Hernán. Aquí estamos, ¿eh? Nosotros mañana abrimos como todos los días.
0: Bueno, querido Fede, para hacia el fin de semana va a haber novedades, ¿eh? Va a haber sorpresas. Me parece que algún que otro siempre juntos de la rural, con todas las figuras de bueno, cara a Tres Rosario.
7: Bien ahí.
0: Se entiende, ¿no?
7: Bien ahí, bueno.
0: Se entiende, ¿no?
7: Sí, sí.
0: Vaya
7: sí.
0: Preparando el terreno.
7: El mate está preparado, el terreno está listo, los esperamos. Si quieren venir, que vengan. La rural es una verdadera fiesta, es la catedral del campo en la ciudad, así que está buenísimo que puedan venir todos para poder cubrir y trabajar todos juntos.
0: Abrazo, Fede, nos reencontramos.
7: Chau, hasta mañana.
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0: Saludo rápidamente a los amigos. Buen día, ¿cómo les va?
9: Hola, Rancito, buen día. Buen martes para todos. Espero que haya descansado en la vacación y bueno, ya el jueves ya arrancamos a sufrir. El sufrimiento más lindo de todo el jueves. Un abrazo para vos, para Sergio.
0: Abrazo enorme, Luquitas, a lo nuestro. Gonza, este jueves juega Central en Córdoba, el sábado News en Rosario.
1: Exactamente, 19:30. Central ayer hizo un comunicado acerca de la foto que publicó de la Selección Nacional y después ampliamos. News va a sumar una cara nueva en el día de hoy.
0: ¿Hoy juega Tigre por la Copa Libertadores o Copa Sudamericana?
1: Copa Sudamericana, los playoffs, Fernán. Hoy se reanuda la Copa Sudamericana, 7 de la tarde, visita Nacional en Montevideo.
0: Antes de las 7 nos queremos ocupar de un tema que tiene que ver con la habilitación de la venta online de medicamentos y una amplia desregulación económica, que es un proyecto de ley que prepara el gobierno. El anteproyecto propone además que los medicamentos de venta libre puedan comercializarse afuera de las farmacias. Por ejemplo, Marianela Ruani es del Colegio de Farmacéuticos de Rosario. Marianela, soy Hernán Funes, con todo el equipo estamos en Cadena 3. Buen día, gracias por atendernos.
10: Hola, buen día, Hernán, ¿qué tal? ¿Cómo estás?
0: Vamos por partes, ¿no? Venta online de medicamentos, ¿sí o no? ¿Es viable, es posible, es razonable, sano?
10: Bueno, vamos por partes. En primer lugar, este proyecto es un proyecto que está a nivel nacional, pero que no es aplicable en la provincia de Santa Fe porque tenemos leyes propias que nos rigen y las leyes que nos rigen, por suerte, protegen a la comunidad y no va a ser aplicable ese proyecto, como tampoco lo fue cuando la misma desregulación estaba en el DNU viejo del año 23.
0: Claro, bien, es decir, no hay discusión posible.
10: Sí. Exacto.
0: ¿Pero no cómo es? ¿La ley provincial se impone a esa ley nacional?
10: No es que se impone, las leyes provinciales, en el caso de que la provincia legisle sobre algo, es superior a una ley nacional, porque la provincia debe adherir a las leyes nacionales. Uh-huh. Para que eso cambie. Pero la ley de nuestra provincia es resabia, es sanitarista, protege a la comunidad, sabe cuáles son los riesgos y saben cuáles son los beneficios de que tengamos farmacias atendiendo, haciendo la atención primaria. Es el profesional de salud más cercano que tiene cualquiera. Si vos a lo mejor tenés que conseguir un turno para alguien, a la farmacia no tenés que pedir turno. Vas y hay un farmacéutico que te puede atender. Claro.
0: Ahora, ¿y si eventualmente se desregula la venta y se pueden comprar medicamentos de venta libre, por ejemplo, en los kioscos? ¿Tampoco se va a aplicar en la provincia de Santa Fe, aún si sale este proyecto de ley? Bien.
10: Exacto. No se va a aplicar porque nuestra ley protege a la población y sabe que la población tiene que estar cuidada por un profesional de la salud. Así que eso no es aplicable para nuestra provincia.
0: Lo entiendo. Sergio, con Marianela Larrani.
11: ¿Qué tal? ¿Cómo? Muy buenos días.
10: Ah, Sergio, ¿qué tal? ¿Cómo estás?
11: Un gusto. En la práctica, ¿no? Si sí. Alguien hoy tiene acceso a un medicamento libre, entra, te lo pide en la farmacia y se lo lleva, sin ningún tipo de intermediación por parte del farmacéutico. Y aclaro que tengo respeto enorme por la profesión, ¿no?
10: No, mira, es así. Que un medicamento sea venta libre no implica que alguien se lo lleve libremente, ni que se pueda vender en cualquier lugar porque es libre. Un medicamento que tiene venta libre y esa leyenda implica que la venta no es bajo una receta prescripta del médico, sino que es una indicación farmacéutica. Los medicamentos venta libre, en la mayoría de las farmacias, se venden bajo una indicación farmacéutica. La persona que te atiende te indica si es correcto para vos, de acuerdo a tu edad, a tu sexo, a tus patologías crónicas. No todo el mundo puede tomar lo mismo. No puede tomar un antigripal determinado una persona hipertensa. No puede, en eso está la atención farmacéutica del día a día.
11: ¿Y en la práctica eso se da? O sea,
10: sí, por supuesto.
11: ¿Hay intervención permanente de los profesionales?
10: Permanente. Yo ayer cuando ustedes me llamaban decía qué importante sería que uno tenga una cámara para que vean la cantidad de atenciones farmacéuticas que uno hace en 2 o 3 horas. La verdad es que yo creo que estaría buenísimo que la gente pueda ver y pueda palpar todo el trabajo que se hace de atención primaria en la salud de nuestras farmacias.
11: Manera, el gobierno argumenta que el costo de los medicamentos en la Argentina, por diferentes motivos, es mucho más alto que el promedio de países comparables. Que pagamos mucho por los medicamentos y uno de las causas es la comercialización, la falta de competencia. ¿Cuál es tu respuesta?
10: Mi respuesta ante eso es que, a su vez, lo que proponen con estas cosas medias descabelladas es que a lo mejor en un principio pueda bajar muy poquito, pero después va a lograr una centralidad de una o dos determinadas empresas en donde el precio va a ser muy monopólico y mucho más alto. Si vos me preguntas la comercialización del medicamento, habría que ver qué precios comparan con qué precios, y la verdad es que es algo que es secundario el debate de comercialización, porque la accesibilidad del medicamento va a ser más compleja si no se tiene en cuenta la atención primaria de la farmacia, porque cualquiera a lo mejor va a poder acceder a un mal medicamento por internet que le va a llegar en condiciones de conservación que no van a ser las adecuadas, que van a estar una determinada cantidad de tiempo en un viaje que no sabemos qué pasó. Creo que los riesgos van a ser mucho mayores que si se da una pequeña disminución de costo inicial.
0: Marianela, te queremos agradecer tu valioso tiempo con nosotros y estas explicaciones. Un saludo, que tengas un muy buen día.
10: Gracias, hasta luego.
0: Son las 7:02, será Marianela Arruani, el Colegio de Farmacéuticos de Rosario. ¿Vamos a hacer los títulos? Hacemos los títulos, son las 7:03. Esto es lo principal, este martes 21 de julio.
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12: El régimen de Irán lanzó nuevos ataques contra instalaciones militares de Estados Unidos en Jordania, Kuwait y Bahrein. El ejército iraní informó que sus fuerzas alcanzaron sistemas de defensa aérea, instalaciones de radar y edificios administrativos utilizados por Washington en los 3 países del Golfo, horas después de una nueva ronda de bombardeos estadounidenses contra objetivos iraníes. Boom Exportador prevén que el superávit comercial superará $7,000 millones en la segunda mitad del año. En el primer semestre llegó a casi $14,000 millones, más que en todo 2025. En los próximos meses aflojarán las exportaciones, pero se llegaría al nivel histórico de $100,000 millones. Messi llegó a Rosario. El mejor jugador del mundo arribó a su tierra natal tras el subcampeonato del mundo en Estados Unidos. Muchos fanáticos lo esperaron en el aeropuerto de Fisherton y en el Country Kentucky.
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0: 7:05, buen día, gracias por acompañarnos. Agustín, ¿la mañana tiene dos dígitos o todavía no en Rosario, además de la lluvia?
1: Ahí estamos actualizando, Hernán. Lo que sí está planteado ya es una alerta emitido por la Agencia Provincial de Seguridad Vial, lloviznas en la región. Esto dificulta el tránsito. En materia climática estamos en 9 grados 8, 98% de humedad, viento sur a 17 kilómetros por hora y se va reduciendo la visibilidad, está en 4 kilómetros y medio.
0: Llegó Messi a las 6:25 de la mañana a la ciudad de Rosario. Gonza se va a tomar un descanso después de este exigentísimo mundial de una larga temporada que terminó de los Estados Unidos directo a la selección.
2: Exactamente, un descanso para el capitán. Ayer hizo un posteo. Después vamos a estar refiriéndonos, Hernán, porque algunos futbolistas hablaron de envidia, de que muchos lo querían ver caer derrotado al seleccionado, así que bueno, después vamos a estar ampliando.
0: Se está yendo la gente del aeropuerto, Julián, llegó 1:00 a.m., 2:00 a.m, estuvieron 4 o 5 horas esperando. Yo no sé si llegaron a ver algo del capitán de la selección argentina.
3: Dicen que la fe es lo último que se pierde, Hernán, por eso hay poquitos hinchas que quedan aquí esperando si pueden ver al capitán de la selección argentina, pero son muy poquitos, lo contamos con una mano, el grueso, lo que estaban esperando con camiseta de la selección argentina, Lionel Messi, ya se fueron, no hay ningún tipo de movimiento por aquí, ya aparentemente Lionel Messi por una vía alternativa se retiró del aeropuerto Islas Malvinas.
0: Sí, la información que tenemos es que se fue en una camioneta blanca, tipo, me parece que es marca Toyota, esos utilitarios para transportar pasajeros, sí, que se fue por una puerta, sí, lateral, ¿no? Acompañado por un vehículo adelante. No sé, Nico Bricio, si en Funes tenés novedades, es muy corto el trayecto de un lado al otro.
4: Sí, eso es lo llamativo, Hernán. Estamos todavía postrados aquí en la entrada del barrio privado de Messi, donde por ahora acomodaron a la gente nomás. Estaban todos parados frente a la puerta. En una de esas camionetas que llegó, que la gente pensó que podía ser Leo, le pidieron que se acomode a un costado. Nosotros estamos del lado de enfrente esperando. Por ahora, sin movimiento de que Messi esté llegando de manera inminente.
0: Bien, no te vayas, Nico, ya estamos con vos. Julián, entonces se fue desconcentrando la inmensa mayoría de la gente que fue de madrugada a esperar al capitán de la selección.
3: Sí, se fue gran parte de la gente que estaba aquí esperando. No quedó nadie más, solamente algunos medios nacionales que están con las cámaras apostados, esperando ver la imagen que no van a ver, porque vimos pasar a la van blanca que vos hiciste mención, Hernán, aquí por la puerta lateral. Fue hacia el corazón de la pista donde estaba aterrizado el avión y no pudimos verla más. No se la pudo observar más, por lo que seguramente, como bien decís, se retiró por una vía lateral Lionel Messi.
0: Sí, nos da esa impresión. Julián, abrazo, nos reencontramos con vos en cualquier momento, ¿te parece?
3: Seguimos en contacto, Hernán.
0: Nico Bricio, movimientos allá a la espera. ¿Hay gente? ¿Querés hablar con alguien si es que lo están esperando allí o no era lo central?
4: Hay algo de gente, vamos a ver si nos podemos acercar. El trayecto más o menos entre el aeropuerto y acá, Hernán, es de 15 minutos, así que la llegada de Messi tendría que ser inminente. Vamos a acercarnos de a poquito a alguien que está acá esperando. Mucha expectativa. Me esquivan todos, vos no me esquivás. Estamos en vivo para Cadena 3. Tempranito viniste a buscar a Messi.
5: Sí, temprano, estoy en el aeropuerto a las 3 de la mañana.
4: ¿Lo pudiste ver en el aeropuerto?
5: No, me vine directamente para acá.
4: ¿A qué hora te fuiste del aeropuerto?
5: Y me haré hace 20 minutos.
4: O sea que más o menos el trayecto de 15 minutos que veníamos mencionando desde el aeropuerto hasta acá para llegar.
5: Sí, más o menos.
4: ¿Qué le dirías a Leo?
5: Que lo amo y que venga Ñuve.
4: ¿Y se lo vas a decir?
5: Sí, se lo voy a decir.
4: Gracias. Bueno, la referencia es esa, Hernán, la gente que muchos fueron al aeropuerto. De hecho, en los últimos minutos hubo un incremento de gente que vino llegando, que evidentemente estaba en el aeropuerto, y cuando ya vieron el movimiento, cuando fueron siguiendo los radares y veían que Messi llegaba directamente y no lo podían ver allí, se apuraron y se vinieron para acá. Por eso en este momento sigue creciendo la afluencia de autos de hinchas que se acercan a este barrio.
0: Sí, que por lo menos le va a pasar por al lado, ¿no? Porque tiene que ingresar ahí. Un Messi que hace, no digo una vida normal, no es posible la vida del jugador más conocido del mundo, Gonza, pero la verdad es que se mueve en vehículos particulares, sin gran custodia, por lo menos en Rosario por estos días, salvo el Mundial de Qatar 2022, cuando aterrizó dentro del barrio en un helicóptero, que venía de dos días de una especie de gira de campeón del mundo, esa larga travesía por Buenos Aires, ustedes recordarán, en los colectivos y demás, fue la excepción. Después va en sus vehículos particulares, o los que maneje su familia, o los que contrate, si quiere, su familia, porque son varios que evidentemente han venido. Algunos aventuran con la Copa América 2028, con Messi, que tiene contrato con Inter de Miami.
2: ¿Por qué no, Hernán? ¿Por qué no? Bueno, el Inter de Miami bajó a la MLS en estos días. ¿Por qué no? 2028 sí. Queda a la vuelta de la esquina. Son 2 años. Yo sé que Messi demostró que él tiene un físico privilegiado. Si bien, obviamente, después con el correr de los partidos mermó su rendimiento físico. Por lo pronto, Hernán, en noviembre tendría la finalísima contra España.
0: Thiago Messi va a tener 17 años en Mundial 2030. No llega a jugar con el padre, ¿no? Uno aventura.
1: Yo estaba pensando en lo del tiempo, viste que uno, el mundial pasado decíamos es el último, para mí ya ahora sería demasiado. Yo lo que pensaba, Calvi, ¿qué precisiones hay acerca de la transición? Vos tenés un posible cambio de técnico, hay jugadores que vos ya sabés que no van a estar. Sí. ¿Cómo haces con un jugador, por ejemplo, no sé, Dibu Martínez llega al próximo mundial con cuántos años? ¿30 y largos?
0: No, tiene 33 el Dibu. Bueno, tiene 33, lo que pasa, claro, 37. Le llegó la fama de grande, ¿no? Rozando los 30, llegó a la selección.
1: Pero vos decís, el próximo mundial tiene 37. ¿Vos lo incluís en este periodo de eliminatorias que es premundialistas? Sí. ¿O directamente apostás por quien puede llegar a ser tu arquero en el próximo mundial?
0: Es que quizás los 37 para un arquero es la mejor edad, o va a ser la mejor edad. Sergio, se extendió mucho la carrera de los futbolistas, especialmente de los arqueros.
6: Absolutamente, de todos los jugadores, ¿eh? Pero en particular de los arqueros. Yo diría, hay que ir paso a paso. Va a depender un poco también qué pase con la AFA, qué pase con el técnico y qué pase también con los eventuales reemplazantes, ¿no? Porque una cosa es que esté Messi y haya 3 o 4 jugadores que pidan pista, y otra cosa es que, bueno, no haya cómo reemplazarlo, ¿no?
0: Totalmente. Sergio, ya estamos con vos. Quiero agradecer a todos los oyentes que nos están escribiendo. Buen día, hace 33 años que trabajo en farmacia y toda la vida se vendieron medicamentos en los kioscos, tanto de venta libre como los otros, nadie controló nunca nada. Sí, lo entiendo, Marina, quizás sean cuestiones marginales o excepcionales, no algo generalizado. Que te vendan una aspirina en un kiosco no está bien, o un ibupirac no está bien, pero no es algo masivo, generalizado, quizás es marginal. No todos los kioscos lo hacen, hay que decirlo. Hola, buen día. ¿Vieron el video de la selección con Enzo llorando? Dice Mati. Bueno, todos los jugadores están ahora descargándose de alguna manera.
2: Me parece que Mati se refiere a la arenga previa de Messi, que no fue casi una arenga, pero bueno. Dice, olvidémonos de todo.
0: Pero usted se...
2: A partir de eso se generaron tantas teorías conspirativas, tantas versiones.
0: Pero ustedes se suben a eso. Me parece que tiene que ver con todo lo que hablaron los españoles en la previa. No es con que haya habido algún problema entre los jugadores en el vestuario o con los jugadores.
2: Todo parece indicar que Messi se está refiriendo a esa frase por lo que les dijo a sus compañeros antes de salir y se abra la puerta del vestuario, que se escuche esto, por su supuesto último partido, lo que se lo dijo antes de jugar una final. Por eso los jugadores estaban movilizados y emocionados.
0: Sí, por eso
2: en teoría conspirativa no creo.
0: ¿Vos en las teorías conspirativas estás?
1: No, yo no creo. Sí veía, me llamó la atención esta narrativa a lo largo del Mundial en la que Scaloni planteó varias veces cómo estaban y demás, y yo creo que ahí hay algo más que lo físico. Pero lo físico, bueno, ya lo planteas una vez, ya sabes que estás con merma y demás, pero pues esta cuestión de lo grupal o de alguna otra cosa que haya pasado, a mí al menos me queda la duda de qué fue lo que pasó.
6: El vestuario funciona, nunca nos vamos a enterar.
2: Sí.
0: ¿Y si no funciona?
6: Si no funciona, va a haber filtraciones, a la corta o a la larga.
0: Quizás con el tiempo, ¿no? Lautaro Martínez dejó entrever que le hubiese gustado jugar la final, es razonable.
2: Ese, pero bueno, ahí apunta Scaloni. A todos nos hubiera gustado ver a Lautaro Martínez. Para mí se equivoca Scaloni.
0: Lo que pasa es que no hubo margen por cómo lo forzó el partido, la lesión de los centrales y toda esa historia.
6: Sí, por eso también de 9 muchos goles no vas a hacer, ¿no? No.
2: Claro, exactamente. No. Y después, bueno, ayer también apareció un nuevo video donde Dibu Martínez le dice, para atrás juegan los cagones en el entretiempo. Estaba medio molesto el Dibu, porque la selección, al verse acorralada por España, jugaba para atrás permanentemente.
0: Y se la da permanentemente al Dibu.
2: Se la dan permanentemente a él. Él quería que jueguen para adelante.
0: ¿Y a quién se lo dice el Dibu en ese video?
2: A los compañeros. A los compañeros. Está el video, está... Para atrás juegan los cagones, vamos para adelante, le dice.
6: ¿Se podía jugar para adelante? ¿Había piernas? ¿Había espacio para jugar? Porque el punto es que España era la selección con menos goles en todo el Mundial y terminó siendo la selección justamente
2: un gol contra
6: Bélgica, ¿no?
0: Un gol en contra, nada más, claro.
6: Increíble.
0: Increíble. Bueno, todo esto empezó a pasar a partir del resultado final, ¿no?
2: Exactamente. Yo creo que España fue un justo vencedor. Argentina llegó con low bat.
0: Ahora, son naturales también las discusiones en este tipo de grupos, de procesos, en estos partidos. Yo no sé si es para tanto. ¿Cómo está la situación, Nico Bricio? Estoy con vos, allí en Funes.
4: Aquí se mantiene de manera similar, Hernán. Todavía mucha expectativa. Sigue llegando gente, me llama la atención, porque el horario estipulado para que Messi arribe era eso de las 6:15, 6:30 de la mañana. De todas maneras, la gente se va levantando, se va enterando que Messi todavía no llegó al barrio. Ya saben que no están en el aeropuerto. Y entre aquellos que se suman y aquellos que estaban en el aeropuerto y se fueron rápido, esto se va llenando de gente. Yo me animo a decir que hay unas 50 personas en este momento esperando de ambos lados de la calle. Y esto es más o menos como jugar a la lotería, ¿no? ¿De qué lado va a estar Messi sentado en la camioneta? Algunos se la juegan por uno, otros se la juegan por otro, para tratar de estar lo más cerca de Lionel. Siguen llegando incluso muchísimos hinchas con banderas. Hay hasta un puesto de camisetas que, tengo que decirlo, no vendió ninguna. No sé quién va a comprar una camiseta ahora, está fresco para ponerse la camiseta.
0: Bueno, pero la gente está, evidentemente hay gente que quiere hacer su, se quiere hacer su día, ¿no? Se quiere hacer su día.
1: Hay que crear una necesidad.
0: Sí. Sí. Nico, van a hacer cuestión, yo creo que de 30 segundos, ¿no? Ese pase de Messi. Es una entrada muy corta, lo van a estar esperando seguramente. No te vayas, quiero saludar a los oyentes. Buen día, ¿cómo les va? Muy buena mañana.
7: Buen día, Hernán, mi equipo. Con respecto a la nota de Marianela del Colegio Farmacéutico, lo que protege a la provincia de Santa Fe es el curro. Como siempre, como pasa con los registros de automotor. La provincia nunca se adhiera a las leyes nacionales, que es para beneficio de la gente. Siempre protegiendo el curro.
0: Y yo no sé cuál puede ser el beneficio de ir a comprar medicamentos a los kioscos. ¿Cuál es la cuestión? ¿Qué controles puede haber?
1: No, hay que ver ahí en la cadena cuántos intermediarios tenés. Yo soy partidario de que en este caso los controles tienen que estar. Yo desconozco, y esto lo digo de verdad, desconozco, por ejemplo, cuál es el punto de ejercicio de control que tiene una farmacia sobre lo que es la expensa online, ¿no? Cuando alguien traslada un medicamento, no es lo mismo un ibuprofeno que un medicamento de control, pero es un tema ahí, cuánto hay en la cadena y cuánto se puede minimizar el precio. Es muy, no es lo mismo, Hernández, regular la venta de gaseosas y cómo le compres a un distribuidor, que los medicamentos son un tema muy delicado.
0: Hola, buen día, venite a la feria de Boulevard Cigal 5400 y conseguís el medicamento que quieras, nos dice Claudio. Buen día, los saludo, ¿cómo les va? ¿Cómo andan?
8: Equipo, audiencia. Hernán, referente a las farmacias, a ver, se quejan de que los kioscos venden pequeños medicamentos. Y escúchame, ellos venden golosinas y no son kioscos. Venden muñecos y no son juguetería. Y no quiero seguir ahondando porque venden ciertas cosas que no corresponden al rubro de farmacia y perfumería.
0: Gustavito.
8: Sí, que no se quejen tanto.
0: Picante, Gustavito.
8: Que cada vez hay más enfermos y cada vez necesitan vender más.
0: Gustavo, muchísimas gracias. Abrazo. Gracias a todos los que están participando. Son las 7:17. En un momento vamos a estar con la editorial de Todos los Días de Sergio Bernstein, el capitán de la selección subcampeona del mundo. La mejor selección argentina de todos los tiempos acaba de llegar a Rosario.
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0: Cobricio, estamos en Funes. ¿Qué está pasando entonces con el capitán de la selección argentina que está allá en la región?
1: Acaba de llegar Leo Messi en una camioneta, en la Toyota blanca, como mencionaban. Te digo, no fue una cuestión ni de 10 segundos, Hernán. Los de seguridad que movieron a la gente, Messi, que saludó con su mano, se metió para adentro rápidamente, ya está dentro del barrio, Leo llegó a su casa.
0: Bueno, hay un saludo entonces de Messi a la gente que lo estaba esperando. Serán 50, 60 personas, no sé, algunos desde las 2, 3, 4 de la mañana.
1: Sí, aquí el panorama bien temprano no era de tanta gente porque se sabía el horario que iba a llegar al aeropuerto y los que fueron bien temprano fueron directamente para el aeropuerto. Yo llegué a eso de las 6 menos cuarto más o menos y había dos autos, además del móvil de Cadena 3. Con el correr de los minutos fue llegando más y más gente. El horario estipulado era 6:30. Por eso de ese momento en adelante no paró de venir gente, se agolparon todos hacia la camioneta, la seguridad privada que los escoltó prácticamente ni frenó, en ningún momento te diría, frenó a cero la camioneta y entró dentro del barrio.
0: Bien, Nico, ¿qué dicen los hinchas, los que están allí? ¿Colmó la expectativa, el saludo, esperaban algo más? Si es que es posible, ¿no? Ese sí que es un lugar un tanto reservado, privado, no es el aeropuerto, ustedes obviamente están en un paso público, ¿qué dicen los hinchas allí?
1: Y mira, a mí me da la sensación de que los hinchas esperaban algo más. Inmediatamente pasó la camioneta, entró y la mitad de los hinchas se fueron. Se fueron todos subiendo rápido al auto. Algunos resisten a creer, quizás no los vieron, se quedan esperando en la puerta a ver si hay algún movimiento más. Pero en este momento entró Messi y comenzó inmediatamente la desconcentración.
0: Hay que decir que nunca en la vida Messi paró en ese lugar a sacarse fotos con nadie. No puede haber sido. Pero no es el lugar, ¿eh?
1: Es que tampoco, a mí me da la sensación, eso, Hernán. Primero, que es una calle de doble mano donde en este momento hay muchísimo movimiento porque es hora de mucha gente saliendo del barrio y de mucha gente entrando al barrio de los que tienen que venir a trabajar también. Es un movimiento constante. De hecho, hay una fila de autos en este momento para entrar y hasta recién había una fila de autos para salir porque quedaba, por supuesto, todo bloqueado con la entrada de Messi. Entonces, incluso si quisiera, a mí me da la sensación de que el pedido que le harían desde la seguridad del barrio sería que no lo haga porque este no es el lugar.
0: No, está claro. Nico, no sé si querés hablar con alguno de los hinchas que está en el lugar. ¿Vos lo viste a Messi? ¿Saludó? Viste que están las especulaciones, ¿no? Si era él, si eran allegados. ¿Vos llegaste a verlo? ¿El que saludó fue él?
1: A mí me dio la sensación que sí. El tema es que estaba muy oscura la camioneta. Yo lo vi de frente. Estaba postrado, me da la sensación, sobre el lado derecho. Así que Leo, en ese momento, se lo vio. Me pareció verlo con una sonrisa. Ahora, no había posibilidad de bajar la ventanilla, no había posibilidad de otra cosa, por lo tanto, a fin de cuentas, terminará siendo una especulación de si mi vista me engañó o no. Messi ya está acá, esa es la realidad. Mucha gente que incluso sigue llegando en estos momentos, que como llegan, se van. Nos vamos a acercar a la gente para preguntarle, ¿lo pudieron ver a Leo?
2: No pudimos ver nada, una madura.
3: Estaba muy, muy polarizado, no lo pudimos ver. Nada, lástima.
0: ¿Desilusión?
3: Nada, estamos contentos de tenerlo acá, ¿qué se le va a hacer?
0: ¿Qué te hubiera gustado decirle?
3: Que lo amo, que estamos agradecidos por todo. Que no tenga pena de nada, que estamos agradecidos por todo.
0: Gracias. Bueno, nos vamos a seguir moviendo a ver si alguien más cuenta. ¿Lo pudieron ver a Messi?
4: No lo llegué a ver.
0: ¿No lo llegaron a ver? ¿Lo pudieron ver a Leo?
5: No se vio. Para mí que no es él.
0: Bueno, y va un poco por ese lado, Hernán. Los que quedaron cuentan que no lo vieron y se quedan por las dudas, por si no era él. Después lo vamos a ver, está en el video de Cadena 3, la imagen bien de frente que pude tomar, a ver si efectivamente el que yo vi era Messi. Lo cierto es que Messi entró, eso no hay ningún tipo de dudas. Por lo tanto, los que se quedan son, como decía Julián hace un rato, ¿no? Soñadores que estaban en el aeropuerto, soñadores que están acá, pero Messi con su camioneta entró al barrio.
6: Abrazo, Nico, nos reencontramos.
0: Abrazo.
6: 7:25 de la mañana. 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
0: Saludos, oyentes. Muy buena mañana. Ya estoy con el deporte. Buen día.
7: Hola, Hernán. ¿Cómo andás? Buen día. Ahí está yendo ya Messi para...
0: Llegó,
7: Kentucky. Está por Yrigoyen y... de Fuerza Aérea.
6: Los oyentes son fantásticos, gracias. Se lo vieron pasar y nos avisan. Buen día.
8: Hola, Hernancito. ¿Cómo te va? Toda la vida se vendieron en los kioscos medicamentos. Y no medicamentos de venta libre como que vos los como nombraste. Te venden antibióticos, te venden amoxicilina con ácido clavulánico.
6: Marina.
8: Te venden piridinol con diclofenac. Solamente vas, le pedís, sacan una caja, está llenísima de medicamentos. No preguntan si la gente es alérgica, no preguntan si puede tomar ese medicamento, no le comentan por ahí las contraindicaciones que tiene. Echa la ley, echa la trampa. Yo bueno, hace 33 años que trabajo en una farmacia.
6: Marina.
8: Y toda la vida fue así. Y no solamente los kioscos, chiquitos, mini mercados, supermercados chinos.
6: Gracias,
8: igualmente,
6: Marina.
8: Igualmente. En Santa Fe, las cadenas de farmacias están prohibidas. Las que hay son todas falsas propiedades.
6: Gracias, Marina.
8: Por eso no, tienen el nombre del farmacéutico en el cartel.
6: Está bien, gracias. Si cortamos, es una cuestión de tiempo. Buen día, muchas gracias. Un saludo.
9: Hola, Hernán, buen día.
6: Hola,
9: buen
6: querido.
9: Día para todos. Hernán, con el tema de los medicamentos y la venta en los kioscos y se quejan los farmacéuticos, un ibuprofeno. En el kiosco sale la mitad de lo que sale en la farmacia, misma marca, todo lo mismo. En el kiosco sale la mitad, la farmacia te arranca la cabeza con los medicamentos.
6: Bueno, gracias, Walter, un saludo, buen día. Tras la posible salida de Leonel Scaloni, tiene un nombre: Mauricio Pochettino para la selección, nos dice Gustavo. Viene de los Estados Unidos.
10: Analista, pero está en Estados Unidos como técnico, Mauricio.
6: Sí.
10: Puede ser. También se habla de Néstor Lorenzo, bueno, hay muchos nombres, pero esperemos que se confirme la salida de Scaloni.
6: ¿Qué más a esta hora del día, Gonza, entonces?
10: Hernán, bueno, ayer también llegó el papá, llegaron los familiares de los jugadores, y estoy hablando de Lo Celso. Mucho se habló de Lo Celso, la bandera de las Malvinas que mostró Lo Celso junto a sus compañeros, no todos los compañeros, pero la mayoría. Habló Juan Lo Celso al respecto.
11: Sí, fue muy especial. Uno que estuvo en esa época en el secundario, yo no lo podía creer, te digo la verdad. Sí, qué sé yo, fue lindo, fue muy emotivo.
12: ¿Qué te dijeron todos de ese momento, todos tus cercanos?
11: Ah, bien, mucha gente que hacía 30 años no me comunicaba, recibí mensajes de todos lados del mundo.
12: Ahí está.
11: Gente que estaba viviendo afuera, increíble.
12: El mensaje. Justo
11: con un gol mundialista también. Muy movilizante eso.
12: Claro, gente. Recorrer el mundo eso.
13: Argentina, todo lo que se generó.
11: Y que se hablé con gente que estaba acá, increíble.
13: ¿Y los chicos, los jugadores de acá?
11: No, bien, también.
12: Esa foto recorrió el mundo, sabía, ¿no?
11: Sí. Y bueno, en buena hora.
10: En buena hora, Hernán, la foto de las Malvinas son argentinas, de esa bandera que recorrió el mundo y que, bueno, abrió, obviamente, un debate. Y también habló Miriam Martínez, que es la mamá de Leandro Paredes, habló emocionada de su hijo. Paredes, sí. Hernán, habría jugado con fisura de costilla un par de partidos, lesionado, no al 100%. Miriam Paredes decía esto.
6: A ver, ¿qué más dijo?
14: Yo creo que, como todos los argentinos, que estoy súper orgullosa, que demuestren lo que significa llevar esta camiseta y que los amo a cada uno de ellos.
15: ¿Hablaste con Leandro? ¿Qué se pudo decir? ¿Cómo lo notaste?
14: Estaban tristes, pero contentos porque hicieron todo. Ustedes lo vieron.
16: ¿Qué te parece el tema del recibimiento de la gente?
14: Hermoso, hermoso todo esto que pasa. La verdad que me encanta. Gracias a todos.
16: Gracias.
17: ¿Cómo vivieron el vuelo?
16: Porque digo, habrán oído muchos familiares, mucha gente aplaudiendo, cantando, cómo lo vivieron, fueron muchas horas.
14: De esa manera, con la gente
18: con los micrófonos. Los jugadores saben, porque en otros momentos, cuando la selección perdía, se los criticaba, pero ahora es agradecimiento puro. ¿Los jugadores son conscientes de eso? ¿Qué sentimiento es otro?
14: Yo creo que eso es lo mejor que tenemos, que no nos damos cuenta de la crítica.
10: Ahí está, Miriam Benítez, la mamá de Leandro Paredes, emocionada. Y me gustó los aplausos de atrás, ¿verdad?
6: Sí. ¿Volvieron todos juntos los familiares? ¿Un solo avión? ¿O eran vuelos de línea que iban aterrizando en Ezeiza?
10: No, tengo entendido que fue un charter que volvieron todos juntos. Después, por la tarde, tardecita, llegó el plantel. El Dibu bajó con su nena a UPA, su hijo detrás. Pero bueno, los jugadores no volvieron todos, Julián Álvarez se fue a Europa. También Enzo Fernández, bueno, no volvieron todos, pero... gran parte regresó a nuestro país.
6: Gracias, Gonzalo. Seguimos en un rato.
10: Dale.
6: 7:30 a.m.
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6: Y lo decíamos en los títulos, ¿no? Después de 3 años de reclamos y de vaivenes, puede haber mañana una definición clave, que es el traspaso de obras viales de la Nación, que no las está haciendo, a la provincia de Santa Fe. Diego Santilli y Karina Milei van a recibir mañana miércoles en la Casa Rosada al gobernador de la provincia de Santa Fe, Maximiliano Puyaro. La diputada nacional Gisela Scalia, ex vicegobernadora que participa de las reuniones de gabinete, nos atiende esta mañana. Diputada, soy Hernán Funes con todo el equipo en Cadena 3. Buen día, gracias por atendernos.
17: Hola Hernán, ¿cómo te va?
6: Bueno, igualmente, muchas gracias, diputada. A ver, ¿la expectativa es que se concrete la sesión de la 012 o es información certera? ¿La van a pasar?
17: No, se va a pasar, va a existir ese traspaso. Y el día después del traspaso, la provincia va a iniciar la obra que corresponde para reparar toda la ODS.
6: Bien. ¿El traspaso es solamente la ruta o es con fondos? Para los oyentes, para espabilarlos a las 7:30 de la mañana, ¿nos van a tirar la ruta por la cabeza o nos van a dar plata, Gisela?
17: No, no hay recursos. Está la ruta y yo no diría que nos la dan por la cabeza porque ha sido un pedido de la provincia de Santa Fe. Es algo que venimos reclamando hace mucho tiempo. Nosotros siempre entendemos que esa es una ruta que solamente está radicada en la provincia de Santa Fe, que es una segunda circunvalación, si se quiere, pero que además es la circunvalación portuaria, no la productiva. Por lo tanto, tiene mucha importancia para el entramado productivo de la provincia.
6: Sí, está claro.
17: Y por eso nosotros la reclamamos. Y siempre hablamos de la misma manera con el gobierno nacional, que si el gobierno nacional no iba a hacer ninguna obra sobre ese anillo, que es la O12, que la traspasara a la provincia, que la provincia sí lo iba a hacer. Y eso es lo que va a pasar. Vamos a tener el traspaso y el día después de que eso esté firmado, la provincia subirá con las máquinas y hará lo que corresponde, porque para nosotros tiene, sí, un lugar, o significa un lugar estratégico.
6: Bien, estamos hablando de la 02, entonces se va a concretar en principio mañana con la firma, con Santilli, Karina Milei y el gobernador Puyaro. ¿Por qué Santa Fe considera un logro recibir lo que es hoy una ruta deteriorada? A ver, hablamos del gobierno nacional, del gobierno de Milei, pero está claro que es una ruta abandonada por los sucesivos gobiernos nacionales durante muchísimos años. Han prometido que la reconvertía en autovía, que iba a haber inversión. Todos sabemos que sale el 80% de la producción argentina por los puertos de Gran Rosario y esa ruta nos lleva a
17: primero porque cuando nosotros asumimos nuestra gestión nos propusimos como temas que iban a ser como las prioridades del gobierno de la provincia, ¿no? Uno era la seguridad, otro tenía que ver con lo educativo y el otro tenía que ver con lo productivo, como que eran las tres banderas de nuestra gestión. Y la verdad que no se puede pensar en todo lo que tiene que ver con el desarrollo de portuario y con la logística de la provincia de Santa Fe si no tenés esa ruta y si no la podés arreglar y si no la podés reparar y si no pueden subirse los camiones. Y eso es parte de un plan estratégico que es mucho más grande, ¿no? Porque obviamente esa ruta nacional te conecta puertos, estamos haciendo el desvío Yardino que tiene una importancia grande en todo el departamento Iriondo, el camino de la Cremería que tiene mucha importancia. Digo, si lo miramos en un mapa más grande y lo miramos por arriba, no lo miramos en lo que pasamos a lo mejor o mucha gente pasa todos los días, tiene una importancia vital en lo que la provincia está pensando, digo, desde la tercera mano de la autopista, en lo que la provincia está pensando de nuestro lugar más productivo, si se quiere, en términos de logística. Se cuando entiende. Vos ahí mirás por arriba y tenés aeropuerto, puertos y rutas que tenés que tener en condiciones, entendés por qué, ¿no? Y bueno, y ferrocarril también. Entonces, es todo un complejo logístico que es lo que a la provincia también la pone en otro lugar en relación a otras provincias, porque no todas las provincias. Santa Fe es el puerto más importante de Sudamérica, Santa Fe es el lugar de entrada y salida no solo de cereales, sino y de litio y de otros productos. Santa Fe puede convertirse en un polo logístico muy importante cuando la minería esté andando a full y si logramos que el Belgrano Cargas tenga más vitalidad hacia el norte, sin lugar a dudas la última salida va a ser Puerto Rosario o el entramado del Gran Rosario, entonces tiene mucha importancia.
6: Se entiende. Agustín D'Adamio con Gisela Scaglia.
20: ¿Qué tal? ¿Cómo le va, Scaglia? Yo tengo dos consultas sobre el mismo tema. La primera está vinculada a qué erogación económica tiene que hacer la provincia de Santa Fe para dar mantenimiento efectivo a la 012.
6: ¿O cuál es el plan, no?
20: Sí.
17: El plan es repararla y hay una licitación que ya está consignada y, si no me equivoco, estamos hablando de 5.000 millones para reparar la ruta y que pueda estar en condiciones, que es lo que se va a poner el 23 en funcionamiento, pero obviamente para detalles más técnicos por ahí pueden hablar más con el ministro de Obra Pública.
20: Bien, y la segunda está vinculada también al nodo agroexportador, porque está el debate, el histórico debate de la tasa portuaria que cobran las localidades, de la provincia que quiere retirarla, que quiere ir a un esquema de un fideicomiso y demás. En ese punto, ¿quién va a terminar pagando la diferencia para que se abran, se hagan las obras en la zona de puertos?
17: Mirá, lo de la tasa vial portuaria es un proyecto y una idea que trajeron los privados a la provincia como una propuesta de trabajar en conjunto público-privado. Nosotros obviamente entendemos que eso tiene que tener después un mantenimiento y hay que seguir haciendo obras, no se acaba con las obras que hizo el gobierno. Y hay una responsabilidad siempre de los privados en ese desarrollo. Si nosotros queremos tener una provincia competitiva donde tengamos que terminar con esto de, mira, siempre se lo simplifica de esta manera, ¿no? Pero la producción agropecuaria sale de campo, sale la soja en camino de tierra y entra a puerto por camino de tierra. Bueno, romper con ese esquema y poder tener un poco esta mirada hacia adelante de lo que significa un complejo logístico como el que estábamos hablando recién, requiere de aportes de los dos lados. O sea, no le podemos pedir todo al Estado. Bien. Porque el Estado no tiene recursos para todo.
6: Diputada, mientras tanto, digo, ¿de dónde van a salir estos 5.000 millones iniciales? ¿Es presupuesto provincial?
17: No, bueno, ahora son presupuestos provinciales. Hasta ahora todo lo que se hizo en zona de puertos y todo lo que se hizo en el desarrollo de la tercera vía, acceso a puertos, desvío Yardino, AO12, que vendrá el camino de la cremería, digo, para marcar algunas de las cuestiones, son solamente recursos de todos los santafesinos, aportes de la provincia de Santa Fe, de haber cuidado bien los recursos y entender que la provincia, por una administración totalmente eficiente, hoy puede hacer obra pública en un esquema de mucha dificultad nacional para hacer obra pública.
20: Y también la provincia, Scaglia, ha salido a tomar deuda a nivel internacional. ¿Con esos fondos cuál es la idea, el objetivo, la planificación? ¿Cuándo los van a ir retirando y cómo lo van a ir volcando?
17: Bueno, depende. Cada financiamiento internacional tiene su partida asignada específicamente y otros son más bien como para ir pagando los certificados de obra que tiene la provincia, pero digo, hay fondos que son de la CAF, que son específicos para el acceso a puerto o todo lo que tiene que ver con el desarrollo portuario. Digo, depende de qué estamos hablando, ¿no? Cada fondo internacional tiene su partida específica y algunos no tienen esa característica. Si vamos a estar hablando de los 800 millones, eso indudablemente se van, y el gobernador siempre lo dijo, nosotros no jugamos a la timba financiera en el gobierno de la provincia de Santa Fe, tienen un sentido de ir pagando todo lo que tiene que ver con la certificación de obra y que la obra pública en la provincia avance como está avanzando.
6: Diputada, ¿es solo la sesión de la 012 o hay otra negociación sobre la mesa o pedido?
17: Ahora estamos en la 012. La provincia siempre va a traer reclamos por la nación y esperamos ser escuchados, no solo sobre las rutas provinciales o nacionales que cruzan nuestra provincia, sino también con las posibilidades que tiene la provincia y que tenga la provincia de desarrollarse, o con la deuda que la nación tenga para con la provincia, que nosotros ponemos sobre la mesa y que esperamos siempre una respuesta positiva hacia lo que la nación nos dé.
6: Se entiende. ¿Es un gesto del gobierno de la Libertad Avanza, el gobierno de Santa Fe, de Unidos? Hubo muchos vaivenes, no. Francos lo prometía, sí. Llegaba al escritorio, no sé si de Karina o de Javier Milei, se trababa. ¿Esto es un gesto? ¿De qué se trata? ¿Es un acercamiento?
17: Yo lo veo muy importante. Yo veo algo que ha logrado un buen final, que la provincia asume una responsabilidad con un costo obviamente económico, pero que nosotros entendíamos

0: potencia enorme de crecimiento con los recursos naturales que tiene la provincia, la República.
1: Bien.
0: Digo, hablo de la minería, hablo del gas, hablo del petróleo. Para eso Santa Fe se tiene que preparar. Y esa es nuestra responsabilidad. Preparar a la provincia para lo que viene. Porque nosotros, si queremos ser el centro logístico de la Argentina y por donde entre y salga todo, tenemos que prepararla y tenemos que tener la mejor infraestructura de la República Argentina.
1: Sobre el traspaso de ruta que mañana va a firmar Santilli con Puyaro, junto a Karina Milei en Casa Rosada, estamos hablando con la diputada nacional Gisela Scaglia. Sergio Bernstein, de tu parte.
2: ¿Qué tal, Gisela? Buen día, un gusto.
0: Hola, Sergio.
2: Gisela, ¿ves en el gobierno una actitud distinta a partir de la incorporación de Diego Santilli como jefe de gabinete de ministros, con una vocación más de diálogo, de consenso, buscando solucionar problemas que habían quedado como acumulados, trabados en la gestión del Poder Ejecutivo?
0: Sí, y te digo que yo veo un cambio en la gestión del día a día. O sea, no solo en estos temas que son los importantes. Yo a veces estoy con trámites que son, te diría, muy chiquitos. Que son trámites a veces que la gente me acerca. Me dice, ¿me pasa esto? ¿Cómo lo resuelvo? Y sinceramente siento que por primera vez hay alguien que tiene la botonera del Estado Nacional y te puede decir dónde está el expediente o cómo podemos resolver o cómo puede llegar un presidente comunal a un funcionario por algo que pasó en el medio o una persona con un trámite de todos los días. Eso es muy importante y ojalá eso continúe, ¿no? Eso de saber que hay alguien que te puede responder. Ojalá eso vaya generando después para abajo más eficiencia en la gestión, que me parece lo que le falta hoy al gobierno nacional, ¿no? Me parece que falta gestión pública, la de todos los días, la de saber que un funcionario te tiene que dar respuestas. Y eso siento que hubo un cambio, lo veo muy positivo para la gente, sobre todo para el que tiene que lidiar contra las estructuras burocráticas de un Estado, y ojalá eso sea una constante del gobierno nacional.
2: Sí, lo pensás esto o analizando los por qué, ¿no? ¿Esto tiene una lógica electoral por parte del gobierno, buscando acuerdos con, sobre todo, gobernadores? ¿Es una cuestión que tiene que ver con una nueva metodología o un nuevo impulso a la gestión? ¿A quién lo atribuís?
0: Primero creo que pusieron personas que conocen el Estado y entienden que el Estado se gestiona, no se destruye. O sea, uno lo puede corregir, lo puede hacer eficiente, lo puede mejorar. Digo, en eso todos estamos de acuerdo. Ahora, después lo que tenés, lo tenés que gestionar. Lo que tenés, lo tenés que dar respuesta. Digo, no se destruye el Estado por dejar dormir un expediente y que nunca más lo mire nadie, ¿no? Entonces, poner gente que entiende eso me parece que es un acierto del gobierno nacional. Y ojalá en cada repartición tengamos más gente que se pone la camiseta de la gestión pública. Y en el buen sentido de la gestión pública, ¿no? En la idea de, yo estoy acá para servir y estoy acá para hacer de esto lo mejor, o para entregar lo mejor de mí. Eso en primer lugar. Y en segundo lugar, no sé cómo funcionará para la Libertad Avanza, la lógica electoral, porque ahí yo creo que sí tengo una distancia muy grande. Nosotros desde el primer día entendimos que había que dar respuestas y que las respuestas a la gente se le daban cuando uno gestionaba bien y cuando uno podía demostrar que lo que había hecho tenía un sentido y repercutía positivamente en una persona, que es al final del día la que tiene que recibir una política pública.
1: Diputada, gracias por atendernos hoy.
0: Gracias a usted.
1: Quedó claro. Un saludo, que tenga un muy buen día. La ex vicegobernadora Gisela Scaglia es diputada nacional de Unidos, la presidenta del bloque. En ese aspecto hay que decir que sigue participando de las reuniones de gabinete. Esto es público, es conocido. Hablamos de la sesión de la 012. La va a firmar mañana Santilli a Puyaro. En un momento hacemos las conclusiones. Son las 8 menos cuarto ya.
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1: Repaso mesa y hacemos la demorada editorial. En las redes sociales tenemos toda la cobertura de la llegada del capitán de la selección argentina, Lionel Messi, a Rosario para instalarse en Funes. Aterrizó 6:20 el avión en el Aeropuerto Internacional Islas Malvinas. Vayan a nuestras redes sociales, 500.000 de personas. Ya es parte de esta comunidad nueva, pero orgánica. Allí estamos. Buen día, ¿cómo les va? ¿Cómo andan?
2: ¿Qué tal? Buen día, ¿cómo le va?
1: ¿Cómo te va,
2: querido? Consulta, el carnet de discapacidad en los colectivos de Rosario, ¿te cobran o es gratis? Porque el otro día presenté el carnet de discapacidad y no me dejaron subir porque el colectivero no sé qué onda, pero bueno, quería saber si el certificado sirve todavía o tengo que usar la SUBE.
1: Bueno,
2: si subo con la SUBE te cobran.
1: ¿Qué podemos decir, Agustín?
3: Mira, Hernán, vos sabés que me parece que este oyente ya lo había hecho la consulta el otro día y lo extendíamos la consulta a la municipalidad. ¿Vos tenés el certificado único de discapacidad, que es el carnet al que este oyente se refiere, o si no tenés la posibilidad de asociar el beneficio con la SUBE? De las dos maneras te tienen que permitir la gratuidad del viaje.
1: Gracias, Agustín. Ya estamos con mucho más. Buen día. Ya viene Sergio.
4: Con respeto a la farmacéutica, la chica que llamó recién, que hace un montón de años trabaja en la farmacia. Yo nunca fui a una farmacia y pedí algo y me preguntaron si era alérgico a lo que me estaban vendiendo. Nunca. Tengo 52 años. Abrazo.
1: Lo que pasa, Adrián, es que si fuiste con la prescripción médica, el farmacéutico entiende que vos tenés justamente la orden del médico. Hola, buen día. Yo pregunto, los kioscos no pueden vender medicamentos a cuenta libre, pero las farmacias sí pueden vender ropa de bebé. Juguetería, libros para chicos, cotillón. Es una injusticia impuesta por el Colegio de Farmacéuticos. Un saludo, nos dice Alberto. Bueno, ¿qué decirte, Alberto? ¿Qué decirte? Agustín, estamos con vos, son las 7:47. ¿Qué más a esta hora?
3: Hernán, bueno, vamos preparándonos para una semana de movimiento en la gastronomía por el Día del Amigo. Esto va por dos carriles. Un carril es el gastronómico, reservas en restaurantes, en bares, alguno hará un café. Es una fecha que genera expectativa en el sector, que viene traccionando muy poco. El otro carril es el de la seguridad pública, porque ya ha anunciado la Municipalidad de Rosario un aumento en los controles. Esto se hace todos los años, principalmente zona Pellegrini, Pichincha, jueves, viernes, sábado, que es donde se espera que haya más festejos.
1: Gracias, Agustín. ¿Qué más, Gonza? Mañana se viene el fútbol. Mañana no, pasado juega Central, el sábado juega Newell's.
5: Exactamente, 19:30, el Canalla va a visitar a Belgrano. Reitero que hubo un comunicado acerca de los directivos, Serrán, por todo el revuelo que se armó con esa publicación, esa foto donde aparecía el equipo ante Jordania, que estaba los Chelsea, no estaba Messi, no estaba Scaloni. Y bueno, el club dijo que iba o va a realizar acciones legales, Hernán, acciones legales, teniendo en cuenta, bueno, algunas infamias, calumnias.
1: ¿Pero a quién? ¿A Quirno?
5: Mirá, me que parece que apunta ahí.
1: La libertad de expresión en la Argentina existe, no tiene sentido lo que plantea Central.
5: ¿Vos sé
1: que a mí me dio aspecto de barra brava el comunicado de Central ayer? No entendieron la mirada, una mirada más global, sin divisiones.
5: Sí, salió a aclarar, pero me parece que apunta ahí, Hernán, me parece al canciller. Sí, me parece que apunta al canciller. Bueno, y subió una foto de Lo Celso con Lionel Messi, cuando salieron perfecto campeones de la Copa América, y dicen que hay una buena relación con la familia Messi. Así que bueno, se entra en el comunicado, salió a cruzar.
1: Fin de la polémica. Lo que pasa es que a nivel nacional me parece que revivió algunas cuestiones que tienen que ver con aquel famoso título que le otorgó la AFA.
5: Sí.
1: A Central en un campeonato que, bueno, había sido en aquel momento con algunos debates alrededor. Yo no quiero decir injusto para Central, porque había sido el mejor equipo del campeonato. Obvio. Y que más puntos había sumado.
5: Yo digo que el comunicado también dice que, por ejemplo, nuestro capitán Lionel Messi, habla así, nuestro capitán Lionel Messi, a quien admiramos como profesional y como persona, y con cuya familia se mantiene una excelente relación de
1: listo,
5: años.
1: Fin de la polémica. Y Di María fue mucho más grande aún, todo el tiempo ponderó a la selección, a Messi, a sus ex compañeros, se corrió del centro. Yo te digo la verdad, Gonzalo, más un argentino, me incluyo, nos hubiese encantado ver a Di María en esta final.
5: Totalmente.
1: Goleador de grandes finales.
5: Sí.
1: Goles en las finales de la Copa América, gol en la finalísima, goles contra Francia en Qatar 2022. Siempre goles.
2: Ha sido el Canilla de este partido.
1: Totalmente. Siempre en ese momento
2: voy a clave. Romper esa defensa.
5: Aquel Canilla que fue expulsado contra Italia, que no pudo jugar la final. Bueno, sí, a mí también lo coincido con usted.
1: Vamos a presentarlo a Sergio Bernstein. Son las 8:10 de la mañana. Es la editorial de cada día, hoy demorada.
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1: Sergio nos habla de un mundo incierto y volátil, pero lleno de oportunidades. ¿De qué se trata, Sergio? Escenario de martes, te escuchamos.
2: Todos los días, Hernán, me refiero a los líos que hay en el mundo, Medio Oriente, Ucrania y Rusia, incertidumbre de todo tipo, líderes que, bueno, todos los días nos sorprenden con sus decisiones, y no me refiero solamente a Donald Trump, ¿verdad? Y sin embargo, fíjate, cuando uno analiza cómo impacta esto en la Argentina, tenemos un récord de exportaciones, algo que la Argentina siempre tuvo como problema, ¿no? Un saldo comercial que nunca era lo suficientemente amplio como para, bueno, ayudarnos al desarrollo, traer suficientes dólares, y de pronto, por diferentes motivos, estamos, la verdad, en una especie de boom de exportaciones con sectores tradicionales como la agroindustria y otros no tradicionales, la energía, la minería, la economía del conocimiento en particular. Claro, y esto se refleja en un superávit de la balanza comercial impresionante, récord. Cuando uno mira en perspectiva, todavía falta que otros sectores, la minería en particular, nos dé una buena mano a partir seguramente del año que viene, 2028. Es decir, la Argentina se encamina a resolver en este mundo tan loco uno de los grandes problemas que tuvimos, y es la falta de exportaciones suficientes como para tener los dólares y poder importar. De hecho, en la cifra que se conoce ayer, que efectivamente reiteremos el concepto, ¿no? Un superávit comercial récord, con exportaciones récord y con una reducción de importaciones. En parte, esto es una mala noticia, tiene que ver con la caída de la actividad económica, ¿no? Porque la industria consume muchos bienes intermedios, insumos que se importan, y si está en problemas, también eso se refleja en las importaciones. Pero lo más interesante, creo yo, es que hay, obviamente, un mercado enorme para seguir expandiéndose, enorme, y de pronto también mejoran los precios, porque, ojo, el año pasado tuvimos precios que no eran tan buenos, ¿no? La soja en 4.50, la carne que tiene un boom. Está el lado negativo, y es que ciertamente esto te impacta en los precios internos, ¿no? Sobre todo el precio de la carne, pero la verdad que para la Argentina esto abre un panorama extraordinario. ¿Soluciona todos los problemas? No, para nada, porque sobre todo en términos de salarios, en términos de cantidad de empleo directamente vinculado a estos sectores exportadores, como son capital intensivos, generan relativamente menos puestos de trabajo que otros sectores, los servicios, la industria más tradicional, que sí genera mucho empleo. Y como son en general empresas muy grandes, no contratan tanta fuerza de trabajo. Recordemos que en todo el mundo son las pymes las que contratan más trabajadores. Bueno, falta en la Argentina la gran reconversión para que pymes viejas y nuevas le brinden servicios a este nuevo motor de desarrollo. Ahora, fíjense qué interesante, ¿no? Porque esto se da, insisto, en un mundo totalmente volátil, incierto, con una guerra en Medio Oriente que se complica día a día. Ahora tenemos a los hutíes ahí en Yemen enfrentando directamente a Arabia Saudita. Ustedes recuerdan el mapa de la península arábiga. En la parte sur está el Mar Rojo, en el límite, digamos, con la parte nororiental de África. Bueno, ahí hay, para evitar las restricciones que la guerra con Irán pone en el Estrecho de Hormuz, una intención de Arabia Saudita de sacar el petróleo justamente por el Mar Rojo. ¿Qué hace Irán? Mueve a los hutíes, a quienes financia, para efectivamente bloquear esa salida. Es decir, se expande el teatro de operaciones, se expande la guerra como consecuencia, naturalmente, de las nuevas las vías alternativas que se busca para evitar las restricciones del Estrecho de Hormuz.
1: Claro.
2: Ahora, más allá de esto, hay especialistas, Hernán, que aseguran que en un año y medio, dos años, si avanza el proceso de debilitamiento del régimen iraní, y esta es una pregunta que la verdad que es difícil responder, ¿eh? Porque claramente ha demostrado una resiliencia, una capacidad de reinvención, de sostener el régimen a pesar de la guerra. Pero si esto avanza, el Medio Oriente se puede, en principio, orientar, y lo pongo como hipótesis, hacia una refuncionalización, hacia una nueva integración política, económica, energética y militar, con una cooperación inédita entre los principales países de la región, entre ellos Arabia Saudita, los Emiratos, Jordania, eventualmente el Líbano, aunque a usted les parezca mentira lo que voy a decir, con Israel como socio. Y la salida de la energía podría ser los puertos israelíes, que son puertos muy sofisticados, con mucha tecnología, con mucha seguridad también. Bueno, y salen directamente al Mediterráneo, que es un mar mucho menos complejo de lo que implica hoy el estrecho de Hormuz o el Mar Rojo, ¿verdad? Así que cuidado con esto, porque hay cambios geopolíticos que pueden ser muy significativos, modificar el escenario que tenemos hoy con, bueno, perspectivas muy diferentes para el mundo y con algún impacto para la Argentina. ¿Por qué? Bueno, hoy el petróleo está casi 90, ¿no? El barril. Esto es un incentivo adicional para Vaca Muerta, para toda la cuenca gasífera y petrolera nuestra. ¿Qué pasa si esto en 4 o 5 años se, digamos, consolida este horizonte, que es toda una hipótesis de trabajo? Bueno, probablemente el precio del petróleo caiga. Así que hay cosas buenas y cosas malas. Lo digo esto porque hay que aprovechar este momento de incertidumbre y entender que es una ventana de oportunidad extraordinaria para el país. Completando el panorama internacional, y más allá de los líos entre Ucrania y Rusia, pide página aquí, fíjense que la planta de urea anunciada por Pampa Energía, que expande lo que tenía Profertil ahí en Bahía Blanca, tiene que ver sobre todo con las dificultades que tiene Rusia de proveer urea al resto del mundo, que era, bueno, el principal proveedor hasta ahora. Hay un cuello de botella que la Argentina puede indudablemente aprovechar. Esto implicaría una industrialización de un recurso natural, así que es un muy buen una muy buena noticia. Tenemos que completar esto con dos, si ustedes quieren, anotaciones al margen, pero que son fundamentales. Hablando de Malvinas, hay un nuevo primer ministro en el Reino Unido. Andy Burnham es un líder laborista de la zona de Manchester del norte, del centro norte de,
1: Sergio,
2: de las islas.
1: Hay que reconocer que el impacto de la bandera de la selección, que no sé si saben la historia completa, ¿no? Tiene que ver con dos hinchas que la ingresaron y que la arrojaron al campo de juego antes de que la seguridad se la saque a ellos y la saque del estadio. Entre comillas, sí, sacrificaron la bandera para que no lo saquen a ellos del estadio y los baneen del Mundial. En ese contexto es que parte de la selección argentina lo advierte y la despliega. Uno, Giovanni Lo Celso. Ahora, el impacto del mensaje es infernal. Está el mundo hablando del reclamo argentino por Malvinas. Más de 40 años después,
2: Sergio. Uno de los periódicos más influyentes del Reino Unido, que se llama The Guardian, en una editorial, habló justamente de la necesidad de negociar con la Argentina, algo inédito.
1: Claro.
2: Esto ha tenido, fíjense lo que es el soft power, ¿no? El poder que tiene la diplomacia no formal. Ha tenido mucho más efecto práctico que cientos de reuniones, intentos de todo tipo para efectivamente acercar las partes, incluyendo todo lo hecho durante la década menemista. Así que no hay que minimizar esto. Hay un nuevo primer ministro que tiene un nuevo ministro de Relaciones Exteriores, se llama Ed Miliband, que es un ex líder laborista, un tipo muy formado, que me consta sigue muy de cerca la cuestión Malvinas. Veremos si esto puede disparar algún tipo de resolución, pero recordemos que Estados Unidos hoy, bueno, tiene una postura mucho más cercana a la Argentina, y esto indudablemente podría hacer que la postura original de Estados Unidos de apoyar al Reino Unido, bueno, se revea. Así que aquí ya hay algunas cuestiones que también pueden impactar para la Argentina. La última, no, un dato para tener en cuenta. ¿Sabes cuántos argentinos fueron a ver de la Argentina? No, no argentinos que fueron al Mundial, muchos viven en el exterior. De la Argentina, ¿cuánta gente se viajó para el Mundial?
1: Sí, a ver, hubo, me parece, dos tandas claras, ¿no? La primera fase, grupos de amigos, claro, gente que había ahorrado durante un año, que compró un paquete. Hacia el final del Mundial se vieron, bueno, a ese 1% de la Argentina que realmente tiene mucho dinero y que lo podía gastar. ¿Cuánta gente fue en total, Sergio?
2: En total fueron poquito menos de 50.000 personas, lo cual en algunos casos repitieron, fue en la primera fase y volvieron para la final, ¿eh? En promedio, por cada viaje gastaron algo así como $10,000. Es decir, las entradas más caras las compraron los argentinos que viven en el exterior, ¿eh? En el caso de Estados Unidos, por lo menos la comunidad argentina que está allí, que es la que más dinero de todos los extranjeros gana en los Estados Unidos, por lo menos 20.000 personas fueron a ver distintos partidos del Mundial, a veces repitiendo, fueron los mismos que fueron varias veces, ¿no?
1: Es el 0,1% de la población argentina.
2: Por eso digo, no es una expresión de nada, cuando uno ve las canchas llenas es algo irrelevante desde el punto de vista estadístico, ratifica que hay gente que tiene mucha plata y que la puede gastar. Imagínense una familia que va papá, mamá, dos chicos, o el papá y un hijo, o dos hijos, estamos hablando de 30, 40, 50 mil dólares. Todos sabemos que eso un sector muy privilegiado de la Argentina lo puede gastar. Impactó un incremento del gasto en tarjeta, pero ha generado algo que me parece que es muy, muy importante, y es que, una vez más, en la Argentina se pone de manifiesto que hay mucha gente líquida, que hay mucha gente en condiciones de gastar ese dinero, de darse ese gusto. Muy pocos se endeudaron, algunos hay alguna anécdota al respecto, la mayoría de gente que tiene ese patrimonio. Si pudiéramos orientar toda esa plata para el desarrollo, qué bien que estaríamos, ¿no? Está perfecto que la gente sea un gusto, que pudo ir, lo disfrutó, pero ahí hay toda una cantidad de plata que si la Argentina pone en función del desarrollo, estaríamos hablando de otra cosa. En definitiva, un mundo, Hernán, lleno de oportunidades que tenemos que aprovechar ya, ¿eh? No hay tiempo que perder.
1: Le pone la firma, como siempre, Sergio Berenstein.
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0: grabó títulos, en un momento. Buen día, sería muy bueno que le pregunte a los dirigentes del Colegio de Farmacéuticos escucharlos, porque, Alberto, es que hablamos tempranito, por eso la gente venía hablando de este proyecto de ley para desregular, para que haya venta libre, inclusive afuera de las farmacias, pero nos decía el Colegio de Farmacéuticos de Rosario que por la ley provincial, cualquier ley nacional nueva que surja está bloqueada, no va a impactar en la provincia de Santa Fe. Buen día, en las farmacias tampoco preguntan cuando uno va a comprar ibuprofeno, paracetamol o diclofenac si sos alérgico, nos dice Ana Clara. A ver qué más nos cuentan. Si corto es por tiempo, dale.
1: Agustín, una consulta, a ver si me pueden ayudar. Resulta que recibí una multa de tránsito en Ezeiza el 2 de febrero, que nunca estuve en Ezeiza el 2 de febrero en Buenos Aires. Está todo a mi nombre, mi vehículo, pero la foto no coincide con la multa.
0: O sea, Lina, tenés que hacer el descargo, tenés que desconocer. El tema es que no haya pasado el tiempo del descargo, ¿no?
2: Sí, esto suele pasar, no es la primera persona a la que le ocurre que te aparece una multa de un lugar. Yo, si fuese ella, voy a la Oficina Municipal de Defensa del Consumidor, que es Córdoba al 800, y trato de hacer el trámite de forma gratuita con asesoría legal.
0: Lo que pasa es que hay un problema, es que es otra jurisdicción.
2: Sí, pero que te asesoren ellos de última, porque para hacerlo vos por tu cuenta tenés la vía que vos decís, Hernán, que es el descargo y demás. Mientras más pasa el tiempo, puede correr a favor o en contra el interés de la multa. Yo buscaría una asesoría legal gratuita en este caso para resolverlo.
0: Vos la podés desconocer y no pagarla. Lo que pasa es que el día que quieras vender o transferir el auto y te vas a encontrar con el problema. Y probablemente acorralado en la urgencia la termine pagando. Porque te va a hacer decir, bueno, listo, lo resuelvo. Pero bueno, vas a tener que pagar. Buen día, ¿cómo le va?
3: Hernán, soy Jorge Pichincho. Yo soy hincha Central. Pero eso de no ponerlo a Messi me parece muy de tarde. Pero los pechos no se pueden quejar, no pueden decir nada porque hicieron exactamente lo mismo. Tuve una foto de Scaloni con Messi. Y el de la bandera lo borraron a los Chelsea.
0: Jorgito,
3: yo no doy igual.
0: ¿Esto es así, Gonza?
4: Lo que dice Jorge, sí, porque Ñul puso a Messi, Scaloni, Paredes y Lisandro Martínez en cuatro fotos. Y también en la foto que se refiere de las Malvinas son argentinas, no está los Chelsea.
0: Vamos a hacer los títulos. Son las 8 y 5 de la mañana. Tenemos mucho más. Hasta las 8 y media con este Radio Informe 3 de este martes 21 de julio.
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6: Aumentan a cerca de 5.300 los muertos y más de 16.700 los heridos por los terremotos en Venezuela. Las autoridades han dado atención a más de 128.300 familias y cerca de 23.600 personas se encuentran en 107 campamentos temporales levantados para dar cobijo a los damnificados, mientras que más de 17.900 no tienen vivienda. Tras el Mundial, el gobierno reúne a la mesa política para definir la estrategia legislativa. Con el cierre de la Copa del Mundo, la Casa Rosada busca recuperar el ímpetu que perdió en el Congreso con foco en tres proyectos: la reforma del Banco Central, propiedad privada y los cambios al régimen de zona fría. Messi volvió a casa. El capitán llegó a Rosario tras la final del Mundial. El líder de la selección argentina aterrizó este martes por la mañana en un vuelo privado junto a Antonella Roccuzzo y sus hijos. Fanáticos de todo el país siguieron su llegada al aeropuerto internacional Islas Malvinas.
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0: Una mañana gris, Agustín. Con Vero más Lupe en sus merecidas vacaciones. Agustín nos acompaña todos los días esta semana. Por ahora en Rosario no llueve, pero sí llovizna en toda la región.
1: Sí, se mantiene el escenario del día de ayer también, Hernán, a esta hora en 9 grados 9 en Rosario, 97% la humedad, viento sur a 15 kilómetros por hora, visibilidad reducida, una visibilidad a 4 kilómetros y medio. Por la tarde se esperan lluvias también a la hora de la mañana, lloviznas, lluvias aisladas. Tanto hoy como mañana, Hernán, me parece que va a ser martes gris, miércoles gris y recién el jueves podría empezar a salir un poco el sol, son las proyecciones que hace el Servicio Meteorológico Nacional.
0: Hola, Cadena 3, buen día. A la oyente que preguntó por la multa, puede también a la Defensoría del Pueblo, no claro. Tiene que pagarla. Hay muchas opciones de descargo que son online, muchas veces la patente de la foto no se ve y le erran por una letra o un número.
1: Sí, Defensoría del Pueblo u Oficina Municipal de Defensa del Consumidor, yo son organismos, viste cuando uno dice lo público es de todo, hay que usarlo, bueno, esto vos lo pagaste, tienen que dar asesoramiento. ¿Para esto o para si te manda una cadena de electrodomésticos un lavarropas claro. fallado?
0: Bueno.
1: Equivale para todo.
0: Defensoría del Pueblo, entonces es una opción. Buen día, que analice bien la foto de la multa. Debe tener alguna diferencia con su auto. Es una truchada que hace años.
1: Sí, pasa nos muchísimo. Te mandan una multa de barracas y vos decís, pero yo ni siquiera pasé por ahí, ¿viste? Andá a llamar a la municipalidad de... ¿viste?
0: Junto a Sergio Brenten y Agustín D'Adamio vamos a hablar de cómo crecieron las exportaciones argentinas, un 25%. Están acumulando 50 mil millones de dólares en lo que va del año, los primeros 7 meses. Marcelo Lizondo es abogado, magíster en administración de empresas, especialista en negocios internacionales. ¿Cómo te va, Marcelo? Soy Hernán Funes, con todo el equipo estamos en Cadena 3, buen día.
2: Buen día, Hernán, ¿qué tal? ¿Cómo estás?
0: Gracias por atendernos. ¿Qué es lo que explica este crecimiento? ¿Estamos vendiendo más? ¿Tenemos mejor precio? ¿Ambas cosas?
2: Efectivamente, tenemos un semestre de exportaciones récord, casi 50 mil millones de dólares. El récord anterior era del año 2022. En el primer semestre de ese año habíamos vendido 44 mil millones de dólares, o sea que se ha superado con creces ese récord. Y la razón es, en primer lugar, mayor volumen de ventas. Lo primero es mayores cantidades. Ahora, también hay una ayuda de mejores precios internacionales en relación al año pasado y los años anteriores. Es mayor la incidencia de la cantidad y del volumen, pero también hay ayuda en los mejores precios.
0: No entiendo. ¿Y qué es lo que está empujando? Además del campo, ¿ya la energía y la minería están al mismo nivel?
2: No, todavía no, pero lo que hay con la energía es que hay ese sector que más crece. La energía crece más de 40% en relación al año pasado, básicamente combustible, petróleo crudo y algo menos de gas, lo más importante es el petróleo. Es de todos los rubros que explican el crecimiento el que más crece, llegando a 44 mil millones de creciendo 44%. Ahora, todavía no llega a equiparar los niveles de las manufacturas de origen agropecuario. Por ejemplo, combustible y energía son menos de 8 mil millones y en las manufacturas agropecuarias, los aceites como el aceite de soja o el aceite de girasol o las harinas, todas esas manufacturas son más de 15 mil, casi 16 mil millones. Y además hay que agregarle los productos primarios, que son, por ejemplo, los porotos de soja o de maíz, que generan casi 13 mil millones. O sea que el campo todavía sigue explicando más de la mitad del total. La energía viene subiendo, sí, pero todavía no llega a empatarle al campo.
0: ¿De todo esto cuánto es de vaca muerta?
2: De la exportación de combustible y energía, esos son 7.700 millones de dólares, sí, la gran mayoría es vaca muerta. Claro. La gran mayoría es vaca muerta. Y ahí hay una perspectiva de crecimiento grande, sobre todo, no solo por una mejora en la producción, sino por las inversiones que están haciéndose para las obras de infraestructura que permitirán transporte y llevada del petróleo y del gas a los puertos para poder exportar.
0: Claro. Sergio Bernstein con Marcelo Lizondo.
3: ¿Cómo está, Marcelo? Buen día. Un abrazo grande.
2: Hola, Sergio. Buen día. Un gusto. Igualmente. Gracias.
3: Marcelo, contanos quiénes son nuestros clientes. ¿Cambiaron? ¿Son los mismos? ¿A quiénes vendemos más que antes?
2: Hay algunos clientes que son los mismos de siempre. Los tres más importantes son Brasil, China y Estados Unidos hace años. Brasil sigue siendo el principal. Va ganando importancia relativa China y Estados Unidos y Brasil va perdiendo. Brasil hace 20 años generaba el 25% de nuestras exportaciones, hoy genera el 15%, pero sigue siendo el más importante. Ahora, van incorporándose unos nuevos, sobre todo países asiáticos, como la India, que hoy es el quinto mayor destino para las exportaciones argentinas, como Vietnam. La India, Vietnam y otros en menor medida, Indonesia, Malasia, van ganando terreno. El continente asiático es el más dinámico en el crecimiento de recepción de nuestros productos y va transformándose de a poco en la región que más negocios nos genera.
3: Marcelo, se dice usualmente que estos sectores tan dinámicos no generan suficiente empleo como para darle oportunidades de inserción laboral a mucha gente que vinculada a la, entre comillas, vieja economía. ¿Están así o hay un impacto significativo en la generación de empleo?
2: Yo entiendo que si uno mira con una perspectiva más amplia, hay un impacto significativo, no solamente en la generación de empleo, sino en la creación de oportunidades para empresas pymes que forman parte de las cadenas de valor de muchos de estos rubros. Por ejemplo, si uno analiza las exportaciones del campo, si uno analiza la producción del campo en términos de PBI, estrictamente está en alrededor del 7% del PBI. Ahora, si uno analiza toda la cadena de valor que genera la producción agrícola, y ahí llega a casi el 25% del PBI. Cuando digo la cadena de valor, digo los bancos que financian la producción agrícola, los camiones que transportan los granos hasta los puertos, la actividad internacional de los puertos. Por supuesto, además, hoy la actividad agrícola ha generado una enorme cantidad de empresas pequeñas tecnológicas, las Agtech, que producen tecnología de altísima calificación para la producción agrícola. Hoy la producción agrícola tiene drones, satélites, ingeniería agrícola, agricultura de precisión, siembra directa. Entonces, si uno mira toda la cadena de valor que hay alrededor, ahí hay no solamente empleo, sino pymes con abastecimiento en las cadenas y una comprensión más amplia del fenómeno económico. Yo creo que lo mismo va a ocurrir cuando crezca suficientemente la energía y la minería.
0: Marcelo, el actual tipo de cambio, ¿cómo está impactando en todo esto? ¿Favorece, no favorece los negocios con el mundo exterior?
2: Bueno, la verdad es que más allá de las opiniones, si nosotros miramos los resultados, no hay mucho que objetar. Estamos con crecimiento récord, no solamente de exportaciones en general, sino hasta de exportaciones industriales. Las manufacturas de origen industrial en este semestre también están en un récord de 13.400 millones de dólares. Vos pensás que el año pasado fueron 10.000 millones en el primer semestre de manufacturas industriales. Este año son 13.000. Es el récord. Y las exportaciones industriales son las más impactadas por el tipo de cambio. Están creciendo todos los rubros y me parece que en ese sentido no deberíamos objetar el tipo de cambio. Por el contrario, las importaciones en el primer semestre decrecen, caen en relación al año pasado. Por lo que yo diría, me parece que más allá de lo que opinemos, de las comparaciones que hagamos, acá hay un valor muy importante, más allá del precio de la divisa, que es la estabilidad cambiaria. La estabilidad cambiaria es enormemente valiosa para los actores del comercio internacional, porque permite relacionarse a largo plazo con empresas del exterior, hacer cálculo económico en moneda dura y proyectar y planificar.
0: Bien. Ayúdanos a entender, Marcelo, cómo este récord de exportaciones, 50.000 millones de dólares, ¿cómo se derrama la gente? ¿Hay algún taxista que dirá, che, hace 20 minutos, media hora, 45 minutos, 50, que estoy dando vueltas en la calle y no levanto un viaje? Aquel que está 20, 21 de mes y no ve la hora de que llegue el 3 o 4 del próximo para cobrar, ¿cómo se derrama eso en la economía argentina o al bolsillo del argentino promedio?
2: Por varias vías. La primera es por la vía cambiaria. La Argentina es un país que tiene estrés cambiario desde hace muchos años y necesita dólares. Cuando no hay dólares suficientes, todos padecemos que sube el precio de la divisa, genera inestabilidad cambiaria y eso nos produce muchísimos dolores de cabeza. El superávit comercial en el primer semestre del año llega a casi 14.000 millones de dólares. Es un récord enorme. Pensá que el año pasado, en el primer semestre, el superávit comercial fue 2.800 millones y este año estamos en casi 14.000 millones, por lo que lo primero es el confort cambiario que nos quita estrés. Lo segundo es, como mencionaba en una de las respuestas anteriores, hay muchísimo impacto en las cadenas de valor que empujan la producción exportadora. Hay pymes, hay prestadores de servicios, hay financiadores, hay profesionales, hay transportistas. Todo eso va alimentándose en una cadena que está detrás del exportador, pero que genera muchísimo valor, y que eso está en las ciudades. Por lo tanto, ahí también hay incremento en la actividad. De hecho, la Argentina tiene una economía que este año probablemente va a crecer alrededor de 13,5%, pero con mucha heterogeneidad, y uno de los rubros que más crece son los sectores internacionales, que van acompañados por la generación de valor de todas las cadenas donde hay Bien. Este tipo de prestadores. Y la tercera es a nivel recaudación. El equilibrio de presupuesto está permitiendo la reducción de la inflación, y una de las razones por las cuales hay equilibrio de presupuesto es porque hay una buena performance de estos sectores internacionales.
0: Una más de Sergio Oreste para cerrar con Marcelo Elizondo.
3: Marcelo, la última. ¿Cuáles son los rubros que tenemos que mirar que pueden agregar también exportaciones a la Argentina? Por ejemplo, ¿la pesca puede convertirse en un sector más dinámico? ¿Crees que eventualmente el turismo receptivo también puede agregar dólares a esta economía? ¿Qué otros sectores hay que mirar?
2: Buenísima pregunta. Cualquiera de estos que has mencionado, la pesca es un sector importantísimo. La Argentina exporta casi tanto de pesca como de carnes rojas. El turismo también. Ahora, se suele mencionar, y yo creo que con acierto, a un sector que está creciendo mucho, que es el llamado economía del conocimiento, que genera negocios por alrededor de 10,000 millones de dólares por año. Ahí tenés profesionales que prestan servicios, empresas, incluso multinacionales que venden servicios intrafirma desde acá a sus filiales en el exterior. Ahí tenés software, todo lo que se llama capital intelectual, que está creciendo mucho, explica buena parte de las exportaciones de servicio. Cuando nosotros hablamos de estos casi 50,000 millones de dólares de exportaciones del primer semestre, hablamos de exportaciones de bienes. También, aparte, porque se computan en la estadística oficial por separado, están las exportaciones de servicio, cuyos datos se publican más tarde, por eso no están referidas en la información que el INDEC publicó ayer, y en este récord no las podemos incluir. Pero dentro de las exportaciones de servicio, el más significativo es las exportaciones de toda la cadena de la economía del conocimiento.
0: Marcelo, gracias por tu valioso tiempo con nosotros y con todos los oyentes de Rosario y Buenos Aires de Cadena 3. Un saludo, que tengas un muy buen día.
2: Un gusto, gracias por el diálogo.
0: Igualmente. Es abogado, magíster en Administración de Empresas, especialista en negocios internacionales, Marcelo Elizondo, a las 8:20 de la mañana.
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0: Lo tenés a Milei finalmente aclarando lo que primero informó el domingo a la noche, que había festejo, que había feriado. Yo no sé si le faltó pericia, información, certeza. No creo que haya habido un desaire de la selección, que volvió notoriamente dolida por la derrota deportiva y, bueno, envalentonada quizás porque entendió que hay un mensaje al pueblo y muchísimo fervor y reconocimiento y homenaje. Esto decía el presidente anoche.
1: En ese sentido, es lo que se buscó, es un trabajo que se ha estado gestando entre, digamos, el gobierno nacional, el gobierno de la provincia de Buenos Aires y la ciudad autónoma de Buenos Aires. Y de hecho, está todo. Es más, a los jugadores hasta se les dio la opción de 6 posibles distintos festejos. Ellos, evidentemente, digamos, frente a la tristeza que les ha causado, digamos, no haber ganado el partido final, decidieron no hacer festejos, pero uno tenía que hacer un trabajo acorde a este grupo maravilloso que, desde mi punto de vista, es...
0: Está claro que la preparación previa debe estar. La pregunta es por qué lo informó el presidente. Todavía estamos en los Estados Unidos, señores, con la cobertura de Cadena 3 Argentina, de Cadena 3 Rosario. ¿A dónde estás, Chelo Lamberti, a esta hora? Buen día, un fuerte abrazo. ¿Cómo te va?
2: Buen día, Hernán, querido. ¿Cómo estás?
0: Hola, Chelo, querido.
2: Exactamente aquí, 7:23, estamos en Nueva York. Hoy a la tarde emprendemos el regreso. Siempre volver ahí enseguida es más complicado, y el amigo Santequia consiguió una promo.
0: No me digas.
2: Casi nos manda de vuelta para la primavera.
0: No me
2: digas. No.
0: Consiguió 2 asientos para que vuelvan los muchachos a Rosario. No. Además, el jueves vas a estar en Córdoba, Chelo, ¿en serio?
2: Es así. Estamos hoy con Claudio, nos vamos 19:50. Y hablando en serio, había que prever todo y por la duda en lo que tiene que ser el postpartido y una cobertura, lunes y martes no podemos estar todo volando, ¿no? Entonces no fuimos escaladamente. El sorteo de los tiempos se hizo en Córdoba y ahí perdemos.
0: No, bueno, Chelo, pero...
2: Ahí está la bola caliente.
0: Hay que mirar el vaso medio lleno, ¿eh? Son 2 días para pasear a Nueva York, Chelito. Vamos, ¿eh? ¿O no?
2: No, hemos estado trabajando todo el día de ayer y, bueno, hoy ya sí. 19:50 emprendemos el viaje, mañana estamos llegando 14:50. Mi gran amigo el Chino Chinali nos va a buscar, que estaremos mañana tipo 20:21.
0: Se está enterando. Se está enterando el Chino.
2: Está al tanto a las 21. Y el jueves tempranito nos vamos para Córdoba, ¿verdad? Porque estamos con el arranque de campeonato.
0: Chelito, ¿hay que adherir a todas estas teorías conspirativas de que algo pasó en el vestuario de la selección argentina o no? A ver, en los mensajes de Lautaro Martínez, que dijo: me hubiese gustado ayudar desde adentro. En Messi, que dice: olvidémonos de todo. Para mí hablaba de los españoles, de la previa de los españoles. No que haya pasado algo en la historia de la selección.
2: Es lo que yo pienso, ¿no? Es lo que yo pienso, y medianamente la información que uno fue manejando en todos estos días acá. A este equipo vos le podés hablar, digamos, No sé si es cuestionar, ni mucho menos, porque, a ver, la parte física uno no la elige, ni mucho menos. Debió lidiar con muchas lesiones, muchos inconvenientes de este tipo. Ahora, que este grupo tiene unidad, eso no lo puede decir nadie. La palabra de Lautaro Martínez es de un 9 goleador de mucha jerarquía, que está con el dolor lógico. Lautaro hubiese jugado, pero cuando vos mirás cómo se le fue dando el partido a Scaloni, no lo pudo poner. Si hay un futbolista por el cual Scaloni ha usado tiempo, palabras, lo ha alabado, ha explicado todo, es Lautaro, pero ¿en qué momento lo iba a poner? No lo pudo poner. Tuvo expulsiones, 2 lesiones, correr el partido de atrás, le llegaban por todos lados. Olvídate que si hubiese habido un cambio más, lo ponía Lautaro. No hay nada. Mira, las charlas motivacionales de Messi siempre fueron parecidas. Messi, que es un ser extraterrestre futbolísticamente, está claro que la oratoria no es su fuerte. ¿Me entendés? Entonces, lo mismo que pasó, si Argentina ganaba, hacía el gol, iba y ganaba los penales, estaríamos diciendo: qué concreto, qué bien Messi, fíjate lo que dijo. No hay nada raro. Lo único que pasó es que España fue mucho más que nosotros, nos ganó un partido. Yo creo que ahí no van a encontrar nada en lo que tiene que ver con la relación humana.
0: Está claro. Gonza, con el Chelo.
3: El Chelo, bueno, y ahora la gente se pregunta: ¿qué va a pasar con Scaloni?
2: para mí está ido Scaloni, desde del punto de vista de lo que lo conozco. Es más, hasta creo que lo hizo público para comprometerse y no volver para atrás con su decisión. Yo estaba en la conferencia de prensa donde se largó a llorar ante la pregunta, ¿qué sabes de tu futuro? Si no lo tenía decidido, pero lo arreglaba con dos palabras, no es momento para hablar de esto. Con eso ya está. Y Scaloni no es alguien que no tenga manejo de medios, de micrófono. El tipo está bien, yo lo entiendo, por dos o tres cositas que va a emprender otro camino. Primero, a lo mejor, él confió mucho en esta generación. Él no sé si es que no le gusta, no ve, no confía, ponele la palabra que quiere, que es un derecho, en un recambio futbolístico. Lo segundo, él se quiere probar como técnico, nunca estuvo al frente de un club. Claro. Hoy tiene la chance de ir a un club grande. Para mí está ido.
0: Yo no creo, Sergio, que lo económico pese, ¿no? Pero, a ver, este plantel, este cuerpo técnico de la selección argentina, a lo mejor se reparte por año 3, 4 millones de dólares. Se reparten, ¿eh? Se reparten. Scaloni probablemente lleve la parte central. Un técnico.
3: Mala publicidad, Hernán.
0: Bueno, mala no, claro, publicidad que no es menor. Claro. Es muchísimo dinero. Ahora, en el fútbol europeo, capaz que te pagan 20 millones de euros al año. Sergio, por donde debe ganar 20, 25 millones de euros al año.
3: Es uno de los mejores pagos. Pero yo agregaría, Chelo, abrazo grande, la cuestión familiar en el caso de el técnico de la selección. Recordemos, su familia vive en España, él va y viene. Es una situación complicada y me parece que tener un trabajo en España, por ejemplo, les solucionaría muchísimo las cosas, ¿no?
2: Sergio, ¿cómo estás? El gran placer. A ver, lo económico no, porque el número que le arma AFA tiene que ver con las publicidades y eso muy bien que apuntaba Sergio, y es un número importante. Scaloni gana bien y lo merece, de eso no hay dudas. Lo segundo, Sergio, lo familiar, claro, pesa también. Pero aparte está en ellos, en la esencia, que se entienda lo que te voy a decir. Ser técnico de una selección sudamericana, ser técnico de Argentina es un montón, no tengan dudas. Ahora, en lo cotidiano, no digo que es aburrido, pero tenés que jugar 4 partidos al año contra selecciones muy débiles. Es decir, no estás en la adrenalina que les gusta a ellos. Ellos van, agarran un equipo grande de Europa, tienen Champions, Liga, el día a día. Son técnicos, les gusta dirigir. El Cholo Simeone, una vez, él había manifestado que dirigir una selección puede que sea para la parte final de su vida. A ellos les encanta la adrenalina de estar en el día a día. Que con la selección, por el formato de competencia, no lo están. Yo lo entiendo que se quiere ir a probar. Lo entiendo, no dirigió nunca un equipo Scaloni, nunca tuvo eso, y él tiene internamente, hoy tiene chapa para agarrar un equipo grande de Europa, y va a ir a agarrarlo para probarse también.
0: Ahora, Gonza, ¿no llega a la Copa América 2028 este plantel con Messi y compañía? Si Messi le dice, mirá, hagamos el proceso.
4: Va a depender de Scaloni. Va a depender también mucho si va a estar Scaloni o no. Para Chelo, bueno, está ido, y bueno, habrá un cambio también de futbolistas.
0: ¿De futbolistas quién, Gonza?
4: Y yo creo que Paredes, De Paul,
0: Otamendi por edad, viene Otamendi a jugar a River, Otamendi.
2: Sí, está bueno. Está retirado. Se retiró en la primera conferencia de prensa, está retirado.
4: Habrá que ver Diego Martínez.
2: Yo creo que la despedida de Scaloni puede llegar a ser en noviembre en Qatar. Porque ahora FIFA, imagínate cómo está Gianni, una Argentina-España, la revancha de la final de la Copa del Mundo, Qatar, y se está frotando las manos por ese partido que hay que jugarlo. Y ahí podría ser la despedida de Scaloni. La nueva selección tenés que agarrar el Cuti, Julián, Enzo y McAllister, y en torno a ellos tenés que construirla.
0: Querido Chelo, gracias por acompañarnos. Te esperamos en Rosario, un fuerte abrazo. Ayer le decíamos a Claudio que estamos muy contentos, muy orgullosos de ser parte de Cadena 3 y de que ustedes hayan sido la cabeza, los conductores de este gran equipo que ha hecho una enorme cobertura durante 45, 50 días. Claudio se fue en mayo a los Estados Unidos, a los partidos previos, y todavía
5: tiene que hacer el libro.
0: Últimas horas.
5: Tiene que hacer el libro como Pagani. Horacio Pagani tiene el libro 6 viajes a la luna, es la totalidad de kilómetros que recorrió. Terrible. Viajando, cubriendo pelea de boxeo y demás. Lo tiene que hacer Estadio 3.
0: Este va a ser el documental, seguramente la Copa del Mundial.
5: Y después piden canje a una petrolera, porque como viajan a todos lados, tienen que tener un canje de combustible.
0: Vamos a hablar con alguno. Un abrazo, Chelo, gracias por acompañarnos. Chao, Marcelito.
2: Un abrazo grande para todos, para vos, para Sergio, para gracias, Ramiro, que no me llame mañana.
0: No. Mañana.
2: Ya está.
0: Manzanita para Porchetti, manzanita para Funes. Vamos, Chelo. Un abrazo.
2: Sí, señor, chau.
0: Un gran amigo de Cadena 3 Rosario, de Radio Informe 3, el Chelo Marcelo Lamberti.
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0: Give me some time to think. Chau, Agustín, mañana la seguimos, como siempre.
5: Un abrazo, Hernán, y recuerden, previsión de lluvia para hoy, para mañana, parece que martes y miércoles, gris en Rosario.
0: Gonza, abrazo grande.
4: Abrazo grande.
0: Sergio, ¿cómo sigue la economía, el dólar y toda esa historia que todos los días miramos? Ayer promedió los 1.500, bajó un poquito por estas horas.
3: Y pero el atraso este año ya es del 12,5%. En la mañana te amplío, pero no hay que preocuparse por estas correcciones que son muy, muy marginales.
0: Mañana a 6 de la mañana nos reencontramos. Chau, Sergio, un fuerte abrazo.
3: Abrazo grande.
0: Viene Carra, va a ser siempre juntos. Buen martes.

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0: ¿Qué tal? ¿Cómo les va? Buen día para todos. Arrancamos esta edición de Siempre Juntos, aquí por Cadena 3 Rosario, en la gran cadena federal que tiene el país, Cadena 3 Argentina. En este día martes, nuboso, con alguna garúa, con algún goteo que está atravesándonos. 9 grados la temperatura en la ciudad de Rosario, la humedad casi del 97%. A esta hora vamos camino a los 12 que tenemos previsto para hoy. La semana, mientras avance, empezará a mostrarnos mejoras, un poquito de sol, todo para llegar al día domingo con 21 grados y sol. Así que ahí vamos, hacia allá vamos. Y hoy que sea un buen día, porque volvió Mirta Andrín. Hola, Mirtucci.
1: Hola.
0: Pónganme un biombo acá, porque no voy a poder,
1: Que sea un buen día. Bueno, en realidad no soy Mirta Andrín, soy la osa panda.
0: Está averiada, Mirta.
1: Le decía a Susana que soy la osa panda al revés. Viste que el oso panda tiene blanco en derredor de los ojos. Sí. Bueno, diga lo que tengo yo.
0: Vos tenés, es difícil detallar que tenés, estás estropeada la cara. ¿Cómo fue? Contale a la gente. ¿Tropezaste en la calle?
1: Sí, pero iba para la iglesia el domingo y había una vereda con mucho ripio. Sí. ¿Viste? Seguramente iban a poner cemento o algo. Sí. Bueno, estaba ahí. Y bueno, piso en la mitad de la vereda y se nota que debajo de las piedritas había un pozo y ¡zum!
0: ¿Qué golpeaste? ¿Resbalás y golpeas la cara con el pozo?
1: Se nota que
0: no es impactante.
1: La cara
0: directamente. La cara
1: y las rodillas.
0: Es un boxeador después de 12 rounds, Mirta.
1: No.
0: Pero aparte, un boxeador que sufrió en el ring. Es algo así.
1: Sí, bueno, pero gracias a Dios. Sí. Gracias a Dios que no me fracturé, porque si no, como los caballos, porque no me levanto más.
0: Bueno,
1: no
0: sé, partido. Sí. Fue todo cara.
1: No, fue, pero no obstante, hay que ser prudente. Fui al sanatorio.
0: Por supuesto, hiciste los chequeos, demás.
1: No, me vengo a hacer una radiografía, tomografía.
0: Sí, claro, tomografía, sí, claro. Vos no podés indicarle al médico lo que tiene que hacer. De eso no cambió después del golpe.
1: No. Entonces, bueno, pero menos mal. Sí. Yo tengo terror, viste que soy panicosa.
0: Sí.
1: Pero, estuve tranquila, bien. Tranquila.
0: ¿Qué dijo Galo? ¿Te vio, tu nieto? ¿O es preferible que no?
1: Sí, yo no quería que me viese.
0: Claro, ¿y te vio? ¿Qué dijo?
1: Entonces digo, no, la abuela es el oso panda.
0: Claro, se la dibujaste. Bueno, le decimos a los oyentes que mientras...
1: gracias a Dios estoy bien, no hubo fractura, no hubo derrame interno.
0: Está averiada en cuanto a la cara, estética. Por supuesto, claro, la estética está muy golpeada, está hinchada.
1: Está bien.
0: Está hinchada, los pómulos,
1: cosas, entre
0: la
1: otras.
0: Frente,

0: Da, y vaya que es toda una alegría. Estamos a las 8:40 de la mañana en este martes, con 9 grados, decíamos. Susi, ¿cómo estás? ¿Todo bien?
1: Buen día para todos.
0: Bien, de rojo, bien. Y rojo y blanco.
1: Sí, Susana. Hoy con
2: le tocó todo del equipo.
0: Todo ayer hizo, Susana, sí, el resumen, lo informativo. El espectáculo que es su momento, la tanda, mamacita, sí. Todo. Y el spray, todo completo ayer. Gato, querido, ¿cómo estás?
3: ¿Qué hace, Fer? ¿Cómo
0: ¿Todo
3: está?
0: Bien?
3: Buen día, vamos, muy bien, Gato. Muy bien, ya estamos, ya se larga el campeonato, se nos viene.
0: Estás a más de 48 horas de empezar a relatar el fútbol argentino
3: el
0: otra
3: nuestro,
0: vez.
3: Exactamente.
0: Qué bárbaro, Gatito.
3: Vamos a estar allí en Córdoba en el Alberti. Jueves, el sábado en el Coloso, el domingo para Riestra Boca también, así que mucho fútbol.
0: No para la máquina, no diría para. Claudio. No para, Estadio 3 y Cadena 3, llevándote a cada rincón de la Argentina con el fútbol. Ya lo hicimos en el Mundial con más de 50 días impresionantes, relatando todos los partidos con derechos adquiridos, estando en cada entrenamiento, en cada conferencia, así que todavía nos queda algo de Mundial. Veremos si hoy le podemos dar una explicación a todas y tantas conspiraciones que se están dando, por lo menos tantos rumores, tanta historia. Vamos a ver si en un rato con el Gato podemos desentramar eso que hoy muchos en la Argentina mencionan. Hoy, 21 de julio, día 202 del año.
1: Wow.
0: Quedan 163 para finalizarlo.

0: el Día Mundial del Perro.
1: Porque si es un rock and roll y yo no sé si a tu perro le gusta ladrar a lo bobo.
0: Y Edito Cian en los controles con el Chino Chinali.

0: El Día Mundial del Perro, entonces, en esta jornada de hoy.
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0: Los locos, las alegres y los alegres. Llegás y te dan ese cariño que necesitas. Menos el perro de Mirta, que abría la heladera, se morfaba todo y destrozaba todo.
2: La odia, en realidad.
0: Por eso le hace lo que le hace.
3: Bartolito, mira, era un gallo que vivía muy feliz.
0: ¿Otra vez Bartolo?
3: Bartolito cantaba así.
0: ¡El perro Bartolo! ¡Vamos, Bartolo! El perro Bartolo, muy bien. Bueno, el Día Mundial del Perro, aquí estamos. ¿Y con qué cerramos? Bajo la rambla. Los perros. Cuando

0: 1946 nace el político y economista argentino Domingo Felipe Cavallo. Ay, ay, ay. En 1947 nace Cat Stevens, cantautor británico.
1: How can I try to explain?
0: Muy lindo.
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0: Muy lindo,
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0: Buena voz, tipo quebrada.
1: I was muy bueno.
0: Después la hizo Boyson, claro. Soy una repetidora en lo sonoro. Yo, usted guíeme, que yo digo lo que usted diga. Uno más, vamos.

Esta versión la hizo en los 90 Mr. Big. Feliz cumpleaños, Cat Stevens. Venimos a lo nuestro. En 1948 nace el músico argentino Lito Nevia.

0: 1950 nace Ubaldo Matildo Filiol, arquero de fútbol, el Pato.
1: El arquero. De lo mejor del fútbol argentino.
0: Sí. Y te iría con el Dibu, ¿no? Ahí entre.
1: ¿En la selección de CIS?
0: Sí, en la, sí, la selección, claro. Entre lo más alto. En 1955, preparen los oídos, porque nace Joaquín Galán, cantautor del dúo.

0: Impactante, impresionante.
1: Me gusta más acá, ¿no?
0: Ah, te gusta más acá.
1: Sí.
2: Jamás
1: no está muy aguda.
0: 73 años. 71 años, perdón.
3: Estás mintiendo, ya lo sé.
4: Olvida que existo, que me conociste y no te sorprenda.
0: Buen color tiene en el López, Joaquín, por 71.
1: La ova.
5: ¿Es original?
1: No, no es
0: así.
1: No.
0: Ay, ay, ay.
1: Te hace un champucito color.
0: Es champucito.
6: Champucito.
1: Diría algún conductor.
0: Es un champucito, nada más.
6: No me entra esa
0: campucita. Ah, ¿sabes cómo está, no? Amarronado a no poder. Ah, está. Está terrible. Está chocolatoso, ¿eh?
1: Ah, mi querida.
0: Ese mismo año, en 1955, un 21 de julio, nace Marcelo Bielsa, entrenador de fútbol argentino.

0: ídolo, Marcelo Bielsa del Mundo Newell's.
1: Gracias, Marcelo.
0: Epa, de hecho, el coloso es Marcelo Bielsa. A los hinchas leprosos es alguien que los puede.
1: Lo estamos esperando, ¿eh?
0: ¿Se discute con el Tata Gato la idolatría máxima ahí?
2: A ver, no una división entre ellos, digo, pero sin el...
0: Hay dos vertientes,
2: claro,
0: ¿no?
2: Claro, claro, dos corrientes futbolísticas.
0: Y sí, pasa que el Tata, no solo como jugador, sino como entrenador.
1: Lo estamos esperando como formador.
0: ¿A quién? A Marcelo, Bielsa. Claro. El Tata ya dio todo, me parece. Ya está.
2: ¿Por dónde va Mirta, che?
0: Sí, sí, sí. Está muy bien rumbeada, Mirta.
1: ¿Como asesor?
0: Está muy bien rumbeada. Es la idea de Bielsa. Que su vínculo con Newell's tenga que ver con la formación. Con el todo, en realidad.
1: Volver al principio, porque claro, realmente sí, fue formador, sí, de los chicos. Sí. Ese semillero que tuvo Newell's.
0: Sí, claro. Fue todo un ideólogo aquello. Bueno, ídolo Newell's, a principios de los 90, ganó todo con la lepra y estuvo a un penal de ser campeón de América en aquel 1992. Fue también subcampeón de la Copa América 2004 con la Argentina y campeón de los Juegos Olímpicos.
2: A un minuto de ser campeón.
0: A un minuto de ser campeón, sí. Lamentablemente. En Atenas 2004 se llevó, como decíamos, la presea dorada. Un equipo que caminó, lució en aquel equipo de Bielsa. Dirigió además las selecciones de Chile, de Uruguay. Y a fines de 2009 su estadio, o el estadio Newell's Old Boys, desde aquel día y aquel año lleva su nombre. La condición para que Bielsa vuelva, entre otras, es quitar el nombre del estadio.
1: Está bueno los homenajes en vida, che.
0: Bueno, él considera otra cosa.
1: Este espíritu mortorio que tenemos los argentinos, ¿no?
0: En 1964 nace el actor argentino Gustavo Bermúdez. Alto, es flaco, largo. En 1965 nace Javier Calamaro, cantante argentino.

En el 2000 edita Quitapenas, que cuenta con grandes éxitos como Imágenes Paganas, que recién escuchábamos, y el tema homónimo. Sweet Home, Buenos Aires, es esta versión.

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0: Esperamos tu mensaje en el mensajero. Arena3.com, pestaña Rosario. Ahí vamos.
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0: Déjanos tu mensaje, tu audio y enseguida con nosotros al aire. Hasta el mediodía argentino, vamos.
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0: Y arrancamos los sonidos con Javier Milei. El presidente contó que tenían preparado un recibimiento para el plantel argentino, pero no se hizo por la tristeza al haber perdido la final. Juan Lo Celso, el padre de Giovanni, habló sobre la bandera de Malvinas que desplegó su hijo tras la victoria ante Inglaterra. Aseguró que no lo podía creer y que fue muy movilizante. Felipe, el rey de España, recibió al plantel campeón del mundo. Aseguró que ganaron para toda España y recordó que son los vigentes campeones del mundo, masculinos y femeninos. Pedro Rosenblatt, el conductor, le habló a los latinos que apoyaron a España. Aseguró que no comprenden al país y que siente orgullo de las cosas que nos quisieron hacer sentir vergüenza. Por Cubarsí, el mejor jugador joven del mundo y jugador del Barcelona, relató su emoción cuando lo saludó a Lionel Messi y expresó que le da pena verlo perder porque es su ídolo. Arrancamos con el presidente Javier Milei.
2: En ese sentido, es lo que se buscó, es un trabajo que se ha estado gestando entre, digamos, el gobierno nacional, el gobierno de la provincia de Buenos Aires y la ciudad autónoma de Buenos Aires. Y de hecho está todo, es más, a los jugadores hasta se les dio la opción de 6 posibles distintos festejos. Ellos evidentemente, digamos, frente a la tristeza que les ha causado, digamos, no haber ganado el partido final, decidieron no hacer festejos. Pero uno tenía que hacer un trabajo acorde a este grupo maravilloso que desde mi punto de vista es el más importante de la historia argentina. Entonces creo que frente al desempeño que han tenido y a los valores que han transmitido desde la cancha, ¿no? Porque eso también me parece muy importante.
0: Juan Lo Celso, el papá de Giovanni.
3: Sí, fue muy especial. Uno que estuvo en esa época en el secundario, yo no lo podía creer, te digo la verdad. Sí, qué sé yo, fue lindo, fue muy, muy emotivo.
4: ¿Qué te dijeron todos de ese momento, todos tus cercanos?
3: Ah, bien, mucha gente que hacía 30 años no me comunicaba, recibí mensajes de todos lados del mundo.
4: Ahí está.
3: Gente que está viviendo afuera, increíble.
4: Me gustó con un gol mundialista también.
3: Muy movilizante eso.
4: Claro, gente. Recorrió el mundo eso.
5: Argentina, todo lo que se generó.
3: Y que se hablé con gente que estaba acá, increíble.
5: ¿Y los chicos, los jugadores acá?
3: No, bien, también.
4: Esa foto recorrió el mundo, sabías, ¿no?
3: Sí. Y bueno, en buena hora.
0: Felipe, el rey de España.
6: 16 años después, algunos erais apenas bebés. España vuelve a ser, gracias a vosotros, campeona del mundo de fútbol. Y hoy somos los vigentes campeones y campeonas del mundo 2026 y 2023. No lo olvidemos. Cuando juega nuestra selección, jugamos todos. ¿Recordáis? La lista de todo un país. Pues ahora, cuando habéis ganado, lo habéis hecho para toda España. Ha sido un privilegio y un disfrute para nosotros, para los cuatro, veros jugar la final y poder celebrar con vosotros ese momento de alzar la copa y este de daros la bienvenida a casa, con unas inmensas gracias de toda España. Os queda por delante mucha celebración, a pesar del cansancio, pero lo vais a disfrutar.
0: Pedro Rosenblatt.
7: Tantos hermanos latinoamericanos que han celebrado el triunfo de España en el día de ayer, que han hinchado por Inglaterra, por Suiza, porque compraron este verso de que la Argentina es una forma de ser incorrecta, inaceptable, y no querían, vos lo dijiste y yo coincido, no querían que seamos más soberbios o menos soberbios, más humildes o menos humildes, quieren domesticarte. Quieren volverte dócil. Quieren que seas como ellos dicen que hay que ser. Te acusa de racista Francia, un país que colonizó medio continente. Te acusa de racista México, un país que si sos rubio y entras a un bar te tratan distinto que si sos morocho. No comprenden la Argentina, no lo van a comprender nunca. No comprenden lo que somos y nunca lo van a comprender porque no saben lo que es echar al Reino de España con un correntino con reuma. No saben lo que es eso. Y ese es nuestro acto fundacional. Y todos seguimos en mayor o menor medida ese ejemplo, y estamos muy orgullosos de ser argentino. Uno solamente siente orgullo por aquellas cosas por las cuales los quisieron hacer sentir vergüenza.
0: Paul Cubarsí.
8: Y encima ganarle la Copa del Mundo a tu ídolo, lo decías, a Leo Messi. No te habías enfrentado con él, de hecho no lo habías visto ni cara a cara, ¿no?
9: No, nunca lo había visto cara a cara, y cuando le he saludado, que me ha venido a saludar dentro del vestuario, pues me he quedado como, esto es verdad, y ya te pones en el partido a hacer la faena y intentar ganarla.
8: Pues Pau, es verdad, y has ganado una Copa del Mundo y se la has ganado a Leo Messi.
9: Sí, sí, puedo decir eso, la verdad que es un inmensamente privilegio haber compartido campo con él. También me da pena porque es mi ídolo y verlo perder pues no me gusta, pero si gano yo pues contentísimo.

0: Arrancamos siempre juntos formalmente. Buen día para todos. 9 y 7 de la mañana. Aquí estamos en la ciudad de Rosario con una temperatura que oscila a los 9 grados. Exactamente 10 ahora. Estaba en 9.8, vamos a 10.
1: Sí, no vamos a ir más allá de los 14 grados muy hoy, bien. Pero se mantendrá el cielo cubierto con algunas lloviznas por la mañana y algunas lluvias intermitentes por la tarde.
0: 96% la humedad, alta, altísima.
1: Es lo único que se mantiene.
0: Ay, Dios mío, el resto va y viene, la humedad siempre alta. ¿El gato lo presentamos?
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0: Gato Greco, buen día.
2: Hola, Fernando, buen día para
0: ¿cómo andamos,
2: todos?
0: Gatito?
2: Muy bien, bueno, qué declaración la de Pau García, una de las revelaciones del Mundial. Bueno, se estaba jugando en Barcelona, un juvenil que tiene mucho para dar. En cuanto al ídolo, ¿no? El ídolo que decía Messi, y muchos van a coincidir de esa camada, un Pedri, un Gavi, un Yamal, que todos querían la camiseta de Messi y lo tienen como ídolo. Un ídolo que no tiene nada que ver con su nación, digamos, ¿no? Por todo lo que hizo en Barcelona. Y eso lo traslado también a un tema coincidente de lo que hablamos ayer en Estadio 3. Claudio manifestaba que no hay un técnico hoy que pueda, en el caso que Scaloni decida no continuar al frente de la selección argentina, que tenga los pergaminos o que esté en el podio, en lo más alto, como para sucederlo. Como en su momento, qué sé yo, a lo mejor decíamos el día de ayer, Fer, ¿no? Se fue en el 94 Coco Basile y Pasarella se asomaba. Había ganado todo, estaba Carlos Bianchi y así sucesivamente. Hoy no tenés. Está un poco devaluado Gallardo, Pochettino lo tenés en los Estados Unidos, el Cholo Simeone está muy bien en España, él muchas veces le dijo que no, entonces no hay un técnico como para decir de nuestra nacionalidad que tome las riendas de la selección argentina. Y yo decía, lo hace Brasil. Es muy loco pensar a un técnico de otro país. Y nos cuesta, ¿eh? Por eso lo emparentaba con lo que decía recién Pau Cubarsí, de tomar como referente a alguien que no es de su país. El ídolo de Cubarsí, como de tantos pibes españoles de Barcelona, es Messi.
0: Claro.
2: Y a nosotros nos costaría un montón que, por ejemplo, venga un gran técnico como Guardiola.
0: Claro.
2: No tiene nada que ver, no va a venir Guardiola, ¿no? Está cerca de Italia.
0: De Italia, claro.
2: Pero,
0: pero mira como otras selecciones
2: claro,
0: que no van teniendo resultado. Brasil fue a buscar a Angelotti. Italia va a buscar a Guardiola. Sí. No encuentran en sus raíces conformidad.
1: Pero entonces, hay como cinco técnicos argentinos que dirigen selecciones.
2: Sí, bueno. Cinco, Paraguay. Seis. Marcelo Bielsa en Uruguay, sí, Cachese claro, en Ecuador.
0: Sí, Gareca hasta hace poco en Chile y antes Perú. En Perú. Bueno, el entrenador argentino es muy cotizado en el mundo y es muy codiciado también. Ahora, para la idiosincrasia nuestra resulta difícil, Gato. Parece difícil.
2: Totalmente.
0: ¿No? Parece alejado.
2: Yo creo
0: ¿sabés
2: que
0: cómo caerían, no? Las críticas.
2: Completamente. Yo creo que no lo aceptaría el pueblo argentino.
0: Mira, ya no lo aceptaba en Scaloni con los pocos palmares que traía en su cuenta para hacerse cargo de la selección argentina. Yo recuerdo a Caruso, que es amigo Carusito, pero recuerdo pegarle al Chacho Cobé decir que se iba a comer un lechón frío, un cerdo
3: día,
0: frío. Hola, Hernancito.
3: Maradona lo criticó, Diego, a Scaloni.
0: Sí.
3: Dijo
0: sí,
3: que no podía llegar al Mundial, sí, directamente.
0: Sí, y lo ganó.
3: ¿Y lo ganó?
0: Bueno, mira. No has perdido la maldad, ¿eh?
3: No,
0: golpe no te ha hecho perder la maldad.
3: Y Scaloni, eso estamos seguros. ¿Y Scaloni en alguna selección extranjera?
2: Sí. No lo veo por ahí.
0: Yo tampoco.
2: Yo lo veo en el día a día, en el roce con algún equipo. Tal vez tenga el deseo de continuar su carrera, no sé si en el fútbol de España, en una liga
0: sí,
2: de importancia.
0: Bueno, España es su lugar, ¿no? Vive ahí. Él vive en Mallorca.
3: Gato Carra, ¿dónde sí, se gana más? ¿Como entrenador de una selección o de un equipo de primer nivel europeo?
2: Yo te digo que hoy Scaloni no está en el ranking sí, de los 10 mejores pagos de lo que fue el Mundial.
0: No, ni loco.
2: En el top está el técnico Ancelotti de Brasil sí, y no figura entre los 10 primeros el propio Scaloni.
0: Sí.
3: Se gana mundial, mucho, no del mundo.
0: Del mundial. Se gana mucho más en un equipo de elite, de primera línea del mundo. Dirigís el Bayern, bueno, ni hablar París, el Real Madrid o Atlético Madrid, y ganás mucho más que siendo técnico de la selección. Mucho más. Simeone.
3: 20 millones de euros, 25 millones de euros.
2: Y un top,
0: al año.
2: Sí.
0: Al año.
2: Un top, sí.
0: Al año.
3: Sí. Y Scaloni, el cuerpo técnico, 2, 3, 4, que se reparten, ¿eh?
0: Se reparten, sí, pero por decisión de Scaloni, porque había eso y dijo. Yo necesito a Samuel, a Aymar y a Ayala y alguno más, yo me encargo de repartir. Son jugadores que han hecho una buena carrera, no tienen problemas, pero sí en algún momento sienten que el dinero debe acompañar semejante carrera. Scaloni ha hecho a la inversa, y como el propio De La Fuente, el técnico de España, no había dirigido nunca en el mundo.
2: De abajo,
0: bueno, de abajo hacia arriba, o de arriba hacia abajo. Fueron campeones del mundo y de ahí pueden dirigir cualquier equipo del mundo. Uh-huh. Cualquier equipo del mundo. El que los busque alguna vez, bueno, seguramente tendrá la opción de tenerlos. En algún momento se había dicho el Real Madrid, le gustaba la...
2: Se lo mencionó.
0: La era Scaloni. Veremos. Vaya si fuese importante, ¿no? Que te busque el Real Madrid.
2: ¿Qué te parece? Bueno, Fer, llegó la selección anoche a la Argentina con 16 jugadores del plantel, más Scaloni, obviamente, con un gran recibimiento de todos los hinchas que pudieron estar presentes en Ezeiza. Y después otros, en el caso de Messi, ya está en Rosario,
0: sí,
2: que llegó con su familia, estará algunos días también aquí en la ciudad. Vamos a estar hablando de algunas cuestiones que tienen que ver, por ejemplo, de la investigación que FIFA inició por los incidentes. Y también de lo que está hablando, yo creo que todo el país, ¿no? La arenga de Messi. Algunos sí dicen, mirá que hubo una arenga en el vestuario, y otros dicen, hubo una arenga también a las cámaras,
0: sí,
2: que llamó la atención. Olvidémonos de todo, de que, bueno, la gente dice, ¿qué pasó allí? ¿Qué
0: algunos
2: pasó?
0: Dicen que lo ven llorando Enzo Fernández, que otros aseguran que Lisandro y el Cuti no hubiesen salido, que los tenés que sacar no heridos,
2: claro,
0: tenés que sacar ultimados. ¿Tenés una respuesta para eso?
2: Me cuesta, no, la verdad que no, Fer.
0: Por ahora es todo conspiración. Yo creo que Argentina jugó muy mal, muy mal.
2: Yo creo que también va por ahí.
0: Y la verdad es que antes de ingresar a la cancha puede haber mil sensaciones. Probablemente se haya vaciado con Inglaterra, uh-huh, y sea decididamente futbolístico.
2: Dejó todo con Inglaterra, ¿no?
0: Agotó lo que sí se los vio cabizbajos llegando al estadio, a los jugadores.
2: Claro, muchos comparaban,
0: porque
2: por
0: vos
2: eso
0: me decís,
2: se
0: bueno,
2: ponen en escena esto.
0: Cansancio en la cancha, bien, aceptable.
2: Sí.
0: El tema es
2: cómo llegaste.
0: Claro.
2: Y comparaban cómo fue la efusividad, claro, la llegada de Qatar, a la llegada de este Mundial, entonces ahí se arma esa
0: ahí
2: cuestión.
0: Se genera muchas.
2: Pero bueno,
0: preguntas.
2: Son versiones, Ferni, y no hay, sí, nada, y seguramente no conozcamos lo que ha sucedido, si es que sucedió algo. Cómo han pasado tantos años y seguimos hablando de qué pasó con Diego, uh-huh, por qué de la mano de la enfermera, esas imágenes no se vieron más, me decía Susana
1: nunca
2: la otra
1: más
2: vez.
1: Claro. Qué notable.
0: Yo creo que nos querían mostrar a todos, o la FIFA le quería mostrar al mundo aquella vez lo que iba a pasar. Fue una imagen previa.
1: Una imagen que nos quedó grabado a todos, sí, y dijimos, bueno, debe ser una modalidad.
0: Fue
1: nunca
0: una imagen,
1: más,
0: nunca más. Y fue una imagen previa a lo que después iba a pasar, la suspensión.
1: Claramente.
0: De Diego. Creo que la FIFA nos
1: dejó
0: nos avisó.
1: Claro.
0: Y le avisó a todo el mundo.
1: Dejó
0: vamos
1: sentado,
0: por acá.
1: Mirá, va a suceder esto está, pero exacto, lo vamos a hacer limpio.
0: Exacto, exacto. Aquí no hubo una imagen que nos llame la atención, excepto ese tramo final, ¿no? Caras quizás no de rigor, no de fortaleza, no de entrar en una final, sino de otra cara había, otra.
2: Totalmente.
0: Cara. Pero bueno, dentro de la cancha
2: fue superado por un gran equipo,
0: sí,
2: completamente,
0: muy superado,
2: arrasó España. Bueno, Fer, tenemos el...
0: ¿Qué semanita tenés, Gato?
2: No,
0: ¿eh?
2: A full, porque arranca, por ejemplo, hoy con Copa Sudamericana, hoy va a estar jugando Tigre, mañana el turno de Lanús, el jueves será de Boca con O'Higgins, y arranca también el campeonato el día jueves, estaremos con Central, el sábado con Newell's, todo lo que tiene que ver con nuestro fútbol argentino, Fernando.
0: El Gato Emanuel Greco, Mirta.
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0: ¿Qué más?
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0: Los títulos de Agustín Adamio, a quien saludamos. Buen día, Agustín.
4: Buen día, Fernando.
0: ¿Cómo
4: día
0: estás?
4: Buen día, muy bien, muy bien. ¿Usted?
0: Bien.
1: Qué bueno, sobrio que está hoy. ¿no?
0: Demasiado.
1: Sí.
0: Con Funes tiene otra química, otro empuje.
4: Ah, intercambiamos café con Hernán.
0: Sí, lo sé. ¿Lo paga él?
4: A veces yo, a veces él.
0: Usted nunca se le cayó nada conmigo.
4: No, pregúntale, en serio.
0: Pero a mí nunca me trajo un café. Es más, una vez le pedí un mate y me dio helado, era tereré.
4: Mentira, mentira. Yo te hago sentir bien, te pregunto cosas.
0: De chusma.
4: No, no, para saber. Uno tiene que estar al tanto de todo. Por ejemplo, ¿vos sabés cuántas horas escucha de música un operador de radio? ¿Viste?
0: ¿Cuántas horas de música?
5: Tengo que ver yo en la
0: ¿Qué tiene
5: la
0: que ver Sian? Mira que Sian es grandote, ¿eh? ¿Cómo?
4: Claro, viste, vos decís cómo se hace.
0: Sian es grandote, se lo vuelvo a decir. Sí. ¿Usted tiene algo que decir?
4: Ah, bueno, yo con todo respeto.
0: Sí.
4: Si Diego me pega a mí,
0: sí,
4: yo me vuelvo a Salto.
0: O sea, no aceptaría.
5: Está sacando pasaje, papá.
0: ¿Me vuelvo? No aceptaría usted que Sian es más fuerte que usted.
4: No, no, no. No, no, porque bueno, él es de zona de San Lorenzo, gente acomodada. Nosotros en Salto, Fernando, estamos.
0: Gente acomodada. Me hace acordar a mi tía cuando dice.
1: Dirimiendo de otra manera.
4: Cerca del puerto. Claro. El derrame. El padre repartía.
0: Usted es el que merodeó la otra vez que la hija de Sian estaba dando vueltas por afuera. ¿Usted merodeó?
4: No, no, no.
0: ¿Usted? Diego es él. No fue él, Diego.
4: Yo estuve charlando porque ella estudia una carrera muy particular.
0: ¿Usted estuvo charlando con la hija de Diego Sian?
4: Porque ella estudia una carrera muy particular que es administración aplicada a sanatorios.
0: ¿Y usted qué sabe de eso?
1: Saber lo que sabe.
4: Porque estuvimos conversando, una vez Diego me dijo que estaba buscando carrera para estudiar y después me comentó y la otra estaba buscando carrera también, no, la que más chica.
5: No, ya está estudiando también turismo.
4: Ya arrancó turismo.
3: ¿Cómo se llama ella?
4: No, eso no sé. Sé nomás que trabajaba ahí, porque a veces es una cuestión, viste, por alguna cuestión burocrática o administrativa, ¿a quién le consultás?
0: Sí.
4: Hay que tener gente en todo.
0: ¿Qué trabaja la mujer del gato?
4: Es docente.
0: Bueno, pues, no, gato. ¿Por qué tiene que saber?
4: Es una locura.
0: Es una locura, no, gato. No,
4: tengo ganas de partir la mesa en este momento.
5: Creo que va a llegar Salto mucho antes de lo que espera.
0: No. ¿De qué trabaja mi mujer?
4: Tiene comercio.
3: No.
4: Trabaja en comercio.
0: Usted está sacando puntos, ¿eh?
4: Pero yo sé todo.
0: Está sacando números para. No le voy a preguntar a la mujer de Hernán Funes que trabaja.
4: También en la parte educativa, ¿no?
0: Pará, ¿por qué sabe todo? ¿Por qué sabe todo?
4: Sé cómo Mirta se conoció con Nelson.
3: Sí.
4: Allá en Chapamalal, Mar de Plata, un montón de cosas. Sí.
0: ¿Por qué sabe?
4: Porque pregunta.
0: Es el chuma de la radio.
4: No, yo necesito conocer.
0: ¿Usted sabe la mujer del chino, Chinali, de qué trabaja?
4: Es médica.
0: No.
4: Pero porque yo hablo con todos mis compañeros, tengo que estar al tanto.
5: ¿La atendió alguna vez la doctora?
4: No. No, pero trabaja en servicio de emergencia, muy sacrificado.
0: Más profundo tema. Va más adentro.
4: Te digo, ¿cómo no voy a saber? Tengo que saber.
3: ¿Qué hace, por ejemplo, la mujer de Jonathan Raimundo, productor de este programa?
4: Bueno, es mi compañera.
5: ¿Y dónde se sienta ella?
4: El padre zapatero.
0: Es verdad que
4: no, en realidad técnicamente no es zapatero, pero es la confección del calzado.
0: Bien.
4: Tiene otro nombre específico.
0: ¿Usted tiene una relación especial con Milagros Cañete, que se sienta al lado?
4: Es mi compañera, muy buena compañera.
0: Es la esposa de Johnny del mundo. Y usted se sienta. ¿Usted tiene algo que decir, Johnny, al micrófono?
3: No veo, digamos, ¿a dónde va la cosa?
0: ¿A dónde va la cosa?
5: Tartamudeando.
3: No quiere meter un poco de cizaña usted, ¿no?
0: No, a mí, no, que sabe la vida de todo. Yo le pregunté por mi mujer y la sabe.
3: La vida de todas las mujeres del grupo.
0: ¿Cuántos años tiene Milagro, la esposa de Johnny?
4: No, sí, sé porque tiene 29.
0: ¿Por qué sabe?
4: Porque fue, estudiamos juntos en el mismo instituto.
3: La mujer de Barili, por ejemplo, ¿cómo se llama?
4: Lara.
0: No sabe.
4: Es una persona del mundo del espectáculo, es abogada, la piró. Yo conozco a todo el mundo, mujeres y maridos de mis compañeras, y estoy al tanto de todo, de qué hacen sus hijos, qué edad tienen, cómo estuvieron, dónde viven.
0: ¿Cómo dónde viven?
4: No, ¿qué hace? Yo me relaciono con la gente.
0: Gato, está para partir,
5: ya pasó fronteras.
4: No, te digo en serio, me relaciono con la gente, no me da lo mismo trabajar con una persona que no conozco.
0: ¿Qué hace la mujer de Diego Sian? Porque ya sabes de las dos hijas.
4: En el. ¿Cómo es?
0: Te pone nervioso, Sian, ¿eh?
4: No.
0: Te mira y te pone tenso.
4: No me sale el nombre, pero es el Consejo de Ciencias Económicas, no. Es de Arquitectura.
0: ¿Por qué sabe?
4: Un día, porque charlamos y también, porque por ahí, a través de ella.
0: Yo podría trabajar en recursos humanos.
4: No me gusta porque recursos humanos a veces.
0: No le gusta, pero sabe toda la vida de todo.
4: Recursos humanos no me gusta porque recursos humanos baja la guillotina y siempre vos estás del lado del mostrador.
0: Y sí.
4: En el que ¿cuántas horas extra pasaste? 3:30. ¿Son 3 o 4? Son 3. No me gusta.
0: ¿De Susana algo para decir?
4: Bueno, Susana la conozco más porque.
3: No,
1: no me metan a mí que yo no estoy en la conversación.
0: No, pero no podés zafar estando al lado, Susana. No,
4: la conozco más porque de Salto.
1: Somos amigos con Agus. Bueno,
4: sé dónde estudió, sé todo. Por supuesto. Donde trabajó, sí, yo sé todo, pero porque me relaciono, me gusta preguntar.
0: Ay, Dios.
1: Hay que tener cuidado.
0: Sí. ¿Ya está? Hago los títulos. Los títulos, dale, vamos.
4: Bueno, a lo nuestro, Fernando, ahora sí. Buen día para todos. Mucho cuidado, principalmente en rutas y autopistas de la región, porque no necesariamente ha llovido, pero sí la llovizna mojó la calzada. Lógicamente, esto también genera inestabilidad en las banquinas. Estaba previsto que la visibilidad baje un poco con estas condiciones climáticas que en principio no mejoran hasta mañana, y esto en la circulación vial genera impacto lógicamente. Lo que también ha generado impacto, y en este caso positivo, y ya me parece con esto, Fernando, que nos vamos despidiendo un poco del Mundial y el impacto que ha tenido en cada sector, es lo que ha generado en el sector de pequeñas empresas, pequeños comercios, emprendedores. Hay que pensar, ayer se lo decía una economista experta en economía familiar a Lucas Correa por la tarde en Viva la Radio, hay sectores que han incrementado sus ventas hasta un 30%. Uno ve, por ejemplo, el reporte de Mercado Pago, que las transferencias crecieron en hora de Mundial y demás. Pero acá hay ya que pasar el peine fino, Fernando, porque tenés sector kioscos,
0: sí,
4: supermercados, carnicerías, pequeños comercios, todos con el Mundial han tenido un impacto favorable. Lo sabe todo el mundo, estamos en un momento de recesión donde los comercios no se mueven mucho. En este caso es favorable en ese sentido. También es favorable lo que espera para esta semana el sector gastronómico, Fernando, bares y restaurantes, en torno a lo que es el Día del Amigo. Yo ayer consultaba con referentes del sector y me decían, este Día del Amigo va a tener la característica de ser un festejo fraccionado. ¿Por qué? Y bueno, el Día del Amigo cayó lunes, mucha gente el lunes no te va a festejar, martes tampoco, algunos sí van distribuyendo con quién festejan un día, con quién festejan otro, y ya de cara al fin de semana creen que la actividad puede crecer. Ticket promedio en Rosario, 20-25 mil pesos. Estará, obviamente, el que sale a comer o estará el que resolverá con un café. Algunos lugares, algunos comercios van a tener promociones, combos, descuentos, también depende si haces la reserva o no, van viendo cómo lo aplican. Hablando de aplicar, Fernando, en principio, si burocráticamente esto se habilita, hoy va a empezar a correr el precio actualizado de la tarifa del peaje del puente Rosario Victoria, que se multiplica por 5. Por 5 se multiplica. Motos pagaban 500 y algo, van a pagar 2.500. Lo más importante, la categoría central en este caso es autos y camionetas, estaban 1.043 pesos, se va a 5.061. Y atentos también con esto. Todos estos precios que se quintuplican rigen con telepase. Si vos haces pago electrónico, es decir, vas a pagar la tarjeta con débito, con QR y demás, vas a pagar el doble. Atentos con esto porque el telepase ha llegado para quedarse. Y por último, Fernando, dos temas locales. El primero, buena recolección de ropa en la Dirección General de Residuos. Una movida que armó la Municipalidad de Rosario. Si no lo usás, donalo. Han recolectado 850 kilos de ropa, calzado, para distribuir en la ciudad. Y por último, tema palomas. Se empieza a ver una tendencia en Rosario, y es que edificios y consorcios, Fernando, empiezan a cerrar patios. ¿Por qué? Por la presencia de palomas. Esto viene de mucho tiempo, no lo han podido resolver ni la municipalidad ni control de vectores, no hubo una cuestión allí para ver qué se hace con las palomas. En este caso también impacta en el sector de los edificios.
0: Gracias, Agus. Dadamio, y los títulos, Mirta, por favor.
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0: Vamos a saludar a Luis Fernández Echegaray, que está en Capital Federal. Luis, ¿cómo estás? Buen día.
7: Fernando, ¿qué dice? ¿Cómo anda?
0: ¿Cómo anda usted? ¿Bien?
7: Bien, todo tranquilo.
0: Bueno.
7: ¿Qué cuenta?
0: Y acá andamos, con humedad, 10 grados en Rosario, garúa, hasta el domingo vamos a estar así, se nos viene el fútbol argentino, dijo el Gato, ya el jueves en Córdoba, el campeón contra Central, pasillo mediante, Así que tenemos una semana muy cargadita por delante. Lo que no quedó de, o lo que quedó del no feriado por la selección argentina, que ayer llegó y fue recibido por muchísima gente en las inmediaciones, en los alrededores de Seis. Así que ya Messi está en Rosario. Muchas cosas, Luis.
7: Sí. El presidente, bueno, que habló anoche y aclaró por qué no hubo un recibimiento. De todas formas, él le pone a disposición la Casa Rosada, pero está claro que no hay un ánimo de celebración por parte de los jugadores. Claro. Así que, bueno, ya Mundial terminado.
0: Sí, terminó.
7: El gobierno vuelve a poner...
0: Ya está.
7: Hay tanta cosa ahí dando vuelta que...
0: Sí. ¿Qué es conspiración? ¿Nos ganaron bien?
7: No. Un baile. Un baile.
0: ¿Usted no ve que fue una arenga distinta? Antes lo hablábamos con el gato.
7: No. ¿Esa arenga cuándo fue?
0: Antes de salir a la cancha.
7: Antes de empezar el partido.
0: Sí.
7: Porque hay una arenga de Dibu Martínez que se ve en el entretiempo. Sí. Ese muchacho, vamos para adelante.
0: Sí.
7: Pero bueno. Argentina jugó todo el Mundial así. Todo el Mundial jugó así. Vos viste que veníamos atacando, llegábamos al área grande y a empezar de nuevo. Y al lateral, y lateral al central, el central a Dibu y arrancar. Vos decís, che, pero estábamos en el área contraria.
5: Salvando los 30 minutos finales con Inglaterra, Luis, después sí. No fue un gran Mundial de Argentina.
7: Siempre fue así. Claro. No. No. Tuvimos esas apariciones de Messi y las oportunidades para que los compañeros pudieran convertir. El golazo de Julián Álvarez y cabezazo para descontarle a Egipto de Cuti Romero. Vos fíjate que terminamos todos los partidos con los centrales jugando 9. En estas arremetidas en las que digamos por todo y bueno, no salía. Dio la sensación de que España tenía 22 jugadores dentro del campo.
0: Sí.
7: Había un rebote que le quedara a la Argentina, algo que fuera ahí, sorte, le quedaba siempre a un español. Todos los pases bien metieron. Fue un baile, la verdad. Bueno. Nada que reprochar. Y bueno, se quejan también los jugadores de que el mundo no quería esta selección, de que no les gusta verlos felices.
5: Yo lo leí a De Paul eso, Luis. Me llama la atención de haber ganado todo, de tener una cierta felicidad plena, ¿no? Laboral, profesional, familiar, uno estima, ¿no? Y vomitar tanto estiércol así, la verdad que no lo acepto. No lo entiendo. Porque los mensajes del resto de los jugadores son distintos.
7: Sí, pero qué sé yo, por ahí se deben sentir mal que en España, que los medios británicos, los italianos, ingleses...
5: Pero lo de Paul apunta más al público argentino que al público extranjero.
0: ¿Qué dijo, Gato?
7: No, me parece que a los extranjeros.
5: Ya te digo.
7: ¿Lo tenés ahí a mano?
0: Ahí lo tenemos.
7: Para mí apuntaba más a los extranjeros. ¿Viste cómo celebraban a algunos jugadores brasileños de la selección el gol de España? Y sí, imaginás el dolor de cabeza que para los brasileños ver otra vez salir campeón en la Argentina.
5: Hoy miro cuánta gente esperaba esta caída, instalando durante toda la Copa del Mundo conspiraciones infundadas para calmar el dolor de otro por no poder vivir lo que todos los argentinos estábamos viviendo, porque nuestras sonrisas molestan, porque nuestras maneras le joden. Y sigue un poquito más ahí, me parece, ¿no? El dolor más grande es porque no pudimos llevar otra vez la Copa del Mundo a nuestro país, porque si hay alguien que merecía volver a esa sensación, eran ustedes. Me dolerá mucho tiempo, pero hoy, más que nunca, estoy orgulloso de ser argentino.
7: Y bueno, no creo que haga referencia a un argentino. ¿O había algún sector que no estaba muy contenta con esta selección?
0: Bueno, hay gente
7: política.
0: Y bueno, sí. Sí, hay que ver después de este Mundial qué va a pasar con Tapia y sobre todo qué va a ser la justicia respecto de Tapia. Eso sí, yo creo que también un poco De Paul apunta a eso, no sé si tanto al público argentino, pero sí un poco más a un sector cercano a quizás el gobierno o la justicia. No hay que olvidarse que estos jugadores con Tapia están muy bien, excelente, les diría.
7: Sí.
0: Volvieron la foto, volvieron la complicidad pública. Tapia lo busca, viste, Messi en lo de Seca Nuca y demás.
7: Sí, está bien, pero lo que cuenta Marcelo, había un montón de presidentes que no se sacaron la foto con Chiqui Tapia.
0: ¿Presidentes de federaciones?
7: De clubes.
0: Ah, de los clubes.
7: Clubes argentinos.
0: Sí, pero después, claro. Luis, después vas al comité ejecutivo y levantan todos la mano, todos dicen que sí. Es la misma historia de siempre. Para el afuera son todos revulsivos, son todos transgresores. Para el adentro, sí Chiqui, sí Tapia, sí Chiqui, sí Chiqui. Y así tenemos el fútbol argentino.
7: Esa es una de las cuestiones que hay que arreglar. Lo escuchaba el Gato, ¿no? Qué difícil va a ser, ¿no? Porque veníamos de ver a los jugadores correr en el estadio Mercedes, en el MetLife, y acá hay que empezar a verlos correr en Riestra, en Barraca Central.
0: Ya el Gato está, ya está entrenado, ya cambió la visual, modificó el foco, ya cambió de las luces impactantes, de las pantallas LED en los techos colgados, de los shoppings transformados en estadios.
5: No, uno tiene que saber, ¿no? Que lo que vivimos ahí en ese proceso de un poquito más de un mes.
0: Óptica,
5: fue ficción. Fue ficción.
0: Es otro el fútbol argentino,
5: tal
0: Luis.
5: Tal cual.
7: Bueno, es hora también de cambiar eso, ¿no? Bueno, le cuento. Se terminó el Mundial, el gobierno vuelve a poner el foco en el Congreso. Prioridad de Milei, el apoyo para suspender las PASO, van a insistir con eso, o aunque sea, ya lo hemos dicho mil veces a esto, pero bueno, es lo que les va a plantear hoy en la nueva reunión de la mesa política por la tarde. 6 de agosto, la intención de que se apruebe la ley de propiedad privada en el Senado, la extranjerización de las tierras, esa que fracasó en la última sesión antes del receso invernal. Federico Sturzenegger, que vuelve a la carga con otro paquete de desregulaciones, farmacias. Y hemos hablado un poco de la venta libre de algunos medicamentos que se puedan comercializar en un supermercado, en un kiosco, como en algún momento en los kioscos te vendían algún tipo de medicamento. Para el agro y la ganadería va a haber más desregulaciones. La disolución de Cobiarto, esto vinculado a la industria vitivinícola. Requisitos para ejercer como corredor inmobiliario. El tema alquileres, algunos costos. La industria del libro, muy preocupada. Bueno, de esto también va a explicar en el transcurso de las horas Federico Sturzenegger, de qué se trata este paquete de desregulaciones que están planteando. Santilli recibió a Cilioto, el gobernador de La Pampa, que fue a reclamarle por fondos, Procrear, construcción de viviendas que han quedado incompletas, por rutas, sobre todo la Nacional 35. Catamarca recibió otro ATN, 5.000 millones de pesos, lo mismo que había recibido Córdoba. ¿Sabés cuánta plata recibió Catamarca en lo que va del año?
0: ¿Cuánto?
7: 32 mil millones de pesos. Un amigo, un aliado. Mañana va Puyaro. Mañana va Puyaro, se va a reunir con Caputo, Karina Milei, con Diego Santilli. Uh-huh. Aparentemente se viene la firma definitiva del traspaso de la A012.
0: Sí.
7: Hija, ¿cómo? ¿Vos sabés que hay tanta gente que dice A o 12?
0: ¿Cómo es, Hernán? ¿A o 12 o
3: A02? A02.
7: Pero claro, digo, el O, ¿por qué el O? Pero mucha gente, hola Hernán, ¿cómo andas? Mucha todo, gente, querido. Dice.
3: Sí.
7: Los cordobeses dicen, no, dobla ahí en la A012. No, le digo, te vas a perder, es A012. ¿Cómo está eso? Son 67 kilómetros que estaban bastante mal, ¿no?
0: Sí, desastre. Un desastre. Y el traspaso va a hacer que el gobierno provincial tome las obras y los repare, como hizo con el Monumento Nacional a la Bandera, que lo tuvimos en perfectas condiciones para, entre otras cosas, el 20 de junio, como se ha hecho con otros tramos de otras rutas.
7: Bueno, el puente Rosario Victoria.
0: Bueno, ni hablar, pero está así, evidentemente no hay obra pública y el gobierno provincial necesita mejorarlas, y como no responde el gobierno nacional, se dan los traspasos. Llevan tiempo, sí, porque al principio no quieren soltar, uno te dice que sí, el otro te dice que no, y hasta que coinciden en el mostrador con lo que hablaron en la mesa de negociaciones, hay variables, hay cambiantes y demás.
7: Bueno, situación que veremos cómo resulta. Hay preocupación de los gobernadores peronistas, porque hay 8 provincias en las que podría haber algún tipo de sorpresa, que pierdan la provincia. ¿Saben a quién va a candidatear Máximo Kirchner a presidente? para embromarle un poquito la candidatura a Kicillof.
0: ¿A quién?
7: A la madre.
0: A Cristina.
7: Claro.
0: Claro, pero ¿puede ser candidata?
7: No.
0: No. No. Bueno, un ratito de barro.
7: Bueno, claro, claro. Y Mauricio Macri también, tratando de... Miren, si no acuerdan y no hay una alianza y va Jorge por la reelección en la Ciudad de Buenos Aires, su primo, yo me candidato a presidente, mido 17, 18 puntos. Eso es lo que dicen en el PRO, con lo cual para Milei no es una buena noticia, porque ahí dividen y comparten mucho electorado.
0: Claro.
7: Así que bueno, ahí está la situación de la política en la República Argentina. Y finalmente el asado lo dejamos para... el último trimestre.
0: Lo dejamos para el último trimestre.
7: Amén. Y subió el precio de la carne y bueno, ha caído un 11% el consumo. Sí, sí. Está ganando mucho la exportación. Con esto te cierro. Me dijo un empresario del sector: che, comer carne, Hernán ha estado en Europa, vos, Gato, has estado en Estados Unidos. Comer un bife de chorizo es carísimo. Es carísimo.
3: Carísimo.
7: Sí. Sí, sí, sí.
3: Y nunca termina de ser la misma calidad de lo que comes acá, ¿eh?
7: Bueno, más que sea. Este empresario me decía, y me parece que el mundo va hacia eso, ¿okay? Y la Argentina va hacia donde está yendo el mundo. Y comer determinados cortes de carne.
0: Y sí.
7: Hay que buscar sustituto: el cerdo, pollo.
0: Claro.
7: Bueno, burro y. ¿Viste que el burro llama?
0: Sí, todavía no.
7: ¿Guanaco?
0: Todavía no la probamos acá, ¿eh?
7: Bueno, en Chubut ahora han pedido los productores de la sociedad rural que dejen vender guanacos también ahí en la Patagonia.
0: Hay que ver cómo es la carne, ¿eh? Una cosa es al escabeche y otra cosa es en la parrilla o en la cacerola, ¿eh?
7: Hay jabalí claro, también jabalí. Ahí en el norte de la Patagonia. Bueno, ¿qué es?
0: Bueno, Luis.
7: Por eso, lo que tenía prometido, quizás lo tengamos que reemplazar por otra proteína, por ahí un burrito, un bifecito de
0: algo
7: de guanaco.
0: Sí, sí.
7: Algo vamos a poder reemplazarlo. Así que bueno, será hasta mañana.
0: Será hasta mañana, Luis.
7: Chao, chao.
0: Luis Fernández Echegaray, Mirta.
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0: Enseguida con ustedes en El Mensajero. Vamos al móvil con Julián Maragliano, el hombre que persiguió desde muy temprano la llegada de Messi con Nico Brizio. Doble móvil, doble hombre en redes. Julián, ¿cómo le va? Buen día.
8: Muy buenos días, Fernando.
0: ¿Cómo anda usted?
8: Todo bien, desde temprano, como dijiste vos, pero que una amargura, un poco mal sabor de boca, no por algo propio de Lionel Messi, sino había una gran cantidad de niños esperando, sí, sí. Esperando poder ver, decían por primera vez a Lionel Messi, que nunca habían visto en persona al ídolo argentino, y no pudieron ni siquiera ver a la aeronave del capitán. Estuvo aterrizando en un lugar lejano a donde está el vidriado típico del primer piso del aeropuerto, y nadie pudo verlo prácticamente cuando arribó a nuestro país.
0: ¿Y cuántos chicos o cuánta gente estaba allí esperándolo? ¿Eran muchos? ¿Se trasladaron del aeropuerto también a la zona cercana a la casa?

0: La combi, la van que lo trasladó, se metió en un lugar más adentro de la pista, lejos de donde es el cuerpo, el edificio del aeropuerto, y no hubo forma de poder visualizar al capitán del seleccionado argentino.
1: Bueno, perfecto. ¿Qué más tenemos?
0: Ahora estamos en la sede de Gobernación, Fernando, sí. Más precisamente en el Ministerio de Seguridad, porque se hizo la presentación de un operativo que se dio contra el microtráfico en los últimos días, una especie de simulación, te diría yo. No sé si usted vio los simuladores.
1: Sí, los vi.
0: Pero algo así, operativo...
1: ¿Quién sería? ¿Peretti? Rápido. ¿Delía? Sí. ¿Cuál? ¿Sifel? Sí. ¿Cuál?
0: A mí me gusta más Peretti, pero no viene al caso. Disculpen, pero operativo Rappi, así es como se llama este allanamiento, en el cual la Policía de Investigaciones ingresó a un punto de venta de droga disfrazados como repartidores que estaban realizando lo que es un reparto de comidas rápidas para intentar evitar que descarten las drogas quienes eran los acusados, y pudieron dar con ellas, pudieron allanar aquí drogas, balanza, material de corte, celulares y otros elementos vinculados al microtráfico. Dijeron que uno de los acusados había salido en libertad hacía poco tiempo y volvió a incurrir actividades delictivas. Estuvimos hablando sobre este tema con el secretario de Gestión Institucional del Ministerio de Seguridad y Justicia, Federico Angelini, quien dio detalles, pero también, ojo, habló sobre el caso Micaela Albornoz, esta chica que desapareció en Zona Sur el 24 de junio y no se sabe más de ella. En los últimos días, su familia dio a conocer una serie de imágenes en la terminal de la ciudad de Córdoba, donde se la veía ella, supuestamente. Ahora Federico Angelini confirmó que efectivamente es ella y la búsqueda se centra en la capital cordobesa. Escuchamos a Federico Angelini.
2: Allanamiento con nuevas técnicas que podemos denominarlo como operativo app, operativo Rappi, por la forma en que nuestra policía de investigaciones, a partir de la orden de allanamiento, avanzó contra esta vivienda que no estaba directamente sobre la calle, estaba luego de transcurrir algunos pasillos. Y bueno, utilizaron el método de llegar con una moto, con una caja de una delivery, y ingresaron a los pasillos y pudieron sorprender a quienes estaban realizando, bueno, tareas de comercialización de estupefacientes. Es importante estos nuevos métodos, estas nuevas técnicas, porque evitan que frente a una irrupción como las que estamos acostumbrados, quienes están dentro de la vivienda se descarten de la mercadería, se vayan por los techos y demás, y después sea difícil poder aprenderlo.
3: Angelini, lo cambio de tema. La familia de Micaela Albornoz en los últimos días mostró imágenes que dice que se ve a ella en la terminal de Córdoba. ¿Tiene alguna información al respecto sobre este caso?
2: Hemos enviado la semana pasada a la ciudad de Córdoba, porque teníamos información que podía estar ahí, a la policía de investigaciones, al área de paraderos. Se ha trabajado con la policía de Córdoba. A partir de ahí se han visto distintas imágenes de Micaela en la ciudad de Córdoba, o sea que el día 24 de junio salió de su casa, se tomó un colectivo, fue a la terminal de Córdoba. En la terminal de Córdoba, después tenemos imágenes de la ciudad de ella en la ciudad de Córdoba. El fiscal del Ministerio Público de la Acusación de la provincia de Santa Fe, Cimino, ya se puso en comunicaciones con la Fiscalía de Córdoba. Ya está trabajando la Policía de Córdoba con la Fiscalía de Córdoba y nosotros estamos expectantes de cualquier tipo de medidas que nos pidan las distintas fiscalías que tengamos que hacer acá. Hoy todo está puesto, todo el ojo está puesto en la ciudad de Córdoba.
0: Hasta ahí, Fernando, la palabra de Federico Angelini, secretario de Gestión Institucional del Ministerio de Seguridad y Justicia, dando información sobre este allanamiento en el barrio de Fisherton y el caso Micaela Albornoz. Cortito, para terminar, quedó en el tintero, Fernando, confirmó Angelini que la casa donde se realizó el allanamiento va a ser derrumbada.
1: Bien, un título más. Bueno, mañana para trabajar, fuerte. ¿Cómo anda el móvil?
0: Muy bien, ya perfumándolo, bien, también lavándolo, todo bien, listo para lo que

0: será tu regreso.
1: Bien. ¿Usted lo hizo lavar, Chino Chinali? Sí, el Chino lo hizo lavar. Está en condiciones. Está bien. Así que está todo en regla. Recuerde dejarlo con combustible, siempre por si hay una cobertura el otro día, temprano, hay que salir rápido. Usted hoy lo vivió eso en carne propia, hubo que salir más temprano que lo habitual.
0: Sí, sí, sí, sí, ya está con una buena cantidad de combustible. Bien. A pesar de que hubo un largo viaje hoy hasta el aeropuerto, va a tener combustible para poder realizar su tarea cuando vuelva a su hábitat.
1: Le agradezco. Antes del cierre, me gustaría escucharlo otra vez, ¿puede ser?
0: ¿Qué cosa?
1: Y antes del cierre son las 12. Me gustaría escucharlo otra vez, significa me gustaría que esté al aire otra vez. ¿Puede ser? Sí, ¿podemos contar con otra salida usted? ¿O hay que pedir permiso a alguien? Podemos estar. Lo podemos tener.
0: Siempre a disposición.
1: Le agradezco mucho. Que pase bien. En breve estamos.
0: Seguimos en contacto.
1: Hasta luego. El Oso Maragliano. Mirtuchi, vamos.
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1: Uno más, por favor, y voy con los títulos de Hernán.
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1: Hernán
2: a
1: Hernán Funes, los títulos. Hola, Hernán, querido, ¿cómo
3: estimado
1: estás?
3: Estimado Fer, formalmente buen día. Desde hace un rato ya los gremios de ATE y UPCN estaban junto al gobierno de la provincia de Santa Fe en la paritaria, en lo que es la primera oferta de este segundo semestre, y donde obviamente empiezan a asomar ya algunos detalles. Veremos los semblantes y las voces a la salida, lo que seguramente nos va a traer desde la ciudad de Santa Fe Matías Arrieta. Lo otro va a venir ya desde lo que es el mediodía, la 1:30 del mediodía, cuando se vean en las dependencias del Ministerio de Trabajo de la provincia de Santa Fe las caras de los dirigentes gremiales de SADOP y AMSAFE, los docentes públicos y privados, con el gobierno de la provincia. Ahí quizás asome la paritaria más tensa dentro de lo que es los empleados públicos de la provincia de Santa Fe, y estamos esperando, obviamente, para este semestre una oferta que pueda conformar a los gremios y a los trabajadores de la educación, de la administración central y de la salud. Como siempre, los gremios vinculados a la salud, Fernando, son para el día siguiente. Mañana, AMRA y CIPRUS van a recibir entonces, o fueron citados los representantes de los gremios de la salud, para recibir la oferta salarial del segundo semestre de 2026 del gobierno de la provincia. Veremos, va a ser uno de los temas del día, una de las discusiones de las próximas horas, y vamos seguramente también entre hoy y mañana a comparar planilla y lo que son las distintas ofertas y los sueldos docentes en toda la Argentina, que aquí incluyen el premio a la asistencia perfecta, sí. Y que tiene además todos los anexos vinculados a las capacitaciones. Lo que en algún momento fue el FONIR, que los gremios sostenían y reclamaban que el gobierno nacional lo había eliminado. Bueno, aquí las capacitaciones se reemplazaron por fondos del Estado provincial. Dicho esto, vamos a lo otro. El anuncio del traspaso de la 012, recién Luis te decía, Nación anunció la convocatoria de Santilli y de Karina Milei a Puyaro.
1: Sí.
3: Esto va a ser mañana en la Casa Rosada. La expectativa es que se firme el traspaso de la 012 y que el mismo 23, o sea, mañana es 22, el jueves 23, entren las máquinas a trabajar.
1: Arranquen con la obra.
3: Vos sabés que la Nación le cede sin recursos a la provincia de Santa Fe el control de la ruta. ¿Santa Fe por qué lo acepta? Porque está abandonada, porque está deteriorada. Vayan ustedes camioneros, transportistas, sí, a transitarla, sí, o los que viven, por ejemplo, en los barrios periféricos, claro, a Rosario, con la situación hoy
1: Roldán, Funes, es imposible transitar.
3: Hoy es dramática. Piñero, todo lo que cruza es un segundo anillo nuestro, que además va a los puertos de Gran Rosario. Sale el 80% de la producción, claro, argentina por todos estos caminos. Efectivamente es una ruta que el gobierno nacional, a ver, dentro de las que ya no tiene el radar, uh-huh, y no invirtió en obra pública en la Argentina en los últimos 3 años, menos aún porque es una ruta dentro de la provincia de Santa Fe, una ruta nacional. Por eso Santa Fe ve como un logro que, pese a que se la dan sin recursos, sí,
1: y bueno, se resistieron a darla.
3: Y se
1: no solo que no lo hicieron, se resisten, sí, a darla.
3: Recordemos la historia, sí, se la venía pidiendo el gobierno a Guillermo Francos, sí, Francos le decía que sí,
1: claro, y se iba a Buenos Aires y era no.
3: Llegaba al escritorio, sí, de Karina o de, sí, Javier Milei y no pasaba. En el camino, bueno, la ruta se fue deteriorando más, conocida es la situación. Yo no sé si hay una correlación directa entre los accidentes, pero razonablemente, sí, lo podemos, sí, plantear.
1: Sí, claro,
3: bueno, sí, razonablemente lo podemos plantear. Lo cierto es que se va a concretar el traslado. Ya hay una licitación hecha.
1: Sí.
3: Ya van a entrar las máquinas entre jueves y viernes, por lo menos para hacer lo mínimo. El bacheo, el corte de pasto, el, sí, mantenimiento mínimo en la 012. Después veremos cuál es el plan final que tenga la provincia de Santa Fe para esta obra.
1: Recuerden esto, rosarinos. El gobierno nacional no lo quiso hacer y tardó en pasarlo, tardó en transferirlo, como se hizo con el monumento.
3: Exactamente.
1: Que no fue solo el gobierno de Milei. Fue el gobierno de Macri, fue el gobierno de Alberto Fernández y fue el gobierno de Cristina el que lo empezó y no lo terminó.
3: Más de 10 años.
1: Y no, sí, pagó al obrador. Sí. Bueno, de todo eso se hizo cargo la provincia de Santa Fe en la gobernación actual. Y además de lo que cuenta Hernán de las rutas, no es la única pedida, Hernán. Hay otros tramos que pide la provincia de Santa Fe.
3: Hay otros tramos que está pidiendo rutas nacionales en la provincia de Santa Fe. Bueno, en virtud de la conocida inversión casi cero en obra pública en el interior de la Argentina del gobierno nacional. Bueno, por lo menos tener un plan, hacerse cargo y plantear un esquema clave o en clave dentro, uh-huh, de lo que son los caminos de la producción y los accesos a los puertos. ¿Es el esquema ideal? Bueno, no, es el esquema posible.
1: Es el que hay.
3: De mantenimiento mínimo y que seguramente podrá servir para potenciar, insisto, nuestros caminos. 5.000 millones de pesos por lo menos de entrada era la licitación y los trabajos previstos para el próximo tiempo. En un rato, sí, vamos a estar con mucho más.
1: Vamos a Capital Federal, está en Buenos Aires Sergio Supo, el director periodístico de Cadena 3 Argentina. La selección volvió al país y el gobierno comienza la reactivación de la gestión. Sergio, buen día, ¿cómo estás?
4: Hola, Fer, ¿cómo te va?
1: Muy bien.
4: Buen día.
1: Buen día para vos.
4: Así es. Llegó la selección, llegó Messi esta mañana a Rosario, ustedes lo contaron, sí, in extenso. Uh-huh. El gobierno tiene previsto para este mediodía la reunión de la mesa política que encabeza Diego Santilli, jefe de gabinete, y la secretaria general de la presidencia, Karina Milei. La funcionaria más fuerte, más importante que tiene el gobierno después de su hermano el presidente. El objetivo del gobierno es lograr los votos para sancionar por lo menos 3 normas que les importa mucho. La ley de propiedad privada, la conocida ley de propiedad privada, que permite la venta de tierras a extranjeros en zonas limítrofes. Uh-huh. Esto está parado en el Congreso. La semana pasada hubo un intento, sabés que fracasó, y fracasó porque no reunieron los votos suficientes de los aliados que habitualmente colaboran para formar la mayoría con el oficialismo. Espera el gobierno, después de las negociaciones que sigue manteniendo Diego Santilli con los gobernadores, que este tema se destrabe. Hay otro tema importante. El presidente anoche, cuando saludó la llegada de la selección, entrevistado por La Nación Más, volvió a decir que quiere la eliminación de las elecciones primarias, de las PASO. En realidad, es muy difícil a esta altura que el gobierno pueda lograr eliminar, modificando completamente el sistema electoral de la Argentina. Lo que puede llegar a ocurrir, y es más factible que ocurra, es que haya un intento de votar la suspensión, sí, de las PASO del año que viene, cosa que ocurrió ya en la anterior elección, en la elección de medio término del año pasado. De manera que estos dos proyectos, el de propiedad privada y el de reforma electoral, son dos de los objetivos. El tercer objetivo es la reforma de la Carta, uh-huh, Orgánica del Banco Central de la República Argentina, para dotarlo de dos cuestiones: reponerle la autonomía perdida al Banco Central, esto es, que no sea un instrumento de política económica de cada uno de los gobiernos, sino que el Banco Central tenga autonomía en sus decisiones, en el manejo de la política monetaria, y al mismo tiempo penalizar, esto es, a convertir en delito la posibilidad de que el Banco Central financie al Estado Nacional o a los gobiernos de turno. Estos dos elementos, entre otros, están integrados en un proyecto de reforma de la Carta Orgánica del Banco Central. El presidente contó ayer que tuvo una reunión con el ministro Caputo y otro grupo de funcionarios para terminar de delinear el proyecto que van a enviar y que va a entrar por la Cámara de Diputados de la Nación en principio. Todo esto forma parte de negociaciones con las provincias. Ustedes acaban de dar cuenta de la transferencia a la provincia de Santa Fe de obras públicas que están paralizadas o sin ningún tipo de mantenimiento por parte de la Nación. Esto se está repitiendo provincia por provincia, sería infinita la cantidad, habría que hablar de 24 casos distintos en los que el gobierno está haciendo acuerdos para transferirle obras a las provincias para financiarles, como ya ocurrió la semana pasada, financiar a una tasa del 15% préstamos a las provincias. Córdoba, por ejemplo, recibió la semana pasada 400 mil millones de pesos a una tasa del 15%. Hay otras provincias que están tomando este mismo endeudamiento financiado por el gobierno nacional. Forma parte del toma y traiga del gobierno que con el nuevo jefe de gabinete, Diego Santilli, está encarando. Hay una segunda parte para esta negociación, que no va a terminar en esto, ni muchísimo menos, que es la cuestión electoral. En algunos casos también se habla de la cuestión electoral en estas reuniones con los gobernadores. En otros casos no se habla, por lo menos directamente, o no está como primera cuestión el tema electoral del año que viene, teniendo en cuenta que la mayoría de las provincias van a renovar sus autoridades antes, en elecciones despegadas de la elección nacional, que tiene como fecha fija el tercer domingo de octubre y en el segundo domingo de noviembre si hay balotaje.
1: Bueno, Sergio, todos temas a ver de aquí hasta dentro de dos o tres días y alguno más. El Mundial dejó su estela y lo que viene en la política será trascendental, no solo para este año, sino para todo el 27, en donde debemos votar y varias veces en la Argentina. Sergio, te mandamos un fuerte abrazo.
4: Un abrazo grande, una sola línea más te agrego a eso que acabas de decir, muy muy muy rápido. ¿Sí? El Mundial no paralizó estas negociaciones, ni mucho menos. El cambio significativo no ha sido el final o el comienzo del Mundial, en este caso, en este punto, sino el retiro o la renuncia de Manuel Adorni y el reemplazo de jefe de gabinete, que le ha permitido retomar la agenda política al gobierno nacional. Después veremos los resultados que obtiene Santilli en esta gestión que está encarando desde que asumió el lugar del defenestrado Manuel Adorni.
1: Gracias, Sergio, un abrazo.
4: Abrazo grande.
1: Supo, el director periodístico de Cadena 3 Argentina, aquí en Siempre Juntos. Tanda, pausa y enseguida venimos, dale.
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4: Diez grados la temperatura, el cielo está cubierto con llovizna, humedad 94%, presión 1009.4 hectopascales. Lionel Messi llegó a Rosario tras la final del Mundial. El capitán de la selección argentina aterrizó este martes por la mañana en un vuelo privado junto a Antonella Rocuzzo y sus hijos. Tras descender del avión, Messi dejó el aeropuerto y se dirigió a su casa del barrio privado Kentucky, en Funes, donde pasará unos días de descanso junto a su familia. Aseguran que pese al cambio de la legislación nacional no habrá venta online de medicamentos en Santa Fe. La protesorera del Colegio de Farmacéuticos de Rosario, Marianela Ruani, explicó en Cadena 3 Rosario por qué el proyecto de desregulación impulsado por el gobierno nacional no tendría aplicación en la provincia y advirtió sobre los riesgos sanitarios de vender fármacos fuera de las farmacias.
5: En primer lugar, este proyecto es un proyecto que está a nivel nacional, pero que no es aplicable en la provincia de Santa Fe porque tenemos leyes propias que nos rigen y las leyes que nos rigen, por suerte, protegen a la comunidad y no va a ser aplicable ese proyecto, como tampoco lo fue cuando la misma desregulación estaba en el DNU viejo del año 23.
6: Claro, bien, es decir, no hay discusión posible.
5: Exacto.
6: Pero no, ¿cómo es? ¿La ley provincial se impone a esa ley nacional?
5: No es que se imponen las leyes provinciales, en el caso de que la provincia legisle sobre algo, es superior a una ley nacional, porque la provincia debe adherir a las leyes nacionales. Uh-huh. Para que eso cambie.
6: Ahora, ¿y si eventualmente se desregula la venta y se pueden comprar medicamentos de venta libre, por ejemplo, en los kioscos? ¿Tampoco se va a aplicar en la provincia de Santa Fe, aún si sale Exacto. Este proyecto de ley? Bien.
5: Exacto, no se va a aplicar porque nuestra ley protege a la población y sabe que la población tiene que estar cuidada por un profesional de la salud. Así que eso no es aplicable para nuestra provincia.
4: El gobierno nacional traspasará a Santa Fe la gestión de la ruta AO12. La firma será este miércoles en la Casa Rosada, en un encuentro llevado adelante por el gobernador Maximiliano Pujaro junto al ministro de Economía Luis Caputo. La ex vicegobernadora y actual diputada nacional Gisela Scaglia dio más detalles al respecto en Cadena 3 Rosario.
7: Se va a pasar, va a existir ese traspaso, y el día después del traspaso la provincia va a iniciar la obra que corresponde para reparar toda la ODOS. No hay recursos, está la ruta y yo no diría que nos la dan por la cabeza porque ha sido un pedido de la provincia de Santa Fe. Es algo que venimos reclamando hace mucho tiempo. Nosotros siempre entendemos que esa es una ruta que solamente está radicada en la provincia de Santa Fe, que es una segunda circunvalación, si se quiere, pero que además es la circunvalación portuaria, ¿no?, la productiva. Por lo tanto, tiene mucha importancia para el entramado productivo de la provincia.
6: Sí, está claro.
7: Y por eso nosotros la reclamamos y siempre hablamos de la misma manera con el gobierno nacional, que si el gobierno nacional no iba a hacer ninguna obra sobre ese anillo, que es la O12, que la traspasara a la provincia, que la provincia sí lo iba a hacer. Y eso es lo que va a pasar.
4: Paritarias en Santa Fe, se retoma este martes la negociación con posible oferta. Tras el cuarto intermedio luego de la reunión inicial, el gobierno provincial se reencontrará con los gremios de la administración central y docentes. Se espera que haya un primer ofrecimiento económico. 10 grados una décima la temperatura, cubierto con llovizna el cielo. Para hoy, martes, la máxima 14 grados.
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8: Lando Norris y Valentino Rossi miran juntos a Le Mans. El actual campeón del mundo de la Fórmula 1 y la leyenda del motociclismo alimentan los rumores de participar junto a McLaren en la próxima edición de las 24 horas de Le Mans. McLaren prepara su regreso a la categoría reina del Mundial de Resistencia con un Hypercar que debutará en 2027, un proyecto que precisamente estuvo presente en el Festival de Goodwood y que Norris pudo pilotar durante la subida a la colina. Se trata del McLaren MCLHI, el nuevo hypercar de la marca de Woking, diseñado de cara a su regreso al WEC y Le Mans. Este programa abre la puerta a que el británico pueda disputar las míticas 24 horas cuando su calendario en Fórmula 1 lo permita, y ha manifestado su intención de compartir volante con la leyenda del motociclismo Valentino Rossi.
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2: Acá estoy indagando un poquito más acerca de, lo escuchaba hoy temprano a Pedro Rosenblatt con respecto a la discriminación. Hay un actor muy conocido, muy querido, que se llama Samuel Lee Jackson. Samuel Lee Jackson, bueno, es un actor negro, tiene icónicas colaboraciones con Quentin Tarantino, es como un actor fetiche de Quentin Tarantino. Pulp Fiction hizo, Jurassic Park, ahí estuvo como el ingeniero en jefe John Arnold, estuvo en The Avengers, estuvo en Star Wars, estuvo en Los Odiosos 8, en Capitán América, El Protegido, seguramente se acordarán de, sí, de El Protegido, ¿no? En Duro de Cuidar, en Tiempo de Matar, bueno... Este actor negro dijo que Argentina es el país más racista del mundo. Salió a decir esto en un posteo con una camiseta argentina dentro de la Copa Mundial de la FIFA 2026 ante España. Dijo, uno de los países más racistas del mundo, si no el más racista. Dijo, querida gente negra, no alienten a la selección argentina. No sé qué experiencias lo llevaron a creer esto, pero lo arengó de una manera muy espantosa. Y bueno, hoy por hoy la gente salió a cruzarlo, a decirle de todo. Por supuesto, la reacción de los argentinos no se dejó esperar. Si sos una persona negra e hinchas por Argentina, así es como te veo. Y pone una foto con esa cara de enojado que en muchas películas hemos conocido, con el pelo blanco y las cejas blancas, mirada de malo. ¿Qué otra cosa en el nivel internacional te puedo contar acerca de Robbie Williams? Es que, no sé si lo vieron, se hizo viral una noticia que él estaba dando una entrevista con un micrófono en la mano y se le cae algo blanco de la nariz. Aproximadamente de esa zona sería.
1: Sí.
2: La gente empezó a decir que estaba bajo los efectos de los estupefacientes y que había tomado cocaína, por ejemplo, y se le había caído de la nariz. Eso es lo que colige la gente que ve esa imagen.
1: Sí.
2: Salió a aclararlo. Dijo, riéndose obviamente, era una mentita masticada, dijo que se voló y que cayó. Y en un momento hacen la secuencia de la toma.
1: ¿Y se cae de la boca?
2: Y, no, se le cae de acá de la frente, una cosa así. Lo toma, fue poco profesional, dice Robbie, pero en realidad era una mentita, acabo de despertarme, me siento de maravilla. Dice, quiero pedir disculpas por ese objeto que se cayó. Y apoyó sobre el micrófono encima, ¿viste? Era una cosita blanca.
1: Una cosa, claro.
2: Dice, fue poco profesional, la gente se preocupó por mí, pero está bien, porque está todo más que aclarado. Después, para contarte, ¿qué más te cuento? El robo de Wanda, ayer te conté el robo de Wanda
1: en Milán,
2: su casa de campo de Milán, mientras ella estaba mirando la final del mundo. Parece que en el entretiempo la llaman. Hay toda una cuestión muy rara. Siempre, por supuesto, todo lo que tiene que ver con Wanda es raro.
1: Sí.
2: Todo. Y todo apunta a Wanda.
1: Sí.
2: Todo apunta a que ella pergenia todo eso porque su cerebro es malicioso.
1: Malvado.
2: Bueno.
1: Susana es anti-Wanda.
2: Yo soy anti-Wanda.
1: Sépanlo.
2: Sí, absolutamente anti-Wanda.
1: Vos también.
2: No la quiero ni un poco. Pero ni un poco.
1: Me gusta la sinceridad de Susana.
2: No.
1: Cuando tiene nanas, Susana es muy más sincera que lo
2: más
1: habitual.
2: Más mala que antes. Más mala. Wanda es muy es mala porque toda la inteligencia que tiene la usa para la maldad.
0: ¿Vos decís para los negocios?
2: Y para los negocios.
1: ¿Vos decís que autoinfingió el robo?
2: Algo de eso hay. Sí, no lo digo yo, lo dicen los abogados.
1: ¿Pero por qué?
2: Lo dicen las cámaras de seguridad, lo dicen los carabinieri italianos.
1: Los carabinieri. No hay necesidad de una final en el entretiempo.
2: Ella sí tiene necesidad. Ella tiene necesidad.
1: Quería hacer noticia.
2: Pero yo contra Wanda lo que tengo, sí, siempre lo digo, lo sostengo y lo voy a seguir sosteniendo toda mi vida. No importa lo que ella hace con sus negocios, con su vida, con su... Claro, son los nenes.
1: Claro, y sí.
2: Tiene 5 pibes, sí, y a los 5 los usó en cada uno de los momentos de su, sí, vida como su escudo. Y ahí es donde ya ahí no transo ni un poco con ella.
1: Ahí no va con Susan.
2: No transo ni un poco con ella. Los hijos no tienen la culpa de la madre que tienen.
1: Claro,
2: ¿qué va a ser?
1: Obvio.
2: Es la madre que les tocó en suerte. Bueno, ¿qué más te cuento? ¿Qué más te cuento? Te conté lo de esta, sí, gente que es toda noticia al pasar. Una mala noticia. Voy a terminar con esto, lamentablemente una mala noticia, porque se murió Claudio "El Pato" Strunz, ex baterista de Hermética y Malón. Lo recordamos, por supuesto, con un aplauso y con parte de sus participaciones culturales, musicales y dentro de sus bandas. Acá está con Hermética. 59 años el Pato. Una influencia de generaciones enteras de bateros, ¿eh? Potencia, técnica, estilo. Uno de los fundamentales del metal argentino, el Pato Strunz, a los 59 años falleció entonces. Y con esta me voy despidiendo porque me queda mucho más, pero lo vamos a repasar.
1: Excelente.
2: Más adelante.
1: Es Susana Mancelli y el espectáculo, aquí en Siempre Juntos, Mirta.
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1: Empezamos a escucharlos a ustedes, salpicamos, pimponeamos uno y uno. Vamos, vamos, vamos.
4: Hola, este mensaje es para Mirtita, Fer.
1: Sí.
4: Mirti, escúchame, confesá. ¿Quién fue el que te hizo daño? Yo estoy con el taxi en la calle, vos sabés que puede parecer un accidente, me decís, lo llevamos puesto. Mirta, ¿quién fue? ¿Hapkin? ¿No arregló la vereda? ¿Fue Julio César? ¿Se portó mal porque no le quería cuidar al perro?
1: ¡Vamos, vamos! Más, Mirtucci, vamos.
3: Amo, Julio. Beso, beso. 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
1: ¿Qué más de ustedes? Vamos.
5: Buen día, Fer querido.
1: Día.
5: ¿Cómo andás?
1: Bien,
5: buen día para vos y para todo el equipo. Qué alegría que Mirta ya esté de regreso.
1: Aquí está Mirsuchi.
5: Mirtita, por favor, decí dónde estaba ese pozo y que la municipalidad vaya a taparlo, por favor.
3: No, pero en realidad la imprudencia fue mía.
1: No lo va a decir Mirta porque además no tiene una...
3: afecto importante.
1: ¿Eh?
3: Eso es lo que querías decir, sí. Bueno, no, pero en este caso fue mi imprudencia, ¿sí?, porque no me fijé dónde caminaba. Señora, usted tiene 78, se tiene que fijar, claro, dónde camina.
2: Tiene que usar bastón, claro, señora.
3: No. Che, le contaba a Susana.
2: ¿Viste cómo se pone?
3: No. Lo primero que le dije a la doctora cuando...
1: No me vas a dar un bastón.
3: No. ¿Qué? Lo primero que le dije, le digo a Susana, para que no crean que fue de vieja, digo, no me mareé y camino muy bien.
1: Para que no crean que es por eso. ¿Qué más por aquí vamos?
6: Hola, Carrita,
1: buen
6: querido.
1: Día,
6: Omar el taxista.
1: Hola, Marcito.
6: Qué bárbaro, Mirtita. No te das cuenta. Mirá el palo que te pegaste y seguí metiendo la cizaña.
1: Es terrible.
6: Eso es por eso el golpe. Por lo cizañosa que sos.
1: Justo que ibas a la iglesia. ¿Y vos, sí, para qué vas a la iglesia?
3: No, bueno, pero no le voy a echar la culpa a Dios.
1: No, pero vos a qué vas a la iglesia.
3: Dios nos da libre albedrío. Señora, si usted no se fija por dónde camina, gracias, yo la ayudé no teniendo ninguna quebradura, ningún derrame. Así que gracias, Dios mío, por cuidarme.
1: Uno más por aquí, vamos.
7: Gente... Pasó algo en el vestuario. Eso nunca lo vamos a saber. Y no sé si alguno, a lo mejor un día, alguno de los jugadores lo dirá. Pero pasó algo. Alguna apretada de algún lado hubo.
1: Mire. Mensajes, vamos.
8: ¿Qué tal, Carra?
1: Un día.
8: Hay algo certero, que si pasó, realmente nunca nos vamos a enterar. Nos vamos a enterar cuando Messi ande en silla de ruedas.
1: Vamos a saludar en este caso a Daniel Cuacuarini, es el presidente comunal de Pujato, donde lo esperan a Scaloni. ¿Cómo le va, Daniel? Buen día, ¿cómo anda? Soy Fernando Carrafilo aquí en Cadena 3.
9: Hola, Fernando, buen día al equipo y toda la audiencia.
1: Dígame, Daniel, si lo mencioné bien el apellido y si no, corríjame, no hay problema.
9: Nah, está bien, Cuacuarini.
1: Ahí está, perfecto, está bien dicho entonces. Bueno, ¿con qué expectativas esperan a Scaloni? Ya está en Argentina, en breve estará por allá.
9: Sí, bueno, a ver, la ganas de saludarlo y de agradecerle, lógicamente, es una cuestión general del pueblo. Vamos a ser prudentes, vamos a ser respetuosos, vos sabés muy bien cuál es su perfil.
1: Sí, claro.
9: Nosotros, si bien tenemos intenciones de hacerle un recibimiento, va a ser organizado, va a ser programado, estamos en contacto con la familia, pero vamos a ser, como te dije recién, respetuoso de los tiempos. No hace falta que sea hoy, seguramente me pongo en el lugar de él y seguramente querrá, como nos pasará a nosotros, saludar primero a nuestros padres, a nuestra familia. Y bueno, por supuesto, en algún momento vamos a charlar como para poder hacerle el recibimiento correspondiente en la localidad, que pueda hablar con los vecinos, que pueda, seguramente también evaluaremos alguna conferencia de prensa, pero bueno, por supuesto va a depender de que él llegue y podamos primero poder charlar con él y o algún familiar directo.
1: Nos decían ayer que al llegar a la Argentina, en las últimas horas, estaría hoy en Pujato. ¿Él ya llegó o se lo espera para hoy?
9: No te escuché.
1: No, decía que nos comentaban desde la organización de la AFA que en principio tenía pensado el retorno para hoy a Pujato. Le preguntaba si ya llegó, si en el transcurrir del día no, se lo espera.
9: No, todavía no llegó. Sé que todavía estaba en el predio de la AFA, así que de llegar va a estar llegando seguramente media tarde o pasado el mediodía. Información concreta es que aún todavía estaban saliendo del predio.
1: Sí.
9: Así que no ha llegado a Pujato todavía.
1: Cuéntele a la gente, yo lo conozco quizás por mi vínculo también con el deporte o con tantos años del fútbol, de comentar y demás, pero cuéntele a la gente cómo es Scaloni cuando va a Pujato. Es de las personas más comunes y normales que hay, ¿no? Del pueblo.
9: Sí, desde ya nosotros, o sea, no soy un poco la persona indicada para hablar de eso. Uno puede hablar de lo que ve y lo que vive permanentemente. Leo llega a Pujato y es el mismo Leo de siempre, el de estar con su familia, el de ir al club, el de juntarse y comer un asado con sus amigos de la infancia, el de salir a bicicletear, el de hacer bicicleta por el pueblo, por las localidades vecinas, por supuesto sabe ir también a provincia de Córdoba. El de ir a comer a un restaurante con su familia, a algún bar. La verdad que es una vida normal, pero bueno, porque también me parece que como persona él lo siente así y no le ha el lugar que le dieron o el lugar que tiene hoy, la historia que ha hecho con la selección argentina no lo ha, digamos, desubicado, por decir un término. Sigue siendo la misma persona y la verdad que nos parece que un ejemplo a seguir, ¿no?
1: Usted decía, se espera para el transcurrir de la semana, sin apurarnos, sin apresurarnos, un recibimiento. ¿Qué es lo que se espera? ¿Algo tranquilo, algo en el municipio, algo en algún sector del pueblo? ¿Qué homenaje tienen pensado de lo que podamos conocer?
9: A ver, nosotros en el Mundial pasado lo que hicimos fue ir a buscarlo con la chata de la comuna ploteada, recorrer la localidad para que también aquellas personas que no podían llegarse hasta la comuna lo puedan ver pasar por la casa, o sea, por las calles del pueblo, a través de saludarlo desde las veredas, de las ventanas, para después llegar a la comuna, charlar acá en la comuna, hacerle un reconocimiento, una entrega de algún presente y algún recordatorio, y alguna conferencia para después, lógicamente, brindarse a todo el público presente en el escenario. Pero eso fue lo que hicimos en el 2022. Hoy no tenemos, si bien tenemos proyectado algunas cuestiones, no vamos a ser imprudentes de primero decirlo hasta no hablar con él, y vamos a ajustarnos a lo que él realmente quiere.
1: Claro. Hoy se habla en la Argentina de la continuidad o no de Scaloni. ¿Usted qué cree que va a hacer? Si puede, convénzalo para seguir. Es un proyecto extraordinario hasta el momento.
9: Mira, yo lógicamente, ¿quién no quiere que siga Scaloni en la selección? Más nosotros, de nuestro pueblo. Me parece que está de más decírtelo. Pero, como te dije antes, yo soy muy prudente. Vos sabés que él viene, no soy de ir a molestarlo, no soy de llamarlo. Siempre tratamos de hacer lo que realmente él quiera hacer. Y por supuesto, en esto también vamos a ser respetuosos, y creo que la decisión que tome de continuación o no continuación no va a borrar esta historia. Yo se lo decía a algunos amigos, se lo decía a mi hija,
10: cuando vos tenés una nena joven, sí, que no vivió el 78, que no vivió el 86, y que recién ve esto, yo le decía, y tiene 18 años, digo, esto no lo vas a volver a ver en el resto de tu vida.
1: Exacto,
10: ¿no? Estos logros, estos éxitos que ha tenido la selección argentina, y más allá, que también algunos, porque ya están preparados para criticar, algunos siempre salen a la crítica o esperan la crítica de no haber salido campeones, para ser campeón hay que llegar a una final. Uh-huh. Y llegamos a la final.
1: Sin dudas.
10: Y también hay que también ser merecedores de saber que somos el único equipo de América que estuvo en la final, porque podían haber sido dos europeos. Y sin embargo, Argentina fue a representar a América en ese mundial. Uh-huh. Y quedaron en el camino muchísimos equipos grandes que creíamos que nos iban a ganar el Mundial, digo, ¿no? Una Alemania, Holanda, Países Bajos, Brasil, digo, ¿no? Ni hablar de un montón de equipos que han quedado en el transcurso, incluso Inglaterra, que nosotros mismos lo hemos dejado fuera. Entonces digo, me parece que no está mal ser subcampeones, ojalá hubiéramos sido campeones, pero también hay que festejar que somos subcampeones después de haber sido campeones, después de un bicampeón América y una finalísima del 2022.
1: Daniel, ha sido muy amable, ¿eh? Muy gentil en atendernos, y seguramente vamos a saber más de usted y de Pujato en las próximas horas. Le mandamos un fuerte abrazo.
10: Igualmente para todos ustedes, la audiencia, y como siempre, gracias por llamarnos.
1: Que pase bien, ¿eh? Daniel Cuacuarini, el presidente comunal de Pujato, llega en las próximas horas a Scaloni. Se estima cercano al mediodía. Podrá ya estar por esa zona o un poquito más avanzado en la tarde. Así que vamos a estar muy atentos a lo periodístico, por supuesto, cuando el entrenador de la selección arribe a su pueblo. Pausa, tanda, ya venimos, dale.
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0: Vamos a presentar el deporte con el gato. Vamos.
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2: Bueno, Fernando, no sé si habrá sido el último baile, porque se menciona que habrá más tiempo. Estamos hablando de Messi, más tiempo en la selección, ¿no? Él tiene contrato con el Inter de Miami hasta el 2028. Y algunos mencionan, fuentes cercanas, que tiene por ahí el deseo de jugar algo más. Y algo más que indica, la Argentina va a jugar en septiembre, fecha FIFA, después de septiembre-octubre, ¿no? Aparece en el radar la finalísima de noviembre. En noviembre a jugarse otra vez el partido, que no se pudo disputar. En marzo, en Qatar, estamos hablando de Argentina y España. Después veremos. Algunos mencionaban dar un estirón más hasta la Copa América 2028. Veremos, falta tiempo para eso. Pero lo próximo, tanto para Scaloni como para Messi, son los meses que restan de este año. Y dentro de esos meses aparecen partidos de fecha FIFA, septiembre y octubre. Y se menciona, sin ser oficial, lo de la finalísima en noviembre en Qatar. Mensaje de Dibu Martínez. Todos se expresaron a través de redes sociales. Todos dieron un comunicado, sentimientos. Y aquí sí hay uno que puso en duda su continuidad. Y tiene que ver con el Dibu Martínez. ¿Qué dijo el Dibu? Soñé que la ganábamos de vuelta. Soñé en traerla a Argentina y hacer historia una vez más. Queda reflexionar muchas cosas y ver cómo se sigue adelante, y es el momento de dar un paso al costado. Y si es el momento de dar un paso al costado. Lo siento mucho, realmente intenté lo máximo para ayudar a mi país y a mis compañeros. Vamos a ver, Dibu, que también es una cuestión pendiente de un arquero argentino que se mantiene más de un mundial y que no puede jugar en un equipo grande de Europa, ¿no? Fíjate vos qué pasó con el Pato Bondancieri, pasó con Chiquito Romero, está pasando con el Dibu Martínez. Vamos a ver si explota y llega algún equipo de importancia.
3: Él había dicho, no estoy ayudando a mis compañeros en un determinado momento, el Dibu.
2: En la final, sí, en la final jugó bastante.
3: Sí, pero digo,
2: más allá antes, que se caiga por el gol.
4: Claro, eso lo dijo en los octavos de final. Sí. Ahora continuamos. Vamos a saludarlo a Federico Galarza, él es jugador de pádel profesional, subcampeón del mundo en 2025. Fue uno de los pasajeros del vuelo a Madrid, en donde un piloto español se hizo el pillo, hizo un chiste pesadito, y les hizo creer a los argentinos que iban en ese vuelo que la final la había ganado Argentina. Vamos a escuchar el momento del piloto, dale.
5: Muy disputado hasta el final, con prórroga incluida. Los dos equipos lo han dado todo, pero la final de un mundial, lamentablemente, solo la puede ganar uno. Desde aquí queríamos dar la enhorabuena a nuestros compatriotas argentinos.

0: Federico Galarza es jugador profesional, decíamos, de pádel, subcampeón del mundo el año pasado, y estaba en ese vuelo. Fede, soy Fernando Carrafiello, aquí en Cadena 3, buen día.
1: Hola, muy buenas a todos, ¿todo bien, Fer? ¿Cómo
0: bien,
1: estás?
0: Bien, gracias por atendernos. ¿Dónde andás?
1: Acá ando en Villenas, por si me tocó otro vuelo más para llegar acá. Y bueno, la verdad que me tocó vivir esa experiencia.
0: ¿Qué pasó ahí?
1: La verdad, fue un poco, viste, triste por la noticia, pero al principio era todo felicidad, viste.
0: Sí. ¿Había muchos argentinos en el vuelo?
1: La verdad que creo que era la gran... había mucha gente argentina.
0: Ay, Dios.
1: Cuando dijeron que esa noticia, nos pusimos todos como locos.
0: Sí.
1: Y bueno, nada, cuando terminamos de festejar, ahí fue cuando nos dijeron, ganó España. Y ya ahí no entendíamos nada. Nos quedamos todos, viste, medio choqueados. Y ya no sabemos qué creer, que no.
0: Ahora, contanos. Entonces, el audio es cuando ustedes aterrizan, estaban aterrizando.
1: Claro, o sea, cuando estábamos por aterrizar...
0: Sí.
1: Nos comentan todo eso.
0: Sí.
1: Pero bueno, nada.
0: Claro, antes de decir la temperatura, cómo los espera la ciudad, que siempre es una bienvenida en el vuelo,
1: claro,
0: les empieza a relatar esta historia.
1: Claro, faltaba, no sé, una horita y pico para aterrizar, porque ya estaba comentando todo.
0: Sí.
1: Ya estábamos, queríamos bajarnos del avión para ver qué había pasado.
2: Ahora, Federico, te hago una consulta, porque da la sensación de que el relato del piloto se encaminaba a decir algo en favor de Argentina, ¿no? Pero parece que no terminaba. Me parece que hubo una euforia antes de los pasajeros. No lo dejaron terminar, porque a lo mejor decía, enhorabuena, le damos las gracias a los argentinos por ser un digno rival. Me pareció que no lo dejaron terminar.
1: Bueno, sí, eso ahí tenés un punto, no lo dejamos terminar, eso es verdad. Pero, viste, como arrancó la oración, nos llevamos todos un chasco, la verdad.
0: Sí.
1: Y arrancamos a festejar, y bueno, cuando terminamos de festejar, ahí es donde dice, ganó España 1-0. Es verdad que no lo dejamos terminar, pero bueno, arrancó todo, viste, medio...
0: Sí.
1: Estábamos todos tensos, preguntábamos cada rato cómo había ido el partido.
0: Los quiso gozar, Fede. O sea que por algunos minutos duró la euforia, y después el hombre dice, gana España. ¿Y ahí qué reacción tuvieron? ¿Se miraron? ¿Fueron a buscar alguna explicación?
1: No. Nos miramos la cara más o menos entre todos.
0: Sí.
1: Y no sabíamos. Entonces, ¿qué pasó? ¿Ganó España? Decíamos, no sé. Y estábamos todos, viste, que nos entró en intriga todo.
0: Sí.
1: Y al mismo tiempo, yo no sabía. Yo, viste, cuando entras en... Decís, quiero saber qué pasó. Pero bueno, nada. Pasaba gente y estamos todos viendo una cara de entonces ganó España, ganó Argentina.
0: Para, y cuando aterrizan, ¿dónde está el piloto? ¿Alguien preguntó? ¿Alguien lo fue a buscar? ¿Dónde estás? A ver.
1: Y yo creo que la verdad que, bueno, en mi caso no, yo bajé más tranquilo, pero hay uno capaz que lo fue a buscar, no saber eso, ¿no?
0: Nadie dio explicaciones de la empresa. ¿Qué empresa era? ¿Qué aerolínea era?
1: Creo que era Ultra Plus.
0: Ultra parece. Plus. ¿Nadie dio ninguna explicación, nada?
1: No, la verdad que no, pero bueno, también nos, o sea, la aplicación capaz que nos dan, capaz que no nos hacen nada porque nosotros tampoco lo dejamos terminar de hablar.
0: Claro, tienen esa excusa, como decía el gato acá, tienen esa excusa de bueno, ustedes no me dejaron terminar mi alocución. Qué bárbaro, qué sensación de sentirse campeón y al instante la frustración, ¿no?
1: Todo dura, la verdad que es durísimo. Te sentís campeón, es todo felicidad y después ya empezás a dudar si perdiste o no. Y bueno, aparte porque ya es la última de Leo, eso viste lo que...
0: Claro.
1: También está un poco, aparte por nuestro país. Pero bueno, nada, cuando bajamos nos dimos cuenta que habíamos perdido, nos teníamos acá la duda y bueno, ahí es donde entró la tristeza más o menos.
0: ¿Y cómo fue vivir la final en un avión? ¿Sin información? No sé, hay alguno que... no sé si el avión era... deporte grande, que a veces viste tienen esos canales que puedes pagar un plus. Sí. y lo ves o estaban a ciegas.
1: No. Yo la verdad que pensé que iba a haber, viste, wifi para comprar y poder ver el partido o algo o información, pero no fue a ciegas, literalmente a ciegas.
0: Wow.
1: Durante 12 horas
0: qué locura.
1: Bueno, nada, era lo último, era todo desesperación.
0: Sí,
1: había había turbulencia y ya no sé si se quería sentar la gente.
0: Ay, Dios mío, qué locura.
1: No, fue, creo que si no lo hubiera grabado, no sé si la gente me quería también.
0: Y sí, Fede, sos subcampeón del mundo en pádel el año pasado. Estás allí en Europa compitiendo, representando a la Argentina. ¿Cómo es tu vida allá?
1: Y ahora yo llegué acá a Madrid, ahora vine para Villenas. Y vine a competir los FIP, que sería lo que viene. Yo ahora, si gano FIP, sí. Voy sumando para lo mejor del pádel, que sería el Premier Pádel. Y bueno, nada, también estoy convocado para la selección.
0: Qué bueno, che.
1: Como voy a jugar el Mundial, la Copa América, por suerte pudimos salir campeones en la Copa América. Y bueno, este año también tenemos Copa América, así que vamos a ver si también la podemos ganar. Y bueno, nada, tratar de ganar todo lo que se van a hacer.
0: ¿Cómo ha vuelto el pádel, Es impresionante, con algunos cambios. La alfombra eliminó el cemento, el tema de las rodillas, los tobillos. Pero ¿cómo ha vuelto, Se impone hoy quizás como uno de los deportes más practicados en los argentinos.
1: La verdad que sí, la verdad que yo creo que hoy está como en los años 90,
0: sí.
1: Que era todo, viste, pádel.
0: Sí.
1: Bueno, yo soy muchacho y no viví en los años 90.
0: ¿Cuántos años tenés, Fede?
1: Yo, 18.
0: Claro, es un nene. Ya sos subcampeón del mundo, qué locura.
1: Por suerte, sí. Así que bueno, nada, hay que seguir entrenando fuerte para conseguir grandes objetivos que vienen de frente.
0: Qué bárbaro. Che, estás en Madrid, no había clima de campeón del mundo, ¿no? Contanos eso un toquecito.
1: Y la verdad que acá yo siento que la gente no festejó como los argentinos hubieran festejado.
0: Claro, claro.
1: Pero los argentinos hubieran hecho todo un quilombo terrible y nada, no sucedió mucho en España, pero bueno, nada, igual viven, festejaron todo como sí. Deben, como festejaron. Pero bueno, Argentina yo creo que en eso se supera. Pero bueno, nada, la ganaron bien también.
0: Che, Fede, te queremos agradecer porque estabas desayunando, te vas a entrenar, son muy justos los tiempos y nos atendiste un ratito desde allí para contarnos esta experiencia con el piloto pillo que quiso y los molestó evidentemente a todos. Te mandamos un fuerte abrazo, lo mejor para tu carrera,
1: Muchas gracias.
0: Chau, Fede. Un abrazo grande. Federico Galarza, jugador de pádel profesional, subcampeón del mundo, argentino. Está en Madrid y fue parte del vuelo de la mentira, el vuelo de la farsa.

0: 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Urquiza 1061, no, pero eso fue un chascarrillo nada más, porque me escribió, si necesitas algo, avísame. No, es de lo más tierna.
1: Pero más que lo aclaras.
0: Sí, claro. 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
2: Pausa, ya venimos, una tanda, estamos enseguida, dale.
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1: Vamos a presentar a Hernán con información económica. Lo abrimos, vamos.
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1: Es el momento de la economía con Hernán Funes.
2: Me siento Damián Dipache.
1: Es el nuevo Dipache.
2: Es el nuevo Damián Dipache. Fer, Gato, vos que estuviste, vos sabés que hubo un 30% más de argentinos en el Mundial de Estados Unidos, Canadá y México que lo que fue Qatar 2022, pese a que era un Mundial caro y que requería de muchísimo movimiento. Gato, en Qatar, en 10 kilómetros, 20 kilómetros, estaban todos los estadios y todos los partidos. Aquí había que remitirse, Fer, entonces a numerosos viajes, numerosos vuelos.
3: Bueno, me tocó a mí hacer de Los Ángeles a Miami, por ejemplo.
2: Claro, ¿y cuántas horas tenía, por ejemplo,
3: Gato? 6 horas de vuelo.
2: Bueno, ni hablar. Este era un mundial, entonces, lejano, caro, de muchísimo movimiento, pero igualmente 30% más de argentinos fueron al Mundial de Canadá, Estados Unidos y México respecto de Qatar. Estamos hablando 35.000 argentinos en Qatar 2022 y entre 45 y 50.000 argentinos en este mundial. ¿Eso es mucho o es poco, Fernando? Porque muchos verán los estadios llenos, las redes sociales, seguirán al final hay plata, al final fue mucha gente. Bueno, si somos 47 millones de argentinos, estamos hablando del 0,1% de privilegiados que pudo tener un promedio, estamos hablando de un promedio, de $10,000 por viajero. Hubo 455 millones de dólares de gasto argentino. Esto es lo que está estimando la consultora Quali. Lo cierto es que hay que considerar pasaje, alojamiento, entradas, traslados y consumos durante la estadía.
1: Claro, comida.
2: Un partido, vos se lo comprabas a una agencia y costaba entre 4 y 5 mil dólares.
1: Sí.
2: Era ir 3-4 días.
1: Nada
2: y
1: más.
2: Estamos hablando de la primera fase o de los 16avos de final. A medida que el Mundial fue avanzando, naturalmente se fue poniendo más caro. Nos decían Claudio y Marcelo desde allá que, claro, en la primera ronda que se vio, el que ahorró durante 2 años o 4, los amigos que se fueron en grupo y sacaron un paquete, el que vendió el auto. Ya sobre el final del Mundial, ¿quiénes quedaron? No te lo digo muy lejos, los dueños de las empresas.
1: Sí.
2: Quedó Brito.
1: Sí, claro.
2: Digamos, un perfil de un altísimo
1: empresario
2: adquisitivo
1: alto, claro.
2: Que a lo mejor gastaban junto a su familia, no sé, 50, 100 mil dólares un fin de semana.
1: Bueno, eso
2: para ver, por ejemplo, la final.
1: Eso nos decían de Arab. $20,000 para ir a la final, Hernán, con entrada y volvés a los 2 días.
2: Exactamente. Capaz que pasabas, no sé, 3 noches en total.
1: 2 noches eran.
2: Entre los vuelos, noches de alojamiento y demás. Bueno, la selección, además, movilizó un 300% más de búsqueda después del partido que se le ganó, fundamentalmente, el partido que se gana en Miami por un lado y el que se le gana en semifinales Inglaterra por el otro. Allí comenzaron a ir a último momento hasta 5.000 argentinos a último momento a Nueva York para intentar estar en la final Argentina-España. Lo que pasa es que ahí, además de haber dejado 58 millones de dólares de gasto adicional, que esto es objetivo, ¿no? Las agencias tienen el número, los alojamientos, las tarjetas de crédito, las entradas. Emanuel, después había que conseguir la entrada en el lugar. Esto era lo más difícil quizás de acceder. Aquí lo que apareció quizás es una segunda mirada, que con la reventa legal aparecieron quizás algunos pícaros que no es que revendían su entrada porque no pudieron ir, no se pudieron quedar, tuvieron un inconveniente, sino el negocio, la reventa propiamente dicho, que especialmente apareció hasta la final. Una entrada para la final llegó a costar 10, 12 mil dólares, quizás sobre la hora con alguna desesperación alguno pudo haber pagado más o menos. Pero bueno, cada triunfo de la selección tuvo un efecto económico inmediato. Pasajes, reservas hoteleras, alquileres de autos, traslados, entradas. No solamente la gente se movió durante el Mundial en avión. También cuando había cancelaciones de vuelo por temporal, punto uno.
1: Sí.
2: O vuelos que estaban realmente muy demandados por el otro, como fue la llegada a Nueva York los últimos días, se produjeron muchos viajes en autos de 10 horas, 12 horas, 15 horas, algunos de los cuales o alquilaban auto o directamente alquilaban el traslado. Esta cercanía relativa a Estados Unidos ayudó a superar la cantidad de argentinos que fueron a Qatar. Tenemos posibilidades de llegar, ¿no? Mayor accesibilidad geográfica, aérea, no sé, por ejemplo, de Rosario, podés salir de Rosario a Panamá, sí, y de Panamá conectás, llegar a Miami.
1: Sí, claro.
2: Ni hablar si te vas a San Pablo y viajás a los Estados Unidos. Desde Buenos Aires tenés vuelo directo a Dallas, a Chicago, a Miami, a Los Ángeles, a Nueva York, a Washington. Eran todas formas de llegar. 450 millones de dólares argentinos, entonces, para el Mundial de los Estados Unidos. Estamos hablando del turismo. Muchos argentinos dirán, es 21 y yo no llego a fin de mes. Quiero cobrar. El taxista que hace 40, 50 minutos que está dando vueltas en la calle se preguntará, ¿y dónde está toda esa plata?
1: ¿Dónde está la plata?
2: Bueno, insisto, es el 0,1% de los argentinos los que en total de los 50 días del Mundial viajaron a los Estados Unidos, pero ojo, dejaron 450 millones de dólares argentinos en el exterior, un promedio, insisto, promedio, alguno puede haber gastado mucho más, otro quizás menos, de 10 mil dólares por viajero. El impacto económico del Mundial que nos tuvo 40, 50 días en vivo a los argentinos.
1: Hernán Funes y el cierre de la información económica. Vamos.
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0: Vamos a saludar a Ricardo Lasca, es el coordinador del Comité Nacional de Defensa del Usuario Vial. Ayer contábamos aquí, en Siempre Juntos, sobre el fuerte aumento del peaje del puente Rosario Victoria. Queremos consultarlo justamente a Lasca. Ricardo, soy Fernando Carrafilo, aquí en Cadena 3. Buen día, ¿cómo le va?
2: Buen día, ¿cómo le va? Primero aclarar, porque sí, tratamos de hacerlo.
0: A ver, dígame.
2: No tenemos este tipo de... Que cuando se habla de peaje, esto no es peaje, esto es un impuesto al tránsito, uh-huh, que afecta al usuario vial y a toda la comunidad. O sea, tenga o no tenga un vehículo, se paga el peaje, este falso peaje, que es un impuesto al tránsito. Usted compra un kilo de hierba, está pagando el peaje. Uh-huh. Porque el peaje está concebido para cuando uno construye una obra, la termina, cobra una tarifa razonable para recuperar la inversión y con un camino alternativo libre de pago. Acá se cobra sobre rutas existentes, como en este caso el puente Rosario Victoria, recontrapagado y amortizado, porque usted recordará que se pagó con plata del Estado Nacional, de la provincia de Santa Fe, de Entre Ríos, encima en la 174 no hay camino alternativo. Uh-huh. Esto es clara constitucional, hay doble imposición, que también es un tema de inconstitucionalidad del impuesto a los combustibles. Eso para aclarar, ¿no? Porque, no, a ver, no es que uno está en contra. Esto no es peaje. Uno está a favor del peaje cuando se hace como corresponde. Entonces deberían poner, usted está llegando a una cabina de impuesto al tránsito. Porque el peaje no es así. Esto es un invento de la década menemista. Y encima esta estafa tremenda que es de una gente que entra a la concesión, cobra una tarifa disparatada para un puente que ya hemos pagado. Y que Vialidad Nacional podía encargarse tranquilamente de mantenerlo, como el viaducto de la 174, con plata del impuesto de los combustibles. Es así de sencillo esto. Uh-huh. Y encima han ganado las primeras concesiones, como en este caso, empresas que están en el tema del juicio de los cuadernos, están en el juicio oral. Claro. Empresas incumplidoras, coimeras. Encima los premian a estos señores. Entonces, la verdad, y una tarifa, porque acá se habla del automóvil, dice, va a pagar 5.000... Sí, pero hay que multiplicarlo por eje. Un camión va a pagar cerca de 45.000 pesos, porque se agregan nuevas escalas de ejes. Y encima, la trampa del que no tiene el telepase va a pagar el doble. O sea, nos obligan en forma compulsiva a tener sí o sí el telepase. Uh-huh. Entonces, señores, pongan un pórtico electrónico, saquen la barrera, saquen el pago este dinámico que le dicen con el tótem ese curro nuevo, y bueno, dejen pasar a la gente y tomen la patente y cobren este falso peaje, porque si nos van a castigar de por vida, bueno, terminemos con la estación en sí de peaje, que tiene un costo tremendo, sea con telepase o con el pago del tótem o el pago electrónico, como lo quieran llamar. No, es increíble, realmente, y nadie reacciona. Estuvimos la vez pasada en la Comisión de Obras Públicas, que hay una nueva comisión, porque encima cambian permanentemente, bueno, planteando a nuestros representantes, a los legisladores nacionales, este tema, ¿no? Uh-huh. Y la inconstitucionalidad, ya que juran por la Constitución y la libertad. Bueno, no tenemos ni libertad tal y no se cumple con la Constitución, y la malversación de los fondos viales, uh-huh, que son 3.000 millones de dólares por año de impuestos a los combustibles.
0: Claro.
2: Usted se imagina la cantidad de obras que se pueden hacer, más de 2.000 kilómetros de autopista por año que se podrían hacer.
0: Ahora, Ricardo, ayer nos decían desde Obrim que una de las empresas que concesiona, una de las empresas que concesiona la UTI y que tendrá lugar en el puente de Rosario Victoria, que ya estaban firmados los pliegos para cuando se ponga la estación, que ya lleva más de varios meses, creo que ya lleva 5 o 6 meses, se empieza a cobrar en estos valores. Alcanza los 5.000 pesos para un auto, 5.060 pesos. Ya estaba firmado. Es decir, esto ya se conocía. Lo que nosotros decíamos es, si estos valores van a alcanzar una traza impecable, más cuidados, más resguardos para los automovilistas, bueno, nos va a costar un poco menos pagar si nos van a cuidar, ¿no?
2: A ver, por empezar es un simple maquillaje, porque es inversión cero, riesgo cero. No se prevé ni siquiera sea un autovía en la 174, ni autopista. Es simplemente corte de pasto, bacheo, etcétera. Y por otra parte, lo que no dicen los voceros de la empresa, que es lógico, van a defender su empresa, no les importa nada la vida de quienes transitamos la red vial en todo el país y estos negociados que hacen, que el peaje no es un pago a cuenta. Hagan la obra y después la pagamos, porque ellos ingresaron ya cobrando los 1.000 y pico de pesos anteriores. O sea, no, ustedes tenían que terminar todo en 3, 4 y empezar a cobrar. Porque el peaje no es un pago a cuenta, un crédito, un subsidio al concesionario. Es el pago de una contraprestación real ofrecida. Porque, a ver, yo viajo hoy y me dicen, como me ha pasado la 14, bueno, Lasca, dentro de 2 años, yo viajo hoy, no dentro de 2 años. Claro. Dentro de 2 años no viajo más. Estoy pagando a cuenta de una obra futura que no sé si la van a hacer o la voy a usar. Y eso no es, por eso digo, esto es una trampa, una nueva estafa. Bien. Esto es tremendo, como le decía, el tema del puente de Rosario Victoria. Es una vergüenza, nos toman de tontos. Lo hemos recontrapagado y amortizado ese puente.
0: Ricardo, ha sido muy gentil, como siempre, atendernos, ¿eh? Que pase bien.
2: No, disculpe, como no, siempre, el temperamento, pero ya uno no da más, ¿eh? Nos toman de tonto. No, le digo la verdad, nos toman de tonto. Pues le mando un fuerte abrazo.
0: Que pase bien. Gracias, Laca. Coordinador del Comité Nacional de Defensa del Usuario Vial, sobre el aumento que se viene para el puente Rosario Victoria. Dame una última, me voy a las noticias, Mirta.
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0: Noticias en Cadena 3, vamos.
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4: Sigue cubierto con llovizna el cielo, la temperatura 10 grados 3 décimas, humedad 92%. Aumentan a cerca de 5.300 los muertos y más de 16.700 los heridos por los terremotos en Venezuela. Las autoridades han dado atención a más de 128.300 familias y que cerca de 23.600 personas se encuentran en 107 campamentos temporales levantados para dar cobijo a los damnificados, mientras que más de 17.900 no tienen vivienda. Tras el Mundial, el gobierno reúne a la mesa política para definir la estrategia legislativa. Con el cierre de la Copa del Mundo, la Casa Rosada busca recuperar el ímpetu que perdió en el Congreso con foco en 3 proyectos. La reforma del Banco Central, propiedad privada y los cambios al régimen de zona fría. Lionel Messi llegó a Rosario tras la final del Mundial. El capitán de la selección argentina aterrizó este martes por la mañana en un vuelo privado junto a Antonella Roccuzzo y sus hijos. Tras descender del avión, Messi dejó el aeropuerto y se dirigió a su casa del barrio privado de Kentucky, en Funes, donde pasará unos días de descanso junto a su familia. Confirman que Micaela Albornoz fue vista en Córdoba. La mujer de 32 años es buscada tras desaparecer en Rosario el pasado 24 de junio. Federico Angelini, secretario de Gestión Institucional del Ministerio de Seguridad y Justicia, confirmó que la investigación incorporó imágenes de la joven en la ciudad de Córdoba y que la Fiscalía Santafesina ya trabaja con sus padres cordobeses.
5: Hemos enviado la semana pasada a la ciudad de Córdoba, porque teníamos información que podía estar ahí, a la policía de investigaciones, al área de paraderos. Se ha trabajado con la policía de Córdoba. A partir de ahí se han visto distintas imágenes de Micaela en la ciudad de Córdoba, o sea que el día 24 de junio salió de su casa, se tomó un colectivo, fue a la terminal de Córdoba, en la terminal de Córdoba Después tenemos imágenes de la ciudad de ella en la ciudad de Córdoba. El fiscal del Ministerio Público de la Acusación de la provincia de Santa Fe, Cimino, ya se puso en comunicaciones con la Fiscalía de Córdoba. Ya está trabajando la Policía de Córdoba con la Fiscalía de Córdoba y nosotros estamos expectantes de cualquier tipo de medidas que nos pidan las distintas fiscalías que tengamos que hacer acá. Hoy todo está puesto, todo el ojo está puesto en la ciudad de Córdoba.
4: Pronóstico de lluvias aisladas durante toda la jornada de este martes. La máxima 14 grados. Para mañana miércoles, lluvias por la mañana, mejorando por la tarde, máxima 15 grados.
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0: la quiero. 11 y 11 de la mañana, hacemos siempre juntos por Cadena 3. 11 grados, todo 11, jugamos el 11. 11 y 11 y 11 grados en la ciudad de Rosario. Siempre juntos hasta el mediodía argentino.
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0: Mirta Dream.
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0: Nos vamos a Estados Unidos con el Chelo Lamberti. Chelo, Chelo, querido, ¿cómo estamos? Buen día.
3: Hola, Carra, querido, muy, pero muy buen día. 10 y 12 minutos aquí en los Estados Unidos. Estamos en Nueva York. Cielo está encapotado, hay viento, está fresquito, amenaza de mal tiempo para la presente jornada, Carra querido, en el último día. En un rato ya nos vamos para el aeropuerto después de hacer Estadio 3 y emprendemos el viaje. El miércoles nos está esperando el Chino y el jueves con el Gato Greco estamos en el Gigante de Alberdi para el partido de Central, así que con todo, Carra, querido.
0: Muy bien, amigo mío. Chelito, vamos a escuchar a Leonel Scaloni. Acaba de salir hace minutos. Dale. Del predio de Seiza, antes de venirse a Pujato, habló con la prensa.
4: Lo que ha dejado este equipo es algo muy lindo para la gente, para el hincha, para los chicos, para los nenes, que es lo más importante. Nosotros ayer cuando íbamos en el colectivo, ver esos nenes de 8, 9, 10 años que estaban contentos, no habiendo ganado, es algo maravilloso, de verdad.
5: Ahora, Leo.
4: El recibimiento de la gente. Impresionante, impresionante, muy lindo. Cuesta, y yo digo que está bien que se festeje, pero cuesta digerir que no ganaste, eso está claro. Y entonces, como llevamos el ADN ganador, pero también nos viene bien saber que no ganamos y que en la derrota también somos nobles, y en la derrota también se pueden sacar cosas positivas.
0: Hasta allí Scaloni, que ya debe estar viaje a Pujato, se lo espera para hoy a la tardecita. ¿Qué percepción tenés, mucho, Chelo?
3: Lo quiero mucho a Scaloni, sí. Y lo he hecho en privado y lo puedo hacer en público también. Yo le agradezco muchísimo, la verdad que conmigo se ha portado. No tengo palabras, uh-huh. No tengo palabras. El trato desde lo periodístico que me ha dado. Como digo una cosa, digo otra. Sí. Es decir, este equipo ganó, por eso ahora le perdonan que no haya... Que se festeja a pesar de la derrota, ¿no? La verdad que sinceramente está bueno lo de la gente, está bueno el cariño, está bueno todo. No sé si es antipático ni mucho menos, tampoco va a cambiar este equipo lo que es la esencia del fútbol, que es el hecho de ganar, ¿no? Tampoco es que a partir de ahora los chicos van a aplaudir independientemente del resultado. A este equipo se lo aplaude porque fueron campeones primero, porque ganaron dos Copa América, porque ganaron una finalísima, uh-huh. Y porque en este Mundial ganaron a Inglaterra también. Pero bueno, es todo lindo. La verdad que a la distancia está bueno todo lo que está pasando con la selección argentina, con el equipo. Ya mañana pasado, evidentemente, habrá que empezar a escribir una nueva historia, a ver qué es lo que va a pasar. Me parece que el fútbol argentino necesita sentarse, ver, charlar, si estamos conformes, si estamos contentos. Una cosa es la selección, otra cosa es el fútbol. Hay muchas cosas por charlar. Por lo pronto, que se siga festejando, que sigan agradeciéndole a esta generación que le dio un Mundial, dos Copas América, una finalísima, una victoria ante Inglaterra y, bueno, después lo de España, ¿no?
0: Sin dudas. Bueno, Chelo, te esperamos. Vuelo en un rato. Dale. ¿Directo a Córdoba o te venís para Rosario?
3: No le des más ideas a Antequia. No le des, te pido por favor. Ay, no, Dios. Le des más ideas. Lo único que le faltó a Antequia es mandarnos. Los compañeros que están con nosotros, que estuvieron haciendo el Mundial con nosotros, ya están ya están todos de vacaciones, todos nosotros todavía no nos fuimos.
0: Escuchá,
3: Santequia, querido Santequia, de mi corazón.
0: Me acaba de mandar un mensaje si sí. pasaste por el free shop, que te habían cargado algo, ya transferido todo.
3: Mirá cómo te lo digo. Nada, muy contento, muy felices. El agradecimiento para Marcelo de todo esto, por supuesto, es por la buena onda y por el acompañamiento que ha tenido siempre. A ustedes, a todos, con mucha alegría por pegar la vuelta. Pero lo más lindo es que volvemos para seguir. Volvemos uh-huh. y nos vamos para Córdoba, Arrancal, con nuestros queridos equipos de la ciudad que nos ponen tan bien, que ya los extrañamos. Ver ahí una pifia de una pelota, ver un córner mal tirado, porque no, para cortar con tanta dulzura, ¿viste? Sí, claro. Toda la gente viene de ver el Mundial, Mbappé, ay, Messi. Dios. No voy a hacer apellidos, pero ahora hay que ajustarse los cinturones.
0: Bueno, te vamos a escuchar en Estadio 3 hoy. Dale. Y por supuesto mañana, sí, ya el jueves, en Córdoba, con Claudio, con el gato que se lo mandamos. Todo completo, sí, Chelito. Señor,
3: mi gran amigo. Exactamente. Gatito. El abrazo grande, grande para todos y nos reencontramos en un rato.
0: Marcelo Dale, Lamberti, desde Estados Unidos. Algunas horas más le quedan. Estadio 3 hoy. Estadio 3 neoyorquino. Hoy, desde Manhattan. Desde la metrópolis del mundo. Allí está. Manhattan. Allí está Estadio 3. Con Claudio y con Marcelo. Los apuntes del gato, de la cobra. Y el jueves arranca el show. Impacto Estadio 3. Porque dicen que están donde verdaderamente están. Nada de chamullos. Nada de cosas extrañas. 2, 11 y 17. La música la trae, mira vos, eso. Viene de rojo furioso, como su garganta. Lentes al tono, ¿eh?
5: Claro.
0: Está toda...
5: Luqueada.
0: Es
5: montada.
0: Sos Emily en París. Susana en Rosario. Ahí está, Susana Mancelli, vamos, todo suyo.
5: Cállate vos, loco. Algunos posteos que van quedando después del Mundial, por ejemplo, el posteo de Shakira, el mensaje, ¿no?
0: Viste que Shakira era una en la inauguración y otra en el cierre.
5: Sí, son dos personas diferentes. Fueron.
0: ¿Quién fue en la apertura? Vamos.
5: Y tenés una tercera también,
0: no,
5: si querés. No traten
0: de sonsos.
5: Según la pichicata que le toque ese día, cambia su fisonomía, su semblante cambia, absolutamente. Dijo... A mi gente de Argentina, estoy muy orgullosa de ustedes, de Leo Messi, que es el más grande, y muy agradecida por habernos representado también a todos los latinos en este Mundial 2026. Siempre en mi corazón, y puso un emoticón de una bandera argentina y un corazón rojo. Esto lo dijo Shakira, que cerró musicalmente el entretiempo de la final del Mundial. Después... Otro posteo, el de Sarah Jessica Parker, ¿se acuerdan ustedes? La protagonista de... mira si me sale. Ya. Sex and the City, gracias. Sex and the City. Dijo, increíble, una locura, muy emocionante haber estado ahí. Fue con su esposo a la final, con Matthew Broderick. Y dijo, asombroso, no me gusta... verlo llorar a Messi. No me gusta verlo llorar a Leo con un posteo de él. Las imágenes de Leo visiblemente emocionado tras la final. Dijo felicitaciones a España también por una victoria operística y felicitaciones a la selección argentina por su corazón, dijo. Esto lo dijo Sarah Jessica Parker. Y por otro lado, y por último, el papá de Rodrigo de Paul. ¿Qué dijo después de la derrota y cómo el hijo pidió perdón? Dice, no me gusta... Bueno, me conmovió en realidad verlo pedir perdón, pero duele mucho verlo pedir perdón. Estoy muy contento, muy orgulloso de todo lo que hicieron, pero tengo sensaciones encontradas, porque terminar tan cerca de un bicampeonato, terminar el partido y verlo llorando a Rodrigo, pedir perdón a un padre le duele. Fueron días muy intensos, estoy feliz porque ellos están felices de darle al pueblo argentino todas estas alegrías, pero bueno, más allá de los resultados, fueron satisfactorios. Pero ahora lo acompaña a su hijo Rodrigo de Paul.
0: Bueno, gracias. Susana Mancelli y el espectáculo. 11 y 20, Mirta, por favor.
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0: ¿Qué más?
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0: 11 y 21 de la mañana, 11 grados en la ciudad de Rosario. Queremos escuchar oyentes, ¿eh? Se pueden comunicar al mensajero, cadena3.com. Allí en la pestaña Rosario nos escriben. Nos graban y están con nosotros al aire. Buen día, al respecto del peaje, recordemos que originalmente el ticket era válido por el día, o sea, una ida y vuelta equivalía a un solo ticket. Hoy se paga ida y vuelta, la verdad, ¿eh? A ver, ¿qué más por aquí? Vamos con algunos mensajitos. Vamos, vamos, vamos.
7: Entrevistaste una cucaracha resentida, che, habrá estado prendido antes.
0: ¿Qué pasó con este mensajito? ¿Qué más? Vamos.
8: Hola, Fernando, buen día. Buen día. Hola, Cadena 3, buen día para todos. Yo les hago una consulta. Yo soy camionero, normalmente voy y vengo por la traza Rosario Victoria, pero ¿qué arreglo hicieron? Vamos a empezar por ahí. Los baños de ahí de ingreso al peaje, un baño. Somos 1000 camiones que pasamos por día, hay 2 inodoros para eso, porque después la ruta, pues, en el trazo del corredor, te lo saca de las manos permanentes, tenés que andar cortando clavos a ver si le pegás al de adelante o no.
0: ¿Qué más por aquí? Vamos, más mensajes. Estamos en el mensajero.
9: Hola, Fer, y equipo, buen día. Me falló el pronóstico. No nos trajimos la copa, pero yo quiero agradecerle toda esta selección. Dejaron el alma en la cancha. Por supuesto, el partido de Inglaterra fue mucho mejor. Pero gracias, gracias totales a Leo Messi, a Leo Scaloni y a toda la selección. Pero no me pusieron a mi pollo, Lautaro.
0: Buen día para Lautaro, todos. Buen día para vos.
5: A Mary Gray, por favor. ¿Viste el meme? No el meme. El posteo que hicieron, me faltó contarte, de la Mona Jiménez en el baño. La Mona Jiménez entra al baño en el mijitorio, viste que se filman, sí, de espalda, y empiezan a filmarlo cantándole. Y todo esto lo postearon. Sorprendido por un grupo de hinchas, le empezaron a cantar y él seguía haciendo pis. No, chicos. Argentina, no lo entenderías. En el baño, durante la final del Mundial fue esto. Y en cuestión de segundos todos empezaron a cantarle, haciendo cola atrás de él para ir a usar también el mijitorio.
0: Bueno, vamos a hablar de la temporada de viajes de egresados. Los chicos comienzan a viajar a Bariloche y también se venden viajes para los próximos años. Vamos a saludar a Ezequiel Moreno, es referente del área estudiantil de la Asociación Rosarina de Agencias de Viajes. Ya se están programando para viajes en 2028. Queremos saber cuántos salen. Ezequiel, soy Fernando Carrafilo, aquí en Cadena 3. Buen día.
10: Hola, Fernando, muy buenos días.
0: El gusto de saludarte. Muy bien, bien. Buen día para vos y gracias por atendernos. Ezequiel, ¿2028 es lo que se empieza a vender?
10: Correcto, bien. Sí, ya la temporada 2028 ya se arranca con la venta y bueno, ahora transcurre un poco entre todo el año la venta. Uh-huh. Arranca en los meses de abril y mayo y se va haciendo durante todo el año. Sí.
0: ¿Y qué valores se manejan hoy?
10: Mirá, hoy tenés una carta, te diría, el doble o el triple amplia de un local gastronómico, porque tenés variedad de productos de 6 noches, 7 noches, 8 noches, con avión, con bus, destinos nacionales, destinos internacionales, para viajar afuera también. O sea que te diría que hay múltiples opciones de también de financiación, si el padre lo quiere pagar con menos financiación, con más financiación. Es muy, pero muy variable la carta. Pero para que tengas un panorama en general, un viaje básico, clásico de Bariloche, arranca de los 2 millones y medio hasta los 3 millones 800 aproximadamente.
0: Bien, entonces ya se empieza a discutir. Viajes 2028, 2 millones y medio, 3 millones de pesos.
10: Sí, desde las opciones, ya te digo, más de menos noches a más noches, con bus o con avión. Y bueno, el destino Bariloche por ahí es el que mayor pedidos tiene, sí. Pero también tenemos destinos internacionales que se ofrecen a los clientes.
0: Ahora te voy a preguntar, ¿qué incluye los 2 millones y medio, 3 millones de pesos?
10: Bueno, el traslado, que bueno, como dijimos anteriormente, puede ser de la opción de saliendo en avión desde Rosario o en bus también. Por ahí colegios del interior eligen también viajar en bus y está buena esa opción. Y después, bueno, toda la hotelería, el régimen de pensión completa, desayuno, almuerzo, merienda, la quinta comida, que es una uh-huh. comida extra, que es cuando vuelven de las discos de bailar. Todas las noches incluidas de disco, todos los días incluidos de excursiones para visitar los diferentes puntos de Bariloche, de un circuito chico que recorre toda la parte, digamos, de paisajes de Bariloche, hasta las clásicas excursiones de nieve, donde los chicos juegan, donde esquían, donde hacen culipatín, hasta excursiones de aventura, como por ejemplo cuatriciclo o paintball, tirolesas, diferentes actividades que van haciendo durante todos los días. Eso también incluye también el tema de la cobertura médica, todos los seguros, la coordinación. Yo siempre digo que estos viajes son muy cuidados y acompañados muchísimo más de que un adolescente sale acá un fin de semana. Es una comparación que siempre le hago a los conocidos, a los padres, que cuando llegamos los chicos estén en un rodeados constantemente de personal y de gente que estable en operativo, que los cuida y los va llevando hacia todas las actividades.
0: ¿Y qué otros opciones de destinos hay? Recién decías en el extranjero, ¿qué compite con Bariloche?
10: Mira, estamos teniendo destinos de cruceros, de 7 días cruceros por toda la costa de Brasil, llegando uh-huh. a Río de Janeiro. Estamos teniendo opciones del Caribe, tenemos opciones de Punta Cana, tenemos opción de México. Y también está el clásico por ahí, el Camboriú también está, que es la opción de hacerlo en bus. Que algunos también colegios lo deciden consultar, y sí que hay variedades de crucero hasta Brasil, hasta el Caribe, hay mucha variedad de opciones internacionales.
0: Uh-huh. ¿La crisis impacta en los viajes?
10: Mira, normalmente esto es una cuestión grupal interna. Muchas veces los grupos internamente primero tienen un debate interno de qué quiere hacer todo el grupo, de si decidir a un destino o al otro, y nosotros siempre solucionamos un poco eso, porque decimos, che, bueno, arranquen, nos generen debates o discusiones, arranquen, y después vamos acomodando al destino que pueda pagar la mayoría o las opciones que pueda pagar la mayoría, porque por ahí hay grupos que deciden hacer viajes más completos, con más cantidad de noche, y hay grupos que deciden hacer viajes un poco menos de noche, más básico, pero que puedan viajar la mayoría de los compañeros. Y sí que eso tratamos de ayudarlo, sin que se genere ninguna discordia entre el grupo, y que lo saquen adelante para que acompañarlos en ese trayecto de que son 2 o 3 años que van a estar con el tema de la elección del viaje y a un destino que ellos la van a pasar muy bien.
0: Ahora, vos dijiste 2028, 2 millones y medio, 3 millones de pesos Bariloche. Los que van el año que viene, que ya empezaron a pagarlo, ¿cuánto lo pagaron?
10: Mirá, también es muy variable la opción, pero aproximadamente también estuvo entre los 1.700.000 y los 2.500.000 el año que viene.
0: ¿Y siguen las escuelas siguen apostando a Argentina o están buscando más el exterior, como decías antes, con algunas otras opciones de Caribe o Europa?
10: Hoy por hoy siguen apostando por Argentina, pero cada vez los adolescentes tienen como esa apertura de ya de conocer destinos más internacionales, por ahí uh-huh. está un poco más viajado con las familias, con los padres, está más acostumbrado a los viajes internacionales, entonces por ahí también ya tenemos esa paridad de que se empieza a abrir un poquito más el mercado internacional, la estabilidad del dólar también hace que lo piensen como una opción de poder elegir un viaje afuera, digamos.
0: Ezequiel, te queremos agradecer por el contacto, ha sido muy gentil.
10: Gracias a vos, Fernando, gracias a todo el equipo, y cualquier consulta lo pueden hacer a la Asociación Rosarina de Agencias de Viaje, lo que quieran, nos consultan por las redes y por teléfono.
0: Dale.
10: En lo que lo podamos ayudar, vamos a estar ahí.
0: Que pases bien,
10: Saludos.
0: Que referente del área estudiantil de la Asociación Rosarina de Agencias de Viajes, Ezequiel Moreno, sobre la temporada de egresados que empieza a pensarse ya en el 28, casi 3 millones de pesos para aquel chico que quiere ir a Bariloche. Está en tercer año, pero en quinto se viaja. Pausa, ya venimos.
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0: 11:33 de la mañana, hacemos Siempre Juntos por Cadena 3 aquí. Hasta el mediodía argentino, hasta dentro de un ratito. Enseguida con todos ustedes en el mensajero de la radio. Allí nos dejan y aportan su mensaje, su audio y están con nosotros. 12 grados a esta hora en la ciudad de Rosario, según el Servicio Meteorológico Nacional, es el tope que vamos a tener. Es la máxima temperatura para hoy. Mañana miércoles algo más soleado con 9 de mínima y 14 de máxima. El jueves 9 de mínima y 15 de máxima, nuboso. Y vamos al viernes ya con 8-18.
1: Sácame el sol, por favor.
0: El viernes. Bueno. Mañana un poquito, miércoles. Y el viernes, sábado y domingo vas a tener sol con máximas el domingo de 21 grados. Se viene un lindo fin de semana en la ciudad de Rosario. Esperemos que así sea. ¿Vamos a presentar al gato Manuel Greco? Dale.
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3: Gato.
4: Bueno, Fer, ayer hablamos y estaba también en la conversación Matías Arrieta y decíamos sobre la Primera Nacional. Por ahora lo que tiene que ver con el campeonato, ¿viste? Pueden cambiarse las cosas. Bueno, ayer se decía que cerraba el libro de pases en el día de hoy. Se extiende una semana más.
0: Una más.
4: Y es muy probable también cuando levantemos la copa y brindemos para el 24 de diciembre que está abierto el libro de pases, ¿eh?
0: No te asombres.
4: Todo cambia en el fútbol argentino.
0: Ese es el llamado de alguien que necesitaba, alguien importante, que necesitaría algo más, claro. Algo más de tiempo.
4: Y, a ver, fue un mercado muy quieto, a excepción de River y alguito de Boca, que rompió con Villa, pero no más. Fue muy escueto lo que tiene que ver con...
0: Ayer veía equipos. Independiente, nada. Nada, Independiente, nada. San Lorenzo tiene muchos problemas. Racing, ahí con jugadores que hay que empujar un poco para que sean buenos jugadores. Totalmente. O en la previa interesantes.
4: No, la erogación máxima fue de River, que irrumpió con Otamendi, Arambarri, que promete Ángel Correa, dice que lo tiene muy avanzado, y un par de nombres más, que ha quedado eliminado de Copa Argentina también. No más. Boca los 6.5 por Villa, el arquero Álvaro Montero, y también ahí no más. Y bueno, veremos, que a lo mejor son estos equipos que piden para que se extienda el plazo. Y aquí en el medio local, Central con Servi, veremos cómo estará en su parte física, la exigencia por el lado de Newell's, con algunos nombres que por ahí se pretendían, y que es un equipo más o menos el mismo también que el campeonato anterior, no fueron grandes nombres. Así que bueno, es un mercado de pases muy chatito, Fer. Hay una semana más, y si se vende al exterior, ahí amplias hasta el 2 de septiembre, tenés un tiempo más. Arrancamos el jueves lo que tiene que ver con nuestro partido en Córdoba. Estaremos para Belgrano Central, el sábado lo decíamos en el Coloso para Newell's y Talleres, y arranca también competencia internacional hoy, 7 de la tarde, Tigre visita Nacional de Montevideo. Mañana 21:30 recibe Lanús a Cienciano de Perú. 21:30 del jueves, Boca recibiendo Higgins. Esto tiene que ver con el repechaje de la Copa Sudamericana. Los ganadores obviamente acceden a lo que tiene que ver con los octavos de final.
0: Gato, vamos a escuchar a Scaloni, porque hace un ratito cuando hablaba en Ezeiza le preguntaron por estas especulaciones por lo sucedido en el vestuario. Esto dijo el entrenador argentino, dale.
5: ¿Pasó algo en el vestuario con la arenga de Messi?
6: No sé. No veo redes, chicos. Yo no tengo.
7: Se acumuló como que habían recibido presiones, digamos, ustedes.
6: No tengo idea.
7: Tengan la cuestión tranquilo, los jugadores, todo antes del partido con España.
6: No tengo ni idea.
5: ¿El vestuario estaba bien?
6: No sé de qué Messi me habla de algo. No.
5: La arenga de Messi cuando decía, bueno, muchachos, olvidémonos de todo, juguemos, olvidémonos de qué.
6: Tranquilo. No sé, no tengo ni idea de lo que
8: si
6: me...
8: Si no decís nada, te volvemos a hacer la misma pregunta.
9: Podemos decir que la escaloneta está unida, no hay conflictos internos, de ningún tipo.
6: No lo puedo creer que me está preguntando.
9: Si te vas, no le vamos a poder decir más la escaloneta, o lo donas al nombre.
6: No, ya creo que nos estamos yendo para cualquier otro lado, chicos, de verdad. Gracias.
0: Bueno... dice Leo Scaloni, no veo redes, no sé de qué me hablan. 4 o 5 veces la misma respuesta. Está claro que no quiso abordar demasiado,
4: claro,
0: el tema, ¿no?
4: No quiso abordar y se siente sorprendido. Él siempre habla de lo que tiene que ver con una estructura en lo interno que nunca fue rota. Bueno, se mostró siempre así.
1: Y se notó.
4: Totalmente. Más allá de las especulaciones, de lo que fue la arenga y demás, que uno quiere buscar qué fue bien lo que sucedió, pero simplemente cuando analizamos fútbol decimos que fue superado por España. Después, si hubo alguna otra cuestión, no la vamos a conocer jamás.
0: Exacto. Gracias, Gato. El Gato Greco. Nos vamos a Santa Fe con Matías Arrieta. Mati, querido, buen día. Por tema paritaria estatal.
3: ¿Cómo te va, Fer? Buen día para todos. Una mañana de tiempo inestable en la ciudad de Santa Fe, fresquita, con lloviznas a esta hora en la capital provincial, donde estamos saliendo nosotros en este momento de Casa de Gobierno, donde ha terminado hace algunos minutos la paritaria de la administración central, la paritaria central, la paritaria en la que se discute con los, por parte del gobierno provincial, con los dirigentes de UPCN y de ATE. Recordemos que a la tarde será el turno de los gremios docentes, que estaba previsto, Fer, que la reunión en el Ministerio de Trabajo sea a las 13:30. Sí. Bueno, se ha postergado dos horas, a las 15:30, y esto tiene que ver con que esta paritaria, la que acaba de terminar, se extendió mucho más de la cuenta de lo previsto. Costó que se pongan de acuerdo en cuanto a los números, números que todavía no fueron aceptados. Ahora esta propuesta, aclaramos, se tiene que bajar hacia las bases por parte de la dirigencia tanto de UPCN como de ATE, para ver si las bases la aceptan y la aprueban o no. Pero bueno, lo conversado, lo extendido de esta negociación hace que se prorrogue el horario de comienzo de la paritaria docente esta tarde aquí en la ciudad de Santa Fe. Vamos a escuchar la palabra de Jorge Molina a la salida de esta reunión paritaria, y después de escucharlo explicamos bien para que los oyentes, sobre todo para los empleados públicos que están escuchando la radio, entiendan de qué se trata esta propuesta salarial que hizo el gobierno hace minutos.
10: En primer lugar, hablábamos del desfasaje que había entre el 12,5 y el 17,1 del primer semestre. Me refiero a índice del IPC. El gobierno reconoce que va a aplicar lo necesario para que ningún compañero trabajador, porque hay distintas posiciones, hay compañeros que han pasado claramente este 17 y hay otros muy pocos que no, esos compañeros van a cobrar la diferencia que corresponda para llegar al 17,1 del mes de julio, de junio, perdón, junio. ¿Sí? Hemos planteado la necesidad, ustedes se recuerdan, de mantener los 170 de mínimo garantizado y sumar para este segundo semestre nuevos importes, que serían los siguientes. Para el mes de julio, el mes que estamos transcurriendo, un nuevo mínimo garantizado de 80.000 pesos. Para el mes de agosto y septiembre, esos 80.000 pesos se transforman en 100.000 pesos. Y para octubre y noviembre, 130.000 pesos. Y el mes de diciembre, 180.000 pesos, aclarando bien específicamente que juega sobre el aguinaldo. Es decir, estos 180.000 pesos, más el resto de la base salarial de los compañeros, van a tener incidencia en el aguinaldo. Y en cuanto a la porcentualidad, en el mes de julio existirá un 2% de aumento, en el mes de agosto un 1,8, en el mes de septiembre un 1,7, en el mes de octubre 1,6 y noviembre y diciembre 1,5. Y obviamente también con el compromiso de ir

0: Para que quede claro, más o menos el 20% de los empleados públicos, según lo que dice el gobierno provincial, solo el 20% perdió frente a la inflación del primer semestre del año. Recordemos que el primer semestre del año en la provincia de Santa Fe terminó con un 17,1% de inflación. Para ese 20%, en la próxima liquidación de sueldos, se va a agregar ese desfasaje, la diferencia que hubo entre el aumento que recibió y la inflación. El otro 80% de los empleados públicos o le empató o le ganó a la inflación. Saldada esa situación, pasamos a la propuesta del segundo semestre. Y aquí siempre conviene dividirlo en dos maneras distintas de medición, por decirlo de alguna manera. Para las categorías más bajas, hay que fijarse en los mínimos garantizados. Esos mínimos garantizados, que ya recordemos en el primer semestre del año fueron de 170 mil pesos. Bueno, a esos 170 mil pesos, que fue el mínimo garantizado del primer semestre, se van a agregar 80 mil pesos con los sueldos de julio. 80 mil pesos más de mínimo garantizado. En agosto, otros 20 mil pesos más para hacer un total de 100 mil. En septiembre no va a haber un incremento más de mínimo garantizado, es decir, seguirán siendo 100 mil pesos de aumento. En el mes de octubre se van a sumar otros 30 mil pesos más de mínimo garantizado para llegar a 130 mil del acumulado entre lo que fue julio, agosto, septiembre y octubre. En noviembre no habrá otro aumento de mínimo garantizado, seguirá siendo de 130 mil. Y en diciembre, 50 mil pesos más de mínimo garantizado para cerrar ese semestre con 180 mil pesos de mínimo garantizado de incremento para los empleados públicos, fundamentalmente los de las categorías más bajas, que además computan para el aguinaldo, vale destacar eso. Para las categorías más altas, para los cargos más jerárquicos, allí sí, más que los mínimos garantizados, hay que fijarse en los porcentuales o en los porcentajes. 2% de aumento para julio, 1,8% para agosto, 1,7% para septiembre, 1,6% para octubre, 1,5% para noviembre y otro 1,5% para diciembre, totalizando un 10,1% de aumento en general para las categorías más altas. Si yo lo que te conté antes, Fer,
1: Sí.
0: de los mínimos garantizados, los transformo en porcentaje, esto varía, depende de la categoría, ¿no? Pero estamos hablando de lo que es un 10,1 de aumento para las categorías más altas, para las categorías más bajas, representan aproximadamente un 15,5% para los empleados de categorías más bajas de la pirámide de la administración pública de la provincia de Santa Fe. Por eso digo, hay que distinguir, para los más bajos se habla de mínimos garantizados, para los cargos jerárquicos se habla de porcentaje.
1: Mati, gracias. Hasta mañana.
0: Abrazo grande. Hasta luego.
1: Arrieta. Ahora el resumen a las 11:45.
2: Resumiendo, ¿sabes dónde estoy? Resumiendo, si me llamas voy.
3: En un vuelo a Madrid, un piloto hizo una broma más que pesada. Le dijo a los pasajeros, muchos de ellos argentinos, que Argentina había ganado la final. Federico Galarza era uno de los pasajeros y contó en Siempre Juntos esta situación.
4: Bueno, la verdad que me tocó vivir esa experiencia.
1: ¿Qué
4: única.
1: Pasó ahí?
4: Fue, la verdad que fue un poco, viste, triste por la noticia, pero al principio era todo felicidad, viste.
1: Sí. ¿Había muchos argentinos en el vuelo?
4: La verdad que creo que era la gran. Había mucha gente argentina.
1: Ay, Dios.
4: Cuando dijeron que esa noticia, nos pusimos todos como locos.
1: Sí.
4: Y bueno, nada, cuando terminamos de festejar, ahí fue cuando nos dijeron ganó España. Y ya ahí no entendíamos nada. Nos quedamos todos, viste, medio choqueados. Y ya no sabemos qué creer, que no.
1: Ahora contanos.
4: Entonces,
1: el audio es cuando ustedes aterrizan, estaban aterrizando.
4: Claro, o sea, cuando estábamos por aterrizar,
1: sí.
4: Nos comentan todo eso.
1: Sí.
4: Pero bueno, nada.
1: Claro, antes de decir la temperatura, cómo los espera la ciudad, que siempre es una bienvenida en el vuelo,
4: claro,
1: les empieza a relatar esta historia.
4: Después, claro, cuando faltaba, no sé, una horita y pico para aterrizar, pues ya estaba comentando todo.
1: Sí.
4: Nada, ya estábamos, queríamos bajarnos del avión para ver qué había pasado.
5: Ahora, Federico, te hago una consulta, porque...

0: sensación de que el relato del piloto se encaminaba a decir algo en favor de Argentina, ¿no? Pero parece que no terminaba. Me parece que hubo una euforia antes de los pasajeros. No lo dejaron terminar, porque a lo mejor decía, enhorabuena, le damos las gracias a los argentinos por ser un digno rival. Me pareció que no lo dejaron terminar.
1: Bueno, sí, eso ahí tenés un punto, no lo dejamos terminar, eso es verdad. Pero, viste, como arrancó la oración, nos fue todos un chasco, la verdad. Sí. Y arrancamos a festejar, y bueno, cuando terminamos de festejar, ahí es donde dice, ganó España 1-0. Es verdad que no lo dejamos terminar, pero bueno, arrancó claro, todo, viste, medio. Sí. Estamos todos tensos, preguntábamos a cada rato cómo había ido el partido.
2: Los quiso gozar, Fede. O sea que por algunos minutos duró la euforia y después el hombre dice, gana España. ¿Y ahí qué reacción tuvieron? ¿Se miraron? ¿Fueron a buscar alguna explicación?
1: No. Nos miramos la cara más o menos entre todos, sí. Y no sabíamos. Entonces, ¿qué pasó? ¿Ganó España? Decíamos, no sé. Y gritamos todo, viste, que nos entró en intriga todo.
2: Sí.
1: Y al mismo tiempo, yo no sabía. Yo, viste, cuando te entras en. Decís, quiero saber qué pasó. Pero bueno, nada.
3: Los supercampeones del mundo regresaron a Argentina. Lionel Messi llegó a Rosario y en las próximas horas Lionel Scaloni hará lo propio a Pujato. El presidente comunal de allí, Daniel Quaquarini, esto contó en Siempre Juntos.
4: La gana de saludarlo y de agradecerle, lógicamente, es una cuestión general del pueblo. Vamos a ser prudentes, vamos a ser respetuosos, vos sabés muy bien cuál es su perfil.
2: Sí, claro.
4: Nosotros, si bien tenemos intenciones de hacerle un recibimiento, va a ser organizado, va a ser programado, estamos en contacto con la familia, pero vamos a ser, como te dije recién, respetuosos de los tiempos. No hace falta que sea hoy, seguramente me pongo en el lugar de él y seguramente querrá, como nos pasará a nosotros, saludar primero a nuestros padres, a nuestra familia. Y bueno, por supuesto, en algún momento vamos a charlar como para poder hacerle el recibimiento correspondiente en la localidad, que pueda hablar con los vecinos, que pueda, seguramente también evaluaremos alguna conferencia de prensa, pero bueno, por supuesto va a depender de que él llegue y podamos primero poder charlar con él y algún familiar directo.
2: Nos decían ayer que al llegar a la Argentina, en las últimas horas, estaría hoy en Pujato. ¿Él ya llegó o se lo espera para hoy?
4: No, todavía no llegó. Sé que todavía estaba en el predio de la AFA, así que de llegar va a estar llegando seguramente media tarde o pasado el mediodía. Información concreta es que aún todavía estaban saliendo del predio.
2: Sí.
4: Así que no ha llegado a Pujato todavía.
2: Cuéntele a la gente, yo lo conozco quizás por mi vínculo también con el deporte o con tantos años de fútbol, de comentar y demás, pero cuéntele a la gente cómo es Scaloni cuando va a Pujato. Es de las personas más comunes y normales que hay, ¿no? Del pueblo.
4: Sí, desde ya nosotros, o sea, no soy un poco la persona indicada para hablar de eso. Uno puede hablar de lo que ve y lo que vive permanentemente. Leo llega a Pujato y es el mismo Leo de siempre, el de estar con su familia, el de ir al club, el de juntarse y comer un asado con sus amigos de la infancia, el de salir a bicicletear, el de hacer bicicleta por el pueblo, por las localidades vecinas, por supuesto salir también a provincia de Córdoba. El de ir a comer a un restaurante con su familia, a algún bar. La verdad que es una vida normal, pero bueno, porque también me parece que como persona él lo siente así y no le ha el lugar que le dieron o el lugar que tiene hoy, la historia que ha hecho con la selección argentina no lo ha, digamos, desubicado, por decir un término. Sigue siendo la misma persona y la verdad que nos parece que un ejemplo a seguir, ¿no?
3: Confirman que Micaela Albornoz fue vista en Córdoba. La mujer de 32 años es buscada tras desaparecer en Rosario el pasado 24 de junio. Federico Angelini, secretario de Gestión Institucional del Ministerio de Seguridad y Justicia, dio más detalles sobre esto.
5: Allanamiento con nuevas técnicas que podemos denominarlo como operativo app, operativo Rappi, por la forma en que nuestra policía de investigaciones, a partir de la orden de allanamiento, avanzó contra esta vivienda que no estaba directamente sobre la calle, estaba luego de transcurrir algunos pasillos y bueno, utilizaron el método de llegar con una moto, con una caja de una delivery, y ingresaron a los pasillos y pudieron sorprender a quienes estaban realizando, bueno, tareas de comercialización de estupefacientes. Es importante estos nuevos métodos, estas nuevas técnicas, porque evitan que frente a una irrupción como las que estamos acostumbrados, quienes están dentro de la vivienda se descarten de la mercadería, se vayan por los techos y demás, y después sea difícil poder aprenderlo.
6: Angelini, lo cambio de tema. La familia de Miquel Albornoz en los últimos días mostró una imagen que dice que se ve a ella en la terminal de Córdoba. ¿Tiene alguna información al respecto sobre este caso?
5: Hemos enviado la semana pasada a la ciudad de Córdoba, porque teníamos información que podía estar ahí, a la policía de investigaciones, al área de paraderos. Se ha trabajado con la policía de Córdoba. A partir de ahí se han visto distintas imágenes de Micaela en la ciudad de Córdoba, o sea que el día 24 de junio salió de su casa, se tomó un colectivo, fue a la terminal de Córdoba. En la terminal de Córdoba, después tenemos imágenes de la ciudad de ella en la ciudad de Córdoba. El fiscal del Ministerio Público de la Acusación de la provincia de Santa Fe, Simino, ya se puso en comunicaciones con la Fiscalía de Córdoba. Ya está trabajando la Policía de Córdoba con la Fiscalía de Córdoba y nosotros estamos expectantes de cualquier tipo de medidas que nos pidan las distintas fiscalías que tengamos que hacer acá. Hoy todo está puesto, todo el ojo está puesto en la ciudad de Córdoba.
3: Aseguran que pese al cambio de legislación nacional, no habrá venta online de medicamentos en Santa Fe. La protesorera del Colegio de Farmacéuticos de Rosario, Marianela Ruani, así lo explicó.
7: En primer lugar, este proyecto es un proyecto que está a nivel nacional, pero que no es aplicable en la provincia de Santa Fe porque tenemos leyes propias que nos rigen y las leyes que nos rigen, por suerte, protegen a la comunidad y no va a ser aplicable ese proyecto, como tampoco lo fue cuando la misma desregulación estaba en el DNU viejo del año 23.
8: Claro, bien, ¿sí? Es decir, no hay discusión posible.
7: No,
8: o sea,
7: sí. Exacto.
8: Pero
7: no,
8: ¿cómo es? ¿La ley provincial se impone a esa ley nacional?
7: No es que se imponen las leyes provinciales. En el caso de que la provincia legisle sobre algo, es superior a una ley nacional, porque la provincia debe adherir a las leyes nacionales para que eso cambie. Pero la ley de nuestra provincia es re sabia, es sanitarista, protege a la comunidad, sabe cuáles son los riesgos y saben cuáles son los beneficios de que tengamos farmacias atendiendo, haciendo la atención primaria. Es el profesional de salud más cercano que tiene cualquiera. Si vos a lo mejor tenés que conseguir un turno para alguien, a la farmacia no tenés que pedir turno. Vas y hay un farmacéutico que te puede atender. Claro.
8: Ahora, ¿y si eventualmente se desregula la venta y se pueden comprar medicamentos de venta libre, por ejemplo, en los kioscos? ¿Tampoco se va a aplicar en la provincia de Santa Fe, aun si sale Exacto. este proyecto de ley? Bien.
7: Exacto. No se va a aplicar porque nuestra ley protege a la población y sabe que la población tiene que estar cuidada por un profesional de la salud. Así que eso no es aplicable para nuestra provincia.
8: Lo entiendo. Sergio, con Marianela Rani.
9: En la práctica, ¿no? Si alguien hoy tiene acceso a un medicamento libre, entra, te lo pide en la farmacia y se lo lleva, sin ningún tipo de intermediación por parte del farmacéutico. Y aclaro que tengo respeto enorme por la profesión, ¿no?
7: No, mira, es así. Que un medicamento sea venta libre no implica que alguien se lo lleve libremente, ni que se pueda vender en cualquier lugar porque es libre. Un medicamento que tiene venta libre y esa leyenda implica que la venta no es bajo una receta prescripta del médico, sino que es una indicación farmacéutica. Los medicamentos venta libre, en la mayoría de las farmacias, se venden bajo una indicación farmacéutica. La persona que te atiende te indica si es correcto para vos, de acuerdo a tu edad, a tu sexo, a tus patologías crónicas. No todo el mundo puede tomar lo mismo. No puede tomar un antigripal determinado una persona hipertensa. En eso está la atención farmacéutica del día a día.
3: El gobierno Gobierno Nacional traspasará a Santa Fe la gestión de la ruta A012. La firma será este miércoles en Casa Rosada, en un encuentro llevado adelante por el gobernador Maximiliano Puyaro junto al ministro de Economía Luis Caputo. La ex vicegobernadora y actual diputada nacional Gisela Escaglia se refirió a esto en Radio Informe 3.
10: Se va a pasar, va a existir ese traspaso. Y el día después del traspaso, la provincia va a iniciar la obra que corresponde para reparar toda la ONS. No hay recursos, está la ruta y yo no diría que nos la dan por la cabeza porque ha sido un pedido de la provincia de Santa Fe. Es algo que venimos reclamando hace mucho tiempo. Nosotros siempre entendemos que esa es... una ruta que solamente está radicada en la provincia de Santa Fe, que es una segunda circunvalación, si se quiere, pero que además es la circunvalación portuaria, ¿no? La productiva. Por lo tanto, tiene mucha importancia para el entramado productivo de la provincia.
8: Sí, está claro.
10: Y por eso nosotros la reclamamos y siempre hablamos de la misma manera con el Gobierno Nacional, que si el Gobierno Nacional no iba a hacer ninguna obra sobre ese anillo, que es la O12, que la traspasara a la provincia, que la provincia sí lo iba a hacer. Y eso es lo que va a pasar. Vamos a tener el traspaso y el día después de que eso esté firmado, la provincia subirá con las máquinas y hará lo que corresponde, porque para nosotros tiene sí un lugar o significa un lugar estratégico. Primero porque cuando nosotros asumimos nuestra gestión, nos propusimos como temas que iban a ser como las prioridades del gobierno de la provincia, ¿no? Uno era la seguridad, otro tenía que ver con lo educativo y el otro tenía que ver con lo productivo, como que eran las tres banderas de nuestra gestión. Y la verdad que no se puede pensar en todo lo que tiene que ver con el desarrollo de portuario y con la logística de la provincia de Santa Fe si no tenés esa ruta y si no la podés arreglar y si no la podés reparar y si no pueden subirse los camiones. Y eso es parte de un plan estratégico que es mucho más grande, ¿no? Porque obviamente esa ruta nacional te conecta puertos, estamos haciendo el desvío Yardino que tiene una importancia grande en todo el departamento Iriondo, el camino de la cremería que tiene mucha importancia.
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2: Es el momento de irnos. Mañana, 8:30 de la mañana, otra vez en Siempre Juntos. Que la pasen bien. Hasta mañana, chau.
3: Adiós. Chau.

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0: así.
1: Eso no, Dani.
2: No, me parece que no va a venir este el equipo de Rodolfo Barilli. Me parece que no va a venir Rodolfo Barilli.
0: Seguimos teniendo canciones que nombran a Barilli si Barilli no está.
2: En cualquier momento
0: hagamos viene una la... con López, Alambre. No,
2: en cualquier momento sí. Viene la canción de Julio. Cuando termine Julio, llega la canción de Julio. ¿Qué tal? ¿Cómo les va, equipo? ¿Cómo andan?
3: Además es omnipresente, aunque no lo veamos, siempre está. Igual que el sol, que en este momento no lo estamos viendo. Está el cielo cubierto en Córdoba con neblina. Además, hay pronóstico de lluvia para lo que resta de la tarde. La visibilidad está reducida. 11 grados 3 décimas. La temperatura está fresquito.
2: Fresquito y nublado en la ciudad de Córdoba, en buena parte del territorio argentino también. ¿Cómo le va al hambre? ¿Anda bien
4: ¿Qué
2: usted?
4: Está, qué bueno que me salude primero.
2: Sí.
4: Muy bien.
2: Porque ayer lo saludé al último, entonces...
4: Me parece muy bien, muy justo.
5: ¿Hay un orden de mérito o pregunto?
4: Me está saludando a mí.
5: No, pero
4: yo no soy celosa.
2: Lo saludo... No, no hay un orden de mérito. Ayer fue el último,
0: Checa,
2: hoy fue el primero.
0: O sea, soy yo, ¿eh?
3: Pero los que están en el medio, entonces siempre van a ser saludados en el medio.
4: Decirles algo, yo no puedo
2: decirles. ¿Cómo está? Nada más, porque ayer lo veía muy abajo, hoy lo veo un poquito arriba.
4: Ahí intermedio. Ahí estoy ahí casi planta baja.
2: Es como que el orgullo está tapando a la tristeza, ¿viste? Porque ayer estábamos con más tristes, pero ahora el orgullo por la selección está por encima, se nos va acabando, disipando esa tristeza, nos va a durar.
4: Va a durar un tiempo.
2: Un tiempo, pero como que nos sentimos por la selección más orgullosos y al mismo tiempo lo noto con una leve sonrisa.
4: Sí. Es porque viene Juega Boca ahora, jueves y fin de semana. Que es casi como el partido de Argentina-Inglaterra, ¿no?
6: No. Yo sigo muy abajo.
2: ¿Qué tal? ¿Cómo le va, Juan Federico? ¿Usted está muy abajo?
6: Sigo muy abajo, sí.
0: Y ahora pero bueno, no juegue con Vélez, ni hablar.
4: Déjalo, le está preguntando a él.
6: Futbolísticamente está hablando, ¿no? Yo he hablado de estatura.
2: No, ¿cuánto mide, Juan?
6: No sé.
3: Lo miramos en vivo.
6: Como...
2: ¿La misma altura que Diego Armando?
6: La misma altura que Maradona y Messi.
5: Ya está, listo.
2: La misma altura que Maradona y Messi.
6: Maradona y Messi miden lo mismo, ¿no?
2: Bueno, podemos decir que sí.
6: Sí.
2: No tiene en cualquier momento.
6: Holísticamente miden lo mismo.
3: Sí. ¿Por qué
4: como todos saben.
3: Sí, claro. ¿Por qué el productor tiene la medida de Juan Federico? Porque la está colocando aquí en pantalla. ¿Eso mide Juan Federico?
4: 1.72 con ya.
6: Está siendo exagerado.
2: Está siendo exagerado.
5: Algo te va a pedir.
6: Sí. No. Por 3 centímetros exagerado.
2: ¿Qué dice Flavia Romina de la Mayor? ¿Cómo andas?
5: ¿Qué tal? Buen día para todos. Bien, muy bien. Creo muy que bien. El sentimiento es ese. El orgullo como que va desplazando y a medida que hay mayor cantidad de embate, va creciendo el orgullo por la selección y por lo hecho. Creo que es directamente proporcional.
0: Hablen por ustedes, yo estoy orgulloso del día uno.
4: Del embate, eso está bueno. Bate que embate, chocolate, buena canción.
2: Embate entra como palabra, señor gerente de palabras de Alessio Meni.
0: Hay que analizarla.
2: Hay que analizar.
0: Sí, vamos a iniciar el expediente, pero no estoy en
5: pero el fútbol y lo que uno siente por el fútbol creo que no responde a ninguna lógica.
4: Te dormiste todo el mundial.
5: No, lo repadecí. Lo super padecí.
2: Esa palabra embate, no sé si es muy actual. Le vamos a preguntar a Sergio Supo, que está en Buenos Aires, en la rural, a ver si la utiliza. ¿Cómo le va, Sergio?
7: ¿Cómo está? ¿Qué dice? Estoy sintiendo los embates de no estar en Córdoba. ¿Cómo están?
2: Bien, ¿cómo está la rural?
7: Está muy bien, a esta hora con mucha gente, está entrando. Esta es la hora que se renueva el público y arranca la gente del turno tarde. Te diría que hoy hay más gente que ayer, y ayer ya había bastante gente. Un poco a la tarde se puso a lloviznar, entonces corrió un poco el público. Pero hay mucha gente, mucha familia, muchos chicos. Las tribunas están llenas, están las juras de algunas de las principales categorías de ganaderas de la Argentina. Y la verdad que mucha gente.
2: ¿Nublado
7: de aquí
2: por
7: el domingo?
2: ¿Nublado?
7: Completamente nublado. Lloviznó mucho más temprano. El piso está tendiendo a secarse. Pero aquí estamos con Gustavo Gijena, compartiendo el estudio móvil de Sancor Seguros, el estudio federal Sancor Seguros, que está instalado en un lugar, súper privilegiado. Estamos frente a la pista de Palermo, por aquí pasa medio mundo, y nos saluda y nos hace llegar su cariño, porque hay mucha gente de campo, y mucha gente también de la ciudad de Buenos Aires y del conurbano bonaerense que viene a esta reunión, porque como hemos dicho siempre, es un gran paseo venir a la rural.
8: Aprovechando las vacaciones.
7: Ha llegado esta mañana Gustavo Gijena, procedente de Rafaela, es el subcampeón de la jura de categorías, porque ayer ya anunciamos que Federico Aguer era el campeón de los periodistas en jura de razas.
2: Mira, Santa Fe tiene campeón y subcampeón.
0: ¿Le
2: campeón
0: ponen cucarda a ellos también?
7: Está un poco herido Gijena, porque
4: a mí en cualquier momento me rematan. Sí. Si me ven paseando por la pista, me rematan. Me bajan el martillo.
0: Kilo por unidad.
4: ¿Sabe qué? Kilo al gancho, acá hay un montón.
7: ¿Se dan cuenta ustedes que este programa desfigura a todos los miembros de Cadena 3? Imagina, es el gran especialista de campo que tiene esta radio.
4: Es un toro campeón.
7: Se sienta en Ahora País y arranca para el lado de Ahora País.
2: Convengamos que Gijena venía bastante desfigurado antes de llegar a este programa.
3: En todo caso, se sinceran al aire.
4: Qué bárbaro, cómo lo quiero.
7: Qué misterio tiene este programa.
2: Quédense por ahí porque en un ratito volvemos con ustedes para que nos cuenten lo que sucede en la rural. También Sergio para hablar un poco de política, porque hay mucho, la agenda periodística en materia política empieza a cobrar vuelo después del Mundial, pero tengo que saludar, con la promesa de mañana saludarlo primero, hoy lo saludamos al último, a Agustín D'Adamio en Rosario. Hola, Agus.
1: Hola, Guiche, ¿cómo andás? Un abrazo grande para todos. Día gris en Rosario. Hoy, aunque sea último y mañana primero, me parece que el clima va a ser el mismo. 10 grados 3 décimas hasta ahora, 94% de humedad. Y vos sabés que Rosario, tanto ayer como hoy, y es lo que se espera para mañana, está como que llovizna, pero por momentos garúa, por momentos frena, con lo cual es un clima bastante, bastante invernal.
4: Gracias por todo. Hasta mañana, Adam.
2: ¡No, no! ¡No, que sí! ¡No, pobre Agustín!
4: No, pensé que ya sabías.
3: Buena siesta.
4: Buena siesta.
2: Has trabajado pensando mucho.
1: Hoy acá tuvimos un trabajo musical muy intenso. Estuve a punto de preguntarle a Alambre porque no podíamos sacar una canción, pero no lo quise molestar porque yo sé que Alambre está trabajando mucho.
4: ¿Cuál? El de para la rural ya tengo la canción. Toroñoño. Ese es buenísimo. ¿Qué canción?
0: No me acuerdo. La sociedad.
1: Sí. Era una canción de una banda italiana. A ver si se acuerda el chino. ¿Cómo era la canción?
2: El chino Chinali trabaja.
1: El chino Chinali. Ahora recuerdo el nombre. Es una canción muy interesante.
2: ¿La puede tararear un poquito?
1: Era Baby You. Es una banda italiana.
2: Otro poquito más, a ver, puede ser.
1: No, sí. Es que esa es la única parte interesante que tiene.
3: Es una canción.
4: Es una canción de Maneskin. La canción es de Maneskin.
1: Sí. Esa, muy bien al hambre. ¿Ves? Acá eran tres operadores y éramos 50 y no podíamos. Por eso siempre digo que vos, al hambre, sos muy talentoso.
4: No,
1: en serio.
2: Hace tres
1: un gran valor.
3: Sí. Hace
1: un
3: varios días que viene con el mismo.
4: A ver con esa canción, a ver si es esta.
1: Es esta.
4: Ahora empiezo.
8: Zambé.
4: Canta en inglés.
8: Será esta, brother. Será esta.
4: Sí, sí.
8: Ah, me gusta.
4: Sí, esta es una muy linda canción. Yeah, presentado Playa Romina mucho.
1: Exactamente, ¿viste? Esta era la canción. Yo sabía que Alambre iba a poder porque
4: que fue clarísimo.
1: Conozco,
2: ayudó aparte muchísimo tu tarareo, ayudó muchísimo.
1: Sí. Aunque muchos crean que el único
4: que había puesto la canción directamente.
1: Aunque muchos gracias. Bueno, aunque muchos crean
0: que sepamos todo.
1: No, pero aparte, aunque muchos crean que lo mío no es cultural, yo bailé mucho tiempo folclore, con lo cual el oído está muy afinado.
2: ¿Y qué tiene que ver?
4: Yo tengo una tía en Carmenza al lado de vos. Tiene que ver.
1: Ustedes siempre el precio hacia abajo, ¿viste? Como el usado. Che, el usado está lindo. Y, pero viste, está medio flojo cubierta. Y bueno, hermano, está usado. ¿Qué podés? ¿Está usado? ¿Está usado?
4: Ahí está. Mirá. Pasamos de
3: manejo. Bueno, en un punto tiene que venir.
2: Al payador de Adamio.
4: No lo podés estar defendiendo.
3: No.
1: No, está bien. Pero yo te agradezco, Flavia.
3: Celebro su intención. Él unió la música. La música a veces no reconoce de géneros, ¿o no?
1: Totalmente, Flavia. Lo que pasa es que, bueno, hay que tener corazón. No, hay que tener corazón y hay que decir también la verdad. Si la hit no tuviera Flavia como su voz principal, estaríamos hablando de un desdoblamiento del trabajo comercial porque es lo más fuerte que tiene.
4: Te va a pedir algo. Eso es verdad, eso es verdad. Sí.
1: Y la dirección de Alambre, que es
4: ahí un está haciendo un poquito de agua.
3: Para mí quiere buscar un lugar en la hit. Para mí está buscando.
1: No, pero esta canción hubiese pegado.
2: Está buscando un lugar en Córdoba.
4: Esta canción ya sonó.
2: lugar en Córdoba, en alguna de las dos casas. Rosario.
4: El tema de Maneskin ya sonó. Es una canción que tiene cuánto, un año, dos, no tiene mucho más.
1: Bueno, pero sí, ¿y San Martín hace cuánto cruzó los Andes y todos los años? Es una canción espectacular, va para arriba.
4: Y el Día de la Madre todos los días. No tiene nada que ver, pero no importa.
1: El Día de la Madre todos los años, ¿no?
2: Bueno, hoy en las efemérides, ahí me hace seña el productor, vamos rápido, Emma, porque hoy es el Día de la Comida Chatarra.
4: Espectacular.
2: No sé si a ustedes les gusta.
4: Hay una canción de Árbol que se llama Comida Chatarra, Franquito.
2: ¿En serio?
4: Sí. Mira. Comida chatarra.
2: Comida chatarra, que es hamburguesas, pancho,
4: toda esa comida procesada.
5: Pancho, papa frita. Sí.
4: Galletitas.
2: Y Día Mundial del Gazpacho. Mira, dos efemérides culinarias tenemos.
4: Hay una banda que se llama Gazpacho.
2: Claro, una banda que se llama Gazpacho. ¿Gazpacho es una sopa el gazpacho o no? Es una sopa.
4: Escuchá.
0: Sopa fría fresca.
2: Sopa
9: chatarra. Comida chatarra. Comida chatarra para vos.
2: Bueno, no es muy buena.
4: Pero
2: sí.
4: Te digo que hay
2: una. Sí, había una canción. Sí. Y después buscate algo de la banda de Gazpacho, de los que son españoles.
4: No, Gazpacho creo que son argentinos.
2: ¿Son argentinos?
4: Es una comida española. Hoy prohibida, no la queremos por mucho tiempo. ¿Se come o se toma?
6: Para mí es noruega, gazpacho.
2: Como todo el mundo sabe.
6: De acuerdo a mi memoria musical.
2: Yo tenía el tío Eduardo, que un gran recuerdo para él, hacía gazpacho, todos los años hacía gazpacho, pero no era como una sopa, él hacía como un sofrito con mucho tomate y le hacía como un tostón que después iba quebrando con la mano y se lo ponía ahí arriba. Eso
4: no es gazpacho.
0: Han vivido equivocados.
5: Yo nunca probé, no sé qué es.
4: Gazpacho es tomate,
0: pimiento,
4: ajo, algunos le ponen pepino también.
6: La salsa de la pizza.
4: Y está todo procesado.
0: Todo procesado y la salsa de la pizza.
4: Es frío, es como una sopa fría.
3: Igual, no sé si me gustaría.
4: No, es rico.
2: A mí me gustó,
5: la salsa fría de la pizza.
0: Tantos millones de andaluces no pueden estar equivocados.
6: Y listo, sí.
2: No, pero ese venía de Galicia. El tío Eduardo, los ancestros eran de Galicia.
0: Andaluz, el gazpacho es muy andaluz.
2: Y será como las comidas españolas, viste que cada región tiene su modalidad.
0: Andaluz, vení oscuridad.
6: Bueno, ¿van a seguir hablando de España?
2: No, claro, bueno, estamos gracias. Hablando del gazpacho. Si querés, hablamos de comida.
6: Hablan de España, dale, sigan con
2: hablamos de comidas típicas de acá. Dale,
6: más queremos escuchar hoy cómo son felices los españoles.
2: Sí, ¿verdad? No, hablemos de.
6: Para que les caiga mal el gazpacho.
3: Hablemos de la paella de cucurela, hablemos entonces.
2: No, paella tampoco, no se puede hablar. Anoche hice guiso de lentejas. ¿Vos, Adrián, qué comiste anoche?
0: Ah, yo anoche hice una cosa que hace años que no hacía.
4: ¿Qué cosa?
0: Y que usted estoy seguro que... Porque pasó de moda.
4: ¿Qué? ¿Pero qué?
0: No, menudos con pollo.
4: Ah, como el chiste.
0: Menudos con pollo.
4: Como el chiste del flaco Pailo.
3: Con arroz. Menudos con pollo.
0: ¿En qué parte del novillo está el pollo?
2: Menudos con arroz.
0: Menudos con arroz extraordinario me salió.
4: El flaco Pailo, el bestseller del flaco Pailo, bueno, tiene dos. Uno es el cuento de Tarzán.
2: Sí.
4: Y el otro, el de Doctor Hablan de Comida y Mexito, y se le ocurre muy a menudo. ¡Oh, menudo!
3: Pará.
4: Es el flaco Pailo.
3: Le ponés corazón, porque el corazón hay que cocinarlo bien.
4: Va todo. Si no
3: es un poco durito el corazón.
0: Va todo.
4: Él no tiene
2: corazón. Panza, cogote.
0: Todo.
5: Bien pulsudo.
2: De guiso de lenteja no sabe ninguno, de poroto no tiene ningún chiste con... No,
4: sí, tengo uno de poroto.
2: Sí.
4: Sí, pero no, es irreproducible, pero tengo de otras comidas, no sé, preguntaba.
2: Sí, ¿qué es eso? Manita, ¿qué comiste anoche?
1: Puchero.
4: Ah, tengo de puchero.
2: Tiene de puchero.
3: Qué rico puchero.
4: Me hace puchero, pero es un más gráfico, me hace puchero.
2: Chimpo gaucho.
5: Hay que reconocer que ya es un talento porque tener chiste para todo.
1: Chistes de comida.
3: Seguí intentando.
2: No sé, Flavia, vos qué comiste anoche.
5: No,
2: tengo miedo.
5: Milanesa de soja.
4: Parece una suela eso, de soja.
0: Los chistes gastronómicos.
2: Claro, suele estar de zapatero, algún chiste con zapatero. Sí, una suela.
6: ¿Había hecho alguna promesa?
5: No, pero me gustan, parecen ricas.
4: Ya primero no hay que decirle milanesa.
3: No, y las que son rellenas con jamón y queso son exquisitas.
1: Esas van mejor.
5: Hablan sin conocer.
1: Si la secas es una baldosa, no es una suela.
4: Sí, rebosa. ¿Y Juan Federico qué comió?
1: Pizza.
4: Ah.
0: Ah, sí, yo tengo el chiste. ¿Querés que juguemos la pizza? No. ¿Lo saben?
4: Un filtro.
2: No, para. Ojo, prepara para cortar por el rato.
0: Dale, dale, Adrián, vos dale para adelante.
4: Esa luz roja dice que está
0: prendida. Se van a poner así, no digo.
2: No, contalo, Adrián, dale, no hay ningún problema.
4: A mí me da vergüenza contar los remates que tengo de pizza que son irreproducibles, hasta para contarlo con un grupo de amigos.
2: ¿Cuál es, Adrián?
5: ¿Y?
2: ¿Lo sabes? No lo sabemos.
0: No, quiero seguir trabajando en esta
3: La pucha. ¿Vos qué comiste, Guille?
2: Guiso de lenteja.
3: Guiso de lenteja, cierto.
4: Y a mí no me van a preguntar.
2: ¿Qué comiste?
4: Milanesas.
2: ¿Milanesas? ¿Con papas fritas?
4: Con puré.
1: ¿No tenés chiste?
6: ¿De ternera?
4: De ternera. Estos son milanesas.
0: Claro, pues.
4: Flavia, no
0: saben si es de ternera.
5: No, son fundamentalistas de las milanesas. Tenés una mirada ortodoxa. Creo que la milanesa abarca mucho más.
1: Es verdad, modernizate.
5: Sí, gracias.
6: Me quedo con el ortodoxo.
4: Yo también.
0: Milanesa. ¿Qué hace si vienen los marcianos?
3: Es milanesa, le gusta a todo el mundo. Milanesa es cualquier apanado.
4: No, la milanesa es la milanesa. No. Lo otro es apanado.
1: La milanesa de berenjena
3: es rica.
6: Por eso
3: es
6: hay que aclarar después de qué es. Milanesa es una sola.
2: Agustín, ¿vos qué cenaste anoche?
1: Yo unos fideos a la Agustín.
5: Son fideos
2: con... Bueno, habla en tercera persona hasta de los platos que come, ¿no?
1: Yo me le voy a guardar la receta como el perfume, pero lo cuento. Son fideos con tomate, atún y aceite de oliva.
4: Y vieron que la selección que hace...
0: ¿Atún caliente o frío?
1: No, tibio. Y se le pone un poquito de pimienta antes de servir con un aceite de oliva rico, queda muy bien, es sano.
0: Queda rico.
4: La selección estuvo a punto de hacer esta pasta. Lasaña.
3: Bueno,
0: los chistes gastronómicos del alambre ya me causan así, es estomacal.
2: Puede ser. ¿Vamos a la agenda? Sí, vamos a la agenda y después tenemos la primera nota de la jornada. Vamos. A pedido de la CGT, el gobierno modificó por decreto una restricción que afectaba a la caja sindical. Al respecto, Gustavo Ciampa, abogado laboralista y docente de la UBA, esto decía esta mañana en Cadena 3.
10: Lo que está haciendo este decreto es tratando de atenuar esa inconstitucionalidad, incorporando, bueno, aclarando que el 2% de la remuneración se refiere no solo a los salarios básicos, sino también a todos los adicionales de convenio, que sean de pago mensual, normal y habitual, y excluye algunos rubros, exclusión que también resulta discutible, opinable o cuestionable desde el punto de vista constitucional, porque hace exclusiones que no hace la ley.
2: El segundo título en importancia en el día de hoy, las exportaciones de la República Argentina crecieron 24% en el primer semestre y acumularon casi 50 mil millones de dólares. Hoy en Ahora País, los detalles.
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2: Ya voy en un ratito a Buenos Aires con Ariel Rodríguez para que me cuente los detalles de la conferencia de prensa de Adrián Rabier, el vocero de la presidencia argentina. En línea está Marcelo Elizondo, especialista en comercio exterior, analista económico internacional, presidente de la International Chamber of Commerce en Argentina. Marcelo, el último título que dábamos recién, la suba muy impactante, 24% semestre contra semestre de las exportaciones, es el motivo de la llamada. ¿Cómo te va, Guillermo López? Y Adrián Simeone te saluda, Marcelo.
12: Guillermo, Adrián, ¿cómo les va? Buen día, gracias por la comunicación.
2: Buen día. Bueno, se veía venir este aumento de exportaciones y un superávit creciente en la República Argentina. ¿Cuáles son los motivos? ¿Dónde está la explicación de esto?
12: En primer lugar, es resaltar el crecimiento de las exportaciones en todo el semestre, llegando a un récord histórico. Nunca la Argentina había exportado en un semestre más de 45 mil millones de dólares y en este semestre reciente ha exportado 49.500. Esto permite generar un superávit comercial, también récord, 13.900 millones de dólares. Nunca la Argentina había tenido un superávit tan alto. De modo que estamos ante un despegue de comercio internacional con cifras inéditas que, si se mantiene, nos permitiría llegar a fin de este año con un año récord en materia de exportaciones de casi 100 mil millones de dólares. Y en relación a la pregunta, ¿cuáles son los factores que influyen? Bueno, en primer lugar, mayores volúmenes, ha habido más producción exportable, más despachos en cantidades, en todos los rubros, productos primarios, que son los productos que extraemos de la naturaleza, en los productos manufacturados de origen agropecuario, en los primarios están los granos, sobre todo las carnes sin procesar, en los manufacturados de origen agropecuario están los aceites. harinas, ¿no? Los jugos concentrados, el vino. En tercer lugar, las manufacturas industriales también están creciendo mucho. Y finalmente, el combustible de energía. El combustible de energía, por efecto de vaca muerta, es lo que más crece. Al semestre crece 45%, pero viene de atrás. El rubro que más dólares ha generado es el de manufacturas agropecuarias, con casi 16.000 millones.
0: Marcelo, me interesa mucho el tema de las manufacturas de origen industrial, que veo que suben, y en cantidades, me parece, por los números que vi, suben más que los otros rubros, o que algunos de los otros rubros. Y es raro, porque viste que se dice, bueno, la Argentina no es competitiva en la industria está hackeada, toda esta historia, pero vos ves que ese rubro sube.
12: Efectivamente, lo primero que habría que decir es que esto al menos pone en tela de juicio la idea del atraso cambiario, porque claro, está creciendo todas las exportaciones, estamos llegando a récords. Es difícil decir que uno tiene atraso cambiario cuando llega al récord histórico de exportaciones, y mucho más cuando ese récord está acompañado por la evolución de las exportaciones industriales. Allí hay distintos componentes, está la industria automotriz, está los químicos, los plásticos, algo de la industria cerera, y también está la emergencia de los minerales procesados. Ahí está empezando a aparecer la exportación de la minería. Ustedes habrán visto que últimamente estamos diciendo la Argentina tiene 4 grandes rubros para exportar grande en el futuro: el campo, la energía, los minerales y la economía del conocimiento. Bueno, muchos minerales se exportan, como el litio, en procesamiento que se considera manufactura industrial. Por lo tanto, sí, es de destacar que entre todo lo que crece también crecen las exportaciones industriales. Eso es muy importante porque ahí hay muchas pymes, hay cadenas de valor que se integran hacia dentro del país y que además están marcando que no solamente no hay problemas de competitividad en términos de costos, sino también en términos tecnológicos o de estándares.
2: Yo te quiero llevar al otro lado, Marcelo, no al mundo de las exportaciones, sino al de las importaciones, porque los datos que dio a conocer el INDEC ayer hablan del comercio internacional. Cuando uno mira las importaciones, ve que hay una caída fuerte en los bienes de capital. O sea, se están, por decirlo burdamente, importando menos máquinas para producir. Eso viene ocurriendo desde hace muchos meses y la comparación interanual muestra una caída fuerte. ¿Eso evidencia también la retracción económica que hay en el mercado interno?
12: Sí, que las importaciones caigan no es una buena noticia. Que las importaciones caigan está marcando que la economía argentina no está con una fortaleza o un dinamismo como querríamos, porque cuando la economía crece, importa más. Esto muchos días suena contraintuitivo, pero en realidad cuando uno produce más, necesita más máquinas, más tecnología, más insumos. Por lo tanto, que las importaciones caigan no es una buena noticia. Y las importaciones están cayendo efectivamente alrededor de 4%, un poquitito menos en el semestre, pero en junio han roto la tendencia. Venían cayendo fuerte todos los meses y en junio están creciendo 7,3%. O sea que podría ser que esto esté marcando un cambio de esa tendencia y que para el segundo semestre las importaciones, si continúa la performance de junio, hay decrecimiento en todos los meses hasta mayo, pero hay crecimiento en junio. Bueno, si esto continúa así, podrían estar recuperándose
2: las importaciones. ¿Y vos sos optimista en ese sentido, que las importaciones podrían crecer en el segundo semestre?
12: Yo creo que sí. Me parece que hay un montón de indicios que están marcando que la economía va a tener cierta recuperación en el segundo semestre. No imagino un boom, pero mi pronóstico es que la baja de la inflación, cierta recuperación del crédito, ciertas expectativas más favorables deberían lograr que la economía levante levemente, y eso debería ordenar las importaciones a niveles más razonables.
2: Es Marcelo Elizondo, analista económico internacional. Gracias por el contacto con Cadena 3, Marcelo.
12: Gracias por el diálogo. Adiós.
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2: Bueno, ahora sí nos vamos a Buenos Aires. Ariel Rodríguez, conferencia de prensa del vocero presidencial. ¿Qué dijo? Buenos días, ¿cómo andás?
13: Hola, Guille, ¿cómo te va? Muy buenos días. Acaba de terminar una extensísima conferencia de prensa que duró 100 minutos, con la introducción.
2: ¿Duró cuánto, perdón?
13: 100 minutos. Empezó a las 11:05 y terminó pasada las 12:20. Fueron, si no saco mal la cuenta, 100 minutos, ¿no?
2: Sí, sí,
13: más
2: sí, sí, está bien. Había entendido 6, por eso. Había escuchado 6, digo que...
13: No. Muy, muy extensa la conferencia de prensa, porque suelen ser muy extensas las introducciones que hace el vocero Adrián Rabier sobre los temas, bueno, que le interesa al gobierno comunicar. En este caso comenzó haciendo, obviamente, referencia a la baja de la inflación, tanto la inflación el IPC como la inflación núcleo y el IPIM, el índice de precios mayoristas, que en todos los casos han quebrado el 2%, esta inercia que el gobierno veía como muy complicada, con lo cual se han mostrado muy satisfechos en el gobierno nacional. Obviamente también una referencia ineludible para el saldo de la balanza comercial, que ha arrojado un nuevo saldo positivo, muy auspicioso también, y que hay sostenimiento de las cuentas públicas y el equilibrio macro. Y un tema más doméstico que tiene que ver con lo que ha ocurrido en las últimas horas, Guille, que fue este anuncio del presidente vía redes sociales el domingo postpartido respecto de que se iba a decretar un feriado cuando los jugadores de la selección nacional lo dispusieran, algo que al final, bueno, se abortó, quedó trunco por la poca que había por el estado de ánimo de los jugadores a realizar algún festejo aquí en la Argentina a su llegada a Ezeiza y luego un presunto traslado a la capital federal. Le preguntamos al vocero si no había habido algún apresuramiento por parte del presidente o, en su defecto, un intento por capitalizar por parte del gobierno la buena imagen que tiene la selección nacional. Esto respondía.
14: Y en relación a si se apuró el presidente, yo creo que no. El presidente dio de muy buena fe la Casa Rosada para que el plantel pueda festejar y no hubo festejo. No sé si hay que polemizar tanto con esto, ¿no? Al contrario, creo que por primera vez un presidente dijo: yo me quiero correr para que la gente pueda disfrutar con los jugadores. Lo invitaron a los Estados Unidos para estar en la final del Mundial, que todo presidente va y pone su cara en un momento histórico para la gente y demás, y se quiso quedar en Olivos para apartarse y no capitalizar, justamente para que no lo vean como un gesto político y demás. Es el presidente más honesto en esta materia, digamos, con esta humildad de decir: esto es de Messi, esto es de Scaloni, esto es del plantel y de la gente, que realmente ven ellos humildad, ve una representación que nos hace sentir orgullosos, como dije al inicio, y la política se corrió. Yo creo que estuvo bien, creo que es lo que corresponde, espero que sea un ejemplo para el futuro, que cuando haya campeones y queramos celebrar, el gobierno sepa correrse, ¿no? Yo creo que lo de Milei es un ejemplo para adelante también.
13: Bueno, antes de que me preguntes, Guille, por algo más, te cuento información importante que luego vamos a ampliar y que tiene que ver también con una confirmación que dio el vocero respecto de que Mario Lugones, el ministro de Salud, no tiene previsto renunciar. Esto para algún desprevenido. Hay rumores en las últimas horas respecto de su situación dentro del Ministerio de Salud a partir de renuncias que se dieron en el último tiempo vinculadas con hechos de corrupción y también con las restricciones presupuestarias en el PAMI. Confirmó aquí Adrián Rabier que Lugones no renuncia y que es uno de los mejores ministros del gabinete y que está haciendo las cosas como nunca antes un ministro de salud en el área.
2: Bien, ahí entonces el dato sobre el ministro de salud, una información complementaria a eso es que ya son 274 los funcionarios que dejaron la administración del gobierno de Milei. Entre ellos tres jefes de gabinete y 6 ministros. Te hago una consulta porque hoy me parece que es una de las noticias, para mí, una de las noticias más sorprendentes, si se quiere, aunque no tanto, en la Argentina no hay mucha sorpresa en este sentido. Hay un nuevo director del Banco Nación y es un periodista.
13: Exactamente. Quizás alguno lo ha escuchado nombrar, porque era la mano derecha de Manuel Adorni, quien se fue del gobierno, recordemos, investigado por presunto enriquecimiento ilícito y todavía está en esa situación de cara a la justicia. Bueno, Javier Lanari, el secretario de Comunicación y Prensa del gobierno nacional, fue designado hoy como flamante director del Banco Nacional. Su designación aparece publicada hoy en el Boletín Oficial bajo el decreto 600
12: 18, una apenas periodistas como nosotros, como vos, Guille, como yo y como cualquiera que ha sido designado en la entidad crediticia más importante que tiene la República Argentina.
2: Mira vos, pero va a cumplir funciones de comunicación, porque hay muchos periodistas que día a día, viste, que tienen como un anhelo de ser voceros de algún funcionario. Eso se nota, pasa en todos lados, pero digo, ¿va a hacer la NARI algún trabajo en comunicación o va a ser director y va a estar a cargo de actividades bancarias?
12: No se ha explicitado, por lo menos no se ha explicitado que su tarea vaya a ser específicamente vinculada al área de comunicación y prensa, que de alguna manera es su expertise como periodista de formación, que lo es, con lo cual entendemos que no. ¿Entendés? Recién le acabamos de preguntar eso al propio vocero Ravier, cuál era el criterio de idoneidad que tenía el gobierno para designar funcionarios en la cartera. Bueno, como se dice habitualmente en la jerga, la tiró a la tribuna, dijo que este gobierno no tiene el criterio de designar por militancia. De hecho, citó al caso de Sturzenegger, que ya echó a más de 70.000 empleados públicos del Estado o del sector público nacional. Dijo que no tienen ese criterio, pero que de todas maneras todos los gobiernos tienen sus propios criterios para definir las incorporaciones al Estado, con lo cual diciendo que esto es más de lo mismo que viene ocurriendo en todas las gestiones anteriores y que seguramente va a continuar ocurriendo hacia adelante.
2: Bueno, excelente el trabajo, querido Ariel, como siempre, y ya sabe, a lo mejor hay alguna chance en algún día, quizás en algún futuro, que tenga que hacer un arqueo de caja en el Banco de Nación.
12: Bueno, ¿a quién le dice, no, a pedir un crédito o algo?
2: Bueno, no sé. Gracias, Ari, un abrazo grande.
12: Hasta luego.
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2: Volvemos a Córdoba con la información, en este caso de índole policial. Juan Federico, el título es, y la recomiendo a la audiencia que entre a cadena3.com a leer la nota de Juan, porque ya está allí en nuestro sitio: robo en un barrio cerrado de Córdoba, robaron otra caja fuerte. Juan.
15: Así es, Guille, otra vez tenemos que detenernos en la inseguridad en la ciudad de Córdoba. Ayer a esta hora escuchábamos el testimonio del vecino de la zona de Capilla de los Remedios, que había sido baleado por un grupo de falsos policías que, fingiendo un allanamiento, intentaron asaltarlo. En este caso, Guille, hay que hablar de otra modalidad que se está extendiendo de manera llamativa, sobre todo en la ciudad de Córdoba, en lo que va del año. Los ladrones de caja fuertes, delincuentes que ingresan, demostrando tener una aceitada logística a distintos domicilios, y en lugar de romper la caja fuerte y robar lo que encuentran en su interior, se la llevan directamente entera, la caja fuerte entera. Este caso ocurrió el viernes pasado a última hora. Digo, los datos los tenemos a través de fuentes policiales, fuentes judiciales, pero no fue informado de manera oficial por los canales habituales que tiene tanto la policía como el Ministerio de Seguridad de Córdoba. Ocurrió en una urbanización cerrada en la zona norte, la urbanización Barrancas. Esto está muy cerquita del río Suquía, entre los barrios Urca y Colinas del Cerro, en la zona noroeste de la ciudad de Córdoba. Allí los delincuentes primero vulneraron la custodia del barrio cerrado y luego, aprovechando que los propietarios no estaban, lograron ingresar en un domicilio y de allí fueron directamente a la caja fuerte, se la llevaron. Y había una interesante cantidad de euros, de dólares y de pesos. Por ahora no hay ningún detenido en este caso. Solamente 48 horas antes de este atraco, En el ITB de la avenida Circunvalación, entre los puentes, entre la avenida Valparaíso y O'Higgins, esto fue el miércoles noche, mientras el país festejaba el triunfo de la selección contra Inglaterra, bueno, otra banda había ingresado en la planta de ITB de Córdoba. En ese caso habían roto la caja fuerte y se llevaron 17 millones de pesos. Tampoco hay detenidos en esa causa. Y en lo que va del año, hay otros tres casos, por lo menos que sean conocidos también, de delincuentes que ingresan y se llevan las cajas fuertes enteras. En enero, en el Club Talleres, todavía no hay ningún detenido, ningún imputado que tiene esa investigación. Talleres estaba jugando un partido en el Kempes y los delincuentes ingresaron en el estadio de Talleres, en la boutique, redujeron al guardia y se llevaron una caja fuerte que estaba empotrada en una pared. También hubo un robo similar en una joyería de Alta Gracia y hace pocas semanas también en otra joyería del centro de Córdoba. Dicen los investigadores, no sabemos si es una banda, si son varias bandas, pero claramente están actuando de la misma manera.
2: A ver, Juan, uno presume que si alguien tiene una caja fuerte, guarda allí valores, tiene también alrededor todo un sistema de seguridad, cámaras, no sé, puertas blindadas, etcétera. Son delincuentes muy profesionales.
15: Muy profesionales que están demostrando que no van al voleo, que hacen un trabajo de inteligencia muy, pero muy ajustado, eligen la fecha, las horas, saben que los propietarios en ese momento no están o están distraídos, saben también en algunos casos, como fue en el ITB, que también había una distracción generalizada de la prevención en el aparato de seguridad. En este caso que estamos trayendo ahora, que es en un barrio cerrado, llama la atención esto, un barrio sí. con seguridad privada. Lograron ingresar y después entrar a la casa cuando los propietarios no estaban.
2: Y que no es un country que esté aislado de la ciudad. Este está en el medio de la ciudad, podríamos decir.
15: Zona urbana. Bien, bien urbana.
2: Gracias, Juan.
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2: No está Rodolfo Barilli, no, está de vacaciones. No sé cuándo, ¿alguien sabe cuándo vuelve Barilli?
5: No dijo.
2: ¿El 12 de agosto? No, ¿cuándo?
3: El 3 de agosto. ¿Volverá?
2: Bueno, no sé.
17: Propongo algo.
2: Sí,
5: traiga algo.
4: Como dice Rodolfo Barilli, esta canción, recuerden que ustedes tienen otra versión del mismo jingle, por si quieren, si quieren ponerla, por favor, música.
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3: No, ¿por qué? No,
5: bueno.
17: Súbile.
16: Flaco como una lombriz.
2: ¿Dice el mejor de ahora País?
4: Sí, claro.
1: Y tiene razón.
4: Para mí es pegadiza, ¿eh? Es pegadiza.
1: Hay que darle una oportunidad.
4: Hay que meter Jarmorzuk en una canción.
17: Porque hay que meter Guille López, no entra.
2: Vamos a hacer una cosa.
3: Pero vos le estás serruchando el piso a Guille López.
17: No, para nada.
5: Claro, te puedes descuidar.
0: ¿A López o a Barrini?
1: No. Para Guille tiene que ser una versión más sobria, algo más sofisticado.
4: Es Jarmorzuk.
5: Música con jazz.
0: Un bachín.
1: Y Guille uno se lo imagina haciendo el programa con
0: la barra. El programa con Guille López va como un. Funciona como un violín.
4: Escúchame, Guille López. Usted tiene que tener.
2: No me ayudes más.
3: Gracias, Adrián.
4: Oye, Guille López, usted tiene que confiar en mí.
15: Por... Gerente de palabras, no sabemos si está elogiando, si está criticando.
4: Guille López.
2: Clásica. Sí, lo escucho, López, Gabriel, sí.
4: Usted tiene que confiar en mí porque estar en ese lugar requiere mucho esfuerzo. Yo hago todo con el menor esfuerzo. Así que no me interesa en lo más mínimo. Gracias.
15: No, pero es muy pegadiza tu.
4: Sobre,
2: Vamos a hacer. Sí, dale, un poquito.
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4: ¿Qué pasa? ¿No le gusta? Súbile.
3: No, sí.
4: Es
16: Carmo.
4: Sí, no puede decir L de Manon.
2: No,
4: es
2: Carmo.
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2: Sí, me parece que hablan.
3: Le vamos a crear una con música clásica a Guille López.
5: Bueno. Igual creo que están generando una imagen de Guille López que no es.
4: ¿Cuál? ¿La de trabajador?
5: No, de música clásica, de ópera. A Guillermo le gusta el rock.
4: De cabeza rockera. ¿Cuál es la imagen de López?
0: La imagen de López se ha visto deteriorada últimamente porque viene muchas veces sin el lóbulo frontal. Sí. Pero es un tipo serio.
3: Es un tipo con camisa, pantalón de vestir.
0: Es el básico.
1: ¿Vos decís Guille López? Guille López es perfume diseñador.
5: Yo conocí entonces otro. A mí me vendió
1: el rostro. No, Guillermo Andino.
3: Sería algo así. Escucha, hermano, Guille López en la radio.
1: Tiene que ser algún
4: pianito. Tenemos como 18 puestos.
5: Por WhatsApp manda otros stickers.
2: Hoy tenemos

0: Usted va a presentar al director periodístico con su columna, así toma la posta del programa, a ver si quiere, sí, quizás que tiene canción, lo presenta a su po después.
1: Y yo lo presento con mi jingle, con este.
2: Puede ser para su po, puede ser la misma. Escucha, hermano, a Sergio su po. Va para todos.
0: Va para todos.
3: Le queda bien el saco a todos.
4: Mí la su po es más punta del este.
0: Commodity de
2: sáquenle, dice, por favor, llamen al bar para Simeoni. Tarjeta negra, porque con la roja no le alcanza, dice Esteban.
0: ¿Por qué?
2: No sé.
3: Ese es el chiste recién.
0: Carlos.
1: Puede ser, sí. Y no fue un chiste.
2: Eso es lo peor.
0: Estoy harto de ser mal interpretado.
2: Carlos,
4: es el problema de periodista.
2: Gazpacho y salmorejo, dos sopas frías exquisitas. Gustavo, los escuché hablar del gazpacho, escribe. Ustedes no saben lo que se pierden los que no lo probaron. Es una sopa fría que se toma en días de mucho calor, de calor intenso. Lleva tomate mucho, aceite de oliva, pimiento, ajo, pepino, tostadas en pequeños cubos, después sal y se toma con hielo, bien, bien fría. Es lo más rico que bebí en verano, dice Gustavo.
0: Bueno, muy bien. Le vamos a preguntar al columnista de política del programa, Sergio Supo. Lo va a presentar, sí, usted, Alambre. Sí, sí. Este es el nombre de la columna, porque también sabe, además de política, de gazpacho.
5: Columna en vivo.
0: Sí, preguntarle por el gazpacho primero.
5: ¿Cuál de todo? ¿Cuál
0: es? Esta es la que te subraya acá.
5: Columna en vivo. Sergio Supo, director periodístico de la 3D de la Rural.
1: Ok, dale. Poneme la cortina, por favor. La otra, la mía, no. La mía, gracias, Franquito. Sí, sí.
3: La que lo identifica, de pie a cabeza.
0: Como un golpe de estado esto, ¿no?
1: ¡Vale! Vos te vas de este programa y ligás.
6: Sí.
1: Yo por las dudas voy a tratar de jugar con todos bien, ¿eh?
0: ¿Quién, la columna de quién viene ahora, Juan?
1: El excelente director de la red.
3: Número uno.
1: Aunque este equipo no sepa, él supo saber estar aquí y ganarse su lugar. Sergio Supo, director periodístico de Cadena 3, desde La Rural. Adelante, Sergio.
7: Tengo, antes que la columna, tengo tres cosas para decirle. Tres cosas.
1: ¿A quién? ¿A Guille López?
3: ¡Ay, qué miedo!
7: No, a todos ustedes.
3: Uy,
7: primero.
3: Uy,
1: ¿cómo temblamos?
7: En primer lugar, están recomendando tomar gazpacho.
0: Sí.
7: Es como si el 15 de enero a ustedes se les recomienda, se les ocurre dar la receta del locro. O sea, el gazpacho es algo del verano andaluz, donde las temperaturas son 45 grados.
2: La culpa es de Guille López.
1: Nunca, mejor explicado. Nunca mejor explicado.
7: Bueno,
1: a 45 grados debe estar en este momento. Barili se está escuchando a la hora y dice, ¿qué están haciendo con este programa? Claro.
7: Segundo tema. Sí. Segundo tema. Uy, acabo de pasar una persona que me uno está en una gran vidriera. Imagínense que estamos frente a una multitud de personas que pasan frente al estudio de Cadena 3. Los parlantes del estudio federal Sancor Seguros están encendidos. O sea que la gente nos está escuchando.
1: Son como una máquina de peluche ahí.
7: Espera un momentito. Espera un momentito. Me acaba de saludar una persona. Yo tardé un poquito de delay en linkear cara con nombre. Me di cuenta que era nada menos que el rector de la Universidad Católica de Córdoba, el padre Andrés Aguerre. Y entonces, ¿a qué vino el padre Andrés Aguerre a la Sociedad Rural Argentina, a la exposición rural? Vino porque hay una raza que se llama San Ignacio, que creó la Universidad Católica de Córdoba y que es un protagonista de esta muestra. O sea, por si alguna duda cabe, la ciencia tiene todo que ver con la producción agropecuaria y ganadera de la Argentina. Escucha. Por eso está por aquí el padre Andrés Aguerre, una de las grandes autoridades educativas de la Argentina. En tercer lugar, ustedes no saben lo costoso que es para mí estar aquí, en esta vidriera, como dijo el señor Germochur recién, de peluches,
1: sí.
7: Porque ustedes cantan, recomiendan cocinar gazpacho, la gente mira porque alguien les está hablando.
1: Tienes que sentirte orgulloso.
7: Alguien, ¿sabes?, les está hablando desde Cadena 3.
0: Se sienta bien.
7: Me miran a mí y yo estoy mudo acá.
3: Nada que ver, tú,
7: poniendo cara de... Yo no tengo la culpa que haya tipos que cantan jingles, que recomiendan tomar gazpacho con 5 grados de temperatura.
1: Pase lo mismo en este estudio.
7: O sea, ¿se dan cuenta el esfuerzo que estoy haciendo acá ante una multitud en la Rural? ¡Oh, nombre,
3: Sergio,
7: de ustedes!
1: ¡Qué esfuerzo!
3: Sergio, es que hay una aplicación que uno puede bajar y uno le escribe lo que quiera. Se me ocurre que la podés bajar y podés poner "yo no tengo nada que ver", como para desentenderte de la situación.
7: Es una buena idea, Flavia. Okay. Es la única persona sensata de esa mesa. Voy a poner entonces una de las grandes pantallas que tiene este estudio federal, en la que habitualmente está la cara de, a esta hora,

0: de Rodolfo Barile, ahora está una inmensa gigantografía de Rodolfo, de Guillermo López.
1: Bueno, él es el culpable de todo.
0: Y el estudio estancias de 50.000 hectáreas para arriba pasan y dicen, ¿quién es ese?
2: ¿De qué raza es?
3: Rica viuda y estancieras.
4: El estudio federal está pintado de negro hoy.
5: Bueno, el peligro somos nosotros, después basta. Supo.
0: Luego de esta catarsis, sí. Voy a hacer la columna, si ustedes me lo permiten.
5: Sí, por favor.
0: El Mundial terminó, vaya novedad, y parece como que la política y el gobierno ha reactivado su acción. Eso no es así. Las negociaciones que el gobierno tiene con los gobernadores, hoy se está reuniendo la mesa política que comanda Karina Milei y Diego Santilli, empezaron a trabajar mucho antes y durante el Mundial una serie de acuerdos. Algunos han tenido la trascendencia de, por ejemplo, lo explicaba muy bien Guillermo la semana pasada, un crédito para la provincia de Córdoba a una tasa del 15% anual por 400.000 millones de pesos. En las últimas horas hubo otra reunión con un gobernador importante, de Diego Santilli, me refiero al gobernador de Santa Fe, con el que acordaron la transferencia, por ejemplo, de la segunda avenida de circunvalación que tiene la ciudad de Rosario, que está destruida porque no la mantuvo la Nación. Es una vía que es responsabilidad de mantenimiento de la Nación, se va a hacer cargo de la provincia de Santa Fe como parte de un acuerdo que tiene un correlato, que es la votación de leyes. Hay menos tres leyes importantes al que el gobierno le está costando darle un golpe final en el Congreso. La semana pasada fracasó en el tratamiento de la ley de propiedad privada, que permite, entre otras cosas, libera la venta de tierras a extranjeros en determinadas zonas de la Argentina, etcétera. Es una ley mucho más amplia que esto, estoy haciendo simplemente una síntesis. Hay consenso para que se vote en la primera semana de agosto a partir de estas negociaciones que están haciendo. El presidente Milei ayer declaró que espera que muy pronto se vote la reforma de la Carta Orgánica del Banco Central para darle autonomía plena. Es una ley muy importante, el proyecto todavía no fue enviado al Congreso, lo trabajó con el ministro de Economía, Luis Caputo. Caputo está llegando en este mismo momento aquí a La Rural para almorzar con el presidente de La Rural, Nicolás Pino. Hay un tercer proyecto muy importante, que es la suspensión de las PASO. El gobierno ya no habla de eliminar las elecciones primarias, habla de suspenderlas, o sea, es decir, de volver a suspender las elecciones primarias, tal cual ocurrió en las elecciones de medio término del año pasado. Para todas esas leyes el gobierno necesita acuerdos. Los acuerdos pasan por los gobernadores. Los gobernadores pasan por la oficina de Diego Santilli y hasta ahora, este es un detalle muy importante, hasta ahora Santilli está pudiendo cumplir con los compromisos que está tomando. Es un dato muy importante saber que eso ocurre, porque de eso dependen los acuerdos políticos que hace el gobierno. En otra época, Guillermo Francos, jefe de gabinete, hacía acuerdos con gobernadores que a veces cumplía y otras no, porque o Caputo le decía que sí y después que no, o directamente le decía que no. Eso debilitó mucho al entonces jefe de gabinete Guillermo Francos. Ustedes me dirán, ¿cómo es que la cosa cambió ahora? Bueno, cambió porque entre Guillermo Francos y Diego Santilli hubo un Manuel Adorni. Y a la inoperancia de Manuel Adorni se añadió el escándalo de Manuel Adorni, que todos conocemos, y la enorme demora del gobierno por sacárselo de encima. Ahora las cosas vuelven a funcionar, no por la habilidad estratosférica que pueda demostrar Diego Santilli o por la decisión política de Karina Milei, simplemente porque están trabajando, llaman a la gente, la sientan a conversar y tienen algo para intercambiar. Este intercambio todavía no incluye lo que para el gobierno empieza a ser importante y para los gobernadores todavía mucho más importante, que son eventuales acuerdos electorales para el año que viene. Todos saben que van a hablar de eso, algunos han empezado a hablar un poco más en firme, pero todavía está bastante en el aire. Hay todavía, por lo tanto, una prueba, que es la que les acabo de decir. Cumplimiento de los acuerdos de obra pública, de financiamiento, etcétera, para las provincias, lo que piden los gobernadores, a cambio de la votación de por lo menos estas tres leyes que acabo de mencionar. Sigo en esta vida. Sí, perdón.
5: Guillermo. No, perdón. Seguí.
0: No, estaba cerrando con una frase muy simple, que es que sigo aquí expuesto en nombre de ustedes en esta extraordinaria vidriera que es la sociedad rural.
1: Bueno, de hecho, Sergio, hay un mensaje de Marcelo, un oyente muy atento, que dice: Sergio supo, ponete una careta para estar en el estudio federal.
0: Y sí.
1: Pero sacate el saco porque si no te van a reconocer igual.
0: De verdad. Es un buen consejo. No vine con saco. Dato para Dadamio, que le importa mucho. No vine con saco.
4: Y
0: vine
4: con una cosa.
0: Con una camisa.
4: Sí. Ojo con que no cambie la esencia, Sergio. ¿Hasta qué día se queda usted en la rural?
0: Esta noche estoy regresando a Buenos Aires.
4: La suerte del campeón, porque el jueves va Dadamio y con estas acusaciones que hizo al equipo, yo iba a poner la cara por mis compañeros.
0: Bueno, ya va a vivir en carne propia lo que significa estar sentado aquí. Ver que la gente escucha cosas imposibles y usted pone la cara.
4: Yo estoy orgulloso de mis compañeros.
5: ¿Te pusiste colorado por nosotros, Sergio?
0: No, por ustedes no.
2: Yo una vez fui a la rural y...
0: Pero es un buen consejo. Pregunta a los oyentes, entonces, ¿de quién tendría que ser la careta que me tengo que poner?
5: Ah, sí. Bueno, yo creo que usted recién... Es más, Juan Federico se retiró del estudio porque está muy ofendido.
2: Muy ofendido está.
5: Porque dijo usted que la única persona sensata del estudio era Flavia.
1: Sí.
5: Juan pensaba que también estaba dentro de ese grupo, sí. Pero no, ya quedaba afuera. No. Así que me parece que de Flavia le va a quedar medio mal la careta, a lo mejor.
2: Sobre
5: con el pelo tan largo.
2: El pelo, ¿no?
0: No, Federico es el responsable de la cuota de vitriolo de ese espacio.
2: De vitriolo.
5: Señor gerente.
2: Vitriolo.
0: Si ya la probó ayer la palabra.
3: Ácido sulfúrico. Sí. Así ya se fue probada. Se ve que tiene un aspecto vitrio.
0: Claro, muy bien.
3: Como Juan Federico come vidrio.
5: Sergio, terminamos acá porque si no, no sé dónde llegamos. Gracias, te mando un abrazo, Sergio.
0: Les mando todo un gran abrazo.
5: Desde la rural, con el relanzamiento del gobierno en el Congreso, primera semana de agosto va a ser clave, decía Sergio recién.
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5: 5:01 p.m, 5 minutos para terminar la primera hora del programa. Nos vamos a Rosario, precisamente ahí, al gran Rosario, a Funes, porque Lionel Messi ya está en esa ciudad, pegadita a la gran ciudad del sur santafesino. Nico, ¿cómo andás?
7: Buen día, Guille, un gusto saludarte. Hola.
5: Sí, te escucho, perdón, hay un poquito de delay.
7: Contanos
5: que ya llegó Messi.
7: Sí, llegó Messi hoy a eso de las 6:30 de la mañana al aeropuerto de Fisherton, que está en las afueras de Rosario. A solo 15 minutos, Messi tiene su casa en un barrio privado, Kentucky, que está en la localidad de Funes. Para ubicarnos, 20 kilómetros antes de llegar a Rosario, en la autopista Córdoba-Rosario, mano hacia la derecha viniendo desde Córdoba. Allí estuvimos presentes junto a nuestro compañero Julián Maragliano, primero cubriendo el aeropuerto y después yo, donde me posiciono ahora, en la puerta de la casa de Leo Messi. Allí se juntaron unas 50 o 60 personas que fueron llegando de a poco. A las 6 de la mañana estaba estipulado que llegue, nosotros estuvimos unos minutos antes y prácticamente no había gente, 2 o 3 autos, pero con el correr de los minutos fue llegando más y más. Los que lo fueron a buscar a Messi al aeropuerto directamente no lo vieron, porque aterrizó lejos de la parte vidriada del aeropuerto de Rosario y salió por una vía alternativa, pero aquellos que se animaron a ir a la puerta del barrio privado donde está Messi, sí pudieron estar cerca de Leo. Digo estar cerca y no verlo, porque muchos no tuvieron la posibilidad. Messi llegó en una camioneta, fue una cuestión de unos segundos, sin un gran operativo policial. Había solo un móvil de la policía de Santa Fe y después la seguridad privada del barrio era la que se encargó de facilitar el ingreso de Messi. Eran pocos hinchas, por lo tanto, prácticamente no tuvo que frenar a cero la camioneta para entrar. Dobló, le levantaron la barrera. Messi, como vieron en las imágenes de las redes de Cadena 3, se mostraba sonriente, contento, saludó simplemente a través del vidrio y entró al barrio. Muchos hinchas que pudieron verlo se fueron muy contentos, fue una secuencia rápida pero satisfactoria, mientras que otros, con los que tuvimos después la posibilidad de estar hablando con ellos, nos decían: mirá, la verdad que para mí no era Messi, yo no lo vi. Algunos con algo otra esperanza, ya en modo conspiranoico, decían: no es Leo, yo lo sigo esperando, pensando que quizás había sido una falsa camioneta, pero no, Messi a eso de las 7:15 de la mañana más o menos llegó a su casa y se queda en el country. La pregunta es, ¿hasta cuándo va a estar en Rosario? Certezas no podemos dar. En el medio de todo esto, Inter de Miami sigue en competencia, por lo tanto no es que Messi va a tener unas largas vacaciones en su ciudad, sino que esto tiene mucho que ver con la salud de su padre, como lo supimos a lo largo del Mundial. Se estima que a priori estaría en Rosario hasta el fin de semana, esto se podría extender, pero por lo menos hasta el fin de semana Messi se va a quedar aquí en Funes, a 20 kilómetros de Rosario.
5: Es Nico Bricio con toda la pintura de la llegada de Lionel Messi en las últimas horas allí en Rosario, el calor de la gente, el recibimiento, y también contando obviamente un poco más sobre la situación familiar de Lionel, que la conocíamos desde hace algunas semanas, por eso también se explica un poco la sensibilidad del 10 argentino. Nico, te mando un abrazo.
7: Abrazo.
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5: Bueno, ¿quiénes sonríen hoy, Silvina Ledesma?
1: Vamos al resultado de la quiniela primera de la mañana. A la cabeza el 0136, segundo premio 1517, tercero 5874, cuarto premio 0833 y el quinto premio ha resultado el 6154. En la quiniela primera de la mañana, esta información presentada por Lotería de Córdoba, a primera ha salido el 0136. ¿Qué saben qué es?
8: ¿Qué es?
1: Como hoy estamos muy gastronómicos, sí. Y ha estado el señor Alambre Halmorzuk conectando las comidas con chistes, le voy a pedir un chiste de esto a ver si lo sorprendo.
2: No, no creo.
1: El 36 es la manteca.
2: Yo, esta mantequita.
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2: Toca la música,
5: chico. No, no, me estoy riendo. No, escúcheme, le toca la música, pero yo en pantalla tenía a Flavia primero.
2: ¿Le puedo decir algo a Manita?
5: No.
9: Hágale
5: caso.
9: Sí,
2: no te reprimas, chico, no te reprimas.
9: Para...
2: Hace frío, está lloviznando, está para dormir la siesta, topado.
5: Pero, escucha,
9: la gente se tapa para dormir.
5: Ya que hiciste, intentaste un golpe de estado hace 15 minutos.
2: ¿Con quién?
5: Con todos nosotros.
2: Ah, sí. Y ustedes me siguieron también, ¿eh? Sí, somos
5: así nosotros acá. Pero ahora de nuevo querés pasar por encima del productor.
2: ¡Manita!
5: No, pará.
2: No, me dice que no.
5: No, dice que hagas uno más y ya tenemos los 10 puntos del ranking para...
1: Pero dice Ivana, ojalá que jamás lo despinan al Alambre, porque lo adoro. Besos a todos, pero al Alambre lo adoro.
2: Sí, el resto no opina lo mismo. Sobre todo el directorio de esta empresa.
5: Andá, hasta las 4 tenés tiempo, el cierre el correo.
4: Un cartel que diga todos somos Ivana.
2: ¿Qué les pasa?
9: Algo te va a pedir. Guárdenlo este audio, por favor.
4: Hay que valorar a la gente cuando está y cuando aporta lo que aporta.
1: O tiene cargo de conciencia. Quizá tiene cargo de conciencia.
4: Culpa. No.
9: ¿Cómo le gusta la cizaña?
4: Es valoración. Yo creo que este es un grupo de grandes profesionales.
2: Chicos, ya lo dijo un dermatólogo y Manita. Vamos al grano. Sí. Bueno, se nos pasa el tiempo. Tengo que dormir la siesta.
5: Pero justo cuando metí el tema, Silvina.
2: Justito, dijo Canete. 14:02:17.
1: Puede ser un cargo de conciencia.
2: Mira, sí, puede ser.
5: El sentimiento de culpa. Bueno, Flavia, sí. Vamos a la pelu.
9: Sí, claro. Y traigo a la peluquería.
1: Ya sabemos cómo dejarlo callado al Alambre.
9: Gracias.
2: Son los peores.
5: No, por favor.
9: Escuchen, traigo a esta mesa.
2: ¿Qué?
9: A las abuelas.
2: Ah, sí, pero... te habla, Mané.
4: Esto rompe un grupo.
1: Esto es tremendo.
2: Yo el otro día le pregunté la edad a Ledesma y me insultó por el pasillo.
5: Sí, te iba corriendo.
2: Sí.
5: No, pero para abuela que uno lo asocia a tejer, ¿cómo? Por ejemplo, vos sí,
9: claro,
5: tejés.
9: Sí, yo, actividades.
1: Sí, tejo.
9: Mira, ¿cómo la arregló? Hay una tendencia que se llama Nona Maxing.
5: Nona Maxing.
9: La palabra nona, que de claramente nona, viene del italiano, sí, nona.
3: ¿Con doble N o con una sola?
9: Con doble N, nona. Y el sufijo Maxing, que busca exagerar o llevar al máximo, si se quiere, una práctica. Hay una generación que es la generación Z, los nacidos entre el 97 y el 2012.
3: Todo eso no tienen abuelo. Sí.
5: No es Silvina Ledesma, siga.
1: No, sí.
5: No.
9: Bueno, idealizan a estas nonas italianas y fundamentalmente a las de Cerdeña, un punto en el que claramente las nonas de ese lugar hablan de la longevidad y una calidad de vida.
5: Ah, las nonas de Cerdeña, claro, viven más que el resto,
9: exacto,
5: de las nonas.
9: Exacto, se han convertido promedio como un espejo para esta generación que busca...
3: Quieren ser nonas.
9: Emular el estilo de vida de ellas. Claro. Entonces, esta tendencia, ¿qué busca? Cocinar sin apuro, caminar sin contar los pasos, comer sin celular... descansar sin culpa. Bueno, el alambre es...
3: Necesitan una beca para eso.
1: No, no, no es un no, no.
9: El no, no mío. Tejer y cuidar la huerta.
3: Necesitan una beca para todo eso.
5: El alambre va a vivir 200 años.
9: La vuelta a jugar a las cartas.
3: Yo no armo al suc.
2: Una timbera, Rumi.
9: Bueno, pero detrás de todo eso hay un secreto de la longevidad. Entonces se llama...
2: ¿Cuál es?
9: Es que este estilo de vida, apuro,
1: todo, no eso, apuro,
9: todo eso, claro, eso. El Nona Maxin. Platos caseros, volver a...
5: Es buenísimo.
2: Nuestras abuelas eran, ¿o no?
9: Claro, y por eso, esta generación, así entre el 97 y el 2012...
3: El Nono Hermoso, no entiende.
5: A ver, pará. Es como, hace 30 años yo me acuerdo que estaba de moda el slow life, ese modo de vida de
3: claro.
5: no te pongas el despertador a levantarte, come sano y...
3: Dos becas necesitas para eso.
5: Claro.
2: No pongas el despertador para levantarte, te rajan del laburo el segundo día.
9: Me parece que va por otro lado. No, ir a ese extremo, pero sí copiar mucho que ellas hacían, que ha sido claramente el secreto para la longevidad y para una mejor calidad de vida con todo lo que hoy tenemos.
5: Digo, más allá de que lo puedan implementar, más allá de la risa, hay todo también un mensaje ahí, ¿no? Hay una generación que está diciendo vivir como estamos viviendo, para nosotros no es la clave, sino hay que vivir con el estilo, los tips de vida, los consejos de vida que tenían la nona.
9: Volver a lo simple.
1: Con menos preocupaciones.
9: Tal cual, el nona más.
3: Por las dudas, tengan a mano un tomógrafo computado y todas esas cosas que también ayudan a vivir más. Perdón que les baje así la...
2: Nunca imaginé que venga algo así de vos.
5: Yo estaba tratando de levantar los flates, arremé todo lo que pude. ¿Qué querés que te diga? Bueno, muchas gracias por la preferencia. A mí me gustó.
1: Ya entendió el alambre todavía.
5: Bueno, su modo
2: de... Es la peor, si le dé más, yo le juro, por eso no la puedo mirar porque se tienta.
3: ¿Cómo traer un pizarrón para explicarle los temas?
2: No es buena. Eso, hay que haber un control de alcoholemia. Un narcotest.
5: Escúcheme, usted trajo... Vamos a emparentar todo lo que hemos hablado en esta hora de programa con su micro, que empieza ahora.
2: Gracias.
5: Hablamos de gastronomía.
2: Traje menú.
5: ¿Trajo menú?
2: Traje menú.
5: Entonces, entrada, como, plato principal, postre.
2: Postre, todo completo. ¿Todo?
4: ¿Siete pasos?
2: Tengo dos ejecutivos. Y también tengo, para mi lado, el menú de araña, que es mosca todo el día. Eso de dormir sin despertador.
5: Ese es bueno.
2: Ese, tengo por acá, por ejemplo, esta es buena. Tengo el menú ejecutivo 1, que incluye fideos. Es espagueti un poco más duro, pues espagueti del rock de Divididos. Qué linda canción. Yo les paso el menú y ustedes eligen qué les gusta.
4: Para unos videos hoy, ¿eh?
3: ¿Cómo ese amigo suyo que le decían, ahora que habla de espagueti, me hace acordar, ese amigo suyo que le decían es sopa fría?
5: No, Adrián, no.
2: Simeone.
5: No, Adrián, no.
4: ¿Por qué Adrián?
2: Adrián, no le pregunte. No. Tenemos puesto uno y despido. Sí. Sube. También incluye sopa, pero la siguiente sopa yo no sé si es lenta o es comida rápida, porque es sopa de caracol. Este es un menú de 20.000 pesos que incluye gaseosa, pan y postre, que puede ser flan casero o café. Puede ser café.
4: Café, perfecto.
2: Después tiene el menú un poquito más elaborado, que es en 35.000 pesos.
5: Sí.
2: Este está bueno.
3: Ya viene con gazpacho dentro.
4: 35.
2: Este es 35.
4: Y te lleno de ejecutivo.
2: No es ejecutivo, es un poco más caro. Por ejemplo, supo podría pagar.
3: Es judicial ese.
2: Este es judicial.
3: El poder ejecutivo del poder judicial.
2: El primer plato incluye asado y fernet.
8: Hagamos un asado, tomemos fernet.
2: Si usted está por...
8: Es de previa este.
2: Este es de previa. No, no. Fernet. Después de previa podríamos poner este, que en realidad podría ser el primero de entrada, pero pasa que te llenás y lo pongo de segundo.
8: No, previa de cancha.
2: También, también, sí. Este incluye pizza en la pizzería Alfredo Casero.

0: Bueno, hay cuatro comidas.
1: Este menú para Sergio supo, este menú le va a usted, el de pizza y asado y fernet.
2: Por supuesto que sí. Escúcheme una cosa. Ustedes llaman aquí, pero no solo llaman la desgracia, llaman lo maravilloso. Frente al Estudio Federal Sancor Seguros, acaba de formarse la banda del Regimiento de Granaderos a Caballo.
0: ¡Epa!
2: Está formado frente a nosotros. Algunos de ellos nos están mirando con su uniforme de época.
0: No.
2: Hay una multitud en este momento frente al Estudio Federal Sancor Seguros. Debajo del estudio, no sé si ya lo tenemos conectados a Mauricio Conti. A mí me gustaría
1: está Mauricio, sí.
2: Hacerles compartir a través de Mauricio algunos compases de la marcha que van a ejecutar inmediatamente en los próximos segundos. Estoy haciendo tiempo porque justo el jefe de la banda le está hablando al público y le está preguntando qué quieren que toquen. Imagínate que la gente les está diciendo.
1: Acá también tenemos.
0: Yo también le podemos decir espagueti o el rock dividido.
2: La marcha de San Lorenzo, la marcha de San Lorenzo, la avenida de las Camedias, la marcha de Ituzaingó. Escúcheme, esas son las marchas que toca. Y después tocan algunas cosas más que seguramente van a tocar y que van a emocionar a la gente. Alguna canción del Mundial. Esta misma banda, anoche a las 7 de la tarde, estaba tocándole canciones de bienvenida a la selección argentina. Así que, escuchen, ¿lo conectamos a Conti? Mauricio, ¿nos escuchás?
3: Sí, señor, lo escucho fuerte y claro. En la puerta del camión de Sancor Seguro, el camión de Cadena 3 Argentina en la rural, están los granaderos. Recordemos que está el maestro de ceremonia, quien lleva la voz de mando y dice cuando empiezan a cantar y cuando no, cada uno de los compases. Le está contando la puerta del camión de Sancor Seguro, la puerta del camión de Cadena 3 Argentina de la rural, a todos los concurrentes que se van multiplicando cada vez que están pasando por aquí, bajo el pabellón nacional, que por ejemplo esta banda de granaderos en el mundo era una de las únicas que podía llevar los compases una vez que estaban arriba de los caballos, una vez que cuentan la explicación que está dando de los detalles, y esperando que comience puntualmente, ahí comienza, justo, lo escuchamos en vivo y en directo, perdón, comienza en vivo y en directo por Cadena 3, estamos ahí.

0: Bien, no saben la cantidad de gente que se reunió en poquísimos minutos. La gente está cantando, está cantando con los Granaderos. Va a haber un show acá de media hora larga por lo menos, y va a haber mucha más gente todavía, la que ya hay, repletando el espacio frente al Estudio Federal Suncor Seguros. Uno de los lujos que nos podemos dar.
1: Sí,
0: ustedes dejan la marcha de Granaderos hasta que ustedes quieran y siguen el programa.
1: Bueno, gracias, Sergio. Estamos viendo las imágenes que estás enviando aquí al grupo de Cadena 3, y la verdad es que hay muchísima gente en la rural, un hermoso espectáculo para todos aquellos que están viviendo en la ciudad de Buenos Aires, a la banda de los Granaderos de la República Argentina. Lindo. Gracias, Sergio, por hacernos este momento. Querido Alambre, vamos tenía dos, recuérdeme el menú, el de 20 lucas,
2: el
1: de
2: 20 mil. Y el de 35. Uno incluye espagueti del rock divididos, sopa de caracol de Wilkins, y el segundo es asado y fernet.
1: Sí.
2: O pizza conmigo.
1: Y a mí me gusta el más baratito.
2: A mí me gusta el de todos, pero bueno, de los fideos.
3: Oh,
2: a esta altura del mes. Fideo y a los.
4: Asado y fernet.
1: Asado y fernet.
2: Sí.
3: Espagueti.
4: Fideo.
2: Fideo antes que un asado.
4: Perfecto. Tradición italiana.
3: Sí.
4: Y prefiero al mediodía más livianito.
1: Ahí está.
2: Livianito.
1: Perdiste, Juan.
2: Lo cortas, yo lo siento.
4: Pero hay que cortar la semana, hoy es martes.
2: Bueno.
4: Vos sos un tipo casado, Juan.
2: Por supuesto.
3: Eso no aplica que tengas que cortar la semana o no, pero bueno.
2: Bueno, le hacemos unos videos para todos. Mozo, espagueti del rock para todos.

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0: Sigue de vacaciones el conductor del programa, Rodolfo Barilli. Está Franco Mamondes en la operación técnica, la puesta al aire. Mamanitas en la producción. Esto es Ahora País con todo el equipo de Rodolfo Barilli. Temperatura en Córdoba, Sil.
1: Ha descendido. Sigue el cielo cubierto. Hay neblina. 10 grados 9 décimas en este momento. Ha descendido un poquito la temperatura con viento del sureste a 7 kilómetros por hora y continúa el pronóstico de chaparrones para lo que queda de la tarde.
0: Ayer, a esta hora más o menos, dábamos cuenta de la información de un nuevo feminicidio en Córdoba, en Santa María de Punilla, en el norte de Córdoba. Tomás Villagra nos informaba sobre este atroz crimen que ocurrió allí, violencia de género que siguen sumando feminicidios la provincia de Córdoba. Juan Federico amplía la información respecto a esto, Juan.
2: Así es, porque se empiezan a conocer más detalles en torno al femicidio de Rocío Belén Gómez, esta joven mamá de tres pequeños hijos, que fue asesinada a puñaladas por su ex pareja, por Maximiliano Ezequiel Baudraco, un hombre de 40 años que prácticamente le confesó el asesinato a los propios vecinos en este testimonio que ayer recogía Tomás Villagra, que los vecinos dijeron, lo veíamos que salía, estaba ensangrentado y le decía, le acabo de asestar una puñalada a la Rocío. De esa manera brutal contaba lo que acababa de hacer. Baudraco, Guille, estaba cumpliendo una condena condicional a 2 años de prisión. Él había sido condenado, tiene antecedente en 2011 por resistencia a la autoridad. En 2023 tuvo otra causa por daño calificado. En 2024 otra causa por desobediencia a la autoridad cuando lo fueron a detener porque le había sido denunciado por violencia de género por la mamá de Rocío. La mamá, o sea, decía, por su suegra.
0: El autor del crimen, claro, de Rocío, mamá de tres nenas, recordemos, sí, estaba condenado por violencia de género.
2: Claro, y en octubre del año pasado, en la Cámara del Crimen de la ciudad de Cruz del Eje, en un juicio abreviado, fue condenado por esa violencia de género contra su suegra, que al mismo tiempo era su tía. Bueno, fue condenado, es su tía. Fue condenado a 2 años de prisión condicional. O sea, volvió a la libertad. Pero el juez rojo, cuando le dio esa libertad, le dijo, usted está condenado y tiene que hacer tiene que cumplir con tres requisitos a partir de ahora, porque si no, lo que es condicional deja de serlo y se queda encerrado en una celda. Uno era hacer un tratamiento por el tema de las adicciones y de la violencia, después era no consumir bebidas alcohólicas, y tercero, hacer tareas comunitarias. Todo esto iba a ser monitoreado, debía ser monitoreado por el juez de ejecución número 1 de Córdoba, Facundo Moyano Centeno. Facundo Moyano Centeno ya tiene una investigación abierta en el Tribunal Superior de Justicia de Córdoba.
0: ¿Por qué?
2: Porque era el juez de ejecución penal que no controló al ex policía Horacio Grasso, un policía acusado de... condenado a más de 25 años de prisión por asesinar a un niño.
3: Mientras intentaba cobrar algo del narco, ¿no?
2: Claro, es un ex policía que fue a hacer un ajuste narco, asesinó a un niño, estaba con una prisión, le dieron una insólita prisión domiciliaria, se vino a vivir al centro de Córdoba, en un departamento del que supuestamente no podía salir, pero resulta que Horacio Grasso violaba cualquier tipo de restricción, salía de su casa, entraba, en una de esas salidas volvió con una joven, con Milagros Micaela Basto, a la que asesinó en su departamento y después la dejó
3: dentro,
2: la escondió el cadáver en una pared del departamento. A partir de que se descubrió este crimen, Grasso volvió a prisión y se conoció que tenía más de 100 alertas que Grasso no había cumplimentado en torno a las violaciones de la prisión domiciliaria. Bueno, ese juez que debía controlar a Grasso, Facundo Moyano Centeno, es el juez que ahora debía controlar que Baudraco cumpliera con las condiciones que le habían indicado en la prisión condicional, en la sentencia condenatoria que recibió en octubre pasado. ¿Qué dice el Patronato del Liberado?
0: Que es el vínculo. Patronato del Liberado es el que, claro, controla esto.
2: Claro, el Patronato del Liberado lo llama, dice, Baudraco, venga en marzo, venga en junio, está cumpliendo con los requisitos, traigan los certificados. ¿Está haciendo tareas comunitarias? Le dijo en marzo, no, dijo Baudraco. ¿Está haciendo un tratamiento por el consumo de alcohol? No, dijo Baudraco. ¿Está haciendo algún tratamiento psicológico por la violencia de género? Tampoco, dijo Baudraco. Esto fue en marzo.
0: Le avisa,
2: el Patronato del Liberado le avisa. Y le dio el oficio al juez de ejecución. A Baudraco siguió en libertad, supuestamente cumpliendo su condena
4: condicional, ahora, hace un mes, en junio, el mes pasado, lo volvió a llamar el Patronato Liberado. Dice, está haciendo tratamiento, empieza un tratamiento psicológico en Vialemase, pero lo dejé porque no hay turnos. No presentó ningún certificado. Tareas comunitarias, nada. Alcohol, nada. No estaba haciendo nada, no estaba cumpliendo ningún requisito. Dice el Patronato Liberado, nosotros en su momento notificamos al juez de ejecución penal, a Facundo Moyano Centeno, de que este hombre no estaba cumpliendo con lo que le había ordenado el juez. Uno de los puntos centrales que le había impuesto era no acercarse a la víctima, una orden de restricción. Lamentablemente no se le colocó ninguna tobillera ni ningún aparato que pudiera corroborar eso.
0: No tenía botón antipánico, no, Rocío.
4: No tenía botón, no, porque la víctima además era la madre, era, Rocío. Sí, la madre. Y como pasa muchas veces...
0: Pero estaba en el momento del crimen, estaba en la...
4: Como pasa muchas veces en estos casos, las barreras defensivas de la madre y de la hija se fueron aliviando y el domingo lo habían invitado a Baudraco a la casa de la tía a festejar un cumpleaños. Él ese domingo se quedó y ya de madrugada, el lunes, terminó por asesinar a Rocío.
0: Repetime el nombre del juez de ejecución penal.
4: El juez de ejecución penal número uno de Córdoba, Facundo Moyano Centeno.
3: ¿Cómo es esta historia? Estos son todos papelitos que van y vienen del patronato, que le manda el juez se le traspapela, se le mezcla. No hay posibilidad de que se organice un sistema informático donde salten alarmas en rojo, porque si vamos a depender de jueces como este, que salte una alarma.
4: El patronato del liberado, que depende del Ministerio de Justicia de la provincia de Córdoba, dice, nosotros las alertas llegaron en tiempo y forma.
3: Sí, pero si me mandan...
4: Ahora deberíamos escuchar, pero lamentablemente este juez todavía tampoco se refirió cuando fue la acusación por el tema de Grasso. ¿Por qué el juez no tuvo en cuenta estas alertas? No le llegaron en tiempo y forma, las obvió, algún empleado no le avisó.
3: Porque ahí la inteligencia artificial podría funcionar mejor. Primer, si están alimentados, claro, los datos, podría funcionar mejor que estos jueces que no responden.
4: No, y sobre todas las cosas, algunos estamentos de la justicia tienen que entender que los beneficios, o sea, una prisión condicional es un beneficio, no un derecho de los delincuentes. Entonces, si ellos violan los requisitos que tienen que hacer, automáticamente deberían volver a prisión porque están demostrando que no son personas que estén en condiciones de vivir en libertad con el resto de la sociedad.
0: Más allá de la tecnología aplicada, que es el punto que resalta Adrián, en marzo ya le habían avisado al juez.
4: En marzo no había cumplido absolutamente ninguno de los requisitos que se le habían fijado en octubre. O sea, tuvo varios meses para...
0: En junio también, lo mismo.
4: En junio fue la segunda vez que lo llamaron. Y en este caso tampoco demostró haber cumplido con ninguno de los requisitos.
3: Una cosa para asociar algo que planteamos esta mañana, entre paros, ferias judiciales, feriados y demás, la justicia de Córdoba trabajó en lo que va del año el 48% del tiempo, 48% de los días hábiles de lo que va del año. Yo no sé, en una de esas también tiene algo que ver con esto.
4: Sí, por lo general los jueces, los que tienen cargo jerárquico, no hacen paro.
3: Sí, pero
4: no hacen paro.
3: El
4: sí,
3: aparato no funciona.
4: Sí, sus empleados, por eso.
3: Si funciona igual, entonces hay que ahorrarse todo el aparato.
0: En este caso sí, los alertas llegaron. De la modalidad que sea, papel o analógico o digital.
4: En este caso particular, y atento al antecedente del caso Grasso, no lo relacionaría con las medidas de protesta del poder, de los empleados del Poder Judicial, sino más bien con una falla que ya se está volviendo sistémica. O sea, cuando se hacen las leyes, también se tienen que generar los aparatos para el seguimiento de esas leyes.
0: Aparte, en el caso,
4: si no hay un aparato, las leyes terminan siendo letra muerta.
0: En el caso Grasso, yo no me acuerdo, vos dijiste recién, me parece, pero eran más de 100 o 150 las alertas que habían llegado.
4: Horacio Grasso se convirtió en un violador serial de todas las restricciones que le habían impuesto. O sea, absolutamente vivía sin condicionamiento.
0: E incluso se dedicaba en ese departamento del centro donde apareció muerta la jovencita, en un placar donde apareció el cuerpo de esta jovencita, se dedicaba a restaurar armas.
4: Claro, era insólito el trabajo que había generado, que era restaurar armas. O sea, iba la gente, le llevaba armas de fuego a un convicto que estaba cumpliendo una condena, él las restauraba y se las devolvía. Pero bueno, también falla, por eso en ese caso, cuando hablamos de inteligencia artificial, también la inteligencia criminal. ¿Quién los está mirando a toda esta persona? ¿Quién los está observando? ¿Quién le hace un seguimiento una vez que un juez dice, usted es una muy buena persona, se merece otra oportunidad.
3: No nos pueden vigilar, vaya a la calle, que no lo suelten.
0: Sería muy importante que hable alguien, ¿no? No sé si del Poder Judicial, del patronato, del ministerio, alguien, alguna autoridad que...
4: El patronato ya ha indicado de manera oficial que lo vieron a esta persona, a Baudraco, a este femicida, lo vieron dos veces y durante esas dos ocasiones no había cumplimentado con los requisitos que tenía. Falta saber por qué la justicia, una vez más, demoró en tomar una resolución al respecto.
0: Gracias, Juan.
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0: Bueno, señor Adrián Simeone, momento de su columna. Hoy intitulada, Yarlora le prende más velas a San Javo.
3: Sí.
0: A ver, ¿por qué?
3: Debe haber un altarcito ya en la...
0: En el panal.
3: En el panal. Iba a decir Casa de las Tejas. Qué viejo que soy. Bueno, viste que hemos estado contando la asistencia financiera que le viene pidiendo la provincia de Córdoba al gobierno nacional, ¿no? 400.000 millones de pesos de adelanto de coparticipación a una tasa del 15% que le adelantó el gobierno nacional al gobierno de Córdoba. Eso equivale a un mes de la recaudación propia de la provincia. He escuchado algunas críticas, gente, expertos, que le dicen, ya yo no podría haberse evitado tomar prestado ese dinero, porque podría haber adelantado el cobro de impuestos como hacen otras provincias. Hay provincias que tienen hasta 3 meses con los anticipos y eso, tienen algunos de los impuestos como ingresos brutos cobrados por adelantado hasta 3 meses. La provincia de Córdoba dicen que va a un promedio de 2 semanas, más o menos.
0: O sea, podría haber 200.000 de esos.
3: Es una trampa, ¿no? Se pagan a los contribuyentes, pero bueno, te ahorras pedirle la plata y es un financiamiento gratis, ese, ¿no es cierto? Después, bueno, logró, está a punto la Nación de mandarle a ATN por 5.000 millones de pesos, es una cifra menor comparada. Está el déficit de la caja de jubilaciones que superó los 450.000 millones de pesos y el gobierno provincial busca hacer pasar, digamos, que lo tenga en cuenta hasta el gobierno nacional con la esperanza de que la cuota mensual que le manda la Nación para cubrir ese déficit de 10.000 millones de pesos mensuales pase a la hipótesis de máxima 38.000 millones de pesos. En enero la provincia ya había tenido autorización del gobierno nacional para endeudarse en 500 millones de dólares que destinó a obras y también a refinanciar vencimientos. Y ahora es el turno de la Municipalidad de Córdoba, porque el gobierno de Daniel Pacerini en la municipalidad está muy, muy exigido financieramente. Tiene vencimientos de una deuda en dólares originalmente contraída, dice el gobierno, lo remarca siempre, por Ramón Mestre Hijo, que en el fondo también había sido para refinanciar, en gran parte para refinanciar deudas anteriores tomadas por otros gobiernos. Y eso, bueno, Yarlora esa deuda la reestructuró, entonces ahora tiene que pagar, tiene que ir sirviendo esa deuda. El gobierno de Pacerini lo exige muchísimo. Entonces ya ha pagado 5 de 8 cuotas que son de 25 millones de dólares cada una. Tiene en septiembre otro vencimiento de 25 millones de dólares, en junio tiene un vencimiento de 50.000 millones de pesos. Está muy exigida financieramente la municipalidad. Entonces, ¿qué quiere hacer Pacerini? O Yarlora, digamos, están juntos en esto, está Yarlora detrás de esto también, el gobierno provincial. quieren pedirle permiso al gobierno nacional para que le permita a la municipalidad endeudarse en 100 millones de dólares, que también Pacerini quiere destinar un poquito ahora, pero sobre todo a refinanciar esto, ¿no? Son todos números grandes y que van uno por un lado y el otro por el otro, ¿no? Porque por otro lado la municipalidad, en la provincia, con vista a las elecciones que vienen, le está financiando obras a la municipalidad por 130 mil millones de pesos, que si vos te pones a ver, es casi igual a los 100 millones de dólares que por los cuales quiere endeudarse la municipalidad para refinanciar su deuda. Claro, los 130 mil millones de pesos van a servir para asfaltar el camino de las próximas elecciones. Vamos a ver cómo se toma esta deuda en 100 millones de dólares, porque la va a tener que pagar el próximo intendente. Se están usando fondos de la provincia para hacerle obras a la municipalidad, y a su vez la provincia está gestionando con la nación que la auxilie a la municipalidad para financiar una cantidad de dinero que es más o menos el mismo que vence ahora y que se está gastando en obras. En todo eso, ¿qué tenés? Tenés a un gobierno provincial que tiene que ponerle el respaldo a la municipalidad para que la municipalidad pueda seguir funcionando, gestionando deudas con un gobierno nacional con el cual está enfrentado políticamente. Eso de enfrentado políticamente, vamos a ver cómo se desarrolla en vista de esto, porque si vos le estás pidiendo esta ayuda, qué sé yo si estás enfrentado políticamente.
0: Y el que te da la ayuda a lo mejor te pide algo a cambio.
3: Y uno tiende a pensar eso.
0: Algún votito en el Congreso, a lo mejor. Gracias, Adrián.
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0: Cadena 3, te vuelvo a escuchar. Ya está en el estudio Carlos Marcó para hablar de sueños de radio. Antes, algunos mensajes.
1: Sí, Celia y Ale coinciden en que existe el gazpacho manchego, que es caliente. Celia dice que es como un guiso que se realiza con carne de pollo, conejo. Se hace una masa de harina, sal y agua, se realiza una tortilla grande y sobre esta se vierte el sofrito de cebolla, pimiento, tomate y las carnes. Se va cortando la tortilla y se utiliza en cuchara.
0: Ese es el que comía.
1: Como cuchara, perdón.
0: Claro.
1: Y Ale dice que se cocina en un disco al fuego.
0: Exacto, ese es el que hacía el tío Eduardo. Adrián, existe el gazpacho caliente.
6: ¿Cómo existe? Termina siendo como una versión del locro, si se quiere.
0: Una salsa de tomate, claro. Así.
3: Pero perdóname, si el gazpacho es la sopa fría de verduras, ¿cómo una cosa que termina siendo caliente y además teniendo carne se termina siendo lo mismo?
0: Gazpacho manchego,
3: ¿qué, dice ahí? ¿Qué parte de la propiedad transitiva no entienden?
1: Bueno, pero se va reversionando la versión principal.
3: ¿Qué es para usted igual? ¿Qué quiere decir
0: pero
3: igual?
0: Pero hay gente que come gazpacho manchego, Adrián. No te podés enojar con ellos.
3: No, yo no me enojo, pero póngale otro nombre.
1: Bueno, pero ¿por qué?
6: Quieren ser justicia.
2: Está indignado.
1: Sí, sí, está muy indignado.
2: Es el gazpacho de invierno.
3: Claro. ¿Para qué me tiran estos temas si saben cómo me pongo?
1: Como todo el mundo sabe.
0: ¿Usted, Carlos Marcó, ha comido gazpacho alguna vez en su vida?
7: Jamás.
0: Jamás.
7: Estoy aprendiendo mucho de ustedes.
0: Bueno, ahí tiene las dos versiones.
1: ¿Va por el frío o por el caliente?
7: Yo por lo caliente.
0: Bien. Ahí está. marchen dos porciones de manchego para Carlos Marcó. Con Sueños de Radio, Carlos, un nuevo patrocinante, un nuevo sponsor.
7: Mirá, Suncor Seguros está cumpliendo 80 años de existencia y por segundo año es patrocinante de Sueños de Radio. 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Él dijo que Sueños de Radio se ensambla perfectamente con la estrategia de la compañía para dar valor a la sociedad.
8: Para nosotros la educación es de nuestra gente, de nuestra sociedad, es muy importante. Y es un eje que lo trabajamos desde la Fundación Suncor Seguros. De hecho, tenemos una institución en colegio secundario y terciario que apuesta sobre los chicos de nuestra región. Es un colegio que lo solventa nuestra fundación. Hay aportes de los padres, pero no recibe fondos estatales. Y es una manera de colaborar. Y esta propuesta que hace Cadena 3 se ensambla perfectamente con nuestra estrategia para dar valor a nuestra sociedad de esta manera con la educación.
7: Lo dicho, Suncor Seguros patrocina el concurso porque valora el poder transformador de la educación. 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
8: Nosotros este año estamos cumpliendo 80 años y quisiéramos, a través del brazo de Cadena 3 y de esta propuesta de Sueños de Radio, que quisiéramos acelerar o poder...

0: transformación de nuestra sociedad y también de nuestra empresa.
1: Bueno, como venimos diciendo, Guillermo, estamos en la recta final del concurso de esta tercera edición de Sueños de Radio. 4 de agosto es la fecha límite y ya incluso hay equipos participantes, vos sabés, de todas las provincias del país. Hay algunos, hay varios, muchos de ellos que ya han enviado sus demos.
2: Sí, qué bueno, sí. Muy bien, han trabajado mucho y con tiempo.
1: Han cumplido los tiempos de los procesos y han podido utilizar todas las herramientas pedagógicas de radio, de edición y demás que Cadena 3 les ha ido aportando.
2: ¿Dónde están esas herramientas? ¿Dónde las pueden buscar aquellos que quieran participar?
1: En cadena3.com.
2: Perfecto. 4 de agosto, fecha límite.
1: Sí, señor.
2: Bueno, ya hay centenares de equipos que han armado o están haciéndolo estos programas que se van a escuchar, como contabas la semana pasada, se van a escuchar en cadena3.com después, una vez que
1: se van a escuchar en cadena3.com, pero además se van a escuchar en el aire de Cadena 3.
2: ¡Ay, qué lindo! Gracias, Carlos.
1: Un abrazo, gracias.
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2: A Rosario, con la información policial en este caso, confirmaron, Agustín, que Micaela Albornoz fue vista en Córdoba.
5: Exactamente, Guille, y estamos hablando de lo que en un principio había sospechado y denunciado públicamente su familia. Micaela Albornoz es una joven que tiene 32 años y que fue vista por última vez en Rosario el 24 de junio. Vamos camino al mes, hicieron la denuncia, comenzó un operativo de búsqueda con la fiscalía, también cruzando información con la policía de investigaciones, toma cartas en el asunto luego el Ministerio de Seguridad y Justicia de la provincia de Santa Fe y empiezan a detectar algunos movimientos y a seguir algunas líneas de investigación. Guille, que dieron cuenta de que por movimientos bancarios podía estar Micaela Albornoz en Córdoba, tal como lo había denunciado su familia. Y de hecho, aquí toma especial relevancia, Guille, lo que planteaba la familia de esta chica de 32 años en torno a su salud mental, porque le han suministrado psicofármacos y plantean que puede ser vulnerable y manipulable también. Vamos a escuchar la palabra, en este caso, de Federico Angelini, es secretario de Gestión Institucional del Ministerio de Seguridad y Justicia de la provincia de Santa Fe. Va a dar algunos detalles de la búsqueda, de cómo viene la situación y principalmente del hallazgo de los últimos días.
6: Hemos enviado la semana pasada a la ciudad de Córdoba, porque teníamos información que podía estar ahí, a la policía de investigaciones, al área de paraderos. Se ha trabajado con la policía de Córdoba. A partir de ahí se han visto distintas imágenes de Micaela en la ciudad de Córdoba, o sea que el día 24 de junio salió de su casa, se tomó un colectivo, fue a la terminal de Córdoba. En la terminal de Córdoba, después tenemos imágenes de la ciudad de ella en la ciudad de Córdoba. El fiscal del Ministerio Público de la Acusación de la provincia de Santa Fe, Simino, ya se puso en comunicaciones con la Fiscalía de Córdoba, ya está trabajando la Policía de Córdoba con la Fiscalía de Córdoba y nosotros estamos expectantes de cualquier tipo de medidas que nos pidan las distintas fiscalías que tengamos que hacer acá. Hoy todo está puesto, todo el ojo está puesto en la ciudad de Córdoba.
5: Bien, Guille, esa es la información. Anteriormente a este seguimiento de pistas habían encontrado ropa de esta chica en dos puntos de Rosario. Insisto, es una chica de 32 años, vista por última vez en la zona sur de Rosario. Mide 1,80, tiene tez trigueña, cabello castaño con rulos y ojos marrones. Hay un operativo de búsqueda conjunta entre la Fiscalía y los funcionarios de Santa Fe y ahora la réplica en Córdoba.
2: Gracias, Agustín, con la información de este caso policial, Micaela Albornoz, que fue vista aquí en Córdoba. Un abrazo.
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7: Estoy todo el tiempo.
2: Uy, miren quién vino, miren quién se asomó.
8: Ah, ¿quién llegó?
2: Oh, hacía mucho que no aparecía.
8: Muchísimo.
2: Se quiere subir al barco, ahora. Del que algunos se bajan, del que algunos se tiran, se arrojan.
8: No, déjelo que suba.
2: ¿Quién? Al abordaje, señor Diego Borisky. ¿Cómo le va?
9: ¿Cómo andas, Guille? No, estoy subido a la escaloneta hace tiempo. El libro ya salió en septiembre del año pasado. Nada.
2: Hoy lo ¿cómo se llama el libro? ¿Cómo se llama el libro?
9: El libro es Escalón y Biografía Oficial, como para que no haya confusiones. Estuve en Mallorca, en su casa, con su familia, después fui a Pujato, donde ahora seguramente en un rato lo van a estar esperando todos, y él saldrá cada 2-3 horas.

0: filmar, sacarse fotos, como hizo cuando salió campeón del mundo o cada vez que está en el pueblo. La verdad que es muy atento y realmente valora a la gente, ¿eh? No es de chamullo, así que nada.
1: Es un gringo 540, bueno, un gringo
0: 544
1: bueno.
0: Páginas, sí, es un buen tipo, la verdad que es lo que muestra, ¿no?
1: Sí, señor. Es auténtico, es auténtico. Dieguito, terminó el mundial. Gracias por estar, ¿no? Primero, mirá el recibimiento que tiene todo el equipo acá.
2: Bienvenido.
1: Estaba esperando.
2: Bienvenido.
1: Ni que hubieses traído factura.
0: Escucho unas palmas suaves, sí. Pero no importa. No,
1: bueno, pero te queremos. Sí, lo disimulamos bien, sí. Pero te queremos. Diego, se terminó el mundial, bueno, pero arranca.
0: La depresión del post-mundial. Ya el viernes yo vi, bueno, tuve que comentar River Aldo Civi, campo de juego minado, entró el de, creo que era Rapicuota, con esa ropa, lo que era un desastre, o sea, ¿cómo se puede vestir con eso ese muchacho? Bueno, después del partido mejor ni hablar. Vuelve hoy, debería haberse jugado la Supercopa, debería haber habido un partido por un título entre Estudiantes de La Plata e Independiente Rivadavia en Alberdi, en la cancha de Belgrano, pero hace tres días lo suspendió el presidente de la AFA. No, listo, lo pasamos para más adelante. Toda la gente que sacó pasaje, reservó hoteles, que peso por peso, porque no es fácil movilizarse, además te hacen viajar por todo el país. Bueno, ya salió recaliente el presidente de Estudiantes, Verón y otros más, la verdad es... ¿Y para qué? Si no hubo festejo, no hubo nada, por las dudas, ¿no? La verdad, un papelón. Y no se sabe cuándo se va a jugar, porque después no hay fechas. Pero bueno, hoy empieza la Copa Sudamericana, el repechaje, 16avos de final. Juega Tigre en Uruguay con Nacional. Mañana juega Lanús, recibe a Cienciano. Y el jueves, Boca recibe a O'Higgins de Chile. Recordemos, lo que pasan estos, pasan a jugar contra un rival en octavos de la Sudamericana. Estos son equipos que vienen de salir terceros en su grupo en la Libertadores, ¿no? En Boca probablemente ataje Álvaro Montero, que es el ex arquero de Vélez, colombiano, y Sebastián Villa. Los dos ya están entrenando a la par del grupo. Sebastián Villa, que se fue con juicio de Boca, sin dejar un peso, y ahora lo compra, ¿no? Una situación que a muchos hinchas de Boca le genera mucho fastidio. Y va a haber nuevas reglas en el fútbol argentino, que son las de la FIFA, ¿no? Las que se pusieron en juego, que es, hubo una reunión de capitanes, técnicos, árbitros en la AFA, en el predio, hace la semana pasada. Está la regla de los 5 segundos para el lateral o el saque de meta. Cuando el arquero agarra la pelota para sacar, el árbitro empieza con la cuenta regresiva, y si no, pasa a ser córner. El VAR para cambiar si es saque de arco, bueno, ya lo venían haciendo, era el VAR Blue, que no podían ver el tema de córner, saque de arco, ahora lo van a hacer, sobre todo si cobras córner y era saque de arco, porque si después del córner viene el gol, se arma el lío. Entonces eso se puede cambiar, el ponerse la mano en la boca, el futbolista que ha reemplazado tiene que salir, y también en confusión de identidad por una segunda amarilla, y si se pide atención médica sale, ¿no? Esas son las nuevas reglas.
1: Querido Dieguito, un placer tenerte de nuevo aquí con nosotros. Arranca el fútbol argentino después del mundial, después de toda esa fiebre de la escaloneta. Hablando de escaloneta y hablando de tu biografía, todo el mundo se pregunta hoy si hay un post de Scaloni. En tu biografía está, no la respuesta, pero se puede intuir que puede hacer Scaloni, y vos le preguntás en algún momento qué hay después de la selección.
0: No, y obviamente va a dirigir clubes, si no dirigió nada, lo único que hizo, arrancó bien arriba en la selección y va a dirigir club, obviamente.
1: ¿Se va para
0: otra selección no va a dirigir, olvídate, es más argentino, no te das cuenta. Y bueno, en algún momento dirigirá club.
1: ¿Para vos
0: se va a quedar? ¿Eh?
1: ¿Para vos se va?
0: Mirá, ya estuvo en una situación similar, yo creo que declaró bajo emoción violenta el otro día, incluso hasta pidió disculpas, viste, estaba mal, viste, y yo creo que con el tiempo va a aflojar. Yo no tengo claro ni si él lo tiene claro. Da la sensación que está más para irse que para quedarse en diciembre, pero bueno, no sería terminante ni mucho menos.
1: Diego Borisky, un placer, un gusto, nos encontramos mañana.
0: Guille, nos vemos mañana.
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2: 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Martes 21 de julio, la cita desde la Catedral del Campo Argentino. 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Alfredo S. Mondino es el nombre, el momento es ahora. Marcando una huella en el campo argentino.
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3: Hola Fede, ¿cómo andás?
6: Hola Guillermo, hola campo, hola ciudad, ¿cómo andan? Aquí en el marco de la Expo Rural de Palermo se realizó un remate especial denominado Tropa Brangus para que los que apostaron por esta raza puedan incorporar la genética de las mejores cabañas de todo el país. Así lo confirmó al campo hoy Mauricio Gropo de Cabaña La Sultana y presidente de la asociación que los nuclea.
7: Este evento de hoy es como que está dividido en dos. Tenés el remate de los 1000 vientres y después tenemos el otro segmento que es el Tropa Brangus, son 5.000 terneros, la mayoría machos de invernada, digamos, bien. Típico, pero tienen el sello de distinción que son Brangus bien definido. Creo que cada vez que sale un lote bien definido, eso siempre tiene un sobreprecio, digamos, un plus, pero cuando uno los compara, el promedio de estos animales definidos por sobre el general, siempre tiene un plus para que los criadores comerciales puedan tener ese sello de distinción.
6: Era la palabra de Mauricio Gropo, presidente de la asociación Brangus. Hoy, martes 21 de julio, en el mercado agroganadero de Cañuelas ingresaron 5.855 vacunos. La oferta de animales al mercado mermó, como suele ocurrir por las lluvias y por la Expo Rural de Palermo, condicionando la demanda a participar con mayor intensidad en las operaciones del día. El condimento adicional fue el recorte del abastecimiento directo por las precipitaciones en zonas productivas. Hasta acá entonces, toda la info ganadera y del sector productivo, pero nos reencontramos en la continuidad informativa de Cadena 3 desde la Expo Rural de Palermo 2026. Chau Guille, un abrazo.
3: Un abrazo, Fede.
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3: 14.3 minutos, nos vamos hasta aquí Ahora País. Gracias a Juan, a Flavia, a Adrián, a Sil. Llega la Argentina Posible con Fernando Genesir y en Rosario, Estadio 3 con Claudio Giglione. Chau, chau.
10: Hasta mañana.
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0: buenas tardes a todos. Comenzamos aquí el último programa de Estadio 3 en Tierra del Mundial. 51 días después, ya estará seguramente nuestro matemático Franco Ione sacando cuenta la cantidad de horas de Estadio 3, la cantidad de horas de transmisiones. Nublado hoy sobre Manhattan. Estamos aquí en el restaurante de nuestro hotel, en la 10:41, después de la tira, ya nos vamos para el aeropuerto, y 9 de la noche de Argentina, 9 menos 10, después de la cadena del gol, vamos a estar viajando, New York, Santiago, Santiago, Buenos Aires. Mañana ya estaremos en nuestra ciudad, y el jueves ya estaremos en Córdoba, con los relatos de Gato Greco, con Marcelo Lamberti, comentario de este humilde servidor, porque la máquina no se detiene. Sensaciones de nostalgia, sensaciones de ganas de volver, es todo felicidad. 51 días, un récord difícil de igualar o no, porque si ahora vamos a 64 equipos, qué sé yo cuánto van a durar los mundiales. Lo concreto, pero como vamos a alargar en Argentina, va a ser difícil sumar 51 días de cobertura en el exterior. Aquí estamos con Dani Bravo en los controles, Franco Pilone Guione en la producción, quien les habla, Claudio Giglioni, y desde aquí, desde el cuarto piso, desde el restaurante, la 10:41, a 5 cuadras de Times Square, le quiero mandar un agradecimiento enorme. Qué linda velada que pasamos ayer con el querido Mario Litmanovich, que nos invitó a cenar. Nos pidió el lugar, lo pusimos nosotros al asesoramiento ahí en Tony's Napoli, donde nos encontramos también con colegas, Daniel Weinstein, con estaba Chicho con Bresas, toda la banda. Después que se fue Mario, nos sumamos a la mesa de Horacio Pagán, y bueno, todo el periodismo que quedaba, estábamos ahí. Muchísimas gracias para Mario Litmanovich. La verdad, tuvimos una muy linda charla de fútbol. Se puede hablar muchísimo de fútbol con Mario. Nos metemos ahora en los títulos de Rosario Central. Estamos en Manhattan, pero ya Marcelo ha recuperado el 100% de Central. Ha sobrevivido a la cobertura de Manta, la sección. Así que, Marcelo, mirá, nosotros venimos de viaje y el que se toma vacaciones manda. Este es el mundo al revés, una cosa de loco. Bueno, ¿cómo le va, Marcelo?
1: ¿Cómo estás, Claudio? Muy feliz, feliz por la cobertura, feliz porque la verdad ha salido una excelente Copa del Mundo, siendo Cadena 3 la radio con mejor cobertura por lejos y también, por supuesto, en redes. Y bueno, por haber sumado este noveno mundial. Y bueno, ayer también estuvimos en el festejo del Día del Amigo, un día muy especial que nos encontró por aquí. Felices también por volver, con todo el jueves, una gran transmisión vamos a poner al aire. Habló Ávila, habló el Gato Ávila, con la presencia de Julián Maragliano. El saludo para Néstor, por supuesto que lo ha estado en la cobertura excelente, como siempre, digno de alguien que tiene más de 20 años en Estadio 3. Así que el agradecimiento y la salutación, y para todos los compañeros que están ahí en el piso. Claudio,
0: yo te pondría un 4.
1: ¿A la cobertura de Néstor?
0: Sí, no tuvimos casi información, la fue remando. Un 4.
1: Mirá, te diría 10, como siempre, al estilo de mi amigo Néstor Manta. Claudio, habló Ávila, vamos a estar con la palabra del futbolista. Día martes, es lógico que la gente ya se meta con todo en el equipo, con una baja importante para la primera fecha, de acuerdo a lo que había sido los primeros partidos. Yo no sé si baja una o dos bajas, de las cuales le voy a estar hablando. Esto sería así: hay una barra, dos bajas, la posibilidad de la segunda, que haría que esas dos bajas nos traigan un debut. Así que vamos a estar hablando, por supuesto, esto y todo lo que tiene que ver con el mundo canalla, seguramente con Maxi Molina, para empezar a meternos con Belgrano, Claudio, el último campeón del fútbol argentino.
0: Lamentablemente, suenan las sirenas, parece cuando anda Spider-Man aquí por la séptima, por Broadway, por la octava, suenan las sirenas de fondo. No lo tendría que decir, pero lo podría decir tranquilamente, Lamberti. No diga que no le avisé. Nos metemos ahora en los títulos de Newell's Old Boys. Arranca el próximo sábado frente a Talleres. señor Gonzalo Calvigioni. ¿Cómo le va?
2: Claudio, ¿cómo va? Buen martes para todos. Arranca contra el Talleres de Jorge Sampaoli, el Newell's de Frank Darío Kudelka. Voy a estar contando dos caras nuevas que venimos contando aquí en Estadio 3 e informando desde hace un tiempo. Uno es Alan Soñora, el otro es García Basso, el zaguero de Racing. Van a llegar. Para mí se va a levantar la inhibición. Se va a extender el libro de pases a lo Chiquiliga, obviamente, más de lo que tenía que ser hoy a las 6 de la tarde. Jugadores que van a salir, caso William Barlacina, jugadores de reserva que ya dejaron de estar en la nebulosa porque son prescindibles, como por ejemplo, después te cuento de quién te voy a estar hablando. Además, hoy es un día especial para Newell's. ¿Por qué? Porque está cumpliendo el Loco Bielsa. Gracias por tanto, Loco. Feliz cumpleaños y feliz día del amigo para todo el pueblo leproso. El Loco Bielsa cumple 71 años, así que Newell's está de festejo. La tercera camiseta fue presentada y generó polémica porque no tiene negro justamente en la camiseta. Es más parecida a la Roma, por así decirlo, que a la de Newell's. Así que quédese porque tenemos mucho para desarrollar hasta las 4 de la tarde.
0: Muchísimas gracias. Ahí pasaba Gonzalo Calvigioni. Va a estar relatando el jueves, va a estar relatando el sábado. Nuestro relator, el hombre de Estadio 3, de la cadena del gol, de Cadena 3, Emanuel Greco. ¿Cómo le va? Nos habla de Boca, nos habla de River.
3: Abrazo grande, Claudio, el placer enorme. Bueno, sí señor, vamos a estar firmes, ¿no?, con los dos partidos. Y ya pensando también de nuestro fútbol argentino, de Boca, que saber que juega el jueves. Arranca la Copa Sudamericana con el Vasco Arrobarrena a la cabeza y con Paredes, que llegó esta mañana, saludó uno por uno a los compañeros, a todo el plantel, cuerpo técnico, utileros y demás, y se mete ya a disposición, se pone a disposición del Vasco. Arranco va al banco. Lo que se sabe que Paredes va a estar el jueves en la Bombonera con O'Higgins. Y por el lado, después sumamos lo de Villa, lo de Montero, lo que decía Gonzalo de los refuerzos, que se extiende una semana más el libro de pases, se va Ceballos o no, y extiende un mes más el cupo Boca. Bueno, las cuestiones que tienen que ver con el mundo Boca. Por River llega Otamendi también y se pone a disposición para estar el sábado presente en el arranque del campeonato por el lado de River para el Chacho Coudet. Se suma Juanfer el día jueves, Montiel se va a tomar unos días, ya arma el equipo el Chacho para dejar atrás lo que fue el olvidable partido de Copa Argentina y tener un gran semestre en este 2026.
0: Muchísimas gracias. Ahora presentamos los títulos, las informaciones del señor José Pepe Marengo. Los saludo desde su madre patria. Pepe, ¿cómo le va?
4: Buenas tardes, Claudio. Salen de Copa por los 16avos de final de la Copa Sudamericana. Tigre visita Nacional de Uruguay de las 19 horas, mientras que Universidad Central de Venezuela recibe al Santos de Brasil sin Neymar. A las 21:30 será el duelo. Debut con bajas en Racing. Boivoda no podrá contar con, ante Gimnasia de La Plata este viernes con Di Cesare y Maravilla Martínez expulsados en la apertura. En sus lugares estarían Colombo y Conegni o Solari. Por otra parte, el club anunció la llegada de Lautaro Díaz desde el Cruzeiro. Puso el gancho Unión de Santa Fe, hizo oficial la llegada de Nacho Malcorra, quien firmó por un año. Regresa al Tate tras 10 años. Además, el delantero Perla Ramírez también firmó su vínculo hasta diciembre del 2027. Se fue al Bosque el delantero Lucas Hanson, el nuevo jugador de Gimnasia de La Plata, llega a préstamo por un año. A pedido de Pipo, en San Lorenzo Gorosito busca el fichaje del delantero Gustavo Del Prete, que viene de quedar libre del Atlas de México. Queda a ver si es el momento de dar un paso al costado, fue la frase que arrojó Dibu Martínez en su Instagram. Además, Scaloni desmintió rumores sobre posibles amenazas al plantel en el vestuario. El gringo ya está empujado. Debuta Alejo por el brasileirado, el Bahía de Vélez. Visita al Atlético Mineiro de Barba Domínguez a las 19:30. Dos de arranque en el comienzo de la segunda fecha de la Liga Mexicana. Cruz Azul recibe a Puebla a las 22 horas y Toluca se mide a Pumas a las 05. No quieren que se vaya la Federación Española, busca extender el vínculo de Luis de la Fuente hasta el Mundial 2030. El campeón del mundo tiene contrato hasta el 2028. ¡Qué locura! El Al Hilal de Arabia Saudita compró al holandés Sommerdijk al West Ham en 80 millones de euros. El delantero tiene solo 24 años. Dos adentro por el ATP 250 de Austria. Marco Trungeliti derrotó en set corridos a Juan Manuel Cerúndolo, mientras que Seba Báez doblegó a Ketmanovic en tres sets. Además, en Estoril, Román Buruchaga venció en tres sets a Babinka.
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0: No son decretos, pero son realidades. De necesidad y urgencia. Generalmente los gobiernos apelan a eso cuando las cosas, por imprevistos, por consecuencias, por crisis, no están bien. Y Newell's está en una situación de necesidad y urgencia. Necesidad de recuperar protagonismo, urgencia de hacerlo lo antes posible. Todos los porotos están puestos en Kudelka. Cuando terminó el campeonato, manifestábamos de nuestro lugar de opinión que no necesariamente debemos estar ni cerca de estar acertados, que Newell's no tenía que repetir esos mercados de pase de 8, 9, 10 jugadores, sino traer 4. 4 que vengan a jugar. Y que se lo dejaran, sobre todo a Kudelka, que no había por qué andar poniendo un director deportivo, que en definitiva Kudelka lo armara. Y depositando toda esa confianza en Kudelka. Y detrás de Kudelka, yo decía, Kudelka All Boys. Bueno, hasta el momento, el partido es el sábado, ha venido de esos que uno considera los cuatro, uno. Gianetti. Faltan 3. El consuelo es que casi nadie ha incorporado. La esperanza está puesta en que Kudelka haya sacado los que él consideraba que no le servían, no producían, que pasó el cernidor y se quedó con lo que él considera suficiente como para aspirar. Calvigioni dice Kudelka está contento, ese es un buen dato que nos tira el cronista, que haya hecho una muy buena pretemporada porque Newell tenía graves problemas físicos, colectivos e individuales, y que entre la pelotita, porque en este decreto de necesidad y urgencia, en esta calma en la que Newell vivió el Mundial, el hincha de Newell dentro de todo vivió el Mundial en calma, si arranca, la necesidad y la urgencia se van a implementar. Si no arranca, ajústense los cinturones de seguridad, porque otra vez va a ser la misma de mirar 3 o 4 partidos, que gane este, que gane el otro, que pierda Mendoza, que gane el que enfrenta a cualquiera de los que están complicados. Y como está armado esto y nadie se puede quejar porque todos están contentos, Kudelka, que tuvo 2 meses y medio para preparar el equipo, casi que define el perfil en una semana. Pero vino el 25% de lo que nosotros decíamos que tenían que traer. Decíamos que tenían que traer 4. Es cierto, vino Escobar, vino Soñora. Yo a Soñora no lo pongo dentro de esos 4, sin ningún lugar a dudas. Decreto de necesidad y urgencia. Ojalá arranque, ojalá sea San Kudelka el mundo no se va a detener si Newell no arranca bien, ni tampoco ustedes se van a sorprender mucho, porque los tienen bastante acostumbrados a sufrir, a renegar y a no disfrutar. Y por el lado de Rosario Central, que ha ido un cielo despejado, se ha ido siempre llenando de nubes. Gobernar es tomar decisiones, hay decisiones fuertes que vienen en los últimos, vienen en el 2026, afuera Malcorra, afuera Quintana, afuera Brom. Nadie puede decir, como cuando un chico o una chica dejaba a la pareja, dice, menos mal, era antipático, uno sabe que era insoportable, no. Nadie puede decir que en los títulos de Rosario Central las tres personas que yo nombré no tuvieron importancia. Se van tres valores importantísimos, la experiencia no se reemplaza tan fácil y la sensación es que Central tiene menos que antes del Mundial. Y hay un entrenador que está en un contexto de urgencia y vaya paradoja, Kudelka no está cuestionado por el hincha de Newell's mayoritariamente y Almirón está extremadamente cuestionado, uno de los entrenadores con mayor porcentaje de rechazo que yo recuerdo en Central a la hora de empezar un campeonato. Y Central se lo juega un poquito más largo, no en la primera semana, porque el objetivo está puesto en la Copa Libertadores. Se lo juega en 25 días. Ojalá, que para el 21 de septiembre lo tengamos a Newell's protagonista, entre los puestos de clasificación de playoff, peleando su zona, que la gente vaya a la cancha y sea feliz, y a Central, el 21 de agosto, esa era la fecha que le quería decir, a Central clasificado después de pasar a Corinthians. Lo necesita mucho Newell's, y Central necesita que no se le escurra como agua entre los dedos la gran posibilidad de este gran año con Di María y compañía, del sueño de la Copa Libertadores. Ojalá así sea. Nosotros seguiremos trabajando, mirando, contando, opinando, pero los hinchas de Central necesitan mantener viva la ilusión de ir por lo máximo y los hinchas de Newell's necesitan dejar de ser como aquellos faquires en los circos del siglo XX durmiendo en un colchón de clavos. Merecen disfrutar un poco.
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0: Muy bien, aquí a 800 metros tenemos la ribera del río Hudson y del otro lado, justo enfrente a nosotros, está Hoboken, la tierra del gran Frank Sinatra. Del gran Frank Sinatra, de esto se trata la vida, a veces, de contrastes. Gonzalo Calvigioni, con el informe de News.
1: Claudio, bueno, empezamos a desarrollar los títulos. Un News que hoy entrenó, todavía no tiene el bosquejo para lo que va a ser el partido del día sábado, 5 de la tarde, en el debut ante Talleres. La buena noticia que yo tengo es que ayer dije que Massanti tenía un problema muscular, se hizo estudios. Massanti tiene algo en una molestia en el solio, tenía, por suerte le dieron bien esos estudios, así que está a disposición. Oscar Salomón corre un poquito por detrás en cuanto a la parte física y Bruno Cabrera estaría a la par para jugar el día sábado ante el equipo de Jorge Sampaoli. Tema caras nuevas. Ya está Lautaro Gianetti, ya está Franco Escobar, ya están practicando, ya algunos de estos dos futbolistas formaron parte de los ensayos amistosos que tuvo Newell's. En cuanto a los resultados, ya lo dijimos, Claudio, los ensayos amistosos, perdió, ganó, empató, bueno, fueron de todo tipo, pero lo que más importa es la puesta a punto del equipo para el debut del día sábado. Va a llegar Alan Soñora. Quedó libre de Cerro Porteño. Yo hablé con un colega anoche de Paraguay. Me dice que no venía teniendo mucha participación Alan Soñora. Que bueno, eso motivó que también se llegue a un acuerdo entre el jugador y el club de Paraguay para rescindir contrato. Llega libre, Claudio, y es uno de los volantes ofensivos que va a contar Frank Darío Kudelka. Agustín García Basso, después vamos a estar repasando los datos de Alan Soñora. Agustín García Basso, Claudio, es otro que se va a sumar. Es zaguero. Racing mucho no lo tenía en cuenta. Le abrió las puertas para la salida. Así que acá hay una cuestión. Va a venir García Basso. Vino Lautaro Gianetti. Está Oscar Salomón atado con alambre. Bruno Cabrera. Nicolás Goitea. Van cinco. Y detrás está Glavinovic. Glavinovic se va a quedar, a fin de año va a quedar libre y se va a ir de Newell's. Es decir, Claudio, hay una, entre comillas, superpoblación en ese puesto para Kudelka. Habrá que ver si hay una salida justamente en ese lugar. Finalmente, Luciano Herrera va a jugar en Pumas. En Pumas de México. Anoche alguien me decía, del entorno del futbolista, que a Luciano Herrera, ¿saben quién lo recomendó? Keylor Navas. Keylor Navas recomendó a Luciano Herrera a la dirigencia, le hacía falta un extremo, y el ex arquero de Newell's dijo, conozco a alguien que puede jugar ahí, y lo recomendó a Luciano Herrera. A ver, Newell's lo va a dar con un préstamo con cargo, va a haber una opción de compra, no trascendieron montos. Ayer, después de lo que fue nuestra gira gato por México, a ver si aparece el amigo alguna vez, me quedaron contactos y hablé con un periodista y me dice que, bueno, obviamente va a pagar. Pumas no es de hacer trascender los montos, pero hay una deuda con el jugador, entonces Pumas se va a hacer cargo. Bueno, lo concreto es que va a haber dinero para Newell's en cuanto a la ida de Herrera. Y otro que va a salir, Claudio, es William Barlacina, relegado a la reserva, había arrancado como titular, perdió el puesto con Reinati, estaba practicando apartado. Bueno, lo concreto es que Barlacina va a ir a Fortaleza, pero no Fortaleza de Brasil, Fortaleza de Colombia. Ajá. Había una deuda con Barlacina. ¿Qué hace Newell's? Cancela esa deuda. Lo indemniza, Claudio, porque tenía contrato hasta el año 2027, hasta fines del año que viene, y lo deja salir. Ya es definitiva la salida de Barlacina, así que deja de ser parte el arquero. Reitero, le da dinero por romper el contrato, le paga la deuda que tenía, y es otro de los que va a salir en este mercado de pases. Resta saber qué va a pasar con Armando Méndez. Yo esto no me la juego porque Armando Méndez está entrenando diferenciado. No está ni con la primera, a veces practica con la reserva. Yo me comuniqué con el entorno del futbolista y por lo que pude averiguar hay mucha molestia, hay mucha bronca con el tema de Armando Méndez y en consecuencia, bueno, me parece, Claudio, que esto puede terminar en un litigio. Armando Méndez tiene contrato hasta el 2028. Hasta el 2028 tiene contrato Armando Méndez. Es decir que, obviamente, el futbolista tiene un contrato que no es, digamos, barato, pero él se quería quedar. Veremos cómo termina la historia, pero por el momento no hay una oferta concreta por Armando Méndez. Después vengo con futbolistas que, y acá nos podemos extender, Claudio, con lo que hablábamos siempre. ¿Cuánto le sale a un club formar jugadores o que invertir tiempo, dinero, ilusión, que jueguen muchos partidos en reserva, estoy hablando de más de 60 partidos en reserva, y que sean considerados prescindibles y que salgan del club?
0: Muy bien, respecto a amigos que me escriben qué pasó, qué no pasó, que la arenga, que el posteo de este, que el posteo del otro, lo que yo les voy a decir, recién un amigo me dice, ya me tenés que contar qué fue lo que pasó en ese grupo. Los argentinos estamos convencidos que tenemos un plus de actitud, eso nos ha llevado a muchas cosas buenas, y que si nosotros queremos y ponemos gana, ganamos. Eso es importante, porque es ese ADN argentino que lo vimos con Cabo Verde, con Egipto, con Suiza y con Inglaterra. Cuatro torturas. Pero eso, la virtud, se transforma en vicio, porque cuando perdemos feo, nos cuesta creer que hayamos jugado pésimo, que somos un equipo que cuando se despidió de Argentina lo complicaron dos seleccionados de tercer y cuarto nivel de África. Y entonces pasa en Rosario con los clásicos, pasa todo, ¿eh? Enseguida, ¿qué fue lo que pasó? No, esto fueron para atrás, acá hubo problemas. Yo lo que le voy a decir es que no sé absolutamente nada, que pienso que no hubo absolutamente nada más de lo que hay en cualquier grupo. Nosotros viajamos cuatro personas a transmitir y a lo mejor en un momento del viaje uno fastidia al otro, por eso no hay problema. Nos cuesta aceptar que nos hayan superado. Descartamos que nosotros siempre vamos a jugar bien. Y si se juega tan mal, horrible, pésimo, era para perder la final 4-5-0, es porque algo pasó. Y las teorías conspirativas que siempre existieron en las entrañas de la sociedad futbolera, pero se hacían en la barra del bar, en el descanso del trabajo, ahora se publican en redes. ¿De qué conspiración me hablan? ¿De qué pelea me hablan? Si estos muchachos, siendo un desastre en un momento, fueron todos juntos y casi empataron. Fuimos superados. Tan poco sabemos perder. Yo avisé con esta selección gastadora, burlona y maleducada en la victoria. Porque nos da gracia Dibu Martínez haciendo coito con el premio del guante. Nos da gracia a todos. No fueron buenos ni para festejar ni para perder. Me da vergüenza lo de Paredes. No se pueden hacer los desentendidos que están mirando a la gente dándole la espalda al que gana. Maleducados en la derrota. Pero entendamos que cuando jugás mal podés perder, y acá no hay ninguna conspiración. Argentina estuvo más cerca todo el Mundial de jugar como jugó la final que como había jugado antes. Claro. Por lo tanto, no me escriban más. Jugamos mal, acéptenlo.
1: Claudio, acá, bueno, estaban escribiendo también al mensajero. Eso, obviamente a mí también me escriben, a todos los compañeros nos escriben. Acá hay una realidad, yo coincido plenamente con vos, sí, y a todos le contesto igual, nos superó. Pasó en Italia
2: pero
1: 90.
2: Además, ¿cuál sería la amenaza para no ir a ganar un mundial? ¿Qué es lo que te podrían decir para que vos no vayas a poner todo y ganar un mundial? Me parece ilógico.
1: El tema de la responsabilidad que tenés que tener delante de un micrófono, y hay muchos que no la tienen, y bueno, y eso genera también en muchas versiones. Claudio, pasó en el 90, también los italianos que venían afuera del mundial. Pasó en el 94 con Diego, la famosa, cuando le cortaron las piernas. Siempre hay se busca una conspiración. Y la realidad es que...
0: Nadie de la FIFA fue con Cerrini, se llamaba, a comprar esos complejos vitamínicos, que por suerte Pepe no toma más ahora.
2: No, nunca tomé, Claudio.
0: Lo veía muy musculoso.
2: Todo natural, todo natural.
0: Cubar, sí. No, el que toma es Nicolás May. Anda con esos tarros para todos lados.
1: Proteína. Claudio, si Cubar sí.
0: ¿Qué proteína?
1: Si Cubar sí. Cubar sí despejaba 3 centímetros para el arco, era gol en contra.
2: Pero lo mismo dijimos en Qatar. Y si Kolo Muani metía ese gol, se terminaba la historia.
0: Y hubiera habido conspiraciones también que fueron para atrás, como ir ganando 2-0. Hubo un llamado. Hay gente que se resiste a ver la verdad y hay otros que son tan ratas de excremento que cuando pasan estas cosas les encanta inventar cosas para que todos revolvamos excremento.
2: Claro.
0: Ratas de excremento.
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3: Arranca el segundo semestre para Central. Estamos el próximo día jueves en Córdoba, el último campeón Belgrano.

0: Ávila, la presencia de nuestro compañero Julián Maragliano, allí en el predio de Arroyo Seco, primera parte entonces de Gastón Ávila.
1: No, la verdad que bien, la verdad que trabajamos mucho, la verdad que pusimos mucho foco en lo que es el torneo también, no queremos descartar lo que es el torneo. Yo creo que falta un montón para la Copa, sé que se pasa rápido los días, pero falta un montón. Primero nos tenemos que enfocar partido a partido, no tenemos que empezar a lejano. Bueno, nada, tranquilo, nos estamos preparando para eso, para todo lo que viene. La verdad que va a ser un desafío muy lindo, la verdad que lo tomamos con tranquilidad. Como dije antes, estamos primero pensando en el partido contra Belgrano, después vendrán los demás rivales. Falta mucho para la Copa, para analizarnos. La verdad que hay muchas cosas que corregir del semestre pasado y bueno, trabajamos todo eso durante la pretemporada para llegar lo mejor posible.
2: Respecto a la conformación del plantel, solamente se fue Alejo de los titulares, han perdido piezas importantes de lo humano, la ida de Brown, la de Quintana, llegó Servi. Bueno, ¿cómo has notado esa variación? Digo, sostener la base para este semestre tan importante, ¿es un punto a favor dentro de esas aspiraciones que tienen ustedes?
1: Bueno, sí, el fútbol muchas veces es así, ¿no? Hoy está, mañana no, la verdad que los chicos que vinieron siempre, la verdad que de que están sumando, la verdad que son buenos pibes, es importante tener un grupo unido, con buena persona, la verdad que los chicos te extrañan, tanto Alejo como Fatu, fue un semestre muy lindo, más yo con Fatu compartí mucho más, la verdad que lo de Fatu me sorprendió, fue un baldazo de agua fría para todo, ¿no? Más lo que es Fatu para el club, pero bueno, la verdad que ahora llegó Axel, que también está ayudando, la verdad que Tomás también que vino, Franco ya lo conocen, que es del club. La verdad que los chicos que vinieron ya se pusieron al día, se pusieron a predisposición del entrenador y eso es lo importante.
2: Haciendo hincapié justamente en Franco Servi, decías que obviamente lo conocemos todos, pero ¿qué significa? A vos te tocó también esto de volver al club después de haber salido, eso de ratificar este sentido, esta pertenencia y que este jugador haya vuelto a Central, teniendo la imagen de aquel jugador que se fue también, no siendo pieza tan importante de aquel equipo del Chacho.
1: La verdad que lo del Chucky es algo hermoso, volver al club, la verdad que a mí me pasó ahora de volver, la verdad que son sensaciones únicas, la verdad que estar acá en el club va más allá de lo económico, más allá de todo, el amor por Central, la verdad que es algo muy lindo, que yo creo que en muy pocos clubes se siente como se siente acá, la gente te lo hace saber también. La verdad que estoy feliz por él y sé que lo vamos a disfrutar al máximo.
3: Gastón, acá pasó tiempo desde el cierre del torneo pasado hasta ahora, no nos vimos, y por ahí no hubo un análisis, no sé si pormenorizado, o de qué pasó en el final, de un Central que venía sumando muchos puntos y siendo protagonista, y allí recibe algunas derrotas duras, como la de River o la de Estudiantes, no tanto la de Libertadores, porque era una cancha difícil, pero las otras dos en instancia decisiva.
1: Y bueno, muchas veces fútbol, la verdad que se puede ganar, se puede perder, se puede jugar bien, se puede jugar mal. La verdad que, como decís vos, hicimos mucho hincapié, analizamos mucho esos partidos, la verdad que no nos puede volver a pasar. Pero bueno, la verdad que nosotros nos quedamos contentos por el torneo que hicimos. La verdad que sacamos partido adelante muy difícil, que nadie confió, nadie creyó que nosotros lo íbamos a dar vuelta y lo hicimos. Pero bueno. La verdad que esos partidos no tocó perder y hay que aprender a perder para seguir sumando.
0: Primera parte de Gastón Ávila hoy en Rueda de Prensa, la presencia de Cadena 3, Julián Maragliano, en esta, bueno, es la primera en esta temporada que da un futbolista de Central. Se largó a llover torrencialmente. Aquí en Nueva York, nosotros tenemos todos preparados, termina Estadio 3, nos vamos para el aeropuerto John F. Kennedy, y vamos a emprender la vuelta para nuestra querida República Argentina para estar el jueves en Córdoba, ya en lo que va a ser el partido de Central ante Belgrano. Dije Central, problema físico, no se ha informado que de Marco Rubén no podrá estar en el debut. Yo lo tengo complicado también con otro inconveniente físico típico de pretemporada, a Copetti. Yo tengo los dos en duda y lo tendría a Badaloni debutando en el equipo titular. De igual manera, habrá que esperar, Central viaja mañana, habrá que ver la lista de futbolistas, la lista de concentrados. Parece ser un hecho ya lo de Marco, lo de Marco, insisto. No se ha informado oficialmente, entonces no se los puedo asegurar. sí que habría un problema físico que le estaría

0: está impidiendo. Las pretemporadas tienen estas cosas, pasa que, bueno, justo tratarse de Marco, que no pudo prácticamente tener muchos minutos el último semestre y que venía tan bien. Venía también, yo acá les dije, lo hemos visto de titular en los amistosos, ha convertido goles también, venía también y bueno, una verdadera pena. Yo te dije que
1: el problema para Marco era el cuarto partido.
0: El cuarto juego.
1: Sí, cuando empezás a cargar por sí, el tema de las lesiones, claro, estuvo mucho tiempo parado ese muchacho.
0: Sí, tal cual. Bueno, ojalá que sea algo leve, que no le impida estar en un futuro no muy lejano, ya con más continuidad como la que, primero, él es el que más quiere, y después, por supuesto, el club también lo y el equipo también lo necesita. Y esperar para ver lo de Copetti, ¿no? Porque Copetti no apareció en los últimos amistosos y tampoco... hay una información. Yo sé que lo más fácil en estos casos, y posiblemente también porque no hay información, ¿no?, es agarrársela con el preparador físico. Decir, pero ¿cómo el preparador físico? Si hablarían y lo explicarían, yo creo que entenderíamos el porqué a lo mejor de estas cuestiones. Bueno, al no tener el coso, es indefectible que la gente se la termine agarrando de esta manera. Lo concreto es que para el arranque, mirá vos, justamente el tema de los nueve, pero bueno, para eso llegó Badaloni, llegó un número 9, no hay que descartar que ya lo estemos viendo allí en Alberdi, cancha de Belgrano, que va a ser un infierno, ¿no? Belgrano va a estar debutando, es el primer partido, Pepe, tengo entendido. Hubo un partido festejo,
2: De Copa Argentina fue el partido.
0: De Belgrano, claro.
2: Claro.
0: Claro, que no jugó en Córdoba.
2: Exactamente.
0: Exactamente. Así que bueno, ahí vamos a estar presente. El juego va 19:30, ¿no?
3: Sí, señor. Sí,
2: claro, muy bien.
0: 19:30.
2: Hora Argentina.
0: Claro, viste, hora este o este. Me voy a tener que adaptar, Pepe, sí. Calvi.
2: No hace falta que vaya en avión,
0: Cómo extraño, ¿eh? Sí, así que bueno, ya vamos a estar todos presentes, sí, extraño. Y después ustedes van a estar el sábado.
2: La pregunta que nos hacemos con los muchachos, Marcelo, si cuando llegues a suelo argento, ya ahí el teléfono lo vas a tener con Wi-Fi y con señal, ¿no? Para responder los mensajes.
0: Espero. Me atosiga mi amigo Calvi también.
3: Ah, también.
0: Tiene razón.
2: Mantita está presto también.
0: Mantita. Sí.
1: ¿Quién se enoja con el preparador físico?
0: Hay algunos grupos que la gente se agarra, pero ¿cómo? Copetti también, problemas. Mira, la lluvia trajo los mosquitos también. Bueno, el preparador físico y estas cuestiones, cuando no te informan, la gente puede saltar para cualquier lado y es un derecho que tiene.
1: Bueno, está bien, es un derecho que tiene.

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4: Continuamos en Estadio 3, en el último programa de Estados Unidos. Llueve torrencialmente en Manhattan. Estamos aquí en una especie de... Tiene tres restaurantes. El hotel en este... Es como si fuera un patio de fumadores, para que se entienda, porque estamos bajo techo, pero con ventanas abiertas, muy buena vegetación, una alfombra de césped artificial, y un hotel que está muy, pero muy concurrido, realmente muy lindo. Terminamos de la mejor manera aquí en la 10 y la 41, en Manhattan. Ahora, Calvigioni, ¿me puede hablar del juego, del funcionamiento, de la creación, de la recuperación, de lo que le ha llegado del fútbol de Newell's?
5: Bueno, lo decías vos en la página, Claudio, en la pretemporada. Kudelka está contento, al menos es la información que yo tengo. Mañana habla en conferencia de prensa. Vamos a ver si confirma lo que uno viene diciendo. Al mediodía voy a estar en Bellavista, así que en Estadio 3 vamos a estar compartiendo la palabra del técnico que habla por...
4: Es fundamental la palabra del entrenador, sí. Porque si él dice que está conforme, está conforme.
5: Sí, hay que preguntarle si está conforme con los refuerzos que llegaron. Gianetti Escobar, Franco Escobar. Va a venir Alan Soñora y va a venir también Agustín García Basso. Son cuatro caras nuevas, para mí va a venir otro más. Hay que ver el libro de pase, porque si Newell's vende al extranjero o tiene la salida de Luciano Herrera y lo hace después de hoy, igual se extiende el libro de pase, Pepe, se va a atender una semana más.
6: Es oficial, el plazo límite va a ser el viernes 31, o sea, 10 días más.
5: 10 días más se
6: tiene. Sí, sí, además los que vendan o cedan al exterior van a tener cupo hasta el 2 de septiembre.
5: Bueno, así que Newell's, en caso de que Herrera se va a México, va a tener quizás...
6: Todo agosto,
5: bueno, va a tener tiempo, Claudio.
4: El problema de Newell's no es de cupos, por lo que usted me dice, yo no sé, no estoy. Usted me dice que el problema de Newell's es que no tiene plata.
5: No tiene plata. A ver, le ingresa dinero por jugadores que volvieron y se volvieron a ir, por así decirlo. Estoy hablando de Guillermo Balsi, que se fue a la segunda división de Alemania, 550.000 euros. Estoy hablando de Martín Fernández Figueira, 310.000 euros. Estoy hablando de Agustín Juárez, que no fue informado todavía de su monto. Dos temporadas arregló en el Huesca de España. Bueno, son jugadores que... Thiago Quijena, 130.000 dólares. Eso es mínimo, Claudio, es algo mínimo. Después rescisiones de contrato que hacen que la idea de Newell's es que no gastar más de lo que ingresa. Hay que equilibrar finanzas, el déficit fiscal, por así decirlo, y en consecuencia equilibrar la economía. Dicho esto, una probable formación, yo creo, no va a variar mucho de la última que presentó ante Vélez. Reinati en el arco, Escobar no va a jugar de titular, sino para mí arranca Martín Ortega, es decir que la cara nueva, o que ya conocemos igualmente, tercer ciclo de Escobar, va a arrancar en el banco suplentes. En la saga, a mí me han dicho que Gianetti le faltaba fútbol, pero quizás lo mande a la cancha para jugar con Goitea, marcando punta izquierda Jerónimo Russo, el doble 5 el capitán Luca Reyardo, con Rodrigo Herrera, por derecha Massanti, en el medio Guch, por izquierda Walter Núñez y por centro delantero Cócaro. Claudio, si esta la cinta, esta la poníamos la cinta de la previa de Vélez, la misma. No cambia nada.
4: Se puede decir que Newell mantiene el equipo de los 6 partidos invictos, sí. Y el técnico está contento. Cuando terminó el campeonato dijimos, acá hay que traer 4 titulares. Tampoco nos olvidemos lo que nos dijimos, porque si no...
5: Sí, dijimos. Es más, yo pensé que Kudelka iba a pedir más refuerzos de jerarquía, por así decirlo, pero bueno, el técnico entiende
4: los pidió, ¿vos te parece que no los pidió? Está como los hinchas argentinos que creen que si Argentina no ganó es porque no puso ganas.
5: No sé, Claudio. No sé.
4: Bueno, si no los pidió, no tiene nada que ver la dirigencia.
7: No. Claudio, ¿o Kudelka confía mucho en su equipo o no tiene otra oferta? Porque es extraño.
4: Bueno, nadie puede declarar en su contra. A lo mejor si los pidió y no los trajeron, él no lo va a hacer trascender porque sabe que eso desestabiliza y erosiona a sus patrones.
5: Sí.
4: Mañana lo vamos a ver.
5: Mañana lo vamos a escuchar. Después, Claudio, vengo con jugadores que, bueno, tocaron primero, por así decirlo, que llegaron a debutar, que bajaron y que ya tienen salida en Newell's porque, reitero, hay una chique de plantel.
4: Muy bien, lo dijo Gonzalo Caligioni, ya vamos a estar con Emanuel Greco, con Boca, con River. Ahora vamos al informativo de la hora 15 y vamos a entrar en la última hora de programa en el día 51 de cobertura aquí en Estados Unidos, México y aledaños.

0: Dos minutos de las 3 de la tarde en la ciudad de Rosario, 10 grados 9 décimas la temperatura, el cielo cubierto, la humedad es del 86%, la presión es de 1009.4 hectopascales, sopla viento del sector sudeste a 12 kilómetros en la hora. Paritaria provincial, la oferta incluye un 10,1% de aumento y hasta 180 mil pesos garantizados. El gobierno de la provincia se reunió con los gremios estatales en paritarias. La propuesta presentada es semestral y de esta manera el aumento salarial anual llegaría al 36%. Esto decía Jorge Molina de UPCN.
1: En primer lugar, hablábamos del desfasaje que había entre el 12,5 y el 17,1 del primer semestre. Me refiero a índice del IPC. El gobierno reconoce que va a aplicar lo necesario para que ningún compañero trabajador, porque hay distintas posiciones, hay compañeros que han pasado claramente de 17 y hay otros muy pocos que no, esos compañeros van a cobrar la diferencia que corresponda para llegar al 17,1 del mes de julio, de junio, perdón, junio. ¿Sí? Hemos planteado la necesidad, ustedes se recuerdan, de mantener los 170 de mínimo garantizado y sumar para este segundo semestre nuevos importes.
0: Confirman que Micaela Albornoz fue vista en Córdoba. Estos son los indicios más firmes sobre el paradero de la rosarina de 32 años desaparecida desde el 24 de junio. Federico Angelini, secretario de Gestión Institucional del Ministerio de Seguridad y Justicia, decía lo siguiente.
2: Se ha trabajado con la policía de Córdoba. A partir de ahí se han visto distintas imágenes de Micaela en la ciudad de Córdoba, o sea que el día 24 de junio salió de su casa, se tomó un colectivo, fue a la terminal de Córdoba, en la terminal de Córdoba, después tenemos imágenes de la ciudad de ella en la ciudad de Córdoba. El fiscal del Ministerio Público de la Acusación de la provincia de Santa Fe, Cimino, ya se puso en comunicaciones con la Fiscalía de Córdoba, ya está trabajando la Policía de Córdoba con la Fiscalía de Córdoba.
0: Javier negó críticas a Messi y defendió a la selección por la bandera de Malvinas. El vocero presidencial negó haber calificado como país bananero a la Argentina y dijo que el gobierno no cuestionó a los jugadores de la Selección Nacional de Fútbol por la bandera de reclamo por la soberanía de las Islas Malvinas. Tierra del Fuego, Defensa Civil, emitió recomendaciones ante la alerta por temperaturas extremas.
3: Walter Ruano, subdirector de Defensa Civil de Ushuaia, así lo confirma.
4: La Municipalidad de Ushuaia, a través de Defensa Civil, informa que el Servicio Meteorológico Nacional emitió una alerta amarilla por temperaturas extremas bajas para este martes 21 de julio. Solicitamos a la comunidad extremar los cuidados, evitar la exposición prolongada al frío, usar varias capas de ropa y prestar especial atención a niñas, niños y personas mayores y quienes tengan enfermedades crónicas.
3: Sebastián Pérez Robledo, Cadena 3, Tierra del Fuego.
0: 5 minutos de las 3 de la tarde en Rosario, 10 grados 9 décimas la temperatura, cielo cubierto, la humedad es del 86%, sopla viento sudeste a 12 kilómetros en la hora y la visibilidad tiene excelentes condiciones, es a 15 kilómetros.
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0: Vuelve el fútbol querido de todos los días, ¿eh? Volvemos con las transmisiones el próximo día jueves, en un ratito ha parado de llover aquí en Nueva York. Estamos dejando ya, por supuesto, este país para volver a nuestra querida República Argentina y seguir con esta gran cobertura que hemos tenido durante todos estos días, por supuesto, de lo que tiene que ver con la actividad de los de equipos de la ciudad. Y el sábado explota el Parque de la Independencia porque juega Newell's ante Talleres. ¿A qué hora, Gonza, el partido de Newell's?
1: 5:00 p.m, Chelo, a las 17:00 en el Coloso, a partir de las 3:00 p.m, como siempre la previa.
0: 3:00 p.m, a esta hora, las probables formaciones en orden de aparición el jueves: va a atajar Jeremías Ledesma, Coronel Ávila, Obando Sández, Ibarra Pizarro, Julián Fernández, Di María, Campás llega, o va Cantizano, arriba, llega Copetti, o va Badaloni. Mañana viaja Central, mañana miércoles a la espera del choque del día jueves. Hay más tiempo todavía, pero la probable de Newell's sería...
1: Reinati en el arco, marcando punta por derecha Escobar, punta izquierda Jerónimo Russo. La duda que tengo es si Gianetti va de entrada o bien lo hace Bruno Cabrera. Goitea el otro acompañante en la saga, el doble 5, Reyardo, Rodrigo Herrera, los tres ofensivos, Gucci por el medio, por derecha Massanti, por izquierda Walter Núñez, y de 9, Cococócaro.
0: Bien, Cococócaro, claro. Bien, perfecto.
1: No, no es Cocolito su amigo, no, este es
0: Cócaro. No, mi amigo Cocolito está en San Pablo, ahí retrasado con el vuelo. Bien por Kudelka, que habla mañana. Hoy el que habló es el Gato, Gastón Ávila, segunda parte de la conferencia del defensor canalla.
2: Bueno, siempre hay cosas por mejorar, viste, uno muchas veces por querer hacer las cosas bien le salen mal, eso también te pasa factura, ¿no? O querer ayudar por demás a los compañeros muchas veces te pasa factura, pero bueno, la verdad que hay que aprender a responsabilizarse de las cosas. La verdad que soy una persona autocrítico, la verdad que no tengo problema en reconocer mis errores, y si lo tuve, pido disculpas porque nunca lo hice a propósito. La verdad que nunca quiero que a Central le vaya mal, como mucha gente lo dice, ¿no? Pero bueno, la verdad que vamos a tratar de corregirlo y darle lo mejor a Central y a la gente.
3: Recién pudimos ver unas imágenes de ustedes muy unidos. ¿En qué crees que fue lo que cambió en la pretemporada? ¿En qué sentís que fue lo que más creció en los aspectos?
2: No, yo desde que llegué estamos igual todos de plantel. La verdad que estamos todos unidos, todos juntos. La verdad que lo que pase de la puerta para afuera, no, la verdad que no nos entra una bala. Nosotros tenemos que estar unidos, sabemos que nos van a pegar por todo lado. Pero bueno, la verdad que no. Eso nos hace más fuerte a nosotros. Sinceramente nos hace más fuerte, nos ayudamos más, nos protegemos más. Porque si no nos cuidamos nosotros, no nos cuida nadie.
4: Gastón, ¿qué tal? Julián Maragliano para Cadena 3. Durante este receso se habló mucho sobre la continuidad de Jorge Almirón. Te consulto cómo lo vivieron como plantel, cómo vivieron internamente lo que fueron estos ruidos externos.
2: Ah, el fútbol es muy cambiante. La verdad, como se rumoreó muchas cosas de jugadores, de técnicos, de esto, lo otro. La verdad que nosotros no tenemos que preocupar en mejorar como equipo, como grupo. Nosotros tenemos que tener la frente en alto y ir para adelante, porque la verdad que las cosas que se vienen están lindas, sea con Jorge, sea con quien sea, pero la verdad que estamos felices de estar con Jorge hoy.
3: Preguntarte en lo personal si pensás que también el crecimiento que está teniendo Central en los últimos años molesta quizás afuera, porque sea al interior o porque haya venido Di María, porque incluso hasta que todavía no arrancó el torneo y ya le están pegando a Central, entonces parece hasta gracioso en cierto sentido.
2: Nosotros lo disfrutamos, la verdad lo disfrutamos. Eso habla de lo que está creciendo el club, ¿no? Y de que Buenos Aires, de todos lados, estén hablando de Central es algo grande. ¿Hace cuánto no se hablaba de Central? La última época se habló fue cuando estaba el Chacho, ¿no? Que Central llegó a la semifinal de Libertadores, todo eso. Y bueno, entonces estamos haciendo las cosas bien, por eso se está volviendo a hablar de Central.
5: Gastón, hablabas y te preguntaban por las vueltas que se han dado de jugadores a Central en el último tiempo. ¿Hablas con tu hermano de la posibilidad de que pueda venir o no se toca el tema?
2: No, la verdad que hablamos más de lo personal, la verdad que no. Cuando estamos hablando con él sacamos un poco de lado lo que es el fútbol. La verdad que es lo mismo que esté hablando con mi viejo todo el tiempo de albañilería, la verdad que no creo que le guste mucho, ¿no? ¿Cuánta pared levantaste? ¿Cuántos metros hiciste? Ah, hablamos de la vida, cómo está él, del día a día, la familia, los chicos. Pero bueno, me gustaría la vuelta de él, que venga para acá.
0: Bien, ahí estaba la palabra de Gastón Ávila. Yo bueno, sinceramente, voy a apelar a los muchachos. Yo no creo que futbolísticamente le estén pegando tanto y todas estas cuestiones a Central. Pero no, bueno, no,
6: pero
0: a lo mejor...
6: Lo que está bien es su visión. Dijo, sí, no sí. Se hablaba de Central desde el equipo del Chacho. Uh-huh. Avísenle a Central que... A Ávila, que Central...
0: Fue campeón
6: tres veces.
0: Con Miguel.
6: Dos con Miguel.
0: La Copa Argentina.
6: Y con el Patón Bauza.
0: Claro, la Copa Argentina
6: por
0: con
6: eso.
0: El Patón.
6: ¿Cómo que...? Esa cuestión está bien, es un derecho que tenemos todos de reescribir la historia como se quiera, pero ¿cómo va a decir que Central no se hablaba de Central en el país desde el equipo de Coudet?
0: Aparte el equipo de, insisto,
6: a lo mejor no siguió muy de cerca Central este muchacho, a ver qué piensa la gente, porque Central fue campeón en la final
1: pero,
6: con Gimnasia.
1: No entendí
6: Central
1: para dónde apuntó, es institucionalmente, no, futbolísticamente.
6: ¿Para dónde apuntó? Dijo,
7: posteo que hizo Central de Lo Celso, que no estaba Messi, qué sé yo. Me parece que por eso reaviva él que a Central no lo quieren y demás.
6: Lo que está diciendo la mayoría de los hinchas Centrales que yo leo en el escaparate de redes es que como lo emparentan con Argentina, que Central molesta y que por eso están todos en contra. Está bien, él puede decir, la verdad, a nosotros nos divierte, estamos molestando, estamos todos en contra. Dijo, me pone bien porque ahora se habla de Central, y hacía mucho que no se hablaba de Central. 10 años, porque el equipo de Godoy fue hace 10 años. Uh-huh. Central ganó dos títulos que se lo reconocieron todos y tiene otro tercer título oficial que no se lo reconoció nadie. Pero lo tiene. Ganó esa
0: AFA,
6: rueda.
0: AFA lo reconoce.
6: Bueno, no. Te estoy hablando de la opinión general, porque claro. Lo que están opinando es el resto. Cuando él dice los que hablan, no habla de las instituciones. Habla de la gente, de los medios, de qué sé yo qué. Pero bueno, es la opinión de Ávila. Agradezcamos que haya hablado.
0: Seguro.
6: Pero yo creo que tiene que haber alguien de comunicación de Central que le diga, sí. Gato, dimos vueltas olímpicas, ¿eh? Claro. Dimos vueltas olímpicas. ¿Cómo que no se habló de Central? Sí lo podría haber dicho de Newell's. De Newell's no se habla del 2013. Con Calvigioni.
1: No, la verdad no. Sí se habla de... eso te iba a decir. Se habla de lo mal que viene futbolísticamente en los últimos años. Esa es la realidad.
6: Pero bueno, el gringo Scaloni habló en la vereda de Pujato. Uh-huh. Vamos a escucharlo. Producción de Franco Pilone Guione.
8: Sí, claro que sí, somos conscientes, por eso mismo duele no haberle podido dar la alegría a ellos, porque al final se juega para eso, se juega para la alegría de la gente, del público, de nuestra gente, de nuestra familia, y por eso duele, pero también estamos, como dije antes, satisfechos de haber dado todo. Hay veces que se puede ganar, hay veces que no.
9: Que no duela, Leo, esto fue de chapa, digamos, los argentinos lo sienten como que esto fue de chapa, fue más allá de lo que siempre se esperó.
8: Sí, está claro que se llegó a una final, que no es fácil, pero bueno, los primeros días después de no haberlo conseguido siempre son difíciles, más allá de que, como siempre decimos, es fútbol, hay que seguir. Lo importante es que la gente sepa reconocer esto, y para nosotros ya eso es impresionante.
10: Los chicos de 8 años, de 9 años, de 10, que hay que festejar por el país, por el sentimiento, no solamente se trata de conseguir una medalla, una copa. ¿Qué te pasó cuando los viste ayer, la llegada al predio de Seiza?
8: Bueno, eso es lo más importante de todo, ver a esos chicos que para ellos es un logro, al final... Lo más importante de todos son los chicos. Yo pongo el ejemplo siempre a mi hijo, tiene 10 años, chiquito, y después de que pierde un partido, a las 2 o 3 horas se les pasa, y eso es un poco el mensaje. Es que no hemos ganado la Copa, pero hemos conseguido algo que es la unión de todos nosotros.
0: Leo, no, y Leo no se va. ¿Qué tiene para decirle la gente?
8: Bueno...
9: lo vas a pensar por lo menos.
8: Pero es que hasta diciembre estoy acá, muchachos. Yo creo que no hagamos ruido. Hoy es algo. Hoy es doloroso. Es un día complicado. Ayer, hoy.
9: Leo, que no es. ¿Qué opinas de la campaña ante Argentina que se vio en diferentes medios, de diferentes países, que hablaba mal de la selección?
8: Creo que eso es algo que Argentina siempre es un país que donde va, como fútbol hablo, siempre es. Un animador, es favorito, y es normal que la selección es favorita, pero bueno, hay que reconocer que...
9: Leo, ¿cómo fue la charla con los jugadores después de la final?
8: No, yo no hablo el capitán, yo he hablado con algunos, había poco para decir, sinceramente la tristeza era grande, y bueno, ya veremos en septiembre cuando...
11: ¿Qué esperas de estos días de Pujato y si vas a pasar por el Matienzo a dar algún tipo de tip?
8: Sí, pero si les digo todo lo que voy a hacer, ustedes no me van a dejar tranquilo. Vengo a estar
11: seguro.
8: Y sí, difícil, ¿cómo hago para salir con mi bici?
11: ¿Cómo
8: es que
11: final
8: con
11: la familia, con los viejos, cómo fue ese encuentro?
8: Es que lo vi 2 minutos porque después tuve que venir a hacer, así que ahora lo voy a ver realmente.
1: ¿Tuvo que salir?
8: No, agradecerle que es inolvidable el apoyo que han tenido con nosotros, los queremos, los llevamos de corazón, la unión que hay entre ellos y la selección argentina, no esta, con todas, yo creo que tiene que volver a pasar eso siempre, y nada, seguiremos dando batalla, que es lo importante.
12: ¿Messi, hablando de seguir?
8: No sé, deja hoy no vemos.
10: ¿Fue injusto el arbitraje?
8: No, perdimos porque ellos fueron mejores, chicos, ¿no? Hay que reconocerlo, hay que reconocer que jugaron mejor. Nosotros seguramente llegamos justo, es la realidad, pero hay veces que está bueno reconocer y eso creo que nos va a hacer mejores, sin duda.
0: Bien, ahí estaba la palabra del gringo Scaloni ahí en Pujato. Antes Claudio hablaba de todo lo que nos están preguntando, qué pasó, trompadas, campaña, ida para atrás, bueno, de todas las cosas que se están diciendo. Gente, España fue mejor. España fue
1: muchísimo
0: mejor.
1: Muchísimo.
0: Nos ganó, nos hizo precio con el resultado, tan simple como eso. Me decían, pero las palabras de Messi que es un fenómeno, pero un crack total que lo tenemos ahí en Funes, nunca se destacó por la oratoria. Es decir, ¿por qué se habría destacado ahí en el entretiempo? Ya está.
1: Chelo.
0: Sí.
1: Pregunta para Central. ¿Qué mercado de pases si sigue abierto? Hernán Farrese dice, Joaquín Correa lo va a buscar Estudiante. Me gustaría para el canalla. Joaquín Correa, no sé actualmente dónde está Pepe. Maximiliano Napoli dice, Central debería ser el pasillo Belgrano por ser el primer partido local del último campeón. Sí, lo dijo Chelo. Sí,
0: lo va a hacer. Y eso que ya se lo hicieron por Copa Argentina,
7: Botafogo de Brasil.
1: En el Botafogo de Brasil.
0: Pero Correa, que juega de 9.
7: Claro, que es centro delantero.
0: Y pero Central se atrajo a Badaloni. Lo tiene a Marco. Lo tiene a Copetti. ¿Cuántos 9 va a traer? Decirle al amigo.
7: Y uno que meta goles.
0: Que le agradezco.
7: Badaloni lo tiene, buen promedio de gol.
0: Claro. ¿Te parece que Copetti y MR9, el goleador histórico?
7: Bueno, sacando a Rubén, Copetti y Badaloni no tienen buen promedio de gol. Creo que la gente central está mirando eso.
0: No, pero otro 9 no va a venir.
1: ¿Y qué va a venir, Marcelo, entonces? Preguntan.
0: Para mí un volante por derecha y un media punta.
1: Media punta, que se como
13: Servi y otro más. O sea, Servi ya está y vino uno más.
0: Exacto. Y no sé si uno o dos, gato querido. Uno o dos más.
1: Campas,
0: el mercado de pases se va.
1: Campas se queda.
0: Campas, o sea, se queda, está en duda para el jueves.
6: Lo que pasa, Marcelo, que hay que ver que algunos no lleguen.
0: Sí.
6: Como algún arbolito de Navidad que compraste en el mercado por correo y te llegue el 20 de enero, ¿viste?
0: Y
6: pero 2 meses y medio tuvieron.
0: Y sí, pero no tenés plata.
6: ¿Y ahora por qué vas a tener?
0: Porque ahora bajan las pretensiones del mercado. El mercado tiene que bajar.
6: Se supone.
0: Sí, sí, va a bajar, Claudio. Ahora va a bajar.
6: Maneja esto, todo, Lamberti. Sigue siendo el mismo.
0: Va a irse algo también, Claudio. Mirá que no se fue nada todavía.
6: Claro, si se va algo, peor todavía.
0: Va a irse algo. Yo lo que no voy es que Central tiene menos que el torneo pasado. Bueno, no, para mí no.
6: Es tu idea. Para mí tiene menos. Si se lesiona, que no, la Boca se te haga a un lado. Si un partido no puede jugar Ledesma,
0: Axel,
6: Werner. ¿Está a la altura de Brom? Porque vos mismo decías que Central tenía dos titulares y no es bueno tener dos titulares.
0: Entonces, no es bueno tener dos titulares.
6: ¿Cuántos partidos atajó Werner en los últimos 4 años?
0: Werner es la rueda de auxilio, no va a atajar.
6: No, la rueda de auxilio.
0: No debió Bélgica, haber venido Werner
6: Bélgica,
0: para mí.
6: Bélgica. Bueno.
0: Y los otros 40 y pico equipos, mirá, no atajó
6: ninguno. Y en un partido, está bien, vos decís que es suplente.
0: Sí.
6: Le vas ganando 1-0 al Corinthians. ¿Es lo mismo que entre Quintana para estar ahí atrás?
0: Pero el pelado se quería ir él. Y acá es suplente. Parece. Sí, acá es suplente.
6: No me consta eso.
0: Él quería jugar, Claudio. Y está bien que se quería jugar. No, claro, por supuesto, si acá hubiese jugado, pero no estaba bien físicamente.
6: Bueno, no lo tenés. Después, más allá si quería jugar o no, el año pasado, cuando entraba Quintana.
0: Lo que pasa es que a mí lo de Quintana me hace acordar a lo de Malcorra. Tengo algunos amigos que decían, ¿cómo va a ir ahora
6: en Unión? Bueno, vos no te fijés, no te fijés cómo cuidó la casa del otro.
0: Sí.
6: El guardia que tenía vos te la cuidaba bien. ¿Cómo me catalogás el hecho de que en el equipo Jiménez era titular indiscutido para el entrenador?
0: Sí. Por eso tiene que venir alguien por derecho.
6: Bueno, tiene que venir, ahora tiene menos.
0: Hay que reemplazarlo a... Ese es el que hay que reemplazar, Claudio. Ese hay que reemplazar.
1: Ese bueno, acá
0: hoy.
1: Adrián Sansone escribe al mensaje, le dice, de verdad Chelo cuenta como el 9 al equipo Marco Rubén, dice, porque es el goleador histórico, no coincide con tu visión acerca de Rubén.
0: Es un derecho que tiene el amigo. Yo digo que es 9. Nada más. Ojalá que pueda tener este semestre un buen semestre.
6: Sí, ¿cuántos partidos atajó Werner?
7: ¿En Aldo Civi?
6: En los últimos tiempos, sí.
7: Bueno, ahí te lo
6: Aldo Civi bastante, ¿no?
7: En Aldo Civi sí, era titular.
0: Raro lo de Werner, ¿no? La verdad, porque generalmente los arqueros quieren atajar. Y él en Aldo Civi estaba atajando, está bien que... O a lo mejor acá le van a dar... Bueno, no, acá hay Copa Argentina, no hay Copa Argentina.
7: En Aldo Civi jugó 15 partidos. Claro, 15-16 jugó el semestre pasado.
6: Todos.
7: Exactamente, en Central había jugado 9 en total en 3 años. O en 2 años, mejor dicho. Y después sí, atajó un poco en el Elche. En Arsenal de Sarandí atajó. Atlético San Luis algo atajó, Málaga, Huesca, Atlético Madrid poquito y Boca poco.
6: Bueno, y Newell's tiene lo mismo. Newell's sí. Casi no hay dudas.
1: No hay dudas, Claudio. Y déjame informar, jugadores, y acá te podés explayar tranquilo. El tema de los futbolistas que venimos hablando hace un tiempo, que son formados, que se invierte dinero, tiempo, ilusiones, y terminan siendo prescindibles. Ya hablé de los que estaban en primera. Voy a contar jugadores que estaban en reserva, más de 60 partidos, y que
6: lo veo a usted
1: sí.
6: Haciendo la fundación los cracks que no llegaron.
1: No.
6: Eso.
1: Pero sí. Por ejemplo, Lucas Baños, zaguero, debutó con Mauricio Larriera, Copa Argentina, allá por el año 2024. Prescindible, le están buscando el club para...
6: Está bien, sí. Si en New jugaban Salomón y Goitea y no jugó Baño de titular.
1: ¿Cuántos partidos le dieron a Baño de titular? Yo creo que, no sé, me puedo equivocar, no creo que Baño sea menos que, con todo respeto, que Cabrera con Goitea.
6: Bueno, mañana dígaselo a Kudelka.
1: Es que yo no tengo decisión en el club, Claudio. Sí, yo puedo opinar.
6: Para mí, ¿qué piensa Lucas Baño? Que para mí está a la altura de lo que juega, que usted pone así, picante, con el conejo de primera.
1: Sí, después otro. Fue subido a primera división este año. Marcador de punta izquierdo. Valentino Torrente, lo dejaron libre. Este año fue subido a primera división, reitero, estamos en julio. En enero informaba yo que...
6: Bueno, pero Newell vivió urgencias, un cachacascán, casi se llevan puesto todo el semestre pasado.
1: Bueno,
6: sigo. Hay algunos muchachos que jugaron por la crisis.
1: Sigo. Andrew Pereira, ¿se acuerda? Estábamos en San Nicolás, el equipo de Fabiani lo mandó a la cancha, debutó Copa Argentina, primera división, el venezolano, el de los pelos así medio...
7: el del pasaporte.
1: Andrew Pereira, que no fue a México porque no tiene el pasaporte. Rescindió, Claudio. No le queda nada de eso. Otro voy a nombrar. Este se va a acordar, Claudio, usted. Estábamos en cancha de Deportivo Riestra. Ricardo Lunari lo hizo debutar. Pablo Altamirano, el enganche, el volante ofensivo. Sí. 6 partidos en primera división. Tenía contrato hasta diciembre de 2027. Estamos en julio, chau. Adiós, mamá, diría mi amigo Chelo.
6: Y bueno, que si no lo van a tener en cuenta, le están haciendo un favor a todos.
1: Sí, Sí, yo pienso que también es bueno, obviamente, descomprimir un plantel de futbolistas a lo que apunto.
6: No puedes entrenar con jugadores que no juegan, un montón de jugadores que no juegan nunca, sí, que, es una vibra negativa.
1: A ver, yo no discuto la decisión porque está bien, porque estaban en una nebulosa, no estaban ni en primera ni en reserva, que muchas veces hablamos. Lo que yo digo es que ha jugado cada uno con respeto en la primera edición.
6: Bueno, eso es otra cosa. Pero si no lo van a usar, está bien que sigan su camino.
1: Eso está
6: si
1: bien.
6: Si no le embromás la carrera al pibe y lo tenés vos aquí, me parece, y le das la chance. ¿Cuántos hay que se fueron así, después encontraron su destino y algunos hasta han terminado en selecciones afuera? Bueno, vamos a escuchar ahora el informe de Nico Núñez, nuestro compañero de la cadena de Gol, hablándonos de Talleres, el equipo de San Paoli. Ayer nos informaba en la cadena El Gol un problema físico en Baloyes, otro que no remonta, está como Rubén. ¿Cómo te va, Nico Núñez? Un gusto tenerte aquí en Estadio 3. Buenas tardes.
12: Muy buenas tardes, Claudio, para vos, para todos allí, para toda la audiencia de Estadio 3. Bueno, en este caso nos metemos un ratito en el programa para hablar del Club Atlético Talleres, un Talleres en tiempos de cambio. Un Talleres en tiempos de reestructuración, después de lo que fue la derrota contra Belgrano en el Clásico, las formas del torneo, la derrota contra Atlético Tucumán en Copa Argentina. Bueno, todo eso provocó no solo la salida de Carlos Tevez, sino una reestructuración y un cambio en la forma de traer jugadores. En lugar de traer algunas promesas, algunos jugadores a potenciar, se trajo puro jugador con actualidad, jugando, titulares, muy importantes en algunos casos. Bueno, el primer cambio grande que se notará en cancha es la ausencia de Guido Gabriel Herrera. Estamos hablando del capitán de Talleres de los últimos 10 años, sacando, solamente un añito así, que al medio que se fue a Turquía, pero será raro ver el arco de Talleres sin ver a Guido. En su lugar llegó Ezequiel Unzain, aquel arquero que brilló en Defensa y Justicia, que también lo hizo en Newell's Old Boys y que tiene la actualidad en el Necaxa, que estaba jugando todos los partidos en el Necaxa. Estamos hablando de un arquero que viene, se pone los guantes y ataja. Incluso así lo hizo en todos los amistosos de pretemporada. Después, Valentín Facendini de Unión de Santa Fe, también actualidad, un jugador que hizo inferiores en Boca, que si bien no tuvo tanta continuidad en este último torneo, las veces que jugó lo hizo bien, y esto ilusiona en Talleres, sobre todo porque se fueron en esa posición Catalán, Palomino y el brasileño Rodrigo Gut. Entonces se necesitaba sí o sí allí reforzar. También lo hizo con Román Riquelme, uno de los mayores proyectos que tenía Argentinos Juniors, que en este caso lo tendrá Talleres. Pero más allá del proyecto, estamos hablando de un jugador que de punta a punta del torneo con el Bicho lo jugó siempre de titular, siempre acompañado por un ex Talleres, justamente como Francisco Álvarez. Y después del mismo equipo de Argentinos Juniors llegó el que para mí era el alma de ese equipo, que es Federico Fattori. Un Fattori que realmente, poco se puede agregar, la gente ya lo conoce, es una de las figuras del fútbol argentino ya hace varios años. Tenía algunas cuestiones personales que no le permitían salir de Buenos Aires, esas cuestiones se arreglaron por completo y llega aquí a Córdoba. Esos son los cuatro refuerzos que tiene Talleres. Además, hay que decir que Diego Baloyes se lesionó en el último amistoso de práctica, que fue contra Instituto, una patada dura de Fernando Alarcón, el zaguero de la Gloria. Lo lesionó en la zona de los ligamentos de la rodilla, lo que lo marginará de las canchas por lo menos 2 o 3 meses al colombiano, que venía también para ser titular. Repasando rápido, Unzain, Shot, está Santi Fernández, Riquelme y Gabriel Báez por izquierda, la mitad de la cancha con Fattori, Galarza y Cristaldo, y arriba Valentín De Pietri ingresando en lugar de Baloyes, Ronaldo Martínez y también estará jugando allí Rick Lima Moraes. Se acelera por Alexis Cuello, de San Lorenzo. Y ojo que no pueda entrar Ronaldo Martínez en esa negociación. Esas son todas las novedades de Talleres, que jugará este sábado en visita allí en Rosario. Y además, Claudio, los esperamos a todos acá el jueves, que va a jugar Rosario Central contra Belgrano. Obviamente, los esperamos con un asado bien rico, pagado por Maxi Molina, no tengan duda.
6: Por supuesto, se le toma la palabra. Muchísimas gracias, Nico. Qué sorpresa nos da. Vamos a estar de asado entonces el jueves, porque llegamos mañana miércoles y el jueves la máquina no se detiene. Vamos a transmitir Belgrano Central y por eso ahora nos habla del pirata, nos habla del campeón, Maxi Molina. ¿Cómo te va, Maxi? Muy buenas tardes.
14: Querido Claudio, Chelo, ¿cómo andan? Buenas tardes para todos. Tratando de salir del modo mundial, dicho sea de paso, gran cobertura de la radio y extraordinario, como siempre, el trabajo de ustedes. Así que bueno, más allá de esto, tratando de empezar a pensar en el torneo doméstico, en el campeonato clausura que se va a inaugurar el jueves a las 19:30 en el Julio César Villagra, en Alberdi, entre Belgrano y Central. Belgrano tiene, lo que fue el resumen del mercado de pases, sí, mucho movimiento. Solo se fue Mavilla, que alternaba a Sarmiento de Junín. En principio se va a ir, si no lo he hecho ya, Jeremías Luco a Banfield, pero son dos futbolistas que habitualmente no jugaban con Zielinski o que no tenían mucha participación en el plantel del campeón. No ha llegado nadie, posiblemente busque un lateral derecho, el ruso, porque Falcón se lesionó, el pibe que terminó jugando, y lo operaron de menisco externo, rodilla izquierda, porque me da la sensación de que el paraguayo Benítez en ese lugar de la cancha a Zielinski no lo convence. Entonces yo no descartaría que Belgrano busque un lateral derecho. Más allá de esto, la buena noticia es que se sostuvo la base, que nadie se fue, que en principio existió la posibilidad de una oferta del fútbol mexicano por Adrián Sánchez de Toluca, pero finalmente esto no prosperó y solo quedó en eso. Entonces decíamos, lo bueno es que nadie se fue del Belgrano campeón. Ayer hizo fútbol, hoy un trabajo táctico. Me da la sensación de que Zielinski no está conforme con lo que ha visto ayer y con lo que vio en la mañana de hoy en el entrenamiento que se escenificó en Villesquieu. El ruso forma parte de aquellos técnicos que no son misteriosos, que no hacen del hermetismo y de andar escondiendo su arma principal, sino todo lo contrario, ¿no? Por eso digo, me da la sensación de que Zielinski no está convencido. Cardoso, seguro. Morales, Licha López, seguro. Rigoni, ya recuperado de una molestia de pretemporada, seguro. Celarrayán, seguro. Y después, allí algunas que otras dudas, ¿no? Por eso, Cardoso sí. ¿Quién va a ser el lateral derecho? Lo que recién decíamos. ¿Jugará Alcides Benítez, que no conforma el cuerpo técnico? ¿O será Morales el lateral derecho? Si Morales es el lateral derecho, Licha López, Maldonado. En el lateral izquierdo, yo me inclinaría por Sporle, aunque también lo probó a Rica. Después en la mitad de la cancha, Rigoni por derecha, Sánchez. ¿Quién acompaña a Sánchez? Y acá cambia mucho el equipo. ¿Será Longo o será Franco Vázquez? Nada que ver, tienen uno con otro a la hora desde lo futbolístico. Juan Martín Velázquez, me da la sensación de que él se impone por izquierda. ¿Celarrayán con quién? ¿Con Pacerini o con Ubita? Digo, por eso el técnico tiene dudas, posiblemente mañana en un nuevo contacto podamos confirmar algo más, pero de los titulares, confirmado Cardoso, confirmado Licha López, confirmado Morales, confirmado Sánchez, lo propio para Rigoni y para Celarrayán. Me parece que las dudas pasan por los laterales en defensa, por quién va a ser el volante izquierdo y quién va a ser el punta definido. De todas maneras, hay tiempo como para que el ruso lo defina pensando en el partido del día jueves, donde seguramente nos vamos a estar encontrando en el Julio César Villagra. Fuerte abrazo, muchachos, un cariño y el respeto de siempre.
6: Igualmente, el respeto es mutuo. Se hizo el oso, ¿eh? No habló del asado, la esquivó con un profesionalismo.
0: Me extraña, no, Maxi, no, me extraña Nico Núñez así, me da la sensación que le tiró la bomba a otro Nico Núñez, ¿eh?
6: No, yo lo dijo muy firme, yo le voy a tomar la palabra. Bueno, hablamos de Boca, hablamos de River.
13: Bueno, Boca juega el jueves, Copa Sudamericana con O'Higgins, por la mañana se presentó Paredes, hizo el saludo pertinente a todos sus compañeros, trabajó también, se puso a disposición, habló con el Vasco Arruebarrena. Paredes, de tantas versiones que se habló de lo que fue la final, parece que Paredes está bien, o sea que hay que derribar lo que tiene que ver con esta cuestión de una fisura en la costilla y demás, que estuvo practicando sin problema y es considerado para el Vasco. Veremos si será desde el comienzo o ocupará un lugar en el banco de los suplentes. Después la otra duda pasa por el arco, uno tomando en cuenta lo que fue el equipo de Copa Argentina del último jueves, si va a jugar Bray, si seguirá en el arco, o Montero, que ya está inscripto y tiene chances de hacerlo. Después el fondo, la lesión de Lozano, que tiene una lesión, Pepe, ¿no?
7: Sí, es así, es lo que informa Boca, que, bueno, una molestia, tiene una molestia y está en duda.
13: Vamos a ver cómo seguirá, ¿no?, en las próximas horas, que estuvo bien Lozano en el partido anterior de Copa Argentina. Caso contrario, Dylan Gorosito, uno de los que promete de inferiores, que jugó muy bien en la selección juvenil, es quien viene corriendo desde atrás. Figal parece acomodarse en la saga junto a Ayrton Costa, parece con Arruabarrena haberse ganado una posición, un lugar, Blanco en la izquierda. Después en el medio veremos lo de Paredes. Acá Sibar Delgado estuvieron el otro día. Yo no sé si romperá lo que tiene que ver con la estructura del 2-3-1, ¿no? El 4-2-3-1. En el caso que juegue Paredes y conserve la mitad de la cancha, prescindirá uno de los pibes. Si es Ascasíbar, Delgado, Paredes, seguramente entre Flores, Aranda y Velasco juegan dos. Después Merentiel en la ofensiva, ineficacia mediante lo que tiene que ver con conversión, pero lo va a mantener en cancha hasta que llegue un 9. Jiménez también estaba con problemas. Veremos si concreta la llegada de Roger Martínez, otro 9 Boca. Mientras tanto, Merentiel seguirá allí. Hanson se fue a Gimnasia, un año de préstamo. Se va entonces el exjugador de Vélez y Tigre, que tiene contrato hasta el 27 en Boca. Y por el lado de River, habrá que esperar para la definición de lo que tiene que ver con el equipo para estar debutando en el campeonato el fin de semana. Juega el sábado con Barracas. Se puso a disposición Otamendi, que llegó, no se toma vacaciones, dijo también estar en óptimas condiciones al Chacho Coudet para ya estar debutando con la casaca de River. Juanfer se estará uniendo el próximo jueves y Montiel se va a tomar unos días de vacaciones, por lo tanto allí tendrá que ver en lateral derecho. No estuvo bien González, uno de los refuerzos, el uruguayo Giovanni González, el último día viernes por Copa Argentina, pero tampoco veo que haya tantas variantes teniendo en cuenta el partido con Aldo Civi, pensando ya en el debut del fin de semana.
6: Gracias, Gato. Vendemos.
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0: Muy bien, entramos en los últimos 15 minutos de Estadio 3 en el Mundial, el noveno Mundial de Marcelo y quien les habla a 51 días de nuestra llegada por Cadena 3, la radio más grande del Mundial, la que quedó como líder en cobertura, en cantidad de gente, en YouTube y en todos lados. Pepe Marengo, ¿qué tiene para informarnos?
1: Bueno, que hoy tenemos sí Copa Sudamericana, ya arrancan los 16avos de final. A partir de las 7 de la tarde estará jugando Tigre, el matador de Victoria. Va a visitar al Bolso Nacional de Uruguay. Y después, 21:30, Universidad Central, que estuvo en el grupo junto al Canalla en la Copa Libertadores. Bueno, bajó a Sudamericana y ahora le toca nada menos que el Santos de Brasil, que no va a contar con Neymar. De lo físico no estaba pleno el brasileño, por lo cual no estará presente en el día de hoy. Son los dos partidos que van a abrir estos 16avos de final. Recordemos que para hoy estaba programado, por ejemplo, la Supercopa entre Estudiantes e Independiente de Mendoza, había Primera Nacional, había Primera C, bueno, todo suspendido por el regreso de la selección a nuestro país. 19:30 tenemos Brasileirao, va a estar jugando el Atlético Mineiro del Barba Domínguez ante el Bahía, que podría tener el debut de Alejo Vélez, el ex canalla, en el conjunto entonces del norte de Brasil. Tenemos Liga Mexicana, estará jugando el Cruz Azul ante Puebla a 10 de la noche y también estará jugando el Toluca del Turco Mohamed a las 05 ante Pumas, el conjunto de ahora Luciano Herrera y de Keylor Navas. Va a ser los dos partidos que tenemos en el día de la fecha.
0: Muy bien, la probable de Newell's para enfrentar a Talleres hoy, martes, queda hecha la invitación esta noche de por 13, nosotros vamos a salir grabados porque ahí va a estar despegando el avión, lo vamos a grabar un ratito antes. Yo ya hice un análisis de Scaloni desde Hudson Yard, ahí donde está la escalera de Vessel, que ya ha sido enviado. Va a estar el informe de Marcelo Lamberti, pero ahora vamos con la probable de Calvicioni.
2: ¿Cómo no? Claudio Reinatti más firme que nunca en el arco, marcando punta por derecha Ortega. Yo he dicho Escobar, Ortega va a estar marcando punta por derecha. Yo la duda que tengo es si Gianetti arranca o no. Puede ser Cabrera, Goitea y Jerónimo Russo, doble cinco Rodrigo Herrera y Reyardo, que es el capitán del equipo, más Santi Guch y Walter Núñez y Cócaro de titular. Claudio, en la nueva camiseta de Newell's, la tercera, donde, bueno, Newell's hizo oficial el fuego que llevamos adentro, ahora también en nuestra camiseta. Es una camiseta que trae, entre comillas, polémica. Ya me escribió Mar del Cuello, el Tata Travaglini, me escribieron un montón donde, bueno, obviamente, el Bordeaux.
1: No, que, no gusta,
2: Pepe, no gusta. Es, bueno, pero es la, está bordó, Claudio.
0: Tienen que buscar, es de marketing. Claro, si vos me apurás así, el aroma.
2: Sí, exactamente, es el aroma.
1: ¿Ya tuvo una señul?
2: No creo. ¿Sí tuvo?
1: Así parecida, no color, mejor tan bordó.
2: No, hay una foto de Kiko de Zona Sur que están subiendo, que me mandaron. Lo que pasa es que Kiko la tenía un poco descolorida, Kiko, de Zona Sur. Y ya la veo venir, Kiko, de Zona Sur. Así que, Claudio, bueno, tercera camiseta, vamos a ver si debuta con él. Juega el sábado este Newell's. Mañana nos vamos a enterar, seguramente en Bellavista. Recuerde, en Estadio 3 vamos a estar con el tema de Frank Darío Kudelka. Habla en conferencia de prensa, espero que va a ser larga la conferencia de Kudelka, porque encima le gusta contestar explayadamente.
0: Pero espero que le den al menos 4 preguntas a cada uno, 3, porque...
2: Y es complicado porque al haber muchos periodistas, bueno, sí.
0: Bueno, la ronda, hay que hacer circuito.
2: Sí, el tema es que hay que tener una continuidad de preguntas, ¿no? Irse de un lado para otro. Tampoco el Pato Leiza me escribe que tampoco le gustó. Claudio, me dice Franco que no salieron los árbitros.
1: No están, estamos chequeando y todavía...
2: Estamos martes.
1: Todavía martes. Arranca la fecha del jueves, ¿no?
2: Arranca, todavía no salieron los árbitros. Bueno, vamos a ver con qué arbitraje inicia Newell's, pero lo concreto es que aún se espera la designación.
0: Lo bueno, otra cosa buena de la escaloneta, terminó con el protagonismo de los árbitros argentinos en los mundiales.
2: Sí.
0: Porque Pitana dirigió por Sampaoli. Porque Argentina no llegaba, claro, se metían árbitros argentinos.
1: Sí. Y en su momento Elizondo, ¿viste?
0: Elizondo en 2006.
2: En el 2006, claro.
3: Sí, fue expulsado Materazzi.
2: Materazzi.
3: Zidane, perdón.
0: Zidane. Terminó la carrera de Zidane ahí.

0: en la selección.
1: Exactamente.
0: Bueno, Marcelo, la probable de central. A ver si. La gente que dice que tiene más, que tiene menos.
2: La gente acá, Marcelo, te dice si va a tener un refuerzo de jerarquía. Te digo el nombre de quien es, Mauricio Díaz. Bruno de Alessandro hizo que coincide con Marcelo. Quintana, ¿cuántos partidos tuvo para jugar en el último año? Estuvo más lesionado que otra cosa.
0: Estuvo más lesionado que otra cosa. No es que se lesiona. Se había roto la rodilla.
3: Voy a hablar de la verdad de dos futbolistas que se han portado de maravilla, que aprecio mucho y le deseo lo mejor de lo mejor de lo mejor. Cuando se fue Nacho Malcorra parecía que iba a ir al Tottenham, hoy está en Unión. El pelado Quintana, un tipo extraordinario. Parecía
0: ¿Están
3: inundando
0: a Unión, Marcelo, no?
2: Sí, pará, Marcelo, están inundando a Unión.
3: No, pero Unión es menos que Central. Y el pelado Quintana va a Riestra.
0: Pero
3: dos tipos bárbaros, ¿eh?
0: Tiene cierta dosis de miseria lo que usted está diciendo.
3: No, para nada.
2: El otro día lo vi, Marcelo, lo vi al pelado.
3: ¿A mí?
2: Al pelado Quintana contra San Lorenzo. Copa Argentina no jugó mal, ¿eh?
3: No, va a andar bien por el planteo de Riestra.
0: Usted mide la famosa, ¿no? Que le vaya mal al que se va de acá,
3: no,
0: que le vaya mal.
3: Dos personas espectaculares.
0: Ojalá que no pase con Malcorra, porque Central no lo reemplazó nunca Malcorra. O usted me dice que el chileno fue Malcorra.
3: Y habría que ver, porque
0: independientemente como le fue a Malcorra,
3: claro,
0: Central,
3: pero
0: no lo reemplazaron, pero vos tenés que fijar eso.
3: Sí, yo creo que si Malcorra jugaba como jugó en Independiente,
0: pero no
3: estaba
0: era
3: el chileno, le sacaba el puesto.
0: Pero no era
3: el chileno, le sacaba el puesto.
0: No hay prueba contra Fáctica.
3: Que le vaya bien, Marcelo. A Nacho en el Tate, ahí lo va a relatar la vida.
0: Mirá Alejo Vélez, en Central era una máquina de hacer goles,
3: nunca
0: fue
3: más
0: al Tottenham. Y
3: de
0: no
3: paseo
0: pasó nada. Y después Central lo trajo otra vez.
3: De paseo.
0: Deje medir a los jugadores cómo les va.
3: Yo digo que si Malcorra seguía en Central, jugando como jugó en Independiente, Pizarro le sacaba el puesto.
0: Sí,
3: pero eso lo hablamos más adelante.
0: ¿Quién te dijo que iba a jugar? Y si Malcorra, había grandes chances de que si Malcorra seguía en Central, jugara como jugó en Central.
3: Claro.
0: Porque
3: no.
0: Central jugó siempre igual. Sí, no. Más chances, porque nunca jugó mal en Central. Jugó siempre bien. Fue a un equipo que una picadora de carne.
3: Gran,
0: la Bucci Liga ahí.
3: Gran persona, Malcorra, no voy a...
1: Hay que ser agradecido.
0: Hay que ver con lo que estamos
3: hablando. Y de Quintana también.
2: Walter Farina, que le manda saludos, Walter Farina, pregunta...
3: Walter, querido.
2: Si algún refuerzo, también refuerzo de jerarquía, Lo Celso no, dice, obviamente. No, Lo Celso no, Marcelo.
3: No, ninguna chance.
0: ¿Qué es Lo Celso? No, ¿dónde está Francesco?
2: No, Walter.
3: El estudiante de Río Cuarto.
1: Ahí.
0: Sí. ¿En qué Lo Celso el tambor?
3: Saludos para Juancito. Lo Celso me llamó hoy a la mañana, no lo pude atender y después lo llamé.
2: Todo
3: se
2: bien,
3: portó
2: Chelo.
3: Muy bien el papá.
2: Todo bien, Chelo.
3: No pude hablar, no creo, no sé qué han estado diciendo ahí ustedes. Juan Lo Celso, le mando un abrazo grandísimo.
0: Bueno, el equipo.
3: Ataja Ledesma, Coronel, Ávila, el jugador de selección, Obando, que me dicen que la próxima convocatoria puede aparecer. Sandes marcando punta por izquierda.
0: El mismo que le decía que iba a ser el reemplazante.
3: Pero después
0: 26.
3: Apareció ahí Marco Senesi. Ibarra Pizarro. El productor me decía, Ibarra se va. Bueno, Ibarra está. Delante, Julián Fernández. Di María, la duda. ¿Será Campás o será Cantizano? Y arriba, no, Rubén no está. Muy difícil, Copetti, chances para Badaloni.
2: Claudio.
0: Muy bien. Bueno, ¿cómo estamos con la tanda, chicos?
2: Sí, antes de la tanda, Carlito Bellosta, en la escucha, me manda un mensaje y dice, ¿no iban a venir cuatro refuerzos a Newell's? Lo dijimos anteriormente.
3: Carlito, el saludo para Carlito.
2: Sí, la idea era, muchachos, la idea era traer cuatro nombres de jerarquía. Bueno, habrá que ver cómo rinden este mercado de pases. Para mí, Gianetti es un nombre, no tiene quizás el nombre de jerarquía, pero es un nombre. Y después hay que estar atento con Escobar, Soñora y, bueno, García Basso.
1: Vendemos.
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0: Muy bien, a dos días del comienzo del campeonato, tiro una pregunta. Voy a empezar por la mesa. Ustedes se organizan. ¿Quién es candidato al título?
1: Qué pregunta. Para mí, arranca. Para mí, por cómo se reforzó, me parece que es Boca.
2: Calvi.
0: Calvisioni.
2: Yo, lo que pasa es que en este formato de campeonato, con todo respeto, bueno, el campeón verano, yo coincido con Pepe. Con Boca, ¿sabes? Cambio técnico, coincido con Pepe.
10: Yo me sumo también, me parece que Boca es un candidatazo.
1: ¿Franco?
10: Boca también.
1: Parece que iba a ser Independiente.
0: No. Y allá. Efecto Rumbarrena, diría Don Ángel.
1: Sí.
2: Chelo,
1: a ver.
10: Los dos.
3: Sin dudas. River con Eduardo Germán.
2: No arrancó muy bien que digamos Chelo Punzal.
0: Bueno, tuvo mucho tiempo en el Mundial. Yo voy a poner mi candidato, porque también hay que ver qué van a jugar los equipos y cómo se distraen y las otras cosas. O sea, Newell's se está reconstruyendo y Central tiene que poner los caramelos en la Copa Libertadores. Esto es un tiro a la luna. El Racing de hoy.
1: Bueno, una sorpresa.
0: Muy, ¿por qué una sorpresa?
2: Una sorpresa, Pepe. Tampoco dijo el Deportivo Riestra.
0: Tampoco dije.
1: No, porque me parece que Racing de lo último que hizo no fue positivo. No, sí cambió el técnico. Para mí es una sorpresa si llega a ser campeón.
0: Muy bien. Sin ningún lugar a dudas, estamos llegando al final. Le quiero agradecer a todos. Ya hace dos días que nos estamos como los chalchareros, que nos estamos despidiendo. De aquí tomamos el vehículo en la puerta del hotel, 10:41, tenemos menos una horita 10 a esta hora, de la Gran Manzana, contentos, mi cuarta cobertura en Estados Unidos, desde que estoy en Cadena 3, gira de Argentina, Copa América, Mundial de Clubes, Mundial de Selecciones, sexta vez que vengo a hacer partidos a Nueva York, porque en Copa Argentina, en la Copa América y en el Mundial de Clubes vinimos dos veces, y muchas gracias a todos. Hubiera sido espectacular, pero bueno, como les dije ayer, los aspectos lúdicos no se pueden manejar. Gracias a ustedes que nos han estado escuchando, a nuestros queridos anunciantes, a todos los anunciantes de Rosario que se sumaron a la cadena nacional, y por supuesto a todo el personal, a los técnicos, a todos de Cadena 3.
3: Y a las familias, el agradecimiento enorme para toda la familia que siempre nos han acompañado, a nuestros compañeros. La verdad, espectacular, felices de lo que hicimos, Claudio, y muy felices también de volver Para arrancar con todo con los equipos de la ciudad.
0: Muy bien, el final es suyo, querido Pepe. Cuando nos volvamos a escuchar, ya vamos a estar en suelo argentino.
1: Un abrazo grande, muchachos. Claudio, Marcelo, la última información tiene que ver con Alejandro Garnacho, el bichito. Podría pasar a las Tombila, el conjunto de Diego Martínez de Buendía. Podría ser compañero, veremos el Dibu, porque puede cambiar también de equipo. Juventus en su momento lo quería. Le recordemos que el Aston Villa viene de fichar en $157 millones a Morgan Roger, una de las figuras del fútbol inglés, perdón, viene de vender en 157 millones a Morgan Roger, y por eso tiene el dinero suficiente como para sustituirlo por Alejandro Garnacho, que está cotizado por el Chelsea en unos 50 millones de euros, podría ser 45, sería un préstamo con esa obligación de compra, así que podríamos tener tres argentinos juntos en el Aston Villa. En este caso, lo tuvimos a Dani Bravo en la producción técnica, Franco Guión en la producción. Mi nombre es Pepe Arengo, quédate en Cadena 3, porque ya se aviva la radio, la conducción de Lucas Correa. Pero antes, nos vamos a informar, tenemos el informativo en la voz de Cecilia Moro. ¡Chao!

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1: Once grados, dos décimas, la temperatura en Rosario, el cielo cubierto, la humedad es del 85%, sopla viento sur a 4 kilómetros en la hora y la visibilidad tiene excelentes condiciones, es a 15 kilómetros. Lionel Scaloni habló tras llegar a su casa a Empujato. El director técnico de la selección argentina se expresó en una rueda de prensa sobre su futuro y la reciente final del Mundial.
2: Es que hasta diciembre estoy acá, muchachos. Yo creo que no hagamos ruido.
3: Somos ansiosos.
2: Hoy es algo, hoy es doloroso, es un día complicado, ayer, hoy.
4: Leo,
2: que no es. Habló el capitán, yo he hablado con algunos, había poco para decir, sinceramente la tristeza era grande, ya veremos.
1: Mañana aumenta el peaje en el puente Rosario Victoria y desde el Comité Nacional de Defensa del Usuario Vial cuestionan este aumento. En el caso de los vehículos particulares, el pasaje va a pasar de 1.043 pesos a 5.061 pesos para quienes utilicen telepase, mientras quienes paguen con tarjetas o billeteras virtuales deberán abonar casi 11.000 pesos. El coordinador del comité, Ricardo Lasca, decía lo siguiente.
5: Y encima esta estafa tremenda que es de una gente que entra a la concesión, cobra una tarifa disparatada para un puente que ya hemos pagado y que Vialidad Nacional podía encargarse tranquilamente de mantenerlo, como el viaducto de la 174, con plata del impuesto de los combustibles. Es así de sencillo esto.
1: Combustibles declaran inconstitucional la resolución de Luis Caputo que eliminó la obligación de informar los precios al Estado. El fallo afirma que la desregulación económica no puede afectar los derechos garantizados por la Constitución.
6: Llamado de atención judicial para el gobierno por el tema combustibles. Declaran inconstitucional la resolución del ministro Luis Caputo que eliminó la obligación de informar cuando aumentan los precios al Estado argentino. Mauricio Conti, Cadena 3 Buenos Aires.
1: Mercados, el dólar oficial cerró estable a 1.500 pesos. El blue, en tanto, registró un nuevo aumento y se negocia a 1.545 pesos para la venta. 4 minutos de las 4 de la tarde en la ciudad de Rosario, 11 grados, 2 décimas la temperatura, la humedad es del 85%, la presión es de 1.009.4 hectopascales y sopla viento sur a 4 kilómetros en la hora.
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0: pero muy buenas tardes para todos. ¿Cómo están? Bienvenidos a Viva la Radio. 6 minutos pasaron de las 4 de la tarde y nosotros aquí llegamos. Aquí estamos y aquí estaremos para acompañarlos hasta las 18 en un nuevo programa donde, como siempre, aprovechamos estas 2 horitas para divertirnos, para informarnos, para entretenernos, para escuchar buena música. Hoy muy buena música, música en vivo de la linda, de la buena, de la que suena a nivel nacional e internacional, la que te hace bailar, la que te entretiene también y la que te acompaña. Mates y folclore, así se llama su futuro tour. Cecilia Moro, ¿cómo andamos? Buenas tardes.
1: Muy buenas tardes para todos. Buen martes. Ya 21 de julio.
0: 21 de julio.
1: Ay, sí, lo dije.
0: Día Mundial del Perro. Saludamos a Pepe Marengo. ¿Cómo andas, Pepe? Buenas tardes.
2: Buenas tardes.
0: Por tu familia.
2: Fue por algo.
0: No, por tu familia veterinaria, Pepe. Seríamos incapaz de asociarte con esa mascota.
2: Llegamos a tener 6 perritos en su momento de envío.
1: ¿Seis?
2: 6 perritos.
0: ¿En casa?
2: En casa, claro.
0: ¿Todos?
2: 3 salchichas y 3 sin marca.
0: ¿Todos adentro?
2: sí, porque tenemos un patio en casa.
0: Enorme.
2: Sí, además, bueno, en los pueblos viste que se acostumbra que los perros estén
0: sueltos,
2: no pasa nada, pasan muy pocos autos, entonces. Es diferente.
0: ¿Te acordás el nombre de los 6?
2: Me acuerdo de Santino, Camila, Josefina, que eran los salchichas.
0: Sí.
2: De
0: ¿cómo
1: son,
0: sos,
1: Son bravos los salchichas.
2: Barbuchín.
0: Ajá.
2: Que era una especie de Fox Terrier, era una mezcla.
0: Sí,
2: rara.
0: Uno de los padres era, uno de los progenitores era Fox,
2: sí,
0: el otro era
2: negro.
0: Ajá.
2: Negro, que era obviamente todo negro.
0: Ah, mira.
1: Ah, mira, pensé
2: no
1: que era blanco.
2: Fíjate
0: cómo es, cómo es Pepe en el, con todos juntos, o sea, los 6 perros y el chancho.
2: No, no, el chanchito estuvo después, pero estuvo con 2 perritos.
0: ¿Cómo es que se acuerda primero de los de raza y después se acordó de los cusquitos? Es malo, es jodido.
1: Yo, no voy a ir por ese lado. Creo que los perros salchichas deben haber sido los peores, los más traviesos que cualquiera de los otros. Porque tienen un temperamento muy particular, los perros salchichas.
0: A mí me caen mal, tengo que decir, reconocerlo. El salchicha y el caniche me caen mal, me parecen insoportables, estridentes, etcétera, etcétera.
2: En realidad tuvimos un percance en momento con el
3: perro salchicha gordo,
2: con el fallecimiento de uno de un perrito, que era el único perro que teníamos, lamentablemente se lo llevó puesto un camión.
0: No,
2: cosas que pasan.
0: ¿Pero en la ruta o en el pueblo?
2: Justo en la ruta, porque teníamos la veterinaria en su momento en la ruta.
0: Mirá vos.
2: Con mi hermana.
0: ¿Edades de ustedes?
2: Y habremos tenido...
0: ¿Niños, adolescentes?
2: No, niños. Yo habré tenido 10.
0: Ay, qué feo, qué jodido.
2: Y nos mandamos una macana grande porque el perro seguía a mi vieja a todos lados. En ese momento teníamos un fitito. Cerramos la puerta de la veterinaria. Mi vieja se va a hacer unos trámites. Habrá hecho, no sé, 1 cuadra. Sí. Y el perro está loco que quería salir. Nosotros le abrimos la puerta. Salió enloquecido.
0: Ciego.
2: Ciego. Pasó un camión y lo llevó puesto. Y vimos la imagen.
0: ¡No!
2: Y nos quedó esa imagen. Por un tiempito no tuvimos perritos.
1: No, obvio.
2: Y después vino Camila, que fue
0: la primera de las 3
2: salchichas.
1: Ya mira, cuando decís Camila te brillan los ojitos.
2: Y cómo llegó Santino.
0: Sí.
2: Y llegó Josefina. Josefina, ajá, tenía un problemita que tenía el paladar.
0: Ajá.
2: Lo tenía partido.
0: Ajá, como. Sí.
2: No podía comer, ni solamente le podías dar leche, pero se lo tenías que dar manualmente.
0: Ajá.
2: Así que durante muchos meses la criamos con mi viejo dándole la mamadera.
0: ¿Y en algún momento se operó o la operaron? ¿Cómo fue la situación?
2: Era muy riesgoso, era más probable que se vaya, que quede. Y bueno, sobrevivió y quedó. Y después aprendió sola a tomar leche.
1: Ella los eligió.
2: Y quedó chiquitita. Era mini salchicha.
0: Claro.
2: Así que bueno, y vivió un montón de años.
0: Escucha, ¿y cómo se llamaba el perro que se fue con el camión atrás de tu mamá?
2: Charlie.
0: ¿Charlie?
2: Sí.
0: Rebelde, Charlie.
2: Sí,
0: ¿y Charlie qué raza era? ¿O era
2: también
0: callejero?
2: Era callejero.
0: Por derecho propio. Alejo Gerbaudo nos acompaña hoy también aquí en la mesa de este Viva la Radio. ¿Cómo andás, Ale? Buenas tardes.
4: Hola, Luca, compañero. ¿Cómo andan? ¿Todo bien?
0: Bien. Ceci, ¿vos tuviste mascota? ¿Perro?
1: Sí. En casa de mis padres.
0: ¿O tenés, quizás? Te dije.
1: Claro. Gala y después Juana y Simón.
0: ¿Y cuál?
1: Están, actualmente está solo Simón. Eran 2 hermanitos, sí.
0: Ahí va.
1: Ovejeros belgas.
5: Bien.
1: No, perdón. Bueno, ovejeros. Ay, para que ustedes se.
5: Sorry.
1: No, perdón, voy a. Es una mezcla.
5: ¿Qué hacemos acá sentados con ella, boy?
1: Es una mezcla entre. Por eso hago la aclaración entre ovejero alemán y ovejero belga, porque así eran sus papás, y lo mismo pasó tanto con la primera, con nuestra querida...
5: Gala.
1: Sí, Gala. Galita. Y después lo mismo con los otros dos hermanitos. Tienen la misma combinación.
5: Ahí va.
1: Incluso parentesco también, pero es muy largo de explicar. Esas claro. cosas que te las explico por carta.
5: Yo, de mis mejores recuerdos de Peter, que llegó como cocker, pero con el paso del tiempo se fue transformando.
1: Bravísimos los cocker, ya lo hemos hablado.
5: No llegó a cocker. Nunca cocker, quedó ahí a mitad de camino y una más, el Peter lo tuvimos mucho tiempo, pero hoy cuando estábamos mencionando esto, porque decíamos hoy 21 de julio es el Día Mundial del Perro,
1: sí.
5: que esta fecha fue establecida en el 2004 por la Organización Mundial de la Salud con el objetivo de concientizar sobre el abandono, promover la adopción responsable y recordar la importancia de garantizarles, a propósito de lo que decía Pepe, ¿no? De tenerle paciencia,
1: amor.
5: Una vida digna y saludable. Y cuando estábamos haciendo un repaso de, che, ¿vos tuviste perro? Sí, ¿no? ¿Vos? Sí, ¿cómo se llama yo? Alejo nunca tuvo perros.
1: Ay, no te puedo creer. ¿Cómo
5: nunca.
1: Estás? Mira, le brillan los ojitos cuando lo dice.
4: Sí, es que, a ver, cuando éramos chicos por ahí, una cuestión de que mi mamá sobre todas las cosas decía, no, un perro en la casa, hay que cuidarlo, ustedes no lo van a cuidar, lo voy a cuidar yo, va a ensuciar todo.
1: Sí. Me va a romper las cosas, las medias.
4: No tuvimos nunca un perrito, me acuerdo de haber tenido mascota, por supuesto, cuando era muy chiquito tenía dos tortugas, me acuerdo. Después tenía...
5: Yo pensé que mi infancia era triste.
1: ¿Alguna de ellas se llamaba Manuelita?
4: No tengo ni la más mínima idea, era muy chiquito. Después tuve peces en una pecera.
5: Ah, eso es la... Eso
1: ¿Nemo? ¿Alguno se llamó Nemo?
5: Lo dijimos ayer. Creo que la gente que tiene peces en una pecera es no querer tener mascota.
4: Claro,
5: es decir, tener que tirar un poquito de semillita ahí.
1: Lo malo
5: que...
1: es cuando se te mueren porque los viste, les das de más. Porque sí. Se te va la pastillita
2: esa. ¿Tuvo caballos?
4: No tuve coballos. De hecho, tengo
5: una
4: mala anécdota con el tema de la pecera y los peces.
1: Contala.
4: A ver, que me conoce sabe que soy una persona muy futbolera, juega al fútbol todo el tiempo.
1: No, le tiraste un bochazo.
4: Metí un cruzado.
5: No, un golazo.
4: Golazo.
5: Pero la pecera...
4: De lleno.
5: ¿Y el pececito no se salvó?
4: Lo salvamos porque lo fuimos agarrando así rápido, lo pusimos en un vaso y acomodamos como pudimos.
1: ¿Se lo comieron después?
4: No, como...
2: No, y la madre bueno, mató.
4: Después tuvimos que comprar otra pecera.
5: Ajá.
4: Que no quedó aguantó. Prohibida la pelota dentro de casa.
5: Y no se adaptó al
4: y
5: nuevo estanque.
4: Ya, no.
5: Pobre sí.
1: Pajarito no tuve nunca. ¿Alguno tuvo
5: pero
1: un
5: si
1: pajarito?
5: Lo tenés, lo tenés en el lado.
2: Sí, tuve pajarito, lorito.
1: Lorito, mirá. Mirá.
4: Sí, lo que sí, afortunadamente, en 2021 llegó Jami, que es un gatito que es bastante malo.
5: ¿En qué sentido?
4: Con todos.
5: ¿Arisco?
4: Es bastante arisco.
5: ¿Pero incluso con ustedes o con si va alguien que no pertenece al núcleo familiar?
4: Con todos.
5: Mirá.
4: Y no solo con humanos, ¿eh? Ve otro gato y lo va a pelear.
5: Ah, mirá qué lindo.
4: Es guapo.
5: Simpático.
4: Es tremendo.
5: ¿Y en carácter de qué llegó?
4: Y era...
5: O sea, ustedes estaban grandes y dijeron ahora sí.
4: Sí, pero era pospandemia.
5: ¿Y por qué gato y no perro?
4: Y no sé, pintó eso de tener una mascota.
5: ¿Y a vos te gustaría tener perros o no?
4: Me encantaría.
5: Porque viste que hay gente que nunca tuvo de niño y se desespera.
1: ¿Cómo se llama tu mamá?
4: Mi mamá Silvina.
1: ¿Silvina nos está escuchando?
4: Y ya, mira, mi mamá que ya era esto de no quería tener mascota, que van a ensuciar y demás, es ahora, lógicamente, era algo que se podía pronosticar.
5: Duerme con la mascota en la cama.
4: Ama al Jami, sí. Lo adora y le gustaría tener un perrito.
2: Y igual, convengamos, los gatos son mucho más limpios que los perros.
4: Sí.
2: Más higiene.
1: No sé.
4: El tema que se llega...
1: Para mí no huele igual una casa que tiene gato que la casa que tiene perro.
5: Depende con qué frecuencia le limpian las piedritas.
1: Querido.
5: Estoy de acuerdo con Ceci que cuando vos entras y ahí vos decís, acá hay un gato, te das cuenta al toque, pero depende de la frecuencia con la que limpian las piedritas y depende si justo el gato se desgració hace poco.
1: Sí,
2: pero
1: no,
2: el gato va y hace ahí
5: no se escapa, no trae la mugre de afuera.
1: Exacto. Fan de los perros.
4: El tema es que si llegase un perro a mi casa con el gatito. Gato
5: y no
4: es problemático.
5: Bueno, para el perro, que se curta, que se curte el gato, que se curte el gato.
4: No, para el perro.
5: A ver qué dice Roberto.
1: Para el perro.
6: Lucky. Yo tengo cuatro perros.
2: Mira,
5: qué lindo.
6: A lo cual dos rescatado de uno de la calle y la otra había llevado por delante un camión de autopista y la recogí y ahí las tengo en mi casa. Después tengo un bulldog francés, tengo un pincher. El pincher cobra como loco. ¿Qué? Porque se cree grande, pincher. Se cree malo y cobra como loco.
5: Pincher perro. Che, gracias por el mensaje, Robert, perdón, pero lo tuve que googlear. Mirá, es como un doguito lavado con agua caliente. ¿No? Viste que el lobo es parecido, sí,
2: pero
5: grandote.
2: Los chiquitos son de tierno.
5: Pincher.
1: Les voy a hacer una pregunta. ¿A todos aquí en la mesa, en alguna vez en su vida los mordió un perro?
5: No, de hecho nunca me mordió un perro.
1: ¿Ah, no?
5: Más que jugando, así que muerden y sueltan.
1: A mí sí, a mí
5: pero
1: sí.
5: Morder, que te tengan que ir a poner la antitetánica, no, zafé. Toco madera.
1: Yo creo que no me la puse y acá estoy, chicos.
5: No, eso explica muchas cosas.
2: Una anécdota muy divertida con mi amigo Juancito Mayor. Nos fuimos al Doctor Fes.
5: Ajá, colega y amigo, le mandamos un abrazo.
1: ¿Era algo antroposófico?
2: No, fuimos a pasar un buen fin de semana. Ajá, llegamos
5: o sea que
2: a la
5: hora.
1: No era antroposófico ni antropología, ¿no? Ninguna de las
2: llegado
1: dos.
2: A la horita que llegamos al Doctor Fes, fuimos a comprar bebidas. Había un perrito, onda Lassie, para que se den cuenta.
1: Sí, bravito.
2: Y dice, Juancito, en mi casa tengo uno igual, son buenísimos.
1: Sí, dale.
2: Le pasa la mano por el tejido para acariciarlo.
1: Está muy bien.
2: Le clavó el diente, se lo pasó.
5: ¡No!
2: Le quedó el dedo en el diente. Y no había forma de sacárselo.
4: Ay, no puede estar contando eso así.
2: Bueno.
1: Siempre, ¿podés poder extremar tu relato sanguíneo?
2: Pará. Logra sacárselo. Fuimos a la salita, que yo lo vendaron, todo. Le dijeron, por una semanita, cero alcohol.
5: Claro, todo antibiótico y cero alcohol. En el October, que lo único que se va, básicamente...
2: Dura una hora el October.
5: Le invitamos a la gente a que beba con moderación, pero uno va a tomar cerveza, sí, básicamente, obvio, a la fiesta de la cerveza. No.
2: ¿Qué pasó eso?
1: Claro, no, es que hay que tener cuidado también con los perros. Yo, a mí, es más, creo que la primera mordedura de perro fue en las sierras también, que hay muchos perros sueltos, qué sé yo, y bueno, a veces les agarra la chiripiorca y ven a una media salamina que les tiene miedo, lo olfatean ahí nomás y viste que te van, no sé si a vos te habrá pasado en tu localidad, de donde vos venís, que la típica, que vos venís caminando, y si vos no sos el que pasa todos los días por la esquina de esa panadería, el perro de la esquina de la panadería te va a perseguir.
5: Sí.
1: Pasa eso.
5: A mí hasta la gruñida, así medio como que no sabes si te muerden o no en el pedalín he llegado, pero sentí que me muerda con...
1: No, sí, a mí varios
5: morder,
1: me comieron, más y Tuki, el tarascón, lo tengo, sí.
5: Lucas dice, David, tal cual, el que tiene peces es para no tener mascotas. Y se confiesa, mis hijos hace años que me piden mascota y este año negocié, entre comillas, una pecera.
1: Mira, le vamos a pasar este mensaje.
5: Pero pará, y aclara y trae otro tema importante, David. Dice, aclaro que vivo en departamento. Claro. Banco a David en ese caso.
4: Guarda con las pelotas.
5: A mí me da... Me angustian un poco los perros, fundamentalmente los perros, un
2: según
5: poco los gatos también.
2: Según la raza,
5: pero a mí me angustian un poquito los perros en los departamentos. Ya creo que lo hemos hablado también aquí.
1: Yo creo que es un mito total. Porque, por ejemplo, en mi caso, que.
5: ¿Cómo que es un mito? Es mi sentimiento. ¿Cómo
1: está bien, pero así como vos lo decís, hay muchos que dicen, ay, porque los perros de departamento. Mi perra actualmente, los dos hermanitos que tenía en su momento. La casa de mis padres tiene un patio importante. Y la verdad es que ellos se la pasan más de la mitad del día dentro de la casa.
5: Está bien, pero si disponen salir para hacer sus necesidades en el patio, lo tienen ahí.
1: Exactamente.
5: No es como un perrito que no tiene opción, que se asoman tristes al balcón.
1: No, no se asoman tristes. Son muy felices los perros también que viven en departamento, chicos.
5: Se asoman tristes al balcón a ver cómo pasan. Otros como ellos... agarraditos con correa, siendo llevados por sus dueños, o en el peor de los casos por paseador, porque como porque tiene un perro si se lo da el paseador, vuelven adentro, dan una, dos, tres, seis vueltas en el sillón y ahí se quedan acurrucaditos esperando a que venga su dueño.
1: Pero están re...
5: A su dueño
7: nunca,
5: se le hizo...
7: jamás los voy a tirar a los perros cuando...
5: No, gracias. El jefe, un abrazo grande. Se demoró el dueño y no llegó. Y se hizo de noche y no le prendieron la luz.
1: ¿Y ahí qué está, no se demora el que vive en casa, Luca?
5: Y ahí está, hecho un bollito, esperando que llegue su dueño. En un piso de porcelanato donde no puede escarbar con sus garritas. Y después... con un horario muy estricto y muy rápido lo van a obligar a bajar y él está medio constipadito porque el alimento pedorro ese que le dan le cae mal, pero no puede hacer sus necesidades porque está trancadito. ¿Y qué le dice el dueño? Dale, apurate que tenemos que subir. porque lo tiene para levantar minita en la plaza.
1: Ay, no, no, no, no, no,
5: para sacarse fotos y
1: no, ¿qué va a hacer? Basta, ah, terminémosla acá,
2: Ese es un mito.
5: ¿La mordida de perro fue real u otra fábula como el envío de cartas? Pregunta Adrián.
1: No, me mordieron dos seguro. Uno recuerdo, en Villa, un beso enorme, Villa Río y Chocruz, en las sierras, enfrente a la panadería, me tiró directamente el perrito. Y otro fue en la casa de mis tíos en Catamarca.
5: Mira, yo para mí no es mito. Una vez quedé al cuidado del perro de un compañero de laburo, se lo fui a sacar a pasear a Plaza Pringles y vino una señora, hicimos match. No hicimos match, no prosperó. No prosperó, pero que saca charla. Y si querés...
1: Pero si vas a la plaza también charlas con la gente, si vas a todos lados
5: mi
1: charlas
5: perra
1: con
5: había
2: a ver si tenemos algún oyente que alguna vez hizo match, pero match no, de
5: verdad.
2: Por
5: ejemplo,
2: en la plaza, match de decir, che... Salimos
5: para yo en mi perra vida perro,
2: vamos a
5: tomar yo si me
2: café.
5: Siento en una plaza tomo mate, no hablo con nadie, no voy a ser social a la plaza.
2: Bueno,
5: yo,
2: por eso te bueno. A lo mejor hay algún oyente que dice sí, me puse de novio con una chica,
5: una señora vino con... Ay, qué lindo tu perrito, no es mío, de un amigo, ay, pero qué bien, sí, se lo cuidan mucho, qué sé yo, bla, bla. Eso terminaba en algo si queríamos, pero no queríamos.
1: Pero eso la gente menos. Sociabiliza. Después lo que puede, lo mismo puede ocurrir en la cola del supermercado. Lucas, ¿qué estás diciendo?
5: No, no es lo mismo.
1: Te vamos a regalar un perrito para que la termines con esta sarta
5: de pavadas. Se levanta con el perrito, se levanta. No tengo pruebas, tampoco dudas. Y se levanta con los bebés. Vos te pones el bebé chiquitito y se levanta. Bueno, pero se levanta. Lo que no hay que salir es no tiene que salir la pareja. No tiene que salir el padre y la madre.
1: Yo no lo puedo creer.
5: Sale el papá o la mamá. Por lo general el papá con el hijo o la hija y muy probablemente se cruce una chica que le diga oh. Y si ahí cree, depende tu estómago, pero ahí va.
2: Ay, le tiré, estoy separado.
5: una basura.
8: No es fácil.
5: 23 minutos pasaron de las 4 de la tarde. Hola, buenas tardes, Lucas, Ceci y equipo. Yo tengo a mi gatita, se llama Micha Michelle. Ajá. Y tiene 4 años. Desde bebé la tengo, es mi gran compañía. Gracias, soy Luciana de Roldán. Descalificada porque no tiene perro. No, mentira. No, porque recordemos que hoy es el Día Mundial del Perro y a raíz de eso es que estamos hablando de este tema. Juan Andrés dice, ja, ja, ja, chiripiorca y salamina. Ja, ja, ja, esas palabras me mataron.
1: Mira.
5: Y están un poco de modé.
1: Sí, bueno, son palabras que están, pero bueno, que siguen circulando y que nos sacan una sonrisa. Yo no puedo creer, a Lucas no lo mordió nadie. ¿A vos, Pepe, te mordió? ¿Y a vos algún perro? O sea, ¿no, no tuviste?
9: No.
1: ¿Siempre tuviste simpatía con los perros o alguna vez tuviste miedo?
5: Porque ¿te gustan más los gatitos?
9: No. Mira, al principio te decía que me gustaban más los perros que los gatos. Ahora que tengo uno, digo, bueno.
5: ¿Pero qué te gusta de tu gato si no lo puedes acariciar porque te salca los dientes?
9: Hay que manejar sus tiempos. No, tanto no, porque es cuando él quiere. Son 5 segundos, después se pasa de rosca y ahí te ataca. Pero al principio tenés esos 5
5: segundos. ¿Pero te ataca onda a lastimarte que te llegás rayado?
9: Para jugar.
5: Bueno, sí, pero se puede lastimar rayado jugando.
9: Te muerde y te... Sí, bueno, dame el dedo, te lo va a llevar.
5: No.
9: El premio.
5: Pulgar para abajo. ¿Y qué pasa con la gente? Ponerle,
1: no, no,
5: nos invitás a comer un asado a tu casa, caemos todos. ¿El tipo se esconde o viene a decir, esta es mi casa, váyanse de acá?
9: Se esconde normalmente, pero él si no pasea por su casa, es la de él.
5: Claro.
9: Digamos. El resto hay que respetar su espacio.
5: Muy bien.
9: Y si no, se va por el patio, vuelve.
5: Flaco, vos vivís en casa, ¿no? En depa. ¿Vos tenés perro o no en este momento?
10: No, en este momento no tengo perro.
5: ¿Has tenido?
10: Porque estoy muchas horas afuera.
5: Claro, bien, flaco, un tipo con conciencia. No como la gente que lo tiene para levantar o para subir fotitos a Instagram que dicen, mirá, tengo un perro.
10: He tenido todo tipo de animal.
1: Vos perdiste toda la humanidad que tenías, ¿eh?
5: ¿Y perro de cuál tenés tus mejores recuerdos? ¿O perra?
10: El Duque era un perro mestizo.
5: Sí.
10: Siempre fueron así mestizos.
5: Estás al aire, ¿no? Sí, porque,
10: sí,
5: bien, fantástico.
10: Perro mestizo, siempre.
5: Ok. ¿Duque y quién más? ¿O Duque?
10: Duque, Cachilo tuve cuando era chico.
5: Ajá.
10: Lo tuve como 14 años.
5: Ahí va.
10: Este.
5: Tenía una loma, Cachilo.
10: La loma.
5: Ah, te mandaban a la loma del Cachilo.
10: Sí. Guante también.
5: ¿Guante se llamaba el perro?
10: Guante, sí, porque tenía las patas blancas.
5: Muy bueno.
10: La
5: pulita
10: de las patas blancas.
5: Bueno, el nombre de ponerle, a la hora de elegirle el nombre a los perros es otro capítulo fantástico, ¿no? Algunos responden a cuestiones físicas, otros a homenajes familiares, otros nombres irónicos, burlándose
2: de
5: alguien.
2: Muchos le ponen nombre de jugador de fútbol.
5: Sí, totalmente. Muchos lioneles. Igual a mí me genera una contradicción que a un perro que asociás, vos cuando jugás al fútbol, si te dicen que sos un perro es porque jugás mal. Y le pones el nombre, o le pones la...
2: Al perro le, como se lo quiere como un hijo.
5: Eso entonces... es cierto, ¿viste? Cuando le ponen la pecherita del equipo de fútbol, decís, che, pará, es medio como un chiste esto, porque está como, ¿viste? No sé.
2: Sí, pero ahora cambió el amor del perro.
5: A ver qué dice Claudio.
1: Hola.
11: Lucas, ¿cómo estás? Ahí, a ver, esta chica que dijo a quién alguna vez... En su vida la mordió un perro. Sí. Claro, a ella la mordió en la sierra porque justo estaba en su vida. Si hubiese ido en bajada, capaz que no la mordía. Pero bueno, un beso grande, chicos.
5: Qué bien, Claudio.
11: Un
5: ¿eh?
11: Poco de tranquilidad sin fútbol. Ay.
5: Un poquito, Claudio, un poquito. Mirá que ya te traemos novedades esta semana. ¿Cuándo vamos? ¿El jueves?
2: El jueves tenemos fútbol porque ya arranca el partido que va a estar jugando. En este caso Central visitando Belgrano 19:30.
5: Exactamente, por lo tanto Viva sí. va a durar media hora menos y vamos a ir hasta las 17:30 en vez de hasta las 18 el próximo jueves, para tenerlo en cuenta. A ver qué dice Gustavo y ya nos vamos a ponerle Gustavo. Un poquito de música a la tarde para empezar con los títulos.
1: ¿Qué haces?
12: Luqui, vos sabés que yo te lo estaba por decir, pero me ganaste de mano. Viste el tema de tu ahijado que y le lleva los regalitos para que te lo presten la pibe para salir a la plaza.
1: No, yo no hago eso.
12: A ver si podés levantar algo.
1: Es como cambian todo.
12: Es verdad, con el perro y la criatura también, sí, es verdad.
5: Gracias.
12: Yo tenía lobo de burdeos y gran danés. Alto perro para el levante, justamente, gran danés alto.
1: Sí, sí gran danés.
12: Sí, se gana. Con el lobo de burdeos, viste que ha sido una impresión, así que... Una locura.
5: Claro, ay, qué perro grande.
2: Bueno, pero se gana, no.
5: Y no, si está en pareja, Gustavo, ¿qué crees? ¿Que bueno, se traicione solo? ¿Qué sabes? Ojo. Pablo dice, buenas tardes, Lucas. Buenas. Y el tipo, cuando tenía 12 años, pasé cerca de un perro que supuestamente estaba dormido. Cuando terminó de pasar, me mordió debajo de la paleta. Tengo la cicatriz de 2 puntos internos y 5 en la piel. No. Uy, Pablo, querido. Abrazo grande, Pablo. Mirá que tenemos que convencer a la gente de que adopte perros hoy. Estas anécdotas no colaboran.
1: Pablo, después de esto, ¿volviste a...? O sea, ¿tendrías perro? ¿Le tuviste miedo a los perros? Porque en mi caso, con las mordeduras de perros que tuve que transitar, de grande recién me saqué el miedo.
5: Claro.
1: Medio como de obligada me lo tuve que sacar. Porque mi mejor amiga tenía perro y yo iba todos los días a la casa de mi mejor amiga. Incluso tenía que dormir con el perro para sacarme el miedo.
5: Claro.
1: Entonces fue medio obligado. Y después, bueno, tuve perro en mi casa. Pero las mordeduras me hicieron, ¿viste? Estar como atenta.
5: Sebastián dice, la verdad que escucho a la señorita decirle Salamina. ¿Por qué alguien le tiene miedo a un perro o no le gusta? Esa opinión de superioridad. En fin, dice Sebastián. No sé,
1: Sebastián.
5: No está conforme con algo, Sebastián. No le terminé de entender, pero no está conforme.
1: Contanos un poco más, Sebastián, porque me parece que vamos a llegar.
2: Pero lo banco.
5: 29 minutos pasaron de las 4 de la tarde.
1: ¿Ah, sí?
5: Suena Maná. Nunca me cerraron del todo los Maná y después de lo del Mundial creo que... No voy a dejar de escuchar. Ay, ay, ay. Suena Maná en Viva la Radio. Nos acomodamos y volvemos. Entramos de lleno en este Viva la Radio de hoy. No se muevan, dale.

0: 33 minutos pasaron de las 4 de la tarde. Actualizamos información de servicio importante a saber a esta hora. Ceci.
1: Bueno, Lucas, 11 grados, una décima la temperatura a esta hora en la ciudad de Rosario. La humedad es del 87%, la presión es de 1009.6 hectopascales. Sopla viento sur a 10 kilómetros en la hora y la visibilidad está ahí, chicos, es a 9 kilómetros. Y además decirles que el Servicio Meteorológico Nacional indica cubierto con llovizna, lo cual me lleva a preguntarles a ustedes, además de sus historias con sus perros, con sus mascotas, si en algún lugar de la ciudad está lloviznando en este momento. Nosotros, al menos aquí, desde el centro de la ciudad de Rosario, Mitre y la Cortada Ricardone, podemos decir que no, pero bueno, quizás ustedes del otro lado tienen otra cosa para contar. Y estas lluvias, estas lloviznas se anuncian a lo largo de toda esta tarde y noche para entrar al miércoles también, de la misma manera, con lluvias aisladas entre la madrugada y la mañana del miércoles. Viento sur, sureste, como veníamos diciendo también a lo largo de esta semana, y una mínima de 8 y una máxima de 15 grados. ¿Y el sol para cuándo? Y bueno, va a haber que esperar un poquito, ¿eh? Yo les diría que quizás terminando la semana el sol se dé una vueltita. Por ahora, esta semanita pinta de esta manera, sí, algo nublada, con esta humedad, con estas lloviznitas que van y vienen, y recordándoles a todos ustedes que hasta ahora tenemos 11 grados una décima. Cuando decimos esto, además también a ustedes les advertimos que hay lugares en la ciudad por los cuales mejor ni pasar. ¿Por qué? Porque hay cortes anunciados, toma nota. Seguí entre San Martín y Entre Ríos, seguí entre Oroño y Dorrego, Maipú y San Lorenzo, Buenos Aires entre Gaboto y Rueda, Humberto Primo entre Díaz Vélez y Nueva York, Chacabuco y La Paz, Ovidio Lagos entre Brown y Urquiza, 27 de febrero y Mitre. Ahí te vas a encontrar entonces con algunos cortes en la ciudad de Rosario. Rutas, autopistas de la región presentan buenas condiciones al momento. Y a recordar a todos ustedes que en autopista Rosario-Santa Fe hay balizamiento en el kilómetro 38 a la altura de Olivero, sentido Rosario. Se realiza entonces balizamiento por camión con una avería mecánica, por lo tanto circular con precaución. El resto, a ustedes también que están del otro lado y que son nuestros ojos en el mensajero de Rosario, ahí se comunican. ¿Cómo hacen? Se bajan la aplicación de Cadena 3, nos escuchan, leen nuestras noticias y llegan al mensajero de Rosario y ahí estamos en contacto. Dale.
0: 35 minutos pasaron de las 4 de la tarde ahora.

0: algunos títulos a nivel local, decir que paritarias en Santa Fe, el gobierno ofreció una suba salarial con aumentos de bolsillo de hasta el 16%. Esta propuesta es para los estatales y contempla incrementos mensuales entre julio y diciembre, sumas fijas de hasta 180 mil pesos para garantizar pisos salariales y una compensación por el desfasaje con la inflación del primer semestre. De esta manera, el salario de la mayoría de los trabajadores crecería un 36% anual. Ahora, UPCN y ATE lo van a poner a consideración de los trabajadores. Además, mañana el gobernador de la provincia de Santa Fe, Maximiliano Puyaro, está yendo a Casa Rosada para firmar el traspaso de obras viales en rutas nacionales, con el foco puesto fundamentalmente en la AO12 o A012. Así que seguramente mañana el gobernador va a sellar este convenio en una reunión en la que participarán, entre otros, Diego Santilli y Karina Milei. Por ahora, los confirmados, puede que el ministro de Economía se sume en caso de ser posible. Además, un informe muy interesante que forma parte de la web de Cadena 3 Rosario, lo invitamos a leer de manera completa, de nuestro compañero Agustín D'Adamio, que indica que la mitad de las inmobiliarias de la ciudad de Rosario tuvo que rescindir contratos por la imposibilidad de pago. Este dato surge de un informe de mayo de este año realizado por el Instituto de Investigaciones Económicas de la UNR con datos del Colegio de Corredores Inmobiliarios. Hay más demoras para alquilar las viviendas, la preocupación por la morosidad y, como único dato destacado, se puede decir que resurge de a poco el crédito hipotecario. Además, adelantándonos a lo que va a suceder mañana, un poco de servicio, eviten el centro, porque gremios rosarinos vuelven a marchar contra el ajuste. Esta convocatoria va a tener como eje el reclamo por la situación de los jubilados y habrá una movilización desde la sede del PAMI, en San Lorenzo al 900, hasta la ANSES de Rioja y Sarmiento, y habrá cortes y ollas populares en distintos puntos de la ciudad. También hablar de la búsqueda de Micaela Albornoz, que ahora se concentra en Córdoba. Los indicios más firmes sobre el paradero de esta rosarina de 32 años, desaparecida ya desde el 24 de junio, estamos a nada de cumplir el mes, señalan que estaría en Córdoba, y ante esa posibilidad, familiares de la mujer viajaron a la capital provincial para recorrer distintos barrios, difundir carteles y tratar de reconstruir sus últimos movimientos. También se están moviendo a nivel seguridad provincia las dos para compartir información y ver si a través del entrecruzamiento de datos se puede dar con el paradero. Y por último, breve, a nivel nacional, Javier negó, el vocero, ¿no?, del gobierno nacional, negó críticas a Messi y defendió a la selección por la bandera de Malvinas, y negó haber calificado como un país bananero a la Argentina. Fue mala la interpretación de algunos medios, dijo. Él criticó al kirchnerismo por el daño económico y social causado. También el gobierno nacional designó a un funcionario cercano a Adorni como director del Banco Nación. Hablamos del exsecretario de Comunicación y Prensa, Javier Lanari, que va a ocupar el lugar de Gonzalo Pascual y completará el mandato que se extenderá hasta febrero de 2028. Este decreto lleva las firmas tanto de Milei como del ministro de Economía, Luis Caputo. También, hablando de gobierno nacional, preparan un nuevo paquete de reformas y evalúan pedir 6 meses de facultades delegadas. Quiere habilitar la venta de medicamentos en góndola, liberar el precio de los libros y las garrafas e incorporar las criptomonedas como garantía para operaciones financieras. Y por último, se reunió la mesa política para reordenar la actividad legislativa pese al parate invernal del Congreso. La idea de este círculo chico del presidente fue realizar un repaso del estado de la situación de los proyectos prioritarios y por dónde pasaron las claves, por la preocupación, por la falta de apoyos y por el panorama actual para el oficialismo. 40 pasaron de las 4, sumamos títulos deportivos antes de la pausa que nos cuenta Pepe Marengo.
1: Muy bien, Lucas, a ver, con relación a la selección nacional, Scaloni ya llegó a Pujato, es ya la tercera vez que sale de su casa para firmar autógrafos, sacarse fotos, hablar con los periodistas, así que muy buena onda de Scaloni para con los hinchas y para con nosotros, por supuesto. Messi ya está en la ciudad de Rosario, varios de los futbolistas escribieron una especie de carta en su Instagram, en su Twitter. Bueno, una de las frases más fuertes fue la de Dibu Martínez. Queda ver si es el momento de dar un paso al costado, abriendo la posibilidad para dejar la selección nacional. Yo creo que es algo en caliente del Dibu, que tuvo una buena final él, atajando de buena manera, pero bueno, que no se logró el objetivo de ser campeón. Hoy cerraba el libro de pases en el fútbol argentino, bueno, como estamos acostumbrados en esta AFA. se prorrogó esto hasta el 31 de julio, es decir, 10 días más para que puedan incorporar los equipos del fútbol local. Te voy a contar de Newell's, de Central, cómo están para el debut en esta primera jornada. Tenemos Copa Sudamericana, va a estar jugando Tigre ante Nacional de Montevideo, va a estar jugando el Santos y Neymar ante Universidad Central de Venezuela. Garnacho podría ser compañero de Diego Martínez y Buendía en el Aston Villa, lo quiere comprar, Chelsea no lo va a tener en cuenta y es una posibilidad. Y en el ATP 250 de Austria, buena noticia para Marco Trujilletti, que avanzó a la segunda ronda, lo mismo Seba Báez, y en Estoril, Román Burruchaga dejó en el camino a Wawrinka y también está en segunda ronda.
0: Gracias, Pepe. 42 minutos pasaron de las 4 de la tarde. En un rato seguimos leyendo y escuchando sus mensajes. Que tenemos varios atrasados en el mensajero de la radio, pero ahora nos vamos a ir a una muy breve pausa con la música que elige el Flaco Bravo en los controles. La dejamos correr y ya volvemos hasta las 18, todos juntos, en vivo a la radio.

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0: 48 pasaron de las 4 de la tarde y nos vamos a las calles de la ciudad a saludar a nuestra compañera Agostina Meneghetti, porque seguimos con este Día Mundial del Perro, que entre otros fines, como lo decíamos en el comienzo del programa, se celebra cada 21 de julio, establecido desde el 2004 por la Organización Mundial de la Salud, con el objetivo de concientizar sobre el abandono, para promover la adopción responsable y para recordar la importancia de garantizarles una vida digna y saludable. Así que por todo eso, Agos tiene un testimonio interesante de ser compartido. Agos, ¿cómo andás? Buenas tardes.
1: Hola Lucas, hola chicos, ¿cómo andan? Buenas tardes para ustedes. Sí, exactamente lo que vos decías, hoy es el Día Mundial del Perro, pero es la importancia de esto que vos mencionabas, de por qué se eligió, para poder obviamente visibilizar, darles una vida digna, una vida saludable, y que ellos no sean solamente nuestra compañía, sino que nosotros a veces también, como decimos muchas veces, uno no salva a los animales, sino que los animales te terminan salvando a uno, y también es un poco el trabajo que hacen desde muchas protectoras que hay acá en la ciudad de Rosario. Bueno, nosotros hablamos con un montón siempre para hacer notas. Hoy estamos con Laura, que es de Animalistas de Rosario, para que nos cuente un poco el trabajo que hacen y que aprovechemos esta fecha para visibilizar, obviamente, la situación de tantos perritos que están hoy esperando un hogar. ¿Cómo estás, Laura? Gracias por tu tiempo.
2: Hola, chicos, ¿cómo están? Bueno, un saludo para toda la audiencia. Acá, bueno, celebrando el día Mundial del Perro, que en realidad a nosotros nos agarra trabajando como todos los días. Pero bueno, lo celebramos porque es, como bien vos señalás, una buena oportunidad para visibilizar la situación animal. Y bueno, y para hacer llegar una vez más el pedido a la comunidad de que

0: De que registre la situación que existe con los animales en situación de calle y bueno, de que se involucre también porque somos todos parte del problema y somos todos potencialmente parte de la solución.
1: Han hecho muchísimos trabajos de campo, las protectoras, bueno, también desde Salud Animal Municipal. ¿Ha bajado un poco la cantidad de perritos que están en la calle hoy por hoy o ustedes siguen yendo a algunos lugares y se siguen encontrando con la misma situación que hace un tiempo atrás?
0: No, lamentablemente la situación sigue siendo de desborde poblacional. Como es de público conocimiento, la única manera de poner un freno a la población animal es a través de la castración sistemática, gratuita, abarcativa y generalizada. Lamentablemente estamos muy lejos de llegar al número de castraciones por día que hace falta para poner un freno a la reproducción, que es exponencial. Y esto se ve con mucha claridad. Vos por ahí, si te alejás un poquito de los barrios más céntricos, vas a empezar a ver cualquier cantidad de animales en situación de calle, deambulando por la basura. Salir mismo a hacer circunvalación es realmente una experiencia macabra porque no haces más de 20 metros que ves un animal atropellado y la verdad a nosotros esa situación nos perturba muchísimo, nos angustia muchísimo. No hay iniciativa de rescate, de adopción que sea suficiente para hacer frente a la cantidad de nacimientos que se producen y en la medida que eso siga siendo así, va a seguir habiendo animales en situación de calle, muriendo de enfermedades, muriendo en accidentes, causando accidentes, va a haber desparramo de basura, va a haber transmisión de enfermedades y es inevitable. Si no castramos, esto va a continuar.
1: ¿Hoy cuántos perritos tienen en Animalistas en adopción? Vos recién me mostrabas el Instagram, están todos ahí subidos, realmente te dan ganas de preguntar por todos y quiero aprovechar otra vez de esto que vas a decir la cantidad. ¿De qué le dirías a aquellas personas que todavía están en la duda, de que tienen ahí como ese bichito picando de que les gustaría llevar un perrito o una perrita, bueno, en este caso porque es el Día del Perro, ustedes también tienen gatitos, pero qué le dirías a esa familia que están ahí en la duda también?
0: Bueno, primero para responder a tu pregunta, te cuento, nosotros en este momento tenemos 50 animales en tránsito y una lista de espera de animales esperando para ser rescatados que no para de crecer nunca. Lamentablemente hemos tenido que poner un cupo a los animales que tenemos en tránsito porque nosotros no recibimos aportes de empresas ni de entidades públicas, así que todo el sostenimiento de los animales se hace con aportes voluntarios y se nos hace muy, muy difícil sostener a los animales y responder a todas sus necesidades. Por eso hemos tenido que establecer un cupo. Son 50 los animales que tenemos en tránsito en este momento, entre perros, gatos, si tenemos un conejito. Y esperamos todos los días, destinamos los esfuerzos para promoverlos, para tratar de hacerlos visibles a la comunidad y para encontrarles su hogar para siempre. Lamentablemente, para algunos es más fácil que para otros. La gente por ahí busca determinadas características los animales tienen más suerte, salen más rápido, los animales no eligen, al igual que las personas no eligen el cuerpo en el que nacen, y bueno, tenemos muchos animalitos que hace mucho tiempo que están esperando una oportunidad.
1: ¿A los adultos, por ejemplo, les cuesta mucho más que un cachorro o un perrito que recién nació?
0: Y lamentablemente los adultos siempre les cuesta más. Tenemos en este momento varios adultos que están esperando desde hace rato una oportunidad para siempre. Tenemos incluso algunos perritos viejitos.
1: ¿Qué características positivas tendría? Vamos a hablarle a la audiencia que está escuchando esto que decíamos, que quizás ahí está en la duda. Porque tiene un montón de ventajas tener un perro adulto, ¿no? Cuando uno adopta un cachorrito, yo adopté, tenía 2 meses, y hay que tener mucha paciencia, hay que enseñarle muchas cosas, que eso capaz con un adulto no está así.
0: Tal cual es como vos decís, o sea, adoptar un cachorrito es como traer a la familia un bebé. Y hay que tener presente que la crianza es un proceso largo, que lleva mucho tiempo, que lleva mucha dedicación. Por supuesto, los cachorritos son deliciosos, pero los perritos y los gatitos adultos son igualmente afectuosos, igualmente cariñosos, ya vienen con un montón de cuestiones de crianza superadas, consolidadas, y bueno, y eso hace que también para la gente que también no tiene por ahí tanto tiempo para invertir, para destinar a la educación. Son grandes compañeros que no necesitan una inversión inicial tan grande en tiempo y en esfuerzo. Y por supuesto que bueno, todo el amor viene igual sin modificaciones.
1: ¿Dónde podemos ver a estos 50 hoy animalitos que ustedes tienen en la protectora para que aquel que bueno que le picó el bichito también pueda preguntar, pueda consultar cómo se hace todo el proceso de adopción? Y obviamente que quizás uno a veces a través de los ojos viendo las fotos se termina encariñando o terminas diciendo este es para mí, para mi casa.
0: Sí, por supuesto, las instancias de visibilización son todo, son a veces la gente cuando nosotros hacemos cadenas por teléfono es como que la gente se harta y dice ay basta de mandarme esto y es como que no entienden que la visibilización es la única esperanza, la única oportunidad que tienen estos animales. Por eso los invitamos a todos, a toda la audiencia, a visitar nuestro perfil de Instagram en Animalistas de Rosario. Ahí pueden ver a todos nuestros animales que están en adopción en este momento. Están todos publicados con sus características, con su edad, su tamaño y demás cuestiones. Y si ese bichito pica fuerte, que nos encanta cuando es así, cuando el bichito de sumar un animal a la familia pica, a veces uno lo tiene latente un tiempo, pero no lo puede, lo termina escuchando a la corta o a la larga. Entonces, bueno, a las personas que realmente les pica el bichito, los invitamos a preguntar por alguno de nuestros animalitos en adopción y a partir de, se inicia a través de Instagram el proceso de preselección. Y nos encantaría a todos poder sumarlos a la familia. Quiero destacar también que sea con nosotros, sea con cualquiera de las demás protectoras que están trabajando en Rosario, lo importante es adoptar, sea con una protectora, sea en un refugio, sea los animalitos que están esperando una familia también en IMUSA. Lo importante es adoptar, es elegir un animal con el corazón, es no ser partícipe del negocio inescrupuloso y sucio de la cría de animales, la cría y la venta de animales por plata. No solo porque es inmoral, no solo porque es totalmente antiética, sino porque además esa gente que va corriendo a comprar un perrito de raza porque es la raza que está de moda, no tiene la menor idea de lo que está pasando por detrás del negocio de la cría y la venta de animales y encima termina comprando muchísimos problemas porque esta cría se hace de manera inescrupulosa, los animales vienen genéticamente predispuestos y enfermos con un montón de condiciones físicas que son muy graves, que les acortan la vida, que les van a traer muchos problemas a las personas que los compran. Entonces, seamos conscientes, el amor no se compra, el amor se elige y se cultiva y es por ahí, ¿eh? Entonces, sea con nosotros, sea con cualquiera de las protectoras que estamos trabajando en Rosario, que todos trabajamos distinto, pero todos tiramos para el mismo lado porque todos abrazamos los mismos valores y todos sostenemos el bienestar de los animales por sobre todas las cosas. Sea con nosotros, sea con el que sea, lo importante es adoptar.
1: Gracias, Laura. Y bueno, aprovechamos entonces este Día Mundial del Perro para difundir todo esto. Muy amable, como siempre, por tu tiempo.
0: Gracias a vos, Santo, y gracias a todo el equipo.
1: Gracias. Bueno, Lucas, ahí entonces hablábamos con Laura de Animalistas de Rosario. Así pueden encontrarlos en redes sociales para ver todos ellos, los que están esperando ahí por una familia. Tanto hay gatitos también, le vamos a dar su espacio en este Día Mundial del Perro. Pero bueno, es la excusa perfecta para hablar de todos los que están buscando un hogar.
2: Agos, gracias, volvemos con vos en cualquier momento.
1: Abrazo, chicos.
2: Ahí estaba nuestra compañera Agostina Antonella Meneghetti, en vivo a la radio. 2 minutos nos separan de las 5 de la tarde.
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0: pará, no revolés nada, no revolés nada. No, que tenés que contarnos algo interesante.
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0: 5 de la tarde en punto. Eso significa que nos vamos a ir a una brevísima pausa y a la vuelta les prometimos música en vivo y vamos a estar cumpliendo porque vamos a estar recibiendo en los estudios de Cadena 3 Rosario, en la casa de los artistas, ni más ni menos que a Campedrinos, que vienen con música nueva bajo el brazo, que vienen con fecha por delante que se anuncia para la ciudad de Rosario muy prontito. Así que de música, de cositas lindas que están pasando, de cosas que van a venir seguramente vamos a estar hablando y por supuesto guitarreando un rato. Así que pausa breve y ya seguimos. Hasta las 18 nos acompañamos todos juntos en vivo a la radio.

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2: Lando Norris y Valentino Rossi miran juntos a Le Mans. El actual campeón del mundo de la Fórmula 1 y la leyenda del motociclismo alimentan los rumores de participar junto a McLaren en la próxima edición de las 24 horas de Le Mans. McLaren prepara su regreso a la categoría reina del Mundial de Resistencia con un Hypercar que debutará en 2027, un proyecto que precisamente estuvo presente en el Festival de Goodwood y que Norris pudo pilotar durante la subida a la colina. Se trata del McLaren MCLHI, el nuevo hypercar de la marca de Woking, diseñado de cara a su regreso al WEC y Le Mans. Este programa abre la puerta a que el británico pueda disputar las míticas 24 horas cuando su calendario en Fórmula 1 lo permita, y ha manifestado su intención de compartir volante con la leyenda del motociclismo Valentino Rossi.
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0: mate y folclore a esta hora. Si fuera más a la tardecita del programa, te diría que ya podemos ir destapando un vinito, pero ahora mate y folclore. Mate y folclore tour, lo que se viene en la ciudad de Rosario. El próximo 9 de agosto en el Teatro del Círculo, Can Pedrino llega nuevamente con una propuesta interesante que nos van a contar ellos. Están los chicos aquí, ¿cómo andan?
1: Buenas, buenas.
0: Bienvenidos.
1: ¿Cómo
0: tanto tiempo?
1: Contento, gracias por recibirnos, felices de estar. Gracias, chicos, de vuelta por bueno, acá encontrándonos, ahí escuchando una zambita de fondo y con el mate acá.
0: Lindo tenerlos de nuevo. La última vez que habíamos hablado, hablamos por teléfono a los apurones porque ustedes la estaban rompiendo en Chile.
1: Ah, estábamos en Viña,
0: tenés razón. Y necesitábamos voto.
1: Sí.
0: Y estábamos a full. Ya hablamos de la fecha que se viene, que es lo que vienen a promocionar, canciones nuevas que vamos a estar escuchándolos a ustedes, pero quería repasar eso. ¿Cómo andan? ¿Cómo anduvo eso?
2: No, tremendo, la verdad que venimos de un verano que arrancó con muchos festivales y llegando ahí el primer día de febrero tocamos en Cosquín, ya un sueño para nosotros tocar en Cosquín, y esa noche fue una de las más emocionantes de nuestra carrera hasta ahora, porque bueno, nos dieron la consagración de Cosquín, lloramos en el escenario, todo, ¿no? Una emoción tremenda. Y a los poquitos días nos fuimos para Chile. Viajamos para Chile a representar a Argentina con una canción nuestra que se llama La Zamba. Ahí estuvimos 15 días en Chile, 7 días fueron así de ensayo, preparación, ensayo de noche, con cámara, sin cámara, con bailarines, sin bailarines, así, todo el tiempo, hasta que llegó el día de cantar en la Quinta Vergara, que subir por primera vez al escenario. Nosotros estábamos matados de nervios, teníamos un susto bárbaro, pero antes de subir, viste, como antes de salir a la cancha, dijimos, che, disfrutémoslo, intentemos conectar con la gente, disfrutemos la canción, que 3 minutos se pasan muy rápido y hay que concentrarse y disfrutar este momento. Y así fue, nos bajamos y los dos nos miramos y dijimos, lo disfrutamos, estuvo buenísimo, la gente lo disfrutó. Y tuvimos la posibilidad de cantarla tres veces frente ahí a la Quinta Vergara llena, porque bueno, todas las noches había artistas increíbles de todo el mundo ahí cantando. Y al último día, ya cuando nos volvimos, nos esperaba Rosario, porque el 28 de febrero tocamos acá en el Festival Patria Mía.
0: Ah, cierto, sí, también estuvimos, me parece.
1: Así, a la madrugada en Rosario, a la madrugada en Viña, y a la noche estábamos cantando en Rosario.
0: Qué fenómeno.
1: Hermoso.
3: Porque tranquilo el verano.
1: Hermoso porque estaban todos cubiertos con banderas argentinas, se armó un poco ahí, bien folclórico, una locura.
0: Qué lindo. Y Rosario los trata, me imagino, que siempre bien cuando vienen, pero yo les pido lo mismo. Hace poquito hablábamos con Betiana Blum y con Antonio Grimau, con muchísima trayectoria en el lomo, y le digo, chicos, apelo a que sean lo más políticamente incorrectos. ¿De verdad Rosario es una plaza importante a la que hay que prestarle atención en cuanto al público? ¿O es una cuestión, viste, a veces medio demagógico que vos decís, no, porque Rosario es un público exigente, y después es lo mismo Rosario que Catamarca, que Salta, que Córdoba?
2: Tenemos muy buena experiencia nosotros con el público rosarino. Siempre los vemos que son increíbles, que cantan los temas, que vienen con energías buenas. No sabría si...
1: Nos gusta
2: el público rosarino. Hemos tocado acá en La Bardén 3 veces. El año pasado fue increíble porque 15 días antes, 20 días antes se agotó. Y después tocamos también el Monumento a la Bandera, tocamos en el Festival Patria Mía, y siempre en todos lados que vamos de Rosario, y es maravilloso el público.
0: ¿Y es folclorero el rosarino? Porque yo no lo asocio tanto con el folclore, desde el prejuicio, no conozco tanto.
1: No, pero tiene cultura folclórica. Yo el año que vine aquí a estudiar, estoy hablando 2012, se veían ya las peñas o los encuentros, o las facultades, los jueves que hacían las peñas de la facu. Y siempre había folclore, siempre tenía, y te estoy hablando 2012, ahora el folclore creo que está en un momento, creo no, lo aseguramos, está en un momento muy bonito, muy lindo, hay mucho viverío acercándose, y se potencia eso, se ve la cantidad de cosas que hay para hacer acá. Hace poquito creo que hablamos, hoy creo, no sé en el día, nos contaban que había hace poquito una peña, y tenían 800 pibes ahí, dele bailar, cantar. Uno vestido de paisano, otro vestido así como estamos nosotros, pero todo disfrutando y metiéndole al folclore. Pero es un público muy folclorista acá.
0: Sí,
3: bueno, preguntarles, lo charlábamos un ratito fuera de aire, estuvieron también en la fiesta del Poncho en la provincia de Catamarca, y qué les pasa también cuando van recorriendo distintos lugares. Hablábamos recién, Lucas preguntaba por la ciudad de Rosario, pero qué les pasa, bueno, veníamos hablando también de Chile, pero qué pasa también en nuestro país con la movida, con el género del folclore, cómo lo ven ustedes, si en realidad lejos está eso de ir perdiéndose, en realidad volvió como a tener un resurgimiento, ¿no? Yo creo que alguien esto alguito, a pesar de que uno a veces critica mucho lo que se ve en la televisión, algo quizás puede tener que ver también la televisión en esos certámenes musicales que uno puede ahí enganchar de vez en cuando, sí, porque se ven también muchos grupos musicales de folclore ahí.
2: Sin duda que el país es muy grande y cada rinconcito del país que vamos recorriendo tiene su característica diferente. Nosotros siempre decimos que en la gira de verano o en la de teatro misma, nosotros muchas noches dormimos en el colectivo para llegar de un lugar a otro y nos despertamos con tonadas diferentes todo el tiempo. Y por ahí vamos en Córdoba, que tienen una característica de escuchar folclore, de gustarle, y capaz que caemos a Mendoza y están esperando que uno le cante una tonada, ¿viste? Entonces, cada lugarcito del país tiene su característica, lo mismo el interior. Catamarca, el otro día, 3:30 de la mañana subimos a cantar.
0: En la fiesta del Poncho,
2: sí,
0: estuvieron.
2: Y
0: Poncho,
2: sí, uno dice... Ya, está todo durmiendo. ¿Qué?
3: También dijeron que a las 5:30 se volvieron algunos.
2: Estaba lleno. Y vos decís, por ahí eso es nuestra zona, Campana. Por ahí no sucede, ¿viste? La gente por ahí ya se va a dormir temprano. Entonces, esa característica tiene el interior. Como vos decís, todos sentimos que todo ayuda a los artistas que se animan a ir a cantar folclore a la tele. Están aportando sin darse cuenta. Cada persona que vos ves tocando una guitarra, un bombo legüero, cantando una samba, una chacarera, siempre hay alguien escuchando que le puede llegar a gustar. Entonces, hoy también culpamos mucho a las redes. Las redes son un gran puente para eso.
0: En el ciclo del queridísimo Max Urtiz Berea, del cual han formado parte, sí, con FA Folclore, ¿folclore se hace porque ellos detectaron que había un público hambriento y sediento de folclore, o al revés, creen que el público está cada vez más sediento y hambriento de folclore porque se generó ese ciclo?
1: El folclore creo que tiene como, es como todas las cosas, tiene un ciclo, así como viste que todo vuelve en algún momento vuelve a recordarse o a sentirse de una manera distinta. Folclore surge un poco la idea de la junta con Milo J y Mex. Creo que ahí nace un poco todo lo que fue folclore. Milo empieza a descubrir el folclore, somos amigos los chicos y un poco nos contaron. Foco, que es el manager de él, le empezó a mostrar folclore, empezó a mostrar canciones, che, escuchá, ta, ta, ta, se empezó a enamorar del género. Y creo que se encontró después con Mex, propusieron la idea y bueno, acá nos encontramos todos, nos encontramos todos en una mesa. Con Teresa, con el Chango, con Abel, no sé, eran un montón, el Chaqueño, compartiendo la mesa con todos tus ídolos, cantando folclore, pero creo que nace un poco de eso. Y debe ser el hambre folclore. Si tuvo esa explosión, o lo que pasó con Fae, porque yo creo que la gente estaba con ganas de escuchar folclore.
0: Y nosotros también estamos con ganas, sí, de escuchar, dale, un poquito. Guitarra en mano, los muchachos, vamos a interrumpir la entrevista.
1: Se preparan ahí la torta frita,
0: musicamos un poquito, no sé, estrofa, estribo, de hablando lo que quieran y seguimos charlando.
2: Hablando de Fae, hablando de esa juntada, vamos a hacer la talinita.
1: Vámonos, dale.

0: Sanpedrinos, en los estudios de Cadena 3 Rosario, adelantando, esto forma parte de la playlist, de la lista de Mate y Folklore Tour.
1: Forma parte de la playlist del show que vamos a hacer ahí el 9 de agosto en el Teatro El Círculo.
2: Sí.
1: Así que
2: una de las canciones que más se dan, ¿no?
1: Sí. Esta es una canción.
2: Se corcha vino solo, dice
1: Juan.
0: Y a esa hora ya sí. A esta hora me parecía un poco temprano. Pero a la hora del espectáculo supongo que sí. ¿Con qué se va a encontrar la gente que vaya al show? Formación arriba del escenario. Bueno, ¿qué hay ahí arriba y qué les van a dar?
1: Todos nuestros músicos. Tenemos guitarra, acordeón, piano, batería, bajo, bueno, nosotros, yo tocando la guitarra también.
2: ¿A vos va a estar?
1: Sí.
0: Ah, bien, importante. Ah,
2: entonces voy.
1: Es un show que venimos pensando hace mucho, desde el verano, que venimos planeándolo, tanto la gira como el show, en la producción de escenografía, momentos. No solamente va a ser ir a cantar canciones, sino siempre nos gusta como darle una vuelta a todo eso y que todo tenga una historia, todo tenga que ver, que haya momentos tristes, que haya momentos románticos, que haya momentos alegre y que haya momentos de fiesta donde nos vamos todos bailando, pero todo eso va conectado, todo tiene un hilo conductor, que bueno, de eso se trata también el show de teatros. Este año es increíble porque vamos a hacer 19 teatros, el año pasado hicimos 13 y este año vamos a hacer 19, si Dios quiere se sumará un 20, pero es un montón que vamos a recorrer todo el país, desde el norte al sur, todo, y nada, es hermoso porque te vas encontrando con el público de todo el país que te escucha todos los días, que vos ves, nosotros nos pasa, vos decís, yo un montón de vistas, viste un montón de reproducciones, claro, son todos momentos diferentes que la gente está en sus casas, no sé, haciendo la tarea, trabajando, comiéndose un asado, tomándose unos mates a la mañana, y ahí es el encuentro anual que tenemos con todas esas personas que nos escuchan por ahí en sus días.
0: ¿Siguen haciendo base en su ciudad?
2: Seguimos.
0: ¿O ya se han mudado?
2: Yo estuvimos en Córdoba casi 5 años. Después nos volvimos para Campana. Y yo hará un mes y medio, me volví para San Pedro. Así
1: estamos
2: que
1: viendo,
2: ahora
1: en Campana
2: somos
1: y San Pedro.
2: Realmente campedrinos. Un campanense y un sanpedrino.
0: Claro.
2: Volvimos a nuestras ciudades.
0: ¿Y eso pretenden sostenerlo la mayor cantidad de tiempo posible mientras se lo permita la carrera? ¿O en algún momento más temprano que tarde en el mundo de la música terminan todos en Buenos Aires?
1: No, nos gustaría porque sentimos también que Campana es un punto de encuentro que nos beneficia a todos. Estamos cerca de Capital, estamos a una hora y tenemos el equipo desparramado entre Capital y Rosario.
2: Sí.
1: Entonces, desde Rosario hasta Capital somos 15 en gira nosotros.
2: Y el punto de encuentro es Campana. Sí, además, creo que Campana es un centro logístico. Vos veis, están llenos de galpones de logística por todos lados. Así que bueno, nos acoplamos al estilo campanense y ahí armamos.
1: Ahí tenemos gente en Rosario, en San Nicolás, en Baradero, en San Pedro, en Capital, en Escobar. Toda la ruta, desde el Obelisco hasta Rosario, toda la ruta ahí.
3: Bueno, la banda. Y contaban un poco de lo que va a hacer el show y preguntarle si también va a estar ese momento donde quizás se le ofrece al público jugar un poco con ustedes y ir en. Entonces, por lo que ellos quieren. Una cosa es lo que ustedes tienen armado.
2: Sí.
3: Porque siempre viste que empieza vos así, te empezás a mirar cuando y te gritan, ¡no, cántame! Y vos decís, ¡ay, pero esta
0: me hago el que no lo escuché! Está,
3: claro.
0: ¿Me hago el que no lo escuché o me hago el que lo escuché?
2: Son los auriculares,
3: O tenemos la estructura completamente definida, o la gente también puede ir y saber que, ¡ey, si le pego un grito, quizás lo sumo a la lista!
2: No, lo hacemos, es parte más de nuestro show. Sí, parte de nuestro show, en la Bardén o en todo lado donde hemos ido anteriormente, siempre esa parte del show está, porque es como parte del folclore también, la guitarreada. Y más ese momento, este año va a ser muy muy especial, porque hay un momento, como decía, hacer una escenografía linda que se va a generar, que vamos a tratar de recrear eso que se vive justamente en el folclore. Pero hecho lo bien literal.
3: Una auténtica.
2: Puede ser, por ahí.
3: Me parece, algo de eso.
1: Hay que ir a comprobarlo.
3: Artista invitado, quizás, artista.
0: ¿Sorpresas?
2: Sí,
0: sin contarlas, ¿no?
2: Sí,
0: pero
2: sí,
0: digo, va a haber alguna sorpresita más allá del hilo conductor, el juego con la pantalla, el pasar por distintos momentos. ¿Puede haber algún invitado, invitada, algo que pase en el durante?
1: Siempre nos gusta. Aparte, hace también que todos los shows tengan un condimento diferente, ¿no? Como decía vos, por ahí estructurar un show está, porque forma parte, pero siempre nos gusta dar el espacio para que sucedan esas cosas con invitados, con guitarreada, con pedido de la gente. Por ahí hay alguien que, no sé, te pide cantate, no sé,
2: La Oma,
1: Luna Cautiva. Y bueno, la guitarreada está, te la cantamos. ¿Cuál es el problema si estamos compartiendo?
3: Hay gente, ¿no? Si la hemos cantado tantas veces, otra vez, dale.
2: Vamos de vuelta. Hay gente que se lleva a cantar. Propuesta de casamiento. Hemos sido cómplices.
0: Sí. ¿Ya les ha tocado? Yo, ¿te acordás que lo hablábamos la semana pasada que vino Freddy Los Solares?
3: Están todos.
0: Y nos contaba que se asomaba uno arriba del escenario y dice: ¿qué hace? ¿Este tipo me viene a robar? Claro. No, fue una propuesta de casamiento. Sí. ¿Qué fue lo más loco? Mira, me hiciste acordar, no les pregunté. ¿Qué es lo más loco que les ha pasado? Ya tienen un recorrido encima, arriba del escenario.
2: Arriba del escenario, ya ha pasado de todo arriba del escenario.
0: Me imagino cuestiones.
3: Algo que se miren, tenemos que seguir.
0: Cuestiones técnicas, me imagino que debe ser un poco más normal, pero esto de que se te suma un chorra, una declaración, algo.
2: Bueno,
0: que
2: nos pasó acá, mira, todo, te cuento dos. Una fue acá en San Genaro. Viste, como decís vos, hay veces que con el auricular te hace el dolor y lo está pasando, pero estuvo gritando todo el show que quería que el hijo cante.
0: Ahí va. No te quiero condicionar, pero estás hablando con un sangenarino.
2: Bueno, ahí está. Sangenaron el festival del girasol.
3: El trigo.
0: Fiesta provincial
2: del trigo. Sí, señor. Arrancamos, dijeron campedrino. ¡Mi hijo quiere cantar! Y así.
0: ¿Cartel o solo grito?
2: No, era grito, ¿viste? Y el señor se ve que había estado muy temprano ya en la fiesta.
0: Sí, mucho buffet.
2: Claro, mucho buffet, mucha cantina. No sé, uno por ahí a veces va a esas cosas y muchas veces la grita porque no sabe lo que puede llegar a pasar cuando uno le da el micrófono.
3: Totalmente.
2: Pero bueno, llegó un momento que no había chance, así que agarré, me tiré el escenario. No sé qué había abajo, pero me largué, cantó y la rompió.
0: Bien,
2: dijo, la rompió.
0: Era un pibito, un adolescente,
2: era un
0: pibito, niño.
2: Sí.
3: Te entregaste la buena.
2: Ya está, dijimos, vamos. Y después, bueno, el Malargüe, que nunca nos había pasado, que tuvimos lluvia de celulares.
1: Nos tiraban con los celulares para la foto.
2: En un momento empezamos a caminar a puntita de pie porque se iban a salir carísimos. Estaba lleno de teléfono.
1: Una lástima, veía los celulares caer y decían...
0: ¿Y quién se encargaba de devolver eso a la organización del evento?
2: No, nunca se devolvieron.
0: De ustedes.
2: A la caja y al Mercado Libre.
3: No. Mirá si Sandro escuchara. A la guitarra que me compré. Prendas íntimas, ella le tira, claro. Mirá, ahora se tiran celulares. Esa no la sabía, de verdad. Me sorprendieron. Tremendo.
2: Lleno y eso, literal.
3: Te pega uno fuerte.
0: Claro, una cosa es que te tiren uno.
2: En los tobillos, no, en los tobillos.
0: Bueno, listo, nos sacamos una selfie y lo devolvimos. Otra cosa es muchos.
1: No. Lo que pasa es que por ahí te tiraron uno lo agarra, saca una foto y claro, dice, es el método, y empiezan todos a tirar.
2: Ha pasado, pero nunca en esa cantidad. No, chico, era una locura. Dijeron, listo, plum, y empezaron a volar los teléfonos.
0: Qué locura. Bueno, eso no va a pasar. Por supuesto, nos vamos a ir con música, pero no va a pasar el próximo 9 de agosto en el Teatro del Círculo, donde la gente en sus butacas, respetuosamente, va a escuchar, va a cantar, va a aplaudir. En algún momento levantará la parte donde uno se sienta y zapatearán y zarandearán un poco.
3: Y no tienen celulares.
2: Y algún sangenarino querrá cantar también.
0: No, por favor, ubíquense.
2: No
0: me hagan quedar mal, pero esperemos que no les tiren celos a los chicos y que no le interrumpan el show, porque a veces también es medio plomo. Yo entiendo que debe ser lindo, es un gesto de amor, pero te interrumpe un poco lo que uno tiene. Que cante. Bueno, viene yo a cantar, flaco. Me viniste a ver a mí.
1: Es un poco, hablábamos de que cada lugar se expresa como siendo, ¿no?
3: Bueno, pero aparte hay algo que, a ver, es parte del folclore, de la historia, de lo que se genera en el ida y vuelta en los festivales.
2: Exactamente.
3: Eso es lo que tiene también de rico y de divertido. Cuando vos vas a un festival, hay cosas que vos sabés que pueden pasar. Uno se entrega a eso.
2: Sí, que te saca el lugar. Bueno, fuimos al Festival del Poncho y nos revoleaban con sombrero. No sé por qué había sombrero, sombrero. Y encima no es que te lo llevas, te lo pones y lo devolves. Donde te llevaste algo, se te empiezan a gritar abajo. Nos llenaron de sombrero, ¿no? Eso fue
1: estará de moda usar sombrero,
2: ¿no?
1: ¿Verdad?
2: Sé, pero eran todos sombreros, de todos los colores. Boina, de lo que venga, y bueno.
3: Encima con los tiempos como son desde la técnica, ¿viste? Que tenés que estar en el escenario determinado tiempo después para salir, entregando los sombreros.
2: No, lo tiraba y lo devolvíamos.
3: Tranquilo, a la gente.
0: Cortito, ¿qué prefieren, el teatro o el escenario ese grande festivalero? Porque son ambientes distintos.
2: No me puedo cagar con uno, porque el festival nos da esto y a nosotros nos gusta esa adrenalina de que no sabés con lo que te vas a encontrar. Tener al que te grita todo el show, lo que te revolean cosas, te descubre mucha gente nueva.
0: Claro.
2: Pero el teatro tiene eso maravilloso de que te vas a encontrar con literalmente tu gente, ¿viste?
0: Claro.
2: Y ahí, no sé, la sensación de cómo te cantan las canciones, como que se junta el grupo que bueno, que te apoya siempre en las redes, las caritas todas que vemos digitales empiezan a ser físicas. Tienen distintas cosas, no sé si quedarme, como decir, ¿con quién te quedas? ¿Con mamá? ¿Con papá? ¿Con la abuela de mamá escuchando? ¿O con la abuela de papá? ¿Viste? Son distintas.
0: Gracias, chicos, estos pibes son espectaculares como cantan, son buenísimos. Felicitaciones a estos cantores jóvenes, dice Adrián. Así que le mandamos un abrazo. Varios mensajes, por supuesto, que nos han llegado a propósito de esta presentación de Campedrinos Mate y Folklore Tour el próximo 9 de agosto en el Teatro del Círculo. ¿Saben dónde se pueden adquirir las entradas o le preguntamos a producción? Porque a veces los artistas no se lo aprenden.
2: No, es en Ticketek.com o directamente en campedrinos.com. Ahí están el link de todas las tiquetes.
0: Bien, Campedrinos y Ticketek, evitemos otras, porque ahí ya googleé y me apareció una famosita que a veces te come la curva.
2: No la
0: Campedrinos.com, ahí va directo. Campedrinos.com, sí, ahí vas directo, Ticketek. Y si no, Ticketek, en los demás lugares,
2: por
0: no.
2: Favor.
0: Chicos, gracias por haber venido, como siempre, y nos vamos a ir a la pausa con ustedes, guitarreando lo que quieran. Algo.
2: Chacarera, para dedicar esta, ¿eh? A tirar un palito. ¡Vamos!

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0: Cecilia, ¿cómo está a esta hora Lucas. El tiempo? Te iba a decir el segundo nombre y lo omití, por eso me frené. ¿Cómo está el tiempo a esta hora en Rosario y región?
1: Espantoso.
0: Pero no te lo dije.
1: 11 grados, dos décimas tenemos en la ciudad de Rosario, el cielo cubierto con llovizna, indica el Servicio Meteorológico Nacional, y la humedad es del 86%. Sopla viento sur a 8 kilómetros en la hora, la visibilidad tiene muy buenas condiciones, es a 15 kilómetros, y para mañana parece que tenemos un panorama muy similar, una mínima de 8, una máxima de 15 grados, y repetimos, tanto como el Servicio Meteorológico indica algunas lloviznas, lluvias aisladas para esta tarde-noche, las extiende para la madrugada y para la mañana del día miércoles. Desaparecen los anuncios de lluvias aisladas y de esta llovizna a partir del día jueves, pero al sol parece que le va a costar salir, así que esta semana así, con el regreso de los chicos al colegio, con este segundo puesto, tranquilitos, paciencia, ya llegará.
0: Muy bien, señor,
2: escucha. Es la guitarra de Lolo.
0: Pepe Marengo, ¿usted qué dice?
3: Bueno, Lucas, a ver, tenemos fútbol en el día de hoy, Copa Sudamericana. Sí, va a estar jugando Tigre, el Matador de Victoria. Va a visitar a Nacional de Montevideo, 7 de la tarde, 16 de final de esta competencia, partido de ida. Y va a estar jugando el Santos sin Neymar, recordamos, llegó a la Copa del Mundo con problemas físicos, no se ha recuperado. Va a visitar a la Universidad Central de Venezuela, que estuvo en el grupo de Central en Copa Libertadores, como terminó tercero, bajó a Sudamericana, y bueno, estará jugando ante Santos. 21:30 será este partido. Además, información que tiene que ver con Newell's y con Rosario Central. Por el lado de la lepra, ya está abrochado Alan Soñora, este mediocampista que, bueno, ya fue dirigido por Kudelka en Huracán. Falta la firma, es verdad, pero va a ser un contrato por 2 años y llega libre desde Cerro Porteño. Holland no lo iba a tener en cuenta, consiguió rescindir su contrato y por eso llega en libertad de acción. García Basso está negociando con Ul, Racing no lo va a tener en cuenta, problemas con la dirigencia, y bueno, se acerca seguramente un posible préstamo para que llegue a reforzar la defensa del conjunto rojinegro. Y Luciano Herrera, que fue transferido a Pumas de México, nos contaba hoy Gonzalo Calvigioni que Keylor Navas dio buenas referencias de Luciano Herrera y por esto mismo el club mexicano lo fichó. Por el lado de Central, en el día de hoy Marco Rubén, Gaspar Duarte y también Obando se entrenaron diferenciado. Lo de Marco Rubén aparentemente es una sobrecarga, quizás no juegue el día jueves, venía convirtiendo goles en los amistosos y demás, y Badaloni, que es una de las incorporaciones, podría estar en el 11 inicial, teniendo en cuenta que Copetti tampoco está desde lo físico. También la duda pasa por Campaz, si juega, está entrenando después de sus vacaciones tras la Copa del Mundo. Recordemos que Central lo tiene a Werner como fichaje, a Sebastián Saracho, el paraguayo defensor, y últimamente, hace unos días, a Franco Servi, que vuelve al canal. Así que veremos qué es lo que decide Almirón para el partido de jueves ante Belgrano de Córdoba.
0: Muy bien, gracias, señor Pepe Marengo. 38 minutos pasaron de las 5 de la tarde. ¿Quién dejó salir al perro? Se llama esta canción, que no me acuerdo quién la canta.
1: No me acuerdo quién la canta.
0: ¿Quién la canta, flaco? Bacamen, el hombre vago.
1: Para el día de los perritos.
0: Sí,
1: el baile
0: mensajes.
1: Del perrito. El baile del perrito. El baile del perrito.
3: Gran video de
1: el baile del perrito. Sí que te va a gustar. El baile del perro.
0: Eso es cuarteto, ¿no?
1: Claro que sí.
0: Me imaginé. Querido Lucas, me vuelvo loco.
1: Ay, perdón los culturales.
0: Me vuelvo loco, dice Rogelio, creo que enojado. Las mujeres que van caminando con los perros como si fuesen un bebé.
1: Sí, dale.
0: La gente,
1: hermano,
0: está loca, loca. Saludos, Roger, dice.
1: Dale, Lucas.
0: Y bueno, Roger, yo antes me enojaba, pero después entendí que a lo mejor, qué sé yo, entonces ya está. No me
3: estamos vendiendo
0: más.
3: Mucho en la veterinaria los accesorios para...
0: entonces no, estamos a favor, Roger. Lo mejor que te puede pasar es llevar al perro como un niño.
3: Y lo que vendimos, las camisetitas de la selección.
0: ¿Qué lo llevas enganchado así como los bebés con ese que va así, tipo chaleco?
3: Está ese, sí.
0: ¿Al perro no le hace mal?
3: Si no se queja.
1: Dale, Lucas, baila un poco, dale, relaja. El baile del perrito. El baile del...
4: del perrito, el baile del
0: ¿Puedes
4: perrito.
0: Mandarle un audio a tu papá en este preciso momento así al aire y le decís, hola papá, ¿cómo andás? Buenas tardes. Te pregunto, no, claro, si los vende, ¿quién me va a contestar?
1: No, Lucas.
0: ¿Qué va a contestar? Mauricio no dice, Lucas tiene al perro Dinamita, grosso, sí señor, estaba sonando sí. Hace un rato gracias al flaco Bravo en los controles con Ariel Colita Quiroga.
4: El baile del perrito, el baile del perrito.
0: ¿Quién es esto?
4: El baile del perrito, todos quieren bailar.
0: Wilfredo Vargas.
3: Pero vos lo conocés por una versión de
1: Tribalá. No,
3: muy de casamiento, muy de cumple 15.
1: ¿Qué te va a gustar? El baile del perro.
0: El club de los canosos pasaba eso, tremendo. Dice Pablo, tengo tres perros y nunca le he tenido miedo. Pablo era el que había sido mordido, que claro. Vos le preguntabas sí, si le había sí. Quedado alguna secuela. Y eso que en la zona donde vivo hay muchos perros callejeros. Y dice, desglosa, Mateo, rescatado de la calle.
1: Bien.
0: Roma, una barbincha que adoptamos en San Antonio de Arredondo, Córdoba.
1: Cerquita de Guicho Cruz.
0: Barbincha yo no sabía, es una raza de verdad.
3: Barbincha no lo tenía.
1: Ah,
0: es ese perro que tiene el pelito finito, medio duro, como si se hubiera engrasado, pero no, lo tiene así normal.
1: Lo voy a googlear.
0: Si ponen barbincha perro, te aparece.
1: Ah, mira.
0: No, no, sin ofender, sí, Pablo, sí. Alguien diría que es como un cusquito, pero no, parece que
1: sí,
0: es una raza.
1: Sí, como que salió de bañarse.
0: Claro, está como todo el tiempo recién salido de bañar. Y es así. Y Rocco, el tercero, un salchicha. ¿Rocco? ¿Rocco Siffredi, el rector? Ah, ¿vos te gusta ese, flaco? ¿Qué miraba vos?
3: Sí, está el documental, ¿eh?
0: Que había un barbincha.
3: El documental está bueno.
0: Que había un barbincha, ¿no? Pensé que Rocco... Rocco es un salchicha, encima es un salchicha. Que abre la heladera, dice, y se hace un fiestón con lo que encuentra.
1: No, lo amo. Es que los salchichas son muy traviesos, chicos.
0: A mí ese es el aspecto que no me gusta de ellos. Que sean tan traviesos y que ladren muy agudo, igual que los caniches.
3: Y te rompen todo con un bebé.
0: Claro, bueno, por todos esos motivos. Aparte, el salchicha a largo plazo, ¿no tiene algunos problemas de cadera, alguna cosita de eso?
1: ¿El salchicha?
0: ¿No?
3: Los que tuve, gracias a Dios, no.
0: No, bien.
3: No. Los bulldogs francés decíamos antes en el corte que.
0: Los odio, parece un cimarrón regulando. Sí. Nah, no los odio, che. Yo bulldog quiero todos francés. Los perros.
1: Ay,
0: el bulldog francés, sí, te para el otro y yo.
1: Estaba muy de moda antes, ¿viste?
3: Sí, roncan los guachos.
0: Mucho, sí. Y babean todo, no sé. Algo así, es como tener una cosa así. 42 minutos pasaron de las 5 de la tarde. Bueno, basta.
1: Sí, por favor.
0: Nos vamos a ir al campo a buscar a nuestro compañero Gustavo Gijena, que si no me equivoco está trabajando desde la Rural de Palermo. Porque se está realizando una nueva edición y allá está pasando de todo. Así que lo vamos a escuchar presentado por los locutores grabados y por nuestra locutora en piso Cecilia Moro, presentado de esta manera.
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0: Hola Gustavo, ¿cómo andás? Buenas tardes.
7: Hola estimado, hola campo, hola ciudad, te saludo desde la Sociedad Rural Argentina en la Expo de Palermo porque bueno, hoy se vive con mucha intensidad este día martes a pesar del clima, hay que decir, no paró de lloviznar, por momentos una lluvia diría yo, que mojaba literalmente, pero así todo la gente paseando, mucha cantidad de familias con chicos, emponchados, con paraguas, pero que no se quieren perder lo que está sucediendo. viviendo aquí en este predio que es realmente magnífico. Como lo venimos diciendo en otros micros, esta es la expo ganadera más importante de Argentina, una de las más de mayor trayectoria en Sudamérica, ¿sí? La que más animales de la raza Angus reúne, por ejemplo, ¿no? Más de 330 animales inscriptos de primerísimo nivel. Acá no llegan cualquier animal, ¿no? Acá llegan los mejores, literalmente. Pero nosotros estuvimos dialogando con el director de la raza Angus, que nos comentaba acerca de, bueno, de este presente de Palermo, ¿no? De lo que muestra la raza más importante ganadera que tiene el país. Escuchamos a Alejandro Spinella.
8: Bueno, la verdad que llega, creo yo, de la mejor manera. Vos estuviste en Expo Otoño, en nuestra Expo Otoño, más de 1000 animales anotados en esa oportunidad con todo el suceso que fue. Y cuando crees que de algún modo algo mejor no podés ver, las cabañas te sorprenden con esta genética que traen a Palermo. Cada uno es como que guarda un arma especial.

0: Hoy en Chicago, leve baja para la soja por toma de ganancias, termina en $448 la tonelada. En cuanto al mercado de Rosario, precios estables, muy similares a los del día de ayer, con el trigo en $200, el maíz en 185 y la soja con ofertas puntuales de hasta 500 mil pesos por tonelada. En cuanto al mercado agroganadero de Cañuelas, por supuesto que la entrada merma en estos días, porque toda la atención ganadera se la lleva la Rural de Palermo, que tiene sus propios remates. Pero los precios de referencias del mercado concentrador, hoy con el consumo liviano en alza, a 5.400 pesos para los novillitos y 5.300 para las vaquillonas, precios máximos corrientes. Abrazo grande, nos reencontramos mañana. Nosotros seguimos aquí desde la Expo Rural de Palermo.
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0: 48 pasaron de las 5 de la tarde. Subile, subile, subile. El 21 de julio, ¿eh? Así como quien no quiere la cosa, ya estamos como llegando a fin de mes.
1: Ya se,
0: ¿eh?
1: ya se viene la caña con ruda.
0: Ah, pensé que ibas a decir el Vitel Tonedio.
1: No, se viene la caña con ruda. Se viene el San Cayetano Day.
0: La vi promocionada ya en un par de pizarrones de kioscos. Me llamó la atención que la vendan como producto tipo, no sé, papel higiénico,
1: caña con ruda,
0: masita para la merienda, en promo, caña con ruda.
1: Y capaz que, viste, algunos le tienen que empezar a dar a la caña con ruda ya de antemano, si vienen medio con una caminata media maleta.
2: No, suerte si empezás
1: tanto. Pero, qué sé yo, no sé, yo la caña con ruda, todos los primeros de agosto, tuki, tres traguitos. El flaco acá también, sé que me sigue, que es fiel a esto.
2: Clavale 6 por las dudas. Man.
1: ¿Cómo?
2: Clavale 6 para llegar bien.
1: Yo estoy bien, yo estoy perfecta. El 1 de agosto me voy a sentar a escribirle cartas. Bajate a la gente.
0: Cartita, caña con ruda y carta. Caña con ruda y carta.
1: Ojo, si te llega una carta, respóndeme.
0: No. Igual yo creo que el año pasado no lo hice y el anterior creo que tampoco. Pero antes sí, yo era firme, le arrimaba caña con ruda como un campeón. Después sí. Abandoné un poco el ritual.
1: Yo dejé de comprar porque me quedaron botellitas, viste, cuando le entras al traguito, que siempre digo que a lo largo de todo el mes, cuando viene gente a tu casa, vos podés invitarle esos tres traguitos si es que no tomó. Para que haga su agradecimiento y pida sus deseos.
2: Me parece
1: deseos.
2: Más tradición de pueblo, me parece, no tanto de
1: es una tradición acá que yo llevo a todos lados.
0: Acá en la ciudad me parece que se ha puesto bastante de moda cuando a través de las economías solidarias y de acciones de relacionadas regionales. Con las ferias de la fogoneada por la municipalidad y demás, ahí es como que se ha traído de nuevo a la agenda, sumado a que los móviles ese día no tenemos mucho para hacer, entonces terminamos todos yendo ahí, sí, a la mañana, el primer tres traguitos. Y está bueno igual también, porque es una cuestión de color. Que es lo mismo que no es el mismo día que San Cayetano.
1: No es el mismo día, pero es el mes. A mí agosto me gusta mucho. Este año va a caer sábado, ¿eh? Miren lo que les estoy diciendo. Bueno, te lo estás escuchando lo acá mejor, en vivo, en Cadena 3, ¿eh? Día sábado va a caer el día de la caña con ruda.
0: Toma la caña y pedile que te contesten alguna carta, dice Adrián.
2: podemos arrancar ya el viernes a la noche. ¿Verdad?
0: Claro, a lo mejor ya empieza a valer, viste, la Pachamama, después llamar al Pachapapa.
2: De previa.
0: Claro.
1: Hola, soy Cecilia.
0: Un aliento, León, descansando, te deja eso, viste, un fuego. Flaco, vos que sos de preparar brebajes raros.

0: ¿Armaste caña con ruda?
1: No, no.
0: No armó el flaco.
1: No.
0: Porque estuvo haciendo licores de mandarina.
1: Mandarina y limón.
0: Mandarina y limón.
2: Uno de mandarina.
1: Mañana voy a traer. Le estaba diciendo.
0: ¿Ya están tomables?
1: ¿Cómo?
0: ¿Ya son tomables o tenés que esperar que se estacionen más tiempo?
1: Sí, sí, ya están. Mañana voy a traer.
2: Okay. Dani, si te traigo unos limoncitos, ¿me haces limonchelo?
0: Ya se me queda cualquier cosa.
2: Listo.
0: Un DJ y ya empezábamos a virtuar todo. Pero bueno.
2: Podemos armar nuestra propia. Podemos armar nuestra propia feria acá, claro. Regional, el Dani con sus licores. Bueno, vos
0: no
2: podés vender una.
0: Nada.
2: Sí, ahí está, vos podés vender una Frankfurt.
0: Ah,
2: yo
0: sí.
2: Al que se acerque le escribo una carta. Te miro, okay. Y te regalo una carta. O sea, por ejemplo, fotos. Pepe.
0: Ahí está.
2: Te recomiendo que no pases más por acá. Entonces, para Pepe. Y entonces, no sé vos, Pepe, qué talento tendrías para entregarle
3: yo
2: a la gente.
3: Tengo talento, por eso, yo
2: claro,
3: pruebo.
2: Me parece, pruebo. Claro. Ah,
0: Pepe convoca a la gente. Él es tipo sociable.
2: ¿Te acordás que regaló banderitas? Regala abrazos.
3: Bueno, puede ser eso.
2: Pepe regala abrazos.
0: Banderitas, Pepe.
3: Cuando
2: fuimos al monumento.
3: Sí, sí.
2: ¿Sí?
3: A los niños.
2: Sí, a los niños. En este caso, mira, yo te regalo una carta. Carta, el Dani el licor, vos tu Frankfurt y Pepe regala abrazos.
3: El sapo Pepe y el payaso Pepe.
0: Ya está hecho entonces. 8 minutos nos separan de las 18. Nos vamos a ir a Santa Fe Capital. Vamos
2: sí.
0: A ir a buscar y a saludar a nuestro compañero Emiliano Guardia, que nos trae novedades relacionadas a esto que adelantábamos en los títulos al comienzo del programa, por las paritarias en Santa Fe, con lo que ha sido la oferta del gobierno, novedades, algunos números, aclaraciones. Emi, allá vamos. ¿Cómo andás? Buenas tardes.
4: Hola, Lucas. ¿Cómo te va? Muy buenas tardes para todos. Hace minutos finalizó la paritaria docente, una paritaria que tuvo una particularidad en el día de hoy. En la previa de la misma, tomó la palabra el ministro de Economía, Pablo Olivares, dando detalles de la propuesta que se iba a presentar minutos más tarde en la mesa de trabajo, en la mesa de discusión con los sindicatos docentes. Habló Olivares de una propuesta del 15% de aumento para el segundo semestre, totalizando un incremento anual promedio que rondaría el 49%. Sin embargo, habló de forma diferente Rodrigo Alonso, secretario general de AMSAFE, dando detalles de qué fue lo que se propuso finalmente en la mesa.
5: Quedó demostrado de que el gobierno de la provincia lo que no quiere es entender este ámbito como un ámbito de negociación colectiva. Porque acá no se discute con buena fe. ¿Cómo se va a discutir con buena fe si antes de ingresar al ámbito paritario dan a conocer una propuesta que está claro que no se puede discutir? Entonces, creo que si faltaba algún dato más para dejar claro quién es el responsable de que este ámbito que se dice paritario, pero que no es un ámbito paritario, es un gobierno que se niega a discutir, a negociar con las trabajadoras y con los trabajadores de la educación. En segundo lugar, hubo una propuesta que está plasmada en el acta paritaria, no en planillas interpretativas, sino en un acta paritaria que establece de que va a haber un incremento salarial por el segundo semestre del 10,1% como se ha ofrecido a la administración pública y que a su vez va a presentarse un mínimo garantizado de las mismas características que se ofreció a la administración pública, que hay que recordar que ese mínimo garantizado es exclusivamente para los activos, por lo tanto, los jubilados, está claro que su único incremento es el 10,1%, como su único incremento en el primer semestre fue del 12,5%, el cual el gobierno de la provincia claramente expresó en la mesa paritaria que no va a realizar ningún tipo de compensación por la diferencia que tienen las compañeras y los compañeros jubilados, que tienen un aumento del 12,5%, pero con una inflación del 17,1%.
4: Hasta ahí, Lucas, la palabra de Rodrigo Alonso, secretario general de AMSAFE, marcando las diferencias y la disconformidad con la propuesta presentada por el gobierno de la provincia hace minutos aquí en el Ministerio de Trabajo.
0: Impecable, gracias. Nuestro compañero Emiliano Guardia desde Santa Fe, hablábamos de las paritarias estatales, sumamos las paritarias docentes, toda la información, además de la buena música, de la buena onda, de las guitarreadas y de los mensajes, acá en Viva la Radio.

0: Y nosotros como Luis Fonsi, de a poquito también vamos diciendo adiós, adiós, pero a nosotros sí nos importa. Nos importan ustedes que están ahí del otro lado. Como Edgardo, que dice...
1: ¿Qué dice?
0: Decirle a Ceci que yo le contesto lo que me mande. Ja, ja, ja, ja.
1: Edgardo, viejo. Ah, después te vas a arrepentir. Sí.
0: ¿Estás seguro?
1: ¿Estás seguro? Sí. Mirá, pensalo bien, porque yo empiezo a escribir.
0: No, igual hay que reconocernos algo, y digo todos, acá este grupo.
1: Sí.
0: Muy responsable el uso del grupo de WhatsApp de Viva la Radio. Muy separado, responsable. Nadie se zarpa escribiendo, mandando audio, mandando algún link de lo que sea. Está muy bien usado el grupo, al menos por ahora. Venimos bien. Viste que hay grupos que se desubican. Mandan de más, y te digo, bueno, pará, abrí, tengo 75.000 notificaciones.
1: Sí, un link que vos
0: el de Viva está bien usado, ¿eh? Algún chistecito cada tanto, información del programa. Bien ahí, bien
1: buenos
0: ahí.
1: Buenos stickers cada tanto. Tampoco hay gente que se zarpa con el sticker.
0: No,
1: cuando
0: cual.
1: Ya los usas mucho, es como que pierde la gracia.
0: Tal cual.
1: Están
0: tal cual.
1: Justos ahí.
0: Y después hay stickers que están ahí al borde de los hay, que también hay que saber dónde usarlos. Además, hay autoridades en el grupo de Viva la Radio, entonces
1: sí.
0: Uno no puede poner.
1: Sí, sí. Son cuidados.
0: Stickers.
1: Son imágenes cuidadas.
0: Pero bueno, en eso estamos, gente. 17:59 significa que en un minuto nos vamos, así que vamos a aprovecharlo para escuchar a Cecilia Moro, que nos va a decir... Oli pone Franco Guione y nos llena de stickers el grupo.
1: Ay, Dios santo. Típico.
0: Para decir, repasar los datos del tiempo a esta hora, cómo nos vamos y qué nos depara para mañana, martes 22 de julio.
1: Otro día espantoso, Lucas. 11 grados, dos décimas tenemos a esta hora. La humedad es del 86%, sopla viento sur a 8 kilómetros en la hora. Y mañana miércoles una mínima de 8 y una máxima de 15. El servicio meteorológico sigue anunciando estas lloviznas aisladas, tanto para esta tarde-noche como para mañana miércoles entre la madrugada y la mañana. El sol con mayor fuerza lo indica para el fin de semana, pero ¿quién te dice? Mira, ¿quién te dice que mañana a la tarde un rayito de sol puede ser que lleguemos a ver?
0: Ah, bueno, entonces tan mal no está. Es como el informe de las inmobiliarias de Adami, ¿viste? Le tira.
1: ¿Tan mal no está? Y no sé.
0: La morosidad, qué sé yo, pero el crédito hipotecario. Me gusta igual que le busquemos un poco de optimismo entre un panorama nublado y oscuro. Bueno, Ceci, gracias. Será hasta mañana.
1: Bueno, chicos, hasta mañana.
0: Gente, un minuto pasó de las 6 de la tarde, así que nosotros nos vamos. Lo que sigue es Informados al Regreso con Luis Fernández Echegaray. Mañana los volvemos a esperar de 16 a 18, el jueves de 16 a 17:30, porque tenemos Fulbo. Y vamos a estar haciendo la previa, por supuesto, aquí en Cadena 3 Rosario. Chau, hasta mañana.

0: Buenas tardes, ¿cómo están? Bienvenidos. Aquí estamos comenzando el resumen informativo, el regreso a casa. Esta música, Gloria, acompaña, por ejemplo, al que está en el auto a esta hora,
1: sí,
0: regresando
1: está buena,
0: a casa. Está lindo, ¿no? Esta es la. Cuando usted era locutor en sus inicios.
1: Sí.
0: ¿La ponía hasta al aire o no?
1: Sí, claro. Sí, y además,
0: una de las mejores
1: voces,
0: ¿no?
1: Con más fuerza y
0: sí.
1: una reina. Y
0: sí,
1: además, bueno, verla, era también otro show, esas piernas, ¿verdad?, que tenía Tina Turner.
0: Sí, sí.
1: Y bueno, todos los temas eran hit.
0: Eras muy chica vos, ¿no? Era una
1: cuando
0: una
1: empecé,
0: sí,
1: pero ya sabía leer y escribir, porque si no, no hubiera podido leer nada.
0: Qué linda música esta, ¿no? Hay una discusión, viste, siempre con los adolescentes. Y vuelves a escuchar esta música de los 80, 90. Y para muchos, esa fue la verdadera música, ¿no? Sin desmerecer lo que se escucha ahora, lo que se escuchó después, pero.
2: ¡Viejo choto!
1: ¿Qué dice? ¿Qué dice? Pero Cachito se está yendo y siempre alguna maldad tira. ¡Qué va!
0: Pero son gustos, ¿no? A ver, Daniel Basterra, ¿a usted le gusta?
1: Y la música disco también.
3: Sí, sí, yo viví esa música. Sí.
4: Daniel Basterra, ¿cómo anda?
3: ¿Qué tal? Bien, sí. Bien. No, a mí me encanta esa música.
0: ¿Por qué choto? En la Pampa. ¿Qué se hacía en la Pampa? ¿Eran
3: bueno,
0: americanos?
3: Escuchen. Sí, pero obvio, ¿qué tiene?
1: Además de andar a caballo, usted bailaba.
3: No andaba a caballo. Yo de poco andaba a caballo. Mis hermanos, sí, qué sé yo, pero yo no. Pero por supuesto, esta música, sí. Creo que es la más linda. Hay música muy linda.
0: Sí,
3: moderna, pero en aquel momento es como si uno hubiera sido una catarata de buena música, ¿no? Si uno busca grandes clásicos,
0: pero no era más linda, en serio lo digo.
1: Sí,
3: escucha.
1: Los ritmos.
0: Era Toto.
3: No.
0: Yo soy de la idea que a los chicos, a nuestros hijos, hay que poner en el auto todo el tiempo esta música.
3: Sí, eso yo hago, desde chiquito.
0: Sí, eso se van a
3: acostumbrar. Y ahora ellos lo escuchan y se lo transmiten a los amigos.
0: Exactamente.
1: ¿Sí? Lo redescubren muchos, claro.
3: Sí.
0: Qué lindo. A ver qué más tenemos para el comienzo. Yo pienso a esto en el que está en el auto, lloviznando.
3: Sí, claro.
0: Hay que ir despacito, calzada resbaladiza.
1: Y la música disco me gusta a mí. Las chicas por ahí se ponen a escuchar música de películas y ahí surge, viste, la música disco.
0: Pero esta es linda.
1: Sí.
0: Ah, Tears for Fears, había muy buenos cursos.
1: Claro.
0: También.
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3: Ya, vamos.
1: Pero cómo gusta la cumbia, ¿no? Los chicos.
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0: Muy lindo, pero volvamos a lo anterior, me parece. Yo volvería a lo anterior.
1: Es internacional esto.
0: ¿Cómo se llamaba el morocho este que no quiero decir porque nos van a acusar de racistas?
1: Sí.
0: ¿Cómo se llamaba? Ay, Dios.
1: ¿Pero qué cantaba?
6: ¿Guillermo?
0: Sí, ya. Se le han picado unas vispitas, ahora está todo estirado. ¿Cómo se llama este cantante?
1: Lionel Richie.
3: Lionel Richie.
1: Que no es él.
3: Claro,
0: no es él, unas avispitas. A ver, un poquito más.
1: Un enjambre lo agarró.

0: pensá que en las películas ponían esta música. Hoy vos vas al cine y no, no escuchás nada de la música moderna.
1: Yo tenía un pendrive, bueno, antes un CD, qué sé yo, y lo ponían en el auto y iba a poner.
0: Cassette, cassette.
2: Cassette, claro, cassette.
1: Sí, cassette, lo dije grabando.
3: Yo tenía un Walkman, recheta.
0: Un amarillo tenías vos, amarillo y negro.
4: No New Year's Day.
0: Había un Walkman amarillo con goma.
1: Claro.
0: Se podía mojar. Se podía mojar.
3: Pero además viste ir con auriculares y escuchando música. Así, oh,
0: era con la vinchita, era la vinchita esa de metal muy finito, claro, que se tiraba y dos gomas, y dos almohadillas de goma de espuma, una cosa incómoda. Bueno, uno más y vamos con los datos del tiempo. Pienso en el que está en el auto, hasta ahora el que está en el bondi volviendo del trabajo. Esto era en Pepe Suits, Gloria, ¿no?
3: A ustedes de la zona norte.
0: De
3: Tixalú.
0: Claro. Factory.
3: Pero tenemos claro también. Hay una brecha generacional, Luis.
0: No, pero yo te veía en la Núñez. Pasabas por la Precedo caminando.
3: Claro.
0: Bueno, ibas a ese de grande, ¿no? Que estaba... ¿Cómo se llamaba?
5: En la Núñez, Contacto.
0: Contacto.
3: No, yo ahí... Yo sacaba chispas ahí, ya no. Contacto no. Hacía cortocircuitos.
0: Qué manera de comenzar un programa. Bueno, actualizamos los datos del tiempo, ya está. Hemos hecho un poquito de recuerdo, para los que nos están escuchando.
3: Y que relajen, los que van volviendo a la casa, sí. Que la verdad que hay mucho tránsito, ¿eh?
0: Aparte ya es 21 de julio, tranquilo. Primer mes del invierno en el bolso. Daniel Basterra, vamos con los datos de las efemérides del deporte. Gloria, ¿cómo viene el clima mañana? ¿Sí, la inestabilidad?
3: Sí, y hoy, bueno, una jornada, ya lo habíamos anticipado, bastante fría, lloviznó, en un momento llovió bastante, ¿eh? Para mañana vamos a tener lluvias aisladas durante la madrugada, luego el cielo estará parcialmente nublado, pero a esta hora en Córdoba la temperatura es de 10 grados 4, 84% es la humedad, viento del sud-sudeste a 7 kilómetros por hora, la visibilidad está reducida a 8 kilómetros porque está el cielo cubierto y con neblina. Y como te decía, para mañana, bueno, estas lluvias van a continuar en parte de la tarde, se extiende a la madrugada, luego sale el sol, vamos a tener viento del sector sur, apenas que aumenta un poquito la temperatura mínima y máxima. Se espera para mañana 7 grados de mínima, la máxima 15. El jueves comienza a repuntar un poquito, con 18 grados.
0: Mira, sí. Bueno, que levante un poco. Si no, levantamos con música, a ver. Dice Juan Petri, buenas tardes, Luis. Quería felicitarlos por las cortinas con las que abren los programas todos los días. No sabía que podía haber tan buenos temas y sigan así, bravo. Dice, bueno, estos son Cachito Vive, Martín Rodríguez, lejos a nivel nacional, los mejores operadores. Barry White, tenés que poner Luis, nos dice Hugo. Cierto, Ricardo Quinteros. Ana Laura dice, tal cual, nosotros con mi marido siempre pusimos en el auto la música que escuchábamos nosotros. Aja, Pink Floyd. Y fuimos cultivando el oído de nuestros hijos. Hoy en su playlist tienen esos temas, ellos también cantan hasta Creedence. Eso se transmite y se transmite y se hereda el amor por la buena música. Ariel, estoy en Orlando, Florida. Tengo 59 años, esa música es genial. Marcó épocas hermosas. Bueno, no le gusta la música de ahora. Consumen... No es basura, no es para nosotros. Dice Caro, no te creas, en las películas, sí, las de Minions y cuál otra más que pasan. Las de animación suelen utilizar esta música, esta misma, a ver.

0: ja, ja, ja, ja, y me dice.
1: Bueno, ¿qué hacemos, Gloria? Vamos con la reunión de la mesa política. El gobierno confirmó que Milei va a presentar la reforma del Banco Central. Puede ser por cadena nacional. Les contamos que Federico Sturzenegger vuelve a la carga con otro paquete de desregulaciones. Ya vamos a contar esto con Pilar Gil Peris. Hubo cumbre para bajar un poquito la tensión en el Senado. Villarruel y Patricia Bullrich limaron asperezas tras la discusión por la extranjerización de las tierras. Recordemos que la ley para tratar la ley de tierras, valga la redundancia, la intención es votarla el 6 de agosto. ¿Seguimos con esto o con más música? A ver qué digan los oyentes.
2: ¿Qué onda? ¿Qué vamos a hacer esta noche?
1: Peris, ¿cómo está Buenos Aires?
3: Hola Luis, buenas tardes. Buenas tardes a todos, ¿cómo les va? Bueno, así estamos nosotros acá. Hola Martín, con los chicos de vacaciones, ¿eh? Acá están las vacaciones de invierno. Y el clima no está acompañando. Vamos, estoy bailando, ya me veo ahí saltando arriba del escritorio, mira.
1: Mira vos, mirá la gente. No,
3: bueno, la silueta no sé.
1: Levantar las noticias, mirá lo que es el mensajero. Juan Boliche, Fly, Bongo, ahí tira Vanessa, todos los nombres de los boliches los que iba ella. Luis Lionel Richie, por eso Messi se llama Lionel.
4: Ah, mira.
1: Claro. Mira, Luis Gloria, Daniel, lo mejor para viajar era Creedence. Sí, también nos cuenta Ricardo. Estela Mari dice, chicos, qué buena música. La de los 80 es la mejor. Hagan un programa con esa música. Lluviosa tarde, la Nizacate, como siempre. Escuchándolos. No digan esas cosas. Contacto era un boliche. Yo no sé qué pasaba ahí, pero bueno, ya cuentan algunas cosas que no las puedo leer.
4: Estaba cerca ahí de la casa de Cepelio. Yo recuerdo una vez, Luis, que una amiga, mira, me dijo, la habían invitado a salir a bailar ahí, en Contacto. Y dijo, no señor, no bailo. Así que imagínese el nivel que había de...
1: No, no, Luis, fenomenal la música. Dice Daniel, tengo dos hijos, uno en Europa y otro en Australia. Siempre dicen que la mejor música era esa, la de los 80-90. Sí. Nancy, desde Córdoba, buenas y frías tardes. Qué hermosa música, que no muera nunca. Mis hijos la escucharon desde pequeños. Hoy ya padres de familia siguen haciendo carpetas con esa música. Nosotros viajamos, ellos escuchaban y se la trasladaron, mirá ahora, los que son sus nietos. Qué linda época, la verdad. Bueno, Pilar, te interrumpimos. A esta hora, ¿cómo está Buenos Aires?
3: Con llovizna, cielo cubierto, llovizna, 12 grados una décima. Hay neblina, visibilidad reducida a 8 kilómetros. Vamos despacito para no interferir con la música. El viento es del sudeste a 6 kilómetros en la hora. Y recién mañana después del mediodía, los chicos que están de vacaciones en toda la ciudad van a poder recuperar algo de sol. Va a bajar la humedad y también la temperatura, la mínima va a ser de 9, la máxima de 14 grados. En cuanto al tránsito, calzada resbaladiza, demoras hacia el norte con retrasos en Cantilo y General Paz, que está lentísima. Hubo un choque hace un ratito sentido el Riachuelo. Y claro, en el auto hay que escuchar esto, porque también lo que tenemos como títulos es más desregulación. El gobierno prepara este nuevo paquete de reformas en áreas sensibles de la economía. Buscan habilitar, cada vez más fuerte, buscan habilitar la venta.
1: Vos dale, dale, dale.
3: Totalmente.
1: Vos
3: dale. Buscan habilitar la venta de medicamentos en góndolas, liberar el precio de los libros y las garrafas e incorporar las criptomonedas como garantía para operaciones financieras. Descartan pedir facultades delegadas. Y enganchado con esto, que es la parte de la desregulación, te quiero contar un dato que tiene que ver con el ingreso de la carne barata de Brasil, que no para de crecer frente al derrumbe de la faena local. Cadenas de supermercados con ganancias récord. Argentina es el país que más posiciones escaló en el ranking de destinos para la carne brasileña. Eso acá te lo encontrás. Carne brasileña en los supermercados. Y en un ratito te cuento algo que me pasó, que es entrar a ver qué hay en esto de solo entro a mirar en estos negocios nuevos chinos y terminás gastando entre 50 y 70 mil pesos.
1: Ya vemos este fenómeno que se está dando y que ha generado, por lo menos en las aperturas de los locales, mucha inquietud y muchos chicos yendo a hacer compras. Daniel dice, amo la música reto. Estoy leyendo, prepara los mensajes. Oh, mirá ¿sí? cómo está el mensajero. Evidentemente, la gente quería escuchar música y noticias. Yo estoy en el mensajero del YouTube. Dice, hermoso esos temazos que están colocando. Algo de BG, siempre ustedes con la mejor compañía, desde La Rioja nos escucha. Karina dice, wow, qué tema, Flash Dance, me recuerda a mi secundaria cuando hacíamos las muestras de fin de año, qué buena música que están poniendo, por Dios, sigan así, dice Karina. Dos más usted del mensajero y estoy con Daniel Basterra y con Lucas Correa.
4: La gente se acuerda del boliche Krakatoa y esperando los lentos, claro, había lentos, ahora con eso la cumbia, ¿viste? ¿No? ¿Cómo te acercas? Claro, Miguel, ¿Krakatoa es Carlos Paz? Sí. Ah, me parecía
0: bien. Altagracia, dice.
4: Sí, en Altagracia.
1: Estaba en Carlos Paz, además de Keops. Había otro más.
4: Sí, había mucho. Estaba al lado Calama, debe ser.
1: No, pero era otro. No, no.
4: Sesamira, no, para tomar
1: no,
4: algo.
1: No. Estamos hablando de
4: ¿boliches para bailar?
1: Principio de los 80. No, no.
4: Ya Bolino Rojo.
1: No, pero esos son históricos. Pero...
0: Ebros, en realidad, no, Ebros.
1: No.
0: ¿Cómo no? Ebros en Realicó.
4: ¿Cómo que no?
0: ¿Cómo no?
4: No le discuta, que él sabe.
0: En Realicó, Ebros. Claro.
1: Dale, uno más, Gloria, Luis, y estamos con el resto de los compañeros.
3: Luis, sí. Perdona, vos sabés que estaban hablando recién de la música, del tipo de música que se escucha, y ahí ha cambiado bastante por el hecho de que antes vos ponías un cassette, ponías un disco, ponías un CD, o buscabas al cantante o al club, al grupo. Ahora pones esta aplicación que se ve en la tele, que la escuchás en el teléfono, y te dice de acuerdo al estado de ánimo que estás, que tenés. Estás contento, querés limpiar, querés hacer un asado, estás triste, y entonces la aplicación te junta las canciones y los temas, y vos escuchás eso. Ha cambiado el consumo.
1: Era lindo cuando había que retroceder. Era, viste que le dabas vueltita al cassette, tenías que ir adelantando, atrasando, hasta que encontrara el tema. Hoy todo es rápido, todo es instantáneo, no te gusta y pasás rápido. Antes, viste, tenés que rebobinar, adelantar. El CD te permitió un poquito más de eso, pero qué linda época.
4: Grababas,
1: ¿no?,
4: la música de, a veces también de,
1: no,
4: de
1: no,
4: la radio,
1: no,
4: radio no, y no después volvía. No. Bueno, pero para saber la letra, no, para saber la letra de las canciones,
0: muy atento,
4: la
0: muy atento.
4: A pasar de nuevo. Era difícil.
1: Tengo 58 y por supuesto me parece que la música de los 80, 90 son muy buenos, nos dice.
4: Sí, la música disco.
1: No sé cómo será el nombre. Mi hijo de 20 a veces me sorprende escuchando la música de mi época.
0: Claro.
1: ¿Qué banda? Michael Bolton, Luis, qué buenos tiempos aquellos, dice Fernando. Chicos, aplausos para la música de hoy. Excelente, como siempre. Bueno, son nuestros compañeros.
0: Sí, Martín.
1: Operadores que se reúnen desde muy temprano para ir seleccionando.
0: Qué una chicos, producción hace.
4: Según el tiempo, hoy está para eso. Yo vi,
1: dice, en el 94. Dice en el 94, dice, escuchando el recital de los Rolling Stones, tenía un Walkman con vincha Sony. Sí, era el Walkman, vinchita finita que se doblaba de la nada esa vincha. Y después ya vinieron el que tenía un Discman. No anduvo los. ¿Cómo se llamaba el CD chiquito? No me puedo acordar. Lucas Correa se debe acordar. ¿Cómo andas, Lucas?
5: Hola, Luis, ¿cómo estás? Buenas tardes para vos, para el equipo, para la audiencia. El mini CD.
1: Mini disc.
5: Es.
4: Claro, era un CD.
5: Eso es difícil de conseguir, sí. Era ese.
1: Acá nos dicen. Karnak. No.
4: Ah, bueno. No. Son boliches legendarios de...
1: No, Elise, Chesamí, Bakú, no, ya son, los desconozco. Qué buena la música, la música de este programa, nos dice Luis. Otro, Fernando de Carlos Paz, dice Calama, Karnak, Cartoon, ese. Le habían tomado el examen a uno que yo conocí, escucha esto, Gloria. Le tomaban las pirámides de Egipto.
4: Ah, claro.
1: Y le dice, y le iba guiando, te juro que esto es real, Le iba guiando la maestra y le decía, las pirámides de Egipto, y no se acordó, y dice, mira, hay una en Carlos Paz, Cartoon le tiró. Te juro, esto es una historia en serio. Es una historia en serio.
4: Conocí de Carlos Paz, no de Egipto, pero.
1: Claro, chau, afuera el uno.
5: que nos ha dejado estos días. Ay, le hicieron un homenaje en Salta el viernes pasado los hinchas de River, ¿eh? Muy buen homenaje, buen tributo.
1: Estatus en Villa Allende. Bueno, ya están tirando boliche, ya nos fuimos.
4: Core,
1: era música.
4: Escúchame, core, entonces.
1: Era música, era no bien, era boliche. Lucas, ¿cómo está la tarde en Rosario? Principales títulos.
5: Luis, 10 grados 8 décimas la temperatura a esta hora en la ciudad de Rosario. El cielo cubierto con lloviznas, humedad del 90%. La presión es de 1010.6 hectopascales. El viento sopla del sur a 12 kilómetros por hora. Y todo esto hace que, lógicamente, la visibilidad esté un tanto reducida. También es de 12 kilómetros. Seguimos con probabilidades de lluvias aisladas para lo que resta de la jornada, entre un 10 y un 40%. Condiciones que se estirarían hasta mañana miércoles. Mínima 8, máxima 15. Lluvias, tanto por la madrugada como por la mañana. Y a la tarde la cosa estará nublada. En cuanto al tránsito, fluido en este momento, pero con esos reparos. No puedo hablar arriba de esto, escucha.
1: Daniel Basterra en el deporte. ¿Qué nos queda del Mundial? Ya vamos a estar en contacto con nosotros.
6: No, del Mundial ya está. Pongamos música.
1: ¿Ya está?
6: tres cosas, porque yo sé que Martín me va a interrumpir y yo lo voy a dejar, como dijo Lucas. El libro de pases cerraba hoy, pero viste cómo hacen en AFA, lo cambian. Dicen, no, cómo vamos a cerrar hoy, si arranca mañana el campeonato, qué sé yo, tiene que arrancar. Así que lo pasaron al 31 de julio. Salieron los árbitros. Seguramente lo estaremos hablando en la tira nacional. Bueno, como siempre, a mí no me gustan las teorías conspirativas y menos esta que se habla del Mundial y todo. Pero con el tema de los arbitrajes, la verdad es que hay algunos que son muy sospechosos. Y Copa Sudamericana, arrancan los que serían los playoffs. La etapa previa a los octavos de final, una etapa que tienen que jugar Tigre, que comienza hoy jugando con Nacional. El caso de Lanús juega mañana. Y Boca, que juega el jueves. Así que, bueno, todo eso tenemos para contar la agenda en un ratito.
1: Nos corre el DJ, ¿qué pasó?
3: Con el pasito, este lo bailábamos.
1: Pero Luca no dijo.
6: Claro, bueno, Luca, bueno.
1: Dice, bueno, yo leo dos mensajes. La abuela Valentina en Río Segundo, sí, se iba mucho ahí, yo no he ido nunca. Pero lo agarraban el auto y se iban hasta allá. Los mejores lugares de mi adolescencia, Fly. Claro, ¿cuál será? Fly City, ¿cuál era? Buenas tardes. ¿Y si cambiamos las noticias y ponen música toda la hora? No. Estamos todos contentos, dice Gonzalo desde Villa María.
6: ¿Se pueden pedir temas o no?
1: Están tirando nombres de cosas que no se pueden leer. Chicos, son boliches bailables, el resto no. Luis, todavía escucho Cars Magic todos los domingos, apenas me levanto. Aguante la época de los 80. Mi hijo de 22 me dice, nada, pero eso es de tu época. Y sí. ¿Qué escucharán? Dice que ella escucha música en TikTok. No puede ser. ¿Hay música en TikTok?
3: Bueno, sí.
1: Lucas, a ver, Martín, por favor. Vamos a tener que cambiar de DJ.
3: Portate
1: Lucas
3: bien,
1: corre.
3: Martín.
1: Lucas corre a completa.
5: Ahí va, ahora sí, con esta música podemos marchar entonces. Luis, adelantarte que el gobernador de la provincia de Santa Fe, Maximiliano Puyaro, mañana estará yendo a Casa Rosada a firmar ni más ni menos que el traspaso de obras viales de rutas nacionales con el foco puesto en la A012, que es importantísima para el sector productivo porque conecta los puertos como un segundo anillo, una segunda circunvalación de Rosario y la zona portuaria. Se va a estar reuniendo con Diego Santilli y Karina Milei, así que habrá más novedades mañana, pero esa es una buena para contar a esta hora. Por otro
7: está
5: lado,
7: está muy aburrido esto.
5: Uy, bueno, son los títulos, es la información que hay. La mala es que mitad.
1: Esto se llama así. Esto es Informados al Regreso, Noticias y Música. Ahora vamos con las noticias.
5: Claro, y bueno, y es lo que tenemos encima. Decía, la mitad de las inmobiliarias de Rosario tuvo que rescindir contratos por imposibilidad de pago. Nota que hizo nuestro compañero Agustín D'Adamio, que forma parte de la web de cadena3.com/Rosario. Este es un dato que surge de un estudio de la Universidad Nacional de Rosario con el Colegio de Corredores Inmobiliarios. Notan que hay más demoras para alquilar viviendas, preocupa la morosidad y como único y leve dato positivo hay un tibio resurgir del crédito hipotecario. Gremios rosarinos que vuelven a marchar contra el ajuste, será mañana, arrancan a la mañana desde la sede de PAMI en San Lorenzo al 900 hasta la ANSES de Rioja y Sarmiento, además de cortes y ollas populares en distintos puntos de la ciudad, así que mañana el microcentro va a estar muy complicado, avisamos para que lo vayan teniendo en cuenta. Y por último, Luis, la búsqueda de Micael Albornoz, este caso que venimos contando ya desde hace varios días, en este momento se está concentrando en Córdoba, porque los indicios más firmes sobre el paradero de esta rosarina de 32 años, desaparecida desde el 24 de junio, señalan que estaría en Córdoba. De hecho, hay imágenes que así lo confirman, y ante esa posibilidad, incluso familiares desde aquí han marchado hacia allá a buscarla en distintos barrios, y están en contacto las distintas fuerzas de seguridad provinciales, tanto de Córdoba como de Santa Fe, para ver si hay novedades. Estamos a nada, el próximo 24 de julio, a que se cumpla un mes de su desaparición.
1: Daniel Basterra, entonces tenemos ya fútbol sí. sudamericano. El jueves arranca el torneo local con el campeón.
6: Exactamente, con Belgrano, que va a jugar en su primer partido, lo va a hacer en Córdoba, y obviamente va a tener que recibir el pasillo por parte de Rosario Central. La fecha arranca con dos partidos a las 19:30, pero obviamente que Belgrano es el campeón, enfrenta a Central, juegan a la misma hora Sarmiento de Junín, Argentinos Juniors, y 21:45 Defensa y Justicia Aldo Civi. Son los tres primeros partidos de la primera fecha, que van el jueves. Después va a haber cinco partidos el día viernes, otros cuatro el día sábado y tres el domingo, porque inmediatamente después arranca una nueva fecha. Y lo dicho, Luis, participación de los equipos argentinos en Copa Sudamericana, ya comienza hoy. Tigre visita a Nacional en un ratito, a la hora 19, en media hora arranca Nacional Tigre, y la expectativa para mañana, en el caso de Lanús frente a Cienciano, y de Boca el jueves, escucha eso, la dama de rojo, y Boca Junior frente a O'Higgins.
3: Abstinencia del Mundial es esto de la música.
1: Qué bien. No, pero estoy impresionado el mensaje de Gloria, Sí. ¿Qué es esto? Mira, hola amigos y amigas del mundo. Fue DJ entre los 80 y los 90. Ah. Claro, de Tequila, ya estamos hablando de Buenos Aires. José es de Buenos Aires. Claro, yo leo esta lista y Martín no tiene tiempo, ¿no? Se tendrá que sacar los guantes para poder. In Excess, Rolling Stones,
6: Phil Collins. Qué lindo.
4: Ya piden temas. Los Guns N' Roses piden, mire, sí. Lluvia en de noviembre, estaba, dale. Pedile ese al operador. Fly City estaba en el boliche y el pub del Cerro de las Rosas, que se llamaba Fly.
1: Claro, en Mina Clavero estaba en la cabana, en la terraza. Banzai, histórico. Hoy queda solamente uno. ¿Qué años aquellos? Dice, para los que tenemos menos de 50. Juan José dice, gracias totales por toda esta música. Agustín Heredia nos está escuchando en Buenos Aires. Alicia dice, qué música. Qué hermosos que son todos los de ese equipo. Estela dice, si habré grabado temas de la radio en los cassettes, los TDK. Y ahí nombra un programa. Claro, tiene 59 años, grababa todo en la radio, en la doble casetera. Claro. Ahí ibas pasando de uno a otro. En Hipólito Yrigoyen estaba en Longchamp, sí. Longchamp, sí, en la esquina, me parece.
4: Sí. Estaba en Hipólito Yrigoyen, sí, era un lugar también para la esquina, tomar algo.
1: ¿No estaba hasta el edificio inteligente ahora? Ahí estaba.
4: Sí, claro. Por esa zona.
1: Discman se llamaba el CD portátil. Sí, después estaba el mini disc, que era como un cuadradito más chiquitito. ¿Y qué vino después? ¿Cómo se llamaba, Lucas? ¿El MP3 o hubo algo en el medio? Estaba el Walkman, el Discman, el mini disc. Hubo algo ahí en el medio, no me acuerdo. Y después aparecieron los MP3.
5: No, Luis, me parece que después del CD fuimos al MP3 directo.
4: ¿Cómo se llamaba? Había como un casetito chiquito, de marca, pero sí. Pero eso era para los aparatos ya en las radios.
1: No, qué hermosa música, Luis, como siempre. ¿Dónde dices? En Valeria estaba Tronos, el Faro, y años después se llamaba la Oma. Otro nos dice el boliche Fénix en Las Varillas. Pone Alphaville, Big in Japan, qué temón, dice Jorge. Pero ya nos fuimos a los boliches. Mirá, empiezan ahora a poner en Justo Darak, ¿cómo se llamaban? Venía gente de todas las localidades aledañas, desde el Campillo, de Mataldi, de Justo Darak, de Huinca, de La Bulaya, venían todos a ese boliche que, ¿dónde era?
6: Mi señora dice que le choreaba temas a Mario Zanoni y Hit Parade.
1: También, también. ¿Esto se escuchaba en tu época, Gloria? A ver.
6: Sí.

0: Podemos abrir vías de comunicación. Prepare los títulos, Gloria, y vamos con todas las noticias, porque ya están los corresponsales en línea y tenemos mucha información para
1: decir. Que ponga bicis.
0: Redundante.
1: Que ponga bicis, que ponga bicis. Bueno, vamos a abrir la línea de comunicación, que ya saben,
0: Krakatoa,
1: que se pueden comunicar a través del mensajero. 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
0: Dijo Basterra Chris DeMar.
2: Sí, sí, Hotel California, otro que me gustaba mucho.
0: ¿Nació acá?
2: Claro, nació acá, sí, en Venado Tuerto.
0: Venado Tuerto, mirá vos.
2: Sí, sí.
0: Qué fenómeno. Dice, hubo en el medio de los formatos un mini cassette llamado Data. No lo recuerdo.
1: Ah, ¿viste ese que yo te decía? Pero yo lo he visto nada más que en equipo. Data, no, es Data, algo así.
0: Mira, en Río Cuarto. Escucha, Marcelo de Jujuy nos dice, en Río Cuarto había un boliche de lento, una pista de lentos para bailar esto, que se llamaba... No me animo.
1: Teníamos Juan Boliche una pinta de lentos que era giratoria. Para nosotros era como una cosa intergaláctica. Giraba la pista.

0: El mejor boliche que fui, dice Ernesto, se llamaba La Abuela, en Brickman. Sebastián de la Porteña. Desde Tucumán, bueno, ya esto se ha nacionalizado. Dice Carmelo Disco, en Aguilar es Tucumán. Krakato, en la punta de Boulevard Los Alemanes y Las Vías, al final del Cerro de las Rosas. A ver. No, yo no le robo a nadie, oyente, esto son los propios oyentes que están tirando esto. Desde Playa del Emir, en Punta del Este, escuchando. Llamen al gran Alejandro, ponle Zika. No, pero si acá. Sí, si pudiéramos lo llamamos, pero tenemos muy buenos DJs acá en Córdoba, Gloria, ¿no? Como para.
1: Sí, claro.
0: Esta época. En Corral le gustaba Marroco.
1: Electrónica ahora con los DJs.
0: Sí, pero vamos un poquito
1: antes
0: más arriba.
1: A trabajar, viste, con las bandejas y se iban mezclando los temas. Ahora ya no. Ellos dicen, hacen música.
0: Cristian Burgos se llamaba, Cris de Burgos. Mira vos. Nació en Emilia, pegadito a Venado. Ah, acá está esto, lo que me faltaba, el iPod. Era el reproductor caro.
1: El iPod.
2: Pero eso ya es MP3, Luis.
1: Sí, eso, claro.
0: Yo le regalé. Bueno, pero yo les dije que había uno que era más caro, el iPod. Claro, no llegué nunca ahí. Yo lo miraba por la vidriera. El iPod fue presentado por Apple en el 2010. Ahí está, hay otro oyente que nos recuerda justamente eso. Bueno, señoras y señores, hacemos título porque estamos súper atrasados y tenemos muchas noticias.
1: El gobierno retoma la agenda política con urgencia por la ley de inocencia fiscal y un viaje de Milei a Brasil. Karina Milei encabezó una nueva reunión de la mesa política junto al jefe de gabinete, Diego Santilli. En Casa Rosada se ilusionan con dar media sanción a la ley de propiedad privada el 6 de agosto. Lionel Messi esta madrugada llegó a Rosario luego de su participación en la Copa del Mundo. El capitán argentino y su familia viajaron en un vuelo privado y permanecerán unos días en su ciudad natal antes de que el futbolista se reincorpore a su club, el Inter Miami. En tanto, Javier Milei dijo que por decisión de los jugadores no habrá celebraciones oficiales por la participación del seleccionado en el Mundial. Los salarios registrados volvieron a perder contra la inflación en mayo. Los sueldos subieron 1,8%, un 0,3% por debajo del índice que marcó la inflación del mes. El gobierno importará billetes de 20.000 pesos de China. El Banco Central ordenó la compra de otros 400 millones de billetes con la cara de Juan Bautista Alberdi. En paralelo, la Casa de la Moneda imprimirá billetes para Nigeria. Vaca Muerta suma dos nuevas inversiones con Rigi por más de 10.000 millones de dólares. El gobierno aprobó un proyecto de Pampa Energía por 4.500 millones de dólares para desarrollar Rincón de Aranda. En tanto, Vista Energy solicitó ingresar al régimen con una inversión de 5.800 millones de dólares. Dos motochorros mataron a un policía federal para robarle en el partido bonaerense de 3 de febrero. Tras dispararle a la gente, los delincuentes se llevaron la moto de la víctima. Los empleados judiciales cordobeses vuelven de la feria con un paro de 60 horas. La medida de fuerza comienza mañana miércoles al mediodía y se extenderá el resto de la semana. Buscan a una mujer de 57 años que tiene botón antipánico, pero está desactivado. La justicia pide colaboración para dar con el paradero de Susana Eva Bordón, con domicilio en barrio Juan Pablo II de la ciudad de Córdoba, quien fue vista por última vez en barrio Ducase.
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1: El femicidio de Agostina Vega, el fiscal Raúl Garzón ordenó una inspección ocular para el próximo jueves a las 11 de la mañana. Es por eso que hablamos con el abogado defensor de Faceta. Faceta es el amigo de Claudio Barrelier, inquilino en el mismo domicilio, que también tiene prisión preventiva en este caso. El abogado defensor Eduardo Medina Allende esto decía.
2: En realidad va a haber una inspección ocular de todo, que donde vamos a poder participar todos los abogados que estamos en este asunto, de todas las partes, y no sé cuál es la figura que ha elegido el fiscal a la inspección ocular, pero bueno, se ve que ha elegido la del allanamiento.
3: ¿Cuál es el motivo? ¿Qué les han informado hasta el momento?
2: A mí hoy, a través de una comunicación telefónica, y ahora hace unos escasos minutos que me entraron en el sistema las notificaciones, pero primero fue por teléfono con una secretaria de la Fiscalía, o empleado de la Fiscalía, donde me decían que el fiscal había ordenado una inspección ocular, no me habían hablado de allanamiento, una inspección ocular, y va a ser a las 11 de la mañana.
3: ¿Cómo se encuentra Faceta a raíz de todo esto? ¿Ha tenido Faceta comunicación?
2: Está bien, pero muy, muy deprimido.
3: Bien. ¿Le ha manifestado algo?
2: Sigue sin entender por qué, y nadie, como la mayoría de las personas, tanto que de la familia de él, de la defensa y de buena parte de muchos de los abogados de la provincia que hablan conmigo, no entienden por qué está con prisión preventiva.
1: Hasta ahí la palabra del abogado defensor de Faceta, Eduardo Medina Allende. El próximo jueves a las 11 de la mañana se realizará esta inspección ocular en el domicilio de Claudio Barrelier, en el que sucedieron todos los hechos, el femicidio de Agostina Vega, y en esta inspección ocular, Luis, podrán participar todas las partes involucradas.
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0: hacemos rondita informativa y vamos a hablar de lo que está pasando en el norte de la Patagonia con el riego. Dicen la otra vaca muerta, porque está la de la energía, la del petróleo, la del gas, pero también está la otra, la vaca viva, como le dicen a algunos. Título de Rosario, Lucas Correa.
1: Luis, vamos a hablar de lo que va a suceder mañana, lo adelantábamos en los títulos, la reunión que va a tener el gobernador de la provincia de Santa Fe, Maximiliano Pujaro, con Diego Santilli, con Karina Milei, a propósito de lo que va a ser el traspaso de obras viales en rutas nacionales en territorio santafesino. Habló la vicegobernadora con Cadena 3 Rosario, Giselle Escaglia, y a propósito de lo que va a pasar puntualmente en la 012, esto dijo.
2: Se va a pasar, va a existir ese traspaso, y el día después del traspaso la provincia va a iniciar la obra que corresponde para reparar toda la ODOS. No hay recursos, está la ruta, yo no diría que nos la dan por la cabeza porque ha sido un pedido de la provincia de Santa Fe, es algo que venimos reclamando hace mucho tiempo. Nosotros siempre entendemos que esa es una ruta que solamente está radicada en la provincia de Santa Fe, que es una segunda circunvalación, si se quiere, pero que además es la circunvalación portuaria, no la productiva. Por lo tanto, tiene mucha importancia para el entramado productivo de la provincia. Siempre hablamos de la misma manera con el gobierno nacional, que si el gobierno nacional no iba a hacer ninguna obra sobre ese anillo, que la traspasara a la provincia, que la provincia sí lo iba a hacer.
1: Bien, hasta ahí la palabra entonces de la vicegobernadora Giselle Escaglia, y después por supuesto muchos interrogantes, Luis, que se abren en línea con lo que va a ser el mantenimiento, la posibilidad de poder, por ejemplo, contar con algunos peajes. En este momento se está hablando de una tasa por camión, según las toneladas, el modelo debe ser armado, pero se habla de algo así como que el valor del aporte se proyecta en $1.50 por tonelada de los camiones que ingresen al puerto. Obviamente que el sector agropecuario no está muy contento, además vienen de este aumento que adelantábamos ayer de la nueva ruta, o concesión en realidad, de la ruta que conecta Rosario con Victoria, así que se irán ajustando muchos detalles, pero lo principal y lo primero es que se rubrique esta firma. Bueno, eso sucede en teoría mañana, y por supuesto que vamos a estar actualizando lo que vaya sucediendo.
0: Volviendo a casa en Río Gallego y escuchando un poco de esa música muy buena, nos dice un oyente desde Santa Cruz, vamos a contarle lo que está pasando en la otra vaca muerta. Van a invertir $1.000 millones para poner bajo riego más de 50.000 hectáreas. Es una iniciativa de Neuquén para distintas producciones. Algo que está pasando también en la costa de Río Negro, en el norte de la Patagonia, donde hay cultivos realmente muy, pero muy importantes. Se trata de una ambiciosa iniciativa que busca poner bajo riegos más de 50.000 hectáreas en la región de Limay.

0: Medio, entre las localidades de Picún Leufú y Piedra del Águila. Sobre esto, por supuesto, va a generar un mayor polo productivo en forraje, en carne para la provincia. El ministro de Economía, Guillermo Koenig, ministro de Economía y Producción e Industria en Neuquén, esto decía Cadena 3.
1: El proyecto ejecutivo va a surgir cuántas hectáreas van a poder regarse por habitación, o sea, por manto, y cuántas se tendrían que regar por riego presurizado, ¿no?
0: Claro.
1: Ese sería el objetivo de este estudio, como determinar la calidad de los suelos, establecer las calles, qué energía vamos a contar en los lugares que tengamos que regar con bombas. Así que bueno, es un proyecto muy ambicioso, tiene 12 meses de ejecución, así que bueno, vamos a ver de tratar de apurarlo lo máximo posible para ya tener la información que nosotros necesitamos. Según la calidad de los suelos, que estimamos que buena parte de los suelos son suelos aptos para agricultura, se podría hacer forraje, como también se podrían hacer otros cultivos, como frutales, o frutas de carozo, o olivares. Teniendo agua y teniendo tierra, se puede hacer prácticamente todo, ¿no? O sea, la provincia de Neuquén cuenta con todas esas características: agua, sol, tierra disponible, y con eso se podría producir, ¿no? Nosotros tenemos lo que sabemos, una ventana de tiempo.
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1: Vamos, Gustavo.
2: Hola Luis, hola campo, hola ciudad. Bueno, te saludo desde la Expo Rural de Palermo hoy porque hemos arribado muchísima gente. Las vacaciones también están influyendo porque muchas familias, muchos chicos. La verdad es que hemos visto un recorrido incesante, ¿sí? De gente paseando a pesar del clima, porque esto es un dato no menor. En el día de hoy una llovizna incesante todo el tiempo, 12 grados la temperatura a esta hora y no ha variado a lo largo de toda la jornada. Por lo tanto, una jornada gris que no invita al paseo, hay que ser honestos en esto, pero igualmente la Expo Rural no resiste, ¿sí?, la tentación de la gente de la ciudad, mucha gente del interior, porque conocemos y nos hemos encontrado a criadores, a cabañeros, a productores agropecuarios que no se quieren perder esta cita, sin dudas, así que realmente un encuentro muy federal que propone la Sociedad Rural Argentina y las juras ganaderas, ¿no?, que comenzaron hoy, podemos afirmar, con las razas que no son tan populares o que no tienen tantos ejemplares, y que a medida que avance la semana hacia el día viernes, cuando nos encontremos con los grandes campeones de las razas mayoritarias como la Angus, bueno, va a ser toda una fiesta, ¿no? Las tribunas colmadas a pesar del clima, a pesar de la llovizna, porque genera mucha expectativa la jura ganadera. Nosotros hablamos con el presidente del Ateneo de la Sociedad Rural Argentina, que pasó aquí por el estudio federal de Cadena 3, la joven dirigencia que se viene, un pensamiento realmente admirable, ¿no?, de un joven que ve futuro en el país, en la producción, y que de la mano del campo piensa que se puede unir al país y unir todos fuerzas para salir adelante, ¿no? Así que vamos a escuchar la palabra de Lucas Vidal Podestá, presidente del Ateneo de la Rural.
3: Y algo muy importante que a mí siempre me gusta destacar es que uno piensa en el campo y piensa en la soja, el trigo, el maíz y las retenciones y las vacas. Y el campo es mucho más que eso. El campo es el huevo que vos te servís para hacer el omelette a la mañana, también lo mismo el, ¿cómo se llama?, el chocolate con pistacho, el chocolate Dubai, que es tan conocido ahora, eso sale del campo, ¿no?
2: Bueno, la ropa que vestimos
3: la lana, el poncho que llevo puesto. Entonces creo que lo que nosotros necesitamos, y que también es parte de los objetivos del Ateneo, es dar a conocer lo que es el campo argentino y la grandeza que tenemos como país, y que tenemos que estar orgullosos porque somos pioneros en el mundo. Es algo, mira, se me pone la piel de gallina, porque realmente es la identidad de nuestro país. Y obviamente yo a lo único que apunto, si uno me dice, che, ¿en qué pondrías la ficha? En la unión y en la educación. Eso es lo que creo que nos va a sacar adelante. Por eso es fundamental que se inserten en los manuales escolares cuestiones agropecuarias, cuestiones del campo. No solo acordarnos del campo para las fechas patrias, que está ligado con la identidad, sino que sea algo enraizado en el corazón de todos los argentinos.
2: Hasta acá, Luis, entonces, con la palabra de Lucas Vidal Podestá. Cerramos esta intervención para el micro agropecuario. Informó para el campo hoy Gustavo Gijena. Hasta mañana.
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1: Nos vamos. Chao, Daniel Basterra, título final.
4: Chao, está formado Tigre, arranca enseguida frente a Nacional, playoff de la Copa Sudamericana.
1: Mauricio Conti, título final.
5: Así es, la CGT está feliz. Ha conseguido un nuevo acuerdo con el gobierno nacional, si bien mañana miércoles va a acompañar a los jubilados de la CGT, muchas veces escucha por qué nos llaman a un paro si están desconformes con las medidas que toma el gobierno. Lo cierto que en las últimas horas, precisamente apareció en el boletín oficial, el gobierno nacional eliminó el tope de los aportes de las contribuciones sindicales sobre los trabajadores, lo que cobra cada uno de los trabajadores, y no le pone techo. O sea, que va a poder cobrar más del 2%, que antes era nada más el salario básico, ahora se extiende a otros ítems.
1: Gracias, Mauricio. Pilar, título de cierre.
6: La justicia declaró inconstitucional la decisión de Caputo de dejar de informar los precios de los combustibles. El Estado no puede reemplazar un mecanismo público por aplicaciones privadas. Hasta mañana.
1: Hasta mañana, Gloria. ¿Qué le queda a usted para el final?
7: Me quedan los números de la quiniela, el sorteo vespertino. En primer lugar, 6.160. Segundo, 7.096. Tercero, 9.549. Cuarto premio, 3.639. Y quinto, 5.811. Reiteramos, primer premio, quiniela de Córdoba, sorteo vespertino, es para el 6.160. El 60, la Virgen.
1: Bueno, nos vamos, qué lindo, ¿no? Que a la gente le haya gustado el programa, la música. Hemos tenido también noticias en un día distinto, después del Mundial, lluvioso. Mirá la cantidad de mensajes. Sepan que los hemos leído, no hemos llegado a ponerlos al aire. Han nombrado un montón de boliches y un montón de canciones. Así que bueno, nos vamos a despedir como arrancamos, de esta manera. Chau, hasta mañana.

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1: Buenos Aires.
2: El gobierno eliminó el tope del 2% a los aportes y contribuciones sindicales sobre los salarios.
3: Ahora la base del cálculo se realizará con todos los conceptos remunerativos y no solamente con el sueldo básico.
4: En la reglamentación, recordemos, del 1 de julio, el Ejecutivo había fijado que los aportes de los trabajadores no podían superar el 2% y que se calcularan únicamente sobre el salario básico. Ahora el gobierno eliminó ese límite y amplió la base de cálculo de todos los conceptos remunerativos habituales. De esta manera, el gobierno modifica la reglamentación de la reforma laboral sobre la aplicación de aportes y contribuciones previstos en los convenios colectivos de trabajo. Decidió eliminar el tope del 2% y autorizó a que el cálculo se realice sobre todos los conceptos remunerativos mensuales. De esta manera, la CGT le torció el brazo al Poder Ejecutivo Nacional. Mauricio Conti, Cadena 3 Buenos Aires.
2: Tucumán.
3: Detuvieron a un menor que portaba un fusil de asalto y 90 municiones.
2: Horas después, el adolescente fue devuelto a sus padres por ser inimputable.
5: Preocupación en la capital tucumana tras el hallazgo de un armamento de guerra en manos de un adolescente. Durante un operativo preventivo en el barrio El Sifón, agentes del grupo de la policía de Tucumán, GEAM, interceptaron a un menor que transportaba en su bolso un fusil FMK3, un arma de asalto de uso exclusivo de las fuerzas de seguridad, junto a 4 cartuchos calibre 9 milímetros y un cargador extensible para 90 municiones. Pese a la gravedad del hecho y al peligroso poder de fuego incautado en la vía pública, la unidad fiscal criminal de turno no convalidó la detención y ordenó la entrega del joven a sus padres. El subfusil quedó secuestrado para investigar su procedencia. Gabriel Melián, Cadena 3, Tucumán.
3: Salta.
2: Condenaron a 1 año de prisión condicional a un hombre por golpear y amenazar con una tijera a su pareja.
3: Los hechos ocurrieron el 15 de julio pasado, en lo que el imputado describió como una escena de celos.
2: La víctima logró escapar y se salvó gracias a la intervención de los vecinos.
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6: Hola, hola, hola, ¿cómo les va? Muy buenas tardes, bienvenidos a La Argentina Hoy. Estamos en vivo aquí en la Rural de Palermo, en el Estudio Federal Sancor Seguros. La entrevista hoy es a una gran periodista argentina que tiene todo mi respeto y mi consideración, que va a estar el jueves, ya lo vamos a decir y por qué, en la ciudad de Córdoba, presentando su último libro. Vamos a hablar inmediatamente después de esta pausa con María O'Donnell, politóloga, licenciada en ciencia política y sobre todo una gran periodista que yo valoro y conozco hace unos cuantos años. No vamos a decir cuántos, pero la verdad que no importa. Hola María, ¿cómo andás?
7: Qué gusto estar acá con vos, Sergio, también. Es un placer para mí hablar contigo.
6: Vamos a hacer una muy breve pausa y arrancamos la charla de la Argentina Hoy aquí en vivo, en directo. Ya cayó la noche en la sociedad rural de Palermo, pero todavía hay mucha gente. Pausa, volvemos.
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6: Bienvenida, María.
7: Bueno, muchas gracias. Qué placer que está de estar acá, Sergio. Un gusto además charlar con vos.
6: Como temo que nos olvidemos, vamos a empezar por el final. Vas a estar el jueves en Córdoba presentando tu último libro que se llama Montoneros, una historia visual. Tengo en mis manos el libro. Es un trabajo estupendo, formidable. No solo por el texto, que es muy, muy enriquecedor, sino por las imágenes. Vas a estar, después vamos a hablar del libro, pero vas a estar el jueves a las 6:30 de la tarde en el Centro Cultural de la Universidad Nacional de Córdoba, que queda en Obispo Trejo 314. Es el Centro Cultural, el espacio de la universidad, que está frente al Colegio Nacional de Montserrat. Si le decimos eso a los cordobeses
7: se ubican inmediatamente.
6: Van a hacer llegar al Montserrat fácilmente, es al frente.
7: Y 6:30 de la tarde, que me vas a hacer el honor de acompañarme en la presentación.
6: El honor, Sergio, va a ser mío. Va a estar Alicia Cerveto, que es también una muy importante historiadora de Córdoba, y voy a tener el gusto de estar ahí en la presentación charlando contigo. Después vamos a hablar del libro, pero quisiera empezar por lo último de las noticias. El impacto que te generó el Mundial y el impacto que te generó el desenlace después del Mundial. Hay como una campaña, no quiero decir campaña anti-Argentina, porque tiene una acepción histórica esa, sí, que no total. Me gusta para nada, pero hay como una campaña en contra de la Argentina acusándonos de racismo, que a mí me sorprende mucho.
7: A mí me tiene muy perpleja. Yo te comentaba, uno empieza a entender también los efectos alocados del algoritmo, ¿no? Y uno puede empezar a especular si es inocente o si es la propia dinámica del algoritmo. Yo tengo una hermana en Brasil, hija de un segundo matrimonio de mi papá. Ella es una antropóloga brasilera con quien, digamos, conversamos de muchísimos aspectos. Y hace muy poco me empezó a decir, ya antes de la final, bueno, a mí me está costando, la verdad, alentar por la Argentina y defender que aliento a los argentinos frente a mis amigos, pese a que conocen que yo tengo mi familia argentina. Digo, ¿pero qué pasó? Claro. Me dice, no, el racismo. Digo, ¿pero qué pasó? Y me manda una enorme cantidad de artículos que había estado publicando, pero no medios digitales que se rigen por el algoritmo. Eran medios, digamos, muchos eran medios muy intelectuales, medios, todo tipo de medios. Y había tenido mucha difusión en Brasil un episodio que acá pasó totalmente inadvertido y que yo no lo había visto reflejado en ningún medio acá, que era, viste, Speed, el influencer contratado por la FIFA para difundir contenido entre los jóvenes, que hizo de una causa anti-argentina en el sentido de hinchar en contra a la Argentina, muy consistente, ¿no? Entonces se ponía la camiseta de este, el otro.
6: A favor de Cristiano Ronaldo y en contra de Messi. Y todo.
7: Exacto, hasta que decidió que como su cábala no funcionaba de ponerse la camiseta del adversario, fue a chusear a los argentinos con la camiseta argentina. Sí. Es una provocación, una cosa muy de cancha, qué sé yo. Hubo un hincha argentino que hizo un gesto totalmente inapropiado ante Speed, frente a esto, reaccionó con el gesto del mono. Sí. Y eso tuvo una repercusión.
6: En Brasil es motivo de detención y de una condena muy fuerte.
7: Por supuesto, Brasil es un país, digamos, que tuvo esclavitud hasta
6: 1880, por lo menos.
7: Fue el principal destino de los esclavos africanos llegando a nuestro continente. Tiene una desigualdad muy grande y tiene, por una razón histórica muy fundada, digamos, si bien uno no ve, digamos, es muy difícil llegar a la universidad, ocupar puestos de poder y demás. Si sos negro en Brasil, la situación de inequidad inicial es muy, todavía sigue siendo muy grande. El reparto de la pobreza.
6: Como lo es en Estados Unidos también.
7: Como lo es en Estados Unidos, digamos, esa desigualdad de la herencia, la esclavitud, o de los países europeos que fueron colonizadores de países africanos, sigue estando, digo, es algo que no han revertido. Por supuesto que sí, eliminaron la esclavitud, las leyes de segregación racial en Estados Unidos, pero eso fue a mediados del siglo pasado en Estados Unidos, tampoco digo...
6: Años 60 años atrás.
7: Por eso, no es bastante reciente. A mí me tocó cuando ganó Barack Obama programa La Presidencia, fui a cubrirlo y lloraba una señora al lado mío, que había sido una abuela que le explicaba a la nieta que ella había sido enfermera y que no podía trabajar porque era negra, digamos, y estaba viviendo con mucha emoción que un presidente, el primer presidente negro, que es ahora. Entonces, quiero decir, son países que está bien que tengan esa sensibilidad porque tienen esa historia. Entonces, tiene una carga el gesto del mono que en que vayó con las, pero eso no hace a Brasil una un país mucho más menos racista que el nuestro, pero eso se propagó en Brasil muchísimo. Y yo le decía, Julia, te juro que es una noticia que acá no salió, quizás debió haber salido, ¿entendés? Sí. O qué sé yo, las piñas de el final del partido contra España no debieron haber existido,
6: por supuesto.
7: Evidentemente la decepción del equipo hizo que el equipo argentino, que había recibido el pasillo de la selección española, bueno, se tirara Messi con su con su angustia al césped y le diera la espalda a la premiación de la, digo, pasaron cosas que me decís, pero nada justifica lo que se desató a partir de esa discusión, como si nosotros tuviésemos el monopolio del racismo.
6: Yo, honestamente, María, espera, te lo decía antes de que empezáramos en el aire, yo esperaba que nos cargaran. Que los españoles nos cargaran, que los demás equipos nos cargaran.
7: Porque somos unos arrogantes, porque el argentino...
6: Y nosotros nos cansamos de cargar a los franceses porque les ganamos el Mundial hace 3 años.
7: Sí, y a los brasileros por la Copa América.
6: Claro.
7: Sí, hay algo desatado donde también se cruza, viste, la cuestión político-partidaria. Milei, que había arrancado muy incómodo con la selección, con el episodio de del cartel de Malvinas, que dejó al gobierno en una situación bastante incómoda, después revierte esta situación como porque empieza a mezclarse también, sobre todo en España, con Javier Bardem y los actores que son muy pro-palestinos, el apoyo de que Netanyahu dijo que apoyaba a Argentina porque Milei, entonces...
6: Argentina un país pro-israelí, entonces...
7: las elecciones tienen una representación, me parece que en todo caso, bueno, representa para mí, es la historia de Messi, la historia de Scaloni, la historia de una generación que le dio, no sé, a nuestros hijos unas felicidades que otras generaciones tardamos muchos años en conocer.
6: Vamos a hablar del libro ahora, pero lo último de esto es que yo creo que aprendimos algo con la generación de Messi o de Scaloneta. Es que nos terminamos de dar cuenta realmente lo que nos provocaba la selección, que es una expectativa de alegría y de felicidad.
7: Y me parece que también vivimos muy enfrentados, ¿no? Y me parece que esa idea de que algo está por encima de nuestras divisiones.
6: Y que nos une.
7: Que nos une, que nos provoca la misma emoción, que qué sé yo, que nos deja en un estado de felicidad conjunta, que no es tan habitual, ¿viste? Para nosotros. Pero bueno, tiene la intensidad que tiene la historia argentina también.
6: Sí, bueno, dijiste la palabra mágica. Te metiste con los años 70. Este es apenas el último libro de una, podemos decir, serie, porque escribiste un libro sobre el secuestro de los hermanos Born por parte de Montoneros, que fue el secuestro por el cual se pagó el máximo rescate en la historia argentina. Te metiste después, escribiste Aramburu, que es el secuestro del ex dictador Pedro Eugenio Aramburu por parte de Montoneros, secuestro y asesinato. Después escribiste Boniquieto y ahora escribiste una especie de historia de Montoneros.
7: Sí, me pasó, Sergio, que en el debate, yo tengo hijas de 20 y pico también, me empezó a parecer que estábamos en una discusión acerca de Montoneros en la que yo misma, como bien decís, había escrito sobre episodios puntuales de Montoneros. Pero yo decía, si yo tuviese que empezar de cero y contestar a la pregunta ¿qué fue Montoneros? Si tuviese que hacer una síntesis con contexto histórico, reponiendo ese contexto histórico, ¿a dónde iría a buscar eso? Hay un libro muy muy clásico, muy importante, que se llama Montoneros, soldado de Perón, que es un libro de un estudiante...
6: El de Gillespie.
7: Claro, un estudiante inglés que vino a hacer un doctorado en el año 78, que prácticamente en tiempo real y en situaciones muy difíciles escribe un libro que la verdad que es extraordinario. extraordinario, pero que después hubo mucho trabajo académico, sí, que lo complementó, que pero es el único que buscó como cubrir el arco entero de Montoneros. Uh-huh. Y me pareció que también en este tiempo en el que es una época muy gráfica, en la que todavía lo audiovisual no tenía la preponderancia que tiene hoy, es una época en la que como había censura, sobre todo hasta que la vuelta de Perón, es una organización que estaba integrada por muchos periodistas de mucha calidad, como era Rodolfo Walsh, uh-huh, que hizo diarios como Noticias, que fueron diarios muy populares. Entonces me pareció que era también una historia que tenía mucho material gráfico para contarlo, como contábamos nosotros.
6: Una buena parte está en el libro. Yo, que me precio de haber leído y conocer un poco, no tanto, pero me encontré con imágenes que yo no había visto nunca. Y a mí me parece que hay una cosa interesante en el que tiene tu trabajo, que es que no empezás diciendo que los Montoneros fueron buenos y que no empezás diciendo que los Montoneros fueron malos. Uh-huh. Vos contás lo que pasó desde una perspectiva histórica. A mí me pasó el 24 de marzo, que encontré, 24 de marzo, 50 años del golpe militar, que encontré que todavía en la Argentina no se ha podido meter en la historia el episodio, uh-huh, y seguimos enredados en lo que se conoce genéricamente como memoria, no quiero ser peyorativo con el término, pero que no hay una mirada con una cierta distancia. Creo que tu libro empieza a tener una cierta distancia que no abre un juicio y le permite a quienes leemos el libro establecer un criterio y un conocimiento a partir del conocimiento.
7: Claro,
6: no sé si es de propósito del libro.
7: Es que
6: vos lograste.
7: No, total. No, y te agradezco lo que decís, porque me parece también que hay algo de que el contexto, pues decís, bueno, en el medio de que todo un sector, digamos, el discurso del gobierno es la primera vez que se asimila mucho al discurso de justificación que tuvieron en su momento los militares para llevar adelante la represión durante la última dictadura, si bien no es negacionismo, porque cuando el gobierno dice dos verdades, hay una verdad que asume que existió, por lo tanto no está diciendo como los negacionistas del holocausto nazi, no existió tal cosa, está diciendo, bueno, eso existió, pero hablemos de lo otro, ¿no? Entonces, me parece que entonces decir, bueno, hace falta hablar ahora y recopilar en detalle lo que fueron los atentados Montoneros. Sí, porque vos, la historia se cuenta en su contexto, y Montoneros mismo tuvo una evolución en la historia, en la que fue un movimiento muy masivo, que catalizó a toda una generación de jóvenes que venía de la proscripción, de las dictaduras, de la cinta de Córdoba. En esto es un ejemplo muy grande de lo que pasó en Córdoba.
6: Es uno de los dos escenarios de la fundación de Montoneros.
7: Y te diría que territorialmente mucho más fuerte que la ciudad de Buenos Aires. Sí. O sea, territorialmente donde más arraigo tuvo, esa mezcla con los curas tercermundistas, cómo radicalizaron a los jóvenes de la clase media acomodada cordobesa, que se sintieron llamados a la militancia en la salita de los barrios. Tú me decís, bueno, ¿en qué momento y por qué esa juventud en algún momento creyó legítimo tomar las armas? Uh-huh. ¿En qué momento y cómo se enlazó con el peronismo? Que eso la diferenció de otras guerrillas y le dio una fuerza tremenda, porque el peronismo estaba prohibido, era un movimiento popular.
6: Y después la hipótesis de quedarse con el poder dentro del peronismo una vez muerto Perón.
7: Y el desencuentro Perón desde el día uno.
6: Déjame hacerte una acotación, porque hablas de Milei, que genera un nuevo discurso. Venimos del kirchnerismo, que también generó un discurso respecto de Montonero, planteando como una generación maravillosa, etcétera, que es una especie de romantización y de glorificación. Una cosa ni la otra.
7: Totalmente de acuerdo. O sea, justamente, me parece que el problema, y si uno vuelve para atrás, para mí hubo también una construcción muy injusta de lo que fue Alfonsín. Si uno mira para atrás, Alfonsín. Sí. Alfonsín, cuando arranca la democracia, juzga a los militares y juzga a algunos integrantes de las cúpulas guerrilleras de Montoneros.
6: Son detenidos por la justicia y empiezan a hacer.
7: Lo extradita a Firmenich, que estaba en Brasil. Pero ¿qué dice? El decreto es muy interesante, porque el decreto dice: Montoneros y las organizaciones guerrilleras hasta el 73 combatieron a regímenes o no legítimos, porque estaba proscripto el peronismo, o dictaduras como fue la de Onganía y antes otros regímenes militares, pero en el 73 hubo una amnistía, porque se entendió que mientras, justamente, y se perdonaron esos crímenes, el de Aramburu, entre otros, que había sido el crimen fundacional de Montoneros, pero después sostuvieron las armas, incluso contra el régimen cuando muere Perón y vuelven a la clandestinidad, y ahí arranca el año más.
6: Y matan a Rucci.
7: Matan a Rucci en el abierto.
6: Un mensaje a Perón diciéndoles, nosotros acá estamos.
7: Total.
6: Queremos el lugar que nos corresponde.
7: Y empieza una deriva muy violenta de la interna peronista también, ¿no? De la derecha peronista, con el surgimiento de la AAA, y empieza
6: dentro
7: una...
6: Dentro del peronismo lo reprimen.
7: Sí, el propio Perón arranca la purga con los, bueno, usted de nuevo, Córdoba, Obregón Cano, digamos, los gobernadores.
6: En febrero del 74 empieza el golpe contra Obregón Cano, lo que se conoce en Córdoba como el Navarrazo.
7: Exacto.
6: Ahí empezó la represión.
7: Empezó la represión y empezó una forma de desplazamiento de todos los gobernadores que eran afines a la tendencia y las intervenciones federales, que no era por motivos justificados en términos constitucionales, sino que era la purga de Perón tratando de ordenar al peronismo.
6: Ahora, María, en este trabajo que haces, te debes encontrar con gente que viene planteándote por delante lo que yo te decía recién. ¿Estás a favor o estás en contra de Montoneros? Y eso te pone en un conflicto.
7: A mí, mira, me salí de ese conflicto. En un momento yo llevo 10 años estudiando Montoneros. O sea, empecé con uno, seguí, me metí, me empieza a interesar, empiezo a leer una cosa, me da curiosidad otra cosa, y sigo leyendo y leyendo, y tengo como una biblioteca que crece, ¿viste? De cosas que voy... Y la verdad es que lo que siento y que puedo hacer es tratar de contribuir a un debate informado. Y que ese debate informado, pienso también en las nuevas generaciones, de reponer una época que uno siempre piensa el pasado desde hoy, y desde que la valoración que hoy tenemos de la democracia y en contra de la lucha armada y demás. Pero tratar de entender, digamos, cuando uno dicen son unos terroristas, no sé qué, no te permite comprender lo que pasaba en ese momento.
6: En todo caso, podés comprender que eran unos terroristas, que estaban equivocados y todo lo demás, a partir del conocimiento previo.
7: Sí, pero además era una guerrilla, digamos, que tuvo una etapa, digamos, un sentido político que arrancó en un contexto y que después sí derivó en una organización muy militarizada que puso muy en riesgo a sus propios militantes. En realidad, una de las grandes desgracias de Montoneros, y Rodolfo Walsh lo discute fuerte con Firmenich y la conducción en los meses previos al golpe y los primeros meses posteriores al golpe, y hace un diagnóstico donde le dice, nos estamos equivocando y sobre todo nos están masacrando, estamos equivocados, grita Rodolfo Walsh en
6: y
7: un momento.
6: Se había ido a fines del 76, no estaba aquí.
7: No, estaba primero en México y después en Cuba, financiada en gran parte por el dinero del secuestro de los bombos.
6: Me hizo mucha gracia leer el prólogo que te escribió Ernesto Tenemos, en el que en un momento, no voy a encontrar la frase acá, en un momento Ernesto dice...
7: Que no me puedo hablar de otra
6: María
7: cosa.
6: María es una persona que en un momento empieza a hablar de los 70 y no termina más.
7: Pobre, me pasa, viste, cuando estás escribiendo un libro que todo te remite. Viste que hay momentos que no... Vivo en el día a día, como hacemos nosotros, laburando sobre la coyuntura, y voy llevando en paralelo estas búsquedas. Pero hay un momento, sobre todo cuando me siento a escribir los últimos 6 meses, donde en realidad lo que me está pasando en la cabeza de verdad es el libro, y el resto es el día que pasa para poder sentarme a escribir. Y cuando se me invierte eso, es que me pongo, como dice Ernesto en el prólogo.
6: Te conocí en una redacción de un diario.
7: Fuiste mi jefe.
6: En La Nación. Bueno.
7: En La Nación Total.
6: Desconfiaba que te fuera a editar bien las notas, vamos a decir todo.
7: No.
6: Bueno, pero eras una periodista de diario, dejaste de serlo para ser una periodista de radio y de televisión, pero no dejaste de escribir, y la forma de escribir que encontraste es
7: esa. Me gustó el tiempo que agarré, porque muchas veces me tienta por decir, escribo columnas o qué sé yo. Yo le digo a Ernesto que Ernesto es como, viste que tiene su columna semanal en Infobae, y él es como más un ensayista, o sea, tiene como un tono, y a mí ese tono me cuesta más. Entonces, me gusta más como tomarme el tiempo y sacar estos libros cada 2-3 años, que es como mi trabajo en paralelo mientras ocurre lo otro.
6: Porque lo que tiene, vamos a repetir esto que me importa remarcarlo, lo que tiene este libro y otros libros, es que vos narrás, me imagino que es un propósito, en forma... seca no es la palabra, en forma estricta, datos de la realidad.
7: Sí.
6: Después cada uno puede concluir que los montoneros eran tal o cual cosa.
7: Sin adjetivos, o sea, yo no me parece que la realidad necesite adjetivos, o sea, obviamente uno elige, digamos, pero elijo no dejar nada fuera, por ejemplo. Elijo dejar todo lo que a mí me parece relevante.
6: Estás contando, lo que estás contando son situaciones horrorosas.
7: Sí.
6: ¿Hace falta calificarlas?
7: Sí, por eso. Entonces, digo, uno por ahí ve, digo, uno de los atentados que más conmocionó y que más, me parece que generó también esa aversión a lo que era Montonero ya en el 75, fue el atentado de una joven integrante de Montoneros que asesina al jefe de la Policía Federal. Ella se hace muy amiga de una compañera de ella de estudio para ser maestras del liceo. Y así se infiltra un poco en esa familia durante varios meses y se gana la confianza de la familia de Cesáreo Cardoso y logra por eso llegar con Trotil a la casa y dejarla en la cama del padre y retirarse. Y la amiga se da cuenta inmediatamente que había sido su amiga, porque era la única persona que pudo haber entrado ahí. Y en ese momento Neustadt hace una editorial que caló fuertísimo, diciendo, ustedes saben en qué andan sus hijos. O sea, esta idea del miedo de la clase media a la radicalización de sus hijos, que es fuesen capaces de hacer cosas como esa. Que era ya el 75. Yo creo que también el marzo del 76, que no fue que, digo, el otro día vi un documental que es interesante, no es que salieron los tanques a la calle. Marzo del 76 fue la historia de un golpe cantado. O sea, me acuerdo de la tapa de un diario y dice, está todo dicho.
6: Era recontra esperado aún hasta por la gente más común y más desinformada. Era esperado y esperable que eso ocurriera. No estamos justificando nada.
7: No.
6: Y empezó entonces la tragedia. La tragedia venía creciendo y se sistematizó.
7: Y pegó un salto que lamentablemente, fue la represión mucho más allá de apuntar solamente a los integrantes de las fuerzas de las guerrillas, y que además el método, aunque hubiese sido solo con los integrantes de la guerrilla, el método de la ilegalidad en que cae el Estado, bueno, nos hace caer en el terrorismo Estado.
6: Alguna vez escuché decir a Tomás Abraham que la década del 70 es la síntesis del fracaso de la capacidad de diálogo y de relacionamiento de los argentinos, que es el gran fracaso argentino.
7: Es una tragedia porque termina un modelo económico, porque además Perón vuelve grande con un país en ebullición, intenta el pacto social, Perón intenta apostar con Rucci a la moderación de los sindicatos que habían estado, que tenían muchas demandas pendientes, intenta, lo que pasa es que también le viene la crisis del petróleo en 73, tiene muy mala suerte.
6: El golpe del 11 de septiembre en Chile también.
7: El golpe, la doctrina de seguridad nacional, o sea, Perón la verdad es que vuelve grande con un peronismo que con facciones muy diferentes.
6: Sabiendo que va a morir.
7: Y el contexto con un modelo que estaba agotado, muchas demandas acumuladas, y si bien él intenta, porque uno puede ver en el intento de Helbar, el pacto social, la moderación que le pide a Rucci, digamos, un plan de estabilización y demás, también tiene mala suerte en el contexto internacional en el que vuelve
6: María,
7: Perón.
6: Se nos terminó el tiempo, yo lo lamento muchísimo.
7: No, por favor.
6: De esto y de otros
7: temas. Vamos a seguir.
6: Vamos a seguir hablando, lo voy a repetir ahora en el final de la nota, el jueves, este jueves, 23 de julio, 6:30 de la tarde, en el Centro Cultural de la Universidad Nacional de Córdoba, Obispo Trejo 314, ahí va a estar María O'Donnell presentando su libro, la vamos a acompañar con Alicia Cerveto, el Centro Cultural de la Universidad Nacional de Córdoba, Creda frente al Montserrat, frente al Monse, es fácil de darse cuenta en Córdoba. Este programa termina, pero los entrevistados tienen que dejarle algo al programa, que es una recomendación, un libro, una película o una serie, lo que vos quieras recomendar. Y no te avisé antes de
7: no,
6: esto.
7: No, me estás matando. Un libro, una película.
6: No, o una serie, una de las tres cosas, no te pierdas.
7: Estoy pensando que es lo último.
6: Es un problema
7: que...
6: para gente como María O'Donnell que lee tanto y ve
7: sí.
6: tanto.
7: Sí, mira, acabo de leer un libro que me gustó mucho de Josefina Lisitra que se llama Crack, que es la historia de cómo se vincula ella con un padre que decide no hablarle más.
6: Una gran escritora de no ficción.
7: Una gran escritora de no ficción, que es un libro como de autoficción basado en su historia real, pero habla de un desencuentro padre-hija que me gustó mucho y que hace además un largo recorrido por la literatura de esos temas. Entonces tiene un montón de referencias.
6: ¿Repetime el nombre del libro?
7: Crack. Sí.
6: María, nos vemos el jueves en Córdoba.
7: Dale.
6: Y nosotros nos vamos y ahora a la cadena del gol, como siempre, a esta misma hora en Cadena 3 Argentina. El gusto de haberte tenido, María, ha sido un placer.
7: Gracias a
6: y
7: vos.
6: Y hubiera conversado 5 horas más con
7: pero
6: vos.
7: Pero nos queda el jueves.
6: Siempre nos quedará el jueves. Abrazo grande, hasta mañana.
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0: Muy buenas noches a todos. Todo concluye al fin, ¿eh? No es eterna la vida. Aquí estamos, estación número 4. Los últimos, ¿eh? Los que nos quedamos para conservar lo que fue una cabeza de playa, una cabeza continental, un verdadero desembarco como en el de Normandía que hizo Cadena 3 en el Mundial con 20 enviados. La terminal número 4, en la puerta 24, anunciado en tiempo, exactamente en una hora y 15 minutos, tendría que estar despegando nuestro vuelo de LATAM 533 rumbo a Santiago de Chile junto a Marcelo Lamberti, y luego de ahí hacemos escala, iremos hasta Aeroparque en Buenos Aires. El último programa de 51 días esplendorosos, felices, un récord de cobertura que nunca habíamos tenido, 51 días en el exterior, con 16 vuelos, por ejemplo, quien les habla, tomados, 5.600 kilómetros terrestres. Hemos cubierto el Mundial en el Medio Oeste, en el Medio Este, en el Este, en el Oeste, en el Norte, en México, en todas las latitudes. Gracias a todos los estamentos de Cadena 3 que nos han permitido una tarea profesional como ni siquiera habíamos soñado. Superaron nuestra capacidad de presunción. A nuestros queridos anunciantes, a todos a ustedes, los oyentes que nos hacen sentir el cariño. Les cuento que hoy, cuando dejábamos el hotel, estábamos con el Bocha, que estaba muy feliz, que había recibido a su gringa, dándonos un abrazo, y vino una pareja, ella de Córdoba capital y él de Belleville, una pareja joven. Gracias, los escuchamos, y yo sentí que lo que había pasado en el subte con la gente de Mendoza, lo que pasó con tanta gente caminando por la calle donde cenábamos, que realmente alcanzamos el objetivo. ¿Y cuál era el objetivo? Cada una de las partes de Cadena 3 salimos de nuestra zona de confort para conquistar el país. Y así lo ha entendido la gente. Por eso, muchísimas gracias a todos y también a nuestras familias. Pieza fundamental. Como cuando uno viaja a la luna, siempre alguien se tiene que quedar en la base. Aquí estamos en el día 51, agradecidos, cerrando lo que es la cobertura en esta tierra del Mundial. Desde el John Fisher al Kennedy, bienvenidos, pasen y escuchen. Se nos viene un lindo programa en la Cadena del Gol.
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0: Muy bien, y cuando comienzo el programa siempre digo esto, me escribió mucha gente, ¿qué sabés? Cuando venga contame lo que pasó en la selección. Voy a decir simplemente esto, yo no sé nada ni me voy a hacer el que sé algo para alimentar una conspiración, una intriga, que no tengo ningún dato. Lo único que sé, que con toda mi carrera de periodista, hay una virtud de los argentinos que cuando perdemos se nos transforma en vicio. Como muchas veces sabemos que ponemos ese 110%, el plus extra, el ADN argentino, el no te des por vencido ni aun vencido, el corazón del campeón late una vez más, tiene un latido más. Cuando perdemos feo, en el ideario popular, que van cambiando las formas, antes era en el descanso del trabajo, en el bar, y ahora es en las redes sociales, creemos que como cuando ganamos, ganamos porque nosotros ponemos más actitud que los otros. Cuando perdemos, perdemos porque no pusimos actitud. Ninguneando al rival, ninguneando las virtudes del rival, siendo malos perdedores, porque hasta le está sacando el mérito de que fue superior a vos. No, mira, algo pasó. Y empiezan las teorías de las mil conspiraciones de los que se ponen a revolver. Cosas putrefactas, inventadas, se sienten bien, ¿eh? Se sienten bien revoloteando carroña inventada. Argentina llegó más lejos de lo que se podía, le sobró actitud, lo dijimos ayer, le sobró pasión, le faltó fútbol y la borraron del mapa. Un equipo cansado, un equipo sin respuestas, fue ampliamente superado porque, atención, también borró del mapa España a Francia. Por eso simplemente quiero decir eso. Si alguien tiene una prueba que lo demuestre, yo voy a decir, la verdad que yo de eso estuve 51 días acá, no me enteré nada. Pero la famosa teoría conspirativa, porque en una detestable soberbia creemos que cuando ganamos, y esto pasa a veces en los clásicos del fútbol argentino, cuando ganamos es porque somos nosotros y ponemos más y somos un volcán, y que cuando perdemos algo pasó. Che, ¿están al día los jugadores? ¿Qué pasó? ¿Hay lío? ¿Fulano no se hablan? Nunca le damos mérito al rival. Sepamos aceptar que jugamos una muy mala final y así todo casi las empatamos. Las teorías de conspiraciones es ningunear al que ganó y es creer que siempre todo depende de nosotros. Y en un partido de dos nunca depende todo de uno solo. Daniel Basterra, qué gusto saludarte en este último programa que hacemos de la Tierra del Mundial.
2: ¿Qué tal, Claudio? ¿Cómo te va? Buenas tardes. Bueno, y acá estamos los de la base, ¿no? Que también hemos hecho nuestro trabajito, así que, bueno, felicitarlo. Y respecto a lo que estás diciendo, usando una frase tuya, sobre los buenos finales no hay nada que agregar. Yo tampoco adhiero a las teorías conspirativas, así que lo has dicho muy bien y creo que la adheríamos los que somos o tratamos de ser periodistas o hacer periodismo. Creo que vamos a adherir finalmente a lo que vos acabas de decir. Bueno, el fútbol argentino ha retornado, está jugando Tigre, esto es Copa Sudamericana, playoff, es la instancia anterior a los octavos de final, instancia en la que está jugando Tigre y está ganándole a Nacional de Uruguay en Uruguay, gol de Jalil Elías por un tanto contra cero. Por la misma instancia va a jugar mañana Lanús, que va a jugar frente a Cienciano de Perú. El partido de local lo va a hacer el Granate, y el jueves juega Boca frente a O'Higgins de Chile, al de Chile. Recordemos que el que pase de Tigre Nacional tiene que enfrentar a Montevideo City Torque, el de Lanús Cienciano a Olimpia, y el que pase entre Boca y O'Higgins en octavo de final de la Sudamericana a Recoleta de Paraguay. Así que esta es la instancia en la que están Tigre, Lanús y Boca por ahora. Aguarda River, ya clasificaron octavo de final de la Copa Sudamericana, y obviamente en la Libertadores, esta instancia de octavos de final en las dos copas se juega en agosto. Aguardan Central, Estudiantes, Platense e Independiente de Rivadavia, que fue el mejor. Hubo cambio de día, como era de prever, sobre todo porque me parece que lo habían pensado mal, pero así todo. El tema del cierre del libro de pases se va a extender. Tendría que haber cerrado ya a esta hora, y bueno, se extiende hasta fin de mes, hasta el día 31, para el cierre del libro de pases del fútbol argentino. A propósito de a esta hora, y un despropósito total, debieran estar jugando Estudiantes de La Plata e Independiente Rivadavia por la Supercopa Argentina, que han postergado, y a la luz está de que sin ningún motivo valedero. Y bueno, salieron los árbitros, así que en un ratito estaremos hablando también de esta primera fecha del torneo clausura, repasando la programación y obviamente también los arbitrajes.
0: Perfecto, Dani, que no pongan más fecha. Está siempre abierto el libro de pases y listo. Sí, nunca se cumplen.
2: No, es de terror. Y un mes más siempre para los que venden al exterior, que esto va hasta el 2 de septiembre. Se va a pasar todo agosto, y si alguno vende a un jugador exterior que haya jugado un 25% de los partidos entre apertura y clausura, y en ese caso se le da validez a que puede incorporar un jugador más.
0: Hay un denominador común: sobran días y falta plata. Lo saludo a Jorge Parodi. Qué gusto saludarte, Jorgito.
3: Hola, Claudio, compañeros, audiencia.
0: Las reglas. Atención, espere. No se me anticipe, yo decía, los saludo a Jorge Parodi, buenas tardes, feliz cumpleaños, Jorge.
3: Bueno, gracias por todos los saludos, también a Martín, que está allí en mesa de sonidos. En el fútbol argentino las reglas se escriben para no ser cumplidas, ¿no? Esto parece evidente, y hablo de evidencia porque también me refiero de manera muy sintética a lo que decías en el comienzo del programa. Esta costumbre o vicio de los argentinos, de algunos argentinos hoy, con las redes como cómplices, de buscar alguna excusa. Creo que esto surge allá lejos y hace tiempo, con aquella pelea de Denspe frente a Firpo, ¿no? Donde ya de hecho nos sentíamos robados por los 17 segundos que lo sacó del ring, pero nos olvidamos que Denspe lo tiró 6 veces después e impuso condiciones. Esto es tan simple, tan constatable, tan evidente como la superioridad que ejerció futbolísticamente en el juego España sobre la Argentina, y allí no hay excusas. Todo lo demás es todo lo demás. Uno lamenta que a veces tengamos que escudarnos o buscar excusas cuando no hay evidencias, cuando no se puede constatar, ¿no? En el ámbito judicial, cuando uno afirma algo, lo tiene que probar. Acá no hay evidencia, pruebas, simplemente lucubraciones, hipótesis, pero lo único evidente, lo único constatable, como te gusta decir a vos y a mí, nunca es triste, la verdad, lo que no tiene remedio, como decía el Nano Serrat, es que España fue mejor. Y habrá que admitirlo, porque no hay grandeza sin grandeza.
0: Muy bien, lo voy a llamar, porque está el papá con alguien muy conocido ante el Mundial, Mateo Guajardo de Mendoza, que es el nenito que se hizo muy conocido porque estaba vendiendo gomitas, te saludo, para poder juntar y venir al Mundial. Bueno, Mateo, el esfuerzo valió la pena, ¿pudiste venir al Mundial?
4: Sí, pude venir al Mundial y valió la pena porque pensé que íbamos a perder en octavo, porque contra Egipto. Ya pensé, pero con la remontada que hicimos llegamos a la final. La perdimos, pero por fin España gana una, pero después de tanto tiempo, de los 16 años, hace 16 años atrás.
0: Bueno, Mateo, qué importante el esfuerzo. Estás aquí con tu papá que nos está filmando y lo importante es que pudiste cumplir tu sueño y ver a la selección, eso fue lo más lindo.
4: Claro, eso es lo que vi a Messi, y a muchos jugadores más.
0: Bueno, y te están esperando todos tus amiguitos de Mendoza.
4: Sí.
0: Mándales un saludo que se escucha Cadena 3 allá.
4: Bueno, le mando un saludo al Tabano, a Fede, a Santi, a Gio, a Miseño, a los abuelos y a los tíos.
0: Bueno, ahí está, Mateo Guajardo, lo saludamos al papá también. Felicitaciones, un gustazo verte. Gracias que hayas estado. No, gracias a ustedes. Ahí está el papá filmándonos. Un saludo para todo Mendoza. Ahora lo saludo a Diego Borinsky. Querido Diego, ¿cómo te va?
5: ¿Qué tal, Claudio? Y bueno, ya entramos, como decía Dani, en la Sudamericana. El jueves empieza el campeonato, pero bueno, Boca juega Sudamericana este jueves. Recibe a O'Higgins, el equipo de Lucas Bobaglio, que terminó segundo en su grupo de la Sudamericana, con San Pablo, Millonarios, Boston River, o sea, era un grupo difícil. Paredes ya entrenó en Casa Amarilla, ya está disponible para jugar contra Boca. Yo había leído alguna información de que estaba con una costilla fisurada y con mucho dolor. Bueno, evidentemente no era tan así y ya está al pie del cañón para jugar. Es muy probable que jueguen Villa y Montero, como decíamos ayer. Vareiro y Belmonte están out. Y Leandro Lozano, el lateral uruguayo que había andado bastante bien en estos días, que viene del argentino, tiene una molestia muscular, se va a hacer estudios, pero es muy probable que no pueda estar y lo va a reemplazar Dylan Gorosito, que es el lateral del sub-20, que hace tiempo viene pidiendo pista, así que veremos cómo sigue. Y Boca pidió condiciones por David Romero, el delantero de Tigre, que anduvo muy bien en el comienzo del campeonato, después se quedó, aparentemente serían 12 millones de dólares, porque, y tiene oferta de la Vida Italia, porque bueno, está este tema de Vareiro, que parece que no se recuperó tan bien y que tiene problema lumbar, problema parecido al que tenía Cavani. Después te cuento algo de River, que parece que abrocha su sexto refuerzo.
0: Ahí estaba Diego Borinsky, choque de, como dice Marcelo, los dos últimos campeones vigentes del fútbol argentino, Belgrano y Central, también choque de, y el debut de Sampaoli frente al Newell's de Kudelka. Nos informa primero de los equipos de la ciudad de Córdoba el querido Máximo Lina, que hoy dijo Nico Núñez en Estadio 3 que paga un asado el jueves. Yo no sé.

0: Ryan, y después de ahí, dudas en el lateral derecho, dudas en el lateral izquierdo, y quién va a ser el 9 del Pirata. Pero pasando en limpio e imaginando un 11, Cardoso, si Morales juega de 4, va a ser Licha López y Maldonado. Si no, será Alcides Benítez, que no termina de convencer en el lateral derecho, por eso Belgrano le ofrecieron a Barinaga, pero en principios del cuerpo técnico el Pirata dijeron, por ahora no. Se buscaría otro lateral derecho. En el lateral izquierdo me da la sensación de que va a ser Sporle, Rigoni, Sánchez, Vázquez, Velázquez, Celarrayán y en principio Pacerini, aunque también puede llegar a ingresar en ese sector de la cancha Ubita Fernández. Por el lado de Talleres, buscarle reemplazo a Diego Baloyes. Se sigue negociando, no solo buscando un extremo, sino también un central, pero además se sigue negociando con San Lorenzo de Almagro. ¿Por qué? Porque Jorge Sampaoli quiere sí o sí a Alexis Cuello, al 9 de San Lorenzo. San Lorenzo le dijo, bueno, ¿querés a Cuello? Préstamo de Ronaldo Martínez, préstamo de Martín Río y además un porcentaje de la ficha del volante. Pero por ahora las negociaciones no prosperan. Lo cierto es que Talleres trabaja mañana ya empezando a definir el 11, apuntándole al partido del sábado en el Coloso Marcelo Bielsa, esperando el partido del estreno de Sampaoli con la T frente a Newell's.
1: Muchas gracias, Maxi. Vamos ahora con una información del querido Dani Basterra. Vendemos y a la vuelta Marcelo Lamberti nos habla de Central y de Newell's.
2: Cómo no, señor. Simplemente repasar los árbitros y de paso repasamos la fecha. Jueves 19:30, Belgrano Rosario Central, Sebastián Zunino va a ser el árbitro. Germán Delfino en el VAR. 19:30 también del día jueves, Sarmiento de Junín Argentino Juniors. Luis Lobo Medina el árbitro y Gastón Monzón Brizuela en el VAR. Y a la hora 21:45 del jueves, Defensa y Justicia Aldo Civis, el partido interzonal, Daniel Zamora va a ser el árbitro y Fernando Echenique va a estar en el VAR. Pasamos al viernes, 16:45, Gimnasia Mendoza, Central Córdoba, Santiago del Estero, con Gariano y Llobet. A la hora 19 del viernes, Racing Club, Gimnasia Lima La Plata, Nicolás Ramírez y Héctor Paleta. Hora 19, Vélez Arfiel Instituto, van a jugar con Andrés Merlo y Franklin Maxi, Vélez Instituto. A la hora 21:45, Huracán Banfield, Juan Pafundi va a ser el árbitro y Laura Fortunato va a estar en el VAR. 21:45 también, Platense Unión, Sebastián Martínez va a ser el árbitro del partido y Salomé Di Giorgio va a estar en el VAR. Pasamos al sábado, 14:45, Estudiantes de Río Cuarto, Tigre, Brian Ferreira y Silvio Truco. Hora 17, Newell's Old Boys Talleres, Jorge Baliño y José Carreras. A la hora 19:15, River Barracas, Nazareno Araza y Pablo Echavarría. 21:30 del día sábado, Lanús San Lorenzo, Leandro Rey Hilfer y Diego Ceballos. Y el domingo a la hora 15, Atlético Tucumán Independiente de Rivadavia, Álvaro Carranza y Maxi Maccheroni. A la hora 17:15, Estudiante frente Independiente, Pablo Dóvalo y Sebastián Aviv. Y el domingo 19:30, el último partido de la primera fecha de clausura, Deportivo Riestra Boca Juniors. Hernán Mastrangelo va a ser el árbitro y Lucas Novelli va a estar en el VAR.
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2: Hay gol de Tigre, el segundo lo ha marcado Nachito Russo. Muy buen resultado para Tigre en el final de la primera etapa, se van al descanso. 2-0 le gana Tigre de visitante a Nacional de Uruguay en el inicio de los playoffs de la Copa Sudamericana. Un detalle que estoy observando, hubo pausa de hidratación, como era de esperar, se mantiene acá también.
3: Bueno, ¿qué momento el del nivel de los uruguayos? Porque después exigen con la selección, pero realmente el nivel competitivo de la mayoría de los clubes en torneos internacionales no da la medida de velocidad, Jorge.
4: Sí, es que la competencia interna tampoco invita a un crecimiento, a una proyección. El problema de Uruguay, futbolísticamente hablando, no es Marcelo Bielsa, sino tiene que ver con la organización, se vincula con un montón de aspectos donde ha retrocedido, evidentemente.
3: Muy bien, Marcelo Lamberti, primero queremos saber de Rosario Central, que el jueves se enfrenta a Belgrano, si Dios quiere vamos a estar ahí, en Alberdi, y debuta Sampaoli en el Coloso frente a Newell's. Vamos con los dos informes.
5: Sí, señor, empezando por el canalla, que va a estar viajando para enfrentar en Alberdi, con pasillo, con pasillo, como corresponde, nada de espalda ni todas estas cuestiones para el justo campeón.
2: Porque un campeón, como corresponde, por eso.
5: De Córdoba. Contratiempo para George Almirón. Pequeño problema muscular en Marco Rubén, que venía con una muy buena pretemporada. Le impiden estar. Copetti está muy justo, lo prueban mañana. Si no llega ninguno de estos dos, tendrá que debutar Badaloni. A este contratiempo se sumó el de Obando, también una carga muscular, lo saca del primer equipo, iría Mayo, la probable a esta hora que viaja mañana, Jeremías Ledesma en el arco, Coronel, juega Mayo, Ávila y Sandes en la mitad de la cancha, Pizarro, junto a Franco Ibarra, más adelante Julián Fernández, Ángel Di María, otra duda, ¿viaja o no viaja Campaz? Si viaja y está, va de arranque, lo veo difícil, de lo contrario Cantizano, y la duda con el 9, insisto, viaja mañana al canalla con destino a Córdoba. Sábado, la presentación de Sampaoli y Fran Darío Kudelka, de relación muy especial con Talleres. Reinatti en el arco, Ortega, Cabrera, Ollanetti, Goitea, Russo, Rodrigo Herrera, Reggiardo, Mazanti, Gucho Núñez y Cócaro, el equipo con el que Newell's espera a la T en el Parque de la Independencia.
3: Marcelo, esa es la información, de opinión. ¿Cómo llega Central? Se fue Quintana, se fue Brown, se fue Jiménez, no está Vélez. ¿Cómo llega?
5: Una continuidad de lo que fue el torneo pasado. Mantiene la base fundamentalmente, apostó y eligió a Jeremías Ledesma, la saga central con Ávila Obando, más allá de que no esté Obando, gran apuesta a la mitad de cancha, tendrá que cuidarse mucho Belgrano de esto. Central mantiene Ibarra, Pizarro, Julián Fernández, que está potenciado, Di María, con todo lo que trae, si está Campaz o Cantizano, ahí está la apuesta. Central se ha desprendido de futbolistas, pero mantiene la base, Claudio.
3: Muy bien. ¿Y Newell's? ¿Y Newell's?
5: No logró los futbolistas de jerarquía. La apuesta de Newell's es al trabajo. ¿Qué piensa Newell's? Que a partir de todo este tiempo que ha tenido Kudelka, va a potenciar a un equipo que en nombres propios es pobre.
3: Gracias. Diego Borinsky nos habla de Boca ahora.
6: De River, porque te había hablado de Boca, y el sexto refuerzo, que sería de River, está muy cerca de abrocharse, es Ángel Correa, se venía hablando, está cerca de 15 millones lo que pagaría River a Tigres de Monterrey, sería el sexto refuerzo, así que bueno, ahí cambiaría bastante la ecuación el sábado ante Barracas en el Monumental. Otamendi y Montiel le avisaron al cuerpo técnico que están a disposición, seguramente mañana van a estar entrenando.
3: Muy bien, Dani Basterra, en toda esta situación, la verdad que el mercado de pase, la mayoría de los clubes tuvieron un promedio de 2 meses, debe ser el que menos se movió. ¿Esto habla de una racionalización, de que han sentado cabeza, o de que directamente no hay ni plata ni jugadores, ninguna de las dos cosas?
2: Y yo creo que eso, ¿no? Y además todo lo que tiene que ver con el Mundial, que ha dispersado el epicentro del fútbol local. Y además sabemos, alguna vez me lo dijeron, mira, no sé si no fuiste vos, ¿no? Y en el Mundial todos los dirigentes se van, están abonados allá a ver la Copa, y entonces acá se habla poco de este tema, ¿no? Así que hasta que los dirigentes no regresen y firmen, por eso postergaron un tiempo más, y bueno, y ese tipo de cosas. Así que capaz que ahora en estos días se empieza a mover, pero obviamente, más allá de lo que puede hacer River, que de hecho lo ha hecho, y algún otro más, creo que coincidí, Jorge, no vamos a ver grandes nombres.
4: Sí, a ver, tiene que ver con la falta de plata. Lo que ha logrado Tapia es lo que había también obtenido Grondona. Clubes pobres, AFA rica.
3: Sí, se repite ese escenario.
2: 33 millones Claudio cobró el subcampeón.
3: Claro.
2: De dólares,
3: sí,
2: ¿no?
3: Sí, sí, y pasó de... Estuvimos en la presentación del marketing de FIFA y pasó de 6 auspiciantes a 120. O sea, plata entra un montón, pero nadie... Está todo el mundo contento. A ver, Kudelka se juega todo en 8 días y vino un refuerzo que pueda jugar, un refuerzo y medio. Sampaoli a iniciar un proceso... con ganas de protagonismo, de buscar un título, y arrancás y tenés 3 partidos en 8 días. Si te bendice el resultado, una barbaridad, y si no, ya arrancás de atrás muy mal, sin poder corregir ni siquiera con entrenamientos. Lo que se tendría que jugar en 3 cuartos de mes, se juega en una semana.
4: Sí, y como de costumbre, los primeros que van a volar son los técnicos. No hablo solamente de lo de Newell's, de Rosario, sino en general. Vamos a ver en la primera fecha cómo ejectan a los técnicos como responsables de una realidad en la que los factores son concurrentes.
3: Bueno, vamos a ir al informativo con Alberto Rosselli y Gloria Tomás, y después tenemos más Cadena de Gol. Atenti, querido Dani Basterra, que ya veo que la gente empieza a hacer la cola. En cualquier momento tenemos que subir al avión.
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7: La justicia de Estados Unidos obligó a Argentina a pagar más de 390 millones de dólares por la expropiación de Aerolíneas Argentinas.
8: La Cámara de Apelaciones de Washington falló en contra de nuestro país en el juicio contra el fondo buitre Titan Consortium.
7: Desde la Procuración del Tesoro analizan todas las herramientas legales disponibles para revertir o al menos mitigar el impacto de esa sentencia.
8: Buenos Aires.
7: Condenaron a 2 hombres por fabricar pastillas de droga sintética y por la tenencia de más de 800 plantas de marihuana con fines de comercialización.
8: Ocurrió en Mar del Plata y uno de los imputados tendrá una pena más dura al haberle sido hallado en su poder un arma de guerra.
7: Córdoba.
8: Murió un hombre de 49 años mientras realizaba tareas de mantenimiento en un banco en Mina Clavero.
7: Personal del DUAR, bomberos voluntarios y un servicio de emergencias intentaron reanimarlo, pero constataron su fallecimiento en el lugar.
8: Las circunstancias que derivaron en el deceso son materia de investigación.
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0: Continuamos en la cadena del gol, nosotros aquí en el día 51, ya haciendo la cola para abordar el vuelo de 533 rumbo a Santiago de Chile, pero ahora la Lotería de Córdoba presenta el siguiente servicio informativo.
1: Quiniela de Córdoba con el sorteo vespertino y los cinco primeros premios. En primer lugar, 6.160. Segundo, 7.096. Tercero, 9.549. Cuarto premio, 3.639. Y quinto, 5.811. Reiteramos, Quiniela de Córdoba, sorteo vespertino. Primer premio, 6.160. El 60, la Virgen.
0: Muchísimas gracias, Gloria. Y bueno, Dani Basterra, nos metemos con más información y después vamos con Emiliano Guardia.
2: Bueno, cómo no, y 60 son los años que cumple Jorge, ¿no es así, Jorge? Así que justo salió.
3: Sí, sí. O 60 de periodista, sí.
2: Bueno, 60 de periodista. Bueno, recordamos simplemente entonces que más allá de esto quedó todo suspendido, lo que se tenía que jugar del tema de la Primera Nacional, que había fecha esta semana, quedó diagramada la próxima, que será la número 22, vamos a ver para dónde o para cuándo agregan la número 21 y para cuándo el partido también postergado entre Estudiantes de La Plata e Independiente de Rivadavia de Mendoza, los campeones del año pasado, y que tienen que ver justamente con la fecha FIFA. Se dice que la misma fecha FIFA donde se estaría jugando la selección, un amistoso, en septiembre sería el partido entre Estudiantes de La Plata e Independiente de Rivadavia. Y en noviembre, Claudio, es algo que tenga mejor información el Chelo, que es el hombre selección, sería el partido de Argentina, posiblemente tratando de armar de nuevo el tema de la finalísima. No sé si hay algo en eso.
0: De eso, Marcelo, lo estabas manejando desde ayer.
4: Exactamente. El día de la final empezó a trascender. Ya en la parte previa, FIFA se le hace agua a la boca, ¿eh? Y más que nada también con los billetes de lo van a vender como una revancha. Claro, va a ser un partidazo, imagínate, Qatar, noviembre, Argentina, España, y aparte marcaría un montón de cosas, la despedida de Scaloni, entre otras cosas.
3: ¿Y de Messi?
0: Bueno, le mandamos saludos. Y de Messi, bueno, claro, podría ser un título. Hay algunos que lo quieren convencer para la Copa América del 2028. Me parece que falta mucho.
2: Y pero tiene contrato en el Inter Miami hasta el 2028. O sea que hasta ese tiempo va a seguir jugando.
0: Bueno, veremos. No se sabe. Con Messi no se sabe. Ya lo enseñó en este Mundial, que gambetea el almanaque. Saludo a toda la familia, a los oyentes ahí, que levantan, vienen, se sacan selfies. Alguien dice, no puede ser que estén haciendo todo. Pues yo voy con la valijita, el carrión, puesto arriba la consola, con los auriculares, con nuestro modem, y estamos aquí haciendo la cola, haciendo el programa. Y bueno, y hay un montón de oyentes aquí de Rosario, de Córdoba, de San Luis también, que han venido a saludarnos. Hablando de provincia, vamos a la capital de la provincia de Santa Fe, la invencible provincia de Santa Fe, con el señor Emiliano Guardia. ¿Cómo le va?
5: ¿Cómo andan? Muy buenas noches para todos. Como le gusta decir al gobernador, ¿no? Bueno, baldazo de agua fría en Unión. Todavía intentaba resolver el último expediente que tenía aún pendiente con Juventud Las Piedras por la deuda que mantenía debido a la compra del uruguayo Maison Rodríguez. Lo contábamos, una inhibición que había resuelto, la de Angulo. Estaba encaminado el tema con Juventud Las Piedras por Maison Rodríguez. Sin embargo, hoy recibió una nueva inhibición de la FIFA. En este caso, el reclamo viene de Sol de América de Paraguay por la compra de una cuota que se debe del defensor Fernando Díaz, quien llegó a mediados del año pasado a Santa Fe, no sumó ni siquiera un minuto en la cancha, fue cedido a préstamo a principios de este año, no lo compró, increíble, nunca jugó. No por lesiones, decidieron que no juegue. Se espera para las próximas horas el arribo del lateral Juan de Dios Pintado, continúa la búsqueda de un central, un lateral zurdo, otro volante, vino bárbaro la extensión del libro del mercado de pases. Pensando en el partido del viernes, Madelón, hasta ahora no podrá contar con Mauro Luna Diale, ni con Nacho Malcorra, ni Joaquín Mosqueira, ni Eric Ramírez, por estar inhibido en la FIFA. Veremos si logra resolver esto. Lo cierto es que la dirigencia rojiblanca trabaja contrarreloj para encontrar una solución a estos dolores de cabeza. Este último no lo tenían en el registro, se dio en el día de hoy. En Colón, Medrán prepara cambios para recibir a un urgido, necesitadísimo Chaco Forever el próximo domingo, suspendido Allende. Gabriel Rizopatrón será su reemplazante en el lateral izquierdo. Están buscando club para Facundo Castel y así tener una ventana más para incorporar. y buscar un creativo. Aguardan por la recuperación de Pierre Barrios, quien volvería tras un desgarro, y en lugar del paraguayo Olmedo, que jugó muy mal el último fin de semana ante Ferro. Y en el ataque el entrenador analiza una modificación más, aunque es algo que no está definido, pero García tiene chances de meterse en el equipo. Hoy se conoció el árbitro, Juan del Barba, impartirá justicia en Colón Chaco Forever el domingo a las 15:30 por la fecha 22 de la Primera Nacional.
0: Muy bien, Emiliano, muchísimas gracias. Bueno, Jorge, empieza un campeonato. Se nos viene encima, normalmente cuando empieza un campeonato, uno tiene los candidatos. ¿Quiénes son los candidatos de este campeonato, Jorge?
3: Y uno tiene que hablar de Boca y River casi innecesariamente, pero el sistema del campeonato hace que toda hipótesis, me parece, quede en un segundo plano, y más pensando en los últimos campeones. Hay buenos equipos, habría que analizar quiénes tienen compromisos internacionales, y también hay que pensar, tanto del hincha como por parte del periodista, y hasta de los protagonistas, en una readaptación al fútbol nuestro de cada fin de semana. Pero creo que hay que empezar por River y Boca, Boca y River.
0: Muy bien, Dani Basterra, ha llegado una resolución de último momento de la AFA para la primera fecha del campeonato.
2: Sí, y que tiene que ver con mucho orgullo. La AFA dice: mostraremos al mundo que somos unidos como argentinos, embanderados detrás de nuestra selección argentina que nos representó, fiel a nuestro sentir y logró un sentido de unidad nacional como nunca antes, dice el comunicado, y lo cierto es que se va a hacer un minuto de aplausos. Eso es lo que se va a hacer en reconocimiento a la excelente actuación del seleccionado argentino en la previa de cada uno de los partidos. Un minuto de aplausos. ¿Está buena la medida de todas maneras o no?
0: Está buena. Sí, está buena. Suma, sí. Las cosas suman o restan, esto
2: sí.
0: Suma.
2: Sí, claro.
0: Suman o restan.
3: Aunque objetaría esto como nunca en la historia. Creo que el fútbol nos ha permitido unirnos en otras ocasiones. Qatar es
6: un concreto. Sí. Podemos cantar un minuto de aplausos para Argentina, que está viva, una cosa así, ¿no?
2: Sí, claro. Más o menos.
6: Me falta la arriba, pero bueno.
0: Se están peleando las grandes compañías discográficas para tener a este letrista.
6: Bueno, se ve rima a marzo.
0: Se ve rima a marzo. Víctor Manuel, pero ha nacido un Víctor Manuel. Bueno, Diego.
3: Desde el medioevo que no había un cantante como Diego.
0: Un juglar. Claro. ¿Lo puede repetir, Diego, a ver cómo fue?
6: Un minuto de aplauso para la selección que está viva, ea.
3: Estupendo.
6: Después no me lo pongan como cortecito.
2: Sí, ya está, listo, está grabado.
0: Lo de la rima, vamos a retocarlo un poquito, viva con aplauso, pero vale la intención, vale la intención. Diego, ¿tuviste algún contacto acerca de Scaloni ya está en su pueblo? ¿Algo que haya cambiado lo que todos escuchamos?
6: No, vos sabés que Scaloni ya en el Mundial pasado saca el WhatsApp de su celular, la aplicación, porque yo le escribí, no lo quise molestar, por supuesto, le escribí el domingo después de la final, y no, todavía no llegó el mensaje de una sola tilde. Así que, nada, a mí me... La verdad, qué paciencia. Hoy salió del predio 6, habló como 5 o 10 minutos con los periodistas, llegó a Pujato, le dio un beso a sus padres, salió de la casa, habló con los periodistas nuevos como 10 minutos, que se enciman con las preguntas. Después se tomó el tiempo para sacarse fotos y hablar con la gente que fue a saludarlo. Nada, yo creo que opinó en estado de emoción violenta, que cuando, lo mismo que el Dibu, cuando les baje la angustia, la tristeza de perder la final, ya podrá pensar un poquito con más claridad. Hoy es difícil imaginar algo. ¿Qué te vas a poner a pensar si estás con el dolor que te tapa
0: todo? Salvo que él ya lo viniera pensando desde antes.
6: Es decir, bueno, siempre
0: está pensando. Un buen equipo en Europa, es campeón del mundo. O sea, sí. Desafío diario, ¿no? Porque la selección, generalmente la selección llega como la Cámara de Senadores en la carrera de un político. Él empezó por ahí.
3: Claro.
6: Sí, ahora, lo que pasa
3: la
6: que...
3: La estrategia de Tapia es eso, jugar con el tiempo. Vos hablas bien de emoción violenta. Por ahí el tiempo serena algunas cuestiones, pero pareciera, como también indica Claudio y Marcelo, viendo la conferencia de prensa, el ciclo terminado.
0: Sí, él en la conferencia se despidió. Después todos pueden cambiar.
6: Sí, pero después cuando la zona mixta dice, tengo hasta diciembre... Y ahí seguramente corte, él seguramente, viste, te no, abre no, la puerta.
0: Cuando le dijeron, entonces vos decís que hay posibilidades.
6: Sí, sí.
0: Y él le dijo, sí. Estoy diciendo exactamente lo contrario.
6: Sí, que porque le dice, vos tenés ganas de quedarte. No, no, estoy diciendo lo contrario, pero seguramente corte. Y hoy le volvieron a preguntar como tres veces, basta la pregunta, voy a pensar. Dijo, voy a pensar, o sea, y fue igual en el 2023, después del partido con Brasil, del gol de Otamendi.
0: No, esto fue distinto, aquel sembró dudas. Aquel había sembrado dudas, veremos, lo tengo que pensar, me lo tengo que replantear.
6: Sí, pero venía medio encaminado lo de las charlas. Venía encaminado las charlas como pintando para... Pero bueno, igual no tiene sentido, porque no va a resolverse ni hoy, ni mañana, ni la semana que viene, ni el mes que viene.
3: Hay un factor que no es el económico estrictamente y que me hace pensar, ¿en qué otro trabajo, digo, aparte de la selección, va a poder seguir viviendo él
6: y ninguno.
3: Su familia en Mallorca?
6: Se lo dije, vos sabés que se lo dije estando en Mallorca, le digo, qué suerte, porque vos salís a andar todos los días en bici, llevás a los chicos al fútbol, entrenás tres veces por semana a tus hijos acá en la canchita de tu casa, y eso en un club con la picadora de carne que es, que perdés tres partidos, ya está, y además que no le va a tocar dirigir en la ciudad de Mallorca, le va a tocar en otro lugar seguramente. Entonces, nada, esa, la verdad que es una situación que está buena.
2: Pero es un desafío.
6: Dirigir
2: un club es un desafío, como él se quiere meter.
6: Sí, pero en ese lo va a tener en algún momento.
0: Sí,
6: por eso, bueno, va a tener, pero, si es joven.
0: Sí. También hay una cuestión, no sabemos lo que ha pasado puerta adentro de la selección, cómo considera el recambio post-Messi. Si quiere dirigir ese entre paréntesis, él no demostró estar muy seducido por los que vienen, porque no puso a ninguno.
6: Pero acordate cómo jugó la selección, acordate de los partidos que no jugó Messi, jugó bárbaro también.
2: Sí,
6: está bien. En eliminatoria.
2: Sí, sí. Yo creo que es un gran desafío para él.
0: No digo que no se pueda jugar sin Messi. Lo que yo te digo es que acá se puede venir un entre paréntesis institucional y generacional. Y sabemos que esta gente está hecha de desafíos, ¿eh?
2: Claro.
0: Ellos viven de la noche anterior, de pensar el equipo, de ir a la cancha, de todos los días, y a lo mejor quiere otra cosa. A ver, la mayoría de la gente está descontando los años que le faltan para jubilarse, así no trabajo más. Y hay un montón de gente que piensa que no pueda trabajar más un día y se amarga. Son
2: dos cuestiones
0: distintas.
2: Exacto. Sí, además debe ser un desafío.
0: No,
2: en algún lugar de su mente debe estar, che, qué bueno estaría, más allá de todo lo de Messi, ganar algo sin Messi, digamos. Sería, ahí sí sería poner un brote, che, hagamos una selección nueva y ganar algo sin Messi.
0: Y después,
2: también es un desafío en la selección, ¿no?
0: Sí, va a tener que replantearse si continúa. Yo creo que la estrategia de no juguemos contra nadie y sacamos las armas en el Mundial llegó hasta acá. Lo mejor de las eliminatorias fue el partido a Brasil, que vimos cómo está Brasil también, con un gran nombre. Nosotros no nos medimos con nadie. Hubiéramos necesitado este partido contra España en la finalísima. Y esta es del entrenador. Él siempre eligió partidos que en los papeles previos de 10 veces los ganaba 8. Yo creo que eso se agota claro. Acá.
3: Habrá tenido en algún lugar...
6: El
3: 6-1 contra España.
6: ¿Pero vos te crees alguna duda que son obra de Tapia?
0: Él no le echemos
6: todo. Podría haber supuesto.
0: Tapia porque, pero... No. Un partido, vos decís, no vi que hicieran fuerza, ni nadie hizo fuerza, ni que se lamentara por no jugar con España. Y no le echemos toda la culpa a Tapia, porque si no es como la tía Pierina que lo mataban las juntas al nieto. Y el problema era el nieto.
6: Y pero los partidos los hace la AFA para recaudar.
0: ¿A vos te parece que si Scaloni dice, mira, todo bien, recaudamos acá, yo en este semestre necesito dos rivales que estén entre los 20 primeros, no se lo van a contratar?
2: En la primera parte del ciclo, antes de ser campeón del mundo, te la creo, pero después olvídate que tiene que elegir en algún partido.
3: Seguro.
0: ¿Cómo no va a elegir? No jugamos con un solo rival fuera de las eliminatorias que estuviera en duda el resultado.
3: ¿Se acuerdan de la selección de Menotti cuando armó aquella serie de partidos en cancha de Boca un año antes del Mundial?
6: Fue el ahí debutó Maradona.
3: ¿Cómo?
6: Ahí debutó Maradona, pero bueno.
3: En el 77, pero Maradona. Un poco después, a mitad de año, debuta en febrero contra Hungría, que gana 5-0, pero un poco después, en julio, hacen 5 o 6 partidos con selecciones como Inglaterra, por ejemplo, o Alemania.
0: Sí, sí, a ver, nunca se... Evidentemente quisieron jugar con rivales. Mi prédica, después salieron campeones del mundo. Yo dije, esta manguera no la probamos con presión, ¿se acuerdan? Antes del Mundial de Qatar. Cuando entró la presión, perdimos. Bueno, emparchó, siguió adelante, salió campeón del mundo. Argentina nunca buscó partidos. Che, vamos a probarnos. Los partidos estaban ganados antes de empezar. En los récords encontramos Curazao, Canadá, Mauritania, Zambia.
6: Si no hubiera habido guerra, se jugaba la finalísima,
3: pero
6: se hubiera jugado.
3: Pero es como le arman a los boxeadores.
0: Diego. Le pusieron Italia y todo, y ahí Argentina dijo que no, que en Europa, viste, cuando vos no querés, no lo jugás. Argentina no hizo ningún esfuerzo por jugar.
3: Pasa porque con boxeadores, ¿no? Cuando son buenos prospectos, le arman campañas, se denominan paquetes los rivales, y llegan con determinada cantidad de knockouts, y la verdadera valía de ese boxeador se va a notar cuando pelee con alguien serio por un título del mundo.
0: A ver, el nivel de competencia, ¿qué decía Jorge Parodi del tema del fútbol uruguayo? No tienen nivel de competencia interna, no tenés ritmo. Y nosotros, a ver, este año, ¿con quién habíamos jugado? Cuando llegamos, la primera selección en serio que enfrentamos fue Inglaterra. ¿Con quién habíamos jugado antes? Mauritania y Zambia.
2: Sí. No habíamos jugado con nadie. O sea, habíamos tenido dificultades con los sudamericanos como siempre, ¿no?
0: En la cola delante mío me da la razón, ¿eh? Usted me estaba escuchando y asentía con la cabeza. ¿Cómo le va para Cadena 3?
7: Muy bien, muchas gracias. No jugamos contra nadie, hasta con España. Egipto nos hizo partido, Canadá, el otro. No jugamos contra nadie. Y los amistosos fueron todos ridículos, los amistosos que jugó Argentina. Entonces no sabes el nivel tuyo, si competís con gente más mediocre, más vale que...
0: ¿Su nombre y de dónde es?
7: Fedón de Buenos Aires.
0: Bueno, muchas gracias.
7: No, al contrario.
0: Bueno, Vox Populi, Vox Dei, nos vamos a la tanda.
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0: Muy bien, continuamos en la cadena de gol. Para ser prolijo, ya estoy a 10 lugares, ¿eh? Estoy a 10 lugares de pasar. Ahí nos están llamando, así que Dani Basterra... hace cargo de esto, muchísimas gracias a todos. Bueno, Marcelo, volvemos. Si todo sale bien, mañana estamos allá.
2: Exactamente, mañana estamos y el jueves estamos en Córdoba. No hice tiempo por la cola, Jorge, perdón, te íbamos a comprar el regalo, pero bueno, quedó pendiente.
3: Bueno, trabajaron el partido hasta el último segundo, de que llegaron hasta que se fueron.
0: Bueno, escuchen.
3: Notable.
0: Escuchen esto, el señor, ve el micrófono, ¿qué me dijo recién?
12: Aguante Cadena 3.
0: Muy bien, muy escuchada, ¿dónde?
12: En Buenos Aires, muy escuchada, sobre todo durante el día. Yo tomo mucho taxi, ando mucho, muy escuchada y muy buena, muy entretenida la nota.
0: Bueno, ¿su nombre?
12: Luis Charro.
0: Bueno, Luis Charro, muchísimas gracias. ¿Qué...
12: Para mi amigo abogado Tirso Pereira, gran abogado y gran persona de Córdoba.
0: Ahí está. Bueno, muchachos, estamos en la fila, yo voy con el carrito. Rubén me mira, el productor de ESPN. Seguimos trabajando hasta el final de los 51 días. Quedás vos, Dani, ahí, que tenemos que desarmar la consola y guardarla. Muchísimas gracias a todos. Por sobre todas las cosas, fuimos muy, pero muy felices.
2: Bueno, nos alegramos mucho. Que tengan un buen viaje, feliz retorno. Y ya los aguantamos para que se sumen de nuevo acá a la nuestra, que vamos a comenzar justamente en esta semana. Así que feliz retorno, Claudio y obviamente Chelo. seguimos nosotros, nos quedan algunos minutitos para indagar
6: no
2: un poco.
6: No choque la Ferrari, Dani,
2: bueno, no ya no es culpa mía, yo no designé el piloto. A mí me pusieron de piloto y listo. Es una conspiración, yo creo que sí, Jorge. Diego, decía 6 refuerzos. ¿Podemos recordar los 6 refuerzos de River? ¿Cuáles son y quiénes son los que fueron de River?
6: Sí, por supuesto.
2: Sí, decime.
6: Correcto, bueno, Nicolás
2: Otamendi. Mejor, me gusta hablar en plural, decinos.
6: Bueno, Nicolás Otamendi, libre del Benfica. Los uruguayos, Mauro Arambarri, que viene del Getafe, 6 millones River gastó.
2: Giovanni ¿Qué sabemos González, de ese muchacho? Ese salió, ¿qué sabemos de ese muchacho? Más allá de lo que jugó el otro día, que la verdad que...
3: Flojito los dos.
6: Arambarri, no, bueno, no se puede juzgar. Yo, la verdad que estuve...
3: Yo digo lo que vi nada más.
2: Una evaluación hay que esperar. ¿Qué sabemos? Porque lo que vimos, la verdad...
6: River fue un desastre.
2: ¿Habrá visto el Chacho allá?
6: Obviamente. Es un doble 5. ¿Cómo?
2: ¿Lo habrá visto el Chacho allá?
6: Sí, fue rival del Chacho, recontra querido Getafe, tercero en mayor cantidad de presencia. Yo vi un resumen, hablé con periodistas que lo siguen ahí de Madrid, es un 5 u 8 de mucha marca, llega, mete goles de cabeza, le da equilibrio, es un obrero que le da equilibrio y que Chacho lo vio de enfrentarlo varias veces en los dos ciclos que estuvo en el Celta y en el Alavés. Bueno, y Giovanni González, porque River necesitaba un 4 suplente, al Krasnodar de Rusia, gastó River 500 mil dólares, no me dejó una buena imagen el otro día, pero insisto, no se puede jugar por un partido, cuando sobre todo todos estuvieron muy flojos. Los dos ex River delanteros, Lucas Beltrán de Fiorentina y Rafa Santos Borré, que lo compra al Inter de Brasil, y bueno, ahora se sumaría Ángel Correa en cerca de 15 millones. Se fueron Franco Armani, se fue de los marginados, se fue Paulo Díaz, se fue al Atalanta United de Martino, y Maxi Mesa, que se fue a Independiente. Quedan entrenando al margen Germán Pesela, Fabricio Bustos, Maxi Salas, Giuliano Galopo, Ian Subiabre, Santiago Lencina, Kevin Castaño, Kendry Páez, Matías Viña, Cristian Jaime pasó a préstamo a Peñarol. Elías Jiménez, que venía de Sarmiento, sí, el otro día jugó muy bien, la gente lo ovacionó. No llegué a ver si hizo un gol o fue ovacionado, o un casi gol, porque se mandó una jugada muy buena. Y bueno, y puede, hay que ver qué pasa con Juan Fernando Quintero, que está de vacaciones. El otro día se puso una foto con Maluma en la pileta. Y Lautaro Rivero es una posible venta, Facundo Colido también. Esos son los jugadores de River.
2: Bueno, decías Maxi Mesa Independiente, claro, Independiente tiene que reemplazarlo a Malcorra, que se fue, ¿no? Así que se fue a Unión, que vuelve a Unión, ¿no? Lo decía Emiliano. Así que, bueno, Maxi Mesa entonces sería uno de los más... Bueno, Colidio también, qué sé yo, ¿no? Lo han querido mucho, pero...
6: Maxi Mesa ya está, ya firmó por Independiente.
2: Por eso, los que se fueron, decía. Y ahora lo tienen a Colidio, de los más importantes, estoy hablando de los que se van, ¿no? Hay otros que, bueno, Rivero, vos decís que lo quieren vender.
6: Bueno, a Colidio, bueno, si hay una oferta, vendrá, lo mismo que por Salas, que River gastó mucha plata, pero bueno, tomó la decisión el presidente en su momento, dijo, bueno, esto ya está, tenemos que cortar el plantel, era un reclamo de los hinchas, podrás estar de acuerdo o no con, pero, viste, también los jugadores, si no lo pones en esa condición, bueno, se quedan por el contrato, y si realmente querés depurar el plantel, bueno, habrá que ver cómo negocian a todos estos que están ahí, ¿no?
2: ¿Y ya la de Sala, a quién se la endilgan la de Sala? Porque esa, la verdad que salió mal. Bueno, como muchas veces sale
6: mal. No, todo, un montón salieron mal. Hay Castaño, que salió 15 palos, y la verdad que fue un desastre en River, salvo los primeros 5 o 6 partidos. Obviamente...
2: ¿Y a eso los quería el muñeco?
6: Sí, los trajo Gallardo. Todos los trajo Gallardo, eso obviamente fueron decisiones erradas. Gallardo tiene ganado el bronce en River, se equivocó en decisiones, y bueno, ahora hay que definir, ¿no? Galopo fue lo mismo.
3: Se ganó el bronce, pero hizo gastar mucha plata.
6: hizo gastar el cobre.
2: Bueno, vamos a ver entonces, fue un golpazo obviamente la eliminación de la Copa Argentina. A River que arranca el campeonato guardando octavos de final de la Copa Sudamericana.
6: Sí.
2: Maxi, algo más para agregar, estamos ya en el cierre del programa de los equipos de Córdoba. No sé si querés agregar algo más.
5: Dani, contar.
2: Sí, el 11 probable de Belgrano.
13: Claro, las dudas del ruso, ¿no? Y decíamos que por allí Belgrano no sería descabellado pensar que en esto de que se ha extendido el libre pase busca un lateral derecho. Barinaga, sin lugar en Boca, se lo ofrecieron a Belgrano y por ahora en Belgrano dijeron que no, por ahora. Pero al estar lesionado Falcón, mejor dicho, lo operaron de la lesión en el menisco externo, rodilla izquierda, y Benítez, que no termina de afianzarse en ese puesto en la cancha, y si Arinsky quiere utilizarlo a Leo Morales sí o sí de central, para que sea con Lisandro López la dupla de centrales titulares, por eso yo no descartaría que Belgrano busque un lateral por ese sector, ¿no? Después de ahí en más, las dudas que veníamos manejando, a mí me da la sensación de que las dudas pueden estar fundamentalmente en quién va a ser el punta definido en Belgrano y quién va a ser el lateral por derecha. De ahí en más, si es Benítez, juega el D4, Morales y Licha López. Si no juega Benítez, Morales lateral derecho y es Licha López y Maldonado. No creo que tenga muchas dudas de un Ricardo Zielinski, que mañana seguramente ya confirma el equipo, da la lista, porque Belgrano mañana ya queda concentrado esperando el partido del jueves. Y por el lado de Talleres...
2: Escucha, hay sí. Un puntito, no se fue nadie, no vino nadie, digamos, importante, como parecía, no. Voy a mover el equipo porque está todo igual.
13: Dani, solo Mavilla, que alternaba, se fue Sarmiento de Junín, Jeremías Luco se iría a Banfield, no prosperó aquel interés del Toluca de México por Adrián Sánchez, es decir, ha sostenido la base, ¿no? Recién Marce decía en su informe que Central también, es decir, se van a enfrentar dos equipos que no han hecho casi uso del mercado de pases y que vienen, van a jugar más o menos con lo mismo, o sea que Belgrano no movió mucho el mercado. Sí Talleres, con la contratación de Unzain, de Riquelme, de Fattori y algún otro futbolista más, que le falta, de acuerdo a las pretensiones de Sampaoli, uno de ellos es Alexis Cuello. Veremos si esto prospera, ¿no? Ingresaría una especie de trueque de canje Martín Río, que no va a ser tenido en cuenta en Talleres, y el caso de Ronaldo Martínez. Pero bueno.
2: ¿Quién sería el 9? ¿Se va Ronaldo Martínez? ¿Cuello va a jugar de 9?
13: Lo quiere Cuello, sí.
2: Pero Cuello es más, digamos, puede jugar de 9, pero yo no lo veo 9-9.
13: No.
3: ¿Dávila?
13: No sé, me parece que Sampaoli lo piensa Cuello. Lo que sí está claro es que me da la sensación de que no está muy convencido con Ronaldo Martínez, ¿no? Si no, no insistiría tanto.
2: O sea, es de los técnicos, recordemos que le gusta jugar sin 9.
13: Claro, y aparte, Dani, Ronaldo llegó hace 6 meses a Talleres.
2: Pero la verdad es que, o sea, no es que se olvidó de jugar. Bueno,
13: no,
2: habrá que ver qué pasa. Y decías lo de, bueno, lo de Baloyes, decía que eso tiene para un par de meses, 2 o 3 meses. ¿Cuánto
13: tiempo? De 2 a 3 meses. Una muy mala noticia para Talleres, ¿eh? Ha dicho todo lo aprende por ahí, de titular indiscutido para Sampaoli.
2: Y yo voy a decir algo que decía a final del campeonato pasado, para mí el mejor 5 del país es Fattori, y ahora lo tiene Talleres. No, sí, me había
13: que hoy cumple eso, o sea. 34, hoy está cumpliendo 34.
2: La rompió todo. En ese Argentino Junior que deslumbraba por López Muñoz, sí. Y porque tenía, no sé, a Lozano, y que el que la rompía en la mitad de la cancha era Fattori, que así era todo.
13: Totalmente.
2: Era el cerebro y recuperaba y todo, bueno, así que, bueno, veremos qué es lo que pasa. Bueno, nos tenemos que ir, Jorgito, ¿algo más el día de su cumpleaños?
3: No, recordarles que ya me comí el asado, así que no, que se ha postergado el cierre del libro de pases que estaba previsto para hoy y pasa para el 31, salvo que se haya alguna venta al exterior, y en ese caso el tiempo límite es el 2 de septiembre.
2: Bueno, abrazo para todos, chao Diego.
6: Chao Dani, abrazo.
2: Abrazo Maxi, abrazo para Gustavito Corradini, para Martín Rodríguez, para Jorgito Parodi. Nos vamos, llega Amamos Argentina. Muchas gracias.
14: Daniel Baster.

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1: Hola a todos, buenas noches y bienvenidos a Amamos Argentina, programa número 95 de este espacio que tenemos cada noche para recordar algunos motivos por los que queremos tanto a nuestro país. Agustín González los saluda desde los estudios de Cadena 3 en Buenos Aires. Con Vero Masloob en un merecido descanso, trajimos una nueva representante para que la bandera de Rosario siga presente en este programa. Agos Meneghetti, ¿cómo estás? Buenas noches.
2: Hola, hola, ¿cómo están? Buenas noches para todos. Gracias por abrirme las puertas de Amamos Argentina. Vamos a dejarla a Vero que descanse lo merecido, sus vacaciones, unos días obviamente, y ya después la van a tener de vuelta, así que nosotros acá haciéndole honor a ella y obviamente representando a la ciudad de Rosario. ¿Cómo andan? Buenas noches.
1: Muy buenas noches, gracias, gracias a ustedes también que están del otro lado. Y hoy también saludamos, antes de ir con la información, a un compañero de este equipo que lo escuchaban en la cadena del gol. Está cumpliendo años, el doctor Jorge Parodi, a quien saludamos desde el arranque nomás. Jorge, feliz cumpleaños, nosotros agradecidos y honrados de que estés por aquí, incluso en este día.
3: Bueno, el agradecido soy yo, gracias y retribuyo todos los saludos y el afecto y la bienvenida a Agus.
1: Vamos a comenzar, como siempre, este programa con muchas historias, mucha información. Hoy un debate muy interesante, pero antes, Agos, como cada noche, podemos ir por las calles de nuestro país para saber lo más importante a esta hora.
2: Exactamente, y nos vamos a ir primero a las calles de la ciudad de Buenos Aires con nuestra compañera Pilar Gil Peris. Buenas noches, Pilar.
4: Hola Agostina, muy buenas noches a todo el equipo. 12 grados, el cielo cubierto, viento del sur a 13 kilómetros en la hora. El gobierno ya tiene listo un nuevo paquete de desregulación económica y evalúa enviar al Congreso y que apunta a modificar reglas históricas en sectores sensibles de la economía. Contempla cambios en el sistema de venta de medicamentos, la navegación fluvial y el mercado inmobiliario. También prevé ajustes en los arrendamientos rurales, la industria vitivinícola, el mercado del libro, el régimen de garrafas, el sistema financiero, los traductores públicos y las cooperativas. Se busca en líneas generales reducir costos, aumentar la competencia y eliminar las barreras de entrada de capitales extranjeros sin restricciones en estas actividades económicas. Gracias, buenas noches.
2: Buenas noches para vos, Pilar, gracias. Y también, como siempre y como todas las noches, estamos en las calles de Córdoba con Jorge Mercado. ¿Cómo estás, Jorge? Buenas noches.
5: Hola, Agos, ¿cómo va? Buenas noches para vos, al equipo, a la gran audiencia de la cadena 3 Argentina. 8 grados la temperatura a esta hora en la ciudad y entre los títulos más destacados con respecto al femicidio de Agostina Vega, ordenan una inspección ocular en la casa de Claudio Barrelier. El próximo jueves, día en que se cumplen 2 meses del femicidio de la niña de 14 años, se realizará una inspección ocular en la casa del presunto asesino. Por otro lado, empleados del Banco de Córdoba comienzan un plan de lucha en todas las seccionales. La bancaria informó que las asambleas se incrementarán en la medida en que la conducción de la entidad no responda a los planteos de los trabajadores.
2: Gracias, Jorge. Y también, obviamente, estamos aquí en las calles de Rosario. Vamos a repasar cómo está el clima en este momento. Tenemos 10 grados, 5 décimas de temperatura, con un cielo totalmente cubierto. Lloviznas que tuvimos durante toda la jornada de este día martes. Hay una humedad del 92% y el viento que sopla del sur a 13 kilómetros por hora, haciendo que la temperatura todavía baje un poquito más, llegando a las mínimas estipuladas para el día de hoy. Y además, estamos en las calles, decíamos, y para mañana hay que tener muchísima atención porque organizaciones sociales van a estar marchando este miércoles en Rosario, en el centro de la ciudad, y van a estar también cortando los accesos a Rosario por diferentes ingresos. Bueno, la protesta va a comenzar a las 10 de la mañana con piquetes en puntos que van a ser informados poco antes para no tener justamente la previsión, como comentaban las organizaciones sociales, que anteriores veces llegaron y se encontraron con un gran despliegue policial. Y a las 11 habrá una movilización desde la sede del PAMI en el centro de la ciudad, en calle San Lorenzo, hasta la oficina del ANSES. Así que mucha atención porque mañana va a estar bastante complicado el tránsito en la ciudad de Rosario.
1: informados. Saludamos al resto del equipo con Martín Rodríguez en los controles, Majo Arriete y Diego Uberman en la producción, con Jorge Parodi en el deporte, con un montón de compañeros a lo largo y a lo ancho del país, y también con los protagonistas de la realidad de cada día. Y como siempre, resumimos lo más importante de la jornada en tres instantáneas, nuestras fotografías sonoras con las voces de los protagonistas de este 21 de julio. Primero, el vocero presidencial, Adrián Rabier, volvió a hablar sobre la bandera de Malvinas que mostraron los jugadores de la selección al terminar el partido con Inglaterra. Le preguntaron, ¿Milei, al final, estaba a favor o en contra? Esto dijo el vocero.
0: Como liberales respetamos la libertad de expresión, pero además el gobierno apoya todo tipo de expresión de los argentinos en declarar una y otra vez que las Malvinas son argentinas. El presidente Milei lo ha dicho cantidad de veces.
1: En paralelo, los jugadores de la escaloneta llegaron anoche al país, fueron recibidos por una multitud en Ezeiza, pero nos enteramos hoy que las muestras de cariño comenzaron antes de bajar del avión. Hoy habló en Radio Informe 3 Paula Carrevedo, la controladora aérea que rompió todos los protocolos para decirle a la selección lo que sentíamos todos.
6: Gracias por defender con honor la camiseta, no nos deben absolutamente nada. Para nosotros, ustedes siempre serán campeones, nuestros campeones eternos. Sean eternos los laureles que la escaloneta supo conseguir. ¡Vamos, Argentina!
1: Aplausos, aplausos. Así también llegó a su casa nuestro director técnico, Lionel Scaloni. Hoy, al llegar a su Pujato natal, se encontró también con el cariño de su gente, con sus vecinos, fotos, abrazos, y así se expresó al respecto.
7: Lo que ha dejado este equipo es algo muy lindo para la gente, para el hincha, para los chicos, para los nenes, que es lo más importante. Nosotros ayer, cuando íbamos en el colectivo, ver esos nenes de 8, 9, 10 años que estaban contentos, no habiendo ganado, es algo maravilloso, de verdad.
1: Jorge Parodi, tenemos la enseñanza de un director técnico que sigue siendo un tipo sencillo. No sabremos todavía qué será de su futuro, pero también hay mucha más información del deporte.
3: Claro, absolutamente. Enseguida, Diego y Chema nos van a hablar, nos van a ampliar sobre el tema Scaloni, lo mismo que Messi, que ya ha llegado al país esta mañana muy temprano. Y entre los futbolistas que se reintegraron a sus clubes, Leandro Paredes sorprendió porque llegó y dijo, yo quiero concentrar con el plantel de Boca, que el jueves va a jugar por Copa Sudamericana frente a O'Higgins en la Bombonera, una convocatoria que no contará con una de las adquisiciones, Leandro Lozano, que fue desafectado por una lesión a último momento. Decía, el fútbol ya se puso en marcha en el ámbito de la Conmebol, en la Copa Sudamericana, está jugando a esta hora Tigre en Montevideo frente a Nacional, quedan 14 minutos para finalizar el partido, está ganando Tigre por 2-0. En el ámbito de River, ya está prácticamente cerrada la contratación de Ángel Correa, de Tigres de México, por 15 millones de dólares. Y Otamendi, otro de los futbolistas de nuestra selección que llegó en las últimas horas, también se suma, no aceptó el franco, esto del descanso. Su sueño, siempre lo dijo, era jugar en River y probablemente pueda debutar el próximo fin de semana frente a Barracas. Y en cuanto al libro de pases de la Argentina, que se iba a cerrar hoy, en la tarde de hoy, fue postergado hasta el 31 de julio. Vamos a seguir hablando, como les decía, con el Chema, con Diego, en un ratito nada más, de la llegada de Scaloni y alguna de sus expresiones del legado de Scaloni y de la posibilidad o no de que continúe como técnico de la selección.
1: Y también les anticipamos un debate que ha surgido en el mundo, que nos tiene como protagonistas. ¿Argentina es un país racista, como están diciendo ahora en los Estados Unidos? Vamos a tener esa y muchas otras historias. Hasta las 21:30 en Amamos Argentina, empezamos a viajar con la radio.
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0: Continuamos en Amamos Argentina y sumamos, como siempre que podemos, kilómetros de radio, porque a veces nos vamos de viaje y a veces también disfrutamos mucho el volver a casa. Chema Forte está en Madrid, su otra casa, desde España, lo esperamos en Argentina, pero ¿cómo ha sido ese regreso, Chema? Imaginamos entre festejos en la tierra de los nuevos campeones del mundo. Buenas noches.
1: Hola, muy buenas noches, Agustín. Buenas noches a todos. La verdad que ha sido muy curioso porque lo primero que me ha dicho mi padre cuando he entrado en casa es, en las fotografías de ayer tenías cara de alegría y de tristeza a la vez. Dijo, vaya papá, pues por una vez has acertado completamente, porque es muy difícil de explicar esta sensación de haber perdido y de haber ganado un mismo partido jugando dos equipos diferentes. El viaje ha sido largo, bastante largo, de Nueva York a Boston y de Boston a Madrid. Justo cuando hemos llegado en la madrugada todavía estaban recogiendo los desechos, los desperdicios, los restos de la monumental fiesta que hubo anoche en la capital de España. Dice la policía municipal que alrededor de 2 millones de personas. Hay que decir, Agustín, que esa fiesta terminó sin ningún incidente.
0: Qué bueno.
1: Hay unos bulos en las redes que hablan de un joven de 18 años argentino o herido grave y en otros sitios muerto. Esto es falso. Falso completamente. Ocurrieron 3 incidentes la noche de la Argentina-Inglaterra con un chico de 18 años argentino que fue apuñalado por un español de 24 que está detenido y acusado de intento de homicidio. Y el chico está recuperado, está bien, está en el Hospital Clínico San Carlos. Y luego hubo otro chico argentino en otro lugar de Madrid en la madrugada que también sufrió una agresión y que fue atendido por las emergencias de Madrid y dado de alta en el mismo lugar. Y una chica argentina de 30 años aproximadamente, más tarde todavía y con parece bastante alcohol, se pegó con una policía municipal y pasó la noche en comisaría y por la mañana salió. Esos fueron todos los incidentes que han ocurrido en Madrid. Y por eso queremos hacer hincapié en declaraciones que llaman a la concordia. La de Arturo Pérez Reverte, el escritor, la del actor Antonio Banderas, la de muchos deportistas españoles, no Cucurella y tampoco la cantante Rosalía. Nos quedamos con esas declaraciones, por ejemplo, de Leonel Scaloni. Scaloni es un hombre que aquí es querido, muy querido, está casado con una española y tiene 2 hijos españoles, porque además siempre busca la concordia. Así que me parece muy relevante que hoy, Agustín, hablemos de él.
0: Vimos y escuchábamos recién cómo una multitud fue a saludarlo en Pujato, en su tierra natal, rodeado de abrazos, de aplausos, de elogios y algo que pareciera ser unánime en todo el mundo. Estamos en contacto con una de las personas más buscadas de la Argentina en este momento, que por suerte es compañero nuestro, porque es el biógrafo oficial de Lionel Scaloni, pero también es el señor Diego Borinsky, integrante de la cadena del gol. Y te pregunto, Diego, si te sorprendió estas muestras de cariño que recibió Scaloni al llegar a Pujato. Te saludamos con Chema y todo el equipo. Buenas noches.
2: ¿Cómo andás, Agus? Chema, no, por favor, para mí un placer. No me sorprende y tampoco me sorprende que se tome su tiempo. Mira, habló. La conferencia de prensa fue el único que habló el domingo. En la zona mixta fue el único que habló. Los jugadores no hablaron. Hoy a la mañana, cuando salió del predio, se detuvo y habló y le seguían preguntando y le seguían preguntando y habló y llegó al pueblo y habló con la prensa de nuevo y se sacó despacito fotos, firmó camisetas en la puerta de su casa. Así que no me sorprende. Ya cuando había sido campeón del mundo, yo estuve en Pujato después de ir a Mallorca y entrevistar a Scaloni para el libro. Fui a Pujato para conocer a los padres, a los hermanos, conocer la casa. Estuve del lado de adentro y el hermano me mostraba, bueno, las colas que se armaban, y salía Corina, la hermana, y iba organizando turnos, y cada 2-3 horas él salía, porque realmente lo siente. Viste que muchas veces los jugadores firman y medios por compromiso y apurado y ni te miran a la cara. Él escucha, mira. Si uno ve las imágenes en la puerta de su casa, está ahí con su hermano Mauro, 2 años mayor, se toma el tiempo, ¿viste? Realmente él siente el apoyo de la gente y quiere retribuírselo, nada de pose ni de apuro, como es él actuando también. Es muy genuino, muy espontáneo, muy sincero. Lo que dice le sale. Si se le da ponerse a llorar como el otro día, como ocurrido otras veces, lo hace. Así que la verdad que es buena gente, ¿viste? Es un gringo de campo, buena gente.
0: Para quienes no lo sepan, Diego Borinsky es el autor del libro Scaloni, biografía oficial, y cuando uno lee la descripción de este libro, encuentra como una de las primeras líneas que Lionel Scaloni quemó los manuales del fútbol. Para reconstruir esa historia, Diego habló con un montón, ya dirás cuántos vos, Diego, cuántas entrevistas para conocer no solo al técnico de la selección, sino a su entorno, y te pregunto entonces, si quemó los manuales del fútbol, ¿cuál es o cómo es el método Scaloni?
2: Bueno, sí, estuve con Scaloni en el predio de AFA, en Mallorca, en su casa, fui a ver partidos de sus hijos, entrenamiento de sus hijos, entrevisté a la esposa, a los hijos, hice más de 40 entrevistas, además de los 10 encuentros con Lionel, 544 páginas, y me quedaron cosas afuera, la editorial me quería matar, ¿no? Porque, viste, el costo del papel es acá la clave. Y quemó los manuales del fútbol porque la selección suele ser un lugar de llegada, ¿no?, de partida, y él lo ha dicho muchas

0: Eso, para mí hay una parte que tenés que saber mucho de fútbol, porque si no se cae todo lo demás. Y este hombre, si bien llegó sin experiencia a dirigir la selección mayor, durante muchos años, desde muy chiquito en Sportivo Matienzo Pujato, daba señales de que le gustaba ser técnico, que se metía, que escuchaba, que preguntaba. Me lo han dicho Pekerman, hasta Javier Irureta, el técnico que tuvo la mayor cantidad de años en el Depor, con el que ganó una liga, la única en la historia, y la Copa del Rey del Centenario. Ariazo, que era el tipo que preguntaba, que estaba encima, que le daba indicaciones a los compañeros. El propio Scaloni me dice que él, cuando un compañero salía o estaba mal, él se acercaba a hablar y trataba de ponerse en el lugar del técnico. O sea, era un técnico que no sabía, encubierto, no sabíamos, pero en el fondo, y como le dijo el maestro Tavares en el año 2019, después de un argentino-uruguay, un amistoso en Israel, que lo fue a saludar, el maestro le dijo, no importa, cuando usted le diga que no tiene experiencia, diga que tiene vivencia, que eso es lo más importante. Y después hay algo que tiene que ver con la personalidad de él, con esa empatía. Él siempre fue líder de los grupos desde muy chico, de liderar, de mandar, de tratar de que estén todos contentos, de ser chistoso, de generar buen clima. Y bueno, eso lo ha logrado trasladar desde otro rol, porque tampoco se pone la nariz de payaso con el plantel, ¿no? Pero evidentemente sabe liderar
1: ahora, claro,
0: a un grupo de futbolistas con mucho ego, que son los mejores en sus clubes. Chema, ¿cómo andás?
1: Bien, Diego, buenas noches. Eso era lo que te quería decir, que él tiene también su parte de personalidad en la cancha, de mala uva, porque, por ejemplo, pasó a la historia de la liga su choquetazo con David Beckham. O sea que es buena persona, buen deportista, es muy metódico, es bastante prusiano en su método de trabajo, pero cuando había que enojarse, también se sabe enojar. Y yo creo que ese es el complemento perfecto, porque si no, las buenas personas pasan por tontos. Y lo último que puede decirse de Lionel Scaloni es que sea tonto.
0: Él no festeja los goles, pero se la pasa reclamando al árbitro. O sea, y esa vez, bueno, tuvo ese choque con Beckham, pero tampoco es que toda su carrera fue así, pero era un tipo que metía, que corría, que estaba ahí de mucho temperamento, eso está claro.
2: Chema, ¿qué dicen los españoles cuando hablan de Scaloni?
1: Pues lo que está contando Diego y un poquito lo que estoy contando yo, que es una buena persona, muy inteligente, que cuando tuvo que sacar su genio en la cancha lo sacó, que cuando ha tenido que sacar su genio seguro para dirigir a una selección tan complicada como la Argentina, seguro que lo habrá sacado. Es de las personas que yo creo define un viejo proverbio para ser líder de los grupos, y es: nunca ha criticado a nadie y siempre ha felicitado en público. Critica en privado, felicita en público, y eso yo creo que le da mucha cohesión a las decisiones que toma. Y luego ha sabido llevar a un equipo como equipo, teniendo un líder en la cancha como Leo Messi. No debe ser nada fácil. Y luego aquí en España, es en toda Europa así, pero aquí en España más, porque además vive aquí, está casado con una española, sus dos hijos viven y juegan y son españoles en la isla. Entonces es una persona que lleva muchos años. En La Coruña le tienen como propio, por tantos años, como ha dicho Diego, que jugó en La Coruña, en donde yo creo que hubo partidos en donde Javier Irureta parecía como que delegaba en Scaloni el manejo técnico dentro de la cancha.
2: Estamos hablando de nuestro director técnico, que nos llena de orgullo, que volvió hoy al país, a Pujato, a su casa, que fue recibido por una multitud, pero para una muestra de cómo es visto nuestro técnico en Europa, escuchen lo que decía el director técnico de la selección de España. Minutos después de ganar la final del mundo, Luis de la Fuente decía lo siguiente sobre Lionel Scaloni.
3: Nos hemos abrazado, nos hemos dado las gracias, y yo aprovecho para, insisto, agradecerle públicamente todo lo que me ha enseñado. Yo soy una persona que escucho mucho y que aprendo siempre, o trato de aprender siempre. Lamento su estado, lo entiendo, pero tiene que estar muy feliz, muy contento de la trayectoria que lleva en la selección argentina. Ha batido todos los récords, tiene todavía un grandísimo recorrido, es joven, eso le he dicho, Leo, tú eres más joven que yo, a mí me queda menos fútbol que a ti, así que hoy creo que nos lo merecíamos ganar nosotros.
2: los elogios de Luis de la Fuente, técnico de la selección española, hacia Lionel Scaloni. Son amigos, él incluso fue su profesor cuando hizo el curso de técnico.

0: disco. Pero Diego Borinsky, antes de despedirte, vos que conocés a Scaloni, ¿qué hacemos con este técnico joven, con un montón de fútbol en el futuro, como dice Luis de la Fuente? ¿Seguirá? ¿No seguirá? ¿Cómo interpretaste vos sus declaraciones después de la final?
1: Mira, yo creo que hoy ni él lo tiene claro. Yo creo que actuó en estado de emoción violenta ayer, todavía muy dolido por la derrota. De hecho, hoy cuando sale de AFA dice, me pone muy contento que la gente festeje esto, está buenísimo. Y en otra parte dice, cuesta digerir una derrota en una final de Mundial, obviamente. Entonces también al final cuando se quiebra y pide perdón, un poco también pide perdón por no haber ganado la Copa, ¿no? Me parece que le salió eso. Y ya en zona mixta dijo, bueno, seguramente corte en diciembre, que es cuando termina el contrato, pero él seguramente te deja un poco la puerta abierta. Yo creo que cuando se le vaya la angustia de la derrota, porque viste, perdés una final y sentís que se te viene todo el mundo encima, que no querés saber nada, viste, a todos nos pasa cuando pierden nuestros equipos, nos ha pasado. Y bueno, yo creo que más calmo y demás, repensará, verá si tiene energía para arrancar un nuevo ciclo, consultará con sus colaboradores, que es muy importante también que le dicen. De hecho, la vez pasada que le ocurrió esto, que fue a fines del 2023, después de ganarle a Brasil por eliminatorias en el Maracaná, y cuando nadie lo esperaba, como ayer, porque ayer, el domingo, perdón, podría haber dicho, bueno, no es momento para contestar eso, veremos después, pero le salió del alma decirlo. En el 2023 también dijo, bueno, ahora me voy a tomar un tiempo para pensar, está muy difícil seguir, y bueno, después se acomodó un poco la cabeza y decidió seguir. Así que bueno, la verdad que no lo sabemos, no tiene sentido hipotetizar nada porque creo que ni él lo tiene claro. Parecería que está más cerca de irse que de quedarse, pero la verdad que no jugaría ninguna ficha, y dejemos que pase el tiempo y que él esté más tranquilo y decida, ¿no?
2: Diego, iba a preguntarte, seguro que tú tienes más datos que nadie, quizá antes de esa fecha de diciembre hubiera una finalísima en la ventana de noviembre que también quizá le cambie la cabeza.
1: Sí, hay dos fechas FIFA esta vez, en vez de tres como cuando él asumió en 2018, pero hay espacio para más partidos, pues son ventanas más grandes. Supuestamente la FIFA quiere que se juegue esa finalísima postergada en Qatar en noviembre, pero bueno, yo obviamente antes de diciembre vamos a saber, pero bueno, falta tiempo, hasta diciembre él dice que va a estar, si el presidente quiere, veremos cómo trata de convencerlo, cuántas ganas tiene él, lo que decida. La verdad va a estar espectacular porque yo creo que la mayoría queremos que se quede, pero tampoco estamos en condiciones de reclamarle nada con todo lo que nos dio, ¿no?
0: Diego Borinsky, aparte de nuestro compañero, integrante del equipo de la Cadena del Gol, es el autor de la biografía oficial del técnico de la selección argentina. El libro se llama Scaloni, y cuando haya novedades seguramente te convocaremos de nuevo. Diego, gracias por estos minutos en Amamos Argentina. Buenas noches.
1: Un placer, por favor. Saludos para Amos, y obviamente están todas las librerías del país el libro. Un abrazo.
0: Abrazo grande. Y Chema, esto me parece que nos sirve, la figura de Scaloni, el vínculo con De La Fuente, para reforzar el mensaje con el que iniciábamos este contacto. Hay dos países circunstancialmente enfrentados por un partido de fútbol, pero nada tiene que ver con las demostraciones o los mensajes de odio, con las peleas que circulan en las redes, a las que artistas como Rosalía me parece que inocentemente se suben sin medir las consecuencias. Pero hay dos países que tienen un vínculo de mucho cariño, y que Lionel Scaloni es una figura y un ejemplo de eso que nosotros también queremos ser.
2: A mí me gustó mucho una frase que dijo Scaloni y Agustín antes de la final, que los hijos tenían la duda de quién querían que ganara, porque si ganaba España ganaba mamá, y si ganaba Argentina ganaba papá, y lógicamente los niños, como muchos, lo que queríamos era que ganaran los dos, pero eso es imposible.
0: Chema, desde España, abrazo grande y gracias por sumarte en Amamos Argentina. Te tendremos durante toda la semana con más historias desde allí.
2: Un abrazo, Agustín.

Ella es Rosalía, a quien estamos escuchando. Es increíble el lío en el que se metió sola, sin querer, imagina uno. Hizo un chiste sobre la selección y ahora hay fans que dicen en redes que están devolviendo sus entradas para cuando venga Argentina.

Como demostración de buena fe, nosotros la hemos elegido para irnos con su música hasta las noticias de las 21. Con Gloria Tomás y Alberto Rosselli, seguimos con muchas más historias en Amamos Argentina.

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1: El gobierno nacional confía en que desde ahora habrá un proceso de recomposición salarial en el país.
2: Así lo indicó en su conferencia diaria el vocero presidencial Adrián Rabier.
3: Ahora empezamos a notar que las mejoras salariales promedio mensuales están arriba del IPC. Eso quiere decir que hay una mejora del salario real. En este momento, junio, que todavía el dato no lo podemos ver, hay expectativas de que ocurra. En mayo también. En marzo tuvimos un dato positivo, en abril, si no me equivoco, el dato era empatado prácticamente, o apenas negativo, 0,1, en términos reales, en cuanto a la diferencia de IPC frente a mejora del salario nominal promedio, pero nosotros creemos que en lo que queda del año el salario real va a mejorar. No es la mejora con la celeridad que todos quisiéramos, pero hay que entender de dónde venimos, del pozo en el que estábamos y dónde estamos parados hoy.
1: El radicalismo en la legislatura de Córdoba presentó un proyecto para retrotraer el precio del boleto del transporte urbano, que subió este sábado pasado a 2.150 pesos por pasaje.
2: El impulsor de la iniciativa, Dante Rossi, consideró que el incremento fue desmedido y pidió que se congele el valor por un año.
4: Lo cierto es que el aumento es muy, muy importante. Implica 430 pesos más por cada uno de los boletos que toma una persona. La verdad que nos pareció muy, muy importante y entendemos que a pesar de que la municipalidad ha fracasado estrepitosamente en el tema del transporte por falta de licitaciones y todas esas cosas, la provincia no puede mirar para otro lado. Y entonces lo que hemos hecho es presentar una propuesta en la legislatura para que de esos 400.000 millones de pesos que la Nación le envía a Córdoba, 15.000 millones por mes se destinen a un subsidio para retrotraer el precio del boleto a la semana pasada y aparte de ahí congelarlo por un año.
2: El presidente de Estados Unidos, Donald Trump, aseguró que atacará muy pronto una instalación nuclear subterránea iraní cercana a la ciudad de Natanz.
5: Si creyera que pueden hacer algo, jamás lo diría, pero atacaremos esa zona muy pronto y con mucha fuerza, dijo el mandatario.
2: En junio de 2025, Trump había declarado que el complejo había sido completamente destruido en otro ataque.
6: Deportes. Copa Sudamericana por 16avos de final. Tigre le